0: venir a tocar de oído.
1: Claro, hablar sin saber.
0: Sí, porque eso sí sería malintencionado.
1: Sí.
0: Entonces, da gusto escucharle a Samuel, que lo hizo objetiva y técnicamente.
1: Claro.
0: Porque si yo entendí, asumo que la gente del otro lado también.
1: Claro, claro, claro.
0: Entonces, es mejor
1: eso. Pero también hubieras...
0: Sí voy a hablar del condimento político y voy a opinar.
1: También hubiera sido descabellado que yo venga a explicar sin saber si estaba en lo cierto.
0: Con mi síntoma te iba a perseguir, Montserrat. Bueno, pasa que escuché demasiadas cosas a lo largo del día y esa es la bondad que tiene este horario.
1: Que
0: vos
1: absorbes todo.
0: Acumulas tanto durante el día que a la noche lo podés desglosar. Son dos puntos nomás lo que quiero tocar.
1: Ok.
0: Porque escuché a periodistas que por lo visto están acostumbrados a ser voceros, no necesariamente comunicadores de lo que ven a su alrededor. Y escuché que los periodistas estamos defendiendo intereses, que así luego es en todos los casos, que los medios son los que instalaron esta puja y esta paranoia hacia un banco porque están luchando porque su propio banco... sea recepcionista de fondos públicos. ¡Gran puta! Esperan un poco. Sinceramente, ustedes creen así que yo tanto me preparo para venir a sentarme acá. Son demasiadas instrucciones, yo no me voy a acordar. En serio les digo. Pero para aclarar nomás, seguramente hay periodistas que trabajan de esa manera y hablan de su propio caso.
1: Claro.
0: Mi caso no es, porque
1: el ladrón juzga por su condición, dicen luego.
0: Es más, a mí me llega hoy una instrucción de arriba. Y la verdad que me gustaría leerles a pleno, pero no voy a encontrar.
1: ¿A qué?
0: Pero decían, toquen el tema como corresponde, ¿verdad?
1: Sí.
0: O sea, aclaren, escuchen y cuenten lo que está realmente documentado, lo que hicimos con Samuel
1: claro.
0: Recién. Pero hay periodistas que te dicen, tienes instrucciones para salir a pelear y no sé qué, tenés que trabajar por el banco que trabaja con tu medio. ¡Gran puta! ¿Entendés? Entonces quiere decir que esa gente sí trabaja de esa manera.
1: Claro, por eso te digo, el
0: no
1: ladrón juzga por su condición.
0: Claro.
1: Porque si ellos están diciendo, apuntándole a todo el mundo, no, vos lo estás militando para este, vos estás militando para ese, vos no, sos un sicario de fulano de tal.
0: Directamente lo decían. Última hora y ABC... instalaron este tema contra Bueno Bank y sus periodistas están trabajando para los intereses.
1: Va, épico, Betty.
0: Bueno, espera. Agarren su celular o su computadora y busquen quién puta lo que pidió
1: el
0: este informe.
1: Informe.
0: ¿Saben qué? Les voy a contar lo que está pasando. Esto es producto de una guerra interna que tienen en el cartismo. Los que pidieron este informe específicamente instalaron el nombre de Bueno Bank
1: claro.
0: En el medio fueron Antonio Barrios, médico de HC y senador, el señor Natalicio Chase
1: sí.
0: Y Gustavo Leite.
1: Los tres.
0: Gustavo Leite sí que no se ahorró lo absolutamente nada porque dijo que si pasa algo es culpa de Santiago Peña. Entonces... los que armaron este embrollo fueron los propios senadores oficialistas, si es que lo siguen siendo.
1: No, yo creo que son cartistas, porque si acá podemos empezar a hablar de un peñismo.
0: Bueno, entonces fue Gustavo Leite el que toda la semana se pasó...
1: tiroteándole a Santiago
0: tiroteando,
1: Peña.
0: A modo de advertencia ya de supe.
1: Sí.
0: Bueno, no fueron ABC y Última Hora los que se fueron al Senado y... pídanle un poco un informe al banco. No, está la firma de los tres, está
1: sí.
0: En el pedido y que fue aceptado por el Senado. Entonces, para que se den cuenta que en una puja política interna entre los oficialistas y aparentemente los ex oficialistas, ya estoy hablando del el sector de Santiago Peña y el sector de Horacio Cartes, que fue el que hizo
1: sí.
0: El pedido. Nunca duden que van a anteponer sus intereses a los intereses del país. Porque este quilombo financiero, lo único que mancha
2: es el sistema financiero de nuestro país. No es un quilombo que le salpica solamente a Honor Colorado o al peñismo o a lo que fuere.
1: O a Bueno es, Van específicamente.
2: Sí, es un tema que se instala y que mancha la imagen del sistema financiero de nuestro país.
1: Y ahí,
2: la psicosis de los clientes y ahorristas de ese banco. ¿A usted, Pio, le parece que a esos tipos ahora le está calentando todo lo que produjeron? Porque producto de ese enfrentamiento se dio esto.
1: Claro.
2: Y más vale que Última Hora y ABC repliquen si estamos hablando de un banco que recepcionó fondos públicos. Por supuesto. Y si no quieren explicar qué es lo que hacen y compañía, ya les dije, se retiran, no usen dinero público y pueden hacer un tallarín también de su plata si quieren y coman el domingo, ¿entendés? Nadie les va a decir nada. Pero desde que vos tocas plata pública, tenés que explicar si es una, dos, tres veces o 15 también, si hace falta.
1: Claro, aparte de que acá sí hubo una mala intención, siempre fue desde ese sector del cartismo que instaló eso, que dijo específicamente el nombre del banco, pero no contaron que pidieron informes sobre los otros bancos. Y ahora con todo
2: esto, o sea, hicieron énfasis sobre uno.
1: Sí.
2: Porque
1: ahora con todo este quilombo, porque es el que tiene más fondos públicos en sus arcas, pero ahora con todo este quilombo financiero que se armó, que nos mancha, que nos perjudica, van a seguir, Pico, hablando de las inversiones, porque yo no creo que nadie,
2: mira,
1: en
2: poco,
1: su sano,
2: claro,
1: juicio,
2: porque estos se empiezan a tirotear y no les importa a quién agarren las balas.
1: Claro, ¿entendés? Porque acá yo no creo que después de esta noticia, ponerle un inversionista quiere venir a abrir una planta de, no sé, un matadero, lo que sea, pone Paraguay Inversiones.
2: Bueno.
1: Te saltan esta noticia, ¿va a querer venir, mira, a poner plata acá?
2: Carvalho, hoy gerente del Banco Central del Paraguay, director, fue gerente mayor de, bueno.
1: ¿Y por culpa de quién pasó eso?
2: ¿Quién fue accionista? Santiago Peña. ¿Quién es una de las autoridades de Bueno Bank? El hermano de Santiago Peña. Se pelean los senadores cartistas. Apuntan a Santiago Peña. ¿Y a quién atacan? A Bueno Bank. Entonces,
1: dos más señores, dos, cuatro.
2: Señores, está todo dicho.
1: Y aparte que todo
2: después no quieren culpar a nosotros. Yo creo que culpa tengo de lo que ley te quiera saber.
1: Claro, pero acuérdense de que este sistema de puertas giratorias que se habilitó, lo habilitó el cartismo en su momento, uh-huh, y ahora está queriendo cerrar esa puerta giratoria, básicamente. O sea,
2: se están peleando entre ellos, se están comiendo el hígado, y al final la prensa tiene la culpa. Estamos todos locos, será.
1: Y Dionisio Amarilla ahí también.
2: Dionisio, otro Jaguar. Ahí también.
1: Bueno, te voy a leer mensajitos, ¿sí? ¿Te parece? Porque la gente está opinando. A mi sobrina le robaron 45 millones de su cuenta de Itaú por esa cuestión del token y cambió de contraseña. Ni el banco se hizo responsable, ni la Oficina de Delitos Económicos y Ciberfraude le pudo ayudar. Y bueno, ustedes son los culpables de todo, y este más épico, señor.
2: Sí, señor. Y los nombres que mencionamos son todos buenos. Tranqui.
1: Qué tormenta cartista. Pipo está al borde de una CB. Hey.
2: Pipo no va a saber ni a quién lo que le tiene que defender. No quiero estar en sus zapatos ahora. Chaco, Verota, Virón, luego. O sea, queda peor.
1: Y sumó a la psicosis de bueno que ellos no tienen home banking, solamente tienen aplicación.
2: Ah, mira, vos no sabía eso.
1: Yo no sabía eso tampoco.
2: Yo no sé luego usar home banking, creo. Solamente uso aplicaciones de otros bancos.
1: No le doy mi plata a ellos, ¿verdad? Acá la gente sigue hablando.
2: No sé. Me depositan en mi salario en otro ahí. No me creo para que me dio 15 bancos.
1: Acá siguen hablando de la tormenta. Hace un par de días ya se dijo que entre la noche y madrugada.
2: Vamos a insistir lo mitad.
1: Sí, caería el granizo. Miguel Vallejo soy, dice.
2: Hola, padrino. Es feo lo que pasa, dice Estela. Sí, esta gente no tiene escrúpulos.
1: No.
2: Esta gente se va a pelear y no le importa a quiénes salpicar.
1: No les importa. Ni ahí están por lo que pueda ocurrir. Buenas noches, saludos a Elenita de Itapúa, Potú Centro. Hola, Arturito y Monse, soy Roque. toda Sajonia les escucha. En mi casa hace rato que llegó la tormenta, vino mi suegra, cuídense que...
2: Y váyame, ¿eh?
0: ¿No querés que estés encerrado con tu suegra ahí en medio de una tormenta?
1: Bueno, atiende las 24 horas, dice. ¿Y? Mm. ¿Y?
0: En la oficina.
1: ¿Y? ¿Y qué? ¿Y cuál lo que es? No, y eso, este es el que nos dice que es toda nuestra culpa y que bueno, atiende las 24 horas, soluciona toda hora. Andépico representante, madre de bueno.
0: Mi sueño es irme al banco a las 3 de la mañana. Vamos al corte, venimos enseguida.
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0: Continuamos en Sobre el Final y hubo mucho debate en estos días por el fallecimiento de una niña en el interior del país, y que su madre daba como explicación que supuestamente la criatura tenía el famoso camburuyeré.
1: Camburuyeré,
0: eso. Mm, mm. Y que le llevó a la médica, que le hizo la curación, y que, bueno, cuando finalmente llega a un hospital, la niña ya no se pudo hacer
1: más. Hay muchos
0: más,
1: casos.
0: Ya no se pudo Triste. Hacer más nada por ella. Y este debate se puso, se instaló, ¿verdad?, en redes. Y el doctor Robert Núñez, pediatra, ya está con nosotros para aclararnos sobre este tema y hablar y despejar las dudas, para que la gente deje de creer en este tipo de cosas que le hacen mucho daño a la salud pública. ¿Qué tal, Robert Núñez? ¿Cómo estás? Te saludamos, estoy con Arturo.
2: ¿Qué tal? ¿Cómo están ahí ustedes que están en el piso, los compañeros que están trabajando y toda la gente que está escuchando? Siempre escuchamos lo que comentan, y para mí es muy importante aclarar estas cosas justamente.
1: ¿Qué sí. es el camburuyeré, doctor?
2: Bueno, en realidad, ¿sabes qué? Eso se denomina, haciendo una analogía con una comparación, ¿verdad?, con la parte científica, ¿verdad? Nosotros consideramos que eso se le considera una gastroenteritis. Nosotros como médicos tenemos que adivinar a veces lo que dice nuestra idiosincrasia. Y generalmente se le suele relacionar a una gastroenteritis, ¿verdad? Entonces, como que se vuelve, se da la vuelta el estómago, que es el donde está la leche, porque generalmente estamos hablando de chicos pequeños. Entonces, se usan rezos y se iguala las piernas. Y entonces ahí dice que se cura. Eso es lo que dicen nuestras creencias, ¿verdad? Entonces, eso es lo que ellos consideran, y consideran como ellos como una enfermedad. Que en realidad, si vamos a comparar, es le hablamos a la gastroenteritis, que se da con náuseas, vómitos, fiebre, ¿verdad? Y diarrea. Entonces, más o menos comparado a eso, pero no aceptando el camburuyeré como una enfermedad.
0: O un diagnóstico. No,
2: un diagnóstico, así mismo. Entonces ahí ya se mezcla el puyarurú también, ¿verdad? Puyarurú, cuando hay mucha fiebre y no sabemos la causa, generalmente se relaciona también con hepatitis, y probablemente hay un cuadro pulmonar ahí escondido. Según datos que están diciendo, probablemente tenía una neumonía esta pacientita. La neumonía, que habrá empezado como un cuadro respiratorio, habrá hecho fiebre, y entonces lo primero que hace la gente es no pegue y camburuyeré, gente, no llevarla al médico ñana. El médico ñana le reza, a veces le da insumo, le da así brebajes, ¿verdad? Y entonces la gente con eso se calma, y con eso se calma, y con eso le lleva a la casa, y evoluciona. Y yo no me imagino, y no sé si la gente que nos está escuchando, lo torturante que puede ser que la criatura esté teniendo dificultades respiratorias y se vaya ahogando, porque eso es lo que literalmente pasó probablemente. Se vaya ahogando, y también a eso se le suma que empieza una neumonía, y eso después se considera una sepsis. Y claro, que es la sepsis, es la infección, ¿verdad?, generalizada. Y eso que lleva a una falla multiorgánica. ¿Qué pasa? Se afecta ya el riñón, no orina, se afecta el corazón, hay problemas ya de taquicardia, insuficiencia cardíaca, ya hay problemas del cerebro. ¿Por qué? Porque no orina, está lleno de veneno ya el cuerpo, entonces hay ya una letargia, se duerme todo de balde, rechaza la comida. O sea, todos son datos que, si somos responsables, y no podemos nosotros justificarle a nadie del interior, porque sea, que no podamos darnos cuenta y llevarle a un profesional de salud. Y dos puntos ahí quiero tocar. Primero, que los médicos yuyona sean un poco nuestros ayudantes y nuestros factores de captación de esta gente para enviarla a los hospitales, ¿verdad?
1: Que te
2: para
1: deriven ya eso, antes.
2: ¿Qué?
1: Que te deriven, ¿cómo?, ya eso, pe.
2: Y sí, y por otro lado, no puede ser que estemos en el siglo XXI ya, y tengamos toda la tecnología que tenemos y no podamos ser capaces ahí de saber que está pasando algo en nuestra criatura. En realidad, somos responsables, le queremos a nuestra criatura para dejarle que pase esto. Eso hay que también hablar porque es reiterativo y siempre se quiere justificar con estas cosas, y yo creo que ya a esta altura ya no podemos justificar que sea del interior o que sea, que desconozcamos esto.
1: Doctor, entonces el cambrulleré sí. no existe como tal, pueden ser diferentes cuadros.
2: Puede ser. Lo que pasa es que la gente y la tradición quiere justificar una fiebre que no pasa como plarurú o como cambrulleré, ¿verdad? Sí. En el caso de esto hubo una mezcla de considerar los dos, ¿verdad? Pero en realidad no existe como un diagnóstico en sí, sino que es un conjunto de síntomatología que cataloga la gente por la creencia. Entonces, está todo bien la creencia, nos mantiene vivos como paraguayos, etcétera, etcétera, pero hasta el punto de que con los chicos no, con los niños no.
0: Y doctor, también para tener en cuenta que los niños pequeños, así de corta edad, no pueden ingerir hierbas medicinales como dicta la creencia popular, ¿verdad?
2: Te puedo corregir ahí, ningún niño puede consumir. ¿Y por qué no puede consumir? Ellos están todavía madurando todo, y una de las cosas que está madurando es su sistema de metabolización, porque acordate que las plantas son las productoras de las drogas que tomamos como medicina. Claro. Pero eso está todito medido. O sea, pero ahí cuando vos le das, vos no medís, vos le das un brebaje y vos no sabés cómo va a metabolizar.
0: La probablemente
2: la concentración. Yo ya he visto chicos que murieron e hicieron convulsiones por el anís estrellado, por ejemplo. Y entonces, no, como pediatra, no brebajes a los chicos. Adulto, voy a tener un sistema de metabolización, uno, y elegí lo que querés tomar. Pero el chico no puede elegir, al chico se le impone tomar eso, siendo que en cualquier punto del país, cierto, hay algunos déficits en salud pública, es cierto, pero cualquier persona responsable te puede indicar y llevarle al médico, y un médico jamás te va a rechazar cuando ve a un paciente que está mal. Y yo te digo nomás también, tanto como el cambrulleré, que se relaciona con una gastroenteritis que te deshidrata y te puede llevar a la muerte en un niño pequeño, tanto como el famoso plarurú, que tiene probablemente una neumonía y una infección, tiene su tiempo y se puede llegar antes y se puede curar con antibióticos, etcétera, etcétera, meter a terapia, pero no llega a último estado, que el niño ya está tipo en coma y ahí decidir llevarle al médico.
1: Doctor, el hecho de que algunos chicos que supuestamente tuvieron plarurú o cambrulleré se curen con ciertas plantas medicinales y ciertos tratamientos tradicionales, ¿a qué se debe? Porque eso yo también creo que es como que refuerza la creencia.
2: Bueno, yo te voy a decir, a mí mi abuela me recontra llevaba al médico yuyo, me super llevaba, pero acordate, 95% de las enfermedades infecciosas son causadas por virus. ¿Qué pasa? ¿Cómo se curan los virus? Se curan solos.
1: Entonces, ciclos.
2: ¿Qué pasa? ¿Vos le des o no brebajes? Se va a curar porque actúa ahí el sistema inmune del chico. Ahora, entonces, ¿qué pasa? Ellos dicen a veces como la hepatitis, ¿verdad? Se cura solo. Una gastroenteritis viral se cura solo. Entonces le dan líquido, que es lo que corresponde, y se cura solo porque es autolimitado y porque es viral. Entonces, ¿qué pasa? Ahí tiene éxito. ¿A quién se le cree más? Porque a mi médico, cuando yo curo un paciente, ¿sabe qué me dicen? Acertaste, doctor. No es lo que vos sabes, no, vos acertaste.
1: Acertaste.
2: Claro, doctor. Acertaste, sí. Y valete, doctor, lo acertaste. No,
1: ya te digo.
2: Así pues.
1: Doctor, ¿y el hecho de que tenga la piernita un poco más corta una que otra? Porque yo, mira, te cuento una infidencia. Suelo ver esos videos de los quiroprácticos y veo gente adulta que tiene un pie o una pierna más corta que la otra también, y guau, le pone bien. O sea, ¿qué es eso? ¿Eso existe? ¿Es normal? ¿Es cotidiano?
2: En el adulto vos podés tener una pierna más corta. En el niño, principalmente en esos pequeños, acordate que todavía se está fortaleciendo su sistema osteomuscular. Entonces, no, él lo hace tan igualito, ¿verdad?
1: Claro.
2: Hacen luego una magia y ahí que...
1: Oye, wow, y tiras ese lomito.
2: También así, sí. Y pues tiran y ponen igual y ya se cura. Y probablemente sea adulto. Y te digo como que mi abuela, en que en paz descanse, si escuchara esto, me iba a retar todo mal, ¿verdad?
1: Se va a venir,
2: porque ya
1: que
2: recreía.
1: Sí. No, claro, doctor, sí. Porque eso, es que yo también me confundo, sí. Todo, porque digo, si los chicos tienen piernas desiguales y entonces es cambrerulleré, entonces en el adulto, sí. Que veo que se van al quiropráctico, tienen cambrerulleré de litro. No sé cómo lo sería.
2: Sí, de litro.
1: Porque es lo que es esos chicos. Y,
2: pero yo creo que en el adulto es otro tipo de leche, ya no es más tanto esa leche láctea. Yo creo que es otro tipo de leche.
1: Bueno, pero, doctor, no sé si Monse tiene una consulta más.
0: Pero también, o sea, eso de estirar las piernitas, los huesitos, eso también puede repercutir en la salud a largo plazo.
2: Claro, claro, porque en el tema del cambrerulleré vos haces y traccionás eso y podés lesionar. Pero hay casos. Y en el caso del clarurú se hace el famoso jai, que seguramente conocen, y en el cual vos tenés que raspar, se raspa en la parte superior, derecha e izquierda del abdomen, ¿verdad? Para curar el clarurú en forma de cruz, ¿verdad? Ya sea con una hoja, hoja de
1: banana,
2: un tipo Gillette, o alguna espina de coco, y hace un jai, se hace una cruz y se tira hacia atrás para que se cure hacia donde se esconde el sol, y después de un almidón y vinagre le pones también.
0: Dios, ¿verdad? Mío.
2: Y vos estás lesionando, sí, pero la gente sí está escuchando, pero reconoce y te puede opinar seguramente después en las redes lo que yo te estoy diciendo, ¿verdad? Y se hace todavía, y realmente yo hago mea culpa, a veces nosotros estamos muy distanciados de nuestra gente. Tendríamos que involucrarnos más con nuestra gente para que estas cosas no pasen más, ¿verdad? Que recurran a gente que en las que creen, que en el médico ni nada, pero no creen en el médico botica, ¿verdad?
0: Claro.
1: Bueno, doctor, te agradezco mucho por esta charla que es bastante elocuente a la hora de que aprendamos un poco a dejar atrás las tradiciones, no porque seamos anti-paraguayos ni anti-tradicionalistas, sino por el bien de la salud,
0: ciencia.
1: De la población, ¿verdad? Y sobre todo de los chicos.
2: Por nuestros niños, por nuestros niños principalmente.
1: Acá, por ejemplo, ya me dicen, es para desinflamar el hígado, dice una señora.
0: A mí me hicieron con Gillette.
1: Sí.
0: Dios
1: la pucha.
0: Mío.
2: Con Gillette. Sí, sí, para desinflamar el hígado, pero en realidad probablemente sea una neumonía con derrame. ¿Y dónde está el pulmón? Está ahí en tórax. Y entre tórax y abdomen hay un músculo que se llama diafragma que separa ambos. Entonces hay un dolor referido. El pulmón no duele, pero se siente en el abdomen. Entonces, no, el hígado está inflamado. Probablemente, pero hay toda fiebre en la gente, vos escuchás, y el claruro. Toda fiebre.
1: Bueno,
2: realmente es así.
1: Doctor, te liberamos. Atendé que dale. Porque empezó a llover. ¿Dónde vos vivís, doctor? ¿Asunción?
2: Yo vivo en la zona. Yo vivo cerca de la municipalidad de Asunción. Estoy ahí cerca.
1: Estamos cerca.
2: Pero ahora estoy en un velorio acá.
1: A una
2: vecina que intenté reanimar ayer, ¿verdad? Pues me gritaron, por favor. Y bueno, y lastimosamente no hubo caso. Y bueno, estoy acá compartiendo con los vecinos un poco también.
1: Bueno, doctor, muchísima fuerza. Te agradezco, sí, que dejamos, nos atiendas, ¿sí?
2: Bueno.
1: Será hasta cualquier momento. Un abrazo.
2: Muchas gracias, Lauren. Un abrazo. No, hasta luego.
1: El doctor Robert Núñez, él es pediatra. Entonces, ya escucharon ustedes, no hace falta que yo agregue nada más, ¿verdad?
0: No le den tecito a la criatura.
1: O denle lo que quieran, pero llévenle también al médico, que es lo recomendable. 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
1: Bueno, tenemos corte. ¿Te parece, Marce? Venimos enseguida. No se muevan porque a la vuelta más información aquí en Sobre el Final.

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0: seguimos en Sobre el Final. En esta última parte les doy un consejito. 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
0: Bueno, esta es una información que me toca de cerca. Hey.
1: Sí, ¿qué pasó con ese hombre?
0: Mi vecino.
1: Montserrat, tu vecino.
0: Mi vecino ahí del diario. Frente al diario Última Hora, sobre Benjamín Constant, hay un edificio de departamentos muy lindos. Y hace unos días ya vienen con un problema con un ex inquilino de nacionalidad estadounidense que se llama William Derrick. Este señor de 49 años vivía en el edificio.
1: Eso es el edificio que está frente a Última Hora.
0: Frente a Última Hora.
1: Benjamín Constant.
0: Sí, casi 15 de agosto.
1: Uh-huh. ¿Y qué pasó con él?
0: Bueno, cuestión que él alquila el departamento y todo iba bien hasta que empezó a ir todo mal porque la dueña del departamento le comunica que no le va a renovar el contrato y que le pidió que le entregue las llaves, ¿verdad? Uh-huh. El señor no aceptó esto, entró al departamento y empezó a tirar las cosas por la ventana.
1: El yankee,
0: hacia la calle. Uh-huh. Garrafa, mueble, todo lo que él encontraba empezó a tirar. Y bueno, esto realmente era un peligro para la gente que estaba por la zona, ¿verdad? Uh-huh. Transitando en la zona. Bueno, es desalojado, o sea, en ese momento llaman a la policía, vienen los agentes del grupo Lince, lo llevan detenido a este señor, se radica la denuncia, pero a las 6 horas lo dejan libre nuevamente. Uh-huh. Él va otra vez al edificio, intenta ingresar y ahí se produce un forcejeo con el guardia, vamos a decirle, el administrador del edificio, que no le deja ingresar. Posteriormente la dueña se va a pedir una orden de alejamiento para que este señor no se acerque más al edificio, ni a ella, ni en la zona, ¿verdad? Pero el tipo no hace caso y ayer se fue y empezó a... porque enfrente al edificio, en la fachada, vamos a decir, tienen dos planteras así con unas plantas ornamentales, ¿verdad? Se fue y empezó a tirar hacia la calle.
1: Volvió.
0: Y constantemente él se va a intentar entrar. O sea, tipo no entiende. No entiende que no.
1: ¿Y por qué no le renovaron?
0: Porque tenía conductas inapropiadas,
1: ya
0: dijo
1: luego
0: la señora. La señora explicó, en NPI explicó, que ella por 3 meses te hace tu periodo de prueba, vamos a decir. Uh-huh. Si en esos 3 meses vos tenés una conducta ok, ella te extiende el contrato por 1 año, ¿verdad? Y como este señor se estaba comportando mal, estaba teniendo problemas con los vecinos del edificio, entonces ella le dijo, ¿sabes qué? Hasta acá nomás ya y devolveme mi departamento. Cuestión que la señora ahora denuncia que hay una inacción de la policía, de la fiscalía, del Ministerio Público, que no logran detener, o sea, lo detienen. 3 veces ya se fue detenido a la comisaría, uh-huh, pero a las 6 horas le largan otra vez. Y según lo que denuncia la señora, es que la fiscalía no quiere hacer nada porque es un ciudadano estadounidense. Y eso pico te da, ser yankee pico te da carta libre para destrozar y hacer lo que vos quieras acá. Uh-huh. O sea, anda que un paraguayo haga ese tipo de cosas en Estados Unidos, pero en un vuelo directo te mandan de vuelta a Asunción. Entonces lo que ella pide y clama es justicia, que la justicia se haga cargo, que la justicia haga algo.
1: Que la proteja.

0: que la proteja, porque es un peligro, no solamente para ella, sino que para los vecinos del edificio, porque ella dice, quién sabe si en cualquier momento este señor no enloquece y viene y nos tira una bomba molotov acá en el edificio. Y tiene con razón, si ya hizo este tipo de cosas, de tirar una garrafa desde el departamento hacia la calle, ¿qué puedes esperar de una persona así? Y ella alega que es una persona que tiene problemas mentales.
1: Y más vale, algo no funciona bien en la terraza, por lo visto, ¿verdad? Porque no, es un comportamiento...
0: normal.
1: Normal, cotidiano, el que muestra este hombre.
0: Y pide esta...
1: Qué miedo el señor, dice Sol Pagón. Miedazo.
0: Miedazo, sí, miedazo.
1: ¿Cómo está Sol?
0: Lo que pide esta señora que por favor la fiscalía, el Ministerio Público lo impute, lo detenga, haga algo para que esta persona... no termina.
1: Hasta ahora no tiene ningún tipo de...
0: solamente la orden de alejamiento.
1: Imputación.
0: Claro, y acá, esto es lo llamativo. Hay con una orden de alejamiento que la expidió un juzgado. Él se vuelve a acercar al edificio. Y ahí ya hay una violación de una orden judicial. Eso ya es para irte a la cárcel. Es para que quede detenido por lo menos 15 días por nada. Y que la fiscalía haga algo, ¿verdad? Pero hasta el momento no tiene respuesta y ya están desesperados los vecinos y la dueña del departamento.
1: Bueno, en todos lados está el caso.
0: Sí, sí.
1: Y no entendía qué le pasaba al hombre.
0: Y ayer, ayer yo salía del diario para venir para acá.
1: Pero él ya no vive ahí.
0: Ya no vive ahí.
1: Anda por la zona.
0: Anda por la zona y se...
1: y cada vez que puede pasa a romper las bolas.
0: A romper la pelota. Okay. Y viene una de las chicas que vive ahí. El policía no está acá porque siempre hay un policía frente a última hora. No, y le dijimos, recién pasó por acá. No, porque ya vino ya otra vez, loquito. Y yo... qué loquito, pico. Y ese yankee que está destruyendo todo acá, no sé qué. Y la gente de la zona pide, por favor, porque además de los chespi que nos acechan luego en la zona, hay un yankee loco suelto.
1: Qué locura, che. ¿Y qué hace el yankee acá? ¿A qué se dedica? ¿Tiene su familia? Nadie sabe
0: No, solo vivía en el departamento.
1: Solo vivía.
0: Solo, sí.
1: ¿Y hace cuánto está acá radicado? ¿Cuál es su situación?
0: No se sabe absolutamente nada.
1: Qué raro, che.
0: Y viste que hay...
1: no invadí.
0: Sí, hay un boom también de muchos extranjeros viviendo acá. Que vienen aprovechando los bajos impuestos. Y se radican acá. Pero no sé, este señorcito...
1: apareció, armó quilombo.
0: Armó quilombo. En vez de vivir en paz y disfrutar de los impuestos bajos de este país, hizo un desastre.
1: Con esto nos vamos, ¿sí? Y es básicamente una réplica de lo que ya ocurrió en la región. De hecho, en Argentina hace poco también lo prohibieron. Sedeco prohíbe la comercialización del juguete Squishy Dumplings. Ese... ¿cómo puedo explicar cuál es el Squishy Dumpling?
0: Es una gelatina, un muñeco de gelatina que vos
1: apretás.
0: Es como apretás.
1: Una plastilina, pero con otra textura.
0: Sí, pero adentro tiene un líquido.
1: Exacto. Y
0: que es el
1: los
0: líquido,
1: niños usan
0: sí,
1: para dar formas y compañía. Se puede jugar con la mano.
0: Sí, y ese líquido es potencialmente tóxico.
1: Mi hija tiene 50 por ahí de squishies.
0: Anda, tira todito.
1: La Secretaría de Defensa del Consumidor... y el usuario, Sedeco, emitió un comunicado en el que ordena el retiro inmediato del mercado del artículo Squishy Dumplings, que es viral en redes sociales. Su alerta es tras detectarse benceno, un químico cancerígeno, en su superficie. Piden a los padres sacar el producto de las manos de sus hijos, dice. La medida de emergencia se tomó luego de recibir una alerta internacional, como te conté, ¿verdad?, emitida por la Oficina de Seguridad y Normas de Productos del Reino Unido, cuyos análisis de laboratorio confirmaron la presencia de elevados niveles de sustancias tóxicas en el material sintético del producto. Los estudios técnicos internacionales revelaron una concentración excesiva de benceno, alcanzando unos 20 miligramos por kilo en la capa exterior de la goma con la que los chicos tienen contacto directo. O sea,
0: sí, ya
1: en
0: está,
1: la superficie.
0: En la superficie, sí.
1: La Sedeco dispuso la retirada preventiva de todas las góndolas, estanterías y plataformas de venta en línea. en el territorio nacional. Asimismo, insta a las familias a no adquirir y a desecharlo de forma segura si ya lo tienen en sus casas. Asimismo, los inspectores recordaron que este tipo de muñecos blandos suelen venir rellenos con geles, polvos y bolitas de agua que aumentan el peligro de atragantamiento o irritación en caso de rotura o pérdida, ¿verdad? El benceno es un compuesto químico industrial altamente nocivo que está clasificado a nivel mundial como un potente cancerígeno humano en dosis elevadas o mediante el contacto repetido con la piel delicada de las criaturas. Esta sustancia penetra fácilmente al organismo y genera efectos adversos a corto y largo plazo. Pepe ya, ja, epa y tema. Con esto me retiro. Yo no trabajo extra. Será hasta mañana. Monse, ¿algo más?
0: Nada más. Tiren los squishies.
1: Allá está el señor Jorge Rubiani, que ya viene junto a ustedes. Chau, chau.
0: Chau, chau.
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0: buenas noches. Pasó un minuto de las 22 y estamos silbando en la oscuridad, un programa que se emite por Radio Monumental AM 1080 todos los días de lunes a viernes a partir de esta hora hasta la medianoche. Pueden vernos en formato televisivo sintonizando 18.3 Monumental Aire Digital y 27 Tigo Televisión por Cable. Pueden llamar al 021-618-4700 o dejar mensajes al número de WhatsApp 0971-1080-10, que nuestros compañeros Marcelo Fleitas, Milena Miranda y José María Gamarra estarán atentos para comunicarles con el resto de la audiencia. Ellos harán lo posible para complementar toda la tarea y hacer que esta emisión llegue a ustedes de la mejor manera posible. También pueden dejarme un mensaje a mi número de WhatsApp 0995-362-779. Saludamos a la audiencia radial y televisiva que nos ve y escucha hoy, jueves 8 de octubre del año 2026. De repente se hizo importante hablar del clima, como si nosotros no hubiésemos tenido nunca un clima tan adverso, tan sobresaltante como solíamos tener. Lo que pasa es que no existe la regularidad que existía antes. Una regularidad que permitió al sabio Moisés Bertoni, radicado entre nosotros, a observar durante 25 años seguidos el comportamiento del clima, anotando todas las peripecias que tenía la temperatura en determinados tiempos, las lluvias, que descubrió que eran cíclicas y se reiteraban todos los años aproximadamente en las mismas fechas. Por eso teníamos la tormenta de Santa Rosa, teníamos la tormenta del 13 de enero, el aguacero de Reyes, el aguacero de Navidad y Año Nuevo, el aguacero del 8 de diciembre, y un montón de fechas en las que había inevitablemente, con días u horas de diferencia, alguna precipitación o algún cambio de tiempo. Tal es así que ese calendario Bertoni era prácticamente pero era una especie de calendario del tiempo en el Paraguay que usaban los ingenieros para programar sus cargamentos de hormigón armado, para que la gente tuviera en cuenta en qué días iba a venir un aguacero, en qué días iba a hacer frío, y era casi inevitable contar con eso, sobre todo en la campaña para los cultivos, para las cosechas, etcétera, etcétera. El calendario Bertoni era de una fidelidad absoluta. Pero nosotros hicimos una devastación en relativamente poco tiempo. Hemos reducido la masa, el follaje de nuestras selvas a puntos peligrosamente bajos, y lógicamente el clima cambia, porque la evaporación de la tierra cambia y los ciclos climáticos cambian. Y entonces ya no tenemos esa regularidad. Yo recuerdo que el día que hicimos la primera comunión, antes había que hacer la primera comunión, no era una materia de discusión en ninguna casa, y nos fuimos a hacer la primera comunión y era el 13 de enero. No me pregunten de qué año, porque no recuerdo. Calculo que habrá sido en los 50. Pero el 13 de enero se vino una tormenta cuando nosotros veníamos de la iglesia, que nos empapamos de arriba abajo. Nunca tuvimos en cuenta ese 13 de enero, pero después con el tiempo me percaté que llovía siempre, que había siempre un malestar del tiempo, un brusco giro de las nubes en el cielo, y ahí empecé a darme cuenta de la importancia de esta calendarización de las lluvias. Pero resulta que ahora tuvimos el otro día una tormenta con granizo, y los granizos fueron más grandes que los habituales, y hacía tiempo que no teníamos granizo. Probablemente mucha gente descubrió por primera vez que teníamos granizos en el Paraguay. Y ahora apenas se pone oscuro el cielo y tenemos alerta de tormentas, alerta por granizadas posibles. Bueno, eso viene a ser algo semejante a lo que sucede en mi casa cuando dicen: ¡ay, qué calor que hace! ¡Ay, qué frío que hace! Entonces yo inevitablemente lanzo la pregunta, ¿ustedes nacieron en Alaska o nacieron en un barrio de Chicago o nacieron en Groenlandia? Porque acá tuvimos calor siempre. No nos puede sorprender el, ay, qué calor que hace. Porque calor tenemos siempre, tuvimos siempre. Y más todavía, yo les puedo decir con una experiencia avalada por los primeros años de mi vida, los primeros momentos, las primeras horas, porque yo nací en una madrugada de enero en el hospital de Barrio Obrero, donde no tenía ni siquiera una pantallita con la inscripción recuerdo de cada cupé para que mi mamá me soplara o se soplara a ella. Entonces, no, para mí no puede resultar extraño que haga calor. Y aparte de eso que las madres de antes nos ataban como cigarropoí, nos ataban como con un pañal reconvertido de una bolsa de azúcar o de harina que se limpiaba bien, se cosía, se lavaba y se almidonaba si fuera posible. Y esa eran nuestros pañales. Entonces nuestras madres y las madres de esa época y las madres de las épocas que vinieron después nos liaban como si fuéramos un cigarrito. Nos liaban, nos apretaban con los brazos pegados al cuerpo. Yo nunca supe el motivo de semejante crueldad, de semejante desprecio a la comodidad del bebé, hasta que después descubrí a través de un libro, como muchas cosas que se descubren, que se llama, el libro es de una chica que nació con síntomas de autismo y tenía problemas de convivencia, de expresión, de aprendizaje. Y entonces ella tenía momentos de furia, de ataque, y ella recordaba que le ataban, que le ponían dentro de un pañal con las manos pegadas al cuerpo y que eso la calmaba, que ese tratamiento, esa disposición, ese remedio que le daban, le calmaba los nervios hasta que después de que estuviera completamente calmada, la desataban de nuevo. Y ahí yo pensé en la cuestión del pañal con la que nuestras madres nos ataban como si fuera un cigarrito. Después empezaron otras tendencias, otros criterios, el bebé tiene que estar libre, el bebé tiene que acostumbrarse a la vida que va a llevar, etcétera. Yo recuerdo que cuando nació mi primer hijo, el pediatra que lo atendía vivía más o menos frente a mi casa en una diagonal que no me exigía caminar más de 50 metros. Y como a mi señora le habían hecho unos tajos, entonces no podía caminar todavía y yo le llevé al pediatra a mi hijo. Recuerdo perfectamente porque tenía 6 días. Y nosotros, que éramos de la nueva generación, de gente muy, muy dedicada a los libros, que sabíamos perfectamente qué teníamos que hacer con los bebés, en qué tiempos teníamos que llevarles al pediatra, cuántas veces al mes, etc. Y entonces le llevo yo y el médico, el pediatra, le coloca sobre una camilla grande y lo desviste completamente. Y le pone enfrente un ventilador de esos que sirven para hacer vientos o tormentas en las películas de exteriores. Y le dije, doctor, delante del ventilador. Y me dijo, el niño viene para acostumbrarse a la vida de ustedes, no para que nosotros nos limitemos para acostumbrarnos a lo que él, al disfrute que él tenía en el útero de la madre. Desde esa vez, yo empecé a mirar con recelo todavía, pero con mayor calma esos procedimientos que eran violentamente diferentes a los que habíamos asistido en otros tiempos nuestros. Así que los chicos andaban desnudos, andan descalzos, se meten en la ducha con agua fría, etcétera, etcétera, y largos, etcétera. Así que todo eso tuvimos desde el inicio y tuvimos con un criterio completamente distinto al que existía antes. Evidentemente, antes teníamos o tenían las madres la filosofía de mejor prevenir que curar. Y entonces no se le ponía a los chicos en una exposición extrema que podía generarles algunos inconvenientes. Eso es lo que pasaba en aquel tiempo. Pero hoy, de la misma manera, aparece una granizada y resulta que cada vez que se pone oscuro el cielo tenemos que meternos bajo el techo porque va a venir una granizada. Señoras y señores, nosotros vivimos en el trópico, en el subtrópico, cerca del trópico de Capricornio precisamente, y entonces tenemos que estar acostumbrados a este tipo de manifestaciones del tiempo. Sin embargo, no nos hemos preocupado de ver cómo se talan árboles, de cómo se maltrata al ambiente, cómo se descuidan los cursos de agua, y después nos preocupamos porque hay tormentas y hay granizos. Nosotros hemos destruido el ambiente de tal manera que hoy tenemos que soportar los eructos del tiempo, los eructos de la atmósfera, que nos castigan mucho más que en otros tiempos, pero aguantémonos porque no hemos sabido cuidar el ambiente. No cuidamos el ambiente, no hemos cuidado el ambiente de ninguna forma posible, y entonces tenemos dificultades para contenerlos ahora. Hay que asumir eso, y hay que tener en cuenta que esto recién empieza. Vamos a tener, no quiero ser alarmista, espero que no, pero vamos a tener situaciones mucho más difíciles con la temperatura, con el tiempo. Fíjense que de repente de una temperatura extrema bajamos 15 o 20 grados, o de la misma manera, si estamos aquí en 15 o 20 grados, nos subimos cerca de los 40. Esas cosas sí son nuevas. Con semejante cambios semejantes como esos no hemos tenido en otro tiempo. Y es conveniente que tengamos en cuenta, porque además una recuperación de los niveles de normalidad de la atmósfera no se van a concretar en pocos meses, en pocos años. Si hemos tardado como 5 o 6 décadas en destruir la naturaleza, mucho más de lo conveniente, evidentemente para retornar a ciertos niveles de normalidad deberíamos esperar unos cuantos años, o deberíamos empezar a tener más paciencia de las que hemos manifestado hasta ahora. Bueno, estamos todavía afrontando los coletazos de las elecciones con reproches de aquí y de allá, y la cuestión tiene que ver también con el medio ambiente que hemos heredado de los años de descuido que aplicamos en nuestras vidas, en nuestro entorno. De la misma manera, la democracia que se obtuvo mediante un golpe de Estado, eso hay que decirlo también, no se iba a concretar en un tiempo relativamente breve, porque de la misma manera que la dictadura tardó años en consolidarse y constituirse en una máquina semiperfecta para hacernos la vida casi casi como imposible, la democracia no iba a ser una cuestión de abrir y cerrar los ojos. Iba a tardar la normalidad que se necesitaba reconstruir, iba a tardar su tiempo, y está tardando un tiempo que va a ser más rápido o más lento según la conducta que mantengamos en el plazo que se nos ha dado para reconstruir la civilidad con todos los componentes democráticos que hacen falta. Entonces, no empecemos a construir justificativos que no se dan o que no son pertinentes cuando algunos fracasan. Cuando se pierde una elección, hemos cometido errores, y a pesar de lo que hemos trabajado para alterar la voluntad popular, porque se ha trabajado para alterar la voluntad popular, tenemos que ir mejorando los mecanismos electorales, como dije ayer, y además tenemos que asumir que si perdimos una elección, cometimos errores, muchos errores tal vez, porque siempre es más fácil mantener un determinado rumbo que sufrir las consecuencias de los errores que cometimos. Así es que el que pierde una elección, como los opositores han perdido las suyas casi siempre, es porque hicimos las cosas mal y no hemos recompuesto una idea de lo que la gente tiene de lo que debe ser democrático. Y por eso perdemos las elecciones. Vamos a una primera pausa.
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10: Cuando pasaron un poco más de 19 minutos de las 22, vamos a ingresar al siguiente bloque, escuchando en la pausa musical Evergreen, Dos Pasos desde el Infierno, por la banda de la Real Marina Británica.

Escuchábamos en la primera pausa musical Evergreen, Dos Pasos desde el Infierno, por la banda de la Real Marina Británica. Resulta que nosotros empezamos a transitar por los caminos de la democracia desde hace relativamente poco tiempo. Hay países que lo están haciendo desde hace más de 100, 150 años atrás, algunos más que eso, algunos menos. Pero no tenemos... San Martín dijo una vez una frase, escribió: somos todavía demasiado muchachos para entender muchas cosas. Pero resulta que terminan las elecciones y hay 200.000 explicaciones de por qué ganó un candidato y por qué perdió el otro. La cuestión es demasiado simple para abocarse a reflexiones demasiado profundas. En una elección gana el que tiene más votos. En una elección gana la persona que convenció a un electorado, que también es muy dispar, que es muy diferente en procedencia, en capacidad de reflexiva, en conocimiento, etc. No es muy fácil aventurarse a pronosticar, aunque se hagan encuestas. Entonces vamos a ir construyendo esa normalidad a medida que practiquemos no solamente la elección, sino que practiquemos todos los caminos que conducen a la elección. Y los caminos democráticos son diversos y empiezan, para comenzar, son cosas que suceden todos los días. Son cosas que hacemos todos los días, son cosas que sufrimos todos los días y hay que tratar de entender por qué suceden. Hay que tratar de saber por qué suceden esas cosas y quiénes pueden ser las personas que le den las respuestas adecuadas a lo que está sucediendo y los motivos por lo que está sucediendo. Siempre digo que el liderazgo empezó en los tiempos de las cavernas, cuando alguien sabía más del resto de la comunidad, cuando alguien anticipaba que iban a haber días difíciles, cuando alguien se adelantaba a decir a sus compañeros, va a llover, va a hacer frío, protéjanse, etc. O alguien tenía mayor vigor, mayor coraje, mayor valentía para defender al resto de la manada. El liderazgo de hoy es exactamente igual. El problema es que nosotros lo alteramos con el componente dinero. Creemos que el que tiene dinero tiene derecho a decirnos lo que tenemos que hacer. Y se equivocan, la mayoría de las veces se equivocan, porque el asunto de conseguir dinero a veces es más fácil que conseguir votos. De hacer que los fondos se multipliquen es más fácil que entender a la gente y darles respuestas adecuadas para sus necesidades o para sus problemas. El liderazgo es otra cosa. Pero nosotros nos acostumbramos a considerar que el liderazgo es del que puede más, pero con dinero. Y ese es un liderazgo ficticio. Para comenzar, hay un personaje que eligió al candidato para la presidencia de la República por encima de la voluntad del pueblo colorado. Ese candidato fue el presidente de la República, la pegó. Pero después decidió quién iba a ser el candidato a intendente. Y ahí la cosa fue más peliaguda, porque la intendencia para ganar la intendencia en Asunción hay que convencer a gente mucho mejor dotada en entender los problemas que tenemos y en sufrir los problemas que tenemos, al punto que cualquiera puede aventurar incluso alguna solución un poco más razonable que la que se estructuran dentro de los esquemas partidarios. Y además se nutre La actitud del candidato, se nutre de recomendaciones que empiezan por las expresiones corporales hasta algunos clichés adecuados para convencer a los futuros votantes. Y es notable porque hasta antes de la elección se le veía a un Camilo Pérez sonriente, solvente, sobrador, y en la última vez que le ponen un micrófono enfrente ya
En carrera hacia la salida de del local de la ANR, el semblante había cambiado completamente. Ya no tenía que fingir, ya no tenía que asumir alguna pose de victorioso, triunfador, de sobrador, etc. Estaba desfigurado por el rictus de la amargura, del fracaso y de la frustración. Y lógicamente las expresiones que salían de su boca eran coherentes con ese estado de ánimo. Esas son cosas que cualquier observador puede ver. Y hay muchas otras que mucha gente le buscó, ¿cómo es que decía? Stroessner tenía una frase, eso es buscar un pelo en la sopa o algo por el estilo. Pero hay algo de todas las reflexiones que leí o escuché en los últimos días que denota, si esto es verdad, denota una gran madurez y denota una gran aproximación a lo que tiene que ser una ley de capitalidad para Asunción o una ley especial de gobierno para la capital de la República. Porque varios referentes del cartismo adelantaron que acompañarán una eventual iniciativa para dotar a Asunción de una ley de capitalidad. Este es un tema que, discúlpenme lo que puede parecer como una petulancia, pero mis compañeros en alguna de las actividades políticas saben que yo siempre proponía cambiar la ley para Asunción por una ley de capitalidad que le permita a Asunción operar con capacidad de gobierno, de Estado, para los múltiples problemas que tienen y problemas que vienen de mucho más lejos de sus límites reales. Eso lo dijo especialmente un asesor que vino a decirnos, creo que mucho más lejos de sus límites reales. Eso lo dijo especialmente un asesor que vino a decirnos, creo que era colombiano, a decirnos que el municipio tiene que tener un poder para que le permita solucionar los problemas que se manifiestan dentro de su territorio. O, en otras palabras, que su territorio tiene que ser tan amplio como los problemas que vienen, desde donde vienen los problemas. Evidentemente los problemas de Asunción vienen de mucho más lejos que sus fronteras, vienen de 30 o 40 kilómetros más lejos, y Asunción tiene que tener, si no la totalidad de ese territorio, tiene que tener la capacidad de tomar decisiones o asumir una posición de predominio para que pueda atentar contra esos problemas que se manifiestan lejos de sus fronteras. Entonces, ya durante la campaña de Camilo Pérez, se pregonaba un respaldo a la ley de capitalidad para que la comuna pudiera contar con recursos destinados a obras. Soledad Núñez dijo que el Estado no cuenta con fondos para destinar al municipio y que se centrará en eliminar las cajas paralelas para obtener los recursos. Es lo primero en lo que voy a discrepar con la señora Núñez, porque por más que sea exitosa la tarea de eliminar las cajas paralelas, nunca habrá suficientes recursos para todos los problemas que tiene Asunción. El diputado oficialista, inclusive Yamil Sgaib, manifestó que está 1000% a favor de una legislación que otorgue mayores recursos a la capital. Me parece muy acertado y muy, muy buena posición. Consultado sobre si se debería esperar a conocer la postura de la intendenta, Leite respondió que no era necesario esperar y que Núñez seguramente estaría de acuerdo con la iniciativa. Yo creo que cualquier iniciativa al respecto tiene, en eso sí, tiene que contar con la conformidad de la intendenta, y no podemos especular si estará o no estará de acuerdo, dependiendo de cuáles fueran los mecanismos y de qué montos estamos hablando, y de que no se le ponga ninguna brida a esa posibilidad, porque mucha gente le dice, bueno, yo te voy a cambiar la ley electoral, pero, y ahí empiezan las dificultades. El mismo diputado José Rodríguez aseguró
que desde el Congreso van a acompañar las medidas necesarias para fortalecer la administración municipal, lo cual es muy buena posición. Todo lo que necesite la señora Soledad Núñez para mejorar la ciudad, nosotros le vamos a acompañar con mil gusto. Pero no solamente el Parlamento tiene que estar de acuerdo. El Estado Nacional tiene que colaborar con la Intendencia Municipal de Asunción mientras se tramitan todas las modificaciones que hagan falta con todos los recursos que tiene el Gobierno Nacional. Desde el Comando de Ingeniería, desde todas las instituciones públicas, tienen que colaborar con los planes de la municipalidad, pero dejando siempre que la municipalidad y la intendente municipal decidan los mecanismos del trabajo y los aportes que fueran necesarios y en la cantidad que fuera necesaria. Nadie le podrá quitar a la administración municipal la iniciativa de lo que hay que hacer, porque finalmente, y acompañando la buena voluntad que tiene el gobierno para los problemas de la ciudad, es la Municipalidad de Asunción la que tiene que tener la iniciativa del gobierno y establecerá los plazos, los mecanismos, los actores para todas las soluciones que tengan que implementarse. Así que vamos nuevamente a una pausa y volvemos. No está nuestro... Bueno, vamos a seguir. Deberíamos tener en cuenta algo.

0: Resulta que estamos hablando. Podemos ir a una. Vamos al corte.
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1: Cuando pasaron 38 minutos de las 22, vamos a la segunda pausa musical para escuchar The Rain Man de Hans Zimmer, de la película Rain Man. Ah, perdón, tenés razón, yo me fui lejos. Maená para Icoacé es la segunda, de Rigoberto Fontao Mesa y Rogelio Recalde, en la versión de Betty Figueredo.

Maenapa Neicoacé de Rigoberto Fontao Mesa y Rogelio Recalde en la versión de Betty Figueredo. Tañe Consolá, dice, y consolar ya saben que es momutué. No es una palabra muy adecuada para combinarla con el yopará o con el yejeá o con el castellano o con el guaraní, pero lamentablemente se ha olvidado el vocablo original que indicaba el significado de esta palabra. Momutué era consolar. Bueno, hay una cuestión que hoy es inevitable comentar y que ha sido la despedida o la última ocasión en que Messi se puso la camiseta de la selección argentina y que ha convocado a una verdadera multitud. Y donde se han dado todos los componentes emotivos que uno esperaba de un acontecimiento semejante, y además se regodeó con lo más simbólico y significativo de la entidad nacional argentina. Messi produjo lo que ningún candidato político, ningún líder, ninguna persona, ningún sacerdote, ni siquiera el Papa, logró en la Argentina. Una absoluta afinidad de sentimientos, una multitudinaria, no mayoritaria, sino que una total afinidad con el futbolista argentino. Y lógicamente que solo permitió destacar sus múltiples cualidades, no solamente futbolísticas, sino que humanas, donde mucha gente destacó su sabiduría, su humildad, hasta su oratoria que emergió en los últimos momentos de esta parte de la historia de la selección argentina para alinear incluso a aquellos que no estaban totalmente convencidos. Por fin los argentinos se olvidaron de Maradona, una figura que es la antítesis de Messi salvo la habilidad de jugar el fútbol. Una persona que tuvo hijos por todas partes, que no les reconoció, que maltrató a sus mujeres, que se dedicó a las drogas, a las francachelas y mil cosas más, que desvirtuaron su condición de futbolista y tal vez hicieron perder la vista de la gente de lo que era su principal virtud, jugar al fútbol, dominar el balón. Messi hizo exactamente todo lo contrario. Tuvo una vida ordenada, tranquila, un matrimonio aparentemente feliz, tres hijos que aparentemente le adoran, y nunca tuvo un tropezón, nunca se le señaló una conducta impropia,

Se pueden tomar muchos buenos ejemplos. En lo único que no le vamos a poder copiar a Messi es en su tremenda calidad y en una serie de virtudes que yo creo que él tenía naturalmente, que tiene naturalmente. Resulta que no solemos medir esas capacidades humanas en la habilidad para ocupar espacios, para sortear espacios, para entender hacia dónde va el juego, hacia dónde tiene que ir él, etcétera, etcétera. Messi es de una talla pequeña, jugó en grandes equipos frente a hombres o a jugadores mucho más de una fortaleza física mucho mayor que la de él, y a todos los sometió con su tremenda calidad. Creo que es un ejemplo para todos los jóvenes fundamentalmente, y ayer no hubo fisuras en la organización, salvo el presidente de la AFA. No hubo fisuras en la organización, no hubo personas que se hubiesen sentido fuera de la organización, y todos estuvieron ahí con todo el potencial emotivo que había que brindar en una situación tan particular como esa. Y las cosas salieron como se habían pensado, y hoy todo el mundo seguía hablando del asunto. Todo el aparato periodístico argentino estaba haciéndose eco de lo que se vivió el pasado domingo. Y realmente vale la pena analizar eso, porque son ejemplos que tenemos que seguir, que tenemos que tomar, y sobre todo tenemos que entender para qué sirven ciertas cosas, ciertos rituales, ciertas formalidades, porque estaban diciendo los asistentes y sobre todo los que transmitieron el acto que el himno argentino se cantó como jamás se cantó en ninguna parte. El himno argentino, cuando muchas veces le reclamaban a Messi que no cantaba el himno, ayer Messi hizo que todos cantaran el himno de una manera que jamás se cantó en ninguna cancha de fútbol del mundo entero, el himno nacional como se cantó ayer. Y cómo se destacó, ese es el ser argentino y el orgullo de ser y todo ese tipo de cosas que solemos pregonar, para indicar que no hay prácticamente una fórmula, no hay un mecanismo que esté fuera de esta posibilidad. Cuando nos asisten los buenos sentimientos, eso surge espontáneo como una llamarada intensa que envolvió a todos, absolutamente a todos. Bueno, una de las cuestiones que va a tener la intendente, la señora, ¿cómo se llama nuestra intendenta? Soledad. La señora Soledad Núñez, es que hay muchas cosas que tiene que encarar con la firmeza que le otorga su poder municipal. Hay cosas en las que podemos preguntar, las cosas que podemos debatir, cosas en las que podemos no tener todas las respuestas, pero hay cosas en las que la intendenta tiene que manifestar una firmeza inclaudicable. Entonces, y una de estas es esta cofradía que se hace llamar cuidadores de autos que están en el centro. No necesitamos cuidadores de autos, no necesitamos en ninguna parte de la ciudad y mucho menos en el centro. La municipalidad tiene que controlar la ciudad y tiene que hacerse de los medios necesarios para que ese control sea eficaz y no permita la presencia de ninguna persona que a título de cuidar el auto estén en la calle prácticamente en ropas menores o por lo menos sin camisas, en zapatillas japonesas, etcétera, con el pretexto de cuidar los autos de la gente. Y últimamente ya marcando otras pautas, como por ejemplo los estacionamientos reservados para algunos clientes especiales que ellos tienen, y llenando la calle de cajas de bebidas para que nadie pueda entrar en esos sitios que ellos reservan. La caradurez ha llegado al límite de la contravención permanente, y contra eso tendrá que luchar la señora Soledad y no tiene que admitir claudicaciones en ese punto.
tiene que mostrar justamente

0: Fíjense lo que pasa, quiero que entiendan bien un ejemplo. Cuando la guerra de la Triple Alianza, la gente le atribuía las causas en la pretensión británica de controlar todo y de que el algodón paraguayo podía constituir una traba comercial o una competencia desleal o lo que fuere. Yo lo escribí, no lo digo ahora, lo escribí en ese momento como las causas de la guerra y decía que los imperios no tienen que demostrar nada y no tienen que involucrarse en causas menores cuando tienen a los subimperios, que en este caso eran Brasil, Argentina y Uruguay, que pueden hacer el trabajo sucio que ellos no quieren hacer. De hecho, no puede significar el Paraguay, no podía significar ninguna competencia, pero precisamente el imperio tiene que demostrar a los más débiles que no hay posibilidad alguna de que ellos ganen, que no hay ninguna posibilidad de que un país débil apeligre o ponga en peligro el comercio, la estabilidad o la seguridad de un imperio gigantesco. Esa es la razón especial, fundamental, por la que los imperios no pueden dejar de que países pequeños pongan en peligro su poderío, precisamente por ser pequeños, porque ¿a quiénes le van a demostrar si no es a los países pequeños que son poderosos y que pueden hacerlos añicos cuando quieren? Entonces los países, los imperios, no tienen que dedicarse a las tareas menores. Para eso siempre va a haber una buena oferta de subimperios que harán el trabajo sucio que el gran imperio no quiere ni debe hacer. Y por ese motivo, también la señora Soledad, aunque no sea un imperio, tiene que demostrar que puede los problemas más simples para encarar después los más difíciles. La señora Soledad no puede arredrarse frente a los cuidadores de autos. Ellos son el enemigo menor. No puede manifestar ningún temor frente a los minúsculos grupos que intentan socavar el prestigio del poder municipal. Ella en esos grupos tiene que manifestar toda su fiereza y toda su voluntad de orden y toda su capacidad de predominio. No tenemos que arredrarnos ante los grupos pequeños, porque si no podemos con los grupos pequeños, con los grandes ni siquiera podríamos intentar nada. Así que si yo soy la autoridad, tengo que demostrar mi feroz poderío frente a aquellos grupos pequeños que intenten socavar esa autoridad. Después vendrán los más grandes, que ya vendrán con más cuidado cuando vieron que yo no dudé en aplastar a los más pequeños. Parece un lenguaje duro, totalitario, pero señores, es la verdad. Es como debe manejarse el poder. El poder no admite regalías para evitarse problemas. El poder tiene que manifestarse en todo su poderío, valga la redundancia, para poder imponer lo que sea necesario en las circunstancias más insignificantes. Entonces, nosotros, ¿por qué necesitaríamos de cuidadores de automóviles precisamente en la porción de ciudad más concurrida, con mayores controles sociales y policiales, con la mayor presencia de instituciones del Estado, de entidades privadas, con la mayor presencia policial y la mayor cantidad de guardias privados? La gente, los cuidadores de automóviles, con el torso desnudo, en realidad semidesnudos, frente a la catedral, frente a la Policía Nacional, frente al edificio del Parlamento Nacional y en cuanta institución pública existe a las cercanías. ¿Alguien puede pensar que de esta manera se fomentaría el turismo en la ciudad o que por el hecho de no objetar ni poner límites a nada se podrían obtener más votos en la próxima elección? Yo lo dudo. Eso no es estar al lado de los pobres ni combatir la pobreza. La omisión de responsabilidades de quienes tienen que velar por nuestro patrimonio y por la imagen del país es una clara transgresión de obligaciones que tienen las autoridades municipales, la Policía Nacional y otros organismos del Estado, como la Secretaría de Turismo o la Contraloría. Si es que los anteriores no cumplen con sus funciones, por algo que nada de nuestro país aparece en los suplementos de viaje de los diarios de la región. Cuidadores de autos casi en bolas, jugando cartas o dados, o tirados sobre los mismos autos que dicen cuidar. Todos ellos se permiten orinar en el altar de la patria, lo que es decir, en el Panteón de los Héroes. Nadie les dice nada. Históricamente y ante la falta de trabajo tal vez, pero fundamentalmente por el incremento de gente allegada a los barrios bajos de Asunción, nunca tuvo ese sector entre la Catedral y el Palacio de Gobierno, nunca tuvo pobladores de mucho arraigo. Sobrevivieron mientras no se notara su presencia y se mantuvieran relativamente lejos. Empezaron a ser vistos cuando el propio hacinamiento que los cobijó empezó a desbordarse y ellos mismos tuvieran que competir entre sí, porque es como el resto de la población, no es como el resto de lo que la población imagina, que todo es espontáneo. En esos sitios existen jerarquías y obligaciones que no pueden transgredirse sin severos castigos, como también sucede en varias partes de la ciudad y especialmente en el microcentro, como tantos otros lugares, que ante la omisión de responsabilidades del gobierno municipal se admite una especie de coadministración de los espacios urbanos, y cuando los marginales superan en presencia, aunque no en codicia, a inspectores o controladores de tránsito. Al principio lo hicieron tímidamente y ya luego, en medio de una feroz competencia, empezaron a imponer su presencia y sus códigos en todos los espacios hasta llegar a la aglomeración que hoy observamos. Tanto como en fiestas o concentraciones políticas, o como en los alrededores de pubs, restaurantes, iglesias, shoppings o supermercados. Ante la carencia de soluciones estructurales o al menos de una contraloría a la actividad de estas personas, la municipalidad decidió, con el claro sentido populista que se le imprime últimamente a toda acción de gobierno, reglamentar su labor. Eso quiere decir admitir la ineficacia municipal. Admitir que necesitamos financiar o subsidiar, sería el término más adecuado, la pobreza en la ciudad. Significa que tenemos que someternos al chantaje de pagar un peaje, porque en realidad no cuidan absolutamente nada, por ocupar un espacio en la ciudad que ayudamos a mantener con nuestros impuestos. La regularización del sistema, porque de alguna forma hay que llamarlo, también significa que blanqueamos o blequeamos las disposiciones que prohíben lavar automóviles en la calle. El agua está claramente contraindicada para los pavimentos asfálticos, a los que se le agregan detergentes o jabones incompatibles con dicho material. Significa que nos inhibimos de poner coto a los desmanes del centro, que nos inhibimos de imaginar al menos, aunque lo suponemos y hasta lo vemos, dónde comen, duermen, se distraen y toman cerveza, orinan y deponen otras necesidades los cerca de 2.000 cuidadores, entre comillas, que velan por nuestra seguridad en el centro. Les damos función de policías. Queremos una disposición que admite tajantemente que no hay realidad, que no hay diferencias entre unos y otros. Ahí lo tenemos. Bueno, no puedo seguir hablando de este asunto. Tenemos que ir a una nueva pausa.
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4: Cuando pasaron más de 2 minutos de las 23, vamos a ingresar al siguiente bloque escuchando en la pausa musical The Rain Man de Hans Zimmer, que basada en el nombre de la película del mismo autor.

0: The Rain Man de Hans Zimmer, que fue el marco sonoro de la película del mismo nombre, escuchábamos en esta tercera pausa. Estaba hablando de la cuestión de los cuidadores de autos y quería concluir con una pregunta. ¿Queremos resolver el problema de la pobreza? ¿Queremos condolernos con los pobres? Intentemos al menos en sacarles de la situación, atenuar sus desventuras, incorporarlos al sistema de responsabilidades, obligaciones y derechos comunes que rigen a las sociedades civilizadas. Y si vamos a hacer un listado de problemas urbanos en los que también rige el existencialismo o la mera existencia, vemos que los árboles mueren sin podas, sin sanitación adecuada, sin cuidado alguno. Y ante la ausencia de una siembra planificada, de acuerdo a la especie, de acuerdo al tamaño, de acuerdo a la envergadura, las flores, crecen donde pueden. Porque ahí está la gran contradicción. No plantamos nada, pero dejamos que crezca cualquier cosa donde pueda. Y entre los problemas de la ciudad, suelo mencionar, y no es la primera vez que lo voy a hacer, ni será la última, las columnas en bocacalles. Resulta que tenemos organismos de gobierno, porque la ANDE es un organismo de gobierno. COPACO es un organismo de gobierno, o por lo menos lo era. La municipalidad es el gobierno local, el gobierno de la ciudad. No es posible que sus autoridades se comuniquen formalmente, adecuadamente, funcionalmente, para saber dónde colocamos las columnas, para saber cómo las mantenemos, para que la municipalidad se comprometa a que esos cables que tiende la ANDE no compitan con el follaje de los árboles, por ejemplo. Tenemos cosas increíbles. Tenemos grandes columnas con grandes basamentos exactamente en el ángulo que forman dos calles, haciendo que el giro en una bocacalle sea matemáticamente imposible, a menos que lleguemos hasta la otra acera en el intento de girar adecuadamente. Y tenemos otros problemas, como por ejemplo en la autopista al aeropuerto, donde tenemos un follaje que fue plantado para dar sombra a la calle, pero viene la ANDE y coloca las luces exactamente arriba del follaje, de manera que tenemos sombra de día y oscuridad de noche en ese tramo, porque las luces están interferidas por los árboles que se plantaron, y otros problemas parecidos. Es increíble que para las autoridades las soluciones solo pasan por la movilidad, en este caso la Municipalidad de Asunción, y no por las reformas viales, por los cambios de paradigmas en el sistema de transportes, o por el cambio de hábitos. Y hay un sitio emblemático que hoy, y había sido que no es el único lugar, y he visto otros, en la calle España, por ejemplo. En la calle España hay un tráfico impresionante, pero la calle sigue siendo de doble vía, no es de sentido único, y hay serias dificultades. Se hizo un proyecto en donde se incluía previamente la reforma de la avenida Artigas para alojar el tránsito de vehículos del transporte público, y la reforma de la avenida Eusebio de Ayala. La avenida Mariscal López tenía que ser exclusivamente vía única para los vehículos livianos. El transporte público tendría que ir por las calles intermedias, o por la avenida Artigas, o por la avenida Eusebio de Ayala, o por la avenida Fernando de la Mora. Una reforma vial importante, más allá de las reformas que se tengan que hacer en los vehículos que se van a utilizar. Esa situación que hoy tenemos en Asunción va a generar más tarde o más temprano, creo que en partes ya se instaló, una hostilidad urbana que va a desarrollar conflictos mayores. E insisto, ya se están notando los primeros síntomas. Creo que la nueva administración municipal tendrá que hacer algo urgente al respecto. Bueno, Entonces, esos son problemas que tenemos en las cercanías del tiempo. Hace rato que no leemos las efemérides históricas y han pasado algunas muy importantes, como que en octubre 4 de 1552, finalmente Domingo Martínez de Irala era nombrado gobernador por el rey Carlos V. En su libro Descubrimiento y Conquista del Río de la Plata y del Paraguay, Julio César Chávez explicaba los motivos que habían inducido al monarca a efectuar la designación. Juan de Sanabria, que fue el tercer adelantado, había muerto. Su hijo Diego desaparecido. Alanís de Paz, que iba a sustituir a ambos, fracasado en el intento de salir de España. A todos los presuntos sucesores de Irala les perseguía un sino trágico. Fue entonces que Carlos V resolvió cortar por lo sano en cédula que dio en Monzón de Aragón el 4 de octubre de 1552. Por entonces, en medio de tantos conflictos y de los traspiés de cuantos intentaron llegar a Asunción, además de que en todo el reino otros candidatos no manifestasen algún interés hacia estas regiones, habrían inducido al monarca a legitimar al capitán Martínez de Irala como gobernador. La cédula de nombramiento fue expedida en Monzón de Aragón, en el día que recuerda la fecha, 4 de octubre, aunque llegaría a Asunción 3 años más tarde, en julio de 1555. Irala se encontraba accidental y contradictoriamente en tierra de Mbayáes e Itatines, transgrediendo disposiciones que la cédula de su nombramiento le prescribía. No hagáis entradas, ranchería, pues están prohibidas en todas las Indias. El gobernador contaba al momento con 45 años de conquista, con 45 años de edad, pero era ya veterano con 19 años de conquista, fundando ciudades, incursionando 2 veces en el altiplano, batiendo a los indios, organizando la comarca, repartiendo solares, supliendo con imaginación, audacia y también con crueldad lo que faltara de entendimiento o posibilidades. Tenía 45, murió un año después, cuando tenía 46 años de edad. El 5 de octubre de 1865, durante la guerra contra la Triple Alianza, había una orden para que retornasen al Paraguay las fuerzas del general Francisco Isidoro Resquín. La misma consignaba en un decreto firmado, se consignaba en un decreto firmado 2 días antes por el mariscal López. Ya enterado este de la capitulación de Uruguayana y ya asimiladas las consecuencias del desastre de Riachuelo, el documento fue entregado a Resquín por el ministro de Guerra y Marina, general Vicente Barrios, en el campamento de la División del Sur a orillas del arroyo Santa Lucía, cerca de Empedrado. El operativo de retirada que se iniciaría al día siguiente daba por concluido el intento de acudir al auxilio del Uruguay. El 5 de octubre de 1934, durante la Guerra del Chaco, se procedía a la captura de Ingavi. ¿Quién recuerda al teniente primero de administración Wenceslao López? Con sus 150 hombres y tras una marcha de 220 kilómetros con caminos malísimos o directamente inexistentes y con aguda escasez de agua, capturó en la fecha el fortín boliviano Ingavi, en una de las hazañas más espectaculares de la Guerra del Chaco. La caminata se inició en el fortín Carlos Antonio López o Pitiantuta para los bolivianos el 23 de septiembre para que al día siguiente los soldados de López se apoderaran de Madrejoncito. El 27 ya habían marchado 76 kilómetros apoderándose de otro fortín. El 2 de octubre tomaron contacto con el enemigo. Hasta el final de la guerra, el ejército boliviano se preguntaba de dónde había aparecido aquel destacamento fantasma e ignoraba también con qué exiguas fuerzas de solo 150 hombres los paraguayos se habían apoderado de aquella estratégica posición, todo por la decisión y coraje de un ignoto oficial de administración. El 6 de octubre de 1903 se sancionaba una nueva ley de inmigración. Durante la presidencia del coronel Juan Antonio Ezcurra, una nueva ley de inmigración que consideraba inmigrante a todo extranjero apto para el trabajo y menor de 50 años que llegue por primera vez a la República, con el objeto de establecerse en ella y que acredite, además de su buena conducta, su calidad de agricultor, industrial, profesional, artesano, mecánico, profesor, electricista o ingeniero en cualquier ramo. Un año más tarde, el 25 de junio de 1904, se promulgaba igualmente la Ley de Colonización y del Hogar. El 14 de junio de 1911, un decreto firmado por el coronel Albino Jara, presidente de enero a julio de aquel año, se reorganizó la Oficina General de Inmigración y Colonización. Una nueva ley sería sancionada el 28 de noviembre de 1935. La fecha correspondía al mandato del doctor Eusebio Ayala, y mediante esta el Poder Ejecutivo ofertaba tierras aptas para el cultivo, afectaba a dominios de particulares que tuvieran más de 1000 hectáreas y que no estaban razonablemente explotadas por los propietarios, estuvieran o no ocupados por los mismos. Finalmente, una nueva ley de inmigración promulgada el 29 de marzo de 1937 bajo la presidencia del coronel Rafael Franco obligaba a la previa selección de los inmigrantes según las profesiones. Por último, el 7 de octubre de 1848, los indígenas de las antiguas reducciones eran declarados ciudadanos paraguayos. Si con esta medida implementada por el presidente Carlos Antonio López conquistaban los indígenas la calidad de ciudadanos, perdían sin embargo sus antiguas prerrogativas, como sus cabildos y mecanismos de justicia, sus corregidores y administradores, instituciones que sobrevivieron a la expulsión de los jesuitas casi 70 años atrás. Este régimen de comunidad había persistido en Upané, Guarambaré, Itá, Yaguarón, Atirá, Altos, Tobatí, Belén, San Estanislao, San Joaquín, Itapé, Caazapá, Yutú, Santa María de la Fe, Santa Rosa, San Ignacio, Santiago, San Cosme, Trinidad, Jesús y Carmen del Paraná, pueblos fundados por las órdenes de Jesús y San Francisco de Asís. Fíjense que los que no tenían nombres guaraníes ya empezaban a tener nombres de santos. Con la adquisición de la ciudadanía, los indígenas accedían también al derecho de desplazarse de su antigua comunidad y de ingresar a la carrera de las armas. Pero otra de las consecuencias funestas de un hecho tan relevante como positivo fue que los indígenas se desprendieron de sus antiguos nombres originales para adoptar nombres y apellidos españoles. Vamos a una nueva pausa.
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13: Cuando llegamos a los 23 minutos de las 23 y vamos a ingresar al siguiente bloque, escucharemos en la pausa musical The Impossible Dream en la voz de Karina Begui.

0: Una actuación extraordinaria de una chica de 11 años que ganó el concurso de la voz de Rumania, Karina Begiu, en esta excelente versión de The Impossible Dream. Hoy, lógicamente, es una artista consagrada. No seguí su trayectoria, pero era una voz infinitamente superior a la de sus contrincantes y ganó el concurso. Actualmente, todos los partidos opositores reaccionan ácidamente contra el poder vigente. Yo creo que ante la cuasi desaparición de los mismos o de la minúscula composición de sus representantes en algunas instancias parlamentarias, hace que a veces sus voces se escuchen más drásticas de las que hubieran sido normalmente cuando tenían una representación más importante. Entonces, si somos demócratas, deberíamos reflexionar, debiéramos respetar todos, el más elemental de todos los procesos. Si tenemos algunas cuestiones que objetar o que criticar, también deberíamos hacer uso de los mecanismos democráticos o de la reflexión adecuada como para convencer a aquellos que se oponen a nosotros, para que podamos desmantelar algunas de las oposiciones, algunos de los votos que podrían oponerse a nuestros intereses. Todos tienen o podrían tener una participación en la vida democrática según las capacidades que tengan para manifestar sus ideas, sus conceptos y para desmantelar, lógicamente, los conceptos que se le oponen a los propios. Pero finalmente todos deberíamos respetar las decisiones que emanan de las instancias democráticas. Porque discutir todos, descalificar a todos, en todo caso, es un vicio que aparece en todos los campamentos partidarios, pero que evidentemente no sirve para vencerlos con los votos. Sería más propio, en todo caso, intentar un diálogo sobre las coincidencias y fundamentalmente sobre una coincidencia que nadie puede soslayar, que es la necesidad de pensar en un futuro un poco más digno para el Paraguay, libre de las disputas habituales que no conducen más que a otras disputas. Porque si no se da el ejemplo de amplitud, ¿a quién se lo vamos a pedir? El círculo vicioso se plantea porque son los partidos políticos los que hacen las leyes a través de sus representantes en el Parlamento, y a veces el ausentismo suele ser considerado como demostrativo de la confianza en los votantes en el sistema. Pero las críticas de nuestros políticos también es grave porque, al igual que los sindicatos y gremios, actúan dentro de las instituciones y la ley, con representantes elegidos, y como tales tienen acceso y forman parte del poder público. Pero si no consiguen mayorías o alguna atención a sus propuestas dentro de esas instituciones, también apelan al mecanismo de las barricadas y en ellas manda el escándalo. Solo se escucha a quien prodiga la acusación más fuerte o quien anuncia o quien se expresa con el apelativo más severo. Desde la barricada no cuenta la reflexión y nadie se siente ligado al sentido de responsabilidad colectiva. Nadie se constituye en un buen ejemplo de tolerancia o de respeto a las ideas del prójimo. Josefina Pla decía: quien proclama la virtud está obligado a ser virtuoso. Y en este mismo sentido, las críticas no deben afectar la alta consideración que merece la jefatura del Estado. Las críticas no deben ir en menoscabo de las instituciones, porque cuando el cargo sea ejercido por otros, por los opositores de ahora, por ejemplo, sufrirán el mismo menoscabo que hoy ejercen. Los políticos se reacomodarán en el futuro, pero las instituciones, la majestad del cargo, quedaría irremediablemente dañada. Eso es un tema que tiene mucho que ver con las formas que nos manejamos ahora. También puede decirse de la opinión que hoy emiten algunos políticos de la oposición sobre la instrumentación política de la justicia. Desde el mismo momento que negociaron cuotas de cargos entre los que se contaba la presencia de correligionarios en la Corte Suprema, se ha instrumentado políticamente la justicia. Y entonces hubieran aplicado la simple y elemental aritmética de escuela para percatarse que si fuera necesario, sus empleados de la Corte iban a perder las votaciones. Además, el representante opositor en la Corte ha incurrido en los mismos vicios que le adjudican a los del oficialismo, porque también ahora el señor Baja, que está ahora bajo juicio político, o ya fue condenado, y era un jurista o un juez elegido por sus correligionarios. Todo el mundo habla del ejercicio del poder, no como un instrumento para concretar planes o alguna forma de ilustrar al pueblo a mejorar sus condiciones de vida, sino sencillamente para distribuir prebendas, las prebendas correspondientes, que no son otra cosa que recursos del Estado que se escamotean a la seguridad, a la salud y a la educación de todos. Cuando el doctor Uceda Ayala llegaba del exilio, acudió a una convocatoria de sus correligionarios amigos para ser agasajado y para dar un discurso que fue el siguiente. Eusebio Ayala: he convivido horas muy penosas con el general Estigarribia. En mis visitas al cuartel general en el Chaco, pude apreciar sus condiciones y más de una vez he pensado cuál sería la razón de la rebeldía contra él de algunos jefes y oficiales que actuaron bajo su acertada dirección, y no he encontrado más que una explicación, y es que el general Estigarribia ha sido víctima de sus propias virtudes. Y esto no es una paradoja, sino una profunda verdad. Un hombre demasiado perfecto irrita a mucha gente en este mundo lleno de imperfecciones. Yo mismo me he sentido algo deprimido en la compañía del general Estigarribia, porque parecía como si la austeridad de su vida fuese una especie de censura viva y permanente a los que le acompañaban, y desgraciadamente mis defectos están bastante arraigados para que con buen ejemplo se puedan extirpar. El ejemplo del general Estigarribia no ha servido de gran cosa para mi reforma personal. Risas y aplausos en muchas partes del discurso. Comprendo muy bien que esa vida tan sobria y monótona del deber no sea del agrado de muchos que consideran la existencia bajo un prisma lleno de vivos colores. Tal es el análisis psicológico que he hecho de la situación en que se encuentra el general Estigarribia. Él posee, ya lo sabemos, una cualidad muy rara, la de saber mandar, pero tiene otra más difícil aún, que es la de saber mandarse, y otra aún más difícil, la de saber obedecerse. Confieso que sé mandarme, pero no sé obedecerme, y muchos tal vez dirán y pensarán lo mismo. Pues bien, lo que ha ocurrido al general Estigarribia es inexplicable de otro modo. En cambio, el político está habituado, y si no está, debe habituarse a la suerte que a mí me ha tocado. Uno de los entretenimientos de la democracia es derribar gobiernos. Hasta que se ha constitucionalizado el sistema de derribar gobiernos en algunos países, en el régimen llamado parlamentario, esto ocurre a cada rato. Nosotros no hemos llegado todavía a ese grado de perfección, y las transmisiones de poder son algunas veces un tanto rudas. El hombre público, desde luego, no debe aspirar a lo que se llama reconocimiento, menos a lo que se llama gratitud. Jamás he pensado en tales cosas. El político es como esos hombres que ahorran para hacerse erigir un monumento funerario, trabaja para la historia, no para el presente. Esta misma demostración, tan brillante cuan significativa, me parece un tanto prematura y anticipada. Había hecho el propósito de no hablar de las cosas del Paraguay en este país que nos brinda tan magnífica hospitalidad y nos muestra tan vivas simpatías. Pero es la primera oportunidad que se me presenta de levantar algunos cargos que se me han hecho como jefe de Estado, y voy a emplearla para mi defensa. Me han acusado de muchas cosas. No voy a hacer el capítulo de cargos que se me han hecho estando en la prisión. Los principales son tres que podrían haber tenido trascendencia, si estamos viendo ahora que no han tenido alguna. No he visto en efecto que se hayan modificado los juicios de los argentinos y uruguayos tenían de nosotros, y por el contrario he visto que hemos ganado muchos amigos. Esos cargos que se me atribuyeron son, primero, la inevitable malversación de fondos. Todos los gobiernos que caen son siempre malversadores de fondos. Segundo, mi falta de nacionalismo. Y tercero, el haber hecho la paz fuera de tiempo. Malversación de fondos. Falta de rendición de cuentas. Naturalmente era difícil rendir cuentas porque nos encerraron. Pero hubo quienes me representaron. Los mismos que me acusaban escudriñaron por todos los recovecos de la administración pública buscando algún barro con que echarme en cara. Y yo mismo me quedé asombrado de que no se hubiera hallado nada con qué salpicarme, y conste que la transmisión del mando se hizo en forma muy súbita, no tuvimos tiempo para arreglar papeles. Muchas risas y aplausos en el auditorio. Así pues, fueron nuestros sucesores los que hicieron las cuentas, los balances, los inventarios, y no encontraron absolutamente nada, así yo lo supongo, como resultado de esa encuesta. Vamos a nuestra última pausa.
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5: Cuando llegamos a menos de los 19 minutos de la medianoche, vamos a escuchar en la última pausa a Un ladrón, milonga de Juan Manuel Pombo.

Escuchábamos en la última pausa a un ladrón milonga de Juan Manuel Pombo. Escuchábamos en la última pausa a un ladrón milonga de Juan Manuel Pombo. Estaba leyendo el discurso que hizo

País hay cierta manera de comprender el nacionalismo que efectivamente yo abomino. No quiero ninguna forma de nacionalismo hostil, hosco, que busca en el pasado de luchas y de divergencias motivos para mantener distanciamientos con los pueblos vecinos y amigos. Muchos aplausos. Entiendo el nacionalismo como una emulación entre amigos para ver quién contribuye más al progreso de todos. Y esta forma de nacionalismo es la que no entienden los hombres que me han reemplazado en el gobierno. El tercer punto es que hicimos la paz antes de tiempo. Y en eso asumo la plena responsabilidad de lo que se hizo, responsabilidad que comparte conmigo el general Estigarribia, con quien jamás dejé de consultar las altas cuestiones de Estado que se referían al ejército y con quien mantuve la más completa concordancia de ideas durante toda la campaña. Yo, señores, soy hombre de paz. Lo confieso y me enorgullezco de ello. Soy hombre de derecho y como tal no puedo ser partidario de la guerra. Guerra y derecho son términos incompatibles. No concibo que los que han estudiado derecho desde su iniciación originaria a través de su desenvolvimiento sean partidarios de la guerra. Por mi profesión y por convicción soy pacifista. Es cierto que hice la guerra, es decir, continué una guerra ya empezada y la hice con todas las fuerzas de mi voluntad y de mi inteligencia. Pero no todo lo que se hace es porque se quiere. No quería la guerra nos fue impuesta y la tuvimos que seguir. Pero ¿cuál era su objetivo? La paz. Era nuestra finalidad y esa paz la firmamos en el mismo instante en que pudimos hacerlo sin desmedro de nuestra dignidad y de nuestro patrimonio. Ahí hubo gritos en el auditorio, muy bien, aplausos. Podríamos quizás haber ganado más territorio, pero yo no sacrificaría la vida de uno solo de mis compatriotas ni de los enemigos mismos por unos kilómetros más de tierras. Durante todo el curso de la guerra estuvimos siempre acechando el momento en que podíamos llevar a nuestro adversario a suscribir el protocolo de paz. Cuando el adversario quiso hacer la paz en condiciones que no nos eran deprimentes, en ese momento se firmó la paz en el ambiente de esta ciudad de tan hondos sentimientos y tradiciones pacifistas. Creo que eso constituye nuestro mayor título de gloria. Ese es el diploma que puedo exhibir no solo en mi tierra, sino en toda la América. América es y tiene que ser un continente de paz. Tiene que ser el refugio de la humanidad que vive tantas inquietudes y peligros. Debe ser la aspiración de estos países, paz interna y externa, paz para todos los hombres del mundo que quieran venir a nosotros. Este sentido de vida me ha inspirado en todo momento y no es la vanagloria efímera de la victoria que fuera capaz de torcer mis determinaciones y convicciones. Véase que todos estos cargos no han hecho mella en ningún espíritu imparcial, pero siento un alivio al decir estas palabras. No quiero acusar a nuestros adversarios. Espero que harán más de lo que nosotros fuimos capaces de hacer. Ya habrá quien les pida cuenta. El fin de esta historia es que estamos desterrados aquí. Desde niño he leído en prosa y verso las infinitas penurias de los exiliados. El negro pan del destierro es un símbolo. Pues señores, es la primera vez que me toca probar este pan. No lo encuentro ni tan negro ni tan duro. Lo encuentro perfectamente sabroso y blando. Lo encuentro todavía más refinado por la levadura de la simpatía del cariño de los argentinos. El efecto que me produce es de honda satisfacción porque este pueblo no es de los que prodigan su amistad y sus simpatías. Este pueblo es de los que seleccionan y distinguen. Tal es nuestro caso en esta ciudad de Buenos Aires, metrópoli como pocas hay en el mundo, metrópoli internacional donde se entrecruzan los hombres de todos los colores, las ideas de todos los matices, las palpitaciones de todos los anhelos, una ciudad en que se encuentra la quietud del espíritu
en medio de su febril nerviosismo.

ciudad que honra a América, que honra a la latinidad entera. Esta ciudad nos ha acogido con los brazos abiertos, haciendo gala de esta hospitalidad tradicional, que es uno de sus mejores títulos espirituales. No nos consideramos desterrados. Nos consideramos como si estuviéramos en nuestra propia tierra, porque felizmente en nuestros países de América las rayas fronterizas no presentan divergencias ni separaciones profundas en los usos y costumbres. Las fronteras son muros transparentes y hay un intercambio constante de ideas y sentimientos. Hay una irradiación permanente de los países más civilizados hacia los menos avanzados. Todo esto constituye en América, en la aurora de su desarrollo, una verdadera realidad y lo será mucho más en el porvenir. Por eso creo que los que tengan la visión del porvenir deben ser devotos de la paz y de la fraternidad como religión de América. Muchas gracias a todos, grandes aplausos. Versión taquigráfica del discurso pronunciado por Eusebio Ayala en Buenos Aires el 20 de septiembre de 1936, cuando fue enviado al exilio por el movimiento de febrero de 1936, después de salir de la prisión. Está en el libro Patria y Libertad de Eusebio Ayala, en las páginas 311 y 317. El famoso acceso sur, que es una vía que conecta la ruta 1 con casi el centro de Asunción, es una clara demostración de cómo fracasan los proyectos en nuestro país. Porque se hizo con 3 carriles por vía, la gente utiliza al medio o a lo sumo 2 carriles, especialmente de noche porque no hay veredas. No ha habido ninguna exigencia para ese efecto. Y es porque las rutas que construye el Ministerio de Obras Públicas no ha podido conseguir al menos la inducción, o no ha hecho la inducción a las intendencias municipales de los bordes, para que a cargo de estas intendencias estuviera la exigencia y la formalización de una acera reglamentaria correspondiente. Cualquiera sale de cualquier parte sin luces, sin nada para aportar a la seguridad, y por las noches, más que accidentes, son una variada gama de intentos de asesinato, algunos de ellos exitosamente concretados. Acá tenemos varias otras reflexiones, pero ya llega el tiempo de nuestra vida. Quiero decirles antes que el show business es un sistema que nos obliga a estar pendiente de las lecciones impartidas por jugadores de fútbol, especialmente, que sin embargo no completaron sus estudios, que no terminaron ninguna carrera profesional y que desde adolescentes se dedican a una tarea distractiva que además de placer les reditúa miles de dólares y les proporciona notoriedad pública, un exceso de comodidades y distracciones, y que en la generalidad de los casos les obliga a estar en el coafer 1 o 2 veces a la semana más que en los entrenamientos. Pero esa notoriedad pública aparentemente les autoriza a hablar de cualquier tema, a decir cualquier barrabasada, y sin embargo no tiene ningún fundamento para hacerlo. Pero, insisto, estamos pendientes de ellos, y especialmente los jóvenes, que están pendientes para copiar sus peinados, sus tatuajes, sus vestidos o lo que fuera. Solo que algunos de los grandes maestros de esta procedencia, estoy hablando de Grecia, no siempre fueron leídos o escuchados, mientras que cualquier cosa que usen, digan o hagan nuestros actuales filósofos de las canchas son emulados por miles de nuestros jóvenes de cualquier barrio, de cualquier nivel, de cualquier ciudad del interior, en toda la geografía nacional. Faltan menos de 5 minutos, menos de 4 minutos para la medianoche y dejamos el programa aquí. Nos encontramos de nuevo mañana, viernes, a las 22. Gracias por la atención de esta noche.

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0: Muy, pero muy buenos días tengan todos ustedes, señoras y señores. Bienvenidos a una edición más de Madrugada Monumental. ¿Cómo está la audiencia del Amigo 80M, de Radio Monumental, de Monumental TV, del canal 18.3, del canal 27 de Tigo? ¿Cómo están todos? Bienvenidos a la última edición de la semana, como siempre, ya con ritmo, arrancando el viernes. Hoy 9 de octubre del año 2026, ya estamos listos para acompañarte hasta las 5 de la mañana y a partir de la 1 estamos en Duplex con NPI. Espectacular, espectacular. Con este clima bastante agradable, yo vine un poco más temprano pensando que me iba a agarrar otra vez la lluvia y paró totalmente, ¿verdad, Juan?
1: Sí.
0: Impresionante.
1: No, sí, se ha incesionado, sí, es virus y ayucuado, pero pareciera que Semana Santa o feriado, de ahí más de acá.
0: No, impresionante. Ya tomaron las precauciones necesarias.
1: Exactamente.
0: Pues. Así es, señor. Pueden empezar a escribirnos. Está nuestro WhatsApp habilitado. Ahí justamente ya tienen en pantalla todos los números. A partir de WhatsApp 0971-108010, la línea baja, el 021-618-4700. Ahí ustedes nos pueden empezar a llamar, empezar a escribir y empezar a contactar con nosotros, con Monumental. También puedes vernos a través de YouTube en Monumental AM 1080. Puedes sintonizarnos ahí, puedes vernos y escucharnos desde cualquier parte del mundo. Ya están, ya las cartas están echadas para esta noche. No sé qué tiene que ver, ¿verdad? Pero es como, es un decir, una frase. Ya está todo ahí, ya empezamos ya. Empezamos ya, señora, señor. Vamos a contar enseguida lo que dice la Dirección Nacional de meteorología para lo que resta de esta semana, para este fin de semana. Ya les aviso, ya hasta el martes que viene marca lluvia los próximos 5 días, hasta el martes 13.
1: Ay, juego.
0: Martes 13. Cuidado con el martes 13. Sí, señor. Ah, acá, a ver un poco. Espera, déjame que un segundito acá. Marce me envía algo. Mamá quería, sí. Este es la mejor forma de proteger el auto. Totalmente. Esa es una idea millonaria. Y encima, ¿sabes cuánto vas a ahorrar en Diego?
1: ¿En serio?
0: No le puede pasar que sea Joseph Marx para pasar el aire, por favor. Te voy a mostrar, Juan, cómo podés hacer para hacer dinero fácilmente.
1: ¿En serio?
0: Y proteges tu auto al mismo tiempo. Y ahí está. Y juntás Diego para tu cerveza del fin de semana. Ese es un auto, estamos, para los que están por radio, es un auto totalmente cubierto con conservadoras abiertas. Entonces cae el granizo y dice...
1: Se junta el hielo para enfriar la rubia.
0: Yo me pongo a pensar, ¿por qué no se me ocurrió ese el sábado? El sábado de tarde, yo, mi conservadora ahí adentro, tranquilamente podía sacar al patio y que caiga la...
1: el hielo.
0: El hielo, ¿verdad? Sí. Y vos sabés que yo hoy estuve mirando bien mi vehículo. Y había sido algunas cositas.
1: Por
0: el
1: juego, tuque.
0: Sí, tuvo unos tuquecitos, pues no es nada. Comparado con lo que le hizo a mucha gente.
1: Exacto.
0: Pero vos sabés que no, impresionante cómo le golpeó un chiquitito.
1: Claro que sí, le va a golpear.
0: Qué gracia.
1: De verdad, pues estás en David y ya agarrar, o sea, coge, por ejemplo, ya agarrar la tormenta. Por ejemplo, en la zona de Misiones, impresionante el destrozo. El techo caído, se llevaron todo el techo de la gente humilde, y que pasó y ley cosas cuevas.
0: Exacto.
1: Ja, aparte, opea. Oye, pila, y ahí. Algunos, por ejemplo, la juega con Putama Ibe. Entonces, mi militar, bueno, eso Ibe Canoa, Europa, así que la cosa que vaya prepara para tener la materia, por ejemplo, que te vas a de a poco ya vamos a salir ya, jao, ya llamamos, bebé, bebé, bebé, bebé, peña entendés, vamos a pegar, especialmente en la zona de Ayola, pero yo lo hago hoy, dije, y peña entendés, que oyupila, oyupila, antes que oyupibe, me senté más a pejillo, por la mitad, no, ya seis la juega,
0: sí.
1: Oye, vamos a estar, bebé, con vuelta, ya oyupimos a uno, ya se más a 20, bro.
0: Bueno, ¿cómo está usted, señor Juan? Buen día.
1: ¿Qué tal, Matías? Y por antes, ¿no? Amigos, Añete, Ujatala, Utuqui, Jaibí, por ejemplo, algunos, por ejemplo, yo disparo para Pama, Jojoga, algunos, por ejemplo, empresa Mituzá, por ejemplo, Leña Emplada, Cuadra, Pejón, demás, Penderó, porque marcaba la 7-4, supuestamente, gusta la Amatuzá, entonces veo Petoje, Leña y Empleado, Cuadra, Mundo Paso, Cuadra, Joga, allá, y importante, ve allá alguno que otro ya pupe, gesto, pea. 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

0: 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A mí, Bagrú, mi si veo manejar mi plataforma, va a peña entender que esa mía, porque está ahí la pozo, pozo por ejemplo, yo está papá, ajá. Peña entender la pena en Bagrú, por no pengo ahí paja, para proteger la pena de pasajeros ahí. Jape, y bueno, ya saluda tanto, estaba por ejemplo mi papá al laboratorio, ve. Mi algo estaba en papá a pujar escuela, ya mi papá a farmacia 24 horas, estación de servicio, veo pechante ahí. A pie de todo mi papá, agenda por ejemplo supermercado, pero entonces usted estaba en papá. A mi guardia de seguridad, mi aventura está ya saludada a mi panadero, cueva, ve a mi tembi, o vende a ver, a por ejemplo, a ver a Yucor, por ejemplo, mi tembi, has estado hoy en ella. Pues ahí la gente, a lo mejor voy de libre y cuánto. Yo manejo hasta que te vas a entregar la tembi, la cliente, cuela, ve ya.
1: Sí.
0: Allá saludar también mi compañero, ve César, ve puntualmente, a cuando se llama Leandro. Puntualmente, no sé más, César Disney, que hoy recorre y cualquier cosa, pero cabe un bebé y andé. 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A la una de la madrugada, tus amigos en el PI, me acuerdo, compañero, pues me ponaba.
1: Sí.
0: 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Entonces, hay picuas y picuas ya de carne, Matías, me huyen de ese amba, ébola y cuenta con fin de semana.
1: Te voy a decir enseguida, pero marca lluvia hasta el martes, eso sí. Pero antes le vamos a dar paso al oyente. A ver, hola.
2: Hola, buenas noches Matías, buenas noches Juan, ¿cómo están?
1: Bien, ¿y vos?
0: Gracias por preguntar.
2: Bien, también. Laura soy, no me cantes.
1: ¡Laura! Te regalaste, Laura.
2: ¿Cómo sí. están, chicos?
0: Bien. Bien.
2: Al final no vino, nunca nos llegó el.
1: Poco visto.
0: Ojalá que no llegue.
1: Ojalá que no. Ojalá que no. Ojalá,
2: la verdad, que ojalá que no, porque
1: sí.
2: Acá por todos lados entra en mi casa el agua. Impresionante. Ya no sé dónde poner, no tengo más balde, la tona para poner para juntar el agua.
1: Qué lástima, pero lo bueno es que no vino la granizada.
2: Verdad, verdad. La verdad que es muy triste los destrozos que causan y debe haber familias que sufren más, ¿verdad? Con esta situación que están en situación más precaria que otros y es difícil realmente esta situación. Ojalá Dios quiera que no venga nada complicado.
1: Ojalá, pero vos... La gente, yo ya me tranquilicé un poco cuando dijeron que en Asunción y Central no iba a afectar tanto. Pero la gente se quedó traumada, Juan.
0: Claro que
1: sí. Igual quedó vos traumada. Sabés que. Ahí está.
2: A la se te ve la tanga.
1: No. Toda tu vida habrás escuchado eso, ¿verdad?
2: Toda mi vida, pero ya les dije ya que me gusta más el otro, las otras músicas.
1: Y justo ese otro a nosotros no nos gusta, Laura. Se te ve la tanga.
2: No voy a llamar más entonces al programa.
1: Ah, pero qué pichada que son.
2: Yo soy re pichada.
1: Pero, ¿y vos con qué cubriste tu auto?
2: Mira, yo justo me estaba yendo el sábado al hospital de Lambaré porque el marido de mi sobrina estaba en terapia y me iba a llevarle una repostera. Y me tuve que meter en una estación de servicio porque por todos lados me venían las piedras, ¿verdad? Porque eran piedras.
1: Sí.
2: Y esperé ahí, gracias a Dios no se rompió nada, la verdad no me di cuenta nada tampoco en la chapería, pero de costado igual venía, no se rompió. Llegué hasta el hospital y bueno, le dejé todo lo que le tenía que dejar a mi sobrina y le dije voy a salir otra vez antes que venga otra vez una tormenta o el granizo, ¿verdad? Y ya a la vuelta me agarró el raudal, porque viste que paró un rato después de la granizada y después vino otra vez la lluvia con todo y el raudal sobre Cacique Lambaré, impresionante, las bolsas de basura, cajas de madera, de esas de tipo de manzana y eso que flotaban ahí en el agua. Bueno, me arriesgué porque quería llegar a mi casa y llegué. Lo único que encontré después, así debajo, todo resto de basura, bolsas, plantas, pero bueno, no le pasó nada, gracias a Dios, a mi vehículo. Pero tenía que hacer eso, tenía que irme a llevar eso que como te comenté, a mi sobrina.
3: Sí, sí.
2: Y bueno, y a la vuelta me agarró el raudal, pero bueno, llegué sana y salva a mi casa.
3: Qué bueno, eso sí. Es lo importante.
0: Claro que sí.
2: Y sí, gracias a Dios, porque bueno, tuvimos en otras ocasiones estos casos que terminaron de forma fatal, ¿verdad? En algunos casos estos raudales y esto en nuestro país realmente. Y no sé si a quién le vamos a echar la culpa, porque en Lambaré es un desastre, y bueno, y volvió a ganar el mismo intendente. Villa Elisa, un desastre, y volvió a ganar el mismo intendente. No sé qué es lo que piensa la gente, pero bueno.
1: Por lo menos en Asunción se despertaron.
2: Y sí, ojalá que, bueno, justo a Sole ahora, estilo Marito, le va a agarrar el super niño, que a Marito le agarró pandemia, le agarró de todo, pobre. Cualquier cosa le van a echar la culpa a Sole. Espero que no sea así.
3: Vamos a ver, realmente, ojalá que no.
2: Sí, ojalá que no. Vamos a pedir porque si bien yo no soy de Asunción, pero bueno, es nuestra capital y es donde más estamos. Trabajo en Asunción y cuando queremos darnos un paseíto, lo que sea, siempre estamos ahí por Asunción y rogamos de que tenga una buena gestión y que le vaya bien, ¿verdad? Eso es lo que queremos para nuestro país, ojalá. Yo no sé, no puedo entender cómo los gobernantes, los intendentes, lo que sea, no piensan en el bien común, solamente piensan en el bien personal y particular de ellos. Es impresionante cómo no quieren dejar un legado, decir ya qué bien que hizo este, qué bueno. No, ninguno es así. Hasta ahora no encontré a alguien que ni de ningún color, porque el color que sube nomás lo que piensa es en llenarse sus bolsillos. Lastimosamente hasta ahora no fue así en nuestro país. No sé si ustedes opinan lo mismo.
1: ¿Y qué quería que te diga? Si escuchas el programa ya sabes que todo el día acá la gente se plaguea de lo mismo.
2: Así es, ¿verdad? No sé qué tiene que pasar, qué chip podemos meter en la cabeza de nuestros gobernantes para que piensen un poco en su gente, en el bien común y en hacer algo por el país para poder mejorar y poder ser ejemplo, ¿verdad? Tanto, no sé, hablan de que somos ejemplo en algunas cosas, pero la verdad que los que vivimos acá adentro no sentimos eso.
1: Y sí,
0: así es.
1: Una pena.
2: Una pena. Y bueno, chicos, quería saludarles nomás.
1: Gracias.
2: Y desearles una linda jornada. Igual, un abrazo grande a los dos.
0: Gracias, igualmente, igual para vos.
1: Buen fin de semana.
2: Igualmente, hasta luego.
1: Chao. Hasta luego. No hay más llamadas, señor Marce. A ver qué dicen los mensajes. Buenas madrugadas. Actualicen el pronóstico del tiempo. Saludos, les descubrí hace menos de un mes. Y bueno, ya me acompañan en el insomnio, dice. Muchas sí. Gracias. Un gusto, un placer. Mati, buen día, Mati. ¿Qué le dijo un limón policía a un limón sospechoso? Ha sido tú. De las fuerzas, soy el negro. Mati, compré colchón, el redón puse encima del auto y no cayó, ha mandado encima, desapareció el colchón y el redón, a perder paité, soy el negro. Y sí, estamos en Paraguay.
0: Mondalo,
1: sí. Muy buen día, como siempre, hermoso programa. Quiero aprovechar y decir a los sindicalistas de la municipalidad que quieran hacer apriete, que son unas puntas de sinvergüenza. Ellos venden puestos de trabajo y le presta a los funcionarios y le cobra el doble, y que se dejen de joder si trama en primer lugar también los más antiguos sindicalistas. Un mensaje a nuestra flamante intendenta que tenga un interventor en el botánico, porque está lleno de planilleros turno noche en primer lugar, más borracho y planillero lo que ahí se pasan llevando todos los alimentos de los animales con el salario que tiene, no se conforma. Y el tema de título MAU también lleno de abogado, tanto en el botánico y en la municipalidad. Le quiero decir a la señora que está diciendo que ganó otra vez el mismo intendente Lambaré, así es la gente que no despierta y que por cualquier 100 o 200 vende su conciencia y después de 5 años de sufrimiento necesita, le pide socorro a la ciudadanía para ser apoyada o cualquier cosa de San Lorenzo. Yo dije que iba a perder y volvió a ganar, hasta inclusive un niño perdió su vida a consecuencia del raudal. Hola Mati, Juan, Marcia y audiencia, mi saludo para todos, en el especial a Marta, dice el guardia capiateño. ¿Quién picó de Marta? Acá hay una Marta.
0: Acá no, pero el que llamó se llama Marta.
1: No, ella es Laura.
0: Ah, Laura.
1: Pero ahora ya no está más. Laura no está. Ah. Oyente, hola.
4: Hola.
1: Sí.
4: Sí, sabes que yo... o sea, que vos sos Matías.
1: Sí, yo soy Matías.
4: Y el otro es el señor Juan.
0: Sí, bueno. Sí, señora.
4: Yo le hice una broma al señor Juan. El primero de octubre era que... Él dijo que hay que comer guisos de caracol. Y estoy pensando, ¿será que se equivocó o qué es lo que él hizo de caracol para él?
0: Fideo de caracol.
1: Fideo caracol ese.
0: Fideo de caracol.
4: Ah, fideo de caracol.
0: Sí.
4: Ah, pero digo, le dijiste caracol, le dijiste.
0: Fideo.
1: Fideo. No, yo lo que caracol. Le dije es sopa de caracol. ¿Eh?
4: Hizo de caracol, digo, está bien también. A la sopa de caracol, ¿verdad? Y lo que yo quiero también decir un poco de Lambaré, que ustedes conocen el Super 6 Lambaré, ¿verdad?
0: Sí,
1: sí.
4: Bueno, y ahí abajo, más o menos a 2 cuadras de ahí, hay un puente.
0: Sí, un pendiente. Sí.
4: Y está la cancha Vencedor, una cancha que ya la mitad ya le comió la zanja. Hace como 10 años que está así. Y hay una casa pegadito a la zanja, que ya no sé cómo viven la gente ahí. Están llenos de gente, pero está todo rajado a la pared. Enorme, enorme el zanjón. Es ya no es arroyo, es una zanja, pero no sé cómo es lo que nos ven para decir obras públicas, nomás ya tienen que hacer esas cosas porque... La municipalidad no creo que pueda hacer. 2 veces ya se hizo el muro ahí y se cayó todo. He visto que se cayó todo otra vez. Y bueno, esta es mi preocupación, don Mati y don Juan. Y bueno, muchas gracias por escucharme. Gracias.
0: Gracias,
1: gracias a usted. Sea. Hasta luego.
0: Probar el video de caracol.
1: Ya está, ya. Buena idea.
0: Sí.
1: Ese es muy rico.
0: No, pero hay coiste y nada más. Dos formas que estoy ya, porque tú puedes ir grandes videos en MVV, sino a todas partes. Por ejemplo, en Popupuella, pues. Entonces, pues, antes van la salsa y arriba.
1: Qué delicia. Di, me equivoqué. A Laura, mi saludo. Me encantó la forma de expresar. Y César, el guardia capiateño. Bueno, a Laura. Bueno, saludo para Laura. Mira quién apareció. ¿Quién? Ángel, el camionero.
5: Buen día, Matías. Buen día, don Juan. Saludos a la audiencia. Reportando sintonía. Muchas lluvias ahí, menorita. Muchas lluvias. Kilómetro 150 sajón.
0: Ay, está bueno.
5: Chao, a ver. Ahí te da mucho masaje y vaina. Relámpago y trueno por acá. Para Asunción salí, no pasó nada, pero la gusto la tráfico y porque hoy para Palo que ya la mandado la.
0: Okay,
5: la
0: yeah. Sí.
5: Así es, muchachos. Feliz jornada, madrugada para todos.
0: Bueno, obvio, es Goina.
5: Y ya seguí enviando mensajes después del tema del momento.
1: Cierto, ese es el video, ¿no? Dijo hacia dónde se
0: iba. Ruta 150.
1: Pues siempre dice hacia dónde.
0: Hacia dónde sea.
1: Otro audio.
6: No. Hola, Matías. Hola, don Juan.
0: Hola, por
6: ti. Mati, te quería hacer una consulta ahí a don Juan también.
0: Bueno.
6: ¿Qué pucha será? El tema ese del... No sé cómo se le va a multar a los municipios que están tirando los registros a man... ¿Cómo se dice...? Están regalando por todos lados los registros para conducir. Vos, vista, oído, qué sé yo, no, nada. Están vendiendo así, a mansalva están vendiendo los registros. Y ahora he visto hoy que iban a multar a 18 municipios, no sé si era 18 o 16, eso es lo que no me acuerdo bien. Pero no sé, este tema es muy peligroso porque imagínate a un tilingo que no sabe ni manejar y se compra un auto y sale en la calle y no sabe ni por lo menos seguridad vial o algo. Que pucha, o sea, ¿cómo comen la plata en este país? Ya?
0: El tema ya me del registro, la ya chande. De esos cabos, ni problema. Apoyo acá, sí. Acabo en descender, ande y registro cuando creen de problema, pero. O pues están de cargo, por ahí.
1: Totalmente.
5: Perdón, nada, es ruta 9.
0: Ah, saco todo lado.
5: Loma Plata. Y tengo que entrar a un camino de tierra un poquito. Ah. Con algo donde era al lado. Pero no, nada, cure,
0: nah.
5: está con especial pipa y está yendo la lluvia hacia el norte. Por suerte no hay viento fuerte y no cayó el... No, hay la hasta.
1: Menos mal, menos
0: sí,
1: mal.
0: Sí, ya entendés, amigo.
1: Buen viaje,
0: mi amigo camionero.
1: Sí, a ver. Dale. En plena sintonía, como siempre, saludos desde San Lorenzo, dice. Acá me manda enlace, no puedo abrir. Buenas noches, saludos por ahí. Qué lindo sos, Mati. Te sigo porque sos muy lindo y porque me gusta tu programa, dice. No, es mi mamá, Ina. De verdad, Ina, para que no piense que inventé o que el mensaje. Gracias, muchas gracias a la oyente. No me dijiste tu nombre para saludarte. Bueno, a ver. Dame. Corte de energía eléctrica en San Lorenzo, barrio Barcequillo, Villa del Agrónomo Espíritu Santo. Hace casi 4 horas hacemos constantemente los reclamos. Tenemos gente anciana, dice. Qué terrible esto es.
0: Sí, que YouTube.
1: Sí.
0: Pero web o ya cable ja un boca pupa uno soy ja pela problema.
1: Ah.
0: Pero yo tengo cuadrilla pela y ya pues veo por ahora más también. Ja plan de po, hay pela problema. No juego en la luz, pero mundo para la carne la hasta otro. O ya yo heu.
1: Ah. A ver. A ver, Liz me llamo, gracias por leerme en Depor Interi, dice. Muchas gracias, Liz. Gracias por la sintonía. Camionero ya terminó el camino de Pozo a Concepción, dice. Dice el guardia capiateño.
0: Ah, ¿y cuál hace?
1: No sé si pregunta o le está confirmando. Pero bueno. Voy al pronóstico extendido entonces, antes que me olvide ya, Juan, ¿verdad?
0: Sí, voy por una valla y para mí, sea.
1: Sí, esto dice meteorología para este fin de semana, hoy viernes 9 de octubre. Mínima 20 grados, máxima 26, cálido, cielo mayormente nublado, vientos variables luego del sur, lluvias con ocasionales tormentas eléctricas. Llegamos para el viernes. Otra vez sábado, mínima 18, máxima 25, fresco a cálido, cielo mayormente nublado, vientos del sur, lluvias dispersas, señor Juan.
0: Menos mal, pero la vez pasada, tú sí, Diego, que
1: sí.
0: En
1: serio,
0: sí.
1: No fuiste el único.
0: No lea.
1: El sábado fue un día terrible para todos. Y encima, ¿sabes qué fue lo peor, Marce, del sábado? A todos nos pasó algo, sí o sí. Y todos nos estresamos. Y lo peor de todo, llegué acá al programa y la hizo demo tomar un poco. No se puede tomar por la veda electoral.
0: Sí.
1: Después me fui a mi casa. Menos mal que tenía un par guardado desde antes, pues, y tomé ahí, pues no se podía comprar ni cerveza.
0: No se podía.
1: Imagínate, ¿qué vas a hacer si se te abolla todo tu auto, si se te inunda la casa? ¿Qué puedo hacer? Tomamos algo para relajarte, ¿verdad? Ni eso no podíamos hacer el sábado pasado. Qué oscura sea. Pero por lo menos le abrió los ojos a la gente para votar bien el domingo. Acá en Asunción, al menos. Acá en Asunción. Sábado 10 de octubre, repito, mínima 18, máxima 25, fresco a cálido, cielo mayormente nublado, vientos del sur, lluvias dispersas. Domingo 11, mínima 17, máxima 24, fresco a cálido, cielo mayormente nublado, vientos del sur, lluvias dispersas. Lunes 12 de octubre, mínima 18, máxima 25, fresco a cálido, cielo mayormente nublado, vientos del sur, lluvias dispersas con ocasionales tormentas eléctricas. Martes 13 de octubre.
0: Martes 13.
1: ¿Vos crees en esas cosas,
0: Juan? Ah, crees. O sea, pero vendes a San Pedro de Calera, güey, ¿y idea?
1: Yo no creo.
0: A pesar de... de antiguo, ¿verdad?
1: Yo tenía una tía que me puteaba cuando yo a propósito lo abría el paraguas adentro.
0: Pero ella ponía...
1: No puede hacer eso. Sí. Bueno,
0: de tipe, iban a pijar escuelas, mía.
1: Así decía ella. Martes 13, mínima 18, máxima 26, fresco a cálido, cielo mayormente nublado, vientos del sur. Luego variables lluvias dispersas con ocasionales tormentas eléctricas, es lo que dice la Dirección Nacional de Meteorología. Camionero, te escucho.
5: La ruta quinta sale de General Díaz Tapero, ¿cuál? Parte de la ruta quinta es la ruta que va de Pozo Colorado a Concepción, no falta todavía. Falta un buen tramo. Por lo menos 40 kilómetros falta. 30, 40 kilómetros. Se está haciendo de hormigón esa ruta, de hormigón. Hormigón armado, el que le gusta a nuestros socios, ese. El que da albañil.
1: Por Miguel y nada, ¿verdad? Qué mago que sos, camionero. Otro audio.
7: Hola, soy Laura otra vez. Perdón que sea. Allá agarrapa, no, o como se dice, humedad.
1: Tranquila.
7: Con el tema este nomás que dicen que no es novedad que los registros se regalan. ¿Quién pico en este país sabe manejar ¿Quién conoce las reglas de tránsito? ¿Quién sabe que no debe adelantarse por la derecha? ¿Quién sabe que tienen que los colectivos mantener su carril, que los camiones no tienen que ir a...
1: Decirle Napo algo a los pelotudos de los motoqueiros, por favor. Manga de aparato, 90%, no todo.
7: A toda velocidad, como si fuera que son un golcito. Nadie sabe en este país las reglas de tránsito, no hay educación vial. Eso es algo que día a día me consume la energía, la paciencia, la vida. Se me va en salir por el acceso sur, porque tengo que salir por el acceso sur todos los días para ir a mis diferentes lugares de trabajo. Y es una cosa de locos, la gente de la moto que tipo enjambre se te ponen adelante, los colectiveros, los camioneros. Nadie en este país sabe de reglas de tránsito, sabe de educación vial. Yo creo que esto es algo que desde el prejardín se tiene que enseñarle a los niños, que tiene que ser una materia, la materia más importante en la escuela, en el colegio, que los niños, los chicos deben salir del colegio aprendiendo educación vial, porque es una vergüenza. El pan nuestro de cada día son los accidentes de moto. Yo trabajo en uno de los lugares que trabajo es en el IPS, y los días lunes que estoy ahí, que me toca estar ahí, mínimamente recibo 10 o a veces más accidentes de moto, que nunca tuvieron la culpa, que siempre tuvo la culpa el otro, ¿verdad? Es una cosa de locos, es algo que a mí me preocupa profundamente, sí. Aparte del raudal, aparte de las calles, de los caminos, el tema de la educación vial. Algo tenemos que hacer en este país por mejorar. Yo pienso que deberían hacerse propagandas, deberían hacer, no sé, todo el tiempo debe salir en la televisión, en las redes sociales, debe haber carteles, debe haber muchas cosas, se debe invertir en eso para que la gente pueda tomar conciencia sobre la educación vial. Eso era algo más que quería decir. Perdón por ser muy pesada.
1: No, está no. Bien. Y tenés toda la razón.
0: No, ya tienes la razón. Yo siempre dije que del preescolar o de primer grado tiene que dar ese como materia.
1: Educación vial.
0: Vial, exactamente. Sí.
1: Exacto.
6: A la señora Laura le quiero decir una cosa más también, que estos pelotudos, como dice Matías, estos pelotudos, imagínate, ¿no? Vos estás en colectivo, te querés bajar y... se llena de tráfico sí. Y vos te querés bajar y encima de la vereda se suben estos pelotudos.
1: Sí, así mismo.
6: O sea que en la vereda transitan estos boludos, que cuánta gente ya la atropelló. Gente que se baja del colectivo apenas a esa señora, eso le atropella. Una amiga de cine se murió por eso. Qué pucha será, no. Están todos locos los perros, o sea, legalmente.
1: Y sabe que para mí me parece también. Pero esto ya no es más pelotudo, esto ya es ser cruel, ya, Juan. Sí. Aprovechar vos una situación trágica para otra persona. ¿Viste esos motoqueiros que. ¡Guau! Para darle paso a la ambulancia. Se van enfrente ya y. Miembros que se quieren encostar y se van. Se van y aceleran enfrente de la ambulancia. Qué plaga que son. Y cierto lo que dice este señor. Imagínate la gente que se baja del colectivo. Mucha gente ya murió así. Por culpa de los motoqueiros que se meten por
0: el otro lado. El colectivo, hija, de atropellar moto.
1: Así mismo.
0: Si no, atropellín acá hay.
1: Sí. Otro audio.
8: Así mismo, Matila, Marta, ella. Así es.
1: ¡Laura! Dos veces ya o ya. Laura. Siempre cuando bailas a ti se te ve la tanga.
8: Así mismo, Matila, Marta, ella. Laura. Así es. Todo el mundo sabe manejar, ¿verdad? Pero el problema es que no respeta la conciencia. Todo el mundo sabe manejar, pero no respetan nada. Ese es el problema acá de nosotros los paraguayos. Ya adelanta, ambos pugocina, cualquier macanada se verá, pero no respeta las reglas del tránsito. Así es, tengo de los perros, o sea.
1: Totalmente de acuerdo, totalmente de acuerdo. Es un, una vergüenza, pero después vamos a seguir conversando y después vamos a seguir bajándole la caña a estos inadaptados sociales que son el 90% de los motoqueiros. ¿Qué pasó, Marce? Bueno, vamos a escuchar, tenemos otro audio, a ver. Hola, buen día, adelante, camionero.
9: Tiene razón la señora Laura, tiene una linda voz, dicho sea de paso, ¿verdad? Este, yo soy camionero, hace tiempo ya ando por la ruta. Y el paraguayo especialmente, dentro del país, anda como quiere. Pasa la frontera y tiene que alinearse, porque allá la multa se paga sí o sí.
1: Cierto.
9: Tienes que pagar en el banco y después continuar tu viaje. No es que te hacen la boleta, acá te hacen la boleta y vos tenés 5 días para pagar. Y yo siempre le digo a la gente, volviendo a él, tiene razón, los motociclistas es una cosa de loco. Ellos adelantan por la izquierda, por la derecha, arriba, por abajo, enfrente de afuera. Y estos camiones grandes tienen punto ciego, yo no entiendo. Yo me voy por la ruta 1, que es la C2 Sur, ¿eh? Ruta 1. Es la ruta Paraguay PI01. Me voy con una carga pesada y me voy bajando ahí en la pendiente ese de C2 Sur. Me voy frenando y dejando un metro, 2 metros del vehículo de enfrente. Parada, frenar suave. Y se va un pelotudo, siempre se mete ahí con su auto. Y saca su mano y le dice, ¡ay, pea! ¡Puede mandar una imposibilidad!
1: Ellos creo que se enojan otra vez.
9: Y eso lo decía, ese espacio yo dejo para frenar, no para que se meta un pelotudo o una pelotuda ahí. Sí. Y como dijo la señora, hace falta una educación vial. Y como le dijo a los muchachos, cumplir nomás vos la regla de tránsito. Si el otro no cumple, es el problema de ellos. Te pone, como si te enerva o te da por las pelotas, ¿verdad? Pero, ¿qué vas a hacer? Paraguayo es el 99% es cretino. Y le decimos, no, hace caso. A la ley en Baraté que andar. Esa es mi opinión con el tema del tránsito.
1: Así mismo, es mi
9: amigo. En otro país. No, 20 mejor.
1: Y en...
9: Ahí no pare, tenés que parar. Igual si no viene otro vehículo. Así no va.
1: Y el 90% de los motoqueiros son cretinos también.
0: En Ciudad del Este de la misma forma se manejan. Sí. Ahí, por ejemplo, se respeta mutuamente, se respeta si vos no te va al carril que te corresponde, los perros te pasan encima, si sí. No, te revienta.
1: Así es. Bueno, está Leandro Sánchez con información. Buenas tardes. Estoy loco ya. Buenos días, compañero, adelante.
10: Muy buenos días, Matías. Buenos días también para don Juan y la gran audiencia de Madrugada Monumental. Tenemos que informar acerca de este terrible caso de feminicidio ocurrido en el barrio Santa Lucía de la ciudad de Lambaré. Esto pasaba aproximadamente a las 22:40 horas de la noche de ayer. Así que, Matías, si me confirmas, por favor, cuando sí. Nuestro director pase el video del circuito cerrado.
1: Estamos viendo.
10: Eso tiene audio, Matías. Podemos escuchar brevemente.
1: Ahora mismo escuchamos.
10: Okay.

0: Bueno, de esa forma, Matías, Don Juan y audiencia, se producía este terrible, pero terrible caso de feminicidio, como ya les mencionaba, en el barrio Santa Lucía de la ciudad de Lambaré. Vieron justamente cómo este hombre prácticamente ejecutó de 3 disparos a esta mujer. La víctima fue identificada como Daisy Paola Jiménez Segovia, de tan solo 22 años de edad. Ella se estaba dirigiendo a su lugar de trabajo para realizar el turno de la noche en un local comercial ahí sobre la avenida Augusto Roa Bastos de Lambaré, y fue interceptada justamente por esta persona, por su expareja, quien sería el autor de este terrible hecho, identificado como Aldo Alexis Duarte, de 26 años de edad. Como visualizamos en el video del circuito cerrado, él la estaba esperando en una cuadra cercana ahí a su lugar de trabajo. Cuando ve que la víctima se está acercando, él la intercepta con su vehículo, le cierra el paso. Ella, queriendo esquivar, cruza la calle, y es en ese momento donde desciende este hombre y realiza el primer disparo, que según la Policía Nacional dio en el brazo izquierdo, ocasionándole por supuesto un fuerte dolor, lo que hace que la mujer empiece a gritar y a pedir auxilio a los vecinos de la zona. Como ya escucharon fuertemente los gritos de desesperación, de auxilio de esta mujer, y a pesar de esa situación de vulnerabilidad, este hombre realiza el primer disparo en la zona de la cabeza, dejándola tendida en el raudal, prácticamente ahí en la capa asfáltica. Este hombre, a pesar de esa situación, revisa, o más bien se acerca nuevamente hasta el cuerpo de la víctima para ver si ella sigue reaccionando, y realiza un tercer disparo a la altura nuevamente de la cabeza, dejando ya totalmente sin vida a esta mujer de tan solo 22 años de edad. Ahí en el raudal lo deja tirado. Él nuevamente vuelve a subir a su vehículo y huye del lugar. Según el comisario interviniente, Alberto Morínigo, de la Comisaría 15 de Asunción, esta persona ya cuenta con una orden de captura. Días atrás, nada más, la mujer habría hecho una denuncia en una comisaría de Capiatá, y lo único que había logrado era una orden de alejamiento. Es lo que se sabe hasta el momento de este terrible caso. Lo que sí confirmado ya es que este hombre ya cuenta con una orden de captura, también ya se conocen los datos del vehículo, y bueno, la Policía Nacional ya se encuentra tras la búsqueda de este hombre que, bueno, realizó este terrible, terrible acto de asesinato, justamente este hecho de feminicidio en la noche de ayer, compañeros.
1: Qué locura, qué terrible, ¿verdad, Juan?
2: No, o sea, qué terrible escuchar el grito de la señora. Nadie sale a ayudarle a ella. El tipo está totalmente descontrolado. Por lo visto ya sabía qué es lo que iba a hacer, y con esa intención se fue. Por eso llevó el arma, justamente para eso lo llevó. Y miran con qué forma acaba la vida de una mujer, que para mí ni se justifica de ninguna manera. No sé, se perjudica a ambos, le perjudica a la señora, le mata. Me imagino, pues, si por
1: no, ahí vos sabés que ni siquiera le perjudica a ella, pues ella ya descansa. Sí. Este pelotudo seguro que se fundió la vida.
2: También él, ambas familias, tanto el lado de la familia de la señora y también el hombre. Imagínate, pues, qué es lo que hizo. Y por eso te llevo la premeditación. Él sabía lo que iba a hacer y para eso se fue y lo hizo.
1: Así es.
2: Qué bárbaro, no, impresionante, gente, bárbaro. ¿Qué nos está pasando?
0: Efectivamente,
2: todo.
0: Efectivamente, Don Juan, como ya lo estaba mencionando, totalmente premeditado este acto criminal por parte de este hombre. Volvemos a reiterar, el autor sería identificado como Aldo Alexis Duarte, joven también de 26 años de edad, y la víctima fatal identificada como Daisy Paola Jiménez Segovia, de tan solo 22 años. Una señorita trabajadora toda una vida por delante, que bueno, fue arrebatada tras este acto verdaderamente terrible. Y más todavía, como ya estaba mencionando, don Juan, a pesar de escuchar los gritos de desesperación, de dolor, de auxilio por parte de esta joven de 22 años, que bueno, a esa hora y con la lluvia de por medio, ningún vecino estaba circulando, transitando por la zona. Todos estaban dentro de sus casas, como bien estaban mencionando ahí algunos vecinos que salieron después, ya después de escuchar los disparos, porque bueno, fue bastante evidente ahí en la zona que ocurrió algo, lo cual llamó la atención de los vecinos. Una vez que salieron a mironear ahí, a visualizar la zona, ya se percataron de que un cuerpo estaba tendido ahí en el raudal, y bueno, justamente era una de las trabajadoras de un local comercial. Los vecinos vieron que estaba tendido ahí en el raudal, y bueno, justamente era una de las trabajadoras de un local comercial. Los vecinos dieron aviso justamente ahí al local comercial, que estaba tan solo

0: para justamente dar con la identidad y ahora con la búsqueda de este sujeto que, bueno, ya está siendo investigado por las autoridades competentes.
1: Bueno, muchas gracias, Leandro. Nos reencontramos en los próximos bloques. Empezamos bastante fuerte, terrible este caso.
0: Efectivamente, Matías, nos reencontramos en el transcurso de la hora.
1: Muchas gracias, Leandro Sánchez. Terrible lo que sucedió.
2: No se justifica para nada la señora. Claro que no. Se está yendo caminando y el tipo
1: a su trabajo.
2: El tipo sabía lo que ella hace.
1: Exacto.
2: Y lo consiguió.
1: Y sí. Así es, seguimos con los mensajes. Buenas noches, les veo acá tanto. Cuando me despierto ahora estoy alerta por la lluvia. Los motoqueiros deben informar que el semáforo también es para ellos. Exactamente, otra cosa que no respetan. Esto va a durar, que el semáforo. Otro audio.
3: Que puches, ¿de dónde me salió ese Marta? Marta,
1: soy el número uno. Ese seguro está pensando en esa canción. Marta, cuando pueda te vacuno.
3: Pero radio veía la Marta la encuadra, se pone una ñeja, sea Laura. La número uno, Laura. No legalmente, Matisse. Hasta el trello la en la. Han habido cualquiera de esas manejadas, cualquier mitad, mi piso y mi pendejita, y me ha manejado. Ah, escuadra, a todas balas, Jota. Este tipo bebé, maestra, no me imagina el vehículo a acelerar toda bala. Ella iba, pero ahí. Ella cuidaba ya adelantando ahí a la derecha. Compune bocina. Ese nan de vehículo no me imagina. Solamente con la bocina de ahí tú a la izquierda, joder. A la izquierda la preferencia. Mira la bomba, voy a vender y tú por la bocina. No, mi distancia, a pesar para este, Mati, sea. Así es, Mati, gracias, Mati, discúlpame, sea.
4: Marta, ahí está. Soy el número uno. Marta, cuando pueda te vacuno.
1: En esa Marta, o en esa canción, lo que está pensando, igual que cambiate yo. Dice:
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1: Seguimos con los audios.
5: Ahí Matías te ha contado un caso, y a don Juan también. Eso me ve, yo he visto porque he visto. En ese momento nosotros estábamos laburando en la costanera de Encarnación. Yo te hablo hace 15 años atrás. Y venía un profesor de la universidad en su moto, porque era motoquero, tenía una chopera y justo iba a doblar, no sé si vos conocés Encarnación, Matías.
1: Nunca me fui.
5: A doblar el cementerio y como para salir de Encarnación para arribar hacia el puente. Bueno, el señor lastimosamente tuvo la pésima idea de salir en la esquina y se fue hacia la derecha para pasarle al feroz traganadora carreta. Y la agarró el manubrio y le metió a él y la moto salió al costado. Le trituró al tipo.
1: Mamá, qué guías.
5: Y bueno, vinieron, nos quedamos todos en cola ahí, un quilombo. Que pucha, al tipo se da por pedacito, así se le sacaba de eso que venía de la ambulancia, así en... Se llama, traje una cosa enorme así, batea, como una batea. Se despegaba todo lo que era el tipo, o sea, y comenzaban a cargar ahí. Lo más triste de la historia es que él era profesor de universidad en Encarnación. Sí. ¿Y quién le recibe ahí en la morgue? Su señora era la encargada de una doctora que estaba encargada de la morgue. Había sido, era su señora. Mira cómo le recibió a su marido. O sea.
1: Dios mío.
5: Y así. La imprudencia te lleva a hacer estupideces, pero a veces te quiere hacer demasiado el vivo, pero de tan vivo que eso, lo único que te lleva a la muerte.
1: Sí, así es.
0: El 99,9% especial lo de pedidos ya. Son imbécil, idiota y cretinos son.
1: Pero vos sabés que yo a eso le tengo un poco más de consideración, porque ellos están trabajando por lo menos y... Pero yo te hablo como toqueiro, así que son prepotentes.
0: Ellos no respetan rotonda, no respetan semáforos, ellos no respetan nada. ¿Cuál es eso?

0: Es más, yo la olla, y que la olla pura y teiga, dice. No sé qué lo lleva, no sé, lleva enfermo, accidentado, llevan dinero, le dice, oh, sí, papu, y ahí de la olla, y que la olla pura y teiga, dice. Una cosa de loco, eso pedido ya. No sé, qué lástima que hay cámara por todos lados, y no es hasta ahí, espera, o sea, para que aprendan.
1: Pero, o sea, es que, cierto, es cuando ellos no llevan enfermo, no llevan nada, llevan comida. Serapio que tiene un tiempo límite así, hasta tanto puede tardar para llegar, por eso, eso del delivery son los más apurados.
2: No, no lo sé, pero en realidad en varias ocasiones se accidentan mal. Muchas veces sí que les cuesta la vida. Sí. Porque el problema es que ellos no tienen más miedo, todos los días andan encima de la moto y muchas veces ya no respetan los semáforos ni tampoco la ruta preferencial. Y cruza, a veces, muchas veces sin la precaución de vida, y muchas veces ocurre el accidente, sí, de tránsito. Y yo en varias ocasiones ya me fui a cubrir y lastimosamente en varios pasantes se queda totalmente destrozado lo de libre y muchas veces pierden la vida.
1: Bueno, hola, dice, soy Marta, dice acá una oyente. Ah, Laura, que está grabando audio. Sí, a ver. ¿Qué tal, Matías y Juan? Muy bueno el programa respecto a la poda. No sería pio mejor aislar los cables. Saludos, mutilos, mejor que ya quedan pocos en la vereda, dice. No miente, Matías, Liz, realmente sos un churro, dice. Gracias. Hola, Matías, ¿murió? ¿Eh? ¿Quién murió? Bicho Aquino,
2: Mira, po.
1: Mira, acá me manda la foto.
2: Sí. No puede ser.
1: ¿Vos estás seguro, man? Me mandó la foto así de dónde va a ser ese pelo y todo. Pero bueno. Mis pésame para toda la familia. Tenemos oyente, hola.
3: Hola.
1: Sí.
3: Sí, buenas noches.
1: Te escucho, adelante.
3: Primera vez que llamo, no sé si me puede pasar con Casola.
2: Espera un ratito.
1: Un ratito.
3: Bueno.
1: ¡Tut! Hola.
3: Hola.
1: Sí.
3: Matías.
1: Sí.
3: Sabes que te quiero preguntar lo que seguramente jamás nadie te preguntó.
1: Decime. ¿Podés bajar el volumen de tu televisor? Porque hasta acá se escucha y no vamos a poder conversar así.
3: Pero despacito, loco.
1: No, baja todito. Te escucho.
3: Quiero preguntarte si sos casado.
1: ¿Casado? No. Sí.
3: ¿No sos casado?
1: No, ¿por qué?
3: Porque te quiero para mi nieto, porque yo ya tengo 73 años, y para que sea mi novio ya es imposible.
1: No, claro, pero no puedo, yo tengo novia, no soy casado, pero tengo novia, no puedo.
3: Ah, entonces coyazo está incuendera.
1: Vaya,
3: está incuendera. Ana, porque yo me enamoraba de vos para mi nieta que tiene 18 años.
1: ¿En serio?
3: Se llama Aurora Belén.
1: Ah, mira un poco. Saludo para Aurora, entonces. Igual.
3: Entonces coyazo cascote el tema.
1: No, de la oreja nunca tampoco.
3: Sí, demasiado lindo, seguro que te atiende bien, loco, para que nadie lo le quite, porque...
1: Y no sé, tendría
3: muñeco,
1: que...
3: Legalmente son muñecos.
1: Te agradezco.
3: Quisiera tener 15, 16 años para quitarle a quien sea, para mi novio.
1: No, 18 tenés que tener, o si no me hay preso.
3: No, yo nomás lo voy a decir. No, yo le acosé a él, no ese tiene no, la culpa. Yo,
1: en la corte no funciona eso. La corte no te perdona eso, ¿verdad, Juan?
3: Hermosa,
1: no,
3: es mi nieta.
1: En serio.
3: No sé cómo te envío un poco las fotos, aunque sea para verla.
1: Y en el WhatsApp de la radio. En el WhatsApp de la radio puedo enviar.
3: Yo no soy tan guapa, mi hijo, para manejar el celular.
1: Ah.
3: Ya no es de mi época, soy arruinada para
1: eso. En serio, Pico, qué lástima.
3: ¿Cómo tengo que enviarte?
1: Y no sé, tener que... No sé cómo explicarte.
2: No, y dale el número.
1: Ni a mi abuela no le puedo enseñar a usar WhatsApp.
2: El número va a salir.
1: ¿Eh?
2: El número.
1: El WhatsApp de la radio es 0971-108010.
3: Sí, sí, estoy viendo y voy a anotar.
1: No, Ima.
3: Pero solo, pa, Solo para mirarle nomás ya, porque ya son cascote, ya le doy este mao, mira.
1: Sí, sí. Por lo menos para ver.
3: Y para ver nomás.
1: Sí.
3: Lo linda que es mi muñecona, una chica que se está preparando para ser médica.
2: Mira, ah, qué buena.
3: Está en pleno cursillo.
1: Mira un poco.
2: Qué bien.
3: Hermosa, él es estudiosa. Como mi oro, tengo en el medio de mi, de la palma de mi mano, porque es mi joya.
2: Ah, entonces tenés que alejar todo lo de lo cacote, para que ella pueda ingresar.
3: No, pero ya está descartado, porque son los cascotes, ella, pues, ya genérico, hijo.
1: No, no tengo hijo todavía.
3: Ah, pero ya está en camino.
1: No, es camino, yo no hay apuro para eso todavía.
3: Me dijo, oye, te ande por ando.
1: Gracias, muchas gracias.
3: Yo te he visto ahí en el programa de Pablo Rubín. Y Rubico es como tu segundo papá, ¿verdad? Demasiado te quiere él.
1: Sí, muy, muy, muy bueno conmigo.
3: Sí, te quiere mucho, te mezquina. Y así como te mezquina tú, eso que sabemos.
1: Ya está ya.
3: Bueno, mucha suerte para vos, mi hijo.
1: Gracias, un gusto conocerte. Sí.
3: Atender que bien para casarte alguna vez, no luego.
1: No hay apuro todavía, quédate, para eso.
3: Quédate nomás y después, si por ahí falla la otra, tirarle y yo te doy mi nieta.
1: Cuando ya está doctora. Ya. Oye, ma.
3: Chao.
1: Chao,
3: señora. Saludos a don Juan.
1: Saludos. Chao.
3: Bueno.
1: Ahí chao, está. Chao. Otro mensaje de Ah, tenemos llamada. Hola. Hola. Hola.
3: ¿Qué hace, cacote?
1: De gaso, que sea. Dale, Gabino, que tengo que irme a la pausa enseguida.
3: ¿Qué hace, cacote?
1: Te escucho rápido, porque tengo pausa enseguida.
3: No, acá te quería hacer para su novio, ¿viste? Para su novia, ¿viste?
1: ¿Y por qué con acento argentino de Gabo?
3: Y claro, Argentina, coge, papá.
1: Che, Gabino, anda, recuperate nada bien de garganta y después llámame, porque pena está.
3: Bueno, está bien, papito, chao, papi.
1: Dale, anda a hacer garganta con caña.
3: Dale, papi, chao, papi.
1: Chao. Otra llamada, oiga.
4: Buen día, Matías.
1: Buen día, Yolanda. Justito me tengo que ir a la pausa y me llamaba, pero te escucho, adelante.
4: Buen día, don Juan.
2: Buenos días, señora Yolanda Matecobaina.
4: Y por aquí. A la suerte, doña Oco, mi abuelo nacente.
2: Sí.
4: Matías, y suerte. Su papá tiene futura médica.
2: Ajá.
4: Sin palabras, Matías. Como dice la profesora en Guaraní. ¿Cómo que esa señora va a ofrecer a su nieta?
1: No, algo mejor, que está bromeando nomás.
4: Parece que sí.
1: Sí.
4: Parece que sí. Ay, señor. Bueno, te vuelvo a llamar.
1: ¿Me puedes llamar otra vez, Yolanda? Viste que para... Sí. Para, porque tenemos que entrar por NPI enseguida. Te esperamos. ¿Sabes qué?
4: Gracias.
1: Ya está. Bueno, señor Juan.
2: Bueno, acá tengo el informe del temporal. Hacia la zona de Misiones afectó varias viviendas. Y acá dice, ya ve, el temporal ocasiona daños en una vivienda. Y durante la mañana, día de ayer jueves, se registró un daño parcial del techo de una vivienda a consecuencia del temporal que afectó a la zona de la compañía Tabaí, distrito de Yabuberú de Misiones. La vivienda fue construida en material cocido y pertenece a una familia del lugar que resultó afectada por el fenómeno. Estuvo ahí presente la personal de la subcomisaría 23, Panchito López. La otra dice San Patricio. Ahí en la zona también temporal ocasionó daños a 5 viviendas. Durante la mañana de ayer jueves se registraron daño parcial en los techos y 5 viviendas a consecuencia del temporal que afectó en la compañía Potrerito Ibaté, distrito de San Patricio. Las viviendas afectadas son construcciones de material cocido de pertenecer a familias domiciliarias en la compañía mencionada. Ahí estuvo también presente el personal de la comisaría sexta de San Patricio. La Ayola, caída de árboles a raíz de la inclemencia climática durante el día de ayer también. se registró la caída de árboles en diferentes sectores de la ciudad de Ayola como consecuencia del fuerte viento y las condiciones climáticas adversas. Personal de la comisaría Octavio Ayolas, del borde de las patrulleras, también había ocurrido en el lugar. Posteriormente se había solicitado la colaboración de los bomberos voluntarios que se hicieron presentes en el lugar rápidamente para tratar de cortar los árboles y sacar de las vías públicas de la ruta que se pueda transitar tranquilamente.
1: Bueno, me voy volando ya a la pausa, así podemos meter más llamadas después. Claro. Ya venimos.

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1: Se pone en duda la credibilidad fiscal y por eso no se alcanzó el tercer grado de inversión. La calificadora de riesgo internacional Fitch ratificó la nota W+ con perspectiva positiva, pero advirtió sobre los atrasos por más de 1.300 millones de dólares, reiteradas desviaciones de la regla fiscal y debilidades institucionales. El crecimiento económico sostiene la evaluación, aunque persisten obstáculos para mejorar la nota de riesgo. Paraguay continúa a un escalón del grado de inversión en la escala de Fitch Ratings. Aunque la agencia reconoce el crecimiento económico, la baja deuda relativa y la estabilidad macroeconómica, su informe advierte que las deficiencias en la gestión de las finanzas públicas han erosionado la credibilidad fiscal. La acumulación de atrasos, la postergación de las metas de déficit y las debilidades institucionales figuran entre los principales obstáculos señalados en la evaluación soberana de Paraguay. Fitch confirmó la calificación W+ con perspectiva positiva, que permanece dentro del grado especulativo. El documento no atribuye la decisión a una única causa. Presenta un balance entre fortalezas y limitaciones fiscales y estructurales. Sin embargo, sus cuestionamientos a la administración de las cuentas públicas ocupan un lugar central entre los riesgos identificados.
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0: está, señora, señor. Seguimos en Madrugada Monumental, 1:15, 22 la temperatura. Estamos en directo ya en Duplex con NPI, así es que saludamos a los que se conectan en este momento a nuestra programación. Les pedimos disculpas a los oyentes que se quedaron esperando, que quisieron entrar a la una. Teníamos que hacer ya la pausa para arrancar ahora el Duplex, así es que ahora ya pueden llamar sin ningún problema. Estamos atentos a sus llamadas. Tenemos los audios, mi querido Marcel. Hola.
1: Hola, mi tercera intervención de la noche, pero ahora ya no como Laura, sino como Marta. Bueno, ya me bautizaron como Marta los demás oyentes.
0: Te cambiaron ya el nombre, Marta.
1: A estos chicos de los delivery, no quiero decir cuál específicamente para no quemarle, pobrecito, porque es también su trabajo, ¿verdad? Pero hay una cosa que no le puedo perdonar. De repente les voy a perdonar que anden rápido, que pasen los semáforos en rojo, todo eso. Pero algunas veces, para no venir por el acceso sur, en las horas pico, ya la nochecita, por ejemplo, que vienen mucha gente los días viernes, por ejemplo, me meto por los caminos alternativos que vengo por Villa Elisa para llegar hasta Ñemby, que es donde yo vivo. Y específicamente en uno de los lugares por donde pasé, que hay como un yuyalcito, le vi a uno de estos con su mochilita haciendo pipí ahí en el yuyal. Y por supuesto que en el yuyal no hay ningún lavatorio para lavarse las manos. Y me imaginé nomás que después podría ser el que llega a mi casa, que me trae mi hamburguesa o mi lomito, sí, que cierto, pido por delivery.
0: Cierto.
1: Y saca ahí con su manito, sin haberse lavado, después de hacer pipí, y me entrega. Entonces,
0: vamos a creer que tenía alcohol en su mochila.
1: Entonces, desde ese día ya no hago ningún pedido. Ya me voy nomás yo hasta donde me tenga que ir a comprar algo, si es que voy a comer, o al súper, o a la farmacia, lo que sea. Pero ya no pido más los deliveries. Que me disculpen, a lo mejor hay gente que no le da asquito, pero a mí sí.
0: Exacto.
1: Y desde ese día no pido más delivery.
0: Totalmente.
1: Bueno, es mi última intervención de la noche, ya me está agarrando sueñito. Buenas noches, chicos.
0: Dale. Buenas noches, Laura, no. Marta, ¿verdad? Ya que cambiaron el nombre, pues.
2: Sí.
0: Che, Marce, estuvo espectacular tu selección musical. Hasta ahora está bailando ahí el globo de NPI. Ya está en modo discoteca otra vez. ¿Cómo que otra vez? ¿Qué será? Vos decís que por la inclemencia del tiempo, Juan, está relampagueando también.
2: Puede ser.
0: Está parpadeando ahí. A ver qué dice este audio. Pueden llamar 618-4700.
3: Buen día. Hola, Matita, Juan. Acá el coronel abogado. Era chipería. Escuchame, como todos los días, ¿será? Último día, tío. Oye, ya, con una pona, pero ahí, te ya la fin de semana cuando ustedes no están, ya. Legalmente. Oye, ponte más nada corrido. Si es por de luna a luna, no va a pegar ese, va. Y lo pongo ahí.
0: Vos no vas a pagar esta, ¿vale? Siguiente. No, como siempre digo, la audiencia tiene que descansar también de nosotros, ¿no?
2: Sí, porque vos venís también los sábados.
0: Sí, vos también.
2: Yo también vengo para trabajar en el canal.
0: Pero hay otra cosa, Juan.
2: Sí.
0: Pasó miles de veces ya que un programa, por ejemplo, da tantos días a la semana y da gusto y pone más días. Y después la gente ya se aburre. Vos tenés que dejar ahí uno o dos días para descansar. No, es para que nosotros descansemos, para que ustedes descansen de nosotros. Sí.
3: Estaba escuchando el audio de esa señora. No sé, para mí que se llama Laura. Qué linda voz que tiene, la que trabaja, dice que trabaja en IPS. Qué linda voz esa señora. Y estaba escuchando, un señor mandó un audio de la gente que nos pasa acá. Vos sabés que acá en donde yo vivo, en la ciudad de Córdoba, es una ciudad pequeña. Y desarrollan el tema de la moto. Se adelantan por la derecha, ellos cama a tu desea, pende y la culpable. De Yucata y Villa. De Yucata, pero tú la registro mía, muchas gracias. Vos te descuidás y esa mía tenía 13 años andando en moto. Locura ya. Y también acotar como lo que somos ahora los paraguayos, digo yo, ¿verdad? Porque voy a contar nomás un caso. O sea, algo que pasó justamente anoche. Yo estaba en el chip, estoy trabajando ahora y llega un vehículo, ¿verdad? Un paraguayo, ¿verdad? Con su vehículo de Argentina. llega, hace las compras allá, o sea, compró acá en el local. Y después se bajaron todos ellos, ¿verdad? Y la señora me dice, ¿puedo pasar a tu sanitario? Sí, adelante, señora, ahí adentro. Pues que la cuña que era ahí, la baño, es allá. Y el tipo compró todo y se fue acá enfrente de la chipería, ahí acostado en la ruta, jugó Cuarú, y camioneta con bebé. Ese, si yo dije dentro mío, lo que es allá la Paraguay, yo ya andé y se me llevó a 6.000 Paraguay por otro lado, ya, güey, ya, Ocuaruma es semejante baño en el cojo que pude, porque jamás, no, Ocuaru y camioneta acostado. Sí, gracias a la Argentina, de vez en cuando ya por Jamás, ya tenemos la malúa, nosotros somos los malúas. O sea, a lo que hoy es que, como lo que cuando estamos en nuestro país tenemos que ser los malos indios, ¿verdad? Porque te vas a nuestro lado y te comportas como gente.
2: Así es.
0: Oyente, hola.
4: Buenas, Mati, Juan,
2: ¿cómo señor, va? Bien, ¿cómo señor?
0: Buenas.
4: Buenas. Sí, de Itagua les llamo. Una vez ya habíamos hablado, ¿no? Justo en esa época, antes de las elecciones municipales.
2: Sí.
4: Y me habían preguntado qué pensaba de nuestro intendente. Y ganó, ¿no será?
2: El motelero, veo.
0: El motelero.
2: Y sí, ganó. Por lo visto, trabajó bien. La gente confió y depositó su confianza por él. Por eso ganó, ¿verdad? De ahí más, seguramente ustedes saben si hace algo o no, ¿verdad? O sea, para otro Cutuina, ya te voy para Cutuina, ¿verdad?
4: No, Recutú nuevamente. Sí. Vamos a ver cómo trabaja ahora de vuelta. Pero no habían quejas por él, solamente esta mancha que de su propuesta que hizo nomás acá, que quedó.
0: Sí, pero vos sabés que al final le funcionó otra vez como marketing.
2: Sí, le funcionó perfectamente porque a través de Internacional se comentó lo que él prometió.
4: Sí, muchísimo.
0: Sí.
4: Por Argentina, por México, vamos a decirle que consiguió lo que quería, que era su momento de fama, y ahora ojalá que trabaje nuevamente.
0: Sí, así es.
4: Hoy juega el 12 contra el equipo ahí de Santiago González, contra el Sport Colombia.
0: Mira un poco.
4: El 12 que ya subió en la intermedia otra vez para el otro año.
2: Pues yo pillé, ojalá, puta.
4: Y vamos a ver, ojalá, a ver. Ya, ¿cómo se dice? C12 Hotline.
2: No, vos sabés que él cuando sube pues, de primera el local, por ejemplo, de la zona de Itagua, eso también genera plata porque mucha gente visita la ciudad cuando cada que va a jugar, sí, que va a ver full, ¿verdad?
0: Se mueve la economía.
2: Y se mueve la economía, es muy bueno. Y para más, Itagua creció muchísimo, será. Yo, por ejemplo, hace años que controlo, viajo, de cobertura, veo, y Itagua creció muchísimo. En síntesis, todos los itagüeños no hay más necesidad que venga en Asunción o cualquier lado, inclusive en Itagua, lo tiene todo. Tiene su propio banco, tiene su propio supermercado. Lo único que le falta es un shopping. Pero seguramente más adelante a alguien se le va a ocurrir para hacerlo, ¿verdad? Pero tiene todo.
4: Así mismo. Es importante ahora que 12 esté en intermedia, por ejemplo, porque ahí hay muchos equipos y que están esparcidos en todo el Paraguay.
0: Exacto.
4: Y cuando les toque venir acá en Itagua, ellos sí van a tener lugar en donde quedarse, en donde pasar a almorzar un poco,
0: sí,
4: en donde visitar un poquitito acá por Itagua. Va a estar lindo.
0: Así es.
4: Y aparte que muchos jóvenes por acá son, la verdad que muy trabajadores. Acá yo tengo muchos conocidos, yo tengo 21 recién y la verdad que conozco mucho, tengo muchos amigos que son emprendedores, que laburan, quieren salir adelante.
2: Qué bueno, qué bueno.
0: Bueno,
2: eso es importante.
0: Me parece bien.
2: Claro.
4: Casi mismo. Bueno, para eso no ha llamado.
0: Gracias, mi amigo. A las órdenes.
2: Cuando quieran, puedes llamarlo.
4: Dale, señores, nos vemos.
2: Chao, chao.
0: Gracias por llamar. A ver. Dios mío, luego de NPI me va a dar epilepsia, dice acá. Un oyente o una oyente. Pero vos sabés que ese no se puede solucionar de alguna forma porque Está parpadeando ahí.
2: ¿En serio?
0: No sé si es porque está relampagueando o por qué. Pero ese logo de NPI, la hora de la temperatura, no sé qué le pasa. Esta es una situación paranormal, ¿verdad, Juan?
2: Sí.
0: ¿No será que alguien tomó nuestra señal ahí y está jugando con
2: nosotros? Puede ser, ahorita ya estoy en el platillo volador.
0: Algo ahí no pasa, ¿verdad? Sí. Bueno, a ver que... Ojalá que se pueda solucionar pronto. Sí.
2: Acá nos escribe, sí. Dice que hay un incendio de un depósito, creo que de carpintería, en la zona de Capiatá. Hay que irse un depósito frente al IPS.
0: Ya se fue Leandro, seguro.
2: Hay que entrar hacia la derecha, hacia Toledo. Creo que es un depósito grande de carpintería. Seguramente más adelante vamos a tener más información sobre ese tema.
0: A lo mejor, Leandro, eso van a ir más tarde también.
2: Exactamente.
0: A ver. Hola, así nomás es la vida, dice un oyente. Me manda un video que no puedo abrir lastimosamente. A ver qué dice este audio.
5: Hola, buenas noches, Matías y Juan. ¿A vos te parece que hace falta pasar el video, el audio del feminicidio? Estamos imitando, está bien que tenemos que informarnos, pero hasta ese punto yo creo que no hace falta pasar por qué. Por eso. No sé, piensen ustedes a ver que si está bien o está mal, porque si es mal, está re mal. ¿Sí?
0: No sé, amigo, acá Juan es el experto en el área policial. ¿Hay alguna ley que prohíbe pasar ese tipo de audio, Juan?
2: No, ahí por ejemplo está la... Especialmente porque para el Ministerio Público es las pruebas que pues, la cámara de circuito cerrado, sí. En qué forma la crueldad que tuvo el tipo. Y ojalá que se le agarre, ¿verdad? Y que se le ponga a cargo la justicia y que pague lo que hizo, ¿verdad?
0: Y sí. No, pero más o menos nos está acusando de amarillista.
2: No.
0: Pero es con la información. Si me claro. Preguntan a mí tampoco me gusta escuchar estas cosas, pero es parte de...
2: Claro, aquí no va, yo tampoco, pero hay que pasarlo.
0: ¿Vos te pensás que a Juan le gustan las cosas que comenta acá? Información policial siempre es negativo, lastimosamente. Claro. Pero es parte de nuestro trabajo contar lo que pasa. Hola, señores, buenísimo el programa. Qué bien habla esa Laura, acá desde Mingaguazú le sigo siempre, Oscar apenas Elvis hoy. El delivery no tiene sueldo fijo, depende únicamente de su comisión y debe llevar el mayor número de pedidos. Para mí que los delivery tienen, bueno, no todos, debe haber alguno, porque yo creo que tienen su sueldo fijo también.
2: Muchas veces, creo, sí. Ellos, por ejemplo, algunos por la entrega.
0: Sí.
2: Por eso cobran. Sí. A lo mejor algunos le pagan, por ejemplo, un sueldo a la mitad, vamos a decirle, después por la entrega.
0: Buenas, lo que pasa es que tienen un límite de tiempo y cobran dependiendo de la cantidad de pedido, por eso no tienen que andar así como locos. Yo trabajaba de delivery en Monchis y de repente te caían varios pedidos continuados, dice. Son unos genios, estoy en el hotel y es el único programa que me agarra. Matías o Juan, me mandan un saludo, soy Brian, mira. Vean, pues está en un hotel. Y el único programa que agarra es Madrugada Monumental, mira. Pues.
2: Qué bueno.
0: ¿En dónde estás, mi querido Brian? ¿Qué cosa? ¿Qué cosa? Ah, no, buena aclaración. Lo que pregunta Max, ¿con H o con M? Con H, Max, está en un hotel. ¿Sabes por qué? Me mandó la foto y la tele está abajo. En el motel generalmente la tele está arriba. Y no creo que haya que esté dando Monumental. En la tele de los moteles sabes lo que suelen reproducir, ¿verdad, Juan?
2: Claro.
0: Es una cosa que...
2: No, pero ahí vos si quieres ver...
0: O poder cambiar si
2: quieres. Claro, puedes cambiar, puedes ver todo lo que quieras. No solamente ese que sabemos.
0: ¿Vos será que hay gente, siempre me pregunto así, pareja, que ya hicieron el amor escuchando nuestro programa de fondo?
2: Puede ser, ¿por qué no?
0: Puede ser, ¿verdad?
2: Claro.
0: Moya, hasta Juan, vamos viendo tal cosa y está ahí a full. Puede ser, Pio Juan, que claro. La gente ahí está escuchando el programa. A ver. Mati, la Iglesia Católica trajo en Paraguay la espada de San Miguel. Que joda la Iglesia Católica, soy el negro. Posiblemente hoy en Yemoseta de Roa, por culpa de la señora que te quiere para ayer, no soy el negro. Dice otro audio. ¿Hay llamada, Marce? Ah, pensé que había. Hola. Solucionado ya nuestro logo NPI. ¿Verdad? Ahí ya está, Juan. ¿Ya?
2: Ah, pues está.
0: Perfecto. Espectacular.
6: Hola, buena madrugada para todos. Matías, ¿por qué no cuidan las imágenes y no hacen la difuminación del acontecimiento? ¿Acaso que se gana más con divulgar estas imágenes? Tienen que cuidar la noticia y...
7: ¿Se vio pico algo, Juan? Que ¿Se vio pico alguna? ¿Se le vio pico a la chica muerta o algo? Por eso me está diciendo esto de este tipo.
6: A la gente, a los familiares que deben estar viendo esto. No, no, es lindo ver que a tu familiar se le mate como un perro en la calle. Sí. Y creo que deberían ser más cuidadosos con las imágenes, por favor.
7: ¿Y en qué momento nosotros mostramos algo que no deberíamos? Pregunto.
6: Otra cosa, Mati. Se están quejando mucho de los motoqueros. Yo manejo moto, por ejemplo.
7: Ah, ahí, por ahí viene la mano. Vos sos motoqueiro, por eso nomás quería pelearte.
6: Y no manejo por gusto, manejo por necesidad, porque en mi barrio no hay colectivo. Sí. Y si no hay colectivo, no me puedo ir a pie desde San Lorenzo hasta el centro de Asunción, por ejemplo, ni tampoco a Fernando de la Mora siquiera. Ya me queda lejos para caminar y para pagar bol no tengo, así que la moto es una necesidad para mucha gente, tanto como para mí como para mucha gente.
7: Pero yo no hablo del hecho de tener moto, que son que no respetan nada los motoqueros. Dije el 90%, lo dije, no dije todos, que los motoqueros hacen lo que quieren en la calle y no tiene nada que ver con que tenga moto o auto, sino del comportamiento de cada uno, así como hay automovilistas también irresponsables, pero más son los motoqueros.
6: Y deberían culpar a los gobernantes de cada ciudad o de cada país que habilitan cantidades de motos para la venta y sin preocuparse por el transporte público de la gente. Qué insoportable está esa Laura, Dios mío. No tiene pero alguien que le entretenga a su lado. Dios mío. ¿Dónde ella sabe si los demás no son gente limpia y ella por culpa de uno ensucia a todos?
7: Y encima son maleducados otra vez, porque esa señora nunca te ofendió y vos estás diciendo otra vez, no tiene alguien ahí al lado. No, motoquero no lo tenía que ser. Otro audio.
8: Neta, güey, Mati, ya, ay, con este vilandeo, Mati. Neta, güey, ya, Mati, yo lo sé. No vas a ver, a ver, cuñaca, ahí ve. Esto es privado, vea, acá tú un derecho, Mati. No sé, tengo 10 palos a niño Monguetá, eso. Acá tú que tienes una semana, niño, conoces eso, vea, pey, y ya, ese, la niña conoce este, yo, ven. A la nieta, ver, la nieta de Catu, yo perdí la oportunidad. Cualquier momento donde Mati y Catu, el mundo corta, venga, ve, otro vea, ya rescata, vea. Mira, te voy a Deo José Pérez Chávez, ya, yo lo amo, Mati, dice, ah, cosa 4, 5, 6, mío, venga, ahí me pondré hasta Mati, para cuando es la vía. Es buen consejo allá, Mati. De Mati, hey, se la belleza, sea. Oye, charamó la belleza legalmente. O sea, le iba a ir a lo instante mañacido, dice. Ah, y suerte. Igual le iba a ir nada, le iba a ir a go. Y hoy vete y lleva ahí, veo baja ahí, dije. A para por ti. Pero yo, tú seas posibilidad con la ahí con la. Ese mando alma, ve, pepe cuña cayó, no hay ese. No ya. Se ha hecho un santa ni vio, indene, no hay cuña caray. Se ha hecho un asentanibio, gente, no hay que ver cuña caray. Ah, sí, Jota, Jero, Jota, ya conoce esta bebé, yo la asesoría ya. A pico, vamos a hacer la viaje fin de semana, ¿verdad? Dos o cuatro más, mil asesoría, o sea. Ahí se la asesoría, ella ya, puta, dice, son dos o cuatro más, y se deja. Te dijo, no, de ella presentarse a mujer, hoy más eso. Ah, se han presentado la bebé, la. Le va a ayudar a orear ya, vamos a ver, bebé, las 3 de la tarde, en verano, armar los equipos, ya, vamos a ver la cuña, tenemos, pues.
9: por ando más y la jula no está firmada y está voy a putear. Yo soy llamado y se yo decía, ya eso. Está, se la, yo lo voy a pisar, a de Mati, allá, respete, se la, yo lo sé, a Geise, donde la, lo ocultó a la Vicky, mira, se, mira, ya respete, hace. Además, Mati, ya haré, guaré, vaina, vea, un botón de la Yumila y aquí Encarnación, la oro yo. Santiago Misión, oro yo. Los jóvenes tienen excursión, veo, voto, los oro yo, coro yo, mío, que está la Villa Florida, ve, cabrón, este lento, man. El domingo, pues, se hago, ya, a mí me tiene la chipa coronel, o sea, pero mía la tía la chipa, o sea, Mati, sea. O sea, mío, pues, puedo vender ahora la chipa, o sea, este rey, mira, chipa coronel, o sea, ese, seis, a ver,
7: Bueno, 1:36, señor Juan Moyajata.
2: Bueno, vamos a ir a la zona de Ayola, pero la pasada ya te llaman Beugue porque Oyupila, 4 metros y un poquitito Oyupila, hija, pibe, vamos a ver la autoridad, y la gente, cuave, 420 Oyupila, por ejemplo, amarilla, 50 años de inundación, ahí. Apolo, esto Oyupila, más está más de la pisacuera, por ejemplo, la jogascuera, o putapá, allá ya raspama, entonces la militar cuea, oye, movilizar acá nuevo, oye, UPB acá nuevo, jupipa, y te digo, y cosas cuea, ja, o rema, ja, bueno, y que a otro lado, era un bojasai, que a otro lado, que estamos construyendo, oja, y bebé, que estamos a jacuá, y cobe, mientras que huellí, llegué la, cuando huellimos, aina, cuando continúa, de naja, estaña, de pisacuá, y cuave, río, cuata, mía, o yupío, yupío, jo, aña, mando, yupibe, la, uya, con vuelta, bebé, y oye, yupita, la, u, tu sa, ha estado y contar la mía puta para la hoga mía puta pata y vive ha ocurrido ahí y oye pues mayor que continuaba entonces y estuvo lento y nada yo dirá yo pero entonces pues esa mío antes que oyera la venderoga mía ya presente más y por esa razón por ejemplo acá dice militar realiza evacuación a familia afectada por la crecida del río Paraná en la zona de Ayola. La prefectura de zona de Ayola, la Armada Paraguaya, realizó tarea de evacuación de familia afectada por el creciente del río Paraná en su zona de responsabilidad. Las labores se desarrollan en coordinación con el Centro de Operaciones de Emergencia de Ayola, atendiendo a un total de 6 familias que quedaron aisladas tras la inundación de los caminos de acceso en los sectores de Barreto Cue y en el barrio San José Mí de la ciudad de Ayola. Entonces, o sea, amigo, antes que vaya a raspar la vendedora, presente madre, pues a ver, raspar la vendedora.
7: A tener cuidado.
2: Exactamente.
7: Bueno, no hay más llamadas, señor Marx. Aprovechamos entonces, hacemos la pausa. Yo gané en el bloque antes, yo dije, llamame, nomás te llamo, después nos llamamos.
2: Ay, me han gustado, ¿qué?
7: Después de la pausa pueden seguir llamando. Claro.

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0: Adiós, adiós, mi ilusión. Qué temazo para este viernes lluvioso, mi querido Marce y audiencia. 1:54:23 la temperatura en Asunción. Seguimos en Madrugada Monumental.
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0: qué buena selección.
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0: ¿Qué te parece este, Juan?
2: Ay, pero si sí viene.
3: Yo lo voy a banco, ¿verdad?
0: Este no lo banco, ¿verdad?
3: No.
0: Ah, Tropicana Club, cierto, siempre como olvido.
3: Bomboncina.
0: Bomboncina. Y después termina ese.
3: El enganche.
0: Y cierra con La Múcura. Espectacular. Dice. Ahí está. Escuchamos los audios. Pueden llamar igual 618-4700.
4: Hola. ¿Cómo no, Matías? Acá escuchando el programa, Juan, saludos.
3: Mate, ¿cómo es nada? Mala
4: corte. Esperando la tormenta.
0: No, viene todavía.
4: Ya estamos poniendo todas nuestras cacerolas eso abajo del techo para, por si llueve, juntar nuestra agua.
0: Oyente, hola.
5: Hola, Matías.
0: Yolanda, mate cópico.
5: Con Juan dijo, no, que más épico.
0: ¿Y puede ser, go?
3: Pues está de quema, porque hoy tira, habla y quema.
5: No.
0: Para hacer cucharita está el clima, Yolanda. Tiene que hacer cucharita con Luisito.
5: Hola, don Luisito.
3: Este ya no es Noy.
0: No llamó todavía.
5: No es Noy, que la gente con negativo se oye por muchas veces la saldo.
3: Ay, catupe.
5: Porque es la tiempo, güey. Porque es la tiempo, güey. Y don Juan.
3: Señora.
5: Seguía con María Estela. A mí no me cabe en la cabeza pensar de que se tal. Esa señora del Chaco que su hijo se perdió.
3: Sí.
5: Como si ella trabaja de cocinera. Como hasta le me como desayunaja a 8:00 a.m. Ninguna cocinera de una estancia cuando se levanta a las 8:00 a.m. Hago las 4 y pido mamá Dios. Otro horno me llamó más tortilla, rora. Otro me llamó más cumanda, loco. Dije, tú hijo, don Juan. Y a mí tengo una amiga acá en Asunción, y ella es amiga de su inquilina. Porque cada tanto a él me voy a ver una Asunción, pero que voy a ir sentada, paipada. ¿Cómo consultas agua? Dije, tú, a la Menonita y allá busca para más la ADN cuando hay se familia ahí hay gato encerrado que Menonita bueno cañé la mitad fuera pues no pagas el sueldo y mi sobrina Villarrica me dijo no te cuña que hoy te llamo lo coja otra ahora cota la otro si alemán la coña bueno a otro y camioneta tuya tu para la pañana zapatita. A pecar ahí, soy prucante con las camionetas, tenéis amigos, para traer familia zapatita. Y así como chuchu, chulié, te hago caña ahí, para siempre caña. Pues yo no puedo abrir mi boca. Es alemán para mo, hoy, un perireco. Saicua, mo, pues vive alemán, un perire. Pues tengo cuña alemana, roga, ve, jape alemana. Oye, pues que tiene programa, que tiene emisora, ¿ve? Que tiene cara indie, o me acuerpo tu Paola Mercedes, de donde es gratis, cuando es la premio, a lo que hace el journal. A permita mío cañaco ahí, pero viene en Bouturi, Argentina, ¿cómo?
3: Sí.
5: Me hago cañé. Ah, iba ahí en este lado, y haciendo con la socorro, la pistola, ¿ve? Pero es que el mundo ya está loco. Está loco. Iba ahí con la pensión en Du, ya está, pero es lo que pasó. Iba ahí. Oye, Yuca, para ver, está con la gente que está la Moriahu, está la Itarobapá. ¿Y por qué los hombres no aceptan cuando la mujer no le quiere más? Y acepta por además. Y así, don Juan y Matías. Guardia no venó, hijo.
3: No, no, no.
5: Va en barbo, ya, Una cosa
0: a lo mejor es un libre. Me parece que los jueves es un libre, porque eso no suele llamar los jueves.
5: Pero ayer tampoco nos llamó.
0: No, y no, ayer llamó, sí llamó.
5: Llamó, Pacheco.
0: Llamó.
5: Intendente Villaliza Cogán, ¿no? Porque él siempre puso el oxígeno y da verdura a la gente que está en el hospital para que ellos puedan comer lo que su pariente está internado. Yo dije lo que él iba a volver a llamar. Ya voy a poner el programa y trabajo, güey. Pues perdón, vale, pero anda igual. Da igual. Haga camión de... Vaya, ya mi auto ni entendía ni un año, no tengo nada. Pero yo vivo a juntar. Porque o cuarupá, o caú, zapatilla de ir, sobre ir, o rachapá, auto ajeno. O me hago una impugnancia carita y tengo yo que oye por esta. Y eso es lo que yo calculo, loca. Va, eso donde me mueres ya está otro queen va a ir. Ay, pondejo, yo está de qué. Ay, ponte cocinera, ¿no? Saco, me voy por cocinar al trabajo. Si voy a estar con los amigos o con la saco, con la cocinera, va a pedir el trabajo. Y bueno, muchas felicidades al hijo de Rosana, con el Martínez, que hoy está de cumpleaños, también a Paulito Silva. La macho, ya la macho, la hija de Esperanza, con yoga poco, amendación. A otro más puedo azucarar, aumentaba yo 6 años. Ella está gorda, gorda, gorda, gorda, le coma 150 kilos.
0: Haga pinta.
5: Un mandío, con ella, pues tú ves un mandío, un mandío, un mandío, y ese es el estrés. A la enmienda que tuvo José India, India Saquinha. Ojo, la enmienda, a putazo es la que tenía 20 años, o que tenía 16 años. Y así es. A un ilusionado, yo ahora se chapa y chagua. Y no hay esperanza. Oye, tú para allá le pareja y un nacimiento a la chapa y no hay esperanza. La horno y guapá, oye, mombota con los calles, ¿ves? La horno y cocina industrial o mombota y calle. Pero bueno, ya retiró una cocina, 4 nanas, una casa. Ja, pensé que no la cuimba, me cambié la. Después de tantos años de matrimonio, no pensáis de cosas penales de don Juan, cuida. Sí. Porque Pepe llegó antes con Juana en tu chasca.
3: ¿Pepe sí que?
5: Así, así fue don Juan. Hoy yo poco comí, mi hijo hizo cantidad de tortillas.
0: Ah, qué rico. ¿Y no comí de pegar tortilla, Yolanda?
5: Comí, no, después hoy no quise comer.
0: ¿Por qué, pero?
5: Esa chica y vino comió. A Joma y me dijo, a mí me buscó a Nioqueta. Su hijo de 16 años le duele demasiado bajo la costilla, no voy a estar el hospital, lo más a mi hijo lo le dijo, Joma que a Mabella voy a hacer. Y le dije, yo fotografía que y mandar. Después mi hijo se va a ir junto a Bolivia, el más suyo. Porque voy a hacer, al niño te dijo, yo veo, ok, me ando voy a hacer. Ya es hora que le lleva a su hijo y que ella está se va a estar con su hijo, pues.
3: ¿Lo revisa acaso?
5: Sí, ella porque acá se ve las radiografías, análisis completo. Ah, pues ya, campaña increíble. Ah, pues un mes, 15 días, ¿no? ¿Cómo? ¿Cuándo hijo hizo?
3: ¿En serio?
5: Así me voy a querer, ahí no me hizo ver los ojos. Uy, huevo, cilindro, fiambre. Vale, yo voy a tener 1,600,000, compadre, soy almacén. Se fue. 800,000 alquiler adelantado para más de pagar y 3,000,000 con su sueldo, pero muy sacrificada la señora. Sí.
0: Entonces no comí de la tortilla. Entonces yo gano,
5: no comí, pero no quise comer.
0: ¿Por qué, vio? Ese que tenía que poner picante y una galleta al lado.
5: Ni la galleta, mira, tía, ese año algo me pasa,
0: no puede comer nada.
5: Nada,
3: se caruceina. ¿Están de
5: Yuruhei? Hace su sopa de verdura.
0: ¿Qué Yuruhei, Juan?
3: Y no tiene hambre.
0: Ah,
5: no tengo hambre. El día nomás lo es así.
0: Y pero tenés que comer igual a la fuerza, Yolanda.
5: Mi hija me mandó budín, porque rico, qué bien que sabe.
0: El de pan.
5: Hoy come budín
0: japado,
5: pues,
0: de qué me traía. Y ese es de budín de pan, ese es rico.
3: Y pues, está bien. Va a faltar eso, va a faltar eso de la maicena, cambú.
5: Ay, se me lo llevo porque tiene tapercito, vasito con tapa, pero voy a jugar así. Ah, hasta antes hace que te leí, pero mi siguiente hijo.
3: No, la budín,
5: voy con masa o cuchillo. Masa, tereré, tereré, tereré y nada.
0: Pero tenés que comer, Yolanda. Tenés que cargar tu estómago.
5: Y sí, eso me dijo la profesora. Yo tengo una profesora que hace años que me llama y no le conozco. Nuestro estómago es como la licuadora, trabaja, trabaja, y si está vacío, ¿qué va a pasar?
0: Y sí. Exactamente. Y vos no comes nada, pues, por eso creo que no tenés ánimo.
5: Tía, a carúa, era con carúa. Ayer comí mucho. El poroto manteca.
3: Ay, coitera.
5: El poroto. Y Luisito Jauku manda video, yo con le quiero, él tiene un corazón de
0: mí. Pena, Yolanda, no vayan a hacer boga. ¿Cuántas veces ya te dije que le llame y no que llama? No, que venía a anotar su número.
5: Ah, no, ay, no tengo, si me maté acá, yo tengo por la caja de mi remedio. Mi cama, yo un espacio no me agarro. Le va a mi lado todito, caja de remedio, me anota. Ay, no, dice, me nunca lo ni entendí. Pues llame el lejos. Llame el lejos.
3: Y lo que nos llama
5: más. Y Catuco se giró misma, el 30, 50, hasta ahí lo que da mi posibilidad.
0: Está congestionado otra vez que escucha a Yolanda.
5: Ah, don Juan.
3: Señora.
5: Mi sobrina Villarrica.
3: Sí.
5: Como huechicera y golpe.
3: Ah, voy
5: yo. Y golpe tengo una mata y obligaba un medalla. Japearla y va a echarle copé por otro y chagua a la jogue. Va a echarle por otro y chagua. Pejía. Japea, japea, jowendi, ellos suan. Y es lindo para. Caspa.
0: ¿Para qué?
5: Caspa.
3: A
5: picuí,
3: a picuí. A picuí.
5: No, caspa. Peña cae.
3: Japea, a picuí.
0: Vea, encima de todo tenés caspa también ahora, yo que ando.
5: No, yo no tengo caspa ni un grano por mi cuerpo, soy sana de pie a cabeza.
0: ¿Y no hiciste la receta de domingo todavía para tu catarro?
5: Sí, ese. Hay en el botánico y tiene espina de corona. Ese mamá, digo, maorero, joroboru, ellos fueron de acá de Viñas, pues.
3: Sí.
5: No, pues tengo una con el martillo, ¿verdad? Me voy a cuidar. Ay, se te hago ahí botánico, ¿verdad? Cuando esté con el pueblo de Mondoana, hay una señora que se veía atrás, me iba a pagar un 20-30. Todas las años, pues diga, todo el mundo como antes de algún cuimba, porque en el futuro como también. Ande el cuaimo y te pone la vaina. Y es lindo para así no sirve, ya, pues voy a jugar más. A jugar. En ese tipo adentro. Y lleva y pante.
0: No, pero ese, no sé, tiene que sonarte mejor, ¿no?
5: Yo cuando tuve a mi narina, tía. O para antes. No para ahí oía, porque yo pongo así mi mano y respiro bien.
3: Bueno,
5: está increíble, me acuerdo su hijo.
0: Sí.
5: Mi nieto con cumbre el lunes 13 años, si Dios permite. Mi nieto que vive acá.
0: Santiago, ¿vio?
5: Santiago. Y su papá ya le compró para su conjunto de deporte. 200,000 y su tía para su taquilla.
0: Qué bueno.
5: Aquí, más don Juan ya es sacachipa.
3: Sí, es ahí por Uyepe, ¿verdad?
5: Sacachipa.
3: Sí.
5: Y después le va a comprar el aguinaldo para su cama nueva. Porque te hago la historia juntada por la jura a tu ya.
0: Qué bueno.
5: Date en mi cama, yo ando en mi cama, yo. Ojo, a ver la historia tu familia.
3: Pero antes de champion chino la año, ¿cómo ve ahí por la jura?
5: Conga, conga.
3: Sí.
5: Mi hija llegó a irse con conga en la facultad.
3: Japeante,
5: ¿verdad? Japeante, japeante chino legítimo, caja amarilla, japeante chino falsificado, Ciudad del Este. Si yo estaba en la zapatería, luego era vendedor de zapatería. Hay cuadra paitea. Y el delivery compra por lo que te trae, nomás 12,000 farmacias. Ah, cuaruta, más que yo no tengo acceso al baño en la farmacia. Cuaruta, me tengo cuaruta. Y secos para mando carvilla, pues. Hasta con la moya juja, pesado pico en bala del delivery. Oh, papá. Qué lindo la cachaca.
0: Sí.
5: Escuchar, y yo le dije a mi hijo, anda mateando, y oigo el jueves recién de Amarian.
0: Sí, jueves recién. Sí.
5: Amarian de Tabueche. Y bueno, don Juan, vamos a seguir escuchando las noticias.
3: Sí.
5: A la espada San Jorge, digo, la San Jorge con el santo y de Villa. O sea que no se le ve. Jamás yo le llevo ahí por billeteta. No entendéis, ya con religión. Hoy lo que fue a gusto el debate con María Teresa, patuando la gente que le llaman sobre el catolicismo, el evangelio. Ay, Dios, qué macanada. Qué bueno, Matea, don Juan, le sigo escuchando.
0: Gracias,
5: bueno,
0: Yolanda.
5: Cachaca.
0: Vamos a escuchar. Chao. Hasta luego. Bueno, 2:10 a.m. Haga vuelta a la pausa únicamente. Voy a seguir escuchando los audios. Señor Juan.
3: Bueno, Matías, a Miami Traña le informe a Pagato Paitera. Bueno, este viernes, por ejemplo, la dirección de policía del departamento de Alto Paraná, la comisaría primera de Ciudad del Este, comunica, le dice: intervención policial preliminar ya realizado día de ayer cerca de la 12:50 horas en el salón número 3 de la planta baja del shopping internacional sobre la avenida Adrián Jara y microcentro de Ciudad del Este. El relato dice: el personal de esta comisaría se constituyeron en la dirección mencionada a raíz de llamadas recibidas en la oficina de guardia para verificar un supuesto hecho de rotura de candado. Una vez en el lugar, fueron recibidos por el abogado Anibaldo Brites, con matrícula tanto suegro del dueño del local, en nombre de Marsús Lichi Riveros. Una vez en el lugar, visualizamos que uno de los candados de color plateado de la persiana fue violentada, corte. Así también en el lugar se presentó el señor Néstor Ismael Godoy Britos, secretario del dueño del shopping, el señor Marcelo Franco Benítez. A continuación, Néstor menciona que cortó dicho candado con pieza corta sapo, con orden de su patrón. Posteriormente a eso, ingresaron dentro del local para realizar limpieza. Manifiesta que encontró residuos dentro del mismo. Según manifestaciones del abogado Anibaldo Briste, dentro del local se encontraba una caja de cartón, sí, en cuyo interior contenía 50 unidades de teléfono celular en diferentes marcas por un valor de $21,000. Dentro de una de las cajas había la suma de $9,800 americanos y 16 millones de guaraníes. El hecho fue comunicado al agente fiscal de turno, la señora el señor abogado Carlos Almada, quien comisionó a su asistente, abogado Claudia Delgado y Griselda Ciani. Se dio participación personal del Departamento de Criminalística a cargo de su oficial inspector Wilson Ceballos y personal de investigación de hechos punibles a cargo de Francisco González. Posteriormente, el agente fiscal dispuso que ambas partes se presenten ante la unidad fiscal para presentar declaraciones correspondientes.
0: Bueno, 2:12 a.m, 22 la temperatura. Hacemos la pausa, ya venimos.

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1: El Instituto de Previsión Social estudia ampliar su portafolio de inversiones. El nuevo presidente del Instituto de Previsión Social, Derlis León, afirmó que la entidad seguirá colocando fondos previsionales en el sistema bancario con la seguridad de que los recursos de los aportantes sea como prioridad la parte de la seguridad de esos fondos antes que la rentabilidad. A su vez, el IPS también está evaluando ampliar su portafolio hacia otros instrumentos de inversión. También realizan un diagnóstico de los alquileres de sus inmuebles para determinar posibles ajustes e incluso la venta de alguna de sus 700 propiedades en control. Vale recordar que el Instituto de Previsión Social, en el término de los alquileres, apenas está logrando una rentabilidad del 1% sobre esas propiedades.
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0: mamá querida, miran por ahí la pantalla, Juan, y audiencia. Ahí estamos viendo la imagen panorámica a través de Monumental y NPI. Se prende y se apaga, ¿no? El relámpago que hay. Impresionante.
1: O su nube, ¿verdad?
0: Sí. 2:24, 2:22 la temperatura, señora. Aquí seguimos en Madrugada Monumental. Te recuerdo que estamos hasta las 5 de la mañana acompañando a la audiencia. Podés escucharnos también a través de la 1080M, vernos por YouTube, Monumental AM 1080 y por supuesto todos los canales de Monumental y también NPI. Me pongo al día con los mensajes y los audios de los oyentes. A ver, hola, buen día, adelante.
2: Buenas noches, Juan, Matías, Mateco. De cierto, te leí en NBC Valle, Guave, Habita Pua, Guave, Vapa, Chipedias. De que casca las mías de semana en Venena y por eso. Mayoría de votos, pero yo mandan los mías de semana en Venena y por eso. Legales. Te llaman a pedirme un día, usted casca eso. Saludos ya. Gracias por con mías de semana ya una milanesa, la napolitana con.
0: Ah.
2: Puré de papa.
0: Ah, ese es rico.
1: Hoy coitera, ¿eh?
0: Sí, señor. Espectacular que está tu menú, mi amigo.
1: Sí.
0: Sí. Les deseamos de todo corazón a Matías, señor Juan, a todos los colegas del programa Madrugada Monumental y a todos los oyentes de parte de María 883 y mi hija Fernanda 832, que cada día disfrutamos del ameno y exitoso programa. Bendiciones. Feliz y bendecido fin de semana. Feliz viernes. Muchas gracias a la querida María y Fernanda, que siempre se acuerdan de nosotros. El delivery entrega el pedido de comida todo envuelto en bolsa de plástico, papel o en cajas de cartón. No prepara con sus manos la hamburguesa que entrega. Ah, por la oyente que dijo, Laura, Marta, ¿verdad? Que dijo que le vio a un delivery orinando y que no se lavaba las manos, según ella. Obviamente, si está en la calle, no se lavaba las manos. Hola, buenas noches, ¿cómo están? Excelente el programa, éxito, saludos desde Hernandarias. Trabajo de seguridad, acá está lloviendo a full, dice.
1: Mira, pues, ¿qué otro lado?
0: En el Granados Hotel Park, soy de Argentina, dice acá el oyente que nos está viendo desde un hotel. Sí,
1: qué bueno.
0: Sí,
1: muy saludo bien. Para él.
0: A ver. No, parándose. Marce, llegó una imagen. No me vas a creer. Pero ese le voy a enviar a José. Llegó una imagen, Juan.
1: ¿En serio?
0: Sí. Está el oyente que nos escribe desde el hotel, ¿verdad?
1: Uh-huh.
0: Bueno. Acá una persona, dame un segundo, voy a ver. ¿Dónde? Ahí está, ese. Voy a mandar a José la foto. Sí, dice, efectivamente, te estamos viendo desde el motel, hey. En vivo e indirecto, Juan.
1: Ah, qué bueno.
0: Un oyente nos está viendo desde el motel. Acá le paso la imagen a José. Impresionante, Juan.
1: Claro que sí.
0: Muchas gracias a la audiencia que incluso en los momentos de lujuria nos prefieren y nos acompañan. Así es que ahí está. Me llamo Marce. ¿Qué te parece? ¿Es o no es de motel, vos decís? Sí. Nos está viendo desde el motel. Muchas gracias al oyente que nos sintoniza desde el motel, ¿verdad?
1: Claro.
0: ¿Qué opinás, Juan?
1: No, está. No, pues está bien. Solamente ya hizo todo lo que tenía que hacer.
0: Ahí está, porque dice Marce. Qué pérdida de tiempo en vez de hacer otra cosa. Pero a lo mejor ya está en el descanso para el segundo round.
1: Claro. Sí.
0: Bueno, ahí está. ¿Vos qué decís, Juan?
1: No, está bien. O sea, mantén en pausa.
0: Ah, se fueron, sí. A la... Bueno, ya claro. Se viene el segundo tiro enseguida. Por lo visto, se fueron
1: a... Y puede ser que se terminó la luz, terminó energía la luz eléctrica en su casa y se fue a pasar ahí.
0: ¿Qué? Pero bueno.
1: Muchas familias.
0: No, está bien. No. Le acompañamos desde ahí, así que muchas gracias. No sé si querés mandar, Juan, un saludo especial a la gente ahí del motel que nos...
1: Claro, le
0: no
1: saludo.
0: Sé qué motel es.
1: No, le saludo a todos todos los funcionarios
0: que se fueron a...
1: No, ya sé, también les saludo a los funcionarios del motel que naturalmente nos está viendo y también a los clientes que se encuentran
0: sí. En
1: ese momento de motel. Justamente durante una pausa, un poquitito, nosotros nos prefieren, por ejemplo, a vernos y después seguramente van a continuar lo que se fueron a hacer, ¿verdad?
0: Sí. Oyente, hola.
3: ¿Qué tal, amigo?
0: Bateco.
1: Bueno, aporte.
3: Yo descargarme con el tema de Tío Monisera.
0: Te escucho.
3: Yo tengo mi negocio independiente.
0: Sacándome allá.
3: Y
0: se emocionó
3: allá con el hotel. Más de abril, un primo hizo una transacción con un giro, tío, ¿verdad? Y alcanzaba casi 16 palos en 2 meses. Y yo tengo mi IVA.
0: Sí.
3: Tengo mi guía hasta el día, manejo entre 8 y 10 momentos en cada mes, ¿verdad? Y me bloquearon ahora la cuenta de Tigo Money, ¿verdad? La billetera. Todo un fastidio, ¿verdad? Uh-huh. Y suelo manejar yo ese préstamo que está ahí en Tigo Money, que te da entre 150, va a 300, va a 400, va subiendo, ¿verdad? Y alcanzó a 600. Y recién ahora me bloquean la billetera. Y dejé usar, obviamente, ese prestamito por culpa de esa situación de aquel entonces. Y le llamo a ellos tratando de buscar una solución. Yo tengo mi IVA, como te digo. Me dice justificar lo que sea, pero igual yo tengo mi IVA. Le pido dos veces a la sucursal y no me dio ninguna solución. Tenía que presentarte otra vez. Me dice dos veces, ya me fijé, le digo todo, ¿eh? Más allá.
1: Le llaman de YouTube, ¿eh? Indica, no, indica la solución, ¿vio?
3: No, ninguna solución. Y después entré, busco en IA, en Tigo, creo que era, ay, perdón, se me fue, en Trascom. Y como te digo, no, es que no te explico. Vamos a suponer que mi hermano me dio plata y me transfirió, pero en realidad fue un amigo de la transacción, ¿verdad?
1: ¿Y después qué pasó?
3: Y bueno, y como te digo, se movió 8 millones en un mes y 8 en otro mes. Pero yo igual soy independiente, yo igual tengo una factura. En marzo hice 10 millones, en abril hice 8. Ya me sirve eso para justificar.
0: Sí.
3: Y después pasó, como te digo, mayo, junio, julio, usaba yo esa billetera Tigo Money, hacía esos préstamos chiquititos para bicicletear, para pagar mi... ya sea mi plan de Tigo, ya sea, porque viste que Tigo de vez en cuando te dice tienes que actualizar tu pago, yo tengo mi corporativo, y seguía pagando yo todas esas cosas, ¿verdad? Y usaba, sí, la famosa bicicleta con el Tigo Money, y esos préstamos tipo mango también, como le dije, ¿verdad? Todo eso le dije, ¿verdad? Y nunca me dieron una solución, ¿verdad?
1: Le da una lástima porque para mí ellos tienen que buscar la forma de solucionar, porque vos sos cliente. Exacto. Vos sos cliente. A los clientes, pues, es uno de los que hoy en día son los que manda. Por ejemplo, la empresa que presta el servicio tiene que tratar de solucionar los problemas, buscar la forma, ¿verdad? Y eso debería ser, pero generalmente uno, vos te vas a querer solucionar los problemas para que te explique y no te soluciona. De decir, tenés, sí, que irte al parte o con Julano, Tatulano, pero nadie soluciona tu problema. No es solamente de que vos acabas de mencionar la empresa, ¿sabes? Hay también otra empresa también que es la misma forma, vos acudís para que te pueda solucionar. Exacto. Y no encontrás, exacto, el resultado que vos querés.
3: Claro, yo me fui presencialmente, acudí a tal lugar, me dice, y ya me fui dos veces, y coincide que justo me toca la misma chica, y la pobre mujer cuando tiene la culpa.
0: No, claro,
3: me dice,
0: claro.
3: Me dice, y o sea que la chica te dice, este es mi número, molestame acá. O sea que no, pero acá escribime. Porque vos llamás a Tigo Money y te salta directamente, está bloqueada tu cuenta. Ellos no te atienden.
0: Qué lástima.
1: Y sí.
0: Mm. No sabes a quién rematar, porque como vos decís, la chica no tiene la culpa.
1: No tiene la culpa.
3: Y ya no sabes más qué hacer. Yo solamente me estoy descargando.
0: No, claro, claro.
3: Pero fastidia, pues.
0: No, totalmente, totalmente. Y te agradecemos por compartir con nosotros.
3: Sí, un abrazo, muchachos.
0: Gracias, mi amigo.
3: Con todos.
0: No hagas órdenes, Hay otra llamada, me dice Marce. Hola. Hola.
4: Hola. ¿Cómo está, señor Matías? ¿Cómo está, don Juan?
0: Bien, ¿usted?
1: Bien, señora.
4: Sí, quiero nada más que, como siempre, soy una asiduyente de usted que no duerme. A veces le supero en la hora de no dormir, porque ustedes van hasta las 5 y yo no duermo todavía. Pero bueno, eso es aparte. Acá en San Lorenzo le comunico que hay mucha descarga eléctrica, pero no llueve. Y otra cosa que traigo también, quiero decirle a esa señora, o sea, señora, ese joven que llaman y dicen que los delivery son estos, son aquellos. También se pone ante todo, pone la parte del ser humano, que tiene sus necesidades, ¿verdad? Es de muy mal aspecto que eso se haga, ¿verdad? Pero como dijo también alguien, en lo que usted pide o yo pido, siempre van con bulecitos, con cartones y no tocan, pero esa parte humana nomás también debemos comprender, entenderme a entender y otro mi que tú sí por Dios, ¿cuándo se va a actuar? Sabemos que eso, sabemos todo, que alargan tanto, por Dios, dicen
0: no sabe que sale un poco entrecortado tu llamada, no te logro entender bien. No se te está entendiendo, lastimosamente no te estoy entendiendo, sale entrecortado.
4: Ah, bueno, estamos a buscar otro mejor momento,
0: tal vez. Dale, o si no, cortando y volver a llamar, algo mejor sale mejor.
4: Ah, bueno. Dale. Okay, perfecto. Gracias.
0: Gracias
1: a vos, señora.
0: Gracias. ¿Hay más llamadas, señor Marce? No. Bueno, 2:35 en la República del Paraguay. A ver, otro audio. Que mucho audio tengo bien pendiente.
5: ¿Cómo que mal educado? ¿No te gusta una crítica constructiva, hermano mío? No dije nada malo. Y que le entretenga no significa que haga nada malo. O sea que vos sos mal pensado en todo caso.
0: El motoqueiro
5: aquel. Soy oyente habitual, pero por lo visto que son muy soberbios. Así que si no aceptan ni una crítica constructiva, entonces en vano te estoy escuchando.
0: Oye, ma.
5: Y a cambiar nomás. Chau.
0: Anda, subite en tu moto y adelantate. Y no le deje pasar algo. ¿Sabes por qué se enojó él? Pues me dice, ¿vos por qué hablas de los motoqueiros? Yo soy motoqueiro, hey. Y los motoqueiros no tienen la culpa pero yo no dije lo que todos los motoqueiros, la mayoría. Pero bueno, no, está aquí nomás el amigo. Igual es bienvenido, todos son bienvenidos acá.
6: Ah, en duda, y Yolanda se ya de cocinera de distancia, pero hasta tarde, las 8 a las 9. Pero supuestamente una vez pecuña caí capaz en viejo, la ya puta. Ay, no, la capa está en viejo y más allá puta está mojado. Y acá lo ha mandado, bebé. Posiblemente no vea capa está en viejo, pero en el culando ya puede la mojado. Da, y empleada de capa está allí, bebé. Hoy no la manda, pa.
0: Bueno, gracias, Mati. Escuché que mi primo Bicho Aquino falleció. Sí, así me dijo un oyente. Nos mandó la foto y todo. Bueno. Voy a seguir en el siguiente bloque con los audios, porque si no, no vamos a poder cumplir con la pausa, ¿verdad, Juan?
7: Moya, jata.
1: Bueno, va en la zona de la comisaría 24 de la ciudad de Asunción. O sea, la comisaría está allá, la zona baja. Justamente cuando ahí crecía del río, también a ellos le afecta, pues tapa y vive. Y no solamente de la comisaría, sino la población en sí. Bueno, acá habla sobre la... Hicieron dos procedimientos. El primero, había una persona que había robado un teléfono celular y la otra que fue detenido tiene orden de captura. El primero había ocurrido ahí la zona de 38 proyectiles ahí para Pití, barrio San Cayetano. Ahí se logró la detención de Miguel Ángel Vázquez Rubira, de 27 años. Tiene antecedentes penales por hurto agravado año 2026. A ese le acusa que había robado un teléfono celular del señor Tomás Evelio Vázquez Gamarra, 53 años. Posteriormente, tras la denuncia, la policía pudo localizar al supuesto autor, se logró su detención y en su poder se recuperó el teléfono que fue denunciado como robado. La otra información que viene de la misma comisaría, hicieron un procedimiento de 42 proyectadas y mayor freita, barrio San Blas. En ese lugar, en la vía pública, se logró la detención de Samuel Acosta Palacio.
0: No, es nuestro compañero Samuel Acosta, ¿eh?
1: No, de 39 años. Ese sí que tiene orden de captura por abuso sexual en niños.
0: Qué locura. Sin
1: decir que ese es peor de todo que uno puede recibir, ¿verdad? Y de tal, ¿dónde? Entonces, seguramente,
0: ¿ese que está ahí?
1: El amigo, sí. Ese es el robot teléfono y la otra es el que tiene hora de captura por abuso sexual en niños. Mi querido amigo Johnny seguramente lo va aguardando y está afilando su puntería para que él cuando llegue ahí una penitenciaría solamente le da la bienvenida.
0: Hacemos la pausa, ya venimos.

0: lo que quiere.
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0: Estamos de vuelta, 2:53:22 la temperatura. Seguimos en Madrugada Monumental hasta las 5 de la mañana con este temazo que metió Marce. Le hiciste bailar otra vez a nuestra hora y nuestra temperatura. Espectacular. Está relampagueando en las pantallas de NPI. A ver qué dice. Seguimos con los audios de los oyentes. Hola, buen día. Pueden llamar 618-4700. Hasta las 4 tienen tiempo para llamar. Hola.
1: Matías, una cosa le decía a ese oyente que te habló recién. Tenemos que mostrar con las cosas, pero ahí cuando se mostró la persona que murió. Ahí está. Pero se tiene que mostrar el acto. En ese sentido, todos tenemos que estar ya pendientes de estas cosas. ¿Por qué? Primero, porque uno es la inseguridad por todos lados, reina. Y esta clase de personas ya... ¿Por qué no se deja nomás a su pareja y tranquilamente opala al mundo? Ya se terminó, ya lo que tenía que terminar se termina. Y rehace su vida y cada uno por su camino. Pero en ese sentido, ese oyente que te envió recién, se me hace nomás que se tiene que mostrar. Nadie mostró el cuerpo de la señora, ¿verdad? Se mostró el acto, pero no se mostró el cuerpo. Ahí yo difiero mucho con ese señor.
0: Eso es lo que estamos diciendo.
1: Y otra cosa más que yo pienso es que la violencia en todos sus géneros se tiene que mostrar, se tiene que sacar a la luz. A veces la gente muere, a veces queda muy mal golpeada o mal golpeado, pero la violencia hay que mostrar. En el sentido de ese señor que dijo eso, que no hay que mostrar estas cosas, me parece que el señor no tiene la razón para decir eso. Hay que mostrar para que la gente vea, para que entienda. Yo no te digo cuerpo muerto, sino mostrar el acto de la violencia. Eso es lo que a mí me respecta, con ese aspecto estoy viendo. La gente tiene que ver. No podemos seguir en esta sociedad así viviendo. Y sí, tenemos que mostrar estas cosas. Lamentablemente sucede. ¿Qué le vamos a hacer? Pero la gente tiene que ver esto. Eso es para mí algo primordial, porque si no, ¿cómo nos vamos a educar el día de mañana? ¿O cómo le vas a educar a tu hijo? ¿O cómo le vas a educar a los nietos que tengas? Para que no haga esta estupidez, esta locura.
0: Y sí, totalmente de acuerdo. Me desespera como parpadea.
2: Buen día, Mati. Buen día, don Juan. No, uy, la granizo. La gente, todo el mundo aquí en mi barrio se preparó.
0: No vino.
2: Se preparó la grande y no vino.
0: Me
2: vea la... El que te gusta es el que te escribe,
0: quiso decir, sí. A ver, dame un segundito. Este octubre se vino con combo completo. Empezamos con granizo después de las elecciones que dio sorpresas. Dice, mañana tormenta electrónica. El fin de no sabemos qué pasará. Martes 13, estamos el 13 recién. Dios mío, va épico y copataña de Wii. Y bueno, 12-8 nomás, ya hey, supe tortilla. Mati, qué cobarde ese tipo, por Dios. Estamos en urgencia en salud mental, en relaciones tóxicas, violencia, desapego, lamento tanto por esta mujer. Hermoso sos, Mati, estoy boba por vos, sos conmigo el programa para verte. Yo también estoy como la señora, quería saber si sos cascote. Épico era cascote, Juan, no entiendo yo.
3: Cascote es el que no se rima.
0: Ah, ustedes ya son psicólogos online de los oyentes. Dentro de poco al aire le vamos a contar al aire nuestros problemas íntimos. Ja, ja, ja, chugina, señora, ustedes son sus hijos, no, que no les escuchan nomás, son los más ustedes. Dice, manda un audio, vamos a escuchar.
4: Buenas noches, ¿qué tal? ¿Cómo estás, Mati? ¿Cómo estás, señor Juan?
0: ¿Dónde más espacio tú te ves la próxima?
3: Bien.
4: Escuché más el tema de los delivery, por eso me quiero prender y opinar un poquitito. Ustedes saben que yo no soy muy partidaria del tema de los delivery, o sea, me gusta más comprar las cosas y hacer en mi casa yo. no sé, uno nunca sabe de cómo viene del lugar donde compra las cosas, ¿verdad? Pero a veces, muchas veces, por el tiempo, por la comodidad o cosas, uno pide por delivery, ¿verdad? Pero yo soy tan partidaria de comprar los ingredientes, por más poco que sea, y preparas y haces en tu casa. Tal vez vas a gastar lo mismo gastando por un delivery, y te vas al super y compras algo y haces algo rico y más saludable, tal vez. No sé, es mi opinión. Y algo que me gusta a mí, porque a veces compras algo y no te satisface otra vez. Entonces, ¿qué mejor que quitarnos esa pereza de no querer hacer algo y te vas y compras las cosas y te preparas vos y te quedas conforme con lo que vos mismo haces y lo que vos mismo comes? No sé, mi opinión. Y eso no es más. Y un saludo ahí, Mati, sos muy lindo, sos hermoso. Tenés así una cara así medio argel, pero a la vez también sos muy simpático, o sea, sos lindo. A veces parece que escuchas así los audios y si te gusta o no te gusta, no sé, esa cara que pones. Pero muy lindo. Y el señor Juan, muy serio. Saludos a los dos, excelente el programa, siempre los escucho. O sea, de aquí a un tiempo ya me aprendí, ¿no? Ya. Son mi compañía cuando estoy haciendo esas noches de noctámbula.
0: Muchas gracias.
4: Un temazo ese para un jueves. Jueves, que ya pasó, viernes. Ya. Tropicana, me encanta. Me trae recuerdos. Temazo, la metieron en serio.
0: Gracias. Tenemos oyente. Hola.
3: Ojo.
0: Nos quiso esperar. Puede volver a llamar, le esperamos.
3: Claro.
0: A ver qué dice este audio. Hola.
5: Consulta técnica. ¿Qué te ha pasado de ese tipo que le invitó a ustedes para irse a San Bernardino a comer morcilla?
0: Miguel. No, pero no dijo para comer morcilla, ¿o sí?
3: Algo hay que comer.
0: No sé qué pasó, Miguel. No sé qué pasó de Miguel, pues justo hoy nos llamó, pero nos invitó a San Bernardino.
3: ¿Sí? Claro.
0: ¿Dónde? Hola, Matías, el arquitecto, me dijo en su programa que la plata invertida en una campaña electoral es plata perdida. Por eso les pregunto a ustedes: si solo llega a hacerlo como casi todos los políticos que ganan elecciones, entonces, ¿qué quiere decir que recurrió a eso que sabemos? No entiendo. Ella es mi novia de Corey. ¿Por quién así? No sé por quién dice. Oyente, hola. Hola.
6: Hola, ¿cómo te va?
0: ¿Cómo te va, Luisito?
3: Luisito.
0: Para tranquilo, padre. Luisito.
6: Tranquilo. Matías Juan, saludos. Me gusta su camisa, su campera.
0: Gracias, Luisito. Gracias.
3: ¿De dónde,
0: Luisito? Hoy Juan vino de Bordeaux.
6: Sí, me encanta su campera, su abrigo. Sí, de luego su camisa.
0: Hoy hicimos cambio, Luisito. Ayer yo vine de Bordeaux y vos viniste de negro, Juan. Sí. Y hoy vos Bordeaux y yo negro.
3: Todo cambia.
6: Los dos me encantan.
0: Viste, pero Yolanda dice que no le atendiste, Luisito.
6: No le quiero.
0: Ya,
3: sí.
0: Ya no le
3: quiero.
0: Ya
3: opa. Opa el amor. ¿Eres como otro ya, Luisito?
6: ¿Eh?
3: ¿Eres como otro?
6: Sí, ya de como otro.
3: Va ahí por ahí.
0: Está bien.
6: Ya. Te pone poca música, reggaetón, que sea polka y catú.
0: Reggaetón que sea polka. Sí.
3: ¿Uno o los dos?
0: Sí. Vamos a buscar.
6: Polka. Sí se puede.
0: Antes que se haga pausa. No está, Rafa. Oye, está agachate y con Marcelo.
6: Marcelo. Hola, Marcelo. ¿Cómo te va, Marcelo? Marcelo, ¿puedes poner música reggaetón?
0: El lunes te va a poner Rafa, dice. El lunes te va a poner Rafa, dice. Pero hoy vamos a escuchar otra cosa.
6: Hay música.
3: Ya está, ya. Hay música paraguaya. ¿Saben
0: qué hay
3: para ahora?
0: Enseguida, las 3. 3 y 3.
3: Sí, en ahí está.
6: En esa puerta que ponga a la noche, antes que sea la cruz.
0: Dale, gracias Luisito.
6: Gracias, chao, chao.
3: Chao, Luisito. Chao.
0: ¿Hay más llamadas? No. Audio.
7: Matías Casola, para avisarle ahí a tu informe externo, se acaba de asaltar un local acá en Luque. Un abrazo, hermano. Tenta mi negocio para avisarle a tu gente externa para. Voy para el noticiero.
0: Abraham. Sí, ¿qué es que te pase, Juan? O Alejandro, a lo mejor se sí. puede ir.
3: En Luque. Le tiraron más allá en el grupo.
0: Bueno.
3: El tirano ya es en el grupo.
0: Vamos a pasar.
3: Gracias, Abraham, será.
0: Muchísimas gracias, Abraham. Vamos a
3: enviarlo. Cuídense.
0: Dale. Ahora mismo enviamos.
3: Bueno. Y ese por la ocasión los delincuentes aprovechan esta situación del tema climático. Más bien, por
0: ahí. Y sí.
3: Cada uno juega y silencio, entonces ¿cómo aprovechar? Al menos te diera local, alguno ya habría ya.
0: Así es. Bueno, ¿hacia dónde nos vamos, señor Juan?
3: Bueno, vamos a ir a la zona de Curubarte, hablando de allá saltar. Pepe, por ejemplo, tiene camión repartidor, repartí y ve la mercadería. Último pedido, entre de agua. Había sido a cuadro recibir y llamada por WhatsApp. Ah, bueno, y Pepe dice: señora, ya estamos cerca, ya donde mismo quiere que te lleve la mercadería. Sí, lo que pasa es que voy a cambiar de lugar. Quiero que me traiga tal parte, esa ubicación está frente a una despensa, dice. Y bueno, los paraguayos confían su legalmente, la confianza mata al hombre y ellos beben. Y ese fue lo que le pasó a estos dos repartidores, tanto el conductor y su acompañante se fueron donde el lugar le había indicado uno de sus supuestos clientes. Pero había sido, le enviaron en otro lugar para que se le pueda asaltar. Guatamina, ya sin vergüenza, ande. Bueno, ese teléfono no ve. O yo le voy a usar mercadería, pido cambiarse de un lugar a otro. Y esto también tan, no sé, inocente, estos tipos se fueron del lugar. Y como no llegaron, y que una vez yo ando, uy, ahí aparecieron dos personas a bordo de una motocicleta. De lo cual lo apuntó con un arma de juego, le dijo que se trataba de un asalto. A niña en Botaguiti. MS Vene Riñonera, dice. Le pedimos, ellos se, cero yapita y cero yucata, dice. La arella, puta. No vamos a poder poner resistencia para nada, para más. Las plantas que se puede recuperar por la vida ya no. Y resulta ser que lo llevaron su riñonera. Y dentro de esa riñonera había la suma de 10 millones de guaraníes, que es producto de la recabación por parte de la mercadería. Y hay una cámara de circuito cerrado, creo que nuestro compañero ya está en marcha. Ya digo,
0: el señor director.
3: Director.
0: Ahí es there.
3: Sí, ese es el camión. En el momento va a aparecer los delincuentes. Eso había ocurrido justamente en el barrio Juana María de Lara, de la mencionada en la zona de Curuguatí, donde resultó víctima del asalto. Es Luis Alberto Osuna Cabral, 40 años, ese es el conductor. Domiciliado en el barrio San Francisco de la ciudad de Salto de Guaira. Y Silvino Antonio da Silva Galeano, de 30 años, paño y compañero, en el mismo lugar, Boicoique. Y resulta ser que ellos se fueron a bordo con que el camión estaba repartiendo la mercadería. Y posteriormente, el último embuso que acaba de mencionar,
0: sí.
3: O cambiarse de lugar por WhatsApp, era el tema. Muchas veces vos vas a hacer la compra. Esa es la compra online, ¿verdad? Yo escribí que necesito una computadora o 10 kilos de galletas.
0: Exacto.
3: Quiero que me traiga acá y después yo te voy a pagar acá.
0: Sí.
3: Y lo resulta que le da una dirección. Se pone en la dirección y después le cambia la dirección. Sí. No, Senna y Potay, Perú, se hace. Ahora, a saltar acá, pisaba mi mocoin motociclista. Y me se encargó por la propiedad del asalto. La policía está analizando la cámara de circuito cerrado para tratar de localizar y detener a esos delincuentes que se aprovecha de otro trabajador.
0: Exactamente. Bueno, hacemos la pausa, claro. Querido Juan. Ahí Mar se va a poner un tema para que siga bailando nuestra hora. Ya venimos.

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1: Paraguay debe industrializarse y apuntar al mercado regional. Durante charlas magistrales de una ronda de exposiciones de negocios, el ministro de Industria y Comercio, Marco Riquelme, señaló que una de las claves para impulsar el desarrollo económico del país es crear más parques industriales que faciliten la integración de Paraguay a las cadenas productivas de las principales economías de la región y en particular señaló a Argentina y Brasil. Sostuvo que el desafío del país es revertir el déficit comercial con los países vecinos en bienes manufacturados que oscilan los 2.800 millones de dólares por año mediante el impulso de más inversión local y de atracción de capital extranjero.
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0: Ahí está, 3:21 de la mañana, 22 la temperatura. Seguimos en Madrugada Monumental. Te recuerdo que estamos hasta las 5 y hasta las 4 tenés tiempo para ponerte en contacto con nosotros. Hola Mati, Juan, saludos desde Málaga. Estoy viendo tu programa, muchas gracias. Muy buenos días Matías y Juan. El dúo dinámico de la madrugada, el programa buenísimo, y hay que aplaudir la participación de la gente que está atenta al programa, que llaman y participan. Soy Javier desde China, atento a las noticias y disfrutando de la buena selección musical. Hola Matías, Yolanda se pasa quejándose de su hijo, pero si gastó 200.000 en el uniforme para su nieto, no debe de ser tan malo, por lo visto que esta señora es el problema. Pero ella nunca se quejó de su hijo, que yo recuerde, nunca se quejó de su hijo. Este capiateño que arma aquí, como mis pensamientos. Estoy en una etapa de la vida en donde para ofenderme las personas primero tendrían que importarme. Juntarse con gente buena, comer sin culpa, bailar sin vergüenza, vivir sin miedo, reírse hasta que te duela el estómago. Eso es disfrutar la vida. Un sabio nunca dice todo lo que piensa, pero siempre piensa todo lo que dice. Jamás te conformes con algo que es inferior a tus sueños. Mientras sigas vivo, nada es imposible. Solo tú tienes el pincel para dar color a tu vida. Escoge siempre lo que te haga feliz. Lo único imposible es aquello que no intentas. Estamos tan acostumbrados a todo lo malo que cuando sucede algo bueno, dudamos de si es real. Dale a los seres que amas alas para volar, raíces para volver y motivos para quedarse. Nunca aceptes críticas constructivas de alguien que nunca ha construido nada. Si con todo lo que tienes no eres feliz, con todo lo que te falta tampoco lo serás. Buen día, hoy 9 de octubre del 2026, AAMD. Muchísimas gracias, muchísimas gracias. Casi vuela todo mi techo desde Alto Paraguay, Chaco, dice. Bueno, miren por quién apareció, Juan. Miguel, a ver qué dice.
1: Hola, hola Monumental. ¿Qué tal, Matías, Juan, José está, Rafa está? Uy, apuesta Menardino, mucha lluvia.
0: No, no, hoy está Marcelo Agachati con Ocego, Miguel.
1: No, muy fuerte la tormenta, un poco la tormenta eléctrica, pero hasta ahí.
0: ¿Y por qué no nos llama Miguel a contarnos, verdad? Tiene que reportarnos cómo está el clima ahí.
1: Mi pensamiento es...
0: No tiene más saldo para ese Miguel.
1: Mi pensamiento es que está lloviendo, bien buena lluvia en la cama. ¿Y qué vas a hacer si no haces eso? ¿Qué es lo que vas a hacer?
0: Miguel ya otra vez tiene que irse al lado sexual, o sea, todo es sexual con él, o sea. ¿Escuchaste lo que dijo, Juan?
2: Sí,
0: que hay que estar en las camas, ¿qué otra cosa puede hacer? Hola, quiero mandar un saludo a Richard Gamarra y Alexander Rivas, dice nuestro oyente. Bueno, saludos están dados. 6-18-4700, nuestra línea de oyentes habilitada. Señor Juan, ¿hacia dónde nos vamos?
2: Bueno, estoy averiguando ese tema. Algo que no mandó, exactamente, pero ocurrió. Tal cosa ocurrió, exactamente. Hay un local, por ejemplo, comercial que está ubicado en esa dirección, 14 de mayo y General Bernardino Caballero, en el centro de la ciudad de Luque. Resulta ser que hay una cámara de circuito cerrado donde se observa que viene un vehículo de lo cual se había bajado dos personas y rompieron el blinde de ese local comercial. Aparentemente rompieron con algo contundente, a lo mejor. Generalmente se utiliza los famosos bujía, con el pedazo de bujía, con ese rompen el blindes y a raíz de eso se apoderan que los teléfonos celulares, equipos electrónicos que se encuentran en exhibición para la venta. Cargaron en ese vehículo color blanco que estamos observando en la cámara de circuito cerrado y posteriormente se retira del lugar. Trae la denuncia, viste que se tiene alarma, la gente de Proter pues, son los encargados en este caso, en caso que suena el coso del sistema de seguridad, inmediatamente concurren en el lugar y ellos observan a través de la cámara de circuito cerrado y dio aviso a la Policía Nacional que se produjo una persecución y la detención de los responsables. Podemos ver también posteriormente la fotografía. Podemos ver que el cuerpo a tierra a tres personas, de lo cual dos es que se habían bajado y el tercero es el ocupante y que él conducía el vehículo. Está cuerpo a tierra, está la Policía Nacional de la Comisaría Tercera de la ciudad de Luque. Se logra de la detención de tres personas, son los supuestos autores del robo del local comercial. Y utilizaron ese vehículo que estábamos viendo, y dentro de ese vehículo están los objetos que fueron denunciados como robados. Yo acabo de hablar, por ejemplo, con el comisario Gustavo Paiva, que el subjefe de la comisaría tercera de la ciudad de Luque, mencionó que está en pleno procedimiento. Seguramente un poco más, un poquitito más adelante, vamos a tener la identidad de esta persona, las tres personas que fueron detenidas por la policía, y qué es lo que se había robado. Ahí la cámara se quitó cerrado, podemos ver una cierta cajita. En este caso, yo calculo que a lo mejor es teléfono y también el otro equipo electrónico que se habían llevado. Generalmente estos delincuentes no es al azar lo que hacen. Primeramente, por ejemplo, elige el lugar, el local comercial. Generalmente elige el horario, bueno, frecuenta tanto la policía, entonces aprovecha la situación. Más todavía, por ejemplo, por el clima. Más o menos refresca, llovina y nadie está por las calles, nadie ve, está lo que siento. O sea, aprovecha la ocasión, pero no contaba que ese local comercial contaba por el servicio de rastreo de la parte de Protect. Y a raíz de eso sonó la alarma y se dio inmediatamente la alerta a la policía, que trabajan también de esa manera, y ubica el vehículo y se logró, por suerte, la detención de estos supuestos delincuentes. Supuestos, hay que decirle, porque son supuestos hasta que se les pueda condenar. Y eso es lo que ocurrió. Gracias a la información también pudimos compartir, gracias a nuestro oyente Abraham, justamente frente a su local había ocurrido tal cosa, ¿verdad? Y le agradecemos a él.
0: Le agradecemos a él que sí nos avisó, porque esto fue frente a su local.
2: Es su local comercial. Frente hay una ferretería, creo que es su local, y enfrente de su local está una, creo que es una tienda de ropa, algo por decirlo.
0: Exactamente. Bueno, Matías, con respecto a este señor negativo que llamó ayer, que habló de Soledad Núñez, ¿de dónde pico salió Cobrero Hey? Por tranquilidad soberbio. Ah, porque dijo que Soledad Núñez va a durar ni una semana, dice. Sí, seguramente por allá. Sí, acá me pone. Sí, en vez de estar contento porque ganó Soledad Núñez, dice que no va a durar, está loco Coaje. ¿Por qué no comentan sobre el fallecimiento de Vicente Aquino? ¿Por qué comentan? Dice. Comentamos hace rato. Sí, hablamos, por supuesto que sí. Excelente la programación, en plena sintonía. Saludos, dice. A ver, feliz viernes, que tengas una hermosa mañana este día. Recibe las bendiciones de paz y el amor de Dios. Dice. Feliz viernes, que Dios te bendiga en este nuevo amanecer y te colme de salud, bienestar y de todo lo que necesites. Muchas gracias, dice. ¿Qué opinan sobre la nueva intendenta Soledad Núñez? ¿Creen que van a cumplir con lo que va a cumplir con lo que dijo? Yo que tengo fe. Esperemos que así sea. Escuchamos los audios.
3: Ya veo más urrero y nada más tía, Juan. Vea algún colorado urrero y nada ya. Pues ya vi la hipótesis y la Soledad van a ver. Vaya, hay negativo, efectivo, será.
0: Sí, porque Lina dice. Otro audio.
4: Muy buenos días a los campeones que nos traen las noticias las mañanas, desde las 12 hasta las 5 de la mañana, o sea que 4:50. Solamente con respecto a Soledad Núñez, yo no sé si los paraguayos tienen una mentalidad muy corta. No me gusta ningún partido, de ningún partido. Por eso.
0: Este audio un poquito extenso. Voy a atenderle primero al oyente, después escucho. Hola.
5: Gracias por atenderme. Hola, ¿qué tal?
0: ¿Cómo te va, Miguel? Te estábamos extrañando en este día lluvioso, en esta madrugada lluviosa.
5: ¿En serio?
0: Sí.
5: Me alegro. Justo
0: Max se estaba preguntando por qué no llamaste todavía.
5: Me estoy durmiendo un poco más de la cuenta en este tiempo. La verdad que hoy me desperté tarde, ya recién me desperté.
0: Este clima te cansa.
5: Y cambio de hábito, naturaleza ya es.
0: Pero tiempo. ¿Por qué dijiste que este clima estira una cosa nomás, Miguel? ¿A qué te referí con eso?
5: Y yo me expresé claramente.
0: ¿Qué? ¿Para qué este clima?
5: Ya tú sabes.
0: Vos decís, Juan, que eso estira en este clima.
2: Ahora, ¿y te lo que tira es un caldo de gallina? Si no, te pira caldo un surubí. Mandi, ahora timbo, vea las ausencias.
5: Un poco de picle, Juan, don Juan, un poco de picle.
2: Claro que sí.
5: ¿Y después de eso?
2: Cucharita.
5: Por supuesto. Sí, pegame de opam.
2: Pero es lo que tiene, el que no tiene es Aramboja.
0: Y vos tenés, Miguel, vos estás trabajando ahora, no sé si vos tenés con quién hacer cucharita.
5: a la pita, claro que tengo. No puedo mandar esa foto, ya no puedo mandar más nomás.
6: ¿Por qué, pio?
5: Aunque sí, también mi puedo mandar mi estado.
6: Pero cuando hace la cucharita, la otra persona está enfrente tuyo o está detrás tuyo.
5: Es un poco jocoso eso. Pero bueno, ahí estamos. Por ahora mismo en San Bernardino, más fuerte la tormenta eléctrica.
2: ¿En serio?
5: Hasta el lado de un poco. Está lloviendo un poco más también, más fuerte.
2: Hasta ver.
5: O sea que por lo menos donde yo estoy, en el cerro mismo, en la punta del cerro.
6: ¿Vos estás en la punta?
5: Yo estoy en la punta del cerro. Sí.
6: ¿Y qué no contás de nuevo, Miguel? ¿En toda la semana no te llamaste?
5: Me dolió. La verdad que me dolió un poco la participación de la lista 2 en las elecciones. Te hablo en general. San Bernardino ganó lista 1. Por 400, bueno, creo que fue más grande ya. Atirá ganó la lista 1, perdió ya otra vez la lista 2. Uh-huh. Ahí sí que 300 de votos fue la diferencia, me parece.
6: Sí.
5: En Atirá metieron 7 concejales los colorados y 5 los liberales. Así es que mayoría. Nosotros estamos, lo de Soleco, hablando de Asunción, estamos festejando todo lo que ustedes quieran, pero a Sole le va a costar mucho, en serio les digo, manejar a Asunción.
6: No importa, pero esperan a que asuma. Vamos a festejar primero que ganó, ¿entendés? Eso es lo importante.
5: Yo festejé, Matías, Asunción Ciudad del Este festejé, por lo menos esta vez festejé victoria ajena, porque en mi ciudad no puedo festejar, perdí. Okay. En mi segunda ciudad donde vivo, no puedo festejar, perdí. Ya, yo perdí.
6: Sí.
5: Yo suelo festejar muy poco triunfo ajeno, porque soy olimpista. Me cuesta mucho festejar. A mí me cuesta mucho festejar segundo puesto y eso, me cuesta muchísimo festejar. Por eso lo de la selección yo no festejo. Hablando de la selección, me dispersé un poco. Vamos a hablar un poco estrictamente de Asunción. Soledad Núñez, ¿verdad? Escucho. Juan Agüero, ¿qué le hicieron a Mario Ferreiro?
2: No, y inventaron una cosa que no es cierta, y también algunas autoridades se prestaron, posteriormente se descubrió, y por suerte se descubrió, y bueno, él salió, fue desvinculado lo que a ese le había acusado.
5: Por lo menos en su nombre limpio, ¿verdad?
2: Claro.
5: Está trabajando otra vez en la radio, está haciendo otra vez su show, creo que está haciendo siempre su show de animación por todo el país, ¿verdad? Le va bien otra vez, ¿verdad? Pero prácticamente intentaron fundirle, ¿verdad?
2: Al principio, sí, claro que sí, que cualquier ciudadano, si vos no lo hiciste y te acusan de una cosa que vos no hiciste, claro que te hace sentir mal. Y por suerte se descubrió que fue una denuncia falsa, y bueno, él puede salir otra vez por la puerta grande, ¿verdad?
6: ¿Pero qué tiene que ver esto con Sole, Miguel?
5: Y la misma cosa puede pasar.
6: Ya sé, ya, pero demasiado. Ojalá. Demasiado negativo, ya es la gente, Miguel. Vamos a dejarle que trabaje. Si demasiado mala onda se le tira, como va a estar difícil, yo también.
5: Esto cuando es mala onda, yo le deseo, yo soy opositor, Matías. Yo sufrí mucho ya por este país, porque me duele cómo están manejando esta gente del país.
6: ¿Te duele?
5: Pero duele. Ayer el tema bancario, ayer la gente se asustó, mucha gente se asustaron ayer, ¿verdad?
6: Sí.
5: Tema bancario, ¿verdad? Hubo
6: ya. Pero yo lo que quiero saber, Miguel, No podemos esperar unos días para ver cómo se va desarrollando, cómo se va desenvolviendo en la municipalidad. Sole.
5: Yo confío en esta mujer, muchísimo.
6: Y vamos a tener fe en ella, que para eso se confió en ella. El pueblo confió en ella. Entonces, no hablemos de lo que puede llegar a pasar. Vamos a hablar de que no ganó el Partido Colorado, ¿verdad? Qué sé yo.
5: Primeramente, eso es muy positivo, que no haya ganado Camilo, porque si Camilo ganaba, seguía todo igual, ¿verdad?
6: Sí.
5: Por lo menos tenemos la esperanza. Yo adoro la capital. Yo anduve mucho tiempo por la capital, quizás 20 años, como les comenté en la última llamada, viajando en colectivo para más en esta época. Porque antes, no teníamos móvil nosotros antes. Nosotros, estos chileres, eso costaba mucho comprar en Paraguay trabajando, digamos, como empleado nomás. Ahora nomás hay más facilidades, se puede más.
6: Sí.
5: Yo viví muchísimo tiempo por Asunción, viví luego mucho tiempo y viajaba todos los días en Asunción. Quizás 20 años, quizás sí. 20 años en los 90. Adoro Asunción, me duele verle cómo está, ¿verdad? Las calles todo roto, basura, las plazas todo desastre. Ojalá que esta mujer pueda hacer cosas positivas. Vamos a esperar.
6: Ojalá.
5: Necesitamos ya, casi es imprescindible que esta mujer haga bien su trabajo en Asunción, ¿verdad?
6: Y sí, totalmente bien.
5: Y que le ayuden los sindicatos, los empleados, todos los empleados que tienen que salir, que salgan. Que yo creo que con 9.000 empleados esta municipalidad va a reventar nomás, lo tiene que salir la mitad por lo menos, y eso luego ya va a costar mucho hacer, ¿verdad?
6: Así es, Miguel.
5: Gracias, señores.
6: Te agradezco por llamar. Chao. Otra llamada.
5: Hasta luego.
6: Otra llamada. Olga, buen día.
7: Hola.
6: ¿Sí?
7: Sí, buen día.
6: Sí, decime.
7: Quiero hablar un poco otra vez con Casola.
6: Sí, te escucho.
7: Con Matías.
6: Te escucho.
7: Sí. Yo soy la señora que te llamó hace rato, que te estaba piropeando.
6: Sí,
7: guapo,
6: sí, sí.
7: ¿Entendés?
6: Sí, sí, sí.
7: Pero ahora no puedo dormir, mijo, porque mi marido está internado, casi tuvo un ACV acá y le llevamos UPA.
6: ¿Hoy?
7: Le llevamos ayer. Sí. Y está internado en terapia intermedia porque parece que tuvo ya una ACV porque no comprende más nada casi.
6: Claro.
7: Se vuelve así nervioso y tira todo su sonda, todo su el equipo ese que le pone todo ahí, se pone nervioso, habla todo incoherente y demasiado estoy preocupada y entonces no puedo dormir.
6: Qué lástima.
7: Y le estoy mirando a ustedes y
6: mucha fuerza.
7: Y mi nieta está conmigo, ella está estudiando y yo le estoy haciendo cafecito y eso.
6: Ah, mira un poco.
7: Y no estoy bien, mi hijo, porque y este tiempo que no para de el trueno, el relámpago. Yo soy de Villa Elisa. Yo me llamo Doña Rosa y hace 50 años que estoy acá en Villa Elisa, acá cerca de Cuatro Mojón nomás.
6: Sí.
7: Arribando Cuatro Mojón, más o menos, eso sur, 4 o 5 cuadras, ahí cerca de Casa Rosada, un poquito más arriba.
6: Sí.
7: Yo no estoy en el centro de Villa Elisa. Y hay mucho trueno acá. Y viene y esa lluvia cántaro, después para otra vez, después trueno, ahí viene, o sea.
6: Y estamos todos.
7: Yo miro en el raudal en la calle y está impresionante.
6: Así es, muchísima fuerza. Acá estamos todos igual de expectantes de lo que va a pasar.
7: Sí, me da mucho miedo porque mis hijos están con su papá allá y, ¿sabes? Matías, que ahí sufrí de todo. En la iglesia sufrí de todo porque.
6: No, claro.
7: Se te roba tu vehículo.
6: Sí.
7: Se te roba tus cositas mientras que vos corres a buscar remedio.
6: Así mismo.
7: Es muchos problemas, pero sí. El lugar de los pobres es solamente la IPS.
6: Y sí.
7: Porque mira que mi marido, primero se fueron acá en San Martín y le dijo no. El señor Cardoso ya está para terapia intensiva. No tenemos nosotros. No tenemos nosotros, o sea que no, esto que no tiene, sino que ya te dice ya en cuántos millones va te va a salir.
6: Sí.
7: ¿Entendés? Poca palabra para un buen entendedor.
6: Así es.
7: Tenemos nosotros seguro ahí, pero el seguro ya parece que no quiere saber de la gente de grande. Parece que ya es estéril para ellos. No te quieren más luego.
6: Qué lástima.
7: Sí, entonces la llevó mi hija al otro sanatorio, le llevó allá en Adventista. Y llegó en Adventista, le dijo, no, este señor no es para acá. Él ya es para terapia intensiva. Está a punto de infartar. Y mi hija rastreó otra vez y le encontró a su cardióloga ahí, que es de luego de la ITS y que ya le conoció acá en San Martín. Y ella luego le llevó en la ITS para hacerle... Cuando ese Braulio era compañero de ustedes.
6: No sé quién Braulio.
2: Ese Braulio es, creo que es de... A ver, creo que es un medio, creo que es Canal 13, parece que dice que murió.
6: Sí, creo que es Canal 13.
7: Y justo cuando él murió, el pobre Braulio, porque no se le pudo hacer a tiempo el cateterismo.
6: Ah, sí, de otro medio. Sí, de otro medio, sí. Ah, ya me acuerdo ya.
7: Sí. Y ahí mi marido se operó, se le hizo el cateterismo. Y ahora mi hijo no, parece que en 30, en 20 nomás ya anda su corazón.
6: Qué lástima.
7: Ya no pasa más nada. Y por eso es que no puedo dormir.
6: Bueno,
7: estoy preocupadísima.
6: Por lo menos te podemos acompañar desde acá.
7: Y sí, papá, porque mira un poco lo que te tengo que tragar. Todo.
6: Qué lástima.
7: Y yo ya estoy tomando también que no duermo todas las noches, siempre duermo. A primera hora duermo y después a la una, a la dos, por ahí ya me despierto yo, ¿sabes?
6: Mucha fuerza.
7: Son problemas que ustedes también van a tener que pasar por ese trance ahora.
6: Y sí, así mismo.
7: Y mi nieta te pregunta si vos sos cantante.
6: No, o sea, yo cantaba antes, pero sí, suelo cantar a veces.
7: Tu hermana es cantante.
6: ¿En serio?
7: Yo le suelo ver a tu hermana.
6: ¿Quién vio a su hermana?
7: ¿Tu hermana?
6: ¿Tu hermana?
7: Casola.
6: Yo no tengo hermana.
7: ¿Y Casola no es tu hermana?
6: No, yo tengo dos hermanos.
7: Ah, mira, porque yo dije que era tu hermana, ya me olvidé ahora tu nombre.
6: ¿Pero quién
7: Casola? Ella es profesora guaraní y es también cantante.
6: ¿Pero por quién me decís?
7: Yo dije que era tu hermana.
6: ¿Por quién me decís?
7: No me acuerdo con mi hijo para decirte su nombre, solo su apellido, yo sé que está sola.
6: Ah, no, hermana yo no tengo.
7: Mira un poco. Sí. Mi nieta quiere que le cante porque ella no quiere enviarte ni una fotito porque ella no es de loquita marido, no quiere saber nada de lo que tiene.
6: Y sí, pero esposa, tenemos que conocerle, pero la única forma de conocerle...
7: Muchos tipos hay para estar... sacando lágrimas en
6: la
7: gente.
6: Pero la única forma de conocerle es viendo su foto, ¿verdad, Juan? Si no, no vamos a ver quién es. Este país es chico, encima a lo mejor no conocemos ya.
7: Ella se llama Aurora Belén Invernici Cardoso. Sí. Y mide uno... Es altísima.
6: ¿En serio?
7: Y por ahí te la que me embujan la hipota y voy a la opesa hoy con la mi cuña fuera hoy coa oña entre meterla a marido a que no le mando.
6: No me diga.
7: No le aguanto, no soy de lo partidaria de eso porque Dios no quiere que uno haga esas cosas. Y la Virgen María le dice luego, cuiden sus cuerpos, hija mía, como el templo de mi hijo, se hizo. Pero ahora las chicas se venden por cargarles por ser su celular por 2000 guaraní, por 5000 guaraní. No tiene vergüenza y quita marido ajeno. Sí, esas cosas no hay que hacer porque después vas a sentir ahora. Se siente tan... Yo sufrí muchísimo, mi hijo, porque mi marido es contramaestre de barco. Ya pillé todito lo que te digo.
6: Sí, ya pillé ya.
7: ¿Cuánto no, el tema me hicieron llorar también?
6: El tema es que me tengo que ir a la pausa porque eso no va.
7: Ahora cayó un rayo, luego ya me despido de vos.
6: Dale.
7: Ahora, mañana, ahora no sé cómo estará mi marido y vamos a hablar otra vez a esa hora o ya no hablamos. O duerme ña Rosa cuando o no quiera, duerme ña Rosa.
6: Cuando quiera,
7: no
6: sé. Cuando quiera. Dale, ya está ya.
7: Una Un abrazo, son demasiado guapos. ¿Qué hora pico lo que ustedes duermen?
6: Enseguida.
7: Ay, si charan ahí, don Juan ya tiene sueño. Ya tiene
2: no,
7: sueño.
2: No tengo sueño, ese señor.
6: Gracias.
7: Ojalá que se vaya a hacer la cucharita con esta lluvia.
6: Ya está.
2: Chao.
6: Saludos, Aurora. Oíma.
7: Bueno.
6: Chao.
7: Que gracias mande... por escucharme. Mi
6: dale, pedido, chao. Que mande su foto al WhatsApp para conocerle, ¿verdad? Pues no sabemos claro. Pues, cómo es.
2: Sí.
6: No sabemos ni si existe también. Porque alguna vez la gente te joda así. Hacemos la pausa, señor Juan.
2: Claro.
6: Ya venimos.

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1: Brasil ajusta normas para compra de energía de la ANDE. Brasil dio un nuevo paso en el ámbito regulatorio al modificar las disposiciones de su Ministerio de Minas y Energía con el objetivo de hacer viable la importación de electricidad paraguaya en su mercado libre de energía a través de la ANDE. No obstante, del lado paraguayo la transacción formal aún se encuentra a la espera de definiciones, dado que el equipo nacional del Poder Ejecutivo, el equipo económico, todavía no otorgó la autorización requerida para habilitar el inicio de los envíos. Las modificaciones introducidas en la reglamentación brasileña buscan resolver las trabas técnicas de transporte, de liquidación financiera que impedían la ejecución efectiva de las operaciones entre comercializadoras privadas y generadoras. Entre ellas, las pautas establecidas se encuentran la definición clara de los peajes de transmisión, las condiciones para el uso de la capacidad de interconexión internacional y los mecanismos de medición y garantía económica. Con estos ajustes, Brasil deja estructurado su marco operativo para la recepción de los bloques contratados.
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0: 3:57 en la República del Paraguay. Seguimos en Madrugada Monumental, señoras y señores. La temperatura 22 grados con 2 décimas. Vamos a escuchar los audios. Quedaron muchos pendientes. Mucha gente participó hoy. Hola.
1: Muy buenos días a los campeones que nos traen las noticias a las mañanas, desde las 12 hasta las 5 de la mañana, o sea que 4:50.
0: Sí.
1: Solamente con respecto a Soledad Núñez, yo no sé si los paraguayos tienen una mentalidad muy corta. No me gusta ningún partido de ningún partido. Por eso... lo que más siento es que la gente se olvida tan rápido de las cosas, porque Soledad Núñez, se olvidaron ustedes que ella fue que inventó la ONG, no sé cuántos millones se ha comido, y cuando perdió con Efraín Alegre, otro sinvergüenza de la gran flauta que se esconde también, ella también se escondió y no dio más la cara, y ahora va a agarrar y va a solucionar. Sí, la plata de la ONG, que se tragó la plata de la gente, ese tiene que ella devolver todito. Este es el momento, y gracias que por un lado ganó, porque en esta vuelta tiene que devolver todito el supuesto que ella se inventó de la ONG, que se tragó no sé cuántos mil millones.
0: Pero vos, Pico, tenés prueba de eso. Eso es lo que yo no sé por qué la gente no habla con... ¿Viste cuando vos da informe supuesto tal cosa? Si uno no tiene prueba, ¿cómo puede estar diciendo, acusando?
1: Y ojalá que devuelva todo, porque son tan sinvergüenzos de punta a punta todo. La verdad que ya no hay más en quién confiar, ni en ningún partido.
0: Bueno, pero mejor que haya ganado los colorados.
1: Porque todo prometen, y cuando sube se chupan la plata, se inventa cada grupo. Y tanto liberal, colorado y de todo partido ofrecieron plata. Ese es categóricamente, porque todos quisieron ganar. Algunos ofrecían 150, otros ofrecían 100, otros... Es impresionantemente la ñande paraguayo fuera ya. Y hay guamba, epa, jejijicue. Va, es viola tanto ya, guatuchu y cuera, je. Y si hay guango 5 años, guaputa o carujina, je. Esa es la mentalidad de la gente. Y es lastimosamente que así vamos a seguir siempre así. Mal en peor cada día. Y a Soledad Núñez, por favor, de la ONG, que aquella vez se tragaron toda esa plata, que inventaron la ONG, que devuelva todo. Este es el momento que ella devuelva todo y que haga algo por el país, si quiere hacer.
0: Vamos a esperar que asuma y ver qué pasa. Eso es lo que le digo a todo el mundo. Yo tengo fe de que en algún momento alguien tiene que hacer bien las cosas. Otro audio.
2: Buenos días, Juan, Matías.
3: Buen día.
2: ¿Cómo están?
3: Bien.
2: Dios mío, escucharle a ese tipo tan negativo, o sea, que te contagia su negatividad. Che, Miguel, llamando, puedo contarlo mucho más productivo, por favor. Saludos, Miguel. Yolanda soy.
0: Miguel no es negativo. Pero vamos a ver, Miguel no es negativo, al contrario, positivo. Y te... positivo, él siempre trata de ver el lado bueno de las cosas. Dijo, perdió su candidato en Atirá o en San Bernardino, ya no me acuerdo, porque él está ahí, vive en un lugar y trabaja en otro. Pero él festejó la derrota del Partido Colorado acá en Asunción, siendo que no era Asunción. Otro audio.
4: Buen día, atiende ya el programa, conductor de plataforma ya activado.
0: Sí, señor.
4: Ya agendó la noticia.
0: Y estamos informando, por supuesto que sí. A ver, Mati, Ome, Eco, Amagina, Gaya, Poco, Jaguá, Tabillureco, Agaña, y pero mamá de ahí, soy el negro. Hey. Mm. Bueno, buen día, Matías, Juan, José, creo que está Marcelo, no puedo hablar por un cuadro gripal de cambio de tiempo. Fue una buena semana, paso rápido, avalados a los oyentes, bendiciones, feliz fin de preocupante el tema bancario, abrazo, pana, dice Roque Cubilla. Gracias, Roque, por recibirnos, y que te recuperes pronto.
3: Sí.
0: También quiero mandar un saludo a Darío Suárez y a Amin Benítez, y también para Estrella Fernández, dice nuestro oyente. Acá está. Abraham me manda más fotos de. No sé si voy a tener esto, Juan. Me manda más videos del asalto ese que comentaste.
3: Dentro del vehículo se ve las cosas que fueron robadas. Sí, tengo
0: ya. Ok, compadre, ya estamos investigando, mi querido Abraham.
3: Pues le agradecemos a él.
0: No, gracias que nos avisó porque su negocio pues está ahí enfrente. Y bueno, ya Juan también ya informó al respecto. No sé si va a entrar o no. Leandro.
3: No le responde.
0: No atiende. Qué lástima. Y bueno, no hay caso. Ya se nos está acabando el tiempo yo también. Y bueno. Sí. Señor Juan, ¿cómo ya está?
3: Bueno, vaya a la zona de Capibara, zona de San Pedro. Resulta ser que también un delincuente ingresó a una propiedad ajena con la intención de robar una motocicleta que se encontraba en ese lugar. Pero lastimosamente el propietario se percató, o sea, escuchó un ruido y se levanta con su arma de juego, vio cuando este ya intentaba como para llevárselo, le disparó. Me imagino con una escopeta, ¿verdad? De lo cual los perdigones le impactaron en ambas piernas. A raíz de eso le pudieron reducirlos, llamarlo a la policía. Y le dice por el motivo del cual lo hirió, ¿verdad? Por le quería robar su motocicleta. Y la policía se encargó llevarlo hasta el hospital, donde recibió asistencia médica. Y posteriormente lo va a llevar en el calabozo para poner a cargo del Ministerio Público, ¿verdad? Y esto ocurrió en Capibaribe, en la zona de San Pedro. Justamente un joven de 26 años fue aprehendido y resultó herido por disparo de arma de fuego durante la madrugada del día de ayer. El supuesto intento de robo de una motocicleta que había ocurrido en una vivienda de barrio 4 de Mayo, de la mencionada ciudad, aproximadamente a las 4 de la madrugada, aproximadamente había ocurrido. Agentes de la comisaría 17 de Capibaribe acudieron al lugar tras recibir una denuncia sobre el supuesto hecho de robo de intento de robo de motocicleta. En el lugar encontraron tendido en el suelo a Gilberto Galeano Saldívar, de 26 años, quien presentaba heridas de ambos mulos, producido por disparos de arma de fuego, perdigones de arma de fuego. En este caso, perdigones de goma, con la sola, no vamos a pensar, se me cuesta, se van a mover. Donante perdigones son de balines de goma.
0: Y sí.
3: Ya vamos a pasar, y así lo pudieron detener. Y posteriormente lo trasladaron en el hospital. ¿Cómo se llama el propietario que había jalado el gatillo? Y yo, ¿verdad? Se llama el señor Freddy Luis Jara García, de 45 años. Se pone a disposición del Ministerio Público, bueno, por lo que él había hecho.
0: Bueno, señor. Increíble la limpieza que está haciendo Cerro Porteño. ¿Qué opinan? Dice, a manejar con precaución. Itahuaca, Piatá, Areguá, con lluvia mansa pero molestosa. Buenos días, dice acá un oyente. Muchas gracias por el reporte a todos los que nos están enviando, que ya están saliendo ya a trabajar.
3: Sí, ya es a mí. Las 4 ya iba.
0: Sí, enseguida Juan nos dice el menú. A ver qué dice este audio.
5: Hola, ¿qué tal? Buen día, Matías, Juan.
3: Buen día.
5: Siempre acompañándoles a ustedes.
0: Gracias.
5: Cuando me estoy con mi insomnio y ansiedad, ya me prendo para a verles a ustedes. ¿Podrían pasar un poquito, si se puede? No sé si ya pasaban, pero si podrían volver a pasar el tema del pronóstico del tiempo, porque...
0: Claro que sí.
5: Para saber qué tal ahora. Bueno, a la hora que me tengo que ir a trabajar.
3: Claro que sí.
5: Que tal va a estar el día.
0: Por supuesto, estate atenta.
5: Te mando un besito, gracias.
0: A la vuelta de la pausa, completito, todo lo que tiene que saber la gente que se levanta. Otro audio.
6: Toda la semana lo escuché como siempre, Matías.
0: Gracias, Alex.
6: Cierto, te lo da, Matías. Va, ella es una caída, ella. Toda la semana lo escuché como siempre, Matías.
0: Gracias, Alex.
6: Cierto, te lo da, Matías. Va, ella es una caída, ella. Positivo, te verá, Miguel. Positivo, ya.
0: No vayan a ser así con Miguel. Miguel es nuestro amigo. Nosotros que queremos mucho. Bueno, 4:07, momento de hacer la pausa, Juan.
3: Bueno.
0: Haga vuelta, no puede dar un adelanto, ¿verdad? Que va a ser menudo, no se dice nada todavía.
3: No, así cuando es fresquito, ¿qué es lo que estira? Yo, para mí, después la paso allá.
0: Ahí está, 4:07, ya venimos.

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1: Proponen crear una gerencia anticontrabando. La Cámara de Senadores estudia un proyecto de ley para crear una gerencia general de prevención, combate y represión al contrabando y el comercio ilícito, con capacidad de coordinar a las instituciones de control y también recibir reportes del sector privado. La propuesta fue examinada en una reunión de las comisiones legislativas con participación de representantes de la Asociación Rural de Paraguay. Su objetivo es dar continuidad a investigaciones y operaciones en un área donde la eficacia de los controles incide sobre la competencia del comercio formal. El proyecto plantea una unidad técnica encargada de coordinar y monitorear a los organismos estatales que ya tienen atribuciones frente al contrabando y el comercio ilícito. Según lo expuesto durante esta reunión, la gerencia tendría capacidad funcional propia para intervenir de manera más directa y sostener su trabajo en el tiempo.
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0: Estamos de vuelta, 4:19, 22 la temperatura. Mirá un poco ahí la imagen panorámica que tenemos, Juan, en las pantallas de Monumental y NPI. Se mojó todas las cámaras. Sí, el relámpago se prende y apaga. Este se viene con todo. Ya está. De hecho, que ya está lloviendo acá, al menos en la zona de la radio. Pero sí, bueno, a tener mucho cuidado los que tienen que salir de sus casas.
1: Claro, ¿verdad? Que sí, claro que sí. Pese a Pella Briga y mira, a nivel de peso, si ya están las bases hoy.
0: Totalmente.
1: Descubrir la pende peso, Pella Briga, ponada. Algunos, por ejemplo, se están a los colectivos. Pero bueno, esa sombrilla a mí, si no, a tu Pella está para más que hay viruina.
0: Hoy es viernes 9 de octubre del año 2026. Ya estamos en la recta final de Madrugada Monumental, recta final de la semana, también acompañando a los que se levantan y arrancan una jornada más, para muchos la última ya laboral de la semana. Y por supuesto quieren saber qué ocurrió en la noche y madrugada y cuáles son los titulares principales del día. Pero principalmente, ¿cuál es el menú para hoy, señor Juan Agüero? Hoy es viernes. ¿Qué le metemos hoy?
1: Hasta ya, pero ponerse a hacer, por ejemplo, a votando, se gustaba, por ejemplo, bori, ve caldo de gallina. Vea hoy coité, verá, ya pues sea hoy coité, vea general, caldo de gallina, bori. Perú, azúcar, cero hoy.
0: ¿Bori?
1: Sí, hoy coité. Dice que empecé ahí, pero hoy coité, vea. Sé, por ejemplo, a usted, vea. Deben debutante ya la Juan, desde ya, caro, Juan.
0: Vos sabés que el clima da, Juan, para un caldo. Pero sí. ¿Sabes cuál me gustaría? El caldo ese de poroto.
1: ¿De poroto?
0: Sollo con tortilla, ahí está.
1: Ahí está, oigo, vaya.
0: Así con mucha carne molida, sí, ese entra. Sollo, pero con una montaña de tortilla. Y la tortilla esa gruesita, luego.
1: Sí, tortillita.
0: ¿Verdad?
1: Oigo, ¿verdad? Ahí va.
0: Espectacular. Bueno, ya está ya entonces. Y encima, jugo de agua, siete
1: nomás. Sí, no, hasta ahí sigo en la agua. Por ejemplo, te tiene la naranja, ahí piña, melón. Está la agua en el mercado de años. A elegir, yo, vea. Entonces, de gente más elegida, yo ya por la jugo y
0: coche. Más que guía, miren ahí, Juan, cómo se está transformando.
1: Sí.
0: Los que están por radio, si nos pueden, si pueden prender la tele, fíjense un poco.
1: Se pasado está cayendo. No sé, a ver,
0: sí, y ya se ensució ya nuestra camarita ahí.
1: Esa duda.
0: En la calle. Bueno, arrancamos. Última hora. Confirman que Rivarola envió informe y Senado cita al Banco Central del Paraguay. A las 10 estarán autoridades de la banca matriz en la Cámara Alta. Medidas. Bachi finalmente abrió sobre qué contiene informe del Banco Central del Paraguay. Señalan que Bueno Bank adoptó medidas. Existe un sumario abierto. Memorando, informe oculto de ex gerente de supervisión que alertó sobre algunas operaciones existió y fue enviado por correo. Espada de San Miguel. Histórica visita a Paraguay, hito religioso, la venerada espada de San Miguel Arcángel llegó a Paraguay. Es la primera vez que la reliquia sale de Italia, representa la presencia espiritual del Arcángel. Estados Unidos acusa a Maduro y a su esposa de tortura. Pese a la derrota, cartistas están para apoyar la ley de capitalidad. Para fármacos e insumos, el IPS aprueba adendas y León plantea que ampliaciones no sean norma. Familias evacuadas, temporal e inundación afectan con severidad al sur del país. Análisis de expertos advierten sobre el mal uso de las bocas de urna en las elecciones. Pese a la derrota, cartistas están para apoyar la ley de capitalidad, dice en portada el diario Última Hora, señor Juan.
1: Bueno, en la zona de Capibar, en la zona de San Pedro, está más en la noticia de Puyo Lago, Guañan de Apende Bárbaro. Pepo y Cobo te dan siente de tránsito. Mocó y Mitico Ñayo, Joa Moto Ari. Los jóvenes de Moto Ari, hasta por los videos, venés hasta, Joa. Oye, ahora un Mocó en curva. Ajo, ojo, hay que tener zanja, ve. Luego, ve ahí la situación, no voy a disparar, hay que ver hospital local, ve. Dice, no, ahí estuvo, relajado, viejo, ve. Jaguar Ucuevo lo vea, obvio, ve, hospital lo vio, ve, está, pero vete en llamas nomás. Pero otro más es con vida, lastimosamente, peoico. Bueno, el percance había ocurrido en una curva en la compañía 10 de junio. Los menores que habían regresado del centro de la ciudad cuando la motocicleta, lo cual ellos manejaban, perdió el control y cayó en una cuneta. A consecuencia, una niña de 12 años falleció y la otra menor, la misma edad, resultó herida en el accidente de tránsito que había ocurrido el día de ayer alrededor de las 16 horas en la compañía 10 de junio, distrito que ha priorizado el departamento de San Pedro. La persona que perdió la vida fue identificada como Doji Ortiz Ocampo, en ese día Argentina, tan solo 12 años. La otra se encuentra internada.
0: Vamos a la tapa del diario Extra. Golpes y robos, Boí en el motel. Doña fue con dos arrieros y terminó saqueada. ¿Y por qué entre tres dos se fue? Los tres estaban en un karaoke y de repente quisieron ir a un lugar más tranqui.
2: Más seguro.
0: Sí. Uno de los convidados fue un agente al que le robaron su arma en medio de destrozos en la pieza. La mujer Catú dijo que desapareció su plata. Hey. 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Entérate. La profe pilló terrible agresión. La madrastra le pegó con cable a nene de 8 años. Todo comenzó cuando el Mitaí dijo a sus compas que ya no quería volver a casa. Supuestamente la pareja de su papá le castigaba porque comía muy lento. Se cumple una semana de extraña desaparición. La mamá sale a negar el supuesto video de Kael. En nuevo procedimiento detienen al supuesto padre del niño. Además incautan pañales, juguetes y un zapato de criatura. Pero la madre dice que ni estos elementos ni las imágenes viralizadas son de su hijo. No tenemos ni rastros, admite el fiscal, dice el diario Extra en portada.
1: Bueno, ayer también tres hombres vinculados a una investigación de un caso de homicidio, por lo visto le pesó la conciencia y decidieron presentarse y probarse por detenido en compañía de su abogado. Este había ocurrido en el Capibari. En aquella ocasión había perdido la vida Roberto Sosa Britos. El informe dice que tres hombres que contaban con órdenes de captura por un supuesto hecho de homicidio doloso y otro relacionado al asesinato de Roberto Sosa Brito se presentaron voluntariamente día de ayer ante la Policía Nacional en San Estanislao, departamento de San Pedro. La persona que se dio por detenido es Denis Alexis Bernal Benítez, de 28 años, Ever Bernal Martínez, de 33, y Oscar David Bernal Martínez, de 23 años. Estas tres personas, justamente ayer en horas de la mañana, se había presentado en compañía de su abogado. De acuerdo al informe, los hombres registraron órdenes de captura por homicidio doloso que había ocurrido en el año 2024. En la causa relacionada al asesinato de Roberto Sosa Brito, que fue atacado a golpe en pleno centro de Capibari. En relación del caso, la persona fue privada de libertad, ya Alexis Paredes Cardoso, quien se había presentado a la policía en el año 2006, fue señalado como presunto a implicar el caso. También se encuentra privado de libertad Rodrigo Medina, alias Yagua, mencionado. Igualmente se encuentra detenido. En total, esos son cinco personas.
0: Del triunfalismo a caída histórica, la derrota de la ANR en Asunción. De Yabu, la anticipada declaración de ganador de Camilo recordó a Arnaldo Samaniego en el 2015. Sorpresa, tal como se dio con Mario Ferreiro, Soledad sorprendió en la recta final a Colorados. Asunción sorprendió en las elecciones municipales del 2026 con el triunfo de la oposición en la intendencia capitalina, pese a que perdía en unas encuestas claramente infladas que daban como ganador al partido Colorado. Apenas una hora después del cierre de los portones de los locales de votación, veíamos a un Camilo Pérez destilando aire de victoria prematura al subir a la tarima montada en la explanada de la ANR. El presidente de la Cámara de Diputados, Raúl Latorre, acompañaba a Pérez como el jefe de campaña. Las elecciones en Capital eran principalmente trascendentales para Latorre, ya que un resultado favorable podría posicionarlo de otra manera en la disputa por ser el compañero de fórmula de Pedro Aliana en el 2028. Asunción hoy empieza a cambiar, decía Pérez, cargado de confianza y expectativa. Pero esos humos de grandeza se disiparon cuando Soledad Núñez comenzó a imponerse con poco más de 800 mesas escrutadas. Soledad tomaba ventaja hasta el batacazo final. Más de 5.000 electores aplastaron la soberbia de Pérez, quien no logró conectar con el propio coloradismo. Prueba de ello son los votos cruzados reflejados en la Junta Municipal, donde los concejales colorados consiguieron mayoría con 149.231 votos. La segunda fuerza fue la Alianza Juntos por Asunción, mientras que el Partido Liberal Radical Auténtico quedó prácticamente desplazado con apenas tres concejales.
1: Bueno, en la jurisdicción, la comisaría segunda de Fernando de la Mora, ajustante personal de esa comisaría, logró la detención de una pareja. En su poder se encontró marihuana, también teléfono celular. Y el hombre cuenta con 4 órdenes de captura por tráfico de droga y 6 antecedentes penales. Ahí va a ver eso, ese hermanito querido.
0: Impresionante.
1: Bueno, la detención de Adán Jacinto Oliva Riquelme, él tiene 50 años, esa persona tiene 4 órdenes de captura pendiente y 6 antecedentes penales. en compañía de Giovanni Micaela Ruiz Díaz Acevedo, de 26 años. Esta persona domiciliaria de Cagüey, Fernando La Mora, se encontró la marihuana y en su poder también teléfono celular, y ahora se encuentra recluido en la comisaría segunda de Fernando La Mora a disposición del Ministerio Público.
0: Impresionante. Diputado rechaza traición en la ANR y admite errores que pesaron. Estamos hablando del diputado colorado por Asunción, José Rodríguez. Rechazó que haya existido una traición de dirigentes, seccionaleros o candidatos a concejales que haya provocado la derrota de Camilo Pérez frente a Soledad Núñez. Sostuvo que todos los sectores trabajaron por la candidatura colorada y atribuyó el resultado, entre otros factores, al desgaste de la municipalidad y errores que, según dijo, terminaron afectando a Pérez.
1: Bueno, acá tengo el informe. En la zona de Alto Paraná, resulta ser también personal de investigación, habían logrado capturar a un hombre que contaba orden de captura por asalto a mano armada. El procedimiento se le había realizado en lugar denominado Cerro La Reina. Se trata de Nivaldo Javier Orué González, paraguayo mayor de edad. Esta persona fue detenido cerca de las 21 horas en el barrio Cerro Reina, en la ciudad del Este, departamento de Alto Paraná. Esta persona es uno de los involucrados en un asalto a mano armada que había ocurrido este año, donde una persona o dos personas a bordo de un vehículo se movilizaban, estaban trayendo teléfonos celulares de alta gama por valor de $400,000, en lo cual en pleno microcentro de Ciudad del Este, durante la carretera, fue interceptado por ese vehículo, lo cual le había bajado a la víctima y le habían robado esa cantidad de, por valor, esa cantidad de los teléfonos celulares de alta gama, y posteriormente había huido del lugar. Había una cámara de circuito cerrado, en lo cual uno de ellos ahora está detrás de la reja.
0: Bueno, pese a la derrota, cartistas apoyarían ley de capitalidad. Iniciativas referentes están a favor de otorgar a Sole dicha ley. Varios referentes del cartismo adelantaron que acompañarán una eventual iniciativa para dotar a Asunción de una ley de capitalidad, pese a una derrota sufrida en Asunción el domingo pasado durante las elecciones municipales. Ya desde la campaña de Camilo Pérez para la intendencia capitalina, el cartismo pregonaba su respaldo a la ley de capitalidad para que la comuna pudiera contar con recursos destinados a obras. El diputado oficialista Yamiles Gay manifestó que está 1000% a favor de una legislación que otorgue mayores recursos a la capital. Consultado sobre si se debería esperar a conocer la postura, la intendenta electa respondió que no era necesario esperar y que Núñez seguramente estaría de acuerdo con la iniciativa. Sin embargo, la ahora intendenta de la capital, Soledad Núñez, había dicho que el Estado no cuenta con fondos para destinar al municipio y que se centrará en eliminar las cajas paralelas para obtener los recursos.
1: Bueno, nuevamente anoche también se produjo un feminicidio en la zona de Lambaré. Una mujer de tan solo 22 años se dirigía a su lugar de trabajo caminando, donde fue interceptada por un vehículo donde conducía a su expareja, de lo cual se bajó la mujer. En este caso se percató, ya había divisado el auto, lo reconoció, intentó huir, fue perseguido por el hombre, lo había alcanzado y le disparó en varias ocasiones y lo mató en la vía pública. Una vez consumado el hecho, nuevamente abordó el vehículo, se había retirado del lugar. Hasta el momento se desconoce el paradero del supuesto autor. El hecho había ocurrido cerca de las 22:40 horas sobre la calle Uirapentá y Diego García, en la ciudad de Lambaré, donde perdió la vida de quien se fuera Daisy Paola Jiménez Segovia, tan solo 22 años. Se le indica como supuesto autor a su expareja Aldo Alexis Duarte, de 26 años. Todo lo que había ocurrido fue captado por la cámara de circuito cerrado.
0: Bueno, Bello conforma su equipo de transición y Sole lo hará hoy. El intendente de Asunción, Luis Bello, dispuso ayer la conformación del equipo de enlace de la administración municipal, que tendrá a su cargo coordinar el proceso de transición y facilitar el traspaso de información a su sucesora Soledad Núñez, quien recién esta mañana dará a conocer a sus colaboradores.
1: Bueno, en la zona de la comisaría tercera de la ciudad de Luque, esta madrugada también se produjo un robo en un local comercial, de lo cual también hay una cámara de circuito cerrado donde se observa, llega un vehículo color blanco, de lo cual dos se habían bajado del vehículo, creo que con una bujía rompió el blinde, o sea, el vidrio de ese local donde se había apoderado de teléfonos celulares de alta gama, como así, equipo electrónico. Alzaron ese vehículo y se había retirado. Sonó la alarma. A raíz de eso, la personal de Plotec, que se encarga de cuidar, en este caso local comercial, había alertado a la Policía Nacional de la Comisaría Tercera de Luz que durante una persecución se logró detenerlos a estas tres personas que están, vemos la imagen, en cuerpo a tierra, boca abajo. Dentro del interior de ese rodado se encuentra todo el objeto denunciado robado. Nosotros tenemos un equipo electrónico, teléfono celular, también arma de juego. En este momento está en pleno procedimiento de la Comisaría Tercera de Luque, pero eso es lo que ocurrió y por suerte lo pudo detener a estas tres personas supuestos delincuentes.
0: Bueno, y advierten sobre el mal uso de las bocas de urna en las elecciones. Análisis, Organización de Estados Americanos y expertos señalaron peligros en uso de herramienta y prohibición de su difusión. Diferencia, medios y candidatos difundieron números preliminares diferentes a resultados. Se pueden recolectar datos durante la jornada, pero estos pueden ser difundidos después del cierre de mesas, dijo la investigadora Katia Gorostiaga. Las empresas que están encargadas, las bocas de urna, deben rendir cuentas sobre la metodología utilizada, decía el analista político Mario Villalba. Es conveniente que los equipos tengan sus propias bocas de urna, pero jamás hacerle caso a las publicadas, decía la politóloga Nilsa Maíz.
1: Bueno, en la zona de la ciudad de Capiatá también menciona que durante un control que ellos estaban realizando en la mencionada ciudad, había divisado un vehículo medio sospechoso para la policía cuando intentó controlar al cuyo conductor se dio la fuga, se produjo una persecución y por fin se lo pudo detener. En la carrocería estaban transportando varios repuestos de varios vehículos y otros accesorios que el conductor no pudo justificar, por tal motivo, por ese hecho está detenido. Estamos hablando de Ronnie Marcelo Adelmar Domínguez Soto, de 25 años. Esa es la persona que fue detenido. Podemos ver la su camioneta, y dentro de la carrocería tiene esos accesorios que él no pudo justificar. La policía está haciendo la investigación de dónde lo sacó.
0: Bueno, hacemos la pausa, 4:36, ya venimos.
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3: Paraguay pone más de 30 proyectos de inversión en la vidriera. El ministro de Industria y Comercio, Marcos Riquelme, informó que la misión que viajó a Nueva York, estamos hablando de una misión conformada por equipo del Poder Ejecutivo y también un grupo de empresarios paraguayos, han presentado iniciativas que ya tienen más de 2 años de preparación técnica. Paraguay presentó más de 30 proyectos de inversión durante la última misión oficial a Nueva York con el objetivo de atraer capital internacional y acelerar diversos sectores productivos. El ministro de Industria, Marcos Riquelme, aseguró que las propuestas cuentan con más de 2 años de estructuración, abrieron oportunidades de financiamiento, modernización e internacionalización para empresas y emprendimientos del país ante potenciales socios del mercado estadounidense. En una conferencia de prensa, estuvo acompañado por empresarios que integraron esta delegación. El titular del ministerio señaló las jornadas del Discover Paraguay y del Invest in Paraguay, que sirvieron como plataforma para acercar esa cartera a grandes actores financieros. Según explicó, las actividades contaron con el respaldo de firmas como el Bank of America y JP Morgan. El eje económico de la misión, de acuerdo con lo expuesto por Riquelme, estuvo en presentar proyectos con un grado de preparación que permita avanzar hacia su ejecución. La estructuración previa constituye un punto relevante para buscar financiamiento, aunque la presentación ante inversores todavía no equivale por sí misma al cierre de acuerdos o desembolso de recursos.
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0: 4:42, la temperatura 22 en Asunción. Tras las municipales continúa el proceso para la defensoría. Cupos en la mira. Senado tiene que conformar 2 ternas y diputado tiene en sus manos elección. 2 son las ternas que debe confrontar, perdón, que debe conformar la Cámara de Senadores para los cargos de defensor del pueblo y adjunto. Luego pasa a diputados, señor Juan.
1: Bueno, en la zona de la ciudad de Limpio, resulta ser que también personal de esa comisaría había recepcionado denuncias que hubo una riña, un hombre parece que endemoniado se había peleado con una persona, le habían tirado cascote, creo que le reventó la cabeza, también rompió el blinde de un local. A raíz de eso le tuvo que detener a Rodi Emanuel Díaz, caballero de 36 años que tiene un rosario de antecedentes penales, se encuentra recluido en la comisaría novena de Limpio.
0: Bueno, Banco Central del Paraguay confirma que Banco está bajo sumario y que existe informe Rivarola, documento. El Banco Central del Paraguay informó al Senado que Banco no reportó excesos a límites, omitió de sus registros a empresas vinculadas y que Bueno Bank está bajo sumario.
1: Bueno, en la zona de la ciudad de Mariano Carandonso también 3 personas fueron detenidas por diferentes hechos delictivos. Son 3 procedimientos diferentes. El primero tiene orden de captura por lesión. Estamos hablando de Ovaldo David Alcaraz Aguilar, paraguayo de 30 años. La otra persona, por ejemplo, fue detenido por hurto. Había ingresado a un local comercial y robó. Creo que ahí se quedó su imagen en la cámara de circuito cerrada. A raíz de eso, la policía pudo localizarlo día de ayer y detenerlos. Estamos hablando de Juan Bautista Duré Morel, de 55 años. Tiene antecedente por asalto a mano armada en el año 96, también otro caso en el año 1994. Las 3 personas se encuentran recluidas en la mencionada comisaría.
0: Senadora apunta a que Banco Central del Paraguay quedó en medio de 2 grupos poderosos. Tranquilidad, Senado apresuró la apertura del sobre del Banco Central en medio de un temor financiero. La senadora Lilian Samaniego afirmó que 2 grupos poderosos del movimiento Honor Colorado de la ANR están en disputa y que a raíz de ello habría derivado el pedido de informe de la Cámara Alta al Banco Central del Paraguay.
1: Bueno, en la zona de la comisaría 11 de Arroyo Seco, esta comisaría está ubicada en la zona de Villaliza, habían realizado 2 procedimientos, el primero de detenerlo que contaba orden de captura por hurto agravado en grado de tentativas. Estamos hablando de Gerardo Ariel Galeanos Moscarda, de 46 años. La otra persona sí que robó un medidor de agua. Resulta, ¿en serio? Sí, un medidor de agua.
0: La gente no mide, creo que hace, ¿verdad?
1: No mide. Este resulta ser que el propietario se percató cuando se estaba duchando y por de repente se fue el agua.
0: ¿En serio?
1: Le gritó a su esposa, ¿qué pasada? ¿Por qué no viene el agua? Y bueno, le dijo a su esposa, que no sabía. Una vez fue a mirar afuera y había sido, le robó
0: todo
1: su...
0: con la toalla, ¿verdad? Salido.
1: Sí, se fue a revisar. Oye, eso es su medidor, robó este muchachito. Pero posteriormente, la rápida reacción, la policía se logró la recuperación del mismo. Nicolás Francisco Ortiz Gómez, de 27 años. Ese palabra. Vaya, poja.
0: Sí. Crisis en IPS. IPS aprueba adendas y León pide que ampliaciones no sean norma. Decisión, aprueban contratos de insumos de alta rotación y de medicamentos biotecnológicos. Costo más de 2.500 millones de guaraníes se aprobó con la extensión del 20% del monto de 3 contratos. Durante la sesión ordinaria desarrollada ayer jueves en el Consejo de Administración del IPS, se analizó diversos temas relacionados principalmente con la gestión de contratos, adquisición de medicamentos e insumos y fortalecimiento de los servicios de salud. Y nuevamente dio paso a una larga lista de adendas. Fue sobre ese punto que el presidente Derlis León se detuvo para solicitar el fondo disponible para la ampliación de montos de contrato por esta vía. ¿Con qué nos vamos, señor Juan?
1: Bueno, la comisaría 12 de la ciudad de Hectada también logró la detención de 3 personas por robo domiciliario. Estamos hablando de Salomón Cabrera Maldonado, de 25 años, Yanina Raquel Ruiz Díaz, de 27, y el último personaje, el último aparato, el que fue sacado de circulación, estamos hablando de Derlis Alexander Cabrera Villamayor, de 33 años, que tiene también antecedentes penales. También se incautó el arma que había utilizado para perpetrar el hecho.
0: Bueno, ¿quieres saber cómo va a estar el tiempo este fin de semana, señor Juan?
1: Ay, va a ser.
0: Marca lluvias hasta el martes 13, por lo menos.
1: Martes 13, sí. No te cases.
0: Ni te embarques. Hoy, viernes 9.
1: Anilla, sácale el agua, güey.
0: También. Mínima 20, máxima 26 para hoy. Cálido, cielo mayormente nublado, vientos variables. Luego del sur, lluvias con ocasionales tormentas eléctricas. Mañana sábado 10 de octubre, mínima 18, máxima 25. Fresco a cálido, cielo mayormente nublado, vientos del sur, lluvias dispersas. Domingo 11, mínima 17, máxima 24. Fresco a cálido, cielo mayormente nublado, vientos del sur, lluvias dispersas. Para el día lunes 12 de octubre, mínima 18 grados, máxima 25. Fresco a cálido, cielo mayormente nublado, vientos del sur, lluvias dispersas con ocasionales tormentas eléctricas. Y finalmente, atención para el martes 13 de octubre, señor Juan. Cuidado, mínima 18, máxima 26, dice meteorología. Y va a estar fresco, fresco a cálido con cielo mayormente nublado, vientos del sur, luego variables, lluvias dispersas con ocasionales tormentas eléctricas, es lo que dice la Dirección Nacional de Meteorología. Y nosotros nos vamos, señor Juan.
1: Ya has, amigo.
0: Agradecemos al de Meteorología y nosotros nos vamos, señor Juan.
1: Ya has, amigo.
0: Agradecemos a la audiencia por su sintonía y su preferencia de cada noche y madrugada. Nos reencontramos en el primer minuto del día lunes para una edición más de Madrugada.

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0: 5 en punto de la mañana. Buen día, señora. Buen día, señor. Gracias por acompañarnos. Bienvenidos y bienvenidas a una nueva edición de La Lupa, que arranca a través de Monumental en esta jornada de viernes 9 de octubre de 2026.
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0: Con una temperatura de 21 grados, estamos iniciando la mañana de hoy. El cielo está cubierto, la humedad 91% y vientos que soplan del noreste a 15 kilómetros en la hora. Vamos a tener una máxima de 26, dice la Dirección de Meteorología, en día cálido con cielo mayormente nublado. Vientos variables luego del sur, lluvias con ocasionales tormentas eléctricas, refiere el reporte. Atención al aviso meteorológico que está vigente. En este momento, la Dirección de Meteorología todavía tiene arriba el aviso que va para Asunción, Concepción, San Pedro, Cordillera, Guairá, Caaguazú, Caazapá, Paraguarí, Alto Paraná, Central, Centro y Norte de Ñeembucú, Amambay, Canindeyú, Presidente Hayes, Alto Paraguay y Boquerón. ¿Qué se espera durante las primeras horas de este viernes? Lluvias intensas con tormentas eléctricas moderadas a fuertes, ráfagas de vientos moderadas a fuertes y la alta probabilidad de caída de granizos, dice la Dirección de Meteorología, para tener en cuenta el reporte para estas localidades en particular. En Concepción, mínima de 23, máxima de 29, dice la Dirección de Meteorología, cálido con cielo mayormente nublado, lluvias con ocasionales tormentas eléctricas. Para Villarrica, mínima 19, máxima 27, fresco a cálido, lluvias con tormentas eléctricas también. En Encarnación, pronóstico parecido, mínima 18, máxima 24. En Ciudad del Este, capital del Alto Paraná, ya les decía, 19 la mínima, 27 la máxima. En Mariscal Estigarribia, Chaco Paraguayo, cálido, cielo mayormente nublado, vientos variables luego del sur, lluvias con ocasionales tormentas eléctricas, la mínima 22, la máxima 25 grados. ¿Cómo va a estar en los próximos días? Para mañana, sábado con mínima de 18, máxima de 23. Fresco a cálido, cielo mayormente nublado, vientos del sur y lluvias dispersas. El domingo, mínima 18, máxima de 23. Fresco a cálido, cielo mayormente nublado, vientos del sur y lluvias dispersas. El lunes, mínima 19, máxima de 24. Fresco a cálido, cielo mayormente nublado, vientos del sur, lluvias dispersas con ocasionales tormentas eléctricas. Y el martes, 13 de octubre, mínima 18, máxima de 26. Fresco a cálido, cielo mayormente nublado, vientos del sur, lluvias dispersas con ocasionales tormentas eléctricas. Repito, a esta hora de la mañana, la temperatura de 21 grados, la humedad 91%, vientos del noreste a 15 kilómetros en la hora. En Ciudad del Este, 20 de temperatura, 94% el porcentaje de humedad, vientos del este a 18 kilómetros en la hora.
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0: Qué gusto poder compartir con ustedes en la mañana de hoy. Qué gusto que puedan ser parte de la comunidad de Monumental y que, por supuesto, ya estemos en contacto desde muy temprano en esta jornada de viernes. Hay mucha información para compartir indudablemente el día de hoy y ya voy a saludar a los compañeros que están aquí en la mesa de trabajo. ¿Cómo te va, William Domínguez? ¿Cómo estás? Buen día.
1: Buen día, Santi. Buen día a todos los compañeros, a todos los oyentes y televidentes de Monumental. Parece que los muchachos tomaron la decisión de guardar el vehículo desde ayer a la tarde.
0: Por el tránsito ligero.
1: Sí. Ayer a las 5:30, 6 de la tarde sobre Mariscal López, el tránsito era sumamente fluido.
0: Sí.
1: Al menos fue mi experiencia. Porque salí a las 5:30, más o menos salí del canal. Y pude notar eso. Y vi en redes sociales que algunas personas también estuvieron comentando lo mismo. A raíz del anuncio que se tuvo de la probabilidad de caída de granizo, entonces los muchachos tomaron esa decisión de guardar el vehículo. Y hoy vamos a ver, porque anoche no tuvimos aquí una tormenta fuerte, agresiva, por lo menos en Asunción, en el departamento central. No sé cómo fue en el interior del país. La verdad que no sé si es que hubo granizada o no.
0: Eduardo Domingo nos dijo ayer que hoy supuestamente tendría más fuerza en la capital.
1: Sí, que entre esta mañana y la tarde estaría llegando con todo a Asunción. Así que hay que prepararse también para eso. Lastimosamente tenemos que reportar un nuevo caso de feminicidio. Ocurrió en Lambaré anoche, donde una mujer de 22 años perdió la vida. Recibió 3 balazos, 2 en la cabeza y un balazo en la zona del brazo. Ella estaba llegando a su lugar de trabajo, es lo que se ve en el circuito cerrado, cuando se da cuenta que un vehículo blanco llega hasta ese lugar y le cierra el paso, y ella se da cuenta, entonces trata de pasar a la otra vereda. Escuchen el audio, por favor. Madre. Ahí recibe el primer disparo. Cae al piso. Trata de defenderse. Ella está en el suelo, está sentada, al segundo balazo. Ahí queda tendida, en el suelo. El feminicida, nos damos cuenta que le mueve, estando ya ella tendida, y ahí le da el tercer balazo.
0: Ellos Daisy se conocían.
1: Paola, Daisy Paola Jiménez Segovia, de 22 años, vivía con Aldo Alexis Duarte, de 26, en Capiatá, pero ya se habían separado. Según la tía, ella ya había presentado una denuncia contra este hombre justamente por agresión y había solicitado una medida de protección. Ella anoche se estaba dirigiendo a su lugar de trabajo para tomar su turno. Trabajaba en un mini mercado y cuando se estaba dirigiendo a ese lugar, su expareja le cierra el paso con su vehículo y lastimosamente toma esta decisión de sacarle la vida a Daisy Paola Jiménez Segovia, de 22 años. Murió asesinada, recibió 3 balazos. La policía ahora está buscando a su expareja, Aldo Alexis Duarte, de 26, contra quien ya pesa una orden de captura y ya esta mujer, repito, había presentado una denuncia por agresión. La tía llegó hasta el lugar anoche sobre la calle Ubrapetá, casi Diego García, donde ocurrió este hecho. Entre lágrimas, ella dio detalles acerca de las amenazas que este hombre ya venía haciendo contra esta mujer, esta joven. Dijo que se había presentado la denuncia formal y que la joven había solicitado una orden de restricción.
0: Impresionante. Una barbaridad. Qué impactante es verlo de este modo, ¿no? Que alguien que no pueda eventualmente o superar una ruptura o sostener una conversación o administrar las diferencias del tipo que fueran, ¿no?, termine llegando a una determinación como esta. Imagínate además, si ya hizo la denuncia antes, toda la zozobra que habrá vivido durante este tiempo, pues claramente una persona que va a denunciar un hecho como este, una mujer que va a denunciar un hecho como este, lo hace ya porque llega a un punto de temor que no es capaz de administrar, un punto de miedo que no es capaz de administrar, se anima, va, hace la denuncia, sabiendo que muchas veces eso al agresor, al feminicida, puede eventualmente hasta provocar situaciones de este tipo, y termina siendo víctima, lamentablemente, de feminicidio. Impactante, verdaderamente.
1: Lamentable. 22 años tenía esta joven, que como vemos en el circuito cerrado, ella ya enseguida se percata de que se trataba de su expareja, identifica el vehículo, trata de pasar a la otra vereda. Sí. El hombre solo se baja del vehículo, porque estaba solo dentro del vehículo, eso es lo que se ve, y ya vino con esa idea, con esa intención. Probablemente tenía un revólver, porque no encontraron los casquillos allí en la zona del crimen.
2: Ahora, me llama mucho la atención, Will, que después de que le da el segundo disparo, le remata al verificar que seguía con vida.
0: Sí, así mismo.
2: Y, terrible.
0: Tremendo.
2: Tremendo.
0: ¿Cómo te va, Samuel Acosta? ¿Cómo estás? Buen día, Samu.
2: Hola, ¿qué tal, Santo? Un saludo para vos, para la audiencia, para los compañeros. Varios temas que vamos a hablar, pero sin lugar a dudas, hoy vamos a revisar al detalle lo que fue la respuesta que le dio el Banco Central del Paraguay a la Cámara de Senadores. El documento, el famoso informe Rivarola, ¿fue o no un documento? ¿Fue un memorándum? ¿Qué fue realmente eso? Porque responde el Banco Central. ¿Qué dijo respecto a Bueno Bank y algunas operaciones entre empresas vinculadas? ¿Y qué dijo respecto a otras entidades financieras? Hoy vamos a revisar punto por punto para traer la mayor claridad posible respecto a ese documento que hoy fueron convocados para hoy las autoridades del Banco Central para hablar con los senadores y también ellos darles su descargo y darles explicaciones sobre esos documentos. Un documento que omite 8 preguntas. Hay 8 preguntas puntuales donde se pide específicamente por operaciones que se hicieron, que hizo en este caso Bueno Bank con otras entidades del grupo, del holding de empresas que conforman ese grupo empresarial, y que no responde el Banco Central porque dice que ahí se violaría, si es que dan los datos concretos, se violaría lo que es el secreto bancario. Y después también, Santi, ¿qué pasaría si te digo 5.670?
0: Que no me diga que es el dólar.
2: El dólar.
0: ¡Qué bárbaro! ¿Desde cuándo no tiene esos niveles, amor?
2: No, hace 8 años. Ahora sí tengo que volver a revisar, porque el último dato, cuando estábamos en 5.900, estábamos allá por el año 2018. 5.670 y a la compra 5.500.
0: ¡Qué increíble!
2: 5.500, imagínese usted.
0: Honestamente, trato nomás de llevar a la mente cuándo fue la última vez que pude haber multiplicado para convertir. Claro. Claro, porque el redondeo siempre me llevó en los últimos años a hacerlo por 6.000 guaraníes en todo caso. Sí,
2: y 7.000,
0: 7.000, 8.000, no, ¿verdad? Pero en ese margen, sí. 5.000.
2: 6.70.
0: 6.70.
2: A la venta y a la compra 5.500.
0: ¿Y qué impacto puede tener una cuestión
2: durísimo,
0: como esta?
2: Para las empresas que exportan, las empresas que prestan servicio. Un ejemplo claro, hay empresas que se llaman BPO, que son las empresas que hacen los call centers. La mayoría de estas empresas prestan servicios para empresas que están fuera de Paraguay, ¿verdad? Y firman contratos por el modelo de negocio a 2 años. Entonces, si ellos firmaron un contrato hace 2 años y ahora todavía están cumpliendo ese contrato, firmaron el contrato con un dólar a cerca de 8.000. Imagínate todo lo que ya perdió el dólar en su valor respecto al guaraní, porque los salarios lo pagan en guaraní, y el impacto que eso significa para ese sector, ese sector empresarial, por dar un ejemplo. O alguien que vendió o cerró ya un contrato, por ejemplo, de venta de un inmueble, de un departamento o una casa, que está todo cotizado en dólares, porque es una forma más sencilla de decir los precios y de negociar. Vamos a explorar eso, los impactos que esto tiene. Lo cierto es que ayer, nuevo piso en el precio del dólar, 5.670, según el reporte del Banco Central.
0: ¡Qué bárbaro! 5:14. Allá está nuestro amigo Roberto Hugo Coronel.
2: Es que vino tempranito, me sorprendió.
0: Vino temprano porque ayer, hasta la noche, estuve con mi nena en el hospital, en el sanatorio, porque está con un cuadro viral. Y ya nos dieron el alta ahí al filo de la medianoche. Y entonces Roberto Hugo estaba ahí con el último mensaje, que era que no vendría probablemente hoy, pues no sabíamos si nos quedábamos o no, ¿verdad? Y cuando avisé, probablemente Roberto Hugo ya no vio eso. y esta mañana ya estaba listo temprano para venir.
2: ¿Por qué está allá? ¿Por qué no está allá?
0: No sé.
3: Esa es la pregunta.
2: ¿Por qué está allá? ¿Por qué allá
0: y no acá? Esa es la pregunta que yo tengo también.
3: Está preparando el café.
2: Si ya vino.
0: Claro.
2: ¿Qué hace ya hablando con Jesús?
0: Le dije, vení, hacete amigo. Le dije a Roberto Hugo Coronel. Qué mayor privilegio el nuestro que poder contar con la presencia de Roberto
2: Hugo. Salvo que quería hacer su entrada triunfal.
3: Claro. Como quien no quiere la cosa.
2: Este es el que entiende el show. Claro, quería que le mimen un poco.
0: Claro.
2: Y entrar y hacer todo el espectáculo.
4: Voy a ser bandida, pero tampoco tanto.
2: Hola, bandida.
0: Ese es como el no me voy, me llevan. Estoy seis cabrones, se va retirando de la...
4: El que te dice que no, que no, que no, y había sido, estaba esperando en la puerta.
0: Exacto. ¿Cómo te va, Roberto Hugo?
4: Buen día, compañeros. Para mí lo que es un placer levantarme temprano y venir junto
2: seguro,
4: a ustedes.
2: Seguro.
4: No, no, no. Pues ustedes saben que yo soy fiel oyente. Desde las 5 de la mañana ya les estoy escuchando. Y les dije, ya que vine al pedo, le dije acá al equipo de producción y a los chicos, vengo a fastidiarle el viernes. Y empecé ya, le estaba diciendo 1500 cosas.
0: Para no perder la costumbre.
4: Para no perder la costumbre.
0: Es temprano.
4: Bueno, el tema Bueno Bank.
0: Sí.
4: Yo te cuento y te confieso que me enfoqué estrictamente en Bueno Bank, porque lo otro era un arreglo político para decir a todos le vamos a fastidiar con este pedido. Y tal cual, hay respuestas que son genéricas, que no son específicas. Y en el caso de Bueno Bank, cuando yo miré el documento dije, acá no hay ningún impedimento para que esto vea el mundo.
2: Totalmente.
4: Porque se tomaron todos los recaudos para no dar ninguna especificidad de operaciones y no mencionar cuáles lo que son las empresas vinculadas, que era nuestro interés. Porque el informe de Fernando Rivarola cita clara y categóricamente cuáles son esas empresas vinculadas. Pero ojo al detalle. Cuando vos lees entre líneas ese documento, ¿qué es lo que dice el Banco Central de Paraguay? Acá esto ya está subsanado. Y si alguien quiere hacer un reclamo, va a tener que ser por la vía jurisdiccional. Para nosotros esto ya está. ¿El sumario para qué es lo que sirve? El sumario sirve solamente para determinar si las personas físicas que forman parte del directorio de Bueno Bank incurrieron o no en alguna irregularidad administrativa. A lo sumo va a ser una falta directa con la aplicación de multa. Pero ¿qué le dice este informe del BCP al sistema? Que para mí es lo importante. Este banco no tiene ningún problema para seguir operando. A aquel ahorrista, a aquel cliente de Bueno Bank, este informe le dice, acá no pasa nada.
0: A mí, el día en que saltaba todo esto y se hablaba de lo que respondería el BCP y qué sé yo, me parece que el punto de inflexión se dio cuando aquí en Monumental habló Gustavo Leite. Porque Gustavo Leite dijo una cosita en particular. Dijo, este informe se podía responder en 2 horas. Segundo, si el BCP no hizo la advertencia al banco para que subsane esto, y si no se subsanó, de inmediato deberían presentar su renuncia los miembros del directorio. Cuando dice eso Leite y habla de la renuncia de los miembros del directorio, nosotros vamos a la pausa y yo recibo el llamado de alguien del Banco Central del Paraguay. Al volver de la pausa, vuelvo acá y cuento lo que me había dicho esta persona. Y esta persona me dijo, el informe Rivarola, aunque ya fue, como dice hoy el documento, de alguien que había salido de esa unidad, se tomó nota y se advirtió al banco respecto a estas operaciones que eran catalogadas como irregulares o que pasaban el margen que tenía que tener de préstamos a empresas vinculadas. Y con eso, lo que estaban diciendo es, se cumplió con lo que dijo Leite, era la única posibilidad de que vayan los miembros fuera del BCP o que queden fuera del BCP. No fue público, porque ni siquiera el informe Rivarola se le compartió al banco. Ese es un documento interno, dicen
2: sí,
0: ellos.
2: Sí.
0: ¿Verdad? No tiene por qué notificarle al banco el informe Rivarola. Por eso ellos dicen, y Gustavo nos decía a nosotros, nosotros no conocemos el informe.
2: Sí.
0: No sabemos del informe. Lo que nosotros tenemos son puntuales advertencias que suele hacer habitualmente el Banco Central del Paraguay.
2: Observaciones de debida observancia.
0: Observaciones. Entonces, la clave para ellos en la respuesta era, de los miembros del BCP, y supongo que para el banco también, advirtieron, observaron, subsanamos,
4: Pero
5: atendé, se acabó.
4: Atendé una cosa. Dice, vamos a revisar la página porque yo subrayé. Dice este informe del BCP. Voy a darle una lectura ya comprensiva, porque voy a parafrasear. ¿Sabes en qué concluye el informe de Rivarola para esta respuesta del BCP? ¿Cierto? Nos envió, revisamos, pero al momento del último reporte, que él ya estaba fuera del ámbito administrativo, ese asunto nosotros ya lo resolvimos.
2: Y habían acciones que se estaban haciendo para resolver lo que faltaba.
4: Y atendé cómo deja, porque le deja supeditado a Fernando Rivarola a acciones legales por parte de los afectados. Porque le dice, esto finalmente es una opinión nomás del que escribe, que ya no estaba dentro del ámbito de su competencia. O sea, exceso de competencia, porque ya no era el gerente de supervisión, opinión y asunto resuelto. Esos son los tres elementos de ese informe del Banco Central.
2: Pero hay una parte de Beto donde le dice que él sabía que al pasar con estos documentos con tanta especificidad, él estaba de alguna manera poniendo en riesgo el deber del secreto bancario.
4: Claro, y ahí pues está
2: ahí
4: el tema.
2: Donde le deja...
4: Cuando se filtra, porque ¿quién filtra? Esto a mí me recuerda, y esto voy a hacer un pronóstico nomás, una profecía. Solamente pues ya tenemos oficio y sabemos cómo es el devenir de este tipo de situaciones. Recuerden esto. Lo mismo que pasó con Seprelab.
0: Así mismo.
4: Fernando Rivarola va a terminar procesado.
0: Yo creo que sí. Hoy miro algunos títulos, ¿verdad? Después vamos a leer los títulos de los diarios, por supuesto. Pero solamente para tener un panorama. El medio que forma parte del grupo Bueno, que es La Tribuna, dice... Fracasó el complot contra el sistema financiero. Fracasó el complot contra el sistema financiero. Crónica, que es parte también del grupo, dice, en un café se cocinó el informe Rivarola y muestra la fotografía de Benigno López con Fernando Rivarola.
2: La versión es que Benigno López supuestamente fue el que redactó las preguntas para los senadores y que él es asesor de la SOAN. Y que Fernando Rivarola le pasa a él el documento.
0: Pero si
2: Benigno, esa es la versión que hay.
0: Pero si Benigno redactó las preguntas para los senadores, Benigno trabajó para el riñón más cercano del cartismo.
4: Y probablemente. A mí no me extrañaría, pero no directamente, aunque fuese indirectamente. Él fue presidente del IPS, él fue ministro de Hacienda en el gobierno cartista.
0: Y La Nación, que es parte del grupo que... impulsó el informe, finalmente, porque todo esto se impulsa a partir de lo que intervino Cartes. Dice, el informe del BCP exhibe la solidez del sistema bancario. Sobre Bueno Bank, halló excesos sobre empresas vinculadas, una situación que el banco corrigió a tiempo. Según el reporte. Por ello, la estatal dispuso un sumario y ratificó que Bueno y los demás bancos gozan de solvencia.
4: Nosotros dijimos, esto suena muy petulante, pero no importa, porque acá lo que queremos privilegiar es la verdad. Nosotros dijimos que esta historia iba a terminar de esta manera. Y yo ayer le mandaba al frente a Basilio Bachi Núñez y su acting de llamar a una conferencia de prensa para posponer hasta el lunes y luego, minutos después, cambiar. Porque eso, y voy a utilizar la palabra que tiene que ser, eso en términos políticos es simplemente una extorsión o una demostración de poder. Porque cuando yo te aprieto de los cojones y yo sé cómo viene la mano, es solamente porque quiero que vos te abras a una negociación adicional. Algo ellos estaban queriendo o estaban pretendiendo con esta situación. Y en algún momento nos vamos a enterar. Porque ellos jamás tenían en su presupuesto desestabilizar el sistema. Porque saben que Bueno Bank hoy es un banco sistémico que tiene una participación muy importante en el mercado. Y lo que yo le reclamo a la clase política es que jueguen con una fibra tan sensible de nuestra economía. Porque eso hicieron.
2: ¿Sabes por qué me parece, Beto? Eso es importante. Porque mucha gente verdaderamente estaba asustada.
0: Claro que sí.
2: Mucha gente estaba asustada. Yo ayer hablé con algunos empresarios, en grupos empresariales se debatían sobre esto porque tienen muchos negocios, tienen muchas cuentas y pasa por ese banco sus operaciones. Y gente particular que te decía desesperada, saco mi plata, claro, quiero abrir una cuenta bancaria en otro lado.
1: Prefirieron ya no usar la cuenta.
2: veía en algunas cuentas de Instagram de locales que decían ya no nos transfieran más a esa cuenta, ya la hemos bloqueado. Esto generó un problema grande. Y si alguien irresponsablemente estaba especulando en el tiempo, porque ya recibieron el documento, no lo íbamos a dar a conocer, si lo damos a conocer, es jugar con la sensibilidad de la gente que tiene su dinero, tiene su empresa, tiene su negocio, ¿no? Y operan con una entidad bancaria.
4: ¿Y en qué momento hacen esta comunicación? Para mí era de una perversidad sin límite. Hacen en el momento en que el cliente, el consumidor, el usuario tenía inconvenientes con su aplicación que se estaba actualizando.
0: Claro.
4: Entonces vos, ¿cómo asociás? El cerebro pues siempre busca sobrevivir. Y vos asociás a la puta, este ya banco se ya se fue a la vez.
2: Ya se intervino.
4: Sí. Y la gente te hacía saber eso. ¿Y cómo sale el presidente de un órgano, de un poder del Estado? Sale a jugar ahí, a la intriga. Y voy a dormir con este documento, voy a candadear bajo siete llaves.
5: Para Bachi fue, y eso hay que decirlo en esos términos, y ojalá nos pueda atender, porque bien vale decírselo al propio Basilio Bachi Núñez, presidente del Congreso, y parte del equipo político que promovió esta cuestión, que impulsó esta cuestión. Para Bachi fue la definición del Baila Conmigo Paraguay.
4: Totalmente.
5: Él era Quique Casanova.
4: No, le superó.
2: Cuando abre el sobre y hace el corte, eso era un show.
5: Claro.
2: Eso fue un espectáculo.
5: Él era Quique Casanova. Le faltaba llamar a la escribana, que la cachorra se desmaye y que se dé todo ese show. Y estaba hablando de la estabilidad del sistema financiero, nada más y nada menos.
4: Y era la señal más clara de que eso era ya un certificado de paz nomás. Pero antes de abrirse ese sobre, era un elemento de poder. Era un elemento de poder porque había gente que no sabía todavía el contenido de ese documento, sí, probablemente.
0: Señores, tenemos que hacer la primera pausa en la mañana de hoy. Esta es la mañana de Monumental. Ya saludo a Susana, matecito de por medio, siempre de la mano de Yerba Pajarito, que es la yerba que nos acompaña todos los días. ¿Cómo te va, Susana? Buen día.
6: ¿Qué tal, Santi? Buen día para vos, para los compañeros, para el visitante también.
0: Sí.
6: Y bueno, también para toda la audiencia, y los invito a que se sumen a nuestro matecito matutino. Por lo que veo, solamente Roberto está tomando mate por ahora.
0: No, ya estoy tomando
6: ¿Ya
0: yo
6: estás
0: también.
6: Tomando
0: sí,
6: vos también?
0: Claro.
6: No te vi. Sí. Qué bárbara. 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

0: 5 de la mañana, 38 minutos. Estamos en la mañana de Monumental, en la mañana de 1080 AM. Hoy, con la grata compañía de Roberto Hugo Coronel, aquí en la mesa de Monumental.
1: Gracias, señores.
0: Sí, sí, sí. Próximo a cumplir años.
2: Sí. ¿Va a caer el desayuno o no?
1: Estamos en cuenta.
0: Próxima a cumplir años. ¿Cuántos años, Roberto?
1: 43.
0: Impresionante, sí. Será, ¿eh? Y tienen que verla siendo dominadas.
1: Me retaron por eso.
2: El próximo jueves, ¿verdad?
1: Sí, el 15.
2: Próximo jueves.
0: Qué grande, Roberto.
1: Dos días después, Samu.
2: Sí.
0: Esta es una etapa donde él domina las dominadas.
2: Sí. O sea, es que cuando estábamos en Estados Unidos, recuerdo que Andrés Riquelme me había dicho, ¿cuántos años estás cumpliendo? Y le dije, mira, estás en la cima de la cresta, ¿ves? Después vas a ir bajando.
3: Yo estoy en descenso.
2: Y voy a estar en descenso. Gracias, Andrés, le dije.
0: Bueno, vamos a los títulos de los diarios. Lo que trae la prensa en la mañana de hoy. 0971-108010, nuestra línea de WhatsApp para que puedan comunicarse con nosotros. El título principal del diario Última Hora, William.
2: Confirman que Rivarola envió informe y Senado cita al BCP. A las 10 estarán autoridades de la banca matriz en la Cámara Alta. Medidas. Bachi finalmente abrió sobre que contiene informe del BCP. Señalan que Ueno Bank adoptó medidas. Existe un sumario abierto, memorando informe oculto de exgerente de supervisión que alertó sobre algunas operaciones, existió y fue enviado por correo.
0: También en otro título, con fotografía en tapa, Espada de San Miguel, histórica visita al Paraguay, hito religioso. La venerada Espada de San Miguel Arcángel llegó a Paraguay. Es la primera vez que la reliquia sale de Italia. Representa la presencia espiritual del arcángel.
2: Estados Unidos acusa a Maduro y a su esposa de tortura.
0: También el IPS aprueba adendas y León plantea que ampliaciones no sean norma para fármacos e insumos.
2: Temporal e inundación afectan con severidad al sur del país. Familias evacuadas.
0: Advierten sobre el mal uso de las bocas de urna en las elecciones. Análisis de expertos.
2: Pese a la derrota, cartistas están para apoyar la ley de capitalidad.
0: En la contratapa, la cancha no miente. Dos Santos habló de su salida de Cerro y dejó su mirada sobre la crisis deportiva que atraviesa el club. La tapa del diario Extra, Roberto Hugo Coronel.
1: Título principal que dice, golpes y robos voy en el motel. Doña fue con dos arrieros y terminó saqueada. Los tres estaban en un karaoke y de repente quisieron ir a un lugar más tranqui. Uno de los convidados fue un agente al que le robaron su arma en medio de destrozos en la pieza. La mujer Catú dijo que desapareció su plata.
0: En otro título, lo que tenés que saber para viajar en el bol. Las peleas más frecuentes. ¿Qué pasa si cancelas mucho? ¿Por qué solo quieren alzar hasta 3 pasajeros? Los motobol pueden rechazarte por tu peso. Entérate.
1: Otro título más abajo dice, la madrastra le pegó con cable a nene de 8 años. La profe pilló terrible agresión. Todo comenzó cuando el Mitaí dijo a sus compas que ya no quería volver a casa. Supuestamente la pareja de su papá le castigaba porque comía muy lento.
0: También, la mamá sale a negar el supuesto video de Kael. Se cumple una semana de extraña desaparición. En nuevo procedimiento detienen al supuesto padre del niño. Además incautan pañales, juguetes y un zapato de criatura. Pero la madre dice que ni estos elementos ni las imágenes viralizadas son de su hijo. No tenemos ni rastro, admite el fiscal. En la contratapa,
1: Iturbe avisa que habrá revancha. Le alcanzó la barrida en Cerro y confía en lo que se viene en su carrera. Sacaron 4 cargos técnicos en el ciclón, entre ellos a Julio Dos Santos.
0: En la tapa del diario ABC Color, ¿cuál es el título principal en esta mañana, Samu?
4: En la tapa dice, bueno, otorgó créditos a sola firma por 42 millones a empresa vinculada. Mowi S.A. fue adquirida por José Sala, un ex subgerente de Bueno Bank, y Sergio Pizumo, ex gerente general de ITI y actual director de Tecnoma. En breve plazo recibió préstamos millonarios sin garantías reales y omisión de análisis de solvencia, que fueron a parar a otras firmas del Grupo Vázquez. Al cierre de agosto, Bueno Bank tenía 850 millones de dólares de fondos públicos. BCP envió al Senado sesgado informe que no responde cuestiones centrales. Además, presenta contradicciones, vacíos claves y confirma que la entidad matriz le abrió un sumario, aunque habla de irregularidades subsanadas.
0: Y el documento está en la fotografía también. Dice, estos son extractos del informe elaborado por la Intendencia de Supervisión del Banco Central del Paraguay. A la izquierda explica que los créditos se encuadran en un proyecto de inversión que presenta graves falencias como inconsistencia en el destino declarado de fondos, omisión de análisis de solvencia, falta de respaldo técnico, etc. A la derecha los montos de préstamos, plazas, garantías y algunas conclusiones. En la contratapa, el ascenso al rojo vivo. Quedan tres fechas al calendario del campeonato de la división intermedia, en la que va a disputarse entre hoy y el lunes. La cartelera propone el enfrentamiento casi decisivo en la pelea por uno de los dos cupos de ascenso a la categoría mayor de la APF. El escolta General Caballero de Juan León Mallorquín, 53 puntos, es el anfitrión del puntero. Deportivo Santaní, 54. Y la mañana del domingo en el Estadio Carendú a las 10. En esta ronda también varios clubes se juegan la temporada para evitar el descenso a la primera vez anticipadamente. El diario 5 días que nos trae.
4: Informe del BCP confirma medidas correctivas en entidades bancarias. El informe que el Banco Central del Paraguay presentó a la Cámara de Senadores confirma que la Superintendencia de Bancos formuló requerimientos a Bueno Bank sobre crédito entre empresas vinculadas, tras los cuales se realizaron ajustes para adecuarse a los límites aplicables. No obstante, sigue en curso un sumario administrativo sobre la actuación de sus autoridades. El documento también señala que el exgerente Fernando Rivarola remitió un correo electrónico sin validez documental, pero con observaciones sobre el sistema financiero cuando ya integraba el directorio de la AFD. Asimismo, detalla los plazos autorizados a Sudameris para diferir pérdidas y los casos de ciberfraude que afectaron a clientes de Itaú que, según el informe, fueron subsanados.
0: A la vuelta de la pausa, 5.46 minutos, ¿qué tenemos, William?
2: Un asalto en el centro mismo de la ciudad de Luque terminó con tres aprehendidos, pero ya en la ciudad de Areguá. Enseguida damos los detalles.
0: Samu, a la vuelta de la pausa.
4: 5.670 el dólar, un nuevo piso. ¿Qué está pasando con la moneda norteamericana que no encuentra un punto de estabilidad? Le vamos a contar.
0: Roberto Hugo Coronel.
1: Y yo hoy el top 3 de los peores traidores de Camilo Pérez en las últimas elecciones.
0: ¿El top 3?
1: El top 3. En los lugares donde Camilo perdió por la peor diferencia y que él había dicho, me traicionaron. ¿Quiénes son esos traidores? Tenemos tres de ellos.
0: ¡Epa! A la vuelta, más información. 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
1: Cinco de la mañana, 55 minutos. Estamos en la mañana de Monumental, estamos en la mañana de 1080 AM. Estabas diciendo antes de la pausa, William.
2: Vamos a ver imágenes de lo que ocurrió en la ciudad de Luque, en pleno centro, donde delincuentes llegaron hasta un centro comercial. Y estos delincuentes ingresaron a este local, rompieron el vidrio y se robaron algunos artículos. Se inició una persecución que terminó en la ciudad de Areguá. Este es el circuito cerrado del local comercial que está en pleno centro de la ciudad de Luque. Y allí se bajan tres delincuentes de un automóvil, rompen el vidrio y empiezan a sacar los artículos que estaban allí exhibidos. Una persona se quedó dentro del automóvil al mando de este vehículo y los otros tres se encargaron de empezar a sacar todos los artículos que estaban allí. El reporte señala que esto ocurrió en el centro mismo de la ciudad. Estamos viendo en las imágenes, el comisario principal Alcides Torres, jefe de prevención, señaló que una persona alertó al comisario de la tercera, al comisario Gustavo Paiva, quien encabezó la persecución y terminó finalmente en la ciudad de Areguá. Allí fueron detenidos tres hombres: Tiago Alfredo Gómez, de 19 años, quien contaba con una orden de captura por hurto agravado; Christopher Tobías Noguera, de 22 años, con antecedentes por hurto agravado; y Javier Roa Zárate, de 19 años, quien también tenía una orden de captura por el mismo hecho punible. El procedimiento quedó a cargo del Departamento de Criminalística del Área Central, que deberá realizar las diligencias correspondientes ya luego de la detención de estos tres hombres que llegaron a bordo de un automóvil, descendieron del vehículo, rompieron el vidrio principal del establecimiento y se llevaron algunos artículos electrónicos que vemos que en su mayoría también eran de alta gama. Finalmente, tres fueron detenidos. Creo que el que estaba al mando del vehículo es el que hasta el momento no fue detenido. Pero los tres que aparecen en estas imágenes fueron detenidos en la ciudad de Areguá.
1: Samuel Acosta.
3: Vamos a hacer un viaje en el tiempo y nos vamos hasta el 23 de mayo del 2018. Y recién ahí vamos a tener el tipo de cambio que cerró ayer. ¿A cuánto cerró el dólar ayer? Ayer cerró a un precio de 5.670 guaraníes. Una pérdida del valor, si tomamos ese precio del dólar de ayer respecto a lo que era el 8 de octubre del año 2025, estamos hablando de una pérdida del 19%. Más de 1.500 guaraníes hay que retroceder para poder tener la cotización que era el año pasado. En lo que va de este año, con este nuevo piso con el que cerramos en la última jornada cambiaria, estamos hablando ya de una variación, de una pérdida del valor del dólar respecto al guaraní de un 13,9%. Un dólar que no está encontrando un piso, que preocupa sobre todo a exportadores, a la agroindustria, a las maquiladoras que están recibiendo menos guaraníes por sus ingresos en dólares. Se comprimen sus márgenes cuando tienen que pagar salarios y todos los costos operativos que están en guaraníes. También esto está golpeando muy fuerte, por ejemplo, a otros sectores, el sector de los servicios que prestan servicios internacionales, a las agencias, está perjudicando también, lo decían la gente del sector inmobiliario. Y una cuestión también, muchos dicen, pero esto ayuda a que los precios en el mercado sean más baratos, los precios de los bienes importados. En realidad no estamos viendo tanto efecto. Hasta ahora, si bien es cierto, la inflación está baja, está incluso por debajo del interanual que el Banco Central marca, que es un 3,5%, tenemos una inflación del 1,9%, no se está dando un efecto tan fuerte traslado hacia los precios de los bienes importados. porque los importadores también dicen que tienen otros costos, como el aumento de los combustibles, y que eso de alguna manera compensa. Hubo una pequeña disminución, pero no es tan fuerte. Lo cierto y lo concreto es que estamos teniendo un dólar que ha perdido 14% en lo que va del año, 20% si miramos del año pasado a este año, y que está generando todo un problema, sobre todo para un sector importante de la economía, que es el sector exportador y el sector de los servicios internacionales. ¿Qué es lo que ellos piden? Ellos lo que piden es que el Banco Central haga una intervención comprando dólares en el mercado para de alguna manera suavizar si es que existe una tendencia que está llevando a la baja. ¿En cuánto puede llegar a bajar el dólar? No lo sabemos, porque los agentes económicos esperaban como techo ya para este año 6.000 guaraníes, pero con un dólar que sigue bajando y que en algún momento ayer llegó a estar a 5.500 a la compra, uno ya no sabe en qué momento se va a detener y comenzar a tener una estabilidad el tipo de cambio, que está generando dolores de cabeza, sobre todo para un segmento importante económico que es exportadores y todos los que están vinculados a la divisa norteamericana, como por ejemplo el sector inmobiliario y demás.
1: Roberto Hugo Coronel.
4: Brevemente, vamos a dividir nuestro análisis político en dos etapas. En la primera etapa voy a contarles los tres jinetes del apocalipsis, tres sí. nomás, con números de cuánto perdió en ese distrito electoral Camilo Pérez, porque básicamente los responsables de cada zona feudal colorada, donde el Partido Colorado tiene hegemonía, son los presidentes de seccionales. Entonces vamos a ver, ¿quién es el presidente de seccional donde sufrió Camilo Pérez la peor derrota y qué cargo desempeña actualmente? Para que se pueda saber, porque esto siguiendo el relato del propio Camilo Pérez, porque él dijo, acá a mí me consta por el voto cruzado que hubo gente que me traicionó. Y en la lámina que les compartí, solamente vamos a centrarnos en los tres primeros. Y vamos a empezar con el tercero, sería, solo que la IA me puso 4 ahí, ¿verdad? Pido perdón por eso.
1: 1, 2, 3 sería.
4: 1, 2, 3 sería, pero ahí dice 1, 2, 4. Porque en realidad hay un tercero que después le voy a pasar, que es muy afín a el núcleo de Honor Colorado en Asunción. Pero la IA me tendió esta trampita, que igual sirve. Pamela Aguada. ¿Ella quién es? Presidenta de la seccional colorada número 30. Actualmente se desempeña como directora en la Cámara de Diputados bajo la gestión de Raúl Latorre en la Honorable Cámara Baja. Ella tiene un salario de 19.074.300 guaraníes. ¿Por cuánto perdió en la seccional 30 Camilo Pérez? Por una diferencia de 1.158 votos. Entiéndase que no es que se vota en la seccional. La seccional es la zona feudal. Es donde este representante en teoría tiene hegemonía y que opera con sus punteros. O sea, yo le reclamaría a Pamela Aguada este resultado si es que soy el candidato. O si soy del equipo político que estaba buscando ganar territorio. Y allí, en esa seccional, perdió por 1.158 votos Camilo Pérez. Luego está Camilo Basualdo, el segundo en este podio. ¿Quién es?
1: Víctor Basualdo.
4: Perdón, Víctor Basualdo. Víctor Basualdo es presidente de la seccional 40, nombrado director de servicios urbanos de la Municipalidad de Asunción. Duró apenas horas tras salir a luz que estaba condenado por corrupción. Él es funcionario de la Cámara de Senadores. Su salario es de 15.210.000 guaraníes. ¿Por cuánto perdió en la zona feudal de la seccional 40 Camilo Pérez? Por 1.733 votos. Y el número uno, este sí que es del núcleo luego ahí de Honor Colorado, y su apellido tiene mucho peso, entre comillas, al punto tal que esta derrota, muchos insinúan, debe ser la carta a ser presentada para que su papá salga del país. Y hablamos de Nasser Gay. Él es presidente de la seccional colorada número 10. En esa seccional o en ese territorio feudal, Camilo Pérez perdió por 2.216 votos. En ese lugar, la señora Soledad Núñez y su equipo duplicaron la cantidad de votos obtenida por el candidato.
1: ¿Cuál es ese lugar?
4: Seccional Colorada número 10. La zona más o menos ahí del Mercado 4. Hijo de diputado, ambos salpicados por fuertes cuestionamientos de títulos dudosos, reelecto Nasser Esgay como concejal de Asunción. Y su salario es de, su dieta es de 28.188.610 guaraníes. Acá tenés tres de los que calzan en esa denominación que hizo Camilo Pérez de que hubo gente que le traicionó. Capaz y no sea una traición directa, sino que así como empresas vinculadas que estamos hablando, fue una operación indirecta, o bajaron la guardia o no apretaron lo suficiente para que el Colorado vote también por Camilo Pérez. ¿Cuál fue el fenómeno de Soledad Núñez en estas elecciones. Desde la visión colorada, las seccionales en Capital son 45. De las 45, 27 fueron capturadas por Soledad Núñez. En 27 seccionales ganó Soledad Núñez. Y en el resto, que son 18, ganó Camilo Pérez. ¿Por qué la diferencia no fue tan grande? Porque en las zonas donde ganó Camilo Pérez, logró también sacar buena diferencia respecto a Soledad Núñez. Es decir, en esos lugares sí funcionó el voto cautivo. Y después les puedo mostrar quiénes son los tres que más se portaron con Camilo Pérez, que sería la otra versión. Los buenos y los malos. Pero de 45, 27 seccionales fueron para Soledad Núñez. Y en muchas de ellas, ella logró tomar una distancia bastante grande del candidato hegemónico.
1: Y ahí gran parte de la justificación es que Camilo no hizo campaña con sus concejales y no estuvo cerca de ellos para toda esa fuerza de marketing que tuvo él. Presencia masiva en medios de comunicación y todo lo demás, pero exclusivamente para su campaña y para los suyos.
4: Nicanor Duarte Frutos, Oscar Nicanor Duarte Frutos, fue mucho más duro en su análisis. Y lo que dijo es que Camilo Pérez nunca representó a un verdadero candidato para la capital, porque palabras más, palabras menos, no le gusta a la gente. Palabras más, palabras menos.
2: ¿Cómo se ve? ¿No le gusta a la gente?
4: ¿A que no se le escuchó a Rocío?
1: Hola, Rocío.
5: Hola, Rocío. Hola, chicos, ¿qué tal? Buen día. ¿No le gusta a la gente o tiene aporofobia?
3: No le gusta el sudor.
4: No, exacto. Pero lo que le vendió es como que él es el jefe. Y no se acerca tampoco a sus punteros o a sus líderes de base, porque él cree que ellos son asalariados nomás. Eso dijo Nicanor Duarte Frutos. Palabras más, palabras menos.
1: ¿Cómo te va, Rocío Pereira da Costa?
5: ¿Qué tal? Buen día, chicos. Para las 10 de la mañana quedó hoy convocada esta reunión. Y atiendan por qué fue. A las 9 se iba a llamar hoy a la reunión de mesa directiva, invitar al presidente del Banco Central y al superintendente de bancos. Y decía Celeste Amarilla, nosotros esta mañana a las 8... vamos a ir a instalarnos a la Municipalidad de Asunción con Soledad Núñez. Vamos a ir con el equipo comando, con otras autoridades. Así que yo pido, por favor, si se puede hacer la convocatoria a las 10 de la mañana para que podamos terminar este trámite que está previsto en agenda también como parte de las actividades de las autoridades electas en la Municipalidad de Asunción. Entonces, por eso quedó fijado para las 10 de la mañana este encuentro con las autoridades del Banco Central del Paraguay, que al último que yo consulté no sabían ellos si habían confirmado una asistencia, pero sí se les cursó el pedido, y el pedido viene de alguien que está muy afín en estos momentos con el sector de Santiago Peña. Lo planteó la senadora Lilian Samaniego a través de una nota, inmediatamente le aprobaron ahí en la reunión con Basilio Núñez, así que entendemos que sí van a estar acudiendo porque ya ella lo plantea, porque habrá conversado previamente también con esa gente que tiene interés de estar presente en esta reunión de la Cámara de Senadores. Muchas cosas se dijeron ayer y hasta ahora yo no me encuentro una respuesta de por qué tantos cambios en un solo día, por qué tanto circo, por qué ese sobre ya no estaba abierto desde que llegó a las 4 de la tarde, de acuerdo a lo que figura en el sello de mesa de entrada de la Cámara de Senadores. No había ningún inconveniente con que él abra y mire.
1: ¿Por qué decidió Bachi Núñez finalmente desdecirse y abrir el sobre en ese momento?
5: ¿Cuál de los desdecirses? Imagínate, a las 9 de la mañana decía el lunes, que nos peleamos intensamente con él, porque ¿por qué el lunes? ¿Verdad? ¿Qué van a hacer estos 4 días? Y él decía que iban a tomar medidas. ¿Qué medidas? No había medidas. Después, una hora y media después, él envía el aviso que ya cambió de idea, que va a ser el viernes. ¿Y por qué cambiaste ahora de idea? Y no, porque me pidieron los senadores. Y recién a las 9 dijiste que te pidieron los senadores, por eso era el lunes. ¿Y ahora por qué te pidieron los senadores? Bueno, está bien, mayoría se decidió que sea mañana. Y a la 1... llama por teléfono, él me llama por teléfono y pregunta si es que seguíamos. Y yo, no va a ser que ya cambiaste, ¿verdad? Sí, voy a abrir el sobre. ¿En serio es? En serio es. Y ahí tuvimos que movilizarnos de vuelta, nos fuimos y nos colocamos y de vuelta abrió el sobre. ¿Por qué abriste el sobre? No contó. Él dijo que era urgente y que tenía que hacerlo ya y lo abrió. Y casi pasó menos de un minuto hasta que ya vimos que otros medios ya tenían lo que figuraba, ya, así que era imposible que sea el contenido lo que está en ese sobre, lo que se estaba publicando en ese momento, lo que estábamos viendo en el otro medio.
4: ¿Y por qué hizo eso, Rocío? Eso es lo que queremos saber.
5: Y yo también quiero saber, Roberto.
4: ¿Por qué? ¿Qué tuvo una iluminación?
5: No.
4: Le dieron sal yodada. ¿Qué pasó? No,
1: le llamó alguien.
4: Le llamó alguien.
5: Hubo una fuerte presión, no sabemos de dónde.
3: Alguien habrá ordenado y dijo, libera esto.
5: Él dijo, acá los senadores me estaban apretando y uno de los senadores que le estaban presionando para que abra ya no sabían que él iba a abrir.
4: Pero yo en la conferencia de prensa escuché que él se hacía cargo enteramente de una decisión autocrática y él decía, esta es por decisión del presidente del Congreso. Sí. Como causa de justificación quizá invoque tal y tal cosa. Pero él se hizo cargo de esa decisión. Y nosotros acá en Radio Monumental también le bajamos la caña. Y con el perdón de Dios le tratamos de pelotudo, porque estaba él tocando una fibra muy sensible de nuestra economía, que es el sistema financiero. Y vos no te pones a jugar, como bien dijiste vos, que él baila conmigo Paraguay, una decisión tan importante para la República.
5: Y lo que tenía él encerrado ahí en el sobre era la versión impresa, la versión digital ya la tenía. Así que muy probablemente eso ya estaba a disposición de mucha gente.
1: Claro.
5: Para cuando él hace esto de el abrir con la tijera y claro, el sobre y todo y compañía. Pero igual no habían, porque él tenía, podía haber abierto el día anterior ya.
1: Sí. Señores, tenemos que hacer la pausa.
4: Yo te quiero dar un adelanto así cortito.
1: Sí.
4: Porque esto va a ser revelador en términos de proyección política 2028. Gracias a Samu que nos pasó el dato. Pero va a ir como una pregunta. El Partido Colorado, y vos también que tiraste una pregunta adicional y me hiciste buscar otros datos. El Partido Colorado, que tiñó de rojo la República del Paraguay en estas últimas elecciones municipales, ¿creció o no en su caudal electoral? ¿Obtuvo o no más votos en términos matemáticos?
2: A nivel país.
4: A nivel país.
2: Y los votos de la oposición.
4: Esa hegemonía que uno ve cuando revisa el mapa y ve mucho rojo.
3: Municipios.
4: Exacto, el 71%. ¿Qué representa matemáticamente?
5: ¿Cuál es el peso habitacional de esos municipios que fueron conquistados?
3: Quitemos todos los municipios, solo que dejemos los votos.
1: Otra pregunta, que también hace rato hacíamos y es interesante saber.
3: Quitemos
1: todos los municipios. Otra cosa lo que vos estás diciendo.
4: No, y podemos,
5: podemos yo creo mezclar. Que van en la misma línea. ¿Cuál es el peso poblacional? ¿Cuántos electores están habilitados en esos municipios?
3: ¿Cuántos votaron al Partido Colorado y a los no colorados?
4: Podemos ir complicando un poquito más también, si quieren, ¿verdad? ¿Qué les gusta comer y cuál es su hobby elector? Pero yo lo que digo es lo siguiente.
3: Qué agresivo.
4: No, pero espera. ¿Creció o no la ANR en su caudal electoral?
1: Mucho para que tenga que aguantar la Bachi Núñez y otra vez tenga que aguantarte a vos, Roberto.
5: Ya necesito ya.
1: Sí.
4: Pero está bien, interesantísimo eso.
5: Seguridad se llama.
4: ¿Eh?
1: Hacemos la pausa, enseguida venimos, dale.
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4: Hora 6, 22 minutos en la República del Paraguay, temperatura en Asunción 21 grados. Hoy se realiza una jornada de reclutamiento para la segunda edición del programa de migración laboral circular Paraguay-España. Será en la Escuela Agrícola de Caazapá de 8 a 13 horas. La convocatoria está dirigida a hombres y mujeres con experiencia en actividades agrícolas como manejo de tierra, cultivos y cosecha. Hay 200 cupos para la temporada agrícola 2027 que consiste en la cosecha de frutos rojos. Los seleccionados viajarán en enero de 2027 y el contrato tendría una duración de entre 6 y 9 meses. Operativos de la SENAD en el departamento de Amambay sacaron de circulación cerca de 40 toneladas de marihuana. Los operativos se desarrollaron en los distritos Cerro Corá y Bellavista Norte. También se destruyeron plantaciones y se desmantelaron campamentos utilizados para el procesamiento de la droga. El perjuicio económico para el crimen organizado es superior a 4 millones de dólares, según los intervinientes. Las ternas para la Defensoría del Pueblo serán presentadas la próxima semana. Hubo 67 postulantes cuyos perfiles son analizados por la Comisión de Asuntos Constitucionales de la Cámara de Senadores. Las ternas para Defensor del Pueblo y Defensor del Pueblo Adjunto serán remitidas a la Cámara de Diputados. Las autoridades electas se desempeñarán en el cargo hasta el 2031. En Chile, un aluvión arrastró vehículos y hasta un autobús tras varios días de lluvias intensas. En Santiago, los registros marcaron el martes el mayor volumen de lluvia en octubre en más de un siglo. Quedaron inundados con agua y barro calles, clínicas y centros educativos. Los barrios más afectados son los situados al pie de la cordillera. El pronóstico del tiempo indica para hoy un día cálido con cielo mayormente nublado y vientos variables luego del sur. Se esperan lluvias con ocasionales tormentas eléctricas en prácticamente todo el territorio nacional. En Asunción y Central, las temperaturas estarán entre los 20 grados de mínima y 26 de máxima, y en el este del país entre 19 y 27 grados. Temperatura en Asunción 21 grados, en Ciudad del Este 20 grados.
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5: Son las 6 de la mañana con 25 minutos. Estamos en la mañana de Monumental. Queremos reiterar esto que decíamos hoy al arranque nada más del programa. Un terrible caso de feminicidio que lamentablemente se dio, y un registro, William, donde una joven de 22 años fue asesinada a tiros por su expareja.
6: Sí, señor. Lastimosamente tenemos que informar de este nuevo caso de feminicidio donde una joven de 22 años fue asesinada por su expareja. Recibió 3 balazos esta mujer cuando se estaba dirigiendo a su lugar de trabajo a las 22:30 aproximadamente en la ciudad de Lambaré. El reporte señala que esta mujer se da cuenta cuando el vehículo aparece. En eso trata de pasar a la otra vereda y el hombre, hoy buscado por la policía, Aldo Alexis Duarte, de 26 años, baja del vehículo y va directamente hacia donde se encontraba su expareja, Daisy Paola Jiménez Segovia, de 22 años. En ese momento ella recibe el primer balazo y pide auxilio. Escuchen, por favor. Estando en el suelo, ella recibe el segundo balazo. En la imagen se puede ver que ella ya no se mueve. El hombre, sin embargo, igual se agacha, se inclina, mueve el cuerpo y se puede escuchar el tercer balazo.
7: Aparentemente, yo creo que quería revisar si seguía con vida. Y para asegurarse le da el remate. Es terrible.
6: Daisy Paola Jiménez Segovia, de 22 años, fue asesinada de 3 balazos anoche en la vía pública en el barrio Santa Lucía de Lambaré. La policía identificó como presunto autor a su expareja, Aldo Alexis Duarte, de 26 años, contra quien la joven ya había presentado una denuncia y había una medida de restricción, según lo que había dicho la tía.
8: Una orden de alejamiento.
6: Ellos vivían juntos en la ciudad de Capiatá, pero ya se habían separado. Ella anoche se estaba acercando, estaba a una cuadra de su trabajo cuando este hombre aparece y lastimosamente termina de esta manera la historia. Ella estaba, creo que el último año, estaba cursando el último año de Derecho, según lo que dijeron sus compañeros.
9: Vos sabés que, Santi, yo creo que este tipo de casos nos conecta con lo más sensible de nuestra humanidad. Y yo le envío un abrazo y mis condolencias a sus familiares. Cada vez que vemos esta imagen y vemos la secuencia, vemos a un criminal que actuó de manera premeditada y alevosa. Se puso cual cazador a esperarle en una esquina. Le intercepta, le persigue, le dispara una vez. Para asegurarse de la ejecución de su maldad, le vuelve a disparar. Mientras ella clamaba por auxilio. Un auxilio que quedó en el silencio.
8: Ella clamaba por auxilio desde antes de que él le hiciera esa celada ella y la matara. Ella recurrió a la policía, recurrió al juzgado, logró la orden de alejamiento y nadie, absolutamente nadie, hizo nada para protegerla, ni cuando recurrió a las instituciones y menos aún cuando estuvo ahí en la calle sola, atrapada ya en manos de este criminal desgraciado que terminó matándola.
9: Yo tengo otra lectura respecto al último disparo, compañeros, y a Samuel le contesto. Esta es una interpretación. Para mí esto tiene que obviamente ser analizado desde el extremo de los agravantes, pero ese último disparo fue un disparo de placer.
7: Yo sé por qué digo
9: ¿Por
7: eso.
9: ¿Por qué digo eso, Samu? Sí. Porque hace una pausa, el cuerpo está tendido y ese último disparo era un sello para él nomás. ¡Pum! Puede es ser. Lo que yo interpreto.
7: Yo creo que le mueve para verificar si seguía con vida.
6: Si seguía con vida.
7: Y asegurarse que muera. Me da esa impresión. Porque veo que con el pie le empuja.
6: El primer disparo aparentemente fue en la zona del brazo. Mm. El segundo disparo. En el segundo disparo ella ya ni siquiera se mueve, por lo que se puede ver en la imagen. Y el tercer disparo también, yo coincido con Samu, podría ser
9: de una ejecución.
7: De
9: una ejecución.
7: De asegurarse. Verificar el remate. Para asegurarse que murió.
6: Pero claro, ¿verdad? Dentro de todo eso también lo que dice Beto, ¿verdad? simplemente el placer, porque esta persona planificó absolutamente todo lo que iba a hacer.
9: Porque el mensaje, ¿cuál es, William? Seguramente, yo no vi si es que hubo un intercambio de mensaje y todo eso, pero evidentemente el tipo le coaccionaba a ella para mantener el vínculo. Sí, y le habrá dicho en algún momento, porque si no estás conmigo, no estás con nadie.
5: Señores, hacemos la pausa, 6 de la mañana, 30 minutos.
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0: Señores, son las 6 de la mañana con 38 minutos. Mucha información en esta jornada de viernes. Ya estamos tomando un cafecito espectacular, por supuesto, en esta mañana, de la mano de los amigos de Café Mayo, como todos los días. Muchísimas gracias por acompañarnos. Hoy, en viernes de mucha información, enseguida vamos a referirnos a la Municipalidad de Asunción, porque tiene que darse la asunción del equipo de transición.
1: Sí, de Soledad Núñez, y también Bello ha designado su equipo de transición.
0: Exacto. Carlos Pereira, ¿qué va a hacer en esta historia? Porque vi una fotografía de Carlos Pereira con Soledad Núñez.
1: Ah, mira, qué interesante.
0: Doctor Miguel Ferreira, director del Hospital Nacional de Itagua. Buen día, doctor.
2: Buen día, Santi, a los integrantes de la mesa y a la audiencia.
0: ¿Cómo está Hugo Javier? Porque tenemos una fotografía, si podemos poner al aire la foto, William, de sí. Hugo Javier ya bastante diferente al Hugo Javier que habíamos visto cuando ingresó hasta el sistema de salud.
3: Sí, aclaramos que es una fotografía que se viralizó. No sabemos quién tomó esta imagen, pero vemos que está Hugo Javier acostado. A su lado, el que aparece sería el juez Carlos Mendoza, ayer cuando fue justamente hasta el Hospital Nacional de Itagua para escucharle a Hugo Javier y posteriormente saber si es que va a tomar o no la decisión de darle arresto domiciliario, así como solicitó la defensa y como también recomendaron los médicos.
0: Y en este momento, ¿cuál es la situación de Hugo Javier? ¿Cómo se encuentra él? ¿Cuál es el reporte general con relación a su estado de lucidez y su evolución, doctor?
2: Hugo Javier, rápidamente uno puede decir que está bastante bien. Él está en condiciones de salir del hospital. Él tiene alta hospitalaria, ya reúne los requisitos para eso, pero lo que no tiene es el alta médica todavía. Debe seguir su recuperación, toda la parte de fisioterapia, la parte neurológica, la parte de motricidad, etcétera, etcétera. Pero él está de alta y nosotros lo único que estamos esperando es la resolución del juez de dónde él irá a cumplir su recuperación para continuar con su recuperación. Solo eso estamos esperando.
0: O sea, si ya se tiene su alta hospitalaria, es lo que falta para que salga del hospital, solamente saber a dónde van a enviarlo.
2: Así mismo, eso nomás estamos esperando. Y ayer se hizo la junta médica del equipo médico del Poder Judicial, y me imagino que ayer mismo nosotros, los médicos, el equipo médico encargado, le hemos dicho al juez que el informe sea lo más pronto posible, porque permanecer en un hospital cuando ya no está indicado siempre es un riesgo. Existen virus, bacterias, etcétera, etcétera. Entonces, cuando tiene que salir, lo ideal es que pueda ir al lugar donde ellos digan y que pueda continuar con su recuperación.
0: Doctor, ¿y se tiene el resultado o cuál es la novedad que se tiene con respecto a la Junta Médica del Poder Judicial?
2: Y todavía no recibimos nada nosotros. Eso el juez nos tiene que enviar. Ayer hicieron a la mañana, pero es una cosa, digamos, sencilla. Si ellos, me imagino que ayer a la tarde le habrán enviado todo el resumen al juzgado, y nosotros creemos que hoy nos enviará el resultado el juzgado, el juez, y a ella el paciente podrá salir del hospital.
0: ¿Vos sabés quiénes y cuántos fueron los que integraron esa Junta Médica del Poder Judicial que fueron a evaluar a Hugo Javier?
2: Sí, fueron un psicólogo, una psiquiatra, un médico, dos médicos del Poder Judicial, un psicólogo y un psiquiatra de parte del Poder Judicial. Aparte, había dos médicos de parte de la familia que participaba activamente en la Junta Médica con ellos.
0: ¿Y la Junta, qué era lo que tenía que determinar concretamente?
2: Si el paciente deberá ir a su domicilio o debe ir a la penitenciaría. Esa es la determinación, que ese es el informe que ellos darán, cuál es la recomendación de los médicos del Poder Judicial, si el paciente, repito, debe ir a su domicilio o a la penitenciaría.
0: Cuando ustedes en su informe referían que él requiere de una asistencia, ¿cuáles son las cuestiones puntuales que en su evolución, sea estado de lucidez o condición física en general, requieren de una asistencia? ¿Y qué tipo de asistencia, como para entender la complejidad de lo que él requiere?
2: Él no tiene una recuperación total desde el punto de vista neurológico y desde el punto de vista de la motricidad. Neurológico incluye memoria, lenguaje, etcétera. Necesita la asistencia o que esté en compañía por lo menos de dos familiares durante las 24 horas. Que le tenga que estar controlando al levantarse, al caminar, su alimentación, su movilización, etcétera, y eventualmente ante cualquier necesidad puedan llamarle a un médico para que le asista o que ellos le puedan acercar y que sea atendido por un médico, ya sea neurólogo, neurocirujano, psiquiatra, clínico, etcétera.
0: ¿Y por qué tendrían que ser familiares y no enfermeros, por ejemplo, o gente profesional que pueda asistirle en eso que estás relatando, doctor?
2: Eventualmente sí, puede ser también un enfermero, pero la conclusión que llegó el equipo médico del Hospital Nacional fue que recomendó que sea en su domicilio porque también el ambiente familiar a él le va a ayudar en la recuperación neurológica. Recordar quienes están con ellos, con él, hablar sobre temas digamos conocidos en la familia, su rutina en la familia. Por eso que de repente una familia sería un apoyo más importante que persona desconocida.
1: Doctor, ahí yo quiero incorporar una palabra. Yo entiendo la razonabilidad y la admisibilidad del planteamiento médico, porque ustedes deben velar al 100% por una recuperación integral de la persona, sea cual fuese la condición suya, penal o lo que fuese, y que llegue hasta la consulta. Pero mi palabra clave es si es indispensable. Esa es la palabra clave. Indispensable para su recuperación neurológica que esté con un familiar las 24 horas. Porque ese es el elemento determinante dada la naturaleza jurídica de tu paciente. ¿Cómo me respondes a esa pregunta?
2: Sí, el equipo médico que le atendió al señor Hugo Javier del Hospital Nacional de Itagua sugirió eso, que es indispensable la atención de sus familiares por los motivos que mencioné ya.
1: Pero las 24 horas, doctor. Mi pregunta fue muy específica.
2: Tiene que ser las 24 horas porque él de repente a la noche, por darte un ejemplo, a las 3 de la mañana se levanta con alucinaciones. Entonces es riesgoso que no esté acompañado de algún familiar cercano y de repente el familiar le puede hablar de cosas rutinarias que conoce o de repente él le puede reconocer que son factores positivos psicológicamente, mentalmente para el paciente.
1: Ahí, doctor, perdone el atrevimiento, vos sos el profesional, vos sos neurólogo, ¿verdad?
2: No, yo soy cirujano.
1: Vos sos cirujano. Bueno, y yo soy un advenedizo y curioso, pero he leído acerca de la neuroplasticidad y yo no considero válido el argumento, salvo que vos me muestres científicamente, de que para reconstruir o para ayudar a la neuroplasticidad yo necesito estar 24 horas con un familiar. Bastaría con una visita, que el régimen penitenciario lo permite, y terapias de refuerzo. Pero si vos considerás eso, no sé si lo estás entrando ya dentro de la comprensión del cambio de la psiquiatría o solamente te basás en tu expertise, que es la parte de cirugía. Quiero entender nomás la naturaleza de tu observación.
2: Bueno, eso fue la recomendación del psicólogo y del psiquiatra del hospital. Obviamente no es mi especialidad, pero esa fue la recomendación de ellos. Por eso escribieron que es el motivo que debería ir en un ambiente familiar para seguir con la recuperación.
0: ¿De dónde salió, doctor, el dato y precisar si eso es o no es así? ¿Qué tipo de episodios encontraron de que supuestamente él se encuentra situado en tiempo en unos 10 años atrás aproximadamente?
2: Esos son datos que él refirió durante la internación y son datos que recibieron el equipo médico que le atiende, los psicólogos, psiquiatras, los terapistas, los médicos de guardia que estaban con él. De repente, él cuando hacía esos cuadros de alucinaciones, de repente se refería a cosas retrospectivas, digamos, de antaño, digamos.
0: O sea, es como que se situaba en eventos o en actividades, en shows o en programas de hace 10 años.
2: Sí, de repente refería a esas cosas.
0: Así mismo. ¿Y eso implica que eran pasajes, momentos, o que permanentemente estaba, digamos, en esa frecuencia, por llamarle de alguna manera, y que no recuerda los episodios más próximos? Por ejemplo, que él era un gobernador o que fue condenado por una causa ligada a al rol de gobernador.
2: Sí.
0: Condenado por una causa ligada a al rol de gobernador.
2: Sí, son momentos. Por momento él está...

0: sabe por qué se fue al hospital, no sabe absolutamente nada. Él se despertó y se dio cuenta que ya estaba en el hospital. Eso es lo que él refiere.
1: ¿Él puede irse al baño, puede hacer todas sus necesidades sin asistencia?
0: Cuando está bien, sí. Cuando está bien, sí, pero de repente, como digo, es neurológicamente tiene sus cuadros de alucinaciones, algunas cosas que en ese momento no, o tiene un poco de excitación psicomotriz.
2: ¿A qué te referís con excitación psicomotriz, doctor?
0: De repente se levanta un poco, se despierta un poco agresivo, un poco, no le reconoce a la gente, intenta empujarle a la persona que le quiere ayudar. Suele tener esos comportamientos.
2: Yo quiero también entender la misma lógica que te plantea el compañero Roberto, ¿verdad? Quiero, no solamente respecto a alguien que tenga eventualmente alguna amnesia temporal o que tenga episodios como los que estás relatando, sino una persona con Alzheimer, por ejemplo. ¿En qué medida esa persona requiere como una condición ineludible,
1: Indispensable, dijo el doctor.
2: indispensable, tener a un familiar? ¿Y en cuántos casos eso se reemplaza con un trabajo profesional de un enfermero que está capacitado, que tiene las técnicas suficientes como para poder incluso controlar a un paciente en esas condiciones?
1: ¿Qué resultaría hasta más conveniente, ¿no?
2: En muchas ocasiones, cuando se dan estos episodios, te dicen, por ejemplo, si sos familiar, que salgas de la habitación hasta que profesionalmente lo puedan controlar. Es ahí donde a mí, doctor, no me deja mucha claridad el por qué debería ser un familiar en esos momentos el que intervenga y no un profesional de la salud.
0: Sí, perfecto, entiendo su punto de vista, pero de acuerdo a las evaluaciones de los especialistas, porque esto no es decisión mía, es decisión del equipo médico, de una junta médica del Hospital Nacional, donde participaron todos los especialistas, sacaron esa conclusión y recomendaron que debería estar en un ambiente familiar para ir progresando, o sea, para que pueda continuar con su recuperación.
2: Doctor, en principio, ¿en qué momento del día, porque por lo que estás relatando debería darse hoy, podrían finiquitar el alta de Hugo Javier?
0: Y una vez nosotros recibimos la nota y ya él puede retirarse del hospital. Ya depende, estamos esperando la nota. Recibimos, por darte un ejemplo, a las 10 de la mañana. Inmediatamente nos organizamos para la hospitalaria. Por la hora que recibamos eso, nosotros ya nos organizaremos para que él se pueda retirar del hospital.
1: Se puede saber por aproximación nada más, doctor, así es como márgenes de referencia, el tiempo de estancia del paciente y el nivel de tratamiento que él recibió en el Hospital Nacional de Itauguá, ¿cuánto le costó al Estado paraguayo?
0: Y habría que calcular un costo promedio de terapia intensiva podemos decir 25 millones de guaraníes por día, si él estuvo ponerle un mes, habría que sumar 150, ¿no? 1.000 millones de guaraníes por ahí, un promedio.
3: 750 millones me sale a mí.
2: Sí.
3: Pero eso sin medicamentos, ¿verdad?
0: Sí.
3: Solamente la terapia.
1: Entre 750
0: No,
1: mil millones.
0: Con medicamentos, con
3: Entonces,
0: medicamentos.
3: 750 millones de guaraníes en promedio.
0: Por ahí,
3: Por ahí.
0: por ahí, por ahí. En promedio.
2: Doctor, muchísimas gracias por el tiempo. Fuerte abrazo.
0: Muchas gracias. Hasta luego.
2: Hasta luego.
4: Vamos a esperar la resolución del juez.
2: ¿Quién es el juez?
4: Carlos Mendoza.
1: El juez de ejecución. Sí, ya está a su cargo. Él ya tiene un dictamen de la Fiscalía de Ejecución.

0: un dictamen, entre comillas, favorable para la revisión de la medida, o sea, para la adopción de una prisión domiciliaria eventualmente, pero la fiscalía, la fiscal en este caso, ya dijo que se reservaría el derecho de oponerse si es que al revisar justamente todos estos detalles de las valoraciones médicas encontraba elementos que son más conducentes a que él siga privado de su libertad. Yo me mantengo radicalmente en mi postura porque mi postura es de principios y es una posición institucionalista. Para mí el Estado paraguayo tiene que asumir su responsabilidad tutelar y si hoy no tiene condiciones, tiene que ponerse a la altura de las circunstancias, porque en el caso de una persona condenada, la prisión domiciliaria es la excepción. A diferencia de lo que ocurre cuando una persona está bajo una medida cautelar, donde la privación de la libertad es la excepción. Entonces, con rigurosidad vos te revisás la norma y ves si es que es atinente y si es pertinente un cambio en el modelo de ejecución de la condena. La condena no es solamente privarte de tu libertad, la condena tiene muchas otras finalidades. Entonces, a la luz de esa finalidad, el juzgado de ejecución determina, ¿es lo más conducente para él, esta persona que cometió esta falta, estar en su casa? ¿O nosotros podemos hacernos cargo de él bajo el régimen penitenciario? Y eso es lo que hoy tiene que determinar el juez. Porque si uno toma la ligera y si vos revisás el 239 del Código de Ejecución Penal y lo mirás solamente para ver si calza o no en lo que dice la norma, claro que va a encontrar una persona que tiene problemas de movilidad, ese requisito normal ya se cumple, pero no se analiza de manera aislada si es que cumple o no ese requisito.
1: Pero si está en riesgo la vida de Hugo Javier, no se toma esa determinación.
0: Claro que sí, en su casa también está en riesgo.
1: Pero lo que no sabemos es si es que él sufrió un intento de asesinato.
0: Y por eso, para mí, con más razón todavía, William.
1: Que vaya a la cárcel.
0: No, estaría en riesgo más todavía en su casa. O sea, vos suponés que él en su casa puede estar más protegido que bajo la tutela del Estado.
1: Y algunos sostienen que le quisieron matar dentro de la cárcel.
2: Claro.
0: Y por eso digo, entonces asumimos, yo me quedo entonces con eso y me allano a la posición de ustedes. Asumimos esta mañana en la lupa la inutilidad tutelar del Estado paraguayo.
3: El Estado es inútil.
2: Para mí
3: es
2: ya inútil.
1: Está. Sin ninguna duda eso.
0: Está entonces, que se vaya a su casa.
3: El Estado es inútil.
0: Y que renuncie hoy el ministro de Justicia, que renuncie hoy el comandante de la Policía Nacional, que renuncie hoy el comandante de las Fuerzas Armadas.
2: ¿Y el director de Tacumbú?
0: Y que renuncie hoy el director de Tacumbú.
3: El Estado paraguayo...
0: Pero no va a estar en Tacumbú.
3: Debería poder hacer de ese lugar de reclusión el lugar más seguro, de máxima seguridad. Su casa no puede ser un lugar más seguro que la cárcel.
0: Por supuesto.
3: Nunca.
0: Jamás.
3: O sea, nunca su casa puede ser un lugar más seguro que la cárcel. Su casa es mucho más vulnerable que un espacio de máxima seguridad tutelado por el Estado. Eso en los papeles.
0: Sí.
3: Eso en los papeles.
0: En los papeles.
3: En los papeles.
0: O sea, nosotros hoy tenemos grado de certeza de que en su casa él va a estar mejor que en la cárcel.
3: No. Lo que yo te estoy diciendo es que yo suscribo lo que vos decís respecto a que no debería estar más seguro en su casa que en la cárcel.
0: Bueno, y yo siempre...
3: Pero la realidad que tengo es que en la cárcel él fue agredido, probablemente.
2: Y además del factor seguridad está lo que él menciona. Él recomienda que dos personas le cuiden a Hugo Javier las 24 horas. No existe ni la mínima posibilidad de que el Estado le pueda poner ahí dos personas que le cuiden a él las 24 horas.
3: ¿Cuánto costaría tener 24 horas de enfermero?
0: Y deberían hacerse cargo. Cueste lo que cueste.
4: No hay capacidad.
0: Atendé. Nosotros estamos ponderando en este análisis la hipótesis del ataque. Porque en ningún momento el médico que habló con nosotros hizo esa valoración.
3: Sí, no,
0: lo único que hizo, yo para terminar no va mi idea, lo único que él hizo fue decir, sin poder justificar, porque no justificó, solamente dijo que es la recomendación del psicólogo y del psiquiatra, que él necesita estar 24 horas con sus familiares. Contra todo argumento científico hasta ahora, porque yo no escuché el argumento científico. Él dijo, eso es indispensable. ¿Por qué? Para su recuperación neurológica, porque tiene episodios de alucinación.
3: No, porque acá se planteó la cuestión de seguridad nomás.
0: Sí, y por si eso fuese la cuestión de seguridad, reafirma aún más mi teoría. Va a ser un despropósito del Estado paraguayo, y si la razón es la seguridad, le están mandando a que cualquier sicario le liquide en su casa.
2: Pero médicamente él dio la explicación que por momentos él es un riesgo para sí mismo, porque no le reconoce a nadie, le empuja a la gente que le quiere cuidar, no puede ni siquiera irse compañía al baño tranquilo, porque sí, él no puede saber qué va a hacer en ese momento.
3: Nicora dijo que el sistema penitenciario está en condiciones de tenerlo a vos, Javier, ahí.
0: Y que se ponga la soga al cuello. Nicora, hacete cargo. Para eso vos estás ahí. El mandato constitucional dice que la responsabilidad es del Ministerio de Justicia en el régimen penitenciario, con acompañamiento o con la ayuda colateral de todo el sistema judicial. Porque por eso un juez de ejecución interviene, para ver si es pertinente o no pertinente. Pero la responsabilidad de garante la tiene el Ministerio de Justicia. Y ¿sabes qué? Celebraría que el Ministro de Justicia asuma ante los ojos del mundo su absoluta incompetencia. Y desde ese momento yo voy a pedir que se vaya a su casa él, no Hugo Javier.
3: Son las 7 de la mañana con 2 minutos. Tenemos que hacer una pausa, pero antes quiero un título que tenga cada uno como para poder traer a la mesa. El caso Soledad Núñez y su transición en la Municipalidad de Asunción. Ese me parece un tema relevante. Hoy hay que poner en agenda. ¿Eso va a pasar a qué hora exactamente?
0: A las 9 de la mañana leí yo.
2: A las 8. Sí,
3: a las 8 de la mañana. ¿Y quiénes son los integrantes del equipo de transición? Ayer Bello subió un documento y borró.
0: Yo no sé quién le va a acompañar a Soledad Núñez.
2: Yo sé que las legisladoras le van a acompañar, por lo que expresó ayer Celeste Amarilla en la reunión, cuando estaban terminando de definir a qué hora le van a convocar. Hoy al presidente del Banco Central del Paraguay, ella dijo que va a estar ella, Joana Ortega.
0: Vamos a averiguar.
2: Y estimamos también que va a estar Stefan Rasmussen y otras personas que le acompañaron muy de cerca a lo largo de esta campaña. El comando que le acompañó a Soledad Núñez el día de campaña estaba integrado por Celeste Amarilla, Katia González, estaba también Estefan Rasmussen, Eduardo Nakayama y había otra persona más.
3: Pero yo me refiero al equipo de transición.
2: No sé quién puede.
0: Vamos a averiguar porque en realidad yo creo que necesitamos saber.
3: Acá está el documento.
1: Pregunte. Ah, bueno, perfecto.
2: Pero ese creo que es el de Bello, el equipo.
3: Sí. El intendente firmó este documento, dice conformar el equipo de enlace por la municipalidad para el proceso de transición. Abogado Máximo Medina, director de gabinete. Melisa Soledad Ramírez, asesora de la Intendencia Municipal. Jorge Luis Abate, director de Asuntos Jurídicos. Víctor Manuel Rivas, director de Hacienda. María Cecilia Alvarenga, directora de Recaudaciones. Enrique Daniel Gamarra, director de Contraloría Interna. Y falta conocer el equipo de transición de Soledad.
1: Ayer a la mañana pregunté eso, Santi, porque estuviste consultando durante el programa.
3: Y me respondió Soledad.
1: Y a mí a las 10 me enviaban este mensaje: aún no está cerrado el equipo. Esa fue la respuesta que recibí. Porque lo que quería era justamente así la lista como dio a conocer el intendente Asunción.
3: El mensaje que recibí de Soledad Núñez, la intendenta electa, es: mañana vamos a hacer la presentación porque estamos aguardando unas confirmaciones. Y yo vi una fotografía, no sé de cuándo, de Soledad con Carlos Pereira.
4: ¿El ex interventor?
3: Sí, con Carlos Pereira, el ex interventor. Hablando, esto quiero preguntarle nomás a ustedes, si es que ustedes cómo toman. Tenés esas dos fotografías que les pasé. Ayer, en Va con Onda, Dayana Brezanovic hablaba de su esposo Blas Riveros.
0: Sí.
3: Yo no sé si ella es su representante o es la esposa. No más.
0: Yo creo que técnicamente no es su representante. Pero la información que yo manejo es que ella consideró que siempre va a ser pertinente que ella hable en representación de.
3: Bueno, ¿por qué traigo ese caso? Por esto que les quiero mostrar y les quiero preguntar a ustedes. ¿Puedes poner el primer mensaje? Les pasé dos fotografías de
4: las capturas.
3: Acá está, dos capturas. Una publicación de un medio que decía: el asesor jurídico de la comuna, Jorge Sabaté, explicó que la estabilidad laboral y la falta de presupuesto impiden desvincular masivamente a contratados sin sumario previo. No se puede hacer todo de golpe. Si no hay caudales ni causales probadas, la ley exige un proceso administrativo.
0: Caudales se refiere a plata, ¿verdad? Sí, si no hay disponibilidad presupuestaria.
3: Sí. Y a esto responde Bruno de Felipe, el esposo de Soledad Núñez.
0: Pero en calidad de esposo. Hoy va a ser el equipo de transición.
3: No, voy a contar lo que responde y después podemos analizar. Bruno de Felipe dice: ¿por qué hay que pagarle a los planilleros para despedirlos? Ser planillero es ilegal. Es cobrar fondos públicos sin cumplir funciones. Es decir, es robar. Dejen de defender lo indefendible. Mi planteamiento en esta mañana, yo lo quiero muchísimo a Bruno de Felipe. Es más, es un conocido, un amigo, un tipo espectacular me parece Bruno.
0: Muy preparado.
3: Pero mi pregunta es la siguiente. ¿No resulta incómodo que la esposa de o el esposo de, en el caso de Dayana o en el caso de Bruno, responda o salga al paso de cuestiones que debe administrar su esposo o su esposa? Él es un activista de años, lo puede hacer y está en todo su derecho. Pero no hay veces que vos te atajás como para que el protagonismo sea plenamente de quien gobierna y de quien eligieron para gobernar en ese momento, incluso aunque quiera salir en defensa de esa persona por alguna situación.
0: Para mí es contraproducente. Y yo creo que esto no debería permitir la intendenta electa. Salvo que asuma ya con todo riesgo, lo pone en un cargo de referencia. Pero no es competente y es un ruido innecesario para la imagen de Soledad, porque ella se vendió para sí misma y para su electorado como la solución, no su marido.
3: Pero es que Sole es una persona, creo que, formada, competente.
4: Sí, ella tiene la suficiente solvencia.
3: Tiene además una autoridad que pisa un lugar y uno siente que tiene esa autoridad, ¿verdad? Pero la pregunta básicamente que hago es, no desde la facultad que tenga hacerlo Bruno, porque él tiene años de militancia o de voluntariado, como quieran llamarle, de involucramiento social. Tiene, claro que tiene. Lo que yo pregunto es, ¿no hay veces que vos te atajás estas cosas para que...
0: Para evitar ruido.
3: Para evitar ruido.
0: Sí, yo creo que sí, debería.
1: Sí, coincido contigo, Santi. Tiene la libertad él de hacer esto si quiere, pero no está bien, porque ya de entrada va a empezar a desgastar la imagen de Soledad. Sí,
4: una vez que asuma Soledad, si esto persiste, la gente, los medios y todo van a estar pendientes. ¿Y qué dice el marido?
0: No, iba a quedarlo y, ya así.
4: Iba a quedar...
0: Como una broma ya.
4: Sí.
1: Una especie de Nenecho y Lizarela que responden todo en redes.
0: Exacto. Yo creo que debería intervenir.
1: Todo el tiempo están pendientes de lo que se está escribiendo en redes y cada uno entra a defenderle, ¿verdad? Si es que a Lizarela le están diciendo algo, sale Nenecho a defenderle. Y si es que a Nenecho le están diciendo algo, sale Lizarela y le defiende. Y así estamos.
0: Estas son cosas que vos le decías a tu esposa, en este caso la intendenta, en la intimidad de la alcoba.
2: No van a decir todavía el equipo de transición, me está diciendo Estefan Rasmussen. Van a presentarlo a las 8 y allí vamos a conocer la lista y quiénes son los integrantes.
3: ¿Y vos no tenés opinión sobre esto?
0: Esto es nuevo, señores. Música de tensión. Rocío no tiene palabras.
2: Por lo que pasa es que estaba escribiendo la conversación sola, antes por eso no tengo opinión.
0: Mentira.
2: Y no le puedo decir sí nomás porque no sé qué dijeron. Ustedes son peligrosos.
3: Pero la pregunta es muy sencilla. ¿A vos te parece que esta intervención de Bruno es una intervención adecuada o inadecuada, que debería evitar hacerlo o está re bien que lo haga?
2: Dependiendo de si va a tener alguna posición de decisión. Porque como ciudadano él puede tener una opinión.
3: Yo creo que sería peor que le dé una posición.
1: Sí, no.
0: Salvo que asuma el riesgo, dijimos nosotros.
1: Imagínate que forme parte del equipo de transición, por ejemplo, ahora.
3: No.
0: Lo único que va, ¿sabes qué? A mí me viene esto, y sé que en algún momento alguien dijo acá, me parece que fuiste vos, no quise ponerle a nadie. Pero acá lo único que va a ganarse Bruno de Felipe es un mote. Y el mote es Maestra Mena.
2: No, pero yo creo que él tiene derecho a opinar lo que quiera en redes sociales.
0: Yo no estoy hablando de derecho, Rocío.
1: Nosotros dijimos eso. Ahora, él tiene la libertad de hacer eso.
0: Pero acabamos de decir, incluso tiene la autoridad moral de hacerlo.
1: Ahora, el tema nomás es cómo esto va a impactar en la imagen de Soledad Núñez y en lo que va a ser su gestión posteriormente, ¿verdad?
0: Yo estoy feliz porque nunca pensé vivir este momento, señores.
3: ¿Qué momento?
0: El momento en que Rocío Pereira se acobarda y no tiene opinión.
2: No, pero estás mintiendo, pues les dije, no escuché lo que estaban diciendo.
0: Estoy mintiendo.
1: Yo, a ver, perdón, pero lo que yo no quiero es que nos desviemos del tema y nos centremos en Rocío. Ahora, si ella quiere sentar posición, sienta, si no, no. Ahora, lo que a mí me gustaría es ver esto. Y que también saber si es que eso le va a acusar recibo o no. Yo creo que sí. Porque ella es demasiado marete que probablemente después le va a decir a su esposo.
0: Lo que pasa es que nosotros ya dijimos eso.
3: Yo creo. Voy a poner voy a hacer una analogía.
2: Acá ya dice, por culpa de Roberto, Rocío es ANR, no va a hablar. Ella es pro Camilo.
3: Yo voy a hacer una analogía. Yo creo que Rocío Pereira no permitiría que su esposo tome intervenciones respecto a cuestiones que tienen que ver con su tarea profesional, cuando ella tiene la autonomía de hacerlo y tiene la autoridad de poder hacerlo y defenderse por sí misma.
0: Pero ojo, totalmente. Eso yo también pensaba antes de su respuesta. Por eso que yo digo que hubo un quiebra acá. Acá descubrimos que el poder, o la mujer empoderada, en realidad era un simple episodio mitológico, tal cual como el bombero.
2: Pero todo estás lo que mintiendo, te acabo de decir que estaba hablando con el senador y no escuché lo que estaban diciendo.
0: Esta es solamente una foto.
2: Agárrate lo que quieras, Roberto.
4: Yo pienso que a Sole no le hace falta el apoyo del marido en algún tipo de opinión. Creo que ella tiene la suficiente solvencia, tiene el conocimiento académico, tiene la experiencia dentro de la gestión.
0: Esa es la respuesta que yo esperaba de Rocío, de la bancada feminista.
4: Pero absolutamente el apoyo del marido.
2: ¿Qué es lo que ustedes quieren? ¿Que él no escriba nada, no postee nada? ¿O qué es lo que están pidiendo?
0: No, nadie dijo eso. Eso es una manipulación.
3: Al contrario, nosotros dijimos acá, arrancamos diciendo que Bruno tiene años de militancia, de servicio público, de servicio como un activista social, conoce perfectamente absolutamente todo. Lo que hablamos es desde la conveniencia o no de una intervención. Y ahí decimos, teniendo todas esas cualidades que tiene Bruno, ¿no sería mejor evitarle un ruido a Sole y dejar que ella autónomamente tome la intervención que deba tomar?
2: Pero entonces,
3: respecto
2: si
3: a las cosas,
2: ¿quieren que guarde silencio mientras tanto?
3: Que evite hacer estas cosas, que le acompañe como lo hizo, como un marido y esposo ejemplar que estuvo a su lado.
0: Hoy es el momento de hablar en intimidad, de darte el respaldo y dejarte que vos te luzcas porque vos hiciste historia en la capital del país, y no contribuir a ningún ruido que desvíe el foco de atención, porque es tan grande lo que conquistó Soledad Núñez que no necesita el auxilio de su marido públicamente.
2: Y aparte de esto que estamos viendo, escribió otras cosas más él.
1: Esto es lo que encontramos hasta ahora. No sé si es que en algún momento...
2: Porque hay que pagarle a los planilleros para despedirlos. Ser planillero es ilegal, es cobrar fondos públicos sin cumplir funciones. Es decir, es robar, dejar de defender lo indefendible.
0: Eso no me gusta
2: analizando. Y esto es lo que es perjudicial.
0: Y eso es lo que estamos diciendo.
2: Yo les reitero lo que ya les dije, porque seguro que no retuvieron lo que les dije, sobre todo una persona que le estoy viendo.
0: Eso, por ejemplo, es ofensivo. Yo en ningún momento estoy ofendiendo a nadie.
2: Lo que dije es... Mientras sea una opinión en redes sociales, yo no veo el problema. Si él tiene un poder de decisión, si tiene algún tipo de cargo dentro de este equipo de transición, ahí sí me parecería bastante discutible lo que ocurra con él. Pero mientras sea su opinión en redes, yo creo que él tiene todo el derecho a opinar lo que
3: quiera. Yo no lo haría. Si yo fuera Bruno, yo no lo haría.
0: Yo me baso en lo que dice la Biblia nomás.
3: Porque incluso es, creo que, un gesto de mayor relevancia que yo... Me replié para que los goles marque quien fue electa.
0: Y esta posición, con todo respeto, pues estamos acá para confrontar, la posición de Rocío Pereira a mí me está provocando arcadas, porque la Biblia dice que Dios le vomita a los tibios. Y acá hay una absoluta tibieza en el comentario.
2: Pero ¿y no definís qué es lo que querés? ¿Vos querés que el tipo no postee más? Ese es lo que es tu tema.
0: Dios mío, yo creo que fui lo suficientemente claro, ¿verdad?
2: No soy claro.
0: Me parece impertinente, me parece innecesario, y no debería publicar estas cosas Bruno
3: de
0: Felipe.
3: Si yo fuera uno... El otro día hablaban de los detractores mediáticos de Soledad y toda la maquinaria mediática existente para poder manipular y no sé qué cuánto. Si yo fuera uno de ellos, esto sería papita para el loro. Este es un elemento para... maestra Mena, maestro Mena, es lo último, lo más sencillo que le dirían.
0: Así nomás.
3: Y eso lo digo, repito, y sé que Bruno va a entender, desde el aprecio que le tengo a Bruno.
0: Totalmente.
3: Porque para mí, Bruno es un tipo fantástico, para mí. Es un tipo fantástico. Pero, ¿sabes cuál es la diferencia, Bruno? ¿Sabes cuál es la diferencia, Sole? Que hoy están, a diferencia de hace unos días, en el escarnio público. Y yo estoy acá y ustedes están ahí. A pesar del cariño que nos tenemos.
0: Yo no,
3: más con Bruno que con Sole, porque con él comparto más que...
0: Yo nunca pensé que mi posición iba a ser este. Estoy muy feliz porque hoy viernes me experimento un despertar. Y mi despertar es que yo soy más feminista que las feministas. Yo soy más feminista que las feministas en esta mañana. Sole, suspenderle la cuenta a tu marido.
2: Pero las feministas no piden que los hombres se callen la boca y que te dejen hablar a vos sola. El feminismo busca igualdad de derechos para el hombre y la mujer.
0: ¿Quién ayer habló de Hola Reina, que era una cuestión de... ¿Cómo era?
2: Peyorativo.
0: No, peyorativo.
3: Paternalista.
0: Paternalista, patriarcado era el Hola Reina.
2: Sí,
0: esto,
2: totalmente.
0: Esto es lo que le subyuga a la jefa comunal electa. Ella tiene que resolver estos asuntos, no su marido.
2: Ella pierde autoridad porque su marido tiene opinión.
0: No porque pierda opinión, no. Vaya a tergiversar lo que estoy diciendo. Él está trayendo para sí algo que es de la absoluta competencia de su esposa y ella tiene que construir una imagen, no su marido. Ella tiene que salir a decir esto en todo caso. No necesitamos distractores en este momento, y menos cuando ella va a conformar un equipo de transición y sabemos de los desafíos de la municipalidad. Soledad Núñez no necesita de ruido, no necesita ruido. Ella tiene la suficiente carga moral y también intelectual y técnica para poder hacerse cargo de esta batalla.
3: Yo creo que hay un doble rasero en tu opinión, Rocío, con todo respeto.
2: Sí, te escucho.
3: Porque si esto decía Horacio Fernández, le voy a consultar a mi mamá o a mi papá si puedo abrir el motel 24 horas. Era un escándalo.
2: Pero ¿y Soledad está diciendo le voy a consultar a Bruno qué puedo hacer?
3: No, pero es la intervención de su mamá o de su papá, de su esposo en este caso, en una cuestión que es de estricta competencia de ella. Ella tiene autonomía para poder hacerlo. Ella tiene autoridad para poder hacerlo. No necesita que su mamá o su papá opinen en la misma
0: línea. Ni su marido.
3: Ni su marido. Hago nomás la analogía como para decir que creo que hay un doble rasero.
2: Pero entonces sí están pidiendo ustedes que él no postee nada y que se quede callado mientras...
0: Pero tanto. Rocío, yo dije claramente eso. O sea, 500 veces ya dije... No es conveniente ni prudente, Bruno, que vos postees estas cosas. Y no es censura, es comunicación estratégica y asertiva. Dale nada a la luz que necesita tu señora en este momento y vos no te metas, hermano. ¿Cómo más puedo decir?
3: Incluso te digo una cosa. Aunque puedan coincidir en opiniones...
2: Estilo un poquitito para ponerle a su mate.
0: Histérico ya estoy.
3: Aunque puedan coincidir en opiniones, en muchas ocasiones, y ser un matrimonio militante desde todo punto de vista... Yo creo que, por ejemplo, Desiree y Rafael se respetan en esas cosas. Y vos no podés decir que Desiree está interviniendo en las cosas de Rafael o Rafael en las cosas de Desiree, aunque estén alineados en pensamiento. Vos te das perfectamente cuenta que son cuestiones
2: paralelas. Pero ¿y en algún momento se te ocurriría decirle a Desiree que deje de escribir en redes porque eso le resta autoridad a Rafael?
3: Al contrario. Lo que estoy destacando es el modo en el que lo hacen ellos.
0: No, pero espera un poco. Yo creo que al pedo estamos queriendo confundir los términos, Rocío. Y vamos a tener un debate honesto. No vamos a meter tampoco ruidos en este debate. ¿Quién ganó las elecciones históricamente el pasado domingo? Soledad Núñez. ¿Alguien creía que eso era capaz de que ocurra? Ni ellos creían, y me consta. En este momento, donde ella se presentaba como la solución, y donde tiene la carga de la esperanza sobre sus hombros, ¿es pertinente que su marido salga a responderle al asesor jurídico de la municipalidad? ¿O es más pertinente que la electa, que hoy va a presentar su equipo de transición, diga, nosotros venimos a reconducir el municipio capitalino, y todos aquellos que no estén cumpliendo hoy un rol específico, o planillero entre paréntesis, no merecen estar un segundo más en la municipalidad?
2: Yo no comparto eso, porque ser el esposo o la esposa de una autoridad, que seas un mudo social, para mí eso no corresponde.
0: Qué lindo, porque sacamos tu opinión a duras penas.
4: Carlos Pereira estuvo ayer
2: ya con... Ya dije tres
4: Sole...
2: veces, Roberto, te cuesta escuchar, parece.
3: Voy a leer algunos mensajes. Por Dios, que Roberto se calle.
0: Me callo.
3: ¿Qué pico le pasa? Dice
5: no,
3: un mensaje.
5: No, para que te enoje.
3: Roberto no entiende... ¿Ni qué es ser feminista? Rocío, sos una reina. ¿Qué payasos son estos hombres? Dice Haas.
0: Ahí saltan.
3: Buen día. ¿Dónde vio el ataque de Roberto a Rocío? Inaguantable.
0: Y yo soy invitado nomás, lo me puede echar en cualquier momento.
3: A ver, otro mensaje.
5: Espera. Celebro muchísimo la iniciativa.
1: Ese es el que llega a tu casa, ¿verdad? Por unos días nomás, después no jodéis.
3: Roberto tiene razón. El esposo y todos tienen derecho. En este momento no es conveniente, es estrategia.
1: Así mismo, yo coincido. Coincido en ese pensamiento. Él puede. Y tiene, como decía también Santi hace rato, ¿verdad?
0: Sí.
1: La militancia, inclusive.
3: A Soledad le van a juzgar por su gestión, no por lo que diga su marido, dice otra persona. No le inviten más a Roberto a tu espacio. O dale té de tilo. Santi, este cúmulo de partiditos políticos va a terminar peleándose por el soquete. Esa ya es otra cosa. Acá dice otro. Roberto ya le parece a Enrique Vargas Peña.
0: Verá,
5: chore, Nacho. Es valiente para sentarse ahí todas las mañanas con ustedes.
3: Al final.
5: Le voy a decir una cosa, Santi. Roberto, no le vaya más a dejar en tu reemplazo a las 5 de la mañana.
3: ¿Por qué?
5: A la noche, a la tarde, ponerle en tu reemplazo. No le vayan a hacer eso. Se levanta y de por sí en contra del mundo de las 5 de la mañana. Y de ahí
3: cuando...
5: yo también por lo tempranero.
3: Y cuando Menchi interviene en todo lo de Oscar, no le deja hablar al prójimo, dice Cristian. Roberto Hugo es el nuevo Arturo Rubín y Yargel la tipo, dice. Buen día, ya que hablamos de feminismo, es lo mismo que pasó con la señora de Orlando Gil. Ella se quiso tomar atribuciones que no le correspondían, dice.
1: 4 actuales concejales van a integrar el equipo de transición de Sole.
4: Sí, Carlos Pereira va a estar... en ese equipo, porque ayer aparece en una foto con Sol, le dice: amena reunión con el interventor de la MUNI, Carlos Pereira, tenemos mucho trabajo por hacer.
1: Yo no sé cuántos deberían integrar el equipo de transición, no sé si es que hay algo reglamentado al respecto, pero lo que me están diciendo es que van a ser 4 concejales actuales que van a formar parte del equipo.
3: Roberto Geumina Latilo, milanesa mercado, nervio me metes en este día, le dice.
0: Y prefiero ser así que ser cobarde y tibio.
3: Roberto Tapollo, ¿para qué China el marido tiene que opinar si ella fue la electa? Ya poína eso.
4: Este está espectacular. Este es el invitado que no lleva regalo, pero come y toma todo.
3: Bienvenido, Roberto. Qué gusto verte desde temprano, dice otro.
0: Gracias, ña Lucy.
4: 12-8, Roberto Hugo. Dice.
3: No cuadra a Roberto Hugo en tu programa, Santula, dice otro. Santi, ¿todo bien lo que dice Roberto? Atendé esta manera de colocar la crítica nomás. Atendé, Santi, todo bien lo que dice Roberto, pero muy cuña y tratarle hacia una dama. Cuña y tratarle hacia una dama. No hace falta que le trate así.
2: La deconstrucción es un proceso, Santi. Tampoco no se puede.
3: Pero hay que decirlo para que se sepa.
0: ¿Viste qué hipócrita es esa persona? Porque después pues ellos te invocan que hay igualdad de derecho entre el hombre y la mujer. Yo no le estoy faltando al respeto. Es más, yo creo que me estoy poniendo a la altura de un debate con una mujer que tiene su propia opinión. Y si le estoy provocando porque primero no quiso opinar y luego nos hizo saber su opinión.
2: Yo quiero decir más que gratis, porque querían saber quién es el equipo de transición. Con 3 personas a la vez estaba hablando y después me dijeron, ¿qué opinas? Y así en blanco era ella. ¿Y qué dijeron? Porque no podés responder sí, porque no saben. ¿Y qué dijeron ustedes?
0: O sea, no nos estaba prestando atención.
2: ¿Y vos no podés responder mensaje y escuchar a la vez, Roberto?
0: Yo sí, no puedo.
2: No podés. ¿Y entonces?
3: Qué bárbaro, todavía no asume y empieza a meterse sin saber nada. Roberto, dejen que se haga Sole como le parece, dice. Santi, Roberto Coronel, vos sos mi gallo, me representás. Gracias por estar, dice otro mensaje. Explotó el WhatsApp. Dice, cierto, Roberto. Parece que le hace mal la soltería a Roberto, dice otro mensaje.
0: Bien me hace.
3: Roberto puede tener un punto válido, pero no puede responderle así a Rocío, dice. Viroreí Roberto Mili, dice otro.
4: Ni pestañeó Rocío, excelente.
3: Por Dios, qué pico le pasa a Roberto. Hay necesidad de que sea así. Ahora ya sabemos por qué está soltero, dice otro.
0: Ah, no, ese ya se fue a otro lado.
3: Roberto. Roberto, igual que Richard.
4: ¿Quién Richard?
3: Derecho la cosa, dice. No sé. Yo te banco, Roberto. Si era al revés y decías, qué bueno que Sole se calla y su marido toma las riendas, chau, crucificado, dice.
2: Pero ¿y toma las riendas por escribir un posteo en...?
3: A Roberto Rocío le pone nervioso. Me encanta. Fuerza Rocío, dice. ¿A vos te pone nervioso,
0: de
3: Rocío?
0: Ninguna manera, yo la aprecio a mi compañera.
2: Qué puta todo lo que ella me dijo.
3: Roberto, sos de Libra de octubre, pero Rocío es dura porque es Capricornio de enero.
0: Sí, dice. 15 de octubre. Y ella el 3 de enero.
3: Hola, gente. Muero mil veces con Roberto. ¿A quién feminista pico le quiere conquistar o qué?
0: A vos.
4: ¿Cómo que Roberto está soltero? Me ofrezco de novia, dice Alicia.
3: Roberto, no te metas, por favor, con Rocío, dice un mensaje.
0: No, y estamos tocando vacas sagradas.
2: Ay, mi hijo vaca.
3: No. Bruno, Dios mío. Bruno de Felipe me representa como cualquier ciudadano. Nada que ver. Nada que ver, Santiago, lo que decís. Nada que ver lo que dicen. Team Rocío de acá a la luna. No muy Roberto, dice Gormes.
0: No, de los muchachos.
3: Así como cuando fue la ministra del MUP, su marido es quien va a tomar las decisiones. Yo no creo que Bruno haya tomado las decisiones en el MUP.
4: Rocío, necesito tu paciencia, vendeme en una bolsita.
0: Acá yo... me escribe alguien, es una mujer. No voy a mencionar su nombre. Dice, acá se discute algo estratégico, porque no es fácil administrar el cargo casada. Te lo digo por experiencia personal. Aunque estoy segura que Bruno no es como mi ex. Porque mi ex... Bueno, hasta ahí nomás. Pero dice que... No, hasta ahí nomás. No sabía hasta dónde tenía permitido leer. Bueno, pero esta persona dice que efectivamente acá, por una cuestión estratégica, Bruno de Felipe tiene que guardar un silencio prudencial en esta etapa de la vida. Le puede asesorar, le puede hablar al oído. Él tiene un privilegio. Él le puede hablar no solamente al oído, sino que puede acostarse a su lado y acompañar los consejos de la almohada.
3: ¿Quiénes serían tres grandes asesores comunicacionales que tenemos trabajando en Paraguay? Augusto Dos Santos, uno de ellos.
0: Augusto Dos Santos.
3: Trabajó para varios gobiernos. El de Lugo.
1: Bueno, creó el Ministerio de Comunicaciones.
3: Exacto.
1: Augusto Dos Santos.
3: ¿Qué diría, por ejemplo, un Augusto Dos Santos respecto a una intervención de este tipo? Que es lo que nosotros estamos debatiendo estratégicamente, digamos. ¿Es conveniente o no? Ni siquiera respecto al derecho que tenga.
4: Otro que asesora también en términos de comunicación a las empresas es Pascual Rubiani.
3: Pascual Rubiani.
0: Pascual Rubiani. Pascual Rubiani. Sí, también.
3: Cierto. Pascual, Hugo Vigray.
0: Hugo Vigray también podría también ser.
4: Hacen esa...
3: Le pusiste Gemavi ahí.
1: Te iba a decir eso, Gemavi también. Cierto. ¿Acaso Gemavi no le asesoró a Camilo Pérez?
3: Sí, no, pero varios tiene él.
4: Sí, Miguel Noto sí, también.
1: Pero,
3: Miguel Noto también.
0: Pero a mí me gustaría Augusto Dos Santos por la experiencia en la comunicación estratégica política. Ya que él estuvo al frente de la administración del discurso y el relato de un gobierno. ¿Viste? Es como más pertinente.
3: Muchísimos mensajes. No nos va a dar el tiempo para leer todo porque tenemos pausa pendiente.
1: Roberto, mira eso lo que decís acá, Yolanda.
0: Saludos, Yolanda.
3: Yo creo que Rocío, al no opinar, ya está opinando, dice un mensaje.
0: Y el silencio también es una opinión.
3: Qué pesado el primer damo. Creo que Sol se divorcia antes que termine su mandato, dice.
2: Ay,
3: hijo
2: de puta.
1: ¿Por qué, Pico? Primer damo, ese ya se va a quedar así.
0: Sí, ese va a quedar así.
1: Ese ya se va a quedar así.
3: Buen día, el sabio discute las ideas y el necio las personas, dice otro. Roberto se queda en Va con Onda, pregunta otra persona. Él ahora ya sale porque viene Juanpi.
0: Sí.
3: Que disimule más, Roberto.
0: ¿Qué cosa, Pico?
3: Pero vamos por buen camino. Va a ceder. Hay respuesta positiva, dice. Rocío, estirale de su cabello, Roberto.
0: No, encima todo lo que costó.
2: No, no, todo lo que costó. No, no, no.
3: ¿Quién no se pone nervioso con Rocío al lado? Te comprendo, viejo, dice un mensaje.
0: Ahí la perrilla está tirando onda.
1: Ella tiró un...
3: Buen día, solo quiero decir que está bien lo que piensan entre Roberto y Santi sobre Bruno, pero últimamente Roberto está medio intenso. Antes no era así. ¿Qué pico le pasa? ¿Le injertaron intensidad?
0: Hay que revisar la metodología de la clínica, che.
3: Y después puedo ir a mil mensajes más. Pues impresionante es la cantidad de... Senador, pone orden, por favor, dice. Sí. Rocío, senadora, dice otro. No. Excelente, Roberto. No hay vueltas con él. Rocío, ni embotado y total. Y eso nos pone nervioso a todos, dice un mensaje.
2: Ay, güey, puto.
1: Bueno, dice, ya no va a publicar nada porque ustedes le piden. Se quedó muy preocupado el marido de Sol, le dice Cecilia.
0: Saludos, Cecilia.
3: No le despierten más temprano a Roberto. Intenso y treí.
0: Ya
3: no,
0: me imagino.
1: Lo de Lorena, yo no voy a leer al aire, será.
0: No lee, William, nos bancamos todo. ¿Qué dice Lorena?
1: Lee, pues, Samu.
0: ¿Qué dice Lorena?
1: Lo que dice Lorena.
4: No.
1: ¿Eh? Tampoco, en YouTube está, yo no voy a leer.
4: Yo me abstengo.
3: Rocío es Mbareté como Soledad. Se defiende y ataca sola. Comparto la opinión de que el esposo de la intendenta la deje actuar, pero Roberto está exaltado, demasiado por momentos. Pero todos ustedes son capísimos, dice un mensaje. Rocío es una reina, le amamos, dice Norma.
0: Voy a trabajar en el manejo de mi intensidad. Voy a decir lo mismo, pero en un nivel más bajo. Así, así como estoy hablando ahora.
4: Uno de los frutos del espíritu, a vos que te gusta tanto la Biblia.
0: La templanza.
4: La templanza. Sí, sí. Ese tenés que pedirle al Señor que te dé.
0: Ah, mira.
2: Muy bien. Dios mío,
0: vos me mataste peor que todo lo de YouTube, ¿no? Pero
4: porque ya que citás la Biblia, y Pablo lo decía, el apóstol Pablo decía, uno de los frutos del espíritu es la templanza. Ahí tenés que ponerte a orar y pedirle a Dios que te dé.
3: Nañame, yo me guardé.
2: Ese es mi compañero de bancada.
3: Caso cerrado.
4: Vas a estar más tranquilo.
3: Gracias, Roberto.
0: Me mató, viejo.
3: Hasta gracias, pronto. Muchachos. Hacemos la pausa, dale.
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7: Horas 7:37 minutos en la República del Paraguay, temperatura en Asunción 22 grados. El cañonero Paraguay y el buque hospital de la Armada Paraguaya realizaron atención médica en el puerto de Pilar. Pobladores de la ciudad y de distintas localidades consultaron en varias especialidades. La actividad forma parte del proceso de formación de cadetes y grumetes. Productores de Orgueta, departamento de Concepción, concretaron ventas por más de 100 millones de guaraníes. La Feria Distrital de la Agricultura Familiar se realizó en la explanada de la municipalidad. Fueron beneficiadas 1.100 familias rurales de 70 organizaciones productivas que agotaron todos sus productos. La Facultad de Medicina de la UNA lleva adelante una investigación sobre el uso de la tirzepatida. Analizan la seguridad y efectividad del medicamento en pacientes paraguayos con obesidad, con o sin diabetes mellitus tipo 2. El protocolo de investigación será presentado este viernes. La investigación es realizada por el Departamento de Endocrinología y Metabolismo. Ecuador desarticula una red de financiación del grupo criminal Los Lobos. La operación logró la detención de 21 personas por tráfico de cocaína, entre ellas 2 policías en actividad. La operación contó con el apoyo de Europol y la Guardia Civil Española. Según el gobierno ecuatoriano, esta red traficó más de 42 toneladas de cocaína a Europa desde 2019. La Dirección de Meteorología emitió un aviso de tiempo severo para las regiones oriental y occidental. El fenómeno esperado incluye lluvias intensas con tormentas eléctricas moderadas a fuertes, ráfagas de viento moderadas a fuertes y alta probabilidad de caída de granizos. Estarán afectados Asunción y todos los departamentos del país durante toda la mañana. Temperatura en Asunción 22 grados, en Ciudad del Este 20 grados.
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0: Son las 7 de la mañana con 43 minutos. Vamos a estar pendientes a Emilce Aponte en la Municipalidad de Asunción, porque tendrían que estar llegando ya las personas que van a formar parte del equipo de Sole y las personas que forman parte de la Municipalidad en este equipo de transición en Asunción. ¿Cómo te va, Juanpi, querido?
1: Hola, Santi, ¿cómo estás? Excelente.
0: Tomando cafecito, sí, tranquilo.
1: Feliz acá, feliz que me haya cedido el lugar Roberto para que pueda sentarme en la mesa.
2: Está caliente ese asiento.
1: Y realmente, está, me dieron ganas de discutir de repente. No sé,
2: la gente te agradece ahora, por favor, que haya venido.
1: Bueno, templanza.
3: ¿Te puedo tirar otro versículo? Si
1: ya no, ya, me pongo tranquilo.
4: 10-12 nomás.
0: Le agradece la gente que haya venido, Juanvi.
1: A la pucha.
0: William.
5: Le agradece la gente, acá estoy leyendo. Gracias, Juanpi. Beto se fue.
0: Sí. Bueno, ¿en deportes algún título, caballero?
1: Tenemos mucho que hablar en deportes porque se viene ya una nueva fecha el fin de semana. Hubo más cambios en Cerro Porteño, no solamente lo anunciado a nivel de futbolistas, sino también cambios a nivel del manejo, por encima del manejo, por ejemplo, el caso de Julio Santos. Vamos a explicar qué ocurrió con él, que estaba dentro del club. Además, noticias incluso donde vamos a adelantarnos a lo que se va a dar el año que viene, porque uno de los eventos más importantes es el Rally de Paraguay, que va a cambiar de fecha. Vamos a explicar por qué se da eso.
0: Bueno, voy para la derecha, señor Samuel Acosta.
6: Bueno, ayer hubo una reunión, una especie de reunión entre el viceministerio de MIPIMES con autoridades de la Cámara de Diputados y la Cámara de Senadores. Una audiencia pública donde se estuvo hablando de un plan de reforma para el sistema financiero, pero en particular para el crédito para el sector de las MIPYMES. Proponen una serie de reformas para agilizar el acceso al crédito a las micro, pequeñas y medianas empresas. Son 13 reformas normativas y reglamentarias para ampliar la posibilidad del acceso al crédito. Según este estudio que presentó el viceministro, al menos son unas 500.000 microempresas las que están operando en Paraguay. Ellas generan el 65% del empleo. El 43% del crédito nacional que va al consumo está dirigido a este sector y un 5% al sector industrial productivo, pero que también es una pyme. ¿Cuáles son los principales instrumentos que se están hablando o se están proponiendo en este proyecto de ley, que ahora es un borrador porque la idea es socializar la idea, digamos, el borrador que tiene el viceministerio de industria para viceministerio de MIPYMES, para después ya redactar un proyecto de ley? Uno de ellos, los pagos del Estado, agilizar los cobros de proveedores de compras públicas, es decir, que no tenga que pasar demasiado tiempo cuando una MIPYME es proveedora del Estado. Hablan más o menos un promedio de 30 días y después ya efectuar el pago. Si no se puede hacer eso, utilizar también y potenciar la figura del factoraje, que uno pueda recibir las facturas y a través de esta plataforma que creó el MIC pueda vender esas facturas al sistema financiero, ¿verdad? Y tener ya liquidez lo más rápido posible. Está también las cuestiones, esta es una figura muy interesante, las garantías mobiliarias. Muchas veces las MIPYMES no tienen líneas de crédito, tienen líneas de crédito muy cortas y alquilan un local, pero sí tienen muchos equipamientos o tienen para hacer el reparto de sus productos, tienen motocicletas, automóviles, tienen heladeras, tienen motores. Bueno, que esto sirva como una especie de garantía para poder tener más seguridad a la hora de presentar su carpeta y tener más posibilidades de acceder a un crédito en el sistema financiero. Después también se habla de implementar el sistema de sociedades de garantía recíproca, las cooperativas e inversión, ampliar el financiamiento al sector cooperativo y fortalecer la inversión productiva, y también abrir más canales digitales en el cual puedan hacer las gestiones de solicitud de crédito las empresas que están en este segmento de las MIPYMES. El impacto esperado de entre 20 a 40% de expansión del crédito productivo es lo que estima el Ministerio de Industria y Comercio. Ayer se presentó un primer borrador y ahora van a iniciar una serie de reuniones con autoridades legislativas para después ya presentar un proyecto de ley de este plan que propone 13 reformas en el sistema financiero para favorecer o agilizar el acceso al crédito a las MIPYMES.
0: Rocío Pereira da Costa.
2: ¿Ustedes saben qué hizo el presidente de la República ayer?
0: Yo no sé.
2: Por primera vez desde que él asumió, su equipo de comunicación enviaba un escueto mensaje en el grupo de prensa de presidencia diciendo: Guillermo Grance, buen día, iremos informando al respecto de las actividades de este jueves del presidente de la República, Santiago Peña, en tanto estas se vayan desarrollando. nada más, no se envió absolutamente nada a lo largo del día. Y el jueves no registró una agenda oficial Santiago Peña, por lo que oficialmente no sabemos qué hizo ayer el presidente de la República, Santiago Peña. Justo era el día en el que hubo tres conferencias de prensa en Cámara de Senadores, donde se mantenía en teoría un sobre cerrado y se quería saber qué era lo que informó el Banco Central del Paraguay con respecto a las 31 preguntas que redactaron los cartistas para conocer acerca de las operaciones de Bueno Bank. ¿Qué hizo Santiago Peña en un día donde hubo tanta turbulencia en el Senado con respecto a un banco que le atribuyen es bastante cercano a él, vinculado a él? ¿Estuvo él, será, siguiendo de cerca eso? ¿Por qué no tuvo agenda ayer Santiago Peña? La agenda de hoy de Santiago Peña marca a las 9 de la mañana, acto inaugural del Día de la Competencia, va a ser en la Casa de la Integración de la CAF. También a las 10:30 figura que va a recibir a Lauri Francisco Paludo, presidente del Grupo Pluma Agroavícola de Brasil. A las 11:30 se reúne con Marco Riquelme, ministro de Industria. Al mediodía con Javier Jiménez, que es su jefe de gabinete, Roberto Moreno, su asesor jurídico. Y a las 19 tiene una misa de consagración en honor a San Miguel Arcángel. En la agenda de hoy de Santiago Peña.
0: Bueno, señor.
5: Atención con este operativo que llevó adelante la SENAT en la fecha. Es con respecto al narcojet. ¿Se acuerdan de aquel avión que había traído de Estados Unidos una carga de marihuana? Y creo que un piloto que había sido muy famoso durante una competencia, ¿vos recordás?
1: Fue uno de los que fue de Mr. Beast de YouTube, que había ganado un concurso en ese momento, que había ganado un jet privado.
5: Sí, ¿se acuerdan de ese caso? Sí, que claro. Se había registrado en julio, creo que fue, sí, de este año. Atención que ahora la SENAT está informando acerca de 4 allanamientos continuando con este caso del narcojet. La SENAT y el Ministerio Público realizaron allanamientos, 3 en una vivienda de Luque y un allanamiento en una empresa ubicada dentro del Aeropuerto Internacional Silvio Pettirossi. El objetivo es determinar si personas con acceso a operaciones aeroportuarias habrían facilitado el transporte de marihuana con alta y personas con acceso a operaciones aeroportuarias habrían facilitado el transporte de marihuana con alta concentración de THC en una

0: La investigación se sustenta en el análisis de imágenes de circuito cerrado, testimonios y documentaciones aeronáuticas. Durante los allanamientos fueron incautados documentos, teléfonos celulares, computadoras portátiles y vehículos, elementos que serán analizados en el marco de la causa. Los procedimientos buscan profundizar las pesquisas sobre la posible participación de personas vinculadas a las operaciones aeroportuarias y determinar las eventuales responsabilidades en el traslado de la sustancia ilícita. 3 personas detenidas, un controlador de vuelo de la DINAC, el gestor vinculado a trámites y gestiones administrativas relacionadas con operaciones aeroportuarias y el supervisor de una empresa privada que operaba o que opera dentro del Aeropuerto Internacional Silvio Pettirossi.
1: Ampliamos enseguida, vamos hasta la Municipalidad de Asunción, 53 minutos de las 7 de la mañana. Hoy se presenta y trabaja en coordinación con elementos de la Municipalidad, el equipo de transición que presenta Soledad Núñez, futura intendenta municipal. Emilce Aponte está en vivo desde ahí. Emilce, buen día.
2: ¿Qué tal? ¿Cómo está, Santiago? A toda la audiencia y ya todo el equipo integrado por Alianza, que como saben ustedes, forma parte de los principales colaboradores. Están aguardando minutos más, llega Soledad Núñez para este proceso de transición que hoy oficialmente ya con el equipo conformado tenemos entendido.
3: Sí, así es. A las 8 está marcada una reunión con el intendente Luis Bello, con la intendenta electa y proclamada Soledad Núñez. Y bueno, ya a minutos va a comenzar el proceso de transición hasta el 3 de noviembre, que es el día de la asunción de las nuevas autoridades. Bueno, en minutos más vamos a pasar junto al intendente. Está llegando también, como decía recién, Sole, para comenzar este proceso de transición.
2: Este es el momento en que también se podrá ingresar a observar con detenimiento los proyectos y en esa tesis, bueno, tener en cuenta también lo que se recibe.
3: Sí, lo que básicamente, como dice el nombre, era la transición, ¿verdad? La idea es recibir toda la información pertinente, hacer todos los análisis, además de este equipo que acompaña hoy a Soledad. Hay un grupo de técnicos importantes en diferentes áreas, auditoría, jurídico, finanzas, economistas, que vamos a analizar toda la información recibida por parte de la administración municipal actual y sobre todo preparar ese proceso, ¿verdad? Ese proceso de cambio, digamos, y sobre todo la parte del corte administrativo, que es muy importante. Que se haga todo el corte administrativo, también vía Contraloría en su momento. Y bueno, comenzamos esta semana, bueno, ya el domingo recién se dieron las elecciones, ya se dio todo el juzgamiento de actas, la proclamación por la autoridad competente, que es el Tribunal Superior de Justicia Electoral, o la Justicia Electoral. Y bueno, este es el siguiente paso de comenzar ya la transición.
2: El supuesto retiro de documentos de la municipalidad. El supuesto retiro de documentos de la municipalidad que se empezó a...
3: No, la verdad que más de lo que salió en redes, no tenemos información. Lo que sí es importante es que el equipo de transición va a estar compuesto por técnicos, por políticos, también por concejales actuales, que son parte, obviamente, de la oposición. Entonces la idea es tener un poco ojos y oídos en estas 3 semanas que quedan. Y obviamente tener toda la información pertinente y, como decía, ya después hacer el corte administrativo el 3 de noviembre, que es el día de la asunción de las nuevas autoridades, y bueno, tener la información y después ya comenzar obviamente la gestión.
4: Sí, hay muchos frentes que atender y la preocupación está en lo financiero.
3: Sí, pero hay un plan ya que está encaminado, digamos, ¿verdad? Obviamente nosotros tenemos toda la información de la municipalidad, información también que tuvimos a través del interventor en su momento, Carlos Pereira, que fue pública, obviamente, también tenemos todos esos análisis. Y la gran pregunta es la información que hay adentro, porque muchas veces se intentó tener información certera y no se pudo. Entonces, este proceso de transición, uno de los objetivos también es ese, ¿verdad? Contar con toda la información de la municipalidad y después ya sí hacer el corte administrativo. Pero con relación a lo financiero, hay mucha

0: opciones sobre la mesa. Es un tema que más que nos preocupe, nos vamos a ocupar del tema, ¿verdad? Pero es un tema que tiene varios caminos de solución. Y bueno, comienza ahora este proceso de transición, después para eventualmente hacer el corte administrativo. Y como decía, el 3 de noviembre la asunción de la nueva autoridad. ¿Y
1: a Carlos Pereira a formar parte del gobierno de Soledad,
0: ¿no? Soledad estuvo conversando, de hecho, ayer con el licenciado Carlos Pereira. Él también se puso a disposición para colaborar. Una persona, como todos sabemos, muy informada, que tiene mucha información porque estuvo adentro de la municipalidad algunos meses. Y conoce muy bien y sí, él se va, de alguna manera va a colaborar también con este proceso de transición, y también después seguramente en la gestión, así es. Y además de Carlos Pereira, mucha otra gente, cada uno especialista en su área, digamos, ¿verdad? Parte jurídica, parte laboralista, auditoría, hay transparencia, ¿verdad? Todo el tema de números, corrupción, finanzas y demás, el tema principal. Y también un análisis exhaustivo en todo lo que se refiere a recursos humanos, que en la medida que tengamos, obviamente, la información se va a analizar, ¿verdad?
2: ¿Cuántos aproximadamente son los números de la transición, el equipo de transición?
0: No, y la cantidad de personas son alrededor de 8 o 10 personas, pero detrás de ese equipo hay un gran equipo técnico, ¿verdad? Que obviamente, no, digamos, esto es como que los enlaces, ¿verdad? Pero el equipo en general, digamos, estamos hablando alrededor de 20 o 25 personas que van a analizar toda la información una vez que tengamos, ¿no?
3: ¿Es parte también de ese grupo que va a integrar como el proceso de transición?
0: Sí, sí, así es. Yo y, bueno, varios de los que estamos acá, que le estamos acompañando a la intendenta electa y proclamada, y bueno, hacer la transición, digamos, lo mejor posible, con la mayor cantidad de información posible, y después, sobre todo, ya la asunción y el corte administrativo, que es lo importante.
3: Antes, ¿no?, de los 500 mil millones de guaraníes y esta situación que mantiene en vilo también el conflicto con los gremios, o sea, los sindicatos.
0: Se va a analizar toda la información, se va a analizar. Hoy, obviamente, tenemos información pública, ¿verdad? Pero bueno, este es el primer paso, ¿verdad? Esta es la primera visita. La intendenta Soledad coordinó la visita con el intendente de la administración actual. Bueno, y quedamos ahora para las 8. Seguramente en minutos vamos a pasar, ¿verdad? Gracias.
3: Bueno, así estamos aguardando, Santiago, compañeros, la llegada de Soledad Núñez, de acceso principal de la municipalidad de Asunción, que en estos momentos hay movimientos, y llega la diputada Joana Ortega también, sumándose al equipo que en estos momentos espera para ingresar al despacho de la intendencia, y esta reunión con el intendente saliente y, por cierto, ya la confirmación de esta transición. Soledad Núñez lo que va a hacer es entregarle por escrito la integración de los que conformarán parte de este equipo de transición y empezar a trabajar sobre los proyectos que se plantea en el proceso de transición previo a lo que va a ser la toma de posesión al mando el 3 de noviembre aquí en la sede municipal.
4: Muy bien, muchísimas gracias, Emilce, muy amable, en vivo desde la municipalidad. Lo que confirmó el presidente de Patria Querida, Stefan Rasmussen, es que Carlos Pereira integra el equipo de trabajo de Soledad Núñez.
5: Sí, Carlos Pereira me dijo que ella le pidió que él le asesore. Él está de viaje ahora, está en el exterior, pero a su regreso él dice que no tiene problemas de brindar todos los detalles también de cuál va a ser su función dentro del equipo de Soledad Núñez.
6: Sobre todo porque hizo una serie de recomendaciones en esa intervención, recordarán, de medidas que se tenían que tomar para ir corrigiendo esa situación de quiebra financiera la que tiene la municipalidad.
5: Asimismo, con la intervención donde se detectaron numerosísimas irregularidades, que fue un trabajo bastante detallado que él también hizo a lo largo de, creo, ¿cuántos fueron? ¿90 días? Que
6: 90 días.
5: La municipalidad de Asunción. Él
4: llega Soledad. Está llegando Soledad. Tomamos de nuevo la señal de Emilce Aponte, por favor. Llega la intendenta electa Soledad Núñez. Está saludando a algunas personas que están ahí en el lugar en este momento. Saludo a Katia González. A otras personas también que están en la municipalidad. Pauli Serrano. También a
7: Humberto Blasco,
4: Estefan Rasmussen, Mauri Maluf, quienes acompañan, Fiorello Forestieri, que acompaña a Álvaro Grau también, entre algunas de las personas que están ahí en este momento. Se saluda con Joana Ortega. y con Noelia Díaz, además de Nakayama, que está en el lugar. Soledad Núñez acaba de llegar, siendo las 8 de la mañana con un minuto, a la municipalidad.
7: La convocatoria era para las 8 justamente.
4: Sí.
7: 8 en punto.
4: Habla. Llevo
7: bien.
4: A ver.
8: Donde ya estaríamos asumiendo el liderazgo aquí en la municipalidad de Asunción. Lo hacemos con mucha responsabilidad, lo hacemos con mucho compromiso. Como lo dijimos en campaña, venimos acá a invitar a todos a ser parte de este gran cambio que necesita la ciudad. No hay ni un minuto que podamos seguir esperando. Este equipo de transición va a estar comandado por el ex senador Stefan Rasmussen y bueno, tenemos las mismas mesas técnicas que han trabajado a lo largo y ancho del territorio y de esta campaña también, que van a ser las que van a estar analizando los documentos que, bueno, esperamos nos provea la administración actual.
9: ¿El interventor también estará acompañando?
10: Está hablando Soledad, ya confirma que el interventor va a acompañar el equipo de transición.
8: Sobre todo porque allá hay un trabajo hecho, ya hay cierto relevamiento de la información y hay un diagnóstico muy importante, entonces también con mucha responsabilidad. Estuve reunida con él el día de ayer, se mostró una enorme predisposición. Él está de viaje simplemente ahora, entonces a su regreso vamos a estar ya viendo los detalles de lo que ha sido esa intervención en su momento y también esperamos, no tuve tiempo todavía de reunirme con el Contralor, pero que la Contraloría también nos pueda proveer todos los documentos.
1: ¿Le ofreció un cargo a Pereiro? ¿Sería un asesoramiento?
8: No, todavía no hay ningún cargo que le haya ofrecido absolutamente nadie. Nosotros estamos hoy concentrados en lo que es esta etapa de transición porque es muy importante obtener toda la información que nos permita ajustar las tuercas para las medidas que vamos a tomar. Y además
10: la Policía Municipal de Tránsito es otro frente
8: revisando en esta transición lo que es el organigrama. Entonces yo no puedo hablarles de cargos ahora porque todavía tenemos que definir el organigrama final para la municipalidad.
9: ¿Se visualizaban salidas del municipio con documentaciones aparentemente? ¿Información tiene sobre eso?
8: Nosotros vamos a estar monitoreando, también nuestro equipo de concejales actuales van a ser los ojos y las manos de la intendenta en este periodo también de transición, en un estado constante de vigilancia, tratando de identificar y obviamente prever que no suceda ningún tipo de irregularidades para poder llegar y bueno comenzar este periodo de los 5 años que tiene que ser el de la gran reconstrucción de Asunción.
10: La PMT, que es otro también de los...
8: Cada uno de los rincones, no es solamente la PMT, ¿verdad? Vamos a trabajar para poder prometer, para poder cumplir con cada una de las promesas de campaña. Insisto, lo hacemos con mucha responsabilidad, con mucha capacidad, tenemos un gran equipo ahora enfocados en lo que van a ser estas 3 semanas de transición y ya arrancar el 3 de noviembre con toda la fuerza.
2: ¿Algunos nombres que va a hacer tu equipo de transición?
1: ¿Se puede leer la lista, por favor?
8: Sí, el equipo de transición va a funcionar de esta manera. Nosotros tenemos el ex senador Stefan Rasmussen que va a estar comandando el equipo. Tenemos enlaces operativos que son personas que van a estar trabajando 24 horas, 24 horas, sí, pero el tiempo que demande para recepcionar las informaciones a partir de las solicitudes que vamos a hacer, que van a estar respaldados por un gran equipo de asesores que están en las mesas temáticas, esos son nombres varios, y también un buen respaldo político de senadores, diputados, acá está la senadora Katia González, concejales también, como el concejal Álvaro Grau, que van a estar acompañando, sobre todo también identificando cuál es ese paquete de tanto leyes como de ordenanza que vamos a necesitar para acompañar estos 5 años de gestión.
10: ¿El diálogo con la Junta va a ser clave también?
8: Va a ser fundamental. Ya estamos trabajando con los concejales actuales, así como con los concejales electos, para trabajar en esto que yo le llamo una gran causa nacional. Ya se acabaron las elecciones. Acá tenemos que dejar de lado las rencillas propias de un proceso electoral. Tenemos una ciudad que está en terapia intensiva que tenemos que rescatar. Yo hago un gran llamado a toda la ciudadanía asuncena y a toda la ciudadanía paraguaya, porque estamos hablando de la capital de la República del Paraguay. Tenemos que arrancar este 3 de noviembre un proceso de reconstrucción de nuestra ciudad para que vuelva a ser esa Asunción que nos inspira orgullo. Y ese es el llamado que yo hago a todo, sector privado, estudiantes, jóvenes, partidos políticos, independientemente del signo, a estar todos a la altura que nos demanda hoy en día la ciudad de Asunción.
10: Los sindicatos que también están...
8: También, totalmente. Vamos siempre con apertura y con diálogo a conversar con todos los sectores. Desde luego los sindicatos también cumplen un rol, pero lo vamos a hacer en la determinación de que venimos acá a defender el interés general a nuestra ciudad y sobre todo a los contribuyentes que hoy en día aportan para que Asunción salga adelante.
2: ¿Es tajante solo en cuanto a la cantidad de funcionarios? ¿Cómo vas a trabajar eso y a partir de cuándo eso se va a empezar a ver reflejado en los procesos institucionales?
8: Yo fui muy tajante respecto al mal comportamiento del funcionariado y también de los mismos procesos dentro de la institución. Y voy a ser implacable con cualquiera que quiera aprovecharse los recursos del contribuyente. La mano firme, insisto, acá no podemos seguir perpetuando los mismos vicios que nos trajeron hasta acá. y espero también recibir el acompañamiento absolutamente todos los sectores. Y acá la ciudadanía va a tener una fiel defensora de lo que corresponde. Vamos a buscar siempre hacer lo correcto y que esta municipalidad vuelva a recuperar la confianza de la ciudadanía. Eso necesitamos lograrlo y de manera inmediata.
9: Si amerita sacar funcionarios.
1: No se puede desvincular a funcionarios porque hay un sumario y no hay dinero tampoco para poder pagar de nuevo.
8: No, en el caso de funcionarios que hayan cometido irregularidades, se instruye el sumario administrativo y en caso de identificarse no hay absolutamente nada que se le tenga que pagar a alguien que está cobrando y no está viniendo a trabajar. ¿Verdad? En su momento yo ya destituí funcionarios que fueron planilleros y en ese caso, cuando uno los destituye sin ningún causal y sin ningún justificativo, sí es otro análisis jurídico, pero cuando estamos hablando de alguien que no viene a trabajar, hay todo el amparo de la ley.
1: ¿Cuál es la cantidad ideal de funcionarios a su criterio que debería tener?
8: No quiero yo tirarte con irresponsabilidad un número sin tener los datos y la información que me tienen que pasar a lo largo de este periodo de transición. Entonces, una vez que culmine el periodo de transición, sí vamos a poder ser un poco más precisos.
10: ¿Cómo está el proceso de esta transición con el equipo saliente?
8: Ahora vamos a iniciar, entonces quizás después de la reunión con el intendente.
10: ¿Hay reunión, hay apertura? Hay...
8: Todavía no tuve reunión con el intendente, no. Ahora es la primera reunión con el intendente actual y con su equipo, entonces al salir de la reunión vamos a poder dar más información. Muchas gracias.
10: Entonces Soledad Núñez.
4: Soledad Núñez con la compañera Milsa Ponte y otros colegas también. Tenemos que hacer nosotros la pausa. Voy a estar retirando, Ro.
5: Sí, señor. Nos vemos el lunes.
4: Hasta el lunes, señora. Gracias. Venimos enseguida con Juan Pizarracho en los deportes.
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3: Ya está con nosotros Juan Pablo Saracho, un momento de hablar de deportes. ¿Qué tenemos, señor?
4: Tenemos que hablar de Cerro Porteño porque continúan las repercusiones de lo que ocurrió en la semana tras la derrota con 2 de Mayo. Viendo los números de Cerro, ahora suma 17 puntos en 13 fechas. Es su tercera peor campaña hasta la fecha 13 en los últimos 20 años. En torneos de la Copa de Primera, torneos de 22 equipos al menos. Y en los anteriores había tenido peores resultados porque estaba compitiendo en torneos internacionales, por ejemplo en la apertura 2011, donde llegó a semifinales de la Copa Libertadores, y en el clausura 2009, donde llegó a semifinales de Copa Sudamericana. Entonces tenía otras prioridades deportivas. Para entender por qué también se da esta situación, que llevó a la dirigencia a declarar y hacer una conferencia de prensa para hacer saber que 5 jugadores ya no serán parte del plantel, jugadores importantes por lo menos en los últimos años como Cecilio Domínguez, Robert Piris Damota y Juan Manuel Iturbe. Entre esos cambios también se dan cambios en la estructura de cómo se maneja el club fuera de lo que es el plantel, porque una de las salidas más importantes a nivel de nombres es la de Julio Dos Santos, quien ha sido secretario técnico del club, que él explicó su cargo, que se encargaba mucho de la parte logística, de la parte administrativa, que ese era como un primer paso antes de ser gerente deportivo, que él mismo buscaba conocer más de cómo se manejaba fuera de la parte solamente futbolística para hacer ese crecimiento. Y finalmente él fue uno de los que va a dejar el club, lo llamó Blas Reguera, habló y termina saliendo Julio Dos Santos, que muchos, por lo menos en su caso, era cuál era su rol dentro de la institución. Y él lo explicó y termina siendo uno de los que sale. Además, también se decidió la salida de miembros de diferentes partes del staff, como Jerónimo Rago, que trabajaba de fisioterapeuta, Gustavo Ibarra, de preparador físico, y José Ábalos en nutrición. Entonces, en diferentes cambios, en objetivos que va buscando el club, para tratar de cambiar esta situación en la cual está actualmente. Y además también tener que hacer cambios rápidos porque tiene su cuestión deportiva, todavía tiene que determinarse en las próximas semanas. Especialmente porque Gustavo Costas, y también lo dijo Reguera en otros términos, que se tienen que enfocar. Costas dijo, hay que enfocarse en la Copa Paraguay. Ya le dije a los jugadores. Y el miércoles Cerro juega contra San Lorenzo. Entonces, a partir de allí, una derrota deja fuera a Cerro de esa posibilidad y podría dejarlo casi sin chances de clasificar a la Libertadores, dependiendo de qué pase en la tabla acumulativa. Entonces, Cerro tiene que acomodarse rápidamente dentro de la cancha para poder alinear su situación y poder adaptarse, por lo menos, y llegar a cumplir el objetivo deportivo y financiero del 2027, que es clasificar a Copa Libertadores. Cerro, para ver lo que se viene, además lo que sería lo más reciente, es que juega este sábado, sí, contra Sportivo Luqueño, porque inicia la fecha 14 del torneo clausura, con los partidos que se disputan entre el sábado y el lunes. El primer partido será entre San Lorenzo y Trinidense, luego el domingo se enfrentarán Rubioñu y Olimpia en la Arboleda. Rubioñu priorizó jugar de local en su propio estadio porque pelea la permanencia. Libertad Guaraní el domingo 19-20, 2 de mayo Ameliano el lunes, y a las 19-20 el lunes Nacional Recoleta.
3: Bueno, breve paréntesis, es pequeño, es económico y tiene un enorme valor nutricional. ¿De qué estoy hablando?
4: ¿Qué puede ser?
5: La Chía puede ser.
3: Pequeño, sí, económico y de gran valor nutricional. Yo les diría que de alguna forma todos los días tienen presente en su alimentación.
4: Yo tengo en mi desayuno presente.
3: ¿En tu desayuno?
4: Todos los días.
3: Yo también. El huevo.
5: Ah, el huevo, sí.
3: Hoy es el Día Mundial del Huevo y estamos en comunicación con Cristian Cáceres, gerente general de NutriHuevos. Hola, Cristian, ¿cómo te va? Buen día.
6: Hola, Santiago, buen día. ¿Cómo están? ¿Cómo está ahí la mesa? Y buen día también para la audiencia.
3: Bueno, en el Día Mundial del Huevo hay muchas reflexiones para hacer indudablemente. Y si miramos números en el mercado paraguayo en general y puntualmente lo que ustedes como empresa manejan, ¿hay alguna idea de cuánto huevo se consume?
6: Sí, Santi, te cuento. Los datos que nosotros manejamos como gremio es que Paraguay, de acuerdo al 2025, consume per cápita 250 huevos, ¿verdad? Y esto está en aumento y creemos que, digamos, todos los esfuerzos que estamos haciendo es para que así sea, ¿verdad? Nosotros, para darte una idea, dentro de ese plan contribuimos con una producción de casi 1 millón de huevos por día, que son algo así como 350 millones de huevos al año. Pero más allá del volumen, nuestro compromiso es acercar a las familias una proteína, como bien decía, de alta calidad, natural y sobre todo accesible, ¿verdad? Uh-huh,
3: totalmente. Vos sabés que siempre cuento una experiencia de una docente, o de un docente, digo, en el interior del país, que habíamos entrevistado en algún momento nosotros. Era una zona de mucha pobreza, una zona muy precaria, pero para el día en que iban a desarrollar los chicos la clase más importante, la de matemáticas, por ejemplo, impulsaba y el propio docente cocinaba huevos para darle de comer a esos chicos y que tengan un nivel de atención mucho mayor al de cualquier otro día. O sea, tomo este ejemplo para decir lo importante que es en la nutrición diaria el incorporar huevos, Cristian.
6: Sí, así mismo, Santi, porque no solamente que aportan, como decíamos, proteínas de calidad, sino que también hay vitaminas de por medio, minerales, y son una fuente de energía muy importante, sobre todo para los niños. Y mirá que nosotros venimos trabajando sobre este pilar hace muchos años. La empresa, como sabés, tiene más de 50 años de trayectoria, y la familia fundadora, la familia Q, siempre se preocupó por estos detalles de la nutrición en general, ¿verdad? Y para darte un dato nomás estadístico que viene de la Encuesta Nacional de Factores de Riesgo del Ministerio de Salud, habla de que el 70% de los adultos de nuestro país presenta un sobrepeso u obesidad, ¿verdad? Entonces es una realidad que refuerza la necesidad de promover esta alimentación de mayor calidad y mejores hábitos, ¿verdad?
3: Totalmente. ¿Cómo funciona en Paraguay? Ustedes como empresa son un ejemplo de innovación, de calidad y de sostenibilidad en ese sentido. ¿Cómo en Paraguay está funcionando el mercado de huevo por litro? O sea, líquido pasteurizado.
6: Sí, correcto. Ese es un buen punto. Te agradezco la pregunta, Santi. Nosotros hemos avanzado en la industrialización y el desarrollo de esa innovación, y hoy nosotros tenemos una línea de producción de huevo líquido pasteurizado. Estamos produciendo entre 5.000 y 6.000 litros por día. Eso va directamente como insumo para las industrias, para las panaderías, para, por ejemplo, las fábricas de cualquier tipo de alimento que introduzca el huevo por la versatilidad y la facilidad, sobre todo en la operación. Bueno.
3: Fantástico, fantástico. Bueno, algo más para acotar, Cristian, en esta charla que estamos teniendo, aprovechando este Día Mundial del Huevo.
6: Sí, primero que nada agradecerles el espacio, y segundo también, como para cerrar, es que, como te decía, nuestro desafío como empresa no es únicamente producir más, sino contribuir a esa mejor alimentación de todos los paraguayos y estar presente en cada una de esas mesas. Así que muchísimas gracias por el espacio.
3: Fuerte abrazo, Cristian Cáceres, gerente general de NutriHuevos, conversando con nosotros. Bueno, Juanpi, ¿qué más tenemos de materia deportiva?
4: También ya mencionamos entonces lo que se viene en el torneo. Como bien sabemos, ahora mismo Olimpia y Libertad tienen 26 puntos, están en el liderato. Sin dudas, Libertad tendrá un partido difícil en el Clásico Moderno, que tiene la curiosidad que le llaman los hinchas el Clásico Moderno, a pesar que son dos equipos que tienen más de 100 años de antigüedad. Porque la rivalidad se puso más fuerte en los últimos 25-30 años entre Libertad y Guaraní. Entonces se van a estar enfrentando el fin de semana. Olimpia, como dijimos, va a jugar en la Arboleda contra Rubio Ñu, porque Rubio Ñu decidió priorizar la ventaja, la cuestión deportiva, jugar de local en su estadio, porque pelea la permanencia. Entonces no va a llevar el partido al Defensores del Chaco a otro estadio, sino va a jugar de local en Trinidad, mientras que Libertad jugará en La Huerta contra el equipo de Guaraní. Todo muy parejo, recordemos, hay solamente 5 puntos de diferencia entre el primero y el sexto, y solo 3 puntos de diferencia entre el primero y el quinto. Entonces, un partido de diferencia entre los primeros 5 lugares: Olimpia, Libertad, 2 de Mayo, Nacional y Trinidense, todos ahí bien juntitos en lo que es la tabla. Para ir cerrando, Santi, lo que mencionamos de la cuestión del calendario, ya se fijó el calendario del Rally Mundial del World Rally Championship en 2027. La novedad, ¿por qué es importante este calendario? Porque el Rally del Paraguay cambia de fecha. En los dos primeros años se disputó a finales de agosto, comienzos de septiembre. Para el próximo año se disputará del 21 al 24 de octubre. Entonces, mucho más tarde dentro de lo que es el calendario. Seguramente habrá que ver lo que es en esa zona. Seguramente más probabilidad de lluvia, más calor también posiblemente. Porque se expandió el calendario, se agregaron fechas a lo que es el Rally Mundial. Por ejemplo, Estados Unidos, Reino Unido. Y eso hace que se tenga que pasar otros rallies a otras fechas, por lo cual se disputarán los rallies de Sudamérica entre octubre y noviembre, Paraguay y después Chile. También ya recordemos que ya está establecido el cronograma para el Rally del Chaco, que se disputa también a finales de mes. Finalmente va a disputarse en lo que sería la fecha del Rally Mundial del año que viene. Ahora se disputará en lo que es este finales de mes, el 30 de octubre, 30, 31 y 1 de noviembre. Se disputa el Rally del Chaco. Entonces, en el territorio chaqueño ya están establecidos los caminos para las tres diferentes etapas.
3: Muy bien, señor. Hasta aquí los deportes. Nosotros nos vamos. Ya viene Luis Barreiro con su equipo para dar continuidad a Va con Onda. Nos vemos.
4: Nos vemos.
3: Hasta lunes. Hasta lunes. Adiós.
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0: Cuando son exactamente las 8 de la mañana, 32 minutos, hay una temperatura a estas horas de... ¿cuánto, che? 21 graditos, me dejé los lentes allá en la oficina de Arturo. Estamos arrancando otro capítulo de... Va con onda, te vamos a acompañar hasta las 11:30. Atención que hay alerta meteorológica, todavía esto sigue. El fenómeno esperado, lluvias intensas, tormentas eléctricas moderadas a fuertes, ráfagas de vientos moderadas a fuertes, probabilidad de caída de granizos. Esto va a afectar principalmente a Concepción, San Pedro, Guairá. Gracias, señorita. Centro y este de Caguazú, Casapá, Itapúa, Misiones, Paraguarí. Centro y norte del Alto Paraná. Centro y sur de Central. Ñembucú, Amambay, Canín de Yu, norte y este de Presidente Hayes, Alto Paraguay, centro, sur y este de Boquerón. O sea que prepararse que todavía esto no desapareció. Central también, sur, centro y sur del departamento central también se pueden ver afectados. Así que a tener mucho cuidado con esto. Y el pronóstico en general habla de un viernes cálido, mayormente nublado, vientos variables, luego el sur, lluvias, ocasionales tormentas eléctricas, lo tenemos desde la madrugada. La máxima va a estar en solo 26 grados. Mañana tenemos un sábado fresco, fresco a cálido. 23 es la máxima, 18 la mínima. También hay viento sur y lluvias dispersas. ¿Cómo viene el domingo? 23 de máxima, 18 de mínima. Fresco a cálido, lluvias dispersas, vientos del sur. Y vamos a arrancar la semana con temperaturas también, digamos, frescas, 19 de mínima, 24 de máxima para el lunes, lluvias y ocasionales tormentas eléctricas. El martes, lluvias dispersas, máxima 26, mínima 18. Tenemos lluvia todos estos próximos 5 días. Bueno, Julio, ¿cómo le va?
1: Hola, Luis. Qué gusto saludarte a vos, a los compañeros, a los oyentes, a los televidentes que nos están acompañando del otro lado. Hoy arranca una fecha más de la categoría intermedia. No hoy, sino que el domingo se puede dar ya el primer ascendido. En un rato le doy la combinación de resultados. ¿Quién puede ser o qué equipo puede ser? Santaní podría retornar a la categoría de honor del fútbol paraguayo.
0: Bueno, Roberto Hugo Coronel, ¿cómo le va?
2: ¿Qué tal, Luis? ¿Cómo estás? Un saludo a los televidentes, oyentes, a los compañeros. También a la señora Lucía Sapena Vivolini, que hoy no nos acompaña por razones estratégicas. Y hay mucha tristeza porque estamos de vuelta con un caso de feminicidio que ocurrió en Lambaré en las últimas horas.
0: Sí, fuertísimo, fuertísimo. Sí. Vamos a estar desarrollando eso y sobre todo la discusión de fondo. ¿Qué seguridad se le puede brindar realmente a una persona que ya ha sido amenazada y que, digamos, empieza a enmarcarse en el escenario típico de lo que después acaba en lo que llamamos feminicidio? Porque esta víctima, esta mujer había hecho la denuncia correspondiente, ya, digamos, hubo situaciones de agresiones. Sí. Y bueno, y finalmente termina así. Brutal, brutal. Además, las escenas espantosas, ¿verdad? Pero bueno, vamos a desarrollar el asunto. Yo quiero pedir fervorosamente al amigo Santiago González que piense bien esta propuesta de integrar la lista para el Senado de Prieto.
2: Sí.
0: Sí, porque después le van a culpar los próximos 5 años, como me sigue pasando hasta ahora cuando yo le enrostro a Payo Cubas.
2: Sí.
0: La cantidad de basura que metió al Congreso. Porque dice, y por culpa de vos y otra gente que no aceptó estar.
2: Ah, claro.
0: Entonces vos después cargás con el fardo de, sí. si vos no aceptaste, entró cualquier cachivache.
1: Es la culpable.
0: Sí, es la culpable, Gina.
2: Y ya le rechazó así, drásticamente le rechazó el amigo Santiago González.
0: Para. Claro, claro. Yo me abrí y entró Chaqueñito.
1: Chaqueñito, por ejemplo, que ahora ya no está.
0: O sea, tengo que decir que, bueno, Prieto parece un poquito más razonable que Payo, ¿verdad?
3: Tan le callé lo que está pasando.
0: Sí, pero ese es el punto, ¿verdad? Después todo el tiempo te vas echando en cara, che, pero aceptaste. Yo quiero saber por qué la mayoría de la gente cree que todos queremos en algún momento ocupar un cargo
2: electivo.
0: Electivo o un cargo público. ¿De dónde es lo que sacan que esa es la obsesión de todo el mundo? O vos discutís, por ejemplo, con, no sé, el presidente Peña. Discutía alguna política pública. Pero, ¿y por qué no te presentás entonces a competir? Claro. ¿De dónde pico sacan que todo el mundo tiene que entrar a competir por un cargo electivo? Es más, para hablar de políticas públicas. O sea, que la democracia se restringe a competir por un espacio y si estás ahí, ahí tenés derecho a hablar.
2: Claro.
0: ¿No sacan esa boludez?
2: Es el argumento absurdo, como diciéndote de manera indirecta que mejor no hables si no sos capaz de hacerte cargo vos mismo. Te quieren desautorizar.
0: Claro, o si no sos capaz de ganar una elección. Sí. Eso es un disparate. Yo les voy a decir una cosa, y esto lo dije ya varias veces. Si, por ejemplo, se les ocurriera a Oscar y Menchi decir, bueno, queremos entrar al Congreso, pero sin sudar, sin caminar dos cuadras, digo, ellos entran de cabeza.
2: Sí.
0: Pero ¿qué interés tienen en entrar al Congreso? Ese es el punto. Bueno, ahí está el caso Hugo Javier.
2: Sí.
0: ¿Verdad? O sea, él no necesitó hacer ningún esfuerzo para entrar. Porque era tremendamente popular. Tanto es así que el tipo fue condenado por corrupción y la gente quiere que se vaya a su casa. Sí. ¿Verdad? O sea, vamos. O sea, pero para debatir, vos no necesitás tener un cargo público ni ser político. O sea, a ver, ser político no significa estar afiliado a un partido y necesariamente tener una acción política con fines electorales.
2: Sí.
0: Ser político es tener un discurso político. Y el discurso político no necesariamente es ideológico. El discurso político es discutir sobre cuestiones que hacen al interés público. Vos podés discutir sobre salud y es un debate político el que estás haciendo.
2: Finalmente nosotros acá el trabajo que hacemos más allá de la comunicación es un trabajo parlamentario, porque lo que hacemos es discutir justamente lo que los parlamentarios tienen como una prerrogativa de hacerlo. Es más, la Constitución les resguarda en el ejercicio de esa facultad que tienen, y a mí me parece que el parlamentario o el rol parlamentario es un cargo tan digno que lastimosamente se fue bastardeando en las últimas décadas. Pero ser parlamentario debe ser un honor, de hecho. Ellos reciben el trato de honorables. Lastimosamente nomás muchos de ellos no están a la altura de las circunstancias, salvo honrosas excepciones, como por ejemplo el que dignamente le está representando o le sustituyó a Katia González en el Senado. Él es un deleite cuando ejerce el rol parlamentario, cuando hace uso de esa facultad constitucional en plenaria y despierta el pensamiento crítico y le critica al resto, porque plantea discusión de ideas.
0: Sí. Él parlamenta.
2: Sí.
0: Y lo hace con una altura fantástica. Pero bueno, quería nomás decir eso porque, a ver, están con esa historia. Varios dicen, che, vi que no aceptó al final Santulli. Le digo, ¿por qué aceptaría?
1: O sea, sí tiene que decir que sí.
0: ¿Acaso él no tiene un rol mucho más importante y más influyente debatiendo y cuestionando desde un medio de comunicación, claro, que teniendo un curul? ¿Cuántos parlamentarios hay en el Congreso que intentan inclusive generar algún tipo de discusión y sencillamente si el cuerpo colegiado no le sigue, muere ahí?
2: Claro.
0: Entonces tenés mucha más influencia en la opinión pública y buscás orientar, digamos, el debate desde estos espacios que son mucho más difíciles de ganar.
2: Totalmente.
0: Que un cargo, que un curul en el Congreso, gente.
1: ¿No? ¿Cuántos años te lleva a tener?
0: ¿Cuánto tiempo para construir estos espacios? No es así. Claro, vos no vas a liderar espacios y vas a tener un rating si sos ¿cómo se llama nuestro abogado trucho?
2: Hernán Rivas.
0: Un Hernán Rivas. No, viejo. No es así.
2: Pero entonces, sí puede ser parlamentario. Y puede ser presidente del jurado de juiciamiento magistrado.
0: Eso sí, sí te puede. Da el cuero para poder juzgar a jueces y fiscales.
2: Claro. Ah, vale, hasta ahí puedes llegar.
1: Bueno, que te toque, puedes hacer lo mismo.
0: ¿Por qué son importantes estos espacios? Bueno, ayer hubo una respuesta del Banco Central que respondió poco y nada sobre todo esto que se generó a partir de el pedido de informes que hicieron tres senadores cartistas sobre un banco en particular, que tiene una característica muy singular. Ha incrementado de manera notable en muy poco tiempo la cantidad de depósitos de instituciones públicas. Y yo les quiero leer algo que es muy importante entender el debate de fondo que hay sobre esto, sobre la fiscalización que tiene que hacer la Superintendencia de Bancos y el Banco Central. No olvidemos que el sistema financiero es el aparato circulatorio de un país. La economía vive gracias al sistema financiero que hace que la plata fluya, los préstamos, el financiamiento de los proyectos, todo eso. Por eso es fundamental. En la década del 80, en Chile, tiempos de Pinochet todavía, había un grupo que se llamaba Cruzat Larraín. El grupo Cruzat Larraín se convirtió en el grupo económico y financiero más importante de Chile. Era básicamente el que sostenía las principales marcas emblemáticas de Chile. Y en 1983 cae, se desploma el banco y arrastra consigo buena parte de la economía de Chile. Eso casi le cuesta ya en ese momento a Pinochet, casi cae la dictadura de Pinochet. De hecho, poco tiempo después tuvo que iniciar el proceso de transición porque sabía que tenía los días contados, que es lo que hace Pinochet. Pero, ¿qué pasó? El grupo Cruzat Larraín, yo les recomiendo, busquen en Google inclusive, ¿verdad? El Banco de Santiago se llamaba, era el banco más importante. Se desploma.
2: Qué ironía.
0: Sí, el Banco de Santiago de Chile,
2: claro.
0: ¿Entiendes, verdad? Cae. ¿Cuáles fueron los principales problemas? El número uno, los créditos relacionados. Los grupos económicos de la época usaban sus propios bancos como billeteras particulares. El grupo Cruzat Larraín utilizaba los depósitos del Banco de Santiago y los créditos que conseguían en el extranjero para financiar y rescatar a sus propias empresas.
2: Impresionante.
0: Esas empresas eran emblemáticas en Chile. Copec, CCU, Luxic, que sobrevivió.
2: Sí.
0: Y se convirtió después el grupo Luxic en uno de los más grandes de Chile.
2: Y además tuvo sus emprendimientos en sociedad con el grupo Cartes.
0: En Paraguay.
2: Sí, señor.
0: Esto fue en la década del 80. ¿Qué se concluyó? Hubo conclusiones académicas a partir de eso, de lo que ocurrió en la década del 80. El actual presidente del Banco Central, el superintendente de bancos, que estudiaron en Chile, estudiaron estos casos, saben perfectamente por qué son importantes. Y a partir de esto, hubo recomendaciones para todo el sistema financiero en el planeta de cómo se tiene que hacer una fiscalización para evitar que se dé esto, préstamos vinculados. O sea, que un banco capte dinero del público para financiar compra y mantenimiento de sus propias empresas. Eso es. Por eso a partir de entonces se pone un límite a cuánto se pueden prestar a sí mismos. Pero no termina ahí la cosa. Quiero leerles una recomendación. Más que una recomendación, forma parte, digamos, de lo que sería la Biblia para los bancos, que básicamente es todo lo que se estableció el Fondo Monetario Internacional, pero sobre todo las reglas de Basilea.
2: Ajá.
0: Son como las cosas que sí o sí tenemos que respetar. Y una de las cuestiones más importantes que establecen estos organismos es esto: la primacía de la sustancia sobre la forma. ¿Qué dice? La naturaleza jurídica, económica y comercial de las transacciones y relaciones con la contraparte debe prevalecer sobre la forma. Repito, la naturaleza jurídica, económica y comercial de las transacciones debe prevalecer sobre la forma, a fin de evitar oportunidades de abuso y fomentar una supervisión rigurosa, tanto por parte de la dirección del banco como del supervisor. Acá lo que dice es, la cuestión de fondo es lo que importa,
2: claro.
0: No la forma.
2: Si es que estamos no vinculados.
0: Exacto. Entonces, en la discusión que hubo sobre una cuestión que se planteó con respecto a este banco en particular, es que le prestó a sus propias empresas, lo que justamente ocurrió en otras ocasiones, por encima del límite. Entonces, el órgano supervisor le dijo, te pasaste, hermano.
2: Sí, cuestión de forma.
0: Corregí esto, sí. ¿Verdad? Corregí esto. Cuestión de fondo, en realidad. Sí. O sea, te pasaste.
2: Claro, pero puedo ajustar en forma si es que vendés
0: claro, tu la cuestión, cartera. La cuestión... A ver, la sustancia económica,
2: que claro, es un término, ¿con quién te vinculaste?
0: Que es un término que usa el que entonces era el gerente de fiscalización de la superintendencia de Bancomer. Le dice, hermano, vos usaste la plata de los ahorristas para prestarte a vos mismo.
2: Ahí está.
0: Por encima del límite que te fija la ley. Corregime esto. Y allí es en donde se produce una corrección de forma y no de fondo.
2: Ahí está.
0: Ese es el punto. Por eso le dice en su memorando Rivarola, deja constancia esto, dice, la sustancia económica de la operación revela que los fondos con los que Binanzas honró el precio de la cartera cedida por Bueno tuvieron su origen indirectamente en la propia entidad supervisada.
2: Sí.
0: O sea, en la cuestión de fondo, la situación sigue siendo la misma.
2: Sí.
0: En la cuestión de forma, que es legal, pueden decir que corrigieron.
2: Sí.
0: Porque le prestaron la plata a otra empresa, una empresa que no era de ellos. Esa empresa depositó en la financiera compró la cartera. Entonces, lo que responde el Banco Central es justamente esto que criticaba Basilea. No se queden con una cuestión de forma.
2: Sí. Y vos sabés que acá yo subrayé, Luis, que el BCP desatendió la cuestión de fondo del informe del 10 de julio de Fernando Rivarola, y en esta carta remitida al Congreso Nacional se limita a la forma, porque acá nosotros no conocemos lo del fondo porque ellos no nos explican en este documento. Sí. Y dice lo siguiente: en este contexto, durante los últimos 24 meses, se ha verificado un caso de exceso a los límites aplicables a personas vinculadas. Dicha situación fue oportunamente comunicada a la entidad afectada, la cual implementó medidas de subsanación que permitieron adecuar su posición a los límites prudenciales vigentes. En consecuencia, la situación identificada no derivó en la aplicación de sanciones, atendiendo a las acciones correctivas adoptadas y a los resultados de las verificaciones efectuadas por la superintendencia de bancos. Porque yo te decía en mi interpretación que primero esa primera revisión obedecía a una cuestión de forma, porque el supervisor observó que efectivamente se excedieron en el límite, y en ese momento le decía, porque la norma te permite prestarle a empresas vinculadas, solo que cuando te exceden el límite te dice, señor, usted se está excediendo al límite, todavía de forma, y te da una primera oportunidad de rectificación. Y vos supuestamente rectificaste, pero Fernando Rivarola no se quedó en la forma rectificadora. El tipo dijo, espera un poco, vos tenés la obligación de remitirme quién lo que te dio esa guita. Y el tipo miró un poquitito más allá y se dio cuenta que eso que le enviaron la plata para comprar la cartera eran ellos mismos, pero con otra ropa. Y ahí le dice, acá entramos en la naturaleza del vínculo. Y en la naturaleza del vínculo, vos te estás prestando plata a vos mismo. Pero para el BCP, que se detuvo en la forma, como dice Luis, el asunto ya estaba subsanado. Y eso es lo que le responde el Banco Central del Paraguay el día de ayer al Congreso Nacional.
0: ¿Por qué esto es importante? No es que mañana se vaya a caer un banco, no es así. Olvídense de eso. O sea, esto no es una cuestión de, Dios mío, esto va a explotar. No, no. A ver, lo que tiene que evitar la superintendencia de bancos es que un banco compre empresas y las mantenga con el dinero de los ahorristas. Eso es. El banco toma préstamos, toma ahorros de la gente para prestarle a terceros que tengan un proyecto que sea rentable.
2: Sí.
0: Ese es el rol del banco. El banco, su principal rol es ver dónde se puede invertir la plata del ahorrista.
2: Para que rinda.
0: Para que rinda y para que sea rentable. Es una tentación enorme, si vos sos banco, usar la plata, porque lo difícil en cualquier proyecto en un mercado capitalista como el nuestro es tener el capital.
2: Sí.
0: Tener la plata para poder invertir. Porque el inversor siempre corre un riesgo.
2: Claro.
0: Básicamente, lo que se intenta evitar es que el banco timbee con la plata del ahorrista.
2: Sí.
0: ¿Cómo vos timbeás? Cuando vos invertís en tu propia empresa.
2: Claro.
0: Porque vos nunca vas a ser riguroso contigo mismo.
2: Sí.
0: En cambio, al tercero que le estás prestando la plata, vos no le vas a prestar si el tipo no tiene seguridad de que te va a devolver. Y si no te devuelve, vos te garantizás de que el tipo tenga un inmueble, algo de donde vos saques la guita. Porque vos le tenés que devolver al ahorrista, si no tenés que poner tu bolsillo. Esa es la regla de oro del sistema financiero. Si vos permitís que por una cuestión de forma un banco esté comprando empresas y manteniéndolas con el dinero de los ahorristas, por una cuestión de forma, un banco esté comprando empresas y manteniéndolas con el dinero de los ahorristas mediante estas figuras de ficción jurídica.

0: grupo. El que era un accionista menor del. Y esas empresas recibían préstamos que, de acuerdo con su movimiento de caja, nunca iban a poder devolver. Es lo mismo que de repente llame el banco. Nosotros somos de parte de un grupo que tiene un banco, el GNB. Y de repente resulta que GNB le llama a Roberto Hugo Coronel y le dice: Roberto Hugo Coronel, te prestamos nosotros, te autorizamos 4 millones de dólares.
1: Claro.
0: Roberto Hugo Coronel
1: No.
0: nunca prestó ni 500 mil dólares todos juntos.
1: Y desastre su proyecto encima.
0: ¿Entendés? Entonces, a ver, ¿y cuál es el proyecto de Roberto Hugo? ¿Qué es lo que va a hacer Roberto Hugo Coronel
1: ¿Y qué
0: para
1: hace
0: poder?
1: streaming?
0: Exacto. Por ejemplo, él quiere hacer streaming.
1: Streaming.
0: Decidí que financio mi propio streaming.
1: Sí.
0: ¿Cuánto es el retorno probable del negocio de Roberto Hugo Coronel? Y le va súper bien. Y él puede sacar fácilmente para pagar una cuota de 5 mil, 10 millones de guaraníes. Con una cuota de 10 millones de guaraníes, ¿cómo vos devolvés
1: 4 millones de
0: 4
1: dólares.
0: millones de dólares?
1: Sí.
0: ¿Entendés? O sea, vos revisás y decís: en la puta vida Roberto Hugo Coronel le va a devolver la plata. Pero después descubrís que Roberto Hugo Coronel no se quedó con los 4 millones. Roberto Hugo Coronel recibió el préstamo y depositó en una cuenta
1: Julio Samaniego.
0: de Julio Samaniego. Y Julio Samaniego tampoco se quedó con la plata. Depositó en una cuenta del Super 6. Ah, pero un poco, ¿el Super 6 no es acaso el mismo grupo del banco?
1: Sí.
0: Sí. Ah.
1: Claro.
0: O sea, ese es el punto. Eso es lo que tiene que revisar. Esto antes no era ilegal. Esto después de las crisis pasó a ser ilegal porque le pusieron límites, porque se dieron cuenta que la tentación que tenían los bancos era justamente
1: Prestarse a sí mismo.
0: prestarse a sí mismo. La cosa se vuelve más complicada si además ese banco tiene el respaldo político del poder de turno.
1: Totalmente, ahí todo se vuelve más flexible.
0: Si
1: O
0: vos
1: sea,
0: podés tener el control de la entidad que te tiene que fiscalizar.
1: claro. Vos sabés que para mí, Luis, y corregime nomás si es que voy a decir una pavada, pero voy a analizarlo desde el punto de vista que la gente yo creo que va a entender perfectamente. ¿Por qué creen ustedes que siempre se ha dicho que no hay peor cosa que prestarle dinero a un familiar? Por la razón del vínculo.
0: Claro.
1: Porque tu riesgo es mayor por razón del vínculo. Vos no vas a ser tan riguroso ni en el análisis para prestarle plata, ni en el recupero. ¿Por qué? Porque tenés un vínculo afectivo y esto es tan humano que vos bajás la guardia, por eso necesitas topear y viene tu pareja y te dice, no, no le prestes más a tu hermano.
0: Claro.
1: No le prestes a tu hermano o si le vas a prestar, ¿sabes qué? Le vas a prestar hasta este punto. ¿Por qué? Si es mi hermano. Y justamente por eso, porque hay demasiado riesgo en que vos no recuperes tu plata.
0: Sí.
1: Y esa es la lógica.
0: Y finalmente, lo que hace terrible que lo haga un banco es que no presta su plata.
1: Claro, es plata de terceros.
0: Plata, presta la plata del ahorrista. Porque, obvio, siempre el banco tiene que prestar la plata. Ese es el negocio.
1: Claro.
0: El negocio de un banco es dónde colocar el dinero. Si coloca en su propia empresa, el objetivo es otro, no es que genere renta al banco, es que le generen renta a las empresas. Pero, ¿qué pasa si vos invertiste mal?
1: Claro.
0: O sea, lo que tiene que hacer la superintendencia es: che, papito, vos te prestaste a vos mismo este monto. Castigame tu utilidad y además poné plata. O sea, con eso solucionás. Prestaste 100, bueno, poné 100 de tu bolsillo acá. Si no se recupera esa plata, se completa o se cubre con estos 100. Y punto, ya está. Entonces, si fuimos claros, 8:57 de la mañana.
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5: Hora 9:02 en la República del Paraguay, temperatura en Asunción 21 grados. El Hospital Nacional de Itauguá aguarda la resolución judicial que determina el lugar donde Hugo Javier González continuará su recuperación. La recomendación de los médicos tratantes es que sea enviado a su casa, según explicó el doctor Miguel Ferreira. El director del Hospital Nacional de Itauguá espera recibir hoy la resolución judicial.
6: Está bastante bien, él está en condiciones de salir del hospital. Él tiene alta hospitalaria, ya reúne los requisitos para eso, pero lo que no tiene es el alta médica todavía. Debe seguir su recuperación, toda la parte de fisioterapia, la parte neurológica, la parte de motricidad, etcétera, etcétera. Pero él está de alta y nosotros lo único que estamos esperando es la resolución del juez de dónde él irá a cumplir su recuperación, para continuar con su recuperación. Él no tiene una recuperación total desde el punto de vista neurológico y desde el punto de vista de la motricidad. Neurológico incluye memoria, lenguaje, etcétera. Necesita la asistencia o que esté en compañía por lo menos de dos familiares durante las 24 horas.
5: El presidente de Chile, Juan Antonio Kast, declaró zona de catástrofe el este de Santiago. El aluvión dejó al menos 6 heridos y arrastró cientos de vehículos, incluyendo un autobús. También causó daños en viviendas, centros de salud y otras infraestructuras. La medida adoptada por el presidente permite movilizar recursos para responder a la emergencia. Frentistas de la avenida Avelino Martínez ya cuentan con accesos alternativos, reporta el Ministerio de Obras Públicas. Las calles Isla Poí y Bogotá están habilitadas para el ingreso y salida de viviendas y comercios mientras duren los trabajos. El Ministerio de Obras pide a los usuarios de la vía respetar la señalización, las indicaciones y circular con prudencia. Igualmente recuerdan la prohibición de arrojar basura en canales y alcantarillas. Temperatura en Asunción, 21 grados, en Ciudad del Este, 20 grados.
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9: Yo soy camionero, hace tiempo ya ando por la ruta. Los motociclistas son una cosa de loco. Ellos andan por la izquierda, por la derecha, arriba, por abajo. ¿Ustedes se acuerdan? Y estos camiones grandes tienen punto ciego, yo no entiendo.
10: Notable cuando uno es títere, quiere hacer las cosas sin saber.
8: tres veces en conferencia de prensa, pues recibe orden, pues, recibe orden, no habla ahora, no habla después, y no sabe ni lo que va a decir este tipo, o sea, qué clase de médico cirujano este es.
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10: son las 9 de la mañana con 6 minutos. 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Lucía Zapena, Julio Roberto, señor Luis Antonio, buen día.
11: Buen día, señorita, bienvenida.
10: Muchas gracias.
11: Bueno, pasaron 7 minutos de las 9 de la mañana. Está hablando Sole Núñez, está saliendo de la municipalidad y instaló su equipo de transición.
12: Ahora, no tenemos potestad ni poder para poder iniciar una auditoría, pero sí vamos a arrancar apenas yo esté en el curso de gobierno.
13: Con respecto a los funcionarios, ¿qué le dijo Bello?
12: Que hay 8.500 funcionarios que está entregando a la institución con menos funcionarios de lo que él recibió. Eso vamos lógicamente a chequear, ver cuál es la situación en cada una de las dependencias y poder también en términos de recursos humanos y anexo de personal tomar las decisiones que corresponden.
14: ¿Participa en el proceso de presupuesto que está empezando ahora justamente en la Junta Municipal?
12: Sí, nosotros hablamos también de todas las medidas y las decisiones que puedan comprometer a la siguiente administración de trabajar en conjunto. Entonces ambos equipos ya están en comunicación, ahí nos presentó a su jefe de gabinete, a quien maneja la gestión también de la operativa y bueno, se pusieron en contacto los
15: Hay personas que quieren jubilarse y no pueden porque la municipalidad no les puede pagar.
12: Sí, y el tema de la caja de jubilados para nosotros va a ser una prioridad. Justo hoy no pudo estar presente acá la doctora Rocío Vallejo, que es quien lleva tiempo ya impulsando y visibilizando el problema de la caja desde la Cámara de Diputados. Para nosotros va a ser una prioridad poder cumplir con los jubilados. Al ingresar, no sé si ustedes se dieron cuenta acá al edificio, yo le saludé a una señora, le pregunté hace cuántos años está en la institución, me dijo 29 años, quiero jubilarme y no puedo porque no me van a pagar, ¿verdad? Entonces, esa realidad está muy vigente en la municipalidad y nosotros vamos a trabajar para hacer justicia para los jubilados, los trabajadores que prestaron servicio por muchos años y que hoy por negligencia administrativa simplemente no tienen la capacidad no tienen la posibilidad de ir a descansar y cobrar lo que le corresponde. Sobre
14: la Junta va a ser muy importante en este caso. ¿Te parece que va a haber muchas reuniones con ellos para ver y zanjar esta situación para atenderlos?
12: Sí, sin duda. Yo ya mantuve reuniones con los 9 concejales electos de la oposición. Estamos en sintonía, hemos conformado una bancada única. Y posteriormente a la asunción también vamos a estar conversando con los concejales que fueron electos por el Partido Colorado. Por supuesto, yo pretendo hacer un gran llamado, insisto, no solamente al sector político, sino que a la ciudadanía en general. El 3 de noviembre comienza la reconstrucción de Asunción.
16: Hay funcionarios que temen el pago de salarios en lo que queda del año. ¿Se les garantiza que todo se va a cobrar regularmente?
12: Mira, según la información que nos dio el intendente, los recursos hay en caja. Esto todo vamos a tener que verificar con la información, pero hay recursos en caja para culminar incluso el año. No. Fue lo que eso da cierta tranquilidad también. Entonces, cumplir con lo que corresponde, digamos, ¿verdad?
14: Aguinaldo también suele pedir.
12: Fue lo que nos comentó. Sí que están los recursos en caja. Eso fue verbalmente. Ahora vamos a chequear en base a la información que nos entregue.
14: Gracias.
12: Dale, muchas gracias.
14: Ahora solo
17: una. Bueno, termina entonces de esta manera.
11: Bueno, vamos a. A ver, por ahí podemos conseguir hablar con Sole para tener. Me gustaría mucho saber cuál va a ser el equipo que le va a acompañar.
18: Te voy a decir, porque acá tenemos una nota que ella remitió. Te digo los nombres.
11: Sí.
18: Ella esta nota presentó efectivamente hoy a las 8:10 de la mañana al intendente de Asunción y le dice: le comunico que designo para integrar al equipo de transición a las siguientes personas. Magíster economista Stefan Rasmussen como coordinador del equipo de transición. Licenciado Adolf Sauer, enlace operativo. Magíster abogada Estefanía Cariaga, enlace operativo. Magíster abogado Rodrigo Ayala, enlace operativo. Doctora Katia González, senador Rafael Filisola, diputada Rocío Vallejo, y sigue la lista con diputada Joana Ortega, concejal Álvaro Grau, concejal Fiorella Forestieri, concejal Paulina Serrano y concejal Humberto Blasco. Ellos conforman el equipo de transición elaborado por la intendenta electa Soledad Núñez, ingeniera civil.
11: Ya. No, está bien, está bien.
18: Ahora, yo una pregunta de forma nomás, no me quiero ir a la sustancia. Hoy estamos reflexivos. ¿Será que a Fiorella Forestieri alguien le instruye a ponerse siempre exactamente detrás y a la derecha de Soledad Núñez? Porque ella aparece en todos lados. Y para mí que ella está asesorada. Porque no deja de aparecer.
11: Y puede ser. Además, siempre un político quiere salir.
18: Sí, y le hace pues sombra al resto. Entonces ella siempre está estratégicamente ubicada a la derecha de la intendenta electa.
11: Sí. Está hablando el obispo de Cacupé. ¿Qué? El operativo ya empiezan a trabajar, claro, estamos en octubre.
18: Y falta poco ya.
11: Falta poco. Está una. ¿Qué dice Ricardo? A ver. Ricardo Valenzuela, dio.
19: Ese mediodía, cuando recemos al Ángelus. Bueno, y así, entonces, esto está caminando, vamos creciendo. Sé que hay gente, incluso paraguayos residentes del exterior, que con toda seguridad van a venir en cantidad. Incluso los vecinos ya me avisaron aquí de vecinos, digo, los que están en la República Argentina, en el norte, hasta Corrientes llega bien, nuestras misas de aquí, eso me cuentan ellos, que siguen también y ya se preparan también ellos para... Clorinda se va a volcar, entonces son todos estos desafíos que tenemos. Así que nos alegramos mucho de que la fe de nuestra madre traspase la frontera. Y eso tiene que alegrarnos a nosotros.
11: Quiere bueno, ahí está lo, parte de lo que decía Ricardo. Creo que va a ser, no sé por qué tengo la impresión de que este año se le va a prestar mucha atención a lo que digan en cada una de las homilías.
18: Sí.
11: Porque el año que viene ya pasa a ser un año terriblemente político. El año que viene son las internas ya.
18: Sí, y en esa época, en diciembre es.
11: En diciembre.
18: En diciembre son las internas.
11: Diciembre del año que viene.
18: Sí.
11: Son las
18: internas. Para definir candidaturas.
11: Sí, son las internas. Y las elecciones ya son después.
18: El año siguiente, en abril.
11: En abril.
18: Sí. No, realmente el del próximo año tiene que ser contundente. Pero este también, por sí, todo no, lo que ya acabamos de vivir, claro, electoralmente y lo que está sucediendo. Y
11: todo lo que está sucediendo, ¿verdad?
18: Hay que acordarse de que la Biblia cita mucho al rey Mamón. Y en la religiosidad. Sí, el rey del dinero. Y ahora estamos en un contexto donde el dinero es el tema. Y donde hay guerra de poder por cuestiones financieras que hacen al núcleo del escenario electoral que se avecina.
11: Por cierto, no sé cuándo vuelve el vicepresidente Pedro Aliana. Está todavía en Israel. Pero se supone que a su retorno le van a empezar a apretar la clavija y decir, che, hermano, decidite.
18: Qué simpático, ¿verdad? Y que se fue a Tierra Santa.
20: Después de las elecciones municipales dijo que iba...
18: Se tiene que definir.
20: A definir.
11: Después habló y dijo noviembre.
18: Noviembre, diciembre,
11: pero,
18: sí.
11: Pero la cosa va a estar... Está peliaguda la cosa.
18: Acá el que saca pecho, dada la circunstancia, es Juan Carlos Baruja.
11: Sí.
18: El ministro de la Vivienda.
11: Sí.
18: Quedó golpeadito Cesarito Sosa y muy golpeado el doctor Raúl Latorre.
11: Sí. Estamos ya en comunicación con Estela Maris, viceministra de Protección de los Derechos de la Mujer del Ministerio de la Mujer. ¿Qué tal, Estela Maris? ¿Cómo estás?
21: Muy buenos días, Luis, a vos, a tu equipo y a la audiencia que les sigue.
11: Tenemos otra vez, Estela, lamentablemente, un caso de feminicidio. Una mujer joven, estaba terminando la carrera de Derecho, trabajadora. que había hecho una denuncia ya acerca de el nivel de violencia de su expareja y finalmente termina perdiendo la vida a manos de este hombre. Y la pregunta es, ¿qué, lo que concretamente lo que quiero saber es hoy, que la informa, de acuerdo con la información que tengan ustedes, ¿cuál es la protección que existe para una mujer que es amenazada por su pareja? ¿Qué puede realmente hacer el Estado para evitar que finalmente el desenlace sea terrible como este?
21: Y bueno, Luis, antes que nada queremos expresar obviamente nuestra consternación desde el Ministerio de la Mujer, porque cada feminicidio obviamente representa una vida arrebatada, una familia destruida y una situación que nos interpela como sociedad y como instituciones del Estado, así como vos bien lo manifestás, ¿verdad? ¿Dónde está el problema? Ahora, en este caso nos preocupa más y especialmente porque conforme a las informaciones preliminares, la joven había acudido, ¿verdad?, a las instituciones para denunciar ya situaciones de violencia con anterioridad, ¿verdad?, y situaciones justamente de amenaza, ¿verdad?, razón por la cual tenemos información preliminar de que tenía una medida, contaba con una medida judicial de protección, ¿verdad? Esta circunstancia exige que desde las instituciones, ¿verdad?, esclarezcamos un poco no solamente el hecho criminal, sino que también cómo funcionaron los mecanismos que están brindados desde la institución para que se pueda dar esa protección y tener desde el Estado también esa respuesta efectiva de protección, ¿verdad? Porque en este caso no llegamos, ¿verdad?, con esta respuesta ante el Estado no llegamos a poder evitar esta, lamentar otra vez una vida más. Hoy definitivamente el país se luta con un nuevo feminicidio, Luis.
11: En ningún caso llegamos, Estela Maris. Por eso te preguntaba, efectivamente hoy, ¿qué puede hacer el Estado? Y tenemos que encontrar la manera de resolverlo, ¿verdad? Porque en todos los casos, yo recuerdo, todos los casos de feminicidio es la misma historia, repetida. Ya hizo la denuncia, ya tenía él una orden de no acercarse y al final se va y la mata. O sea, no funciona.
21: Y totalmente, justamente estamos trabajando también en tener un protocolo unificado entre las instituciones para evaluar los riesgos, ¿verdad? Para que estos riesgos, justamente con estas amenazas de muerte, además tengamos otras medidas más gravosas, porque lastimosamente estas alternativas de una medida, como vos bien lo decís, estamos llegando tarde, el Estado está llegando tarde. Entonces estamos abocadas en eso, fortaleciendo, ¿verdad?, esa evaluación de riesgo y que podamos también unificar desde las instituciones esa protección efectiva que se tiene que dar, ¿verdad? Se tiene que dar y tiene que ser clara. La protección tiene que ser clara y tenemos que evitar una muerte más. No puede más darse estas situaciones. Y tenemos que evaluar, obviamente, también, y no minimizar cada paso y hacer un seguimiento riguroso, ¿verdad, Luis?
18: Ese seguimiento, perdón, buenos días, le saluda Roberto Coronel. Ese seguimiento del que usted habla, o más bien, ¿de qué ustedes se ocupan realmente en la Oficina de Protección de los Derechos de la Mujer del Ministerio de la Mujer? Porque como fuente consultiva me parece pertinente la reflexión, pero siempre estamos ex post. ¿Qué hacen ustedes antes? En este caso te planteo, señora Estela Maris, ¿cuánto sabías de la situación y la realidad que estaba aconteciendo en la vida de Daisy Paola Jiménez Segovia, de 22 años? ¿Pero qué sabías realmente? No es lo que hoy te podés enterar a través de los medios de comunicación. Hay un expediente allí en el Ministerio de la Mujer cuya competencia es encargarse de los asuntos de la mujer, o para ustedes ella era una persona inexistente en términos institucionales.
21: Bueno, muy oportuna tu pregunta y la consulta, Roberto. Te quiero comentar que estamos justamente con MITIC trabajando en un sistema de seguimiento y trazabilidad de la denuncia, donde va a estar todo el sistema de protección, ya sea juzgado, ya sea comisaría, ya sea ministerio público, para hacer esa trazabilidad y ese seguimiento correspondiente y esa evaluación.
18: No, pero no me está respondiendo, Estela. Discúlpame, no me contestaste. Contestame primero y después contame tu proyecto, porque si no siempre vamos a hablar a futuro y el presente está bastante inquietante. ¿Tenían o no un expediente de este caso ustedes? ¿Tenían conocimiento de lo que le sucedía a esta mujer o no? ¿Sí o no?
21: No teníamos conocimiento, Roberto.
18: Entonces,
21: no teníamos conocimiento.
18: Entonces es poco lo que puedan hacer. Y vos ahora podés sacar un protocolo, vos ahora podés hablarnos de muy buenas actitudes y muy buenos deseos, pero siempre vamos a estar hablando después de la muerte de una mujer, señora Estela. Yo lo que creo que ustedes, ahora mismo, deberían estar en comunicación con otras instituciones y estar al tanto para darle ese seguimiento que vos decís. Porque dijiste que la idea es darle seguimiento. Pero te pregunto honestamente, ¿cómo vas a dar seguimiento a algo que no conoces?
21: Y totalmente, este sistema, porque tenemos que tener en cuenta de que tenemos que tener las herramientas tecnológicas. Estamos también un poco desfasados en muchas cuestiones que tengan que ver para poder hacer esas mediciones de trazabilidad. Por eso es que estamos con los entes correspondientes, el Ministerio Público, estamos con el MITIC para que nos pueda dar esa herramienta para poder tener esa base de datos, esos registros y poder llegar antes, Roberto.
18: Hoy ustedes nos sirven para mucho, y discúlpame que te diga, lo digo con todo respeto acá al conductor, porque la nota para mí, el núcleo del título de esta entrevista, es que para la Oficina de Protección de los Derechos de la Mujer, del Ministerio de la Mujer, Daisy Paola Jiménez Segovia no existía.
21: Totalmente, Roberto. Estamos también nosotras consternadas, estamos también con esa impotencia, estamos trabajando con muchas herramientas que obviamente es un desafío muy grande para el Estado dar esa respuesta. No nos consterna una vida más, pero estamos tratando desde el Ministerio de la Mujer dar esa respuesta preventiva y llegar. Solamente que estamos abocadas ahora mismo a este fortalecimiento y se entiende, y estamos también nosotras con esta consternación, Roberto, y con esta impotencia ante este nuevo caso que se está dando y que están luchando otra vez el país.
11: Ahora, Estela, en este momento debe haber un montón de casos como el de Daisy Paola. En este momento, que ella ya tiene una amenaza, que ella ya anunció seguramente la amenaza, y su expareja y potencial victimario está rondándole. Y ustedes esos casos tampoco los tienen hoy. Entiendo lo que vos me estás diciendo de tenemos que hacer esto, pero esto va por el tercer año de gobierno, vamos por el cuarto, Estela. ¿Qué se hizo en todo este tiempo? Porque es que todavía no tienen ustedes la capacidad de poder hacer ese seguimiento. Porque el caso de esta joven, de Daisy Paola, no es el primero. Es el número no sé cuánto en lo que va de esta administración. ¿Qué pasó? O sea, ahora recién descubrimos que tenemos que tener esa capacidad de seguimiento de los casos.
21: Así mismo, no basta que una mujer pueda denunciar, Luis, y esto es una materia pendiente del Estado. El Estado tiene este desafío de garantizar esa denuncia, que una vez realizada se active esos mecanismos de protección. Nosotros desde el Ministerio obviamente tenemos estos servicios de atención, no llega mucho también a todos, por eso también ustedes son unos aliados estratégicos a la hora de la comunicación, ¿verdad? Entonces, una vez que nosotros también tenemos ese mapeo, podemos ofrecerles esas herramientas de protección.
11: ¿Cuáles
21: tenemos
11: son?
21: Casas de acogida también.
11: Pero
21: para que podamos también dar esa protección desde estas casas de acogida, Luis y Roberto.
11: ¿Cómo? A ver, ¿qué son las medidas de protección? ¿Cómo funciona? Porque no pueden todas las mujeres que son amenazadas por su pareja, no pueden ir a una casa de acogida a quedarse ahí. O sea, claro, tienen que seguir con su vida normal. ¿Cuáles son las medidas de protección que el Estado le puede ofrecer?
21: Justamente ante un caso de alto riesgo, Luis, nosotros activamos un protocolo, hacemos el acompañamiento con un equipo multidisciplinario, tenemos las casas de acogida y desde ahí también vamos acompañando en cada proceso, porque obviamente cada proceso no, o cada caso en sí no es igual, ¿verdad? Entonces vamos acompañando lo que es el proceso legal, lo que es el acompañamiento psicológico, lo que es la protección en sí de ella con sus hijos y hijas, porque este albergue es gratuito, es confidencial y se hace el seguimiento con este equipo multidisciplinario y también se hace un acompañamiento no solamente en el factor de los niños en su interior superior y también dándole esa protección a la mujer y esas herramientas como para que ella también pueda estar no solamente protegida, sino que pueda también tener una autonomía.
11: A ver, Estela, no, a ver, ¿cuál lo que es la protección que se le brinda? Es tener una casa de acogida. ¿Cuál otra? O sea, ¿qué medida de protección concreta hoy tiene el Estado para una mujer que ha sido amenazada de muerte por su expareja?
21: Nosotras hacemos el acompañamiento, tenemos equipo multidisciplinario de abogadas, psicólogas, estamos dando eso, porque el ciclo de violencia es muy difícil también de hacer el abordaje. Entonces tenemos ese acompañamiento con las psicólogas que están altamente especializadas para brindarle esa herramienta de soporte, autonomía. Y aparte también tenemos el acompañamiento de las abogadas que hacen esas rutas de intervenciones, también acompañamiento ante estas instancias, instituciones que son jurisdiccionales.
11: A ver, Estela, vos tenés una mujer es amenazada por su pareja. Ella denuncia. Este tipo dice que me va a matar. Ok. Ese tipo tiene un arma. Le anda rondando. ¿Qué hace el Estado para evitar que ese tipo finalmente la embosque en algún lugar y le meta tres tiros como pasó con el caso de esta joven Daisy Paola?
21: Y acá también nosotras articulamos con la defensa pública, ellos tienen también una especializada en estos casos y también con las especializadas del Ministerio Público para tener estas medidas de protección, y si se requiere la casa de acogida, entonces se le provee de la casa de acogida para darle esa protección mientras se marque esa ruta de intervención de los órganos que son competentes a la hora del proceso, ¿verdad? Y hay que tener en cuenta también, Luis, que una vez que una mujer hace una denuncia, está doblemente vulnerada, justamente porque no solo por la situación de violencia, sino que también esa denuncia la vulnera más. Y acá es donde también tenemos que trabajar con el entorno, esa protección que todos y todas tenemos que darle, no solamente las instituciones. Si bien las instituciones somos las que tenemos que garantizar la protección, también el entorno tenemos que vincularnos más, ¿verdad? Para darle un poco de esa respuesta y ese acompañamiento también y llegar antes.
18: Yo me morí tres veces ya en esta entrevista. Estela Mari. Pero me morí de la desesperación y de la impotencia. No quiero estar en el lugar de esa mujer que hoy está siendo acosada por su expareja y que recibe amenazas de muerte. ¿Y sabes por qué te digo? Porque vos no te vas a enterar si es que ella no se va a golpear de la puerta. El Estado paraguayo no tiene un sistema integrado que permita, por ejemplo, si yo voy a una comisaría supuestamente especializada en asuntos de violencia contra la mujer, no está interconectado eso al Ministerio de la Mujer para que despliegue todo esto que vos decís y que suena muy lindo, pero que es absolutamente ineficaz e inútil. Porque para que esto se active, yo, víctima, me tengo que ir a golpearte a vos la puerta con un feroz cartel de decirte, mi ex me quiere matar. Porque si no sabes qué pasa, Estela Mari, vos no te enterás, vos no sabés y llegas tarde. Yo en tu lugar, y no lo digo en términos personales, pero si te llega el mensaje que te llegue, Estela Mari, me sentiría tan frustrado de tener que decir cosas que en realidad no sirven para nada.
21: Totalmente, Roberto, pero no solamente nosotros, también está el Ministerio Público, también está la policía. Ellos también tienen que dar esa respuesta inmediata. Justamente nosotros tenemos un plan de contingencia con la comisaría, tenemos con la fiscalía. Nosotros también tenemos que esa base de datos, tenemos que tener el reporte también de estas instituciones. Acá todas las instituciones tenemos el compromiso de garantizarle a esa mujer una respuesta efectiva. Entonces ese compartimiento, ese trabajo articulado es lo que también tenemos que estar reforzando.
11: Y funciona.
21: Estela,
11: sí. La policía y la fiscalía funcionan.
21: Y estamos con muchas deficiencias, Luis.
11: Estela Mari, te agradezco mucho.
21: No, por favor, cuando gusten, Luis y Roberto.
11: Gracias. Estela Mari Villamayor, viceministra de Protección de los Derechos de la Mujer. O sea, hoy no existe. Hoy no hay protección para la mujer. Ah. Esa es la verdad. No hay. Después de 3 años de administración de este gobierno, después de 3 años, ahora están viendo con el MITIC, que acaba de cambiarle a dos de sus viceministros, si pueden establecer una conexión para poder ejecutar, viste que suena así, a los protocolos que tienen que darle alguna seguridad. Lo que pasa es que yo lo que me pregunto es, a ver, primero, este problema no es una cuestión nueva. El problema del feminicidio es un fenómeno global. Y en algún lugar, seguro, que consiguieron resultados, que redujeron los casos de feminicidio. Entonces, es muy simple, tiene que ver, espera, ¿qué fue lo que resultó ahí? Porque esto tiene que ser una cuestión práctica. O sea, si estamos hablando del protocolo, de no sé qué puta, una mujer que fue amenazada por su expareja no va a ir a una casa de acogida.
18: Tiene que seguir viviendo.
11: Ella tiene que seguir viviendo. Tiene su familia, tiene su hijo, tiene
18: su trabajo, comodidad.
11: Lo que fuere.
18: O sea, vos tenés que perturbar tu vida por culpa de un tarado que te quiera amenazar.
20: Tomar una vida normal. Ella.
11: Exacto. Entonces, allí se tiene que ser práctico. ¿Qué funcionó? ¿Qué hizo que afuera se redujera este asunto? Hoy debe haber, en este momento, escuchando un montón de potenciales Daisy y Paola.
18: Sí.
20: Claro.
11: Porque todos los días se da esto de la amenaza del pelotudo de la expareja, ¿verdad? Que no se banca el rompimiento. Y después se termina ejecutando. Ojo, los casos de feminicidio son los que llegan al extremo.
18: Sí.
11: Pero la violencia es una cosa rutinaria.
18: Pero mira, Luis, ¿cuál es lo que es la respuesta?
20: Pasan ahí alrededor.
18: La respuesta estatal, ¿sabes cuál es? Hoy, vos te vas a la comisaría, te va al juzgado de paz y te dice orden de alejamiento y de restricción de acercamiento a 500 metros. Como si fuera que eso tiene el poder coercitivo para que vos quiebres tu voluntad. Este tipo, y nosotros tenemos el video, es muy fuerte. No solamente planificó, lo hizo de manera alevosa. Él estaba como esos cazadores al acecho en una esquina en la oscuridad. La mujer estaba caminando sola por la calle, estamos viendo eso. Cuando la ve, él le sale al encuentro. Ella se percata de que era el vehículo y la persona a la que conocía y corre. Empieza a gritar auxilio. Él baja del lado del conductor y ya le dispara. El primer disparo le alcanza el brazo. Ella se desploma. El segundo disparo ya fue a la cabeza. Auxilio pedía a esta mujer, pero pedía auxilio explícitamente esa noche y venía pidiendo auxilio hace meses para un estado que no funcionó. Y el tercer disparo ya es la ejecución. Ese fue el segundo, esa ya es la ejecución. El tercero, yo me arriesgo a decir que fue un disparo de placer, muerte por placer, como diciendo, te avisé.
11: 22 años tenía esta chica. 22 años tenía.
18: Ahí, en el segundo disparo, ella ya estaba inmóvil. Y este tercero, para mí, ya fue un tercero de placer. Como diciéndole a ella, yo te había avisado. Y todo esto lo pudo hacer tranquilamente, sin que nadie le inquiete.
11: Este asesino hijo de puta sigue libre.
18: Sí.
11: Este asesino hijo de puta sigue libre. O sea, este estado imbécil ni siquiera puede agarrarlo al hijo de puta este. Asesino hijo de puta, que mató de esta manera a esta joven. 22 años tenía esta chica.
20: Qué fuerte.
11: Pero después aparece algún imbécil en un púlpito a decir que el problema es la ideología de género y no sé qué estupidez, cuando no estamos pudiendo corregir desde el vamos este tipo de no sé ni cuál es el término apropiado, porque es tan indignante. Entonces, considerar que la mujer es, no sé,
18: un
11: su
18: objeto.
11: Mascota.
18: Sí.
11: O sea, no, me dejó, la mato.
18: ¿Y sabes por qué fue, Luis? Porque ella, como estaba siendo hostigada permanentemente, esto cuenta su jefe, decidió cambiar de teléfono. Y entonces el tipo entra en desespero porque ya no estaba pudiendo contactar con ella.
11: Pero la podía acosar por teléfono.
18: Claro, y sale a emboscarla. Y termina matándole de esta manera.
11: Bueno, ojalá le pasen mil veces este video a algún pope de la iglesia. Qué vergüenza. 9:35.
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10: Pasaron 43 minutos de las 9 de la mañana. 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Señor Luis Antonio.
11: Gracias, señorita. Escriben acá, dice, la doctora Iglesias, no sé quién será, llevó un instrumento de medición para la prevención del feminicidio a la policía, al Ministerio del Interior y al Ministerio de la Mujer, y se ignoró. Acá están siendo presentados y estaban todos, dice. No sé qué. El estado ausente, ni cuando vas a denunciar cualquier delito, la policía te mira y con gesto de esto es así y ya. Hablo desde la rabia. Hace dos días me choca el vehículo un tipo sin cédula, sin casco, sin documento de la moto. Tras hacer mi denuncia para el seguro, el tipo sale orando de la comisaría como sin nada. Orondo será. Le pregunto a la oficial si no van a incautar, aunque sea la moto, y me dice que solo hubo daños materiales. Salí odiando este sistema y por ende el país.
12: El presidente está hablando, Luis.
11: ¿En dónde?
12: Pero no sé exactamente qué está diciendo. Es por el acto inaugural del Día de la Competencia. Pero me imagino que va a hablar de las cuestiones que hacen a la actualidad. Nosotros tenemos esa señal del presidente de la República.
11: No.
12: ¿Terminó? Ah, tenemos una repetición de lo que acaba de decir el presidente de la República, Santiago Peña Palacios, que estuvo hablando con los medios, se quedó, fue abordado por los colegas y estuvo refiriéndose a asuntos de actualidad, me dicen. Pero no tenemos en este momento. Vamos a hacer con. Ahí vemos en un ratito, compartimos con nuestros televidentes y oyentes.
11: Imposible no llorar con lo de Daisy, qué desgarrador, dice, sí.
12: Muy triste.
11: Horrible.
12: Muy triste.
11: Es notable cómo ante los gritos y los disparos ni los perros salieron en el barrio Santa Lucía de Lambaré. Y la policía ni por si acaso. Claro, pero la gente tampoco querrá salir, obviamente, no. Está escuchando disparos. Obviamente, ¿verdad? No. Estoy leyendo esto y mientras los escucho y solo lloro de impotencia como mujer. Ahí dice en el link dónde denunciar. Y nos preguntamos, ¿para qué denunciar si no hay una protección real? ¿Cómo hace una mujer trabajadora que tiene que salir de noche para ganarse el pan de cada día, para sentirse protegida? Es una locura. Les comparto que me enseñaron en los Estados Unidos sobre las medidas de protección. Estas solo sirven si vos llevas contigo al policía al lado las 24 horas, ¿verdad? Es un mal endémico que no solo se da aquí, y es porque los hombres piensan que somos propiedad y si no sos de él, no sos de nadie. Yo por eso digo que esto se tiene que necesariamente combatir desde la educación. Por eso cuando aparece gente con influencia a satanizar lo que se llama en realidad perspectiva de género, que llaman acá, que de manera tramposa le convirtieron en algo que llaman ideología de género, perspectiva de género, que es eduquemos desde una base que es sabemos que hoy hay un problema cultural y el hombre cree que la mujer es su propiedad si es que son pareja. Hay que desmontar eso. Sí. Entonces, eso es perspectiva de género. Vos tenés. Hay una famosa imagen gráfica que te explica a qué se refiere eso. La equidad no es lo mismo que la igualdad. Equidad es cuando vos partís de que alguien está en una situación inferior a vos por una cuestión cultural. Por ejemplo, y esto es un clásico, van a ver un partido de fútbol tres chicos que se paran frente a un muro y del otro lado se está desarrollando el partido. Y los tres tienen estaturas diferentes. Entonces les ponen unos banquitos, pero los banquitos no son iguales. Para el más chiquito le ponen un banquito más alto. Para más alto le ponen un banquito más chiquito. Eso se llama equidad. Bueno, para conseguir la equidad de género, tenemos que desmontar aquellos elementos culturales que hacen que la mujer esté en una situación de inferioridad o de mayor riesgo.
12: Sí.
11: Pero objetivamente, acá no se trata de la mujer es más que el hombre. No, es una sencilla razón. O sea, el sexo no puede determinar que vos tengas más o menos oportunidades en la vida. Es absurdo porque vos no elegís tu sexo. Vos nacés con un sexo, ¿verdad? Entonces, es lo mismo. Vos no nacés ser bajito. Digo, vos no decidís ser bajito.
12: Claro.
11: Es una cuestión genética, ¿verdad? Entonces, o por ejemplo, vos no elegís nacer con una con alguna deficiencia, con alguna discapacidad. No nacés. No. O sea, digo, no elegís eso. Entonces, si nacés con una discapacidad o por un accidente terminás con una discapacidad, lo que busca la sociedad es que puedas de alguna manera esa discapacidad superarla. Te da un tratamiento diferenciado. Eso es equidad.
12: Sí.
11: Entonces, yo hago una vereda para todos, pero hago algunas cuestiones que son especiales para los que tengan esa discapacidad. Le pongo una rampa.
12: Claro.
11: O en un lugar de estacionamiento hay un espacio que es para personas con discapacidad.
12: Sí.
11: Y dice, ah, pero espera un poco, estás generando una discriminación. No. Lo que estoy haciendo es generar.
13: Integrando.
11: Claro, pero lo que busco generar es equidad. Sí. Es una, lo que se llama una discriminación positiva.
12: Sí.
11: Porque entiendo que esa persona que tiene esa discapacidad tiene más dificultades para bajarse del auto, para lo que fuere, ¿verdad? Bueno, eso hay que hacerlo a nivel cultural. Por eso, o sea, el problema es que los tipos no se bancan que le deje la mujer.
12: Totalmente.
11: No se bancan los tipos. O sea, porque no la ve como su igual.
12: Sí.
11: Tu igual, pues, no sé, vos tenés una sociedad. Y tu igual te dice, ¿sabes qué, hermano? Vamos a hacer una disolución de esto porque a mí no me resulta rentable.
12: Sí.
11: Y ya está, y no pasa nada.
12: Cuando se quiebra y el ánimo.
11: Claro, se quebró y chao.
12: Sí.
11: Pero, por ejemplo, esto pasa también. El empleador que no acepta que de repente su empleado se va. Dice, ¿sabes qué? No me gusta más esto y me voy. No, ¿qué es lo que le pasa a este piloto? Claro. ¿Qué se cree este?
13: Vamos a encontrar mejor oportunidad a otro lado.
11: Hay un concepto estúpido de que estás por encima del otro.
12: Yo me quiero dirigir, porque tengo un compromiso moral, a la gente que profesa mi misma fe. Porque vos aludiste a la iglesia, y yo le voy a hablar a la iglesia, y le voy a hablar a la feligresía, ya sea católica o ya sea evangélica, le voy a hablar al pueblo cristiano. Porque es cierto, yo no le voy a cuestionar a aquellos que no conocen de la fe y que piensan que la fe pervierte el sentido de protección a la mujer. Porque eso no es real, y me voy a ir al mensaje bíblico. Y a vos, creyente cristiano, que te quede este mensaje, pero sin espacio de duda. El mandato bíblico es que el hombre proteja a la mujer, independientemente a que ustedes me pueden decir que la Biblia es conservadora, que establece roles muy marcados. Dentro de ese concepto, este es el núcleo del mensaje para el hombre cristiano. Y la Biblia dice, hombre, cuiden a sus mujeres, así como Cristo amó a la iglesia. Entonces vos allí, en esa oración, en el núcleo de la oración, tenés que buscar cómo Cristo amó a la iglesia. Tenés que preguntarte, ¿Cristo amó a la iglesia de modo tal que fue capaz de dar su vida por ella? Entonces, ¿qué quiere decir? Ese es el amor magnánimo y el amor sublime, donde yo me gozo porque vos seas pleno, donde yo me gozo porque vos estés bien, donde yo me gozo porque te protejo y porque te cuido, no porque sos de mi propiedad, porque es el amor sublime del que habla el cristianismo. Entonces, si vos querés pervertir el mensaje bíblico, es porque sos un despiadado y un blasfemo, y no estás cumpliendo con el mandato de Dios. A vos te digo, creyente cristiano.
11: Sí, yo le agrego solamente desde alguien que no cree en cuestiones religiosas. O sea, no. Sí, yo le agrego solamente desde alguien que no cree en cuestiones religiosa, o sea, no, respeto perfectamente, claro. Totalmente, además me parece que la gente puede creer en

0: Claro, a lo largo de la historia, bueno, lo mismo pasó, fíjense, para poder desmontar, que todavía no se consigue, el racismo en las sociedades. Hay sociedades en las que, por más de que la ley positiva eliminó cualquier tipo de segregación, culturalmente sigue
1: Sí.
0: existiendo. Y eso pasa en países desarrollados. En Estados Unidos hay estados en donde el segregacionismo cultural
2: Europa.
0: es brutal, existe hasta ahora, ¿verdad?
2: Inglaterra.
0: En Europa pasa con el tema de los migrantes, los
2: Sí, los
0: latinos, por
2: latinos.
0: ejemplo,
2: Sí.
0: son, aunque todas las leyes te protejan culturalmente, ellos están convencidos que están por encima de cualquiera que haya llegado de fuera de Europa.
2: Tengo un amigo que fue como estrella ahí y no le hablaban por ser sudamericano.
0: Sí, ahí está. ¿Qué es lo que está pasando
1: Acá
0: con...?
1: me dicen que Peña habló como 15 minutos por ahí del caso Ueno Bank. Si es que podemos rescatar esa parte. Está hablando Cecilia Pérez,
0: Sobre esto.
1: porque ella se fue en representación de personas que fueron víctimas de la mafia de los pagarés y que le involucra a Ueno Bank.
3: Repito, es un reglamento del año 2024 que este mismo directorio aprobó.
4: Pese a que judicialmente esta gente denunció que se le falsificó la firma, ¿ellos todavía tienen que acarrear con las consecuencias de haber contraído un préstamo y que no se pagó?
3: Hasta hoy día siguen con los bienes embargados, tienen certificación negativa, no pueden sacar crédito, figuran en Inforcom. Y también es importante que se sepa que la Corte Suprema de Justicia recibió las denuncias en auditoría de gestión, porque son los abogados del Banco Bueno los que evitan que en el juicio civil se perite el pagaré. Lo que sí conseguimos que se haga en la causa penal y el perito de la fiscalía ya determinó que las cuatro firmas están falsificadas. Y no puede ser cuando
0: Bueno,
3: escuchamos.
0: esto aprovecha ella, por supuesto, y plantea también el tema de la mafia de los pagarés ahí. Bueno, Julio.
2: Bien, tenemos que hablar de el Rally Mundial, porque ayer, a través de la cuenta oficial de la FIA World Rally Championship, se establecía el calendario para la temporada 2027. Y Paraguay aparece, y no va a ser en agosto, porque venía siendo en agosto, y va a ser, en esta ocasión va a ser en octubre, entre el 21 y el 24 de octubre se va a estar desarrollando el Rally Mundial aquí en nuestro país. Tercer año consecutivo, de hecho eran tres los años que estaban establecidos que iban a ser oficiales o que iban a tener esa continuidad de la organización del Rally Mundial, y se confirma, va a ser después de lo que es el rally de United Kingdoms de Inglaterra y después de lo que es el Rally Mundial de Paraguay se va a hacer otra vez en Chile. ¿Cómo viene siendo? Después del Rally Mundial de Paraguay se hace en Chile para que después en Arabia Saudita se realice el cierre de la temporada 2027. Recordando que en esta temporada Elfyn Evans es el campeón mundial de rally de la FIA. La última carrera que se había dado fue excepcional para que lo busquen nada más. Como Oliver Solver estaba unas milésimas de segundos de poder arrebatarle a Elfyn Evans el título del Rally Mundial y terminó en los últimos 50 metros, se salió del camino y perdió la posibilidad de ser el campeón mundial de rally Oliver Solver, el joven Oliver Solver. Excepcional la manera en la que se dio esa parte de final. Reiterar esto, de entre el 21 y el 24 de octubre del 2027, el rally mundial va a ser aquí en nuestro país.
5: Entonces, ¿para qué engañarnos? 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
0: Hora 9:59 minutos en la República del Paraguay, temperatura en Asunción 21 grados. Inició el proceso de transición en la Municipalidad de Asunción. La intendenta electa Soledad Núñez se reunió con Luis Bello y ambos presentaron los equipos que estarán a cargo del proceso. Soledad Núñez asumirá el cargo el próximo 13 de noviembre.
2: Venimos acá a invitar a todos a ser parte de este gran cambio que necesita la ciudad. No hay ni un minuto que podamos seguir esperando. Este equipo de transición va a estar comandado por el ex senador Estefan Rasmussen y bueno, tenemos las mismas mesas técnicas que han trabajado a lo largo y ancho del territorio y de esta campaña también, que van a ser las que van a estar analizando los documentos que bueno, esperamos nos provea la administración actual. Todavía no hay ningún cargo que le haya ofrecido absolutamente nadie. Nosotros estamos hoy concentrados en lo que es esta etapa de transición porque es muy importante obtener toda la información que nos permita ajustar las tuercas para las medidas que vamos a tomar. Nosotros vamos a estar monitoreando, también nuestro equipo de concejales actuales van a ser los ojos y las manos de la intendenta en este periodo también de transición, en un estado constante de vigilancia, tratando de identificar y obviamente prever que no suceda ningún tipo de irregularidades para poder llegar y bueno, comenzar este periodo de los 5 años que tiene que ser el de la gran reconstrucción de Asunción.
0: El Premio Nobel de la Paz fue otorgado a la jurista sudafricana Nabi Pillay. El Comité Noruego anunció que el galardón le fue asignado por sus esfuerzos para promover la paz y el derecho internacional. Ha desempeñado un papel fundamental para garantizar que los crímenes de guerra, de lesa humanidad y los genocidios sean objeto de enjuiciamiento. Pillay, actualmente de 85 años, fue alta comisionada de las Naciones Unidas para los Derechos Humanos desde el 2008 hasta el 2014. Familias que viven en la zona de influencia del río Paraná en Ayolas empezaron a evacuar con apoyo de la Prefectura General Naval. Las estimaciones señalan que al menos 4.000 personas tendrán que ser evacuadas. La crecida del río Paraná afectaría las localidades Conateí, Panchito López y San Cosme y Damián. Temperatura en Asunción, 21 grados, en Ciudad del Este, 20 grados.
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5: 10 de la mañana con 8 minutos. 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Señor Luis Antonio.
6: Gracias. Está hablando el senador Derlis Maidana después de la reunión con gente del banco.
7: Mora de Marco Aurelio González, pero me parece que por sobre todas las cosas hay que darle tranquilidad a la gente y que el Senado lo que hace es cumplir una atribución constitucional de solicitar informes y la banca matriz ha respondido.
8: ¿Para usted lo mismo esta reunión sin la presencia del titular del BCP, senador?
7: Bueno, pero seguramente no sé los motivos de su ausencia del país, a lo mejor tenía un compromiso con anterioridad, pero por supuesto, es lo mismo en el sentido que están dos integrantes del directorio del Banco Central, seguramente va a estar el superintendente de bancos, y todos juntos, por supuesto, abordar esta situación.
8: Senador, la senadora Samaniego decía que esto se trata de una pelea de integrantes del quincho por poderes económicos y políticos.
9: Es que inició no se debe, Gustavo Leite.
8: Que inició Gustavo Leite con este pedido de informe a este grupo empresarial.
7: Bueno, yo respeto, por supuesto, las opiniones de la senadora, pero acá es importante también destacar que como cualquier conglomerado hay peleas y disputas del grupo de poder de los sectores bancarios, y son sectores que han ganado muchísima plata, entonces 860 millones de dólares han ganado, entonces muy poco favor podemos hacer la clase política traer la disputa de los bancos acá al seno, al debate, teniendo en cuenta de que los organismos están cumpliendo su trabajo.
9: ¿Cuál es el verdadero trasfondo entonces?
7: No.
9: Porque el sector oficialista es el que pidió el informe.
7: No, y por supuesto, los colegas que han solicitado el informe están en su derecho constitucional. Gracias a eso también nosotros vamos enterando de muchas situaciones. Pero vemos también de que las instancias de control están trabajando. Porque la caída de los bancos en el 95-96, la caída de los bancos en los Estados Unidos en 2008 fue justamente por falta de controles. Y sí, tenemos que ajustar los controles, magnífico, pero darle tranquilidad al sector financiero.
8: Senador, no se debería tener en cuenta ya.
6: Estamos ya en comunicación con Jorge Schreiner, economista, académico, ex miembro del directorio del Banco Central. Hola Jorge, ¿cómo estás?
10: Luis Magueiro, qué placer, che. Hace tanto tiempo que no hablamos.
6: Así cierto.
10: Que un gusto saludarte.
6: Un gusto, Jorge. No, quería escucharte porque, bueno, te tocó ser miembro del directorio del Banco Central en uno de los momentos más difíciles probablemente de la historia del país, de la historia reciente del país, y que tuvo que ver con las crisis financieras y la decisión que tomaron, valiente en su momento, de intervenir bancos con todo el costo que eso suponía. Y te quería preguntar, Jorge, la mayoría de las crisis financieras han tenido casi siempre el mismo origen, ¿no? en los 80 también en Chile sucedió aquel terrible sacudón y hablaban siempre de los créditos vinculados y de la importancia de que la Superintendencia de Bancos y el Banco Central vele porque los bancos no caigan en la tentación de financiarse a sí mismo y a sus empresas.
10: Luis, ahí en la literatura uno encuentra dos tipos de crisis financieras. Uno es de origen macroeconómico, por ejemplo, a veces el fisco es el que cae en tentación de pago y eso arrastra su sistema bancario. Y en el caso latinoamericano coincide con lo que vos acabas de expresar. El caso de Chile, el caso de Bolivia, el caso de Paraguay fueron préstamos vinculados a las mismas entidades. Entonces, lección aprendida, porque hasta el 95 el concepto de vinculado no estaba bien definido ni en Paraguay ni en otros países. Aprendida la lección, se puso un tope. Así como se puede dar hasta el 20% del patrimonio efectivo a una persona en particular, el conjunto de todas las operaciones con las vinculadas se la considera una sola unidad y esa no puede superar el 20%. Y ahí viene para mí el punto clave, Luis. El artículo actual 47 de la Ley de Bancos habla de unos criterios extraordinariamente fuertes, incluso le faculta a la Superintendencia a presumir la administración. Estamos hablando de propiedad, gestión, administración, todos los conceptos de las deudas cruzadas, o sea, si alguien, su subsistencia financiera depende de la otra persona, de la otra empresa, vamos a suponer que 80% de tu ingreso depende de la otra persona, entonces vos estás vinculado porque tu subsistencia como empresa depende de la otra empresa. El criterio que tiene hoy el BCP a través de su independencia es tan amplio en términos de facultades que diría yo raya casi la discrecionalidad porque le permite presumir incluso la vinculación. Y ahí yo estoy de acuerdo con todo mi colega. La vinculación es la causa primaria de grandes crisis financieras en el mundo y Paraguay ha sido también esa, una lección muy dura que aprendimos.
6: Bueno, y acá hay una cuestión que me parece muy importante, Jorge. Yo entiendo que hasta ahora, para la Superintendencia de Bancos y para el Banco Central, a la hora de analizar si hay o no vinculación, primó esto que leo en un artículo de el Fondo Monetario basándose en lo que son las recomendaciones de Basilea y habla de la primacía de la sustancia sobre la forma y dice,
10: sí,
6: la naturaleza jurídica, económica y comercial de las transacciones y relaciones con la contraparte debe prevalecer sobre la forma a fin de evitar oportunidades de abuso y fomentar una supervisión rigurosa tanto por parte de la dirección del banco como del supervisor. Y en el informe este que bueno generó tanta polémica de él, quien era el segundo de la Superintendencia de Bancos, él habla de una operación que es compra de carteras. Yo no quiero referirme a la cuestión en particular, pero quiero referirme a los términos que él usa cuando dice la sustancia económica de la operación revela que los fondos con los que se honró la compra de cartera tuvieron su origen indirectamente en la misma entidad supervisada. Yo entiendo que esto es hacia el centro del debate de eso que menciona el informe del Fondo Monetario, que una superintendencia tiene que siempre tener sobre todo en cuenta la sustancia y no la forma. Aunque jurídicamente cierren algunos vericuetos, la sustancia es si el dinero salió del propio banco. Y me preocupa que parece que la superintendencia está dejando de lado eso y se está yendo por la cuestión formal jurídica.
10: Luis, acabas de dar en el clavo de la cuestión, porque eso es lo que me sorprendió de la respuesta del Banco Central, diciendo que ese informe firmado por Fernando Rivarola no se tuvo en cuenta porque cuando envió ya no era gerente, que envió por correo y que por razones formales no se desconoció. En el mundo jurídico se le llama noticia criminis. No importa cómo vos te enterás que alguien está por matar a alguien, vos tomás eso y abrirlo las investigaciones necesarias. O sea, me pareció una respuesta rayando lo infantil y me sorprendió. Realmente me sorprendió porque efectivamente estas son las cosas que permite el artículo 47. O tenés que hasta presumir si es que efectivamente hay operaciones que simulan ser legalmente no vinculada, pero es vinculada. Por ejemplo, hace 5 o 6 años atrás las elecciones eran al portador en Paraguay, Luis.
6: Sí.
10: Hoy todas son nominativas. Entonces, cuando vos, para eliminar la vinculación de una entidad, de un banco, hace que las acciones se vendan nada menos que a su gerente, sigue siendo vinculada. Para efecto de la ley, sigue siendo vinculada porque es el gerente de su empresa. Entonces, ahí viene... me sorprende un poco y me duele también porque creo que es una interpretación muy formalista, rayando la irresponsabilidad, porque ahí está el punto. La sustancia es que sigue habiendo vinculación. Y ese creo que es el punto esencial del informe del Fondo Monetario, y que creo que, por lo poco que leí, porque yo no accedí al informe de Rivarola, por lo que se publicó, apunta a ese concepto sustancial de la vinculación. Y ahí creo que está, tiene que cambiarse la postura del DST y ponerse pantalones largos y decir, señores, corten esto. O sea, dejen de simular, dejen de hacer operaciones contables que aparentemente ya no está vinculada, pero resulta que le vendió el famoso el jardinero, el chofer, qué sé yo cuánto, pero vos te das cuenta quién realmente mueve el dinero. Entonces ahí está, creo que el punto central del tema que hay que revisar profunda. Y no me refiero solamente a este banco en particular.
6: Claro, a todos.
10: Todos los casos tienen que revisarse, todos, absolutamente todos. Y eliminar esos préstamos, porque yo viví eso, Luis, lo mencionaste muy bien. Cuando el Banco General, su presidente era el famoso Fernando Alarcón, él era presidente del banco y presidente de 30 empresas. Y las 30 empresas le debía al banco mucho más que el patrimonio del propio banco. Entonces, eso es lo que se aprendió. Se puso un tope bastante razonable, que es 20% a toda tu vinculada. Es un monto bastante razonable. Estamos hablando de 20% de patrimonio que te iría otra vez a tu propio grupo. Pero circunvalar eso para darle más allá incluso de tu patrimonio, haciendo que no esté vinculado formalmente, pero en la realidad está vinculado, ese sí es un peligro y hay que cortar de raíz y rápido el tema.
11: Vos sabés que yo interpreté, buenos días, doctor economista, yo interpreté de otra manera y no concuerdo en parte de tu análisis. Yo creo que te quedaste corto. ¿Por qué? Porque para mí esa alusión que hacen al informe de Rivarola no tiene como propósito decir no nos enteramos, era noticia criminal o no cumplió con el acto administrativo. Al contrario, lo exponen a este señor a que él pueda ser reprochado hasta penalmente por esa conducta. ¿Por qué? Porque utiliza dos palabras que son fundamentales para el análisis: incompetencia e invalidez. Porque básicamente tratan a ese documento como un documento extemporáneo y que llega cuando este hombre ya no estaba dentro de la institución y cuando supuestamente ya se había subsanado el inconveniente detectado, cuando sí este hombre estaba en el ejercicio de sus funciones como fiscalizador o director de supervisión. Pero él ya envía o remite ese documento por correo electrónico por fuera del conducto institucional y por fuera del acto administrativo cuando ya no estaba en el cargo. Para mí, esa es una alusión directa de que lo están exponiendo a esta persona para que sea perseguido penal o jurídicamente. Y no creo que sea la interpretación de decir no nos dimos por enterados. Al contrario, la alusión que hace el BCP es decir, para nosotros este caso ya es asunto cerrado.
10: La pregunta que yo me hice es, ¿en base a qué entonces abrieron un sumario administrativo? Porque esa es la parte que a mí me desconcierta del informe. Por un lado, dice, desconocemos porque no entró por el conducto formal. Por otro lado, dice, hay un sumario administrativo en curso sobre este tema. Entonces, ¿en qué quedamos? O se basó en informes previos del cuando entonces era gerente para abrir un sumario, o qué es lo que pasó. Ahí a mí me descoloca. Y
11: sí,
10: lo digo porque está redactado de una forma que descoloca a quien no maneja estos conceptos. Por un lado, sí, desconozco este porque no entró por el conducto normal, pero por otro lado, hay un sumario administrativo en curso. ¿En base a qué se abrió el sumario? ¿En base a qué informe?
11: Cierto.
10: Eso tiene que aclarar eso.
6: Y yo quiero insistir con esto porque para mí esto es lo grave, Jorge, de la respuesta del Banco Central, y lo decía ayer. El Banco Central básicamente dice hay un hay un sumario abierto, pero ya dice que se subsanó el problema. O sea, antes que termine el sumario, ellos ya tienen supuestamente el resultado. Y ese resultado, como ellos no dan mayor explicación, me hace creer que su resultado es, en términos formales, el problema está resuelto. Con lo cual renuncia el Banco Central y la Superintendencia de Bancos a revisar la cuestión sustancial, la cuestión de fondo. Y si con ese mismo criterio van a empezar a revisar todos los créditos vinculados que haya en el sistema, nosotros estamos entrando en una zona de riesgo de la que habíamos salido después de una terrible crisis.
10: Exacto, exacto. El único aspecto que sí tengo que aclararte, Luis, es que la ley vigente de la ley de bancos y la del Banco Central, cuando habla de excepciones al secreto bancario, el actual artículo 7 de la ley 489, por ejemplo, DNIT, CERLA, el Ministerio Público, un juez, por caso particular, puede pedir un informe y se le provee el informe. Cuando se trata del Congreso o comisiones creadas por el Congreso, solo puede referirse a la entidad financiera, pero no a sus operaciones con los clientes, dice. Entonces, ahí es donde creo que en la formulación de la pregunta no tuvieron en cuenta esa restricción. Entonces, dice, este no corresponde, no te puedo responder, no, efectivamente está en la ley. Mm. El Banco Central deberá excluir toda operación con la entidad financiera. Entonces, el Congreso tiene amplias facultades de pedir cómo está tan banco, qué privilegio le diste, qué plan le va a aprobar. Todo eso puede preguntar, pero no le puede decir cuánto crédito le dio a Luis Barreiro o a Jorge Schein. No puede. Está prohibido, está clarísimo. Entonces ahí yo creo que hay también un error en la forma de hacer las preguntas, porque efectivamente respondió formalmente, pero dejó para mí más dudas de lo que aclaró. Te lo digo con mucho dolor, porque no aclaró.
6: Sí, a mí, y quiero insistir con esto, Jorge, a ver, yo la información que tengo es que hubo un fuerte debate al interior de la Superintendencia de Bancos y del Banco Central, donde un debate en el que justamente el tema era, ¿nos vamos por la forma o nos vamos por el fondo? Y el criterio de los abogados que hoy integran, porque antes vos tenías sobre todo mayoría de economistas y ahora tenés abogados que son los más influyentes, primó el criterio de los abogados, que es, no, si jurídicamente la cosa está arreglada, está arreglada. Y los que decían, no, lo que tenemos que arreglar es la cuestión financiera. Nosotros hacemos una supervisión de entidades que manejan dinero. Este no es un estudio jurídico, es una superintendencia de banco y es un banco central. La respuesta que dio el Banco Central a mí me dice que los abogados que metieron allí primaron con su criterio y perdió el rol fundamental que tiene la superintendencia, que es controlar la sustancia económica de cómo se están dando los créditos.
10: Estoy de acuerdo con tu lectura. Se nota una relación altísimamente de contenido jurídico, pero no responde a la esencia del problema. O sea, el caso de IPS, por ejemplo, no nos corresponde. Acá la pregunta crucial desde el punto de vista que estamos hablando de Superintendencia de Valores, está funcionando ahora bajo la égide del Banco Central. Por lo tanto, todas estas emisiones también ellos tienen acceso a la información. El punto crítico para mí es, cuando una entidad se fusiona y tiene un plan de rehabilitación con diferimiento de pérdida de 10 o 20 años en este caso, digamos, está en condiciones de recibir masivamente recursos de previsionales cuando el criterio dice seguridad, liquidez y rentabilidad en ese orden de prelación. Y acá se colocó recursos masivamente porque la rentabilidad era superior a cualquier otro banco. Entonces, ahí viene un problema de fondo que trasciende al Banco Central cuando hablamos de cómo se puede permitir que se lleve masivamente a una entidad que está en proceso de rehabilitación. No, es la mejor entidad, está en proceso de rehabilitación. Y muchos bancos están en proceso de rehabilitación porque funcionaron entidades con carteras muy pesadas, lo cual estoy de acuerdo, porque muchos de ellos están en problemas por razones agrícolas, mala cosecha, ese tipo de cosas. Ahí no está en tela de juicio para mí el permitirle diferir y que cree una cartera especial para darle refinanciación a la entidad para que puedan pagar y recuperar el banco estoy de acuerdo con el enfoque. Pero una entidad es como que vos te vayas a tu médico, salís convaleciente y ya te permite competir en una carrera de 100 metros, no creo que sea posible. Ahí está también otro tema que no respondió correctamente y no respondió profesionalmente el Banco Central. Yo esperaba otra respuesta.
11: O sea, que acá encontré un párrafo que nos puede ayudar a responder a tu consulta porque el sumario, aclarando que es una interpretación que voy a hacer y quiero que me ayudes, doctor, a entender desde tu campo y desde tu punto de vista.
10: No solo... Claro que también soy abogado, pero no ejerzo.
11: Bueno, pero atendé el contexto. Yo, para mí, sí. Este párrafo representa una doble apuesta a lo que te dije antes, de que le quieren dejar expuesto a Fernando Rivarola para cualquier reclamo posterior de la parte afectada o la parte agraviada, entre comillas. Porque desde mi interpretación, ¿qué implica el sumario? Implica el desconocimiento del informe de Fernando Rivarola porque no reúne los requisitos del acto administrativo, no es legítimo y él ya no era competente. ¿Por qué? Atendé lo que dice este párrafo. Actualmente se encuentra en curso un sumario administrativo en el marco del cual se determinará si existió o no financiación indirecta en una operación de venta de cartera a raíz de los datos aportados por la Superintendencia de Bancos. Pero se retrotrae este informe y este párrafo a todo el conducto institucional anterior a la nota del 10 de julio, cuando todavía Fernando Rivarola era supervisor. Y hasta acá lo que te dice el Banco Central es, en el conducto institucional, esta firma o esta entidad supervisada cumplió con los requisitos de la norma. Ahora vamos a verificar si es que hubo o no préstamo vinculado, pero ahora... Y lo que te está diciendo es lo que dijo Fernando Rivarola, es su opinión, pero él ya no era parte de esta institución.
10: Eso es para mí una respuesta inapropiada, porque no importa la forma en que te llega, es un dictamen suficientemente bien redactado, técnica. Lo poco que yo vi en la publicación, digamos, la primera página, la conclusión, técnicamente está muy bien enfocado, ¿verdad? Y no podés desconocer una advertencia de ese tamaño. No importa la forma acá. Ese es el punto crítico y yo comparto la lectura de Luis. Es darle formalismo a una advertencia de que hay que revisar y profundizar y tomar las medidas del caso, creo que fue una ligereza imperdonable desde mi punto de vista.
6: Jorge, mi respeto de siempre. Muchísimas gracias.
10: Un placer, Luis. Un placer. Hasta luego.
6: ¿Cómo lamento que gente de la talla de Jorge Schreiner no estén ya en el directorio del Banco Central? O sea, gente, doctor en Derecho y doctor en Economía, con especialización, en fin. Pero digo, la cuestión es, y para cerrar nomás, ¿verdad? Sí. ¿De qué es lo que estamos discutiendo? Nosotros, todas las entidades financieras reciben dinero del público. No es solamente el dinero público porque sea del IPS. Todo el dinero es del público. El sistema financiero básicamente lo que hace es recibir el dinero de la gente y colocar como préstamos en adquisiciones que vaya a hacer alguien o en inversiones que vaya a hacer. En la red es el sistema circulatorio de la economía. Y lo que tiene que hacer la superintendencia y el Banco Central es controlar que los bancos no usen la plata de la gente para su propio beneficio en inversiones que sean de riesgo, sean suyas o sean de otras las personas, las inversiones de riesgo. Por eso lo que más controla es el riesgo que asumen con el dinero de la gente. Y acá el riesgo mayor es el crédito vinculado, cuando te estás prestando a vos mismo. Y el criterio que primó después de las crisis que hubo en América Latina es: fíjate siempre en la cuestión de fondo. ¿Se presta o no se presta el dinero? Olvídate de todo el truco jurídico. Creé la empresa A, la empresa Z. El dinero se fue a A, B, C, D, E. Y después finalmente llegó a E. Pero la plata era la de los ahorristas. Y el banco se prestó a sí mismo. Esa es la cuestión de fondo. Sí. Y acá el Banco Central claudicó. Ante, fíjense a quién se fue ahora al Senado. Marco Aurelio se fue. No, se fue el presidente del Banco Central. Marco Aurelio González, el ex procurador, el que hizo este dictamen jurídico.
11: ¿Qué firma el presidente del BCP?
6: ¿Qué firma el presidente del BCP? O sea, es el renunciamiento de los técnicos ante un grupo de abogaduchos que están buscando darle forma a una fiscalización distinta que no ve la cuestión de fondo. Eso permite que nuestros amigotes puedan usar dinero de los ahorristas para comprar empresas y crear un nuevo grupo financiero. Si sale bien, aplausos. Si sale mal, ¿quién pierde? Ese es el punto. 10 de la mañana, 35 minutos.
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5: Gracias, señorita. Y vamos a hacer ya un contacto con nuestra amiga Lucía, que está en la Comic Con que arranca hoy. Ah, Comic Con Paraguay, sí. Hola, Lu, ¿cómo estás?
6: Hola, Luis, cuando me dicen Lucía parece que me están retando, porque hace mucho tiempo que nadie me decía Lucía. Lu nomás.
5: No sabía, bueno. Eso es Lucía.
7: Ahora sí.
5: Perdón, Lu.
8: Pero siempre te decimos Lucía, esa pena violín.
6: Les extrañé hoy que no estuve ahí en la mesa, porque estoy acá en Cinemark esta mañana, ahora mismo en una de las salas se está llevando a cabo la presentación de la Comic Con Paraguay. Es la segunda Comic Con en nuestro país, se va a llevar a cabo este fin de semana, mañana sábado y el domingo también en el Centro de Convenciones Mariscal. Y yo estoy muy bien acompañada, chicos. Esta reunión le va a gustar mucho a Julio. ¿Ustedes se acuerdan de Cebollita,
7: claro,
6: compañeros?
7: Claro que sí, claro que sí. ¿Cómo no?
6: ¿Alguna canción recordarán?
7: No, y él somos nosotros, que justamente estamos escuchando de fondo.
6: Muy bien, bueno, estoy en compañía de Diego El Colo y de Brian Gamusa, que son parte justamente de esta edición de la Comic Con y van a estar también dando una charla y contando también un poquito de la nostalgia que viven después de casi 30 años de esa serie. Ellos vuelven a Paraguay después de 1997. ¿Cómo están? Bienvenidos a Monumental.
9: Muchas gracias y bueno, estamos contentos después de tantos años volviendo al querido Paraguay. Estamos acá.
6: Acá Gamusa, Brian me contaba que estuvo mirando toda la madrugada Monumental y mandando mensajes, ¿es así?
10: Es verdad, fíjense las grabaciones, de 12 de la noche a 5 de la mañana hay un programa, el único en el hotel que me enganchó, que tenía WhatsApp en vivo y lo leían, dije listo, empiezo a mandar mensajes y le mandé un mensaje a Juan y a Matías de la noche. Mirá, así que si hoy están también, hoy les voy a mandar mensaje también a la gente de Monumental para que me lean y audios.
9: O sea, Gamu es fan de Monumental, Gamu es fan.
10: Yo soy fan de Monumental, voy a mandar audios y me voy a quejar como ayer de los motociclistas, así les digo.
7: También nosotros nos quejamos.
5: Esa es la prueba irrefutable de que sí estuvo escuchando.
6: compartiendo con nosotros estos días en la Comic Con y también cómo cambió la vida de ustedes, Cebollitas, porque imagínense, estamos hablando de muchísimo tiempo que ya pasó desde aquella serie y seguimos hablando de eso.
9: Bueno, sí, vamos a estar sábado y domingo compartiendo con nuestro querido público después de tantos años que sigue vigente, eso es hermoso, compartiendo buenos momentos con mi compañero y amigo Gamu, firmando fotos, videitos, quizás jugando un poco de fútbol, Paraguay, Argentina. Así que nada, estamos muy contentos, es un evento muy lindo en el Centro de Convenciones del Mariscal, así que los esperamos a todos. Gamu, vos podés hablar un poco de los personajes en nuestra trayectoria y ¿no? Nuestra
6: le historia. Tira el mono.
10: Es que yo les voy a decir una cosa, yo hablo mucho, entonces hoy le dije, Colo, hoy es tu momento. Hoy es tu momento de brillar, hoy habla todo él y lo dijo espectacular, es así, ¿no? Este sábado y domingo en el Centro Mariscal. Nos van a ver a nosotros, van a poder charlar, sacarse fotos, firma autógrafos, hay de todo. Y sé que el público paraguayo tiene muchos recuerditos, muchas cositas que nos quieren mostrar, así que vamos a estar ahí con ustedes.
6: Compañeros, ¿quieren hacer una consulta acá al Colo y a Gamusa?
7: No, quería pedirle nomás a Gamusa que haga su baile. Gamusa, Gamusa, que haga.
6: Ok, queremos ver tu baile, Gamusa, ¿puede ser?
9: Gamusa, tu baile, tu baile.
10: ¿Me pongo en primera plana o lo tiro desde acá y lo hacemos todos juntos?
6: Ok, yo te sigo, pero ponete en primera plana para que te podamos hacer. Sí.
9: Dale, vamos.
7: Gamusa, ahí está, muy bien el baile de Gamusa cuando convertía goles en Cebollitas.
9: Y lo hacía con
6: él. Te olvidaste ya, Gamusa.
10: A ver. Bueno, me olvido un poquito, son casi 30 años, ¿vio?
7: Sí, sí, ¿qué te parece?
6: ¿Algún otro pedido que tengan por ahí?
11: Que Colo cante que boludo.
5: Cierren con el que boludo los tres.
6: Por supuesto, faltó el que boludo, chicos. Entonces, para ir cerrando, cerramos con eso y yo vuelvo a la sala porque tengo que seguir presentando.
9: Lo cantamos con vos. Lo cantamos
6: bueno,
9: con vos.
6: Esta vez. Nos miraba de chiquita. Sí, exacto. Desde adolescente.
11: Ok. Un, dos, tres.
12: Qué bolú, le cantaban en el club.
5: ¡Grande!
6: Ahí está.
5: ¡Grande,
6: bueno,
5: Lu!
6: Es un placer. Gracias. Tener este contacto. Nosotros vamos a volver acá a la sala y bueno, buen fin de semana.
5: ¡Fantástico! ¡Qué bolú! ¡Lucía! Sí, grande, Lucía.
8: Che, bueno. Fieles oyentes de Monumental, sí, Matías Casola y Juan Agüero, que están a la madrugada.
5: Sí, además podían estar boleando, pero como hablaban del problema con los motociclistas, sí, evidentemente sí, sí. Estaban ahí.
8: Tenemos que buscar esos mensajes, ¿eh?
5: Bueno, y de Cebollita vamos a pasar Cebollón. Pásamela, haceme la presentación.
7: Estamos capupados.
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7: Vamos a repasar lo que va a ser la fecha número 14 que va a estar arrancando mañana con dos enfrentamientos. A partir de las 17 horas, el enfrentamiento entre el Sportivo San Lorenzo, ya descendido San Lorenzo, ante Triniense, esto va a ser en la ciudad de San Lorenzo, en el Günter Vogel. Y a las 19:20 entra en acción el Sportivo Luqueño en el Luis Salinas en Itagua, va a recibir a Cerro Porteño. El domingo, dos partidos, Rubio Ñu ante Olimpia, a las 17 horas en La Arboleda, y a las 19:20 el enfrentamiento entre Libertad y Guaraní. Y se va a cerrar la fecha 14 recién el día lunes con dos partidos. El 2 de mayo en el Río Parapití va a recibir a Emiliano, esto a las 17 horas, y a las 19:20 en el Arsenio Erico Nacional va a estar recibiendo a Recoleta para completar la fecha número 14.
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5: Bueno, vamos a pasar un resumen de todo lo que habló Peña, el presidente Santiago Peña, me dicen sobre este mismo tema, hicieron ya un resumen, ¿tenemos eso? A ver.
20: Banco Central, y a mí me tocó formar parte de esa generación de profesionales que forjó una fortaleza institucional, a mí me tocó llegar al cargo más importante que es el ser miembro del directorio del Banco Central en el año 2012, y yo le puedo decir que el Banco Central tiene, primero que nada, un personal altamente técnico, con una formación y una preparación que yo diría que es de las mejores a nivel del sector público aquí en Paraguay. Entonces, yo hoy no tengo absolutamente ninguna duda sobre la fortaleza legal que tiene el Banco Central para supervisar, para llevar adelante la política monetaria que está encomendada. Recordemos que esta es una institución que tiene un rango constitucional. La Constitución no tiene muchas instituciones que están consagradas en la Constitución Nacional. El Banco Central es una de ellas. Ahora bien, creo que lo que ha ocurrido en las últimas semanas ha sido un desborde de una cuestión eminentemente técnica en el ámbito técnico del Banco Central, que se ha llevado a un ambiente político como es el Congreso de la Nación y específicamente el Senado. Y creo que esto ha hecho un daño tremendo a la imagen de todo el país, a la imagen del sistema financiero, porque acá no es solamente tratar de poner titulares sobre una institución, acá es poner en tela de juicio la credibilidad del sistema financiero. Cuando el Banco Central está reportando, y tenemos que decir, los bancos reportan balances prácticamente diarios. No hay una industria en el Paraguay que sea una industria más transparente y más controlada que la industria bancaria en el Paraguay. Y es una de las industrias más rentables del país. Y esto ha generado un daño en la reputación del sistema financiero, genera temor en la ciudadanía. Y no es ninguna sorpresa que los bancos más grandes del Paraguay también sean dueños de medios de comunicación. Entonces es hasta lógico de que esta discusión, que es una discusión que debería mantenerse en un ámbito técnico, en un ámbito de la regulación del Banco Central, haya tomado un estado de este nivel de publicidad en la discusión mediática, ¿verdad? Porque claramente los dueños de bancos también son dueños de los medios de comunicación.
5: Cuando sale con ese disparate, el presidente ya pierde toda credibilidad. Es tan absurdo, y lo sabe perfectamente Peña, suponer que los bancos promovieron este debate en los medios para acabar con la competencia. A ninguno de los bancos le conviene que se esté debatiendo esto. A ninguno. Porque lo que se genera es, obviamente, una situación de estrés para el sistema financiero en general. Es más, cuando te dicen la ridiculez de que se plantea que colapse un banco porque a la competencia le conviene, nunca en ningún sistema financiero del mundo al resto de los bancos le conviene la caída de una entidad financiera. Porque a diferencia de lo que puede pasar en otros mercados, todos pierden. Todos pierden porque lo que se resquebraja es la confianza en el sistema financiero. Entonces es un disparate. La cuestión, Santiago Peña, y lo sabes perfectamente, no te hagas el pelotudo, es el debate sobre cómo está fiscalizando hoy la superintendencia el uso que hacen los bancos que tienen depósitos del público y de entidades institucionales como el IPS, el uso que hacen de ese dinero a la hora de prestar. ¿Se están prestando a sí mismos? Y si es así, lo están haciendo a través... Están sacando créditos vinculados que después terminan en una misma bolsa y con eso están comprando empresas. Porque así se construyeron las crisis en el pasado. Esto no va a ser mañana. Estas crisis se van construyendo a lo largo del tiempo. Si hoy se flexibiliza el tipo de supervisión que tiene que hacer Banco Central y Superintendencia de Bancos, la cosa se va a ir desmadrando de a poco. Va a reventar en 7, 8 años. Pero cuando reviente, los culpables van a hacer lo que hoy están permitiendo que esto se haga. Son las 10 de la mañana, 53 minutos.
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5: Son las 10 de la mañana, 53 minutos.
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0: República del Paraguay. Hora 10:59 minutos en la República del Paraguay, temperatura en Asunción 23 grados. Una joven de 22 años fue asesinada por su expareja a pocas cuadras de su lugar de trabajo. El hombre la interceptó con su vehículo, le disparó 3 veces y luego escapó en su automóvil. El supuesto autor del crimen fue identificado como Aldo Alexis Duarte, de 26 años, y es buscado por la policía. La víctima ya lo denunció por violencia y obtuvo una orden de alejamiento. Las instituciones del Estado no pudieron articular un mecanismo para proteger a esta joven, que se convirtió en una nueva víctima. Una paraguaya fue localizada en Bolivia y se sospecha de un caso de trata de personas, reporta nuestra corresponsal en el Alto Paraná, Noelia Duarte.
1: Una joven paraguaya de 24 años, oriunda de la zona del Alto Paraná, fue localizada en Santa Cruz de la Sierra, Bolivia, tras una búsqueda coordinada entre las policías especializadas de ambos países. Hace aproximadamente 3 meses, la mujer viajó para trabajar en un local nocturno y su pareja denunció que perdió contacto con ella. De acuerdo a los datos del Departamento contra la Trata de Personas de la Policía Nacional, la mujer había indicado a sus familiares que quería retornar al país e incluso pidió dinero para el pasaje de vuelta. Dieron aviso sus familiares a la policía luego que perdieran contacto con la misma y estos trabajaron en conjunto con sus pares del vecino país hasta que dieron con ella y la entregaron al consulado paraguayo en Santa Cruz de la Sierra. Según los agentes antitrata, la joven estaría por la zona del Alto Paraná en los próximos días. Desde el Alto Paraná para Solo Noticias, informó Noelia Duarte.
0: Varias viviendas del departamento de Concepción se inundaron hoy debido a la cantidad de lluvia caída, reporta nuestro corresponsal Justiniano Riveros.
2: Una intensa precipitación afecta a la ciudad de Concepción desde las 22 horas del jueves hasta las 8 horas de este viernes. La cantidad de agua caída alcanzó los 148 milímetros, provocando inundaciones de calles y viviendas en distintos sectores de la capital departamental. Entre los barrios afectados se encuentran Villa Armando, Inmaculada, Aquinocué, Fracción José Félix y Santo Domingo, además de San Jorge y otros sectores de la ciudad. La gran cantidad de agua acumulada ingresó a numerosas viviendas y ocasionó perjuicios a las familias, especialmente a las de escasos recursos, que enfrentan dificultades para proteger sus pertenencias y hacer frente a las consecuencias del temporal. Por fortuna, en la ciudad no hubo granizada ni fuertes vientos. Desde Concepción, Justiniano Riveros, Solo Noticias.
0: Temperatura en Asunción 23 grados, en Ciudad del Este 20 grados.
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5: Once de la mañana con 3 minutos, 22 grados, la temperatura en Asunción, la humedad del 95%. El Ministerio de la Mujer no puede proteger a las potenciales víctimas de feminicidio. Estela Maris Villamayor, viceministra de Protección de los Derechos de las Mujeres, reconoce que una mujer que hace la denuncia es doblemente vulnerable. Las instituciones debemos garantizar y dar una respuesta para llegar antes. El Ministerio Público y la Policía también deben dar una respuesta inmediata, fue lo que indicó a Radio Monumental.
6: Tenemos que hablar de la categoría intermedia porque dentro de lo que va a ser el desarrollo de este fin de semana, fecha 28, se puede dar el primer ascendido y ese primer ascendido puede ser Santani. La última vez que estuvo en la categoría de honor había sido en la temporada 2019, recordando que Santani había ganado en la fecha anterior y va a visitar a General Caballero de Juan León Mallorquín, otro de los pretenciosos en la intención de llegar a la categoría de honor del fútbol paraguayo.
5: Y sigue la atención respecto al informe del Banco Central del Paraguay sobre la situación financiera de Ueno Bank y otras instituciones, pero especialmente lo que atañe a Ueno Bank. ¿Qué pasó en las últimas horas en el Congreso Nacional, Rocío Pereira? Te escuchamos, Rocío.
7: En estos momentos continúa la reunión reservada de la mesa directiva ampliada en la Cámara de Senadores con la presencia de las autoridades del Banco Central del Paraguay. Está ausente el presidente del Banco Central, el señor Carlos Carvalho, dijo que ya tenía un compromiso previo en el exterior y está de viaje. En estos momentos está Miguel Mora, miembro del directorio en calidad de presidente sustituto del Banco Central. También está Marco Aurelio, integrante del directorio, y está Olga Disfrán, superintendente en representación de la banca matriz. De parte de los impulsores del pedido de informes al Banco Central, como Basilio Núñez, ellos están señalando que están ya satisfechos con las respuestas dadas por el Banco Central. Sin embargo, desde la oposición reclaman que quedaron una serie de puntos muy inquietantes que falta responder. Trajeron también a una presentación de parte de un grupo de abogados pidiendo al presidente del Congreso que se le formule preguntas con respecto a la venta de créditos de su cartera de créditos de Bueno Bank a Binanzas. Ellos hablan de la incorporación de pagarés falsificados que afectaron al Frente Guazú, en este caso en particular, y ellos señalan que esa fue una situación irregular. También se presentó esta mañana un proyecto de ley para incrementar el impuesto a la renta empresarial aplicable a las entidades financieras. Más adelante les vamos a estar dando todos los detalles de lo que es esta jornada muy intensa en Cámara de Senadores.
5: Y a propósito de este tema, el presidente de la República, Santiago Peña, defendió la fortaleza institucional y la capacidad técnica del Banco Central del Paraguay en medio de los cuestionamientos sobre la supervisión bancaria. Sostuvo que una discusión eminentemente técnica fue trasladada al ámbito político, específicamente al Senado, y aseguró que esta situación provocó un daño tremendo a la imagen del país y a la credibilidad del sistema financiero. Peña también vinculó la repercusión mediática del caso con el hecho de que propietarios de bancos sean también dueños de medios de comunicación.
8: No es ninguna sorpresa que los bancos más grandes del Paraguay también sean dueños de medios de comunicación. Entonces es hasta lógico de que esta discusión, que es una discusión que debería mantenerse en un ámbito técnico, en un ámbito de la regulación del Banco Central, haya tomado un estado de este nivel de publicidad en la discusión mediática, ¿verdad? Porque claramente los dueños de bancos también son dueños de los medios de comunicación.
5: Soledad Núñez ya dio a conocer cuál será su equipo técnico de transición y se lo comunicó a Luis Bello, actual intendente de la comuna. Los detalles con la compañera Emilza Ponte.
9: Soledad Núñez llegó a la Municipalidad de Asunción con su equipo de transición y allí dio firmeza ante las irregularidades que vayan a detectar. Llegó saludando a los funcionarios, luego se reunió en la oficina de la intendencia con el saliente intendente Luis B., quien le aseguró que en las cajas de la municipalidad hay plata para cubrir salarios de los funcionarios y los gastos que se requieran dentro de la administración municipal hasta diciembre. Soledad Núñez dijo además que este equipo que le va a acompañar para avanzar en la base de este proyecto que ya promueve desde la intendencia a partir del 3 de noviembre, que además de los políticos se sumen los ciudadanos, sector privado y de los partidos sin distinción de colores para recuperar Asunción, hacer de la situación actual una causa nacional, decía.
5: El director general del Hospital Nacional de Itagua, Miguel Ferreira, expuso que el locutor y exgobernador del Departamento Central, Hugo Javier González Alegre, está listo para recibir el alta hospitalaria, pero debe seguir su recuperación, y aseguró que en esta etapa resulta indispensable que reciba el cuidado de su familia.
6: Tenemos que hablar del Master 1000 de Shanghái, donde está participando Adolfo Daniel Vallejo, pero no vamos a hablar desde lo individual, sino que en dobles. Compitió con el peruano Ignacio Buse, se habían enfrentado en Copa Davis no hace un mes atrás, y en esta ocasión, jugando juntos, vencieron en 1 hora y 44 minutos 6-3, 6-7, 7-6 en tiebreak y 10-7. En este caso habían vencido al argentino Guido Andreozzi y al francés Manuel Guinard en la siguiente fase, pero ya en singles tiene que enfrentarse a Tommy Paul. Esto va a ser mañana, no antes de las 4:30 de la madrugada, en la fase 2 del Master 1000 de Shanghái.
5: En el caso Narcojet, del pasado 30 de mayo, en las últimas horas se estuvieron realizando algunos procedimientos. Francisco Ortiz nos comenta los detalles.
10: Así es, Robert, 4 personas detenidas hasta el momento, donde se destaca la detención de Gustavo Sandoval, quien se desempeñó como subdirector de seguridad de la DINAC y que habría participado dentro de este esquema para lo que es el tráfico internacional de estupefacientes. Hay que recordar que este jet privado había llegado en mayo de este año, proveniente de Estados Unidos, con escala en Panamá, y finalmente llegaba a Luque con una carga de aproximadamente 260 kilos de marihuana premium. En aquella ocasión fue detenido un piloto y otras personas que volvieron a recuperar su libertad. En los procedimientos en la jornada de hoy, agentes de la SENAT y también de CIU para Policía Nacional atraparon a 4 presuntos implicados en lo que sería el apoyo logístico. Y repetimos, se destaca la detención de Gustavo Sandoval.
5: Reabren causa por homicidio culposo en Arrayanes y convocan audiencia preliminar. El juzgado de garantías hizo lugar al requerimiento de la fiscal Silvia González de reabrir el caso de la muerte de Rodolfo Núñez, ocurrida en el complejo deportivo Arrayanes, y se convoca para preliminar a Edgar Lemuel Torres Domaniski, María Lila Contreras Aguirre y María Marcela Contreras Aguirre.
6: Mañana, a partir de las 11 de la mañana, va a entrar en acción el Ipswich Town de Julio Enciso. Se va a enfrentar al Fulham y también en ese mismo horario se van a enfrentar el Sunderland de Omar Alderete y el Brighton de Diego Gómez, esto en el marco de la Premier League.
5: Un peatón fue atropellado en Posadas. El auto, que tenía matrícula paraguaya, huyó hacia territorio encarnaceno. Cristian Jiménez nos amplía.
11: Asimismo, las cámaras de circuito cerrado registraron este trágico accidente de tránsito que había ocurrido este último miércoles cerca de las 20 horas aproximadamente en la intersección de las avenidas Marconi y Mariano Moreno de la ciudad de Posadas, Argentina. Hay que decir que en las imágenes claramente se observa el trayecto del vehículo involucrado, cuyo conductor embistió a un hombre identificado como Plácido Facundo Martínez, quien se desplazaba en silla de ruedas y se dio la fuga sin asistirlo. La principal hipótesis policial y judicial señala que el automóvil tendría patente paraguaya y habría cruzado el puente internacional San Roque González de Santa Cruz rumbo a Encarnación minuto después de este terrible accidente de tránsito con desenlace fatal. La Policía de Misiones y la Justicia analizan los registros fílmicos para reconstruir la fuga e identificar al principal responsable.
5: Granizos y fuertes vientos afectaron anoche a 5 departamentos, según lo detallado por el titular de la Dirección de Meteorología, Eduardo Mingo. En conversación con Última Hora, el fenómeno afectó con fuerza a los departamentos de Misiones, Itapúa, Cordillera, parte de San Pedro y el sur de Alto Paraná, donde se registraron intensas lluvias, granizadas y fuertes vientos.
6: Palmeiras venció ayer 1-0 al Bahía, esto en el marco de la fecha 29 del Brasil e Irán. Con esta victoria, el Palmeiras llega a la línea de 60 puntos. Queda uno del Flamengo en lo más alto de la tabla de posiciones, que ayer empató 2-2 frente al Santos. En el Palmeiras, de titular Gustavo Gómez, ingresó en el segundo tiempo Ramón Sosa, no tuvo minutos Mauricio, y en el partido entre Flamengo y Santos no estuvo ni siquiera en el banco Gustavo Caballero.
5: Y a propósito de las condiciones del tiempo, hay un aviso meteorológico que está vigente. Fenómeno esperado: lluvias intensas con tormentas eléctricas moderadas a fuertes, ráfagas de vientos moderadas a fuertes y la probabilidad de caída de granizos. Esto para el norte, este y sur de la región oriental, centro y noreste de la región occidental. Los departamentos afectados: Concepción, Itapúa, Misiones, norte de Alto Paraná, Ñeembucú, Amambay, Canindeyú, norte de Presidente Hayes, noreste y este de Alto Paraná. La condición del tiempo para la capital del país para esta tarde, dice la Dirección de Meteorología, atención: cálido, cielo mayormente nublado, vientos variables luego del sur, lluvias con ocasionales tormentas eléctricas, la temperatura entre 25 y 26 grados. Leve descenso de temperatura para la noche a 21 grados, cálido, cielo mayormente nublado, vientos del sector sur, lluvias dispersas. 11 de la mañana con 12 minutos, tiempo de hacer una pausa y ya volvemos.
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3: Once de la mañana con 18 minutos. ¿Vos sabés qué rápido podemos compartir esto que nos mostraba la jefa que pasó en Chile?
4: Sí.
3: Tenemos imágenes de apoyo.
4: Qué impresionante, Robert.
3: ¿Viste, Julito?
4: La verdad, increíble.
3: Ojalá que nunca pase esto acá.
4: Igual no tenemos demasiadas montañas eso acá cerca de Asunción, digo, pero en el interior quizás podría darse. Pero fíjate, Robert.
3: Ahí está.
4: Una cosa tremenda, ¿eh?
3: Esto es, dice, aluvión inundó Oxxo en Las Condes. Vehículo arrastrado ingresó a la tienda.
4: Mira lo que es, qué fuerte.
3: Sí, señor. Está ya el comandante Arturo Máximo Rubín aquí en piso y tenemos rapidito un contacto que hacer con Jorge Maldonado. 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
3: 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Vos sabés que yo, ya llegó el comandante, pero no sé por qué. Yo me imaginé que cuando el comandante estaba viniendo en su camioneta... estaba sonando este tema. Él venía, la lluvia, bigote, y venía el comandante. Escuchá, pues, la carretera. ¿Entendés? El comandante estaba llegando.
6: 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La radio toca esas canciones.
4: Una gana, un aguadillo ya a esa hora.
3: Decime si fútbol y música tropical no hacen un buen maridaje, papá.
4: Un aguadillo.
3: Ahí está, y con este nos vamos. Le dejamos en la mejor, con la mejor compañía radiofónica del país y el mundo. El comandante Arturo Máximo Rubín, el número uno, suena así, señores.
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0: A la audiencia, buen día, ¿cómo te va, Ricardo?
1: Buen día, Arturo.
0: ¿Qué tal, Germán?
2: Bien, Arturo, buen día a todos.
0: ¿Cómo te vas, Recomán?
3: Buen día para todos.
4: ¿Víctor? ¿Qué tal? Buen día para todos.
5: Buen día, señor, saludos.
0: Bueno, nuestra condolencia, querido compañero Jorge Sosa, falleció su papá. Así que mucha fuerza para apodado el niño, le transmitimos a la audiencia, por eso no estuvo antes de 2 o 3 días acompañando a su papá. Su deceso se produjo anoche, el papá del niño Jorge. Así que a Jorge, a toda la familia, nuestro más sentido pésame y mucha fuerza, querido niño, muchísima fuerza.
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0: Partido en Itagua, no se puede llevar bombos, cerro, ni nada que se le parezca. Hubo un pedido de cerro de querer jugar en el Defensores. Ayer hablamos con Daniel Rodríguez, están los precios de la entrada y queremos actualizar todo. Daniel.
7: Hola, Arturo, buen día.
0: Buen día, Daniel Rodríguez. Ayer estamos contigo, Daniel Rodríguez, en el este, y queremos ampliar hoy el partido en Itagua, que se puede con la hinchada, que no. ¿Cómo es el tema con Cerro Porteño, Daniel?
7: Arturo, nosotros, bueno, el mismo trato que recibimos de Cerro Porteño, el trato que van a tener ellos con nosotros mañana en el partido que lo vamos a jugar a las 7:20 en Itagua.
0: ¿Cuál es el trato, Daniel Rodríguez?
7: Y bueno, Arturo, lastimosamente es algo que nosotros venimos arrastrando ya con la administración Zapat, ahora también con Blas, ¿verdad? Que esperemos en el futuro poder resolverlo. Es el problema que tenemos con la hinchada, ¿verdad? Que no nos permiten meter banderas, no nos permiten meter instrumentos. Y bueno, eso nos hace bien al fútbol. Y como te digo, Arturo, esperemos en el futuro poder subsanar esas diferencias que tenemos con Cerro Porteño y bueno, que sea un lindo espectáculo dentro y en el campo de juego y en las gradas también.
0: ¿Cómo surgió esto, Daniel, para que vos como presidente luqueño tomes esta determinación? ¿Qué antecedentes se tiene respecto a esto?
7: Y nosotros venimos arrastrando esta diferencia, Arturo, ya desde, como te digo, de la administración anterior, donde no le permitían al Deportivo Luqueño meter banderas, instrumentos, limitaban la cantidad de personas que podían ingresar en la nueva olla. Nosotros hicimos nuestra parte para tratar un poco de subsanar ese inconveniente. Es más, en su momento cedimos muchas cosas con la administración anterior. Y después de vuelta no cumplieron con su palabra y volvieron a fallarnos. Y bueno, la misma cosa ocurrió con esta nueva administración, ¿verdad? Nosotros como club fuimos los primeros que nos acercamos, les contamos los problemas que tuvimos con los salientes, que no queríamos tener ese inconveniente. Es más, Luqueño cedió en el torneo Apertura, nosotros cedimos con Cerro Porteño, fuimos flexibles con ellos, y bueno, lastimosamente no hay reciprocidad de parte de Cerro Porteño. Habíamos quedado en teoría en buenos términos, nosotros cumplimos con nuestra palabra y bueno, ellos no cumplieron con su palabra, así que Arturo, hoy, como te digo, no nos queda más remedio que actuar de la misma manera en que Cerro Porteño actúa con nosotros.
0: Acá es lo que se busca, una reciprocidad, ¿verdad?
7: Acá lo que tenemos que buscar todo es el bien por el fútbol paraguayo, Arturo, y que termine esa argelería de no permitir que la gente vaya y disfrute de un espectáculo deportivo, ¿verdad? Independientemente de si uno termina ganando, perdiendo, empatando, ¿verdad? Que el público vaya y disfrute, que la gente se acostumbre a saber ganar, saber perder y bueno, que sea un lindo espectáculo también en las gradas.
0: Bueno, y los precios de las entradas, esta es la posición tuya como presidente luqueño para que pueda entender la gente de Cerro. ¿Y los precios de las entradas accesibles, Daniel?
7: Sí, son precios accesibles, Arturo, 30.000 guaraníes para graderías y creo que no tengo a mano, así que pido disculpas si eventualmente me equivoco con el precio de preferencia. 60.000 guaraníes. Pero para cerrar nomás esto, Arturo, de parte de Luqueño siempre hay predisposición. Ojalá, ojalá el año que viene podamos entendernos, que termine esto, y para que se entienda mejor nuestra posición, Arturo, nosotros hemos cumplido con ellos. Lastimosamente no tuvimos esa reciprocidad en su momento, y esto es así, ¿verdad? La única forma en que, bueno, podamos entendernos es aplicando la misma fórmula, ¿verdad? No nos queda otra. Yo lamento muchísimo, espero en el futuro que podamos superar estas diferencias que tenemos, y repito, de parte de Luqueño no hay ningún problema, solo que cuando el presidente Luqueño da su palabra, el presidente Luqueño cumple, y esperamos esa misma reciprocidad de parte de la gente de Cerro Porteño.
0: Antes de ir a Víctor, Daniel Rodríguez, ¿cuántas entradas habilitadas tenés para, y cuánta gente para Cerro puede acceder?
7: Mira, Arturo, no tengo, te repito de vuelta, no tengo a mano, ¿verdad? Pero tenemos habilitadas las entradas para el sector de graderías, no la totalidad, por una cuestión de seguridad, pero sí cuidando todos los detalles y cumpliendo también con lo que dice el reglamento de competiciones. Así que por ese lado estamos cuidando todos los detalles para que no pase absolutamente nada.
0: Un segundo, Víctor Villalba.
4: Presidente, buen día. Cuando usted mencionaba recién el tema de que en su momento se habían acercado a la administración Reguera con el cambio de presidente, ahí le consulto, ¿usted directamente charló con Blas Reguera o quién de su entorno fue el que se hizo, entre comillas, responsable de esta negociación por el tema de las hinchadas, reciprocidad, etcétera, etcétera?
7: Bueno, esto es algo que yo lo conversé con, primero lo conversé con el vicepresidente, con Rubén Recalde. Rubén Recalde es un gran amigo, una persona a quien le tengo un gran aprecio. Conversó con Blas, ¿verdad? Hubo ahí un apretón de manos desde la distancia entre ambas instituciones, ¿verdad? De que terminen estas diferencias. Luqueño hizo su parte, Víctor. Nosotros hicimos su parte. En el último partido, ustedes recordarán que Luqueño permitió que Cerro meta la cantidad de gente que ellos querían. Metieron banderas, metieron bombos, le dimos lugares preferenciales. Y bueno, nosotros lo único que queríamos es que se cumpla con eso. Luqueño dio el primer paso, nosotros accedimos. Y bueno, lastimosamente esa reciprocidad no se dio, ¿verdad? Que yo entiendo, ahí hay una cuestión interna que no es culpa de Rubén, pero en fin, esto es así, ¿verdad? Es una cuestión que también lo toqué ya en reunión de presidentes, en la última reunión de presidentes, que debería terminar esto. Y bueno, lastimosamente continuamos con este problema, Víctor.
4: Presidente, y para dejar en claro, porque ahí también ya viene arrastrándose el tema de hace unos años en realidad, ¿hoy Luqueño con quién tiene la relación o el trato como para que la hinchada rival pueda llevar banderas, por ejemplo, Olimpia, Libertad, Guaraní, o todos se niegan a todos y al final es un problema general del fútbol paraguayo?
7: No, mira, nosotros tenemos muy buen relacionamiento con Olimpia, se trabaja muy bien, y fíjense que nosotros no tenemos problemas en los partidos Luque-Olimpia, porque trabajamos muy bien, ¿verdad? Con Guaraní también, cuando asumimos la nueva directiva de Luqueño, había diferencias, hasta que un día yo le llamo a Emilio, y le digo a Emilio, presi, vamos a terminar con esto, vamos a ayudarnos, vamos a hacer fiestas en las gradas. Emilio entendió, Luqueño hizo su parte, fuimos los primeros en ceder, y desde esa vez nosotros nunca más tuvimos problemas con la gente de Guaraní. En general nosotros no tenemos problemas con nadie, salvo Cerro Porteño, increíblemente, Víctor, que hasta ahora no podemos subsanar esa diferencia.
4: Gracias como siempre por el tiempo, presidente.
7: A usted, Víctor, que tenga un buen día. Un
4: igualmente abrazo. Para usted, Daniel Rodríguez, presidente del Sportivo Luqueño.
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0: Queríamos hablar con Roberto Nani por el tema de Emiliano también, porque va al 2 de mayo ahora a jugar el lunes. Viaje como, y el tiempo ahí también, ¿eh?
1: Sí, claro.
0: Por eso, Ricardo, el tiempo, y queríamos hablar con Roberto
2: estaba
0: Nani.
2: Estaba inestable también allá, estaba
0: sí, y neblina, pero, eso tiene.
1: Sí. Suerte, se juega a primera hora.
4: A las 5. Igual para el segundo tiempo ya va a haber oscuridad ahí con la neblina, se puede complicar, pero por lo menos en primer turno, si era más tarde, iba a ser un poco más complicado. Ahí, pero
1: muchas veces se suspendió por culpa de eso.
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0: Ayer hablamos con Gerardo. ¿Ayer fue?
4: Ayer hablamos con Gerardo, sí.
0: Luxación, el tema de su recuperación que tiene. Pero yo creo que los arqueros extranjeros son los que están ganando mayor consideración en el fútbol paraguayo. Campisi.
2: Sí, lo de Rossi, que lo pusimos como Campisi, en el arquero de la fecha.
4: Hoy tiene arquero extranjero Olimpia, Olveira. Olveira ya es paraguayo. No, Olveira es paraguayo, pero él vino como extranjero.
1: Nacido en Uruguay, pero paraguayo.
4: Después tiene Cerro extranjero. Guaraní tiene paraguayo hoy. Después de mucho, Miguel Martínez. Después Libertad tiene paraguayo también, Mourinho.
0: Pero creo que los argentinos son los que están atajando mejor.
2: Argentino tenés. A ver.
0: Campisi y Luqueño andan muy
2: Luqueño,
0: bien.
2: Luqueño, Campisi. Sí.
0: Rossi anda muy bien.
4: Ah, que sí, está, Rossi, está, muy bien.
2: Está tramitando la naturalización.
0: ¿Quién?
2: Campisi.
1: El arquero Emiliano está
4: Emiliano allá. Sánchez, paraguayo.
0: Pero creo que entre ellos me parece que.
2: Rossi, hay, uruguayo.
0: Viste, esto va a la selección paraguaya también. Cuando Olveira. Gatito que no juega, que va a ser transferido después de ver su futuro, pero yo creo que la supremacía, y no es que uno busque la nacionalidad, pero volviendo al arco nomás, yo creo que siguen siendo
1: los extranjeros. Los extranjeros porque mejores.
0: No hay arquero paraguayo que vos podés. Kiri Roca anda muy bien.
4: Sí, que fue convocado, de hecho, la última.
0: Yo creo que Campisi y con Rossi la figura son.
2: Sí, Nacional tiene los tres.
3: Los tres paraguayos son de Nacional, de Emiliano y del otro, el tercero. De Libertad, de son los mejores.
1: De Cuna no, porque
3: Ortiz son los mejores.
1: De Sudamérica,
3: decime, de Libertad es Mourinho. De Nacional, Kili. ¿Y el de Emiliano?
4: Emiliano Sánchez.
3: Los tres mejores.
4: Rossi es bastante regular. Rossi
3: sí, dentro de los extranjeros, dice Arturo.
0: Está dedicando algo. La vuelta de Campisi. Fue exitosa.
3: Perfecto, sí.
0: ¿O no es cierto?
3: Sí, pero no es mejor que Mourinho, por ejemplo.
4: Pero.
3: Es mi opinión, Arturo, discúlpame. Respeta mi opinión. Así como yo respeto tu opinión, no estoy de acuerdo nomás contigo. Solo no estoy de acuerdo con tu opinión.
1: Si vamos a irnos a la quiero.
0: No me dice, por ejemplo,
3: que vos querés imponer que los extranjeros son mejores acá.
1: Hoy creo que no hay un extranjero que sea muy superior a nadie de los que estamos. Porque Olveira ya es paraguayo. Olveira lo sacamos. Lendinelli está creciendo, pero está jugando.
2: Respondió.
1: Pero Rofo no.
4: Rossi es bastante regular.
0: ¿Qué nacionalidad
4: es? Es argentino también, de Rubiño.
2: Bueno.
0: Dice nomás yo que tiene un problema defensivo, nomás Rubiño.
2: Yo por ahí ayer para el equipo 11 no tuve fuerza.
1: Pero vos me das a mí, hoy me decís Rossi o el de Emiliano, yo me quedo con Sánchez.
2: ¿Rossi o quién?
1: O Sánchez de Emiliano, yo me quedo con Sánchez.
3: Ahí está.
2: Y pero pasa que Rossi tiene más roce internacional, tiene más experiencia, ya salió campeón con Emiliano, recordemos.
4: Mejores resultados también este semestre tuvo 2 de mayo.
2: Sánchez es muy buen arquero. Pero es más proyección, porque si vos lo mirás, yo mismo he dicho, mira, que tenerlo para la selección, pero vos después ves que en un partido se manda un moco grande, joven. De joven, claro, que por ahí en Rossi no lo ves.
1: No, Rossi se mandó cada una.
2: O que en Olveira no lo ves, o que en los arqueros más experimentados no los ves.
0: Mourinho también tuvo el rol en Libertad.
4: Sí, también.
2: Mourinho ahora está sentado.
1: Todos los arqueros tuvieron el rol en Libertad. Todos los arqueros. El año pasado. Y Roja también.
3: ¿Por qué te enojas? ¿Por qué me medicas, mi Arturo? Eso es amigo.
1: Campisi, por ejemplo, empezó bien y después
4: no. Pero dijeron que juega otra vez.
1: No, pero él empezó bien, después no.
3: Es que ahora vos asegurás.
2: Ahora está más, ahora está más parejo. Ahora está más parejo el tema de la nacionalidad.
1: Sí, pero no hay.
2: Porque el torneo anterior era más extranjero que paraguayo.
4: Sí, exactamente.
2: Ahora no.
1: Hoy elegir un arquero es difícil.
4: ¿Para la selección o
1: no,
4: para
1: el paraguayo? El mejor arquero del fútbol
2: paraguayo. Pero si vos armás una selección casera acá, una selección, una albirroja de acá, no importa la nacionalidad.
1: Sí.
2: ¿Quién es tu arquero hoy, acá?
1: Y los dos que se fueron a los partidos amistosos.
4: Olveira y
1: Olveira y Kili. Para mí, ¿verdad?
2: Para vos.
1: Olveira y Kili. Sin...
2: Para mí es discutible.
1: Sin bueno, que sea uno u otro...
2: No, para mí Olveira está por encima de todo. Eso no tengo ninguna duda.
0: Yo tampoco dudo eso. Olveira,
2: pero
0: Olveira está por encima de todo.
2: Para mí...
0: Pero el Olveira Rossi, de hoy...
1: El Olveira de hoy, el último partido que jugó, se fue y se cayó al lado del banderín y casi cometió un penal. Tampoco vamos a decir... Sí, pero, Olveira tapó tres... Y se mandó dos, pero las pero tres que te tapó no. Ay, Olveira. Vamos claro, a ser justo, vamos a hablar de todo.
2: Pero te acordás de una que fue allá al córner.
1: No, pero no. O sea,
2: vamos a mirar todo el error. Vamos a mirar todo el error. Vamos a mirar todo el error de Kili. Vamos a mirar todo el error de Kili también.
1: No, vos recién dijiste Sánchez se manda. Y Olveira tiene 70 años y se manda cagada también.
2: Pero
1: no,
2: qué, pero así, Grosella, de salir a cortar así. ¿Por qué una sola me acuerdo
3: de delantero? ¿Por qué? Pues siempre llegamos a los arqueros hace dos meses. Arquero. Vamos a hablar de los delanteros que hacen goles, por ejemplo.
1: No tenemos.
2: ¿Y, de y bueno, vamos a hablar de cuál? ¿De cuál quería hablar? De
0: bueno tener razón cuando no querés dar la razón de enojarme, Colman. ¿Por qué te han dado? No, ¿por qué
1: acá sabe que
0: hoy si no se discute más?
1: Gol. ¿Sabes qué tenés que hacer, Denis? Acá tenés que hablar, quiero decir, Olveira no entra a competencia. Vamos a sacarlo a Olveira porque él es.
2: ¡Olvi!
1: Creo que hay más celos que otra cosa.
2: No, pero es cierto.
1: ¡Olvi! Ustedes no le ven un error a Olveira. Nunca le ven.
2: Hay errores, claro que hay errores. Sí, tiene errores.
0: Totalmente de acuerdo contigo.
2: Cuando salió mal contra Libertad, que le peinaron.
0: Que pudo haber sido expulsado. Eso claro que.
2: Cuando en un correr en Pedro Juan salió mal y falló y le hicieron el gol. Yo me acuerdo. Ahora ir a correrte, que salió allá lejos, bajó una pelota al lado del corner. Para eso ya hay que buscar el pelo.
1: Pero no es de Olveira. Yo dije no es de Olveira. Tirar al costado. Si no sabes jugar con los pies, tirar al costado. ¿Qué te va a comprometer?
2: Está bien, pero.
1: Le puedo costar la expulsión. Decime
2: que arquero no se equivoca acá.
1: No, todos
2: se equivocan. Marcame.
1: Todos se equivocan.
0: ¿Para vos quién es el mejor arquero?
2: Olveira, sin duda.
0: ¿Para vos quién es el mejor arquero, Vitor?
4: Sí, ahora Olveira.
3: Murínigo.
4: En este momento sí.
0: ¡Olvi!
3: Pregúntame, na.
0: Y vos ya dijiste que no querés discusión, no querés saber más nada. ¿Cómo
1: está el tema de las vallas menos vencidas en el fútbol paraguayo?
4: Nacional es el que tiene menos goles.
2: Ah,
4: Nacional.
2: Pero eso para mí es relativo, Ricardo. ¿Sabes por qué? Porque así como dice Recordman, que hay que hablar de los delanteros, los arqueros no defienden solo. Cuando vos no estás en goles, porque todo el equipo defiende.
1: Defensa. Bueno, pero cuando Olimpia fue campeón, Olveira fue el solo campeón.
2: ¿Quién?
1: Cuando Olimpia fue campeón. Sí, fue campeón Olveira, no fue campeón Olimpia. Bueno,
2: pero la cantidad de goles que le hicieron.
1: Ataja bien y es monstruo, le hacen. Es culpa de la defensa.
2: Nada que ver. Porque para mí Sánchez puede ser mucho más arquero que el Kili González. Mucho más arquero para mí. Pero capaz que puede tener. Que Kili Rojas. O puede tener más goles que el Kili. Pero ¿qué pasa? Nacional tiene un equipo mucho más.
4: Una 8 defensa goles recibió claro, Nacional. ¿Entendés? O sea, 10 recibió.
2: El decir, si un arquero bueno o malo, para la cantidad de goles que le encajan, para mí no es acertado.
1: De los 10 ahora, no
2: dame un argumento de un arquero. Porque, ¿qué tiene que tener un arquero? Acepta un balance. Las que tapa o los tira en los centros en las narices y las mira como partido pasado.
1: Pero vos escuchaste lo que dijo
2: o cómo achicar o cómo
1: jugar con los pies. Los centrales son los cuatro fantásticos.
2: ¿Quién?
1: Los centrales de Olimpia son los cuatro fantásticos para Vitamina Sánchez. Es donde va, los va a llevar, dice.
2: Pero eso es opinión de Vitamina.
1: Y el técnico de Olimpia.
2: Pero eso es opinión de Vitamina. Yo hablo de lo que yo veo.
1: Yo también hablo de lo que yo veo.
2: Claro, bueno, pero no meta Vitamina, tiene que ver Vitamina.
1: No, ¿cómo no va a tener que ver si Olimpia tiene la mejor defensa?
2: De acuerdo, es decir,
4: y el segundo club
2: este arquero es muy bueno porque tiene menos goles que el otro. No, pará.
4: Tan malos no son porque 10 goles nomás le hicieron en el torneo.
2: ¿A quién?
4: A Olimpia.
1: 9 a Gastón.
4: 9 a Olveira, sí, pero la defensa, hablo de la defensa.
1: No, no, y no, malos, yo no digo son malos. Más todavía.
4: Nacional es la mejor defensa, 8 goles recibidos.
1: Sí, pero Nacional es la mejor defensa. Nacional,
2: muy buena descripción, dice.
1: ¿Cómo es la mejor defensa? Muy
4: la
1: bien.
4: Espera. 16 recibidos.
1: Nacional es la mejor defensa. ¿Cómo jugó Nacional? Melgarejo, que estaba colgado en Cerro, que viene de 17 lesiones de rodilla.
2: Y Coronel,
1: que es un chico de la sub-20.
2: Que la rompe.
1: Olimpia, que tiene. Gamarra, que es el capitán, el general.
0: Llegó el general, el capitán.
1: Tiene a Vargas, tiene a Vera, que es el mejor jugador saliendo, que levanta la cabeza, que hace goles. Escuchen la conferencia. Yo quiero que escuchen la conferencia de Vitamina. Escuchen. Y bueno, ¿y quién cree que habla?
0: Pero Ricardo, no estoy de acuerdo.
1: Super Pitín cree que diga.
0: Vos decís, no estoy de acuerdo con el técnico.
1: No, yo no digo que no estoy de acuerdo con el técnico.
0: ¿Cuál es su opinión?
1: Yo destaco que él valora su defensa.
0: Y está bien,
2: el fútbol no tiene nacionalidad y no tiene edad.
0: Me gusta eso.
2: Porque Melgarejo y Coronel pueden tener 20 años cada uno, puede ser un fenómeno. España salió campeón del mundo con un central de 20 años.
1: Sí, pero no.
2: Y, bueno,
1: no.
2: Y Puyol, que tenía 50 años, y este que jugó ahora,
1: ¿quién es que Puyol? No, es que Nacional tiene la mejor defensa y no cambia. Cambia, se le lesionó el venezolano.
2: Sí, pero defiende. Defiende bien.
1: Y bueno, mérito del técnico.
2: Defiende bien.
1: Mérito del técnico.
2: Y bueno, andáis, ilustrar los zapatos de Bernal.
0: Vamos a hablar con Roberto Nani ahora. ¿Cómo te va, Roberto?
5: Capo, Víctor. ¿Qué tal, Arturo? ¿Cómo le vas?
0: Roberto, ¿te puedo hacer una pregunta?
5: Sí, dígame, ¿cómo no?
0: ¿El fútbol tiene nacionalidad?
5: No. El fútbol es el fútbol y es de todos.
0: Es de todos. Bueno, no, eso nomás, te vuelvo a preguntar. ¿El fútbol tiene nacionalidad, Roberto Nani?
5: No, el fútbol es mundial, gracias a Dios, es de todos y es del que lo juega, y principalmente del que lo juega bien.
0: Bueno, nada más que porque jugaste en Cerro, la gente de Cerro te quiere muchísimo.
8: No debería, pero tiene.
0: ¿Perdón?
8: No debería tener nacionalidad.
1: Pero tiene. Acá se pone cuatro extranjeros, pone cinco y perder el partido. Tiene nacionalidad.
0: Esperan, es otra cosa reglamentaria. Roberto.
5: Eso no es el fútbol, esas son las reglas.
1: Sí, pero las reglas.
0: Me gusta, Roberto, me gusta.
1: Demos libertad, Roberto. Demos libertad, Roberto. Real Madrid no tiene ningún español en su equipo, son todos extranjeros y juegan.
0: Roberto, es difícil. Vos me comprendés, Roberto.
5: Sí, no pasa nada.
0: Estamos debatiendo, hermano. Está bien y todo, se puede escuchar, compartir o no, esa es la vida, Roberto. Puede compartir, ¿no? Tener tu opinión, tal cual. El fútbol no tiene nacionalidad, Roberto Nani. Roberto, ¿cuándo viajan a Pedro Juan?
5: Y estábamos hablando con el presidente hace un rato, estamos viendo si podemos ir en avión o no, va a depender un poco de las condiciones climáticas. De no ir en avión, vamos a viajar el domingo post-entreno. Para tratar de llegar el domingo a la tarde y poder hacer una activación el lunes a la mañana previo al partido, pero estamos viendo eso, estamos en esos detalles que lo vamos a terminar de definir esta tarde seguramente.
0: Y Roberto, en Pedro Juan, experiencia, vos sabés que el clima conspira, no lo digo de mala onda, con relación a esto en el norte del país, tomando precauciones referente a esto, o eso es un capítulo posterior, primero el equipo, la planificación, el equipo tenés confirmado, ¿cómo anda, Emiliano?
5: No, estamos tratando de, bueno, hoy fue un día difícil para entrenar por el chaparrón caído, entrenamos de mañana, mucha agua en la cancha, así que tratamos de hacer lo mejor posible en base a las condiciones que teníamos, pero el equipo está bien, viene de un golpe de la semana pasada, hicimos un partido no tan bueno con Rubio Ñu y lo perdimos, pero tenemos, como es el fútbol, lo lindo del fútbol, ¿no? Revancha inmediata el fin de semana y contra uno de los punteros del campeonato, así que más motivación que esa no necesitamos. Así que trabajando, preparando el equipo, puliendo cosas propias y tratando de ir analizando el rival y planteando lo que creemos que puede llegar a beneficiarnos el próximo lunes.
0: Y en la cancha del 2 de mayo, y protagonista del 2 de mayo, anduvo muy bien, después cayó, se recupera. ¿Ese es tu rival?
5: Sí, la cancha es una cancha. La vez que nos tocó ir, disfrutamos de un estadio muy lindo, así que sé que viene mucha lluvia, la verdad es que ojalá que la cancha esté linda y aguante, no la conozco tanto como para decir si va a aguantar o no, pero bueno, nos enfocamos más que nada en lo futbolístico y después nos adaptaremos a las condiciones climáticas, pero bueno, para nosotros va a ser un partido muy importante, como te digo, venimos de un traspié y queremos tratar de levantarnos rápido. Queremos seguir peleando, más allá de faltan 9 partidos, así que tenemos que tratar de terminar lo más arriba posible, tenemos que seguir sumando para las dos tablas. Estamos enfocados más que nada en lo nuestro, es un campeonato aparte nuestro. Somos un equipo que las cosas evidentemente no cuestan, pero que estamos haciendo todo un esfuerzo grande para tratar de dejar el equipo lo más arriba posible.
0: Un segundo con Roberto Nani.
4: Roberto, ¿qué tal? Buen día. Sobre el último partido, porque ya adelantabas un poco lo que mencionabas, el tema de que no se hizo un buen partido. Y ahí te pregunto, más bien en el análisis que hicieron, observando nuevamente el partido, ¿pasó más por una deficiencia propia? ¿No se encontraron en el juego como habitualmente lo hacen? ¿O ahí hablamos de que el rival borró en algunos tramos a Emiliano? ¿Cuál es la reflexión o el análisis que haces del último partido ante Rubio Ñu?
5: No, hay un poco de todo, evidentemente. Nosotros respetamos al rival y le damos, y hay que darle el mérito al rival. El rival aparte tiene un gran entrenador y que lo planteó muy bien el partido. Ellos nos emparejaron en mitad de cancha, nos ganaron los duelos, compitieron físicamente y compitieron muy bien y nos ganaron en ese aspecto. Entonces con pelota tal vez no tuvimos la fluidez que podíamos haber tenido. Pero esa es una parte del juego. Y después está la parte defensiva, digamos, el cuando no la tenemos, y en ese sentido tampoco estuvimos tan bien, estuvimos largos, estuvimos distraídos, no estuvimos concentrados, entonces en esa falta de concentración el rival tal vez sin tanta creatividad, y eso tiene que ver con con por ahí con el juego más directo y demás, nos generó situaciones y nos convirtió. Me parece que los dos goles hubo, más allá de, como te digo, la virtud del rival, porque a veces el rival te provoca y provoca situaciones, también hubo falta grave propia. Entonces en eso estuvimos trabajando, lo mostramos en video. Provoca situaciones, también hubo falta grave propia. Entonces en eso estuvimos trabajando, lo mostramos en video. Pero bueno, son cosas que en el fútbol pasan, ¿no? A veces te equivocás y no te perdonan.

0: a ser y no va a ser. Faltan 9 partidos, son los partidos en los que se determina de definir todo. Entonces nosotros tenemos que tratar de, gracias a Dios, estamos recuperando algunos jugadores que también venían golpeados, que venían lastimados. Esta semana se dio la incorporación de Fabi Franco también al plantel, así que ya, si Dios quiere, lo vamos a tener para el sprint final. Se suma el polaco y están 99,9% de los jugadores a disposición, así que eso también va a generar una competencia interna como para llegar con fuerza a la última etapa del campeonato, y eso es lo que nosotros queremos, lo que pretendemos. Estamos ahí exigiendo y entrenando fuerte al plantel para eso, para llegar de la mejor manera al final del campeonato. Después de fútbol, y bueno, y cada partido tiene su historia, y tratar de competir. El fin de semana, como lo dije antes, el lunes, perdón, enfrentamos a uno de los líderes, a un equipo que tuvo un muy buen arranque, que después se quedó un poquito y que ahora levantó, y anímicamente viene muy bien porque viene de ganarle a un equipo grande. Así que y que se hace fuerte en su casa. Así que bueno, tenemos que estar preparados para competir y estar a la altura del compromiso.
1: Muchas gracias, como siempre, por el tiempo, Roberto.
0: De nada, un saludo grande para todos.
1: Igualmente para vos, Roberto Nani, técnico del Sportivo Amelia, ¿no?
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3: ¿El fútbol tiene nacionalidad?
0: No, el fútbol es y es de todos.
3: ¿El fútbol tiene nacionalidad, Roberto Nani?
0: No, el fútbol es mundial, gracias a Dios, es de todos y es del que lo juega, y principalmente del que lo juega bien.
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4: No tiene nacionalidad el fútbol. Así es.
5: Mira cómo te mira.
1: Pero en cualquier país al extranjero se le exige mucho más.
6: Hay que ver el contexto en que no tiene nacionalidad.
1: Porque si no, enseguida te chutan si es que no sos bueno. Pero vos vas a saber más que nadie. ¿Qué cosa?
6: Pero si vos no eras bueno, Arturo. Chao. No, eso es cierto. Coincido con
7: eso. Eso es tener nacionalidad.
4: Pero Arturo dice que los arqueros extranjeros son mejores.
1: No, pero esa es una opinión.
4: De don Arturo. Yo le dije que no. Que están los paraguayos.
6: Claro, yo sé que al extranjero, porque yo fui extranjero, sí. No solamente acá, sino en otros países, y te exigen, obviamente. Claro. Por eso vos venís como extranjero,
7: tenés que ser mejor. Te hacen claro, sentir la nacionalidad. Claro, exacto. Entonces, ¿tiene nacionalidad?
6: Claro. No tiene. A lo que voy yo es que a la hora de medir o evaluar o opinar, para mí, es si una opinión mía, si sos bueno o malo regular. No importa que sea chino, brasilero, africano, sí, paraguayo.
7: Pero yo veo
6: y escucho de que por ahí prioriza, no, porque encima este es extranjero. Pero pará, miramos de lo futbolístico. ¿Es bueno, malo, regular? Después vemos si es chino, africano, no, paraguayo o argentino.
7: Pero la nacionalidad nunca se borra, nunca se quita.
6: No,
7: la nacionalidad está presente en todo.
6: Es que yo discuto eso.
7: Los sudamericanos iban a Europa y eran sudaca.
6: Sí, pero eso ya es discriminatorio de los europeos con nosotros.
4: Y sí, vos pusiste, Arturo, el debate en la mesa.
6: Pero
4: empezaste con los arqueros extranjeros que son mejores.
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10: El tema de Recoma parece que vos no entendés.
4: Y vos empezaste, Arturo, con esto.
10: ¿En qué sentido?
4: Y vos dijiste...
10: Yo dije que los arqueros hoy siguen siendo extranjeros, lucen en su equipo, dije. Yo no dije que el paraguayo no sirve. Sí. Ocurre que tu mente, no te enojas conmigo.
4: No me enojo.
10: Si vos ya tenés en tu mente el rechazo a la nacionalidad,
4: no, el rechazo,
10: ¿qué es lo que vamos a hablar? Porque yo le elogio a una argentina, vos te molesta. No, Mourinho, no, muy buen arquero, fue convocado a la selección. Y también tuvo un bajo nivel y se recuperó después.
4: Vos dijiste de esta manera que los arqueros extranjeros en el fútbol paraguayo son los mejores actualmente. Así dijiste, no vaya a querer cambiar algunas palabras. Entonces yo salí nomás también a defender una nacionalidad que es la paraguaya.
1: Hoy está más parejo, ¿sí? En otros tiempos era 7-4 más o menos.
10: Yo hablé de Campisi, que se recuperó.
4: Muy bien, Campisi.
10: Amíname la cara.
4: Muy bien, Campisi.
10: Campisi es bueno.
4: Es bueno.
10: ¿Te guste o no te gusta vos?
4: Está haciendo un muy buen torneo.
10: El otro.
4: Rossi.
10: Rossi es bueno.
4: Está.
6: Buen arquero.
4: Pero
6: buen
4: arquero. Es mejor que Morini.
10: Parece. Ya comenzamos.
4: Pero no, es mi opinión.
6: Claro, son opiniones de
10: se entiende, no hay problema.
4: Es mejor nomás, parejo.
10: Ustedes no saben discutir.
6: El tema va, yo puedo decir, por ejemplo, para mí Víctor Baña, el lateral de Reunión, es uno de los mejores laterales que vi, sí, tanto por derecha como por izquierda.
4: Cabañas.
6: Y vos me podés decir, a ver, pero ¿por qué vos decís que es el mejor? Sí. Yo, que vos fuiste lateral. Y yo ahí te tengo que argumentar, claro. ¿No? Porque para mí es rápido. Sí. En el ida y vuelta.
4: Marca bien, es fuerte.
6: Cierra siempre en el lado opuesto. Es fuerte en el mano a mano. Cuando pasa el ataque, no pasa para molestar, sino para herir al rival. Y va bien de arriba. Y se acostumbra bien, como por izquierda como por derecha. Entonces, hay algún... Por eso digo, para mí este arquero es mejor que otro. Bueno, me gustaría que me argumenten.

0: el por qué es mejor uno que el otro. Bueno, a esto voy yo. Bueno,
1: pero vos, ese es tu palo, Germán.
0: No, no, pero, claro. No, no, pero si yo digo lo del lateral, por eso le di el ejemplo del lateral.
1: No es que nosotros no tengamos autoridad para hablar de un jugador en especial. El arco, hay situación en el 9, por ejemplo. Y después, nomás ya es mirar más re, como que claro. Jugaste 4 mundiales, sí, niño. Sí, sí. Eduardo, ¿cómo te va?
2: Hola, Arturo, ¿cómo andamos?
1: ¿Cómo anda, Eduardo?
2: Bien, bien, gracias, yo todo tranquilo.
1: Bueno, ¿cómo está el ambiente, clima, el partido del lunes? Estábamos con Roberto Nani, el técnico de Ameliano, ahora estamos hablando con Eduardo Ledesma, el técnico de 2 de mayo. ¿Cómo te encontrás vos, los muchachos, a la espera? Y el clima en el norte, Eduardo Ledesma.
2: Hoy con lluvia realmente, gracias a Dios nos permitió primero entrenar y ya al finalizar prácticamente el entrenamiento se largó una lluvia. Así es que día nublado, día gris, acá pronostican lluvia creo que hasta el lunes. Así es que veremos qué tal, pero un clima agradable realmente, sobre todo para jugar al fútbol, ¿verdad? Que es el clima que creo que a todos nos gusta para poder correr como podemos. Y el grupo realmente está bien, lo vemos muy bien, gracias a Dios tenemos a todos los chicos al 100%, no tenemos lesionados hasta ahora. Hoy fue el día donde por ahí la carga fue más alta y como dije antes, tenemos a todos los chicos disponibles.
3: Eduardo, y pensando en el partido del lunes, ¿estás diagramando la posibilidad de cambios? ¿Veremos el mismo equipo ya que funcionó muy bien en la olla? ¿Más o menos ya lo tenés decidido o faltan todavía algunas prácticas para determinar eso?
2: No, más o menos tenemos una idea en la cabeza, ¿verdad? Más o menos ya tenemos una idea del cuerpo técnico que queremos presentar para el lunes. Obviamente que tenemos recuperado a los chicos que no pudieron jugar el otro día, que pertenecen a los registros de Cerro, el caso de Pontillo, el caso de Fariña, el caso de Gómez, el caso de Silvero. Mañana todavía tenemos un entrenamiento, vamos a ir analizando, probando algunas piezas, probando algunos hombres, sistemas para después nosotros sacar una conclusión, ya para el domingo trabajar lo que sería el táctico de la pelota parada para definirle a los chicos del equipo que bueno, iniciaría seguramente el lunes, ¿verdad?
3: La vez pasada, Eduardo, habías dicho que Marcos Gómez no arrancó el partido porque estaba con alguna molestia. ¿Él cómo está trabajando en estos días? ¿Y absolutamente normal? ¿Y te parece que ya está como para ir de arranque nuevamente?
2: Sí, Marcos justamente la semana pasada en una exigencia en el entrenamiento había sentido un poquitito la cara posterior de la pierna, ¿verdad? Justamente debajo del glúteo. No fue nada grave, pero yo mismo le había dicho que salga nomás, que lo importante no era ese día el entrenamiento, más allá de que siempre los entrenamientos los consideramos imprescindibles, pero siempre lo ideal siempre es que el jugador llegue bien al partido, ¿verdad? Entonces él por ahí se tomó unos días para poder recuperarse, trabajando diferenciado. Y gracias a Dios lo pudimos tener contra Cerro, ¿verdad? Cuando lo necesitamos. Por eso él no había arrancado el partido, porque no lo sentíamos al 100%, y sobre todo que por ahí en la cabeza iba a estar un poco preocupado con la pierna y no tan enfocado en el partido. Y preferimos ahí usar a los hombres que sí iban a estar al 100% enfocados y también de salud, ¿verdad? Esta semana Marcos, justamente hoy, ya hizo un trabajo mucho más agresivo, mucho más exigente para probar la pierna y seguramente mañana ya lo vamos a tener normal con el grupo, faltando todavía casi 3 días para el partido.
1: Y bueno, Eduardo, a la espera del lunes, partido 2 de mayo Ameliano, hablamos con los técnicos, Roberto Nani, con vos. Y bueno, de aquí hasta el lunes, ¿cuál va a ser la actividad a la espera del partido en lo que viene para el 2 de mayo, Eduardo?
2: Y nosotros mañana trabajaremos por la tarde, trataremos que sea en un horario de que sea parecido al del partido, para bueno, agarrarle el clima a lo que sería lunes. Veremos cómo está el clima también por acá mañana, ya sería una carga más baja con respecto a lo que fue hoy. Y bueno, ya tenemos también, mostraremos seguramente un poco del material del partido pasado con Cerro, cosa que a veces queremos mostrar al jugador para corregir, para mejorar, o para seguir haciéndolo bien, que lo bueno que hicimos. Y después, bueno, hablando un poco del rival, un rival sabemos difícil, un rival que sabe a lo que juega, un rival que viene teniendo un entrenador durante todo el año, que juega muy bien al fútbol, que propone todo el tiempo, sea de visitante o sea de local, siempre trata de ser protagonista en cuanto a su juego, y seguramente va a querer venir también un poco a lavarse un poco la cara de la derrota que tuvo el partido anterior con Rubio Ñu. Y sabemos que, bueno, tenemos que estar concentrados, metidos, y ojalá que podamos hacernos fuerte en nuestra cancha, podamos conseguir otra vez los 3 puntos que nos permita seguir ahí arriba en la pelea.
1: Bueno, Eduardo, gracias por tu tiempo, pendiente de toda esta programación que mañana comienza con jornada sabatina. Gracias, Eduardo, muy amable.
2: Dale, Arturo, a la hora, un abrazo. Gracias,
1: gracias, Eduardo, le demás técnico el 2 de mayo.
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1: Bueno, quería hablar de delantero.
5: Sí, lo más lindo del fútbol son los goles. Tenemos que hablar de delantero. Hace 7 meses que estamos hablando de los arqueros.
1: A la puta.
5: Y en especial de un arquero.
1: ¿Por qué Pio te pone así?
5: Olveira. Me gustó, Arturo, será.
1: ¿Vos pero estás de acuerdo? No se puede hablar de los arqueros.
3: Sí, se puede hablar. Repetitivamente, capaz. No, a ver.
6: Yo hablo de lo que se ponga en la mesa.
1: Claro, y él, hermano, quiere hablar de los arqueros. Tiene que tener nacionalidad paraguaya para hablar al arquero.
5: No, allá.
1: Pero respondeme lo que te pregunto.
5: En mi boca cosa que vos decís. No. Así como dice Germán, si es bueno, es bueno, aunque sea chino, paraguayo, argentino. Vos nomás quisiste instalar. Bueno, ya, papá.
1: No, ¿qué es lo que yo quise instalar? Mírame la cara.
5: Y vos entraste en el programa diciendo, no, es lo mejor arquero del fútbol. Hoy en día es extranjero, dijiste.
1: Yo pregunté.
5: No es pregunta, afirmaste. Tener audio archivado, Gustavito.
1: A la puta nada.
5: ¿Verdad que así fue? Afirmando.
1: Yo dije, lo mejor es los arqueros que están luchando son extranjeros, más lo que yo dije.
5: Pues así más o menos.
1: Pero yo no dije que el paraguayo no sirve.
5: No, pero y ahí queremos debatirnos. Es que vos por ejemplo,
1: querías instalar eso. ¿Por qué yo le di a lo que era una persona criticando? No hace falta ni.
5: No, pero yo.
6: ¿Por qué no hacemos un análisis de los dos equipos? Y ahí nos sacamos las dudas.
1: ¿De qué?
6: De los arqueros.
1: Es la blana. Yo no tengo
3: problema. Olveira.
6: ¿Quién es el puntero?
3: Olveira.
6: ¿De Olimpia? Olveira. ¿Qué tal?
3: Sí.
6: Bien. Creo que ¿el segundo del torneo quién es?
3: Mourinho.
6: Bien, libertad. Buen torneo.
3: Ahí paraguayo. Sí,
6: dos paraguayos.
3: Pero Olveira bueno, es ex extranjero.
6: No importa.
3: Es
6: ex extranjero. Pero hoy defiende la albirroja. Hoy defiende la albirroja. Tercero, ¿quién es?
7: 2 de mayo.
6: Uruguayo toda la vida.
3: Claro.
6: Ah, 2 de mayo.
5: 2 de mayo.
3: Sí, Víctor. Uruguayo toda la vida, claro.
6: 2 de mayo.
3: 2 de mayo, Rossi. Rossi, bien. Bastante regular.
6: Regular. Después.
3: Nacional, Santiago Rojas.
6: Bien, bastante regular.
3: Este está haciendo un buen torneo.
6: Bastante regular, sí.
3: Trinidense ahora cambió otra vez. Ahora es Víctor Zamudio.
6: Paraguayo.
3: Porque Dufour jugó hasta hace 4 o 5 fechas.
7: Estuvo pifiado.
6: ¿Cuánto limpia fue su
3: nombre?
6: Bueno, después de Trinidense.
3: Guaraní, Miguel Martínez.
6: Bien.
3: Bien. Puede mejorar, pero bien.
6: Pero bastante regular.
3: Aparte, él venía de ser suplente en Emiliano y.
7: Él no empezó. ¿Quién empezó en Guaraní antes de él?
6: Y Servio.
3: Gaspar. Servio, Antonino Martínez jugó un partido y ahora.
6: Claro.
3: Miguel.
6: Después otro.
3: Emiliano Ángel Sánchez jugó todos los partidos.
6: Tiene regularidad por la edad, pero es buen arquero. A mí me gusta mucho y tiene proyección.
3: Cerro Rofo.
7: Regular.
6: Regular, sí.
3: Su defensa no le ayuda mucho, que digamos, pero. Puede mejorar.
6: Sí, pero. Sí, bueno. Hay errores técnicos que los pudiera mejorar.
3: Luqueño, o sea, ahora agarró Campisi en los últimos 3 partidos.
5: Un experto en la portería.
6: Campisi
3: antes atajaba a Francisco Mongelón.
5: Sobre Rofo.
6: Bien, el último partido le hicieron 3, pero no sé si qué responsabilidad
5: Campisi
6: tuvo.
5: No.
6: Pero creo que no. Bien, Campisi.
3: Después Rubioñu tiene Fraga. Rubioñu que rotó mucho arquero.
6: Sí, pero este Fraga.
3: Tuvo 4 arqueros de este torneo.
7: Toledo.
6: Sí, en Copa Paraguay ataja otro.
3: Canteros.
6: En Copa Paraguay ataja otro chico.
3: Lautaro Maldonado.
6: Maldonado.
3: Que es argentino también.
6: Argentina.
3: Sí, él vino de un torneo regional.
6: Yo pensé que era paraguayo.
3: No, de un torneo regional. Bastante bien, debutó ante Guaraní en Villaliza.
6: Bastante bien.
3: El único paraguayo que tiene arquero es Servín, que no juega. Servín jugó un partido.
6: Carlos,
3: que recibió los 5 ante Olimpia. Sí. Después ya no jugó más.
6: Bueno, después otro.
3: Recoleta, que es otro que rotó arquero. 3 arqueros diferentes usó.
6: Tiene 2 paraguayos y 1 argentino.
3: Sí, Toledo, Ferreira y Marcengo.
6: Para mí, Ferreira. Es el más regularcito de los 3.
3: Y San Lorenzo ahora Wilson Quiñones.
6: Y antes estaba Franco, que era buen arquero. Se ha equiparado, hoy hay más paraguayos que extranjeros. Pero los extranjeros, que dentro de todo han rendido bien, me parece.
3: La peor defensa del torneo es la de Recoleta, 26 goles concedidos.
6: Me gusta esa palabra, defensa, bien, Víctor.
3: Sí, no
6: puedo. Porque por ahí el peor arquero.
3: La peor defensa.
6: Bien.
3: Después lo sigue Luqueño y Rubioñu, 24 para ambos.
1: Pasamos entonces por pedido tuyo.
5: Sí, por favor.
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1: Parece que acá todo de Olveira. No, es así, vuelve Olveira de la selección y va a ser tenido en cuenta y va a jugar el partido otra vez. Reaparece en Olimpia. ¡Olvi!
5: Sí, sí. En Olimpia sí.
1: ¡Olvi!
8: Es agradable.
3: Y a Denis, que le gusta el dato de los atacantes.
9: Por
3: el,
9: favor.
3: El equipo que más goles metió en el torneo es Trinidense. Epa. 23. Y el segundo es Olimpia, 22.
6: ¿23 goles hizo Trinidense? Víctor, y encima los goles de Trinidense no fueron todos delanteros, ¿verdad? No. Los volantes llegan mucho, sí, los centrales han hecho goles.
3: Y ahora en realidad saltó esta fecha porque antes estaba con 20, metió 3 de una. Pero igual, estadísticamente hoy el que más tantos tiene 23, seguido por Olimpia que tiene 22 y después aparece
6: Libertad. Mirá vos, y eso es cuando 21. Muchas veces dice que los equipos de Arruga son conservadores, que juegan mal el error al rival. Mirá vos, equipo goleador.
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1: ¿Por qué pones esa cara, Ricardo?
9: No sé.
8: No, porque no sé.
9: Así no me lo su cara.
8: No, y salimos de vuelta en el arquero.
9: Me gusta esta cara trinidense. Es un
6: buen dato, tiro Víctor.
9: Que sabe jugar primera división. Sabe jugar, su entrenador principalmente. Es joven, pero tiene mucha experiencia.
8: ¿Hace cuánto está en el club?
9: Tiene que estar en la agenda de los clubes grandes y de la selección paraguaya, el señor Arruga.
6: Claro,
9: en
6: Denis,
9: la agenda.
6: Yo siempre me pregunto, porque yo trabajé con José
9: en
6: Arruga.
9: En la agenda, señor.
6: Y
9: está. Estoy seguro que no está en la agenda de ninguno de ellos. No, y tiene que estar por la experiencia. Claro. Sabe jugar primera división.
6: Pero Denis, vos sabés que cuando jugás en instituciones, digamos, que te obligan a pelear títulos, vos tenés que jugar de otra manera. Y o sea, sí, el salir a proponer, a buscar los partidos. Mira los partidos de Trinidad y con José, no son tan de así.
9: No son. Por eso sabes jugar.
6: Espera a tu rival, te juega a contragolpe, pelota quieta, muy vivo.
9: ¿Qué le pasa a
6: Recoleta? Habría que ver el día que esté.
9: ¿Qué le pasa a Recoleta? Quiere atacar y ya está perdiendo 8 o 9 partidos.
6: A Recoleta le falta más de Trinidense, de tener algo más de Trinidense.
8: Pero si Arruga, sabe jugar. Si Arruga va a un equipo grande, va a tener más material. Mucho claro, más material que
6: sí,
8: tiene.
6: Pero habrá que ver la propuesta. Por eso a mí me encantaría verlo, José, en una institución más.
9: Pero con la experiencia que ya tiene, seguro ya sabe, eso analiza todo.
6: Sí, claro.
9: Que
6: sí.
9: Que tener no, experiencia aparte de eso,
6: solamente él tiene un gran cuerpo técnico.
8: A mí lo que no me gusta es que se lo encasille como técnico de equipo defensivo, de equipo chico. Porque no, ahí.
9: Y, sabe bueno, jugar
6: primera por eso tienen que tener la oportunidad
8: no, pero, de que saber pero, jugar. Hoy está encasillado así, él.
6: ¿Y pero por qué?
8: Y porque nunca dirigió a otro lado.
6: Ahí está.
8: Sí, pero tiene que animarse.
6: O los clubes tienen que animarse a contratarlo.
9: ¿Y cómo le encasillan a Olimpia Cerro?
8: No sé yo cómo se lo encasilla
9: su técnico.
8: Vitamina es ofensivo. O intenta ser ofensivo.
9: Intenta ser ofensivo. Y corta.
8: Sí, pero no se cuelga.
3: No, colgarse al travesaño no, pero.
9: Trinidense no se cuelga tampoco. No,
6: yo creo que Vitamina, o sea, es más físico. Él se dedica más a lo físico. A hacer un equipo físico. No importa si juega bien o mal, pero físico. Físico,
3: o sea,
6: físico.
3: Olimpia sabes que no va a jugar bien, pero tiene recursos como para ganarte un partido por individualidad. La vez pasada metió dos puntas, por ejemplo, sí. Y con eso. O sea, tiene alternativa, pero no podemos definir a un técnico de un equipo que juega lindo o algo así.
6: No.
3: Ni Olimpia ni Cerro. Cerro sigue mucho menos.
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1: Vuelve al arco. No puedo hablar de Olveira.
6: ¡Olvi!
1: Ese es Ricardo F. Olvi le llama. Espero que en el comentario diga Olvi paró muy bien.
6: No.
1: Olveira y Richard Ortiz.
10: Mateo Capé.
1: ¿Cómo te va, Norman Rieder?
10: Comandante, ¿cómo te va?
1: ¿Cómo andás vos? ¿Cómo anda el Trinidense? El equipo más goleador es Trinidense.
10: Sí, señor. Atento tú. Acá estamos atentos.
1: Bueno, pero digo, el equipo de mayor producción de goles en el campeonato es tu equipo, Trinidense, Norman.
10: ¿El que más goles tiene, no decís?
1: Sí.
10: Ah, mira, la verdad que ese dato no tenía la vista, pero sí, hasta la última revisión vi que habíamos metido muchos goles y que son también muchos los goleadores, no solamente Luis, sino que Camacho se puso a tiro y también tenemos goles de Viera, o sea que eso, y de varones también, eso es importante.
1: No, por eso estoy diciendo, porque puede considerarse que por su condición, lo digo entre comillas, podría ser más defensivo, pero muestra lo contrario, es el más goleador del campeonato.
10: Sí, bueno, eso es un dato que realmente no lo tenía así ahora mismo a la vista en el frente del cerebro, pero buen dato, lindo dato, y importante también porque el equipo entero es importante.
1: Sí, totalmente, y la combinación, jugadores, figuras, y a tomar todos los recaudos contra San Lorenzo, vos pensás que porque es descendido, ¿qué va a pasar?
10: Bueno, mira, el partido de mañana son esos partidos de los más desafiantes. San Lorenzo viene jugando cada vez mejor, le hizo un partidazo, creo que fue a Olimpia el fin de semana pasado. Es un equipo que viene, si bien ya tiene los números jugándole en contra, pero realmente tiene un fútbol cada vez mejor, y son los equipos los que no hay que descuidarse ni un momento realmente. Y la verdad es que ese partido es un partido que para nosotros es sumamente importante. Así que, bueno, y una cancha donde nos cuesta ganar, y me voy con la fe de que mañana nosotros podamos hacer un gran partido ante un rival que complica muchísimo.
3: Presidente, y por ahí también la cuestión numérica favoreció este fin de semana a varios clubes, el tema de que se haya neutralizado Olimpia y Nacional, porque todos se acercaron de vuelta. 2 de mayo ganó, ustedes ganaron, Libertad otra vez alcanzó Olimpia, o sea, está todo muy parejo en la parte alta de la tabla. Ahí entre 6 clubes hay 5 puntos de diferencia apenas.
10: Así mismo, Víctor, es un campeonato en ese sentido atípico, porque normalmente hay un equipo que se suele despegar de los demás, solía ser Libertad, después pasó a ser Olimpia, y bueno, ahora hay una cosa rara ahí que es muy buena para el torneo, porque a nosotros como trinidenses no pone muy cerca. Creo que estamos a 3 puntos del puntero, y eso es algo que no es poca cosa. Y bueno, estos partidos como el que viene, para todos los partidos son importantes, quedan todavía creo que 30 puntos en juego, que es mucho, y bueno, esperemos que podamos seguir pelando de arriba, que ahora como que nos pusimos de vuelta a tiro.
3: Presidente, una última, como siempre, aprovechando su gentileza para actualizar situación de lesiones, si es que hay alguna baja, algún jugador que recuperan para este partido, así actualizamos también nuestra lista para mañana.
10: Bueno, lo más importante creo que es que, más el tema de las tarjetas, ¿verdad? Abreu pagó sus penas y Bruno está en buena recuperación, pero no estoy seguro si mañana va a poder estar todavía.
1: Bueno, Norma, muchísimas gracias por tu tiempo, pero soy muy atento. Gracias, Norman.
10: No, comandante, al contrario, a ustedes, y que gracias por el interés siempre con el teniente. A la hora de siempre, un fuerte abrazo para todos.
1: Gracias, no me ríe, presidente teniente.
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1: Pasámoslo al que no, entonces, recoma. Por pedido tuyo, ¿verdad?
9: Y
1: estaba mirándote en la cara. ¿Qué opinas, Dolveira? ¿Qué pensás, Dolveira? Listo,
9: y hoy en día es una figura capital en el Olimpia. No, hoy en día, anteriormente sí, como decía mi amigo Ricardo F, que fue campeón y fue el 70% en el equipo.
1: Yo solo no dijimos 70, vos decís.
9: Y sí, está bien, yo me hago responsable de lo que digo, pero en su momento cuando salió campeón sí fue
8: sí, demasiado importante. Se dio porcentaje, 70, 80 era Olveira, no era
9: Olveira en su momento cuando salió campeón. Hoy en día no es ese Olveira tan determinante, que ataja, o sea, no sé, pero sí sigue siendo un buen arquero, ¿verdad? Quizá porque no le atacan mucho hoy en día a Olimpia, por eso no es tan figura, ¿verdad?
8: Totalmente.
9: Pero bueno,
8: acá se cae la botella. ¡Olveira!
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9: Desde la semana pasada ya quise destacar la actuación de Triniense. Gracias por el espacio que me das estos 2 minutos ahora. De lo bueno que está trabajando el Deportivo Triniense. 2 minutos, gracias. Seguimos. Entonces, la semana pasada ya quería decir eso, pero venía. No, ya hablé mucho ya de Triniense, espectacular. Sí. Ojalá que siga así, ¿verdad? Porque no está ni con el tema del descenso, no está. Al contrario, siempre pelea copas y se mantiene muy bien. Eso es lo bueno de Triniense. Se mantiene en primera división, increíble. Mira que cuesta mantenerse en primera división.
8: Pero ahí está la seriedad del club, del presidente, del técnico, del gerente deportivo.
9: Del gerente deportivo.
8: Porque cuando las cosas estaban mal y Arruda presentó renuncia, nadie la aceptó. Mm. lo convencieron que se queden y todos salieron juntos a flote. ¿Fue cuando jugó 2024 la Copa o 2025?
3: Jugó 2024, la de Libertadores, y después pasa a Sudamericana. Sí,
8: y ahí se le complicó en el tema del promedio, sí, porque iban dejando escapar puntos importantes, pero se mantuvo todo el mismo equipo y salió a flote de vuelta. Eso habla de la continuidad y de la seriedad en el trabajo, de no cambiar por cambiar.
6: La única vez que incorporó, digamos, en masa y no tanto en calidad fue cuando le fue mal. Sí, que fue para la Copa Libertadores.
3: Sí, que trajo ecuatoriano, colombiano,
6: muchos extranjeros, muchos jugadores afuera, de acá mismo. O sea, sobrepobló el plantel y le fue mal. Que ahí fue cuando quedó eliminado en las Copas, bajó el promedio. Y cuando volvió a ser, digamos, lo normativo que son ellos, empezaron a buscar otra vez la regularidad que tienen ahora.
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1: ¿Y los delanteros del fútbol paraguayo?
3: Y hoy voy a mirar la tabla de goleadores. Voy a mirar, ahora voy a actualizar. Sí, Vegetti es uno de ellos.
9: ¿Vegetti es el volador?
3: Sí. Ahí me da la cara. Vegetti y Elvio Vera.
9: No, perdón. Son los goleadores. Elvio Vera.
1: Es argentino. Es argentino.
9: No, es por eso.
8: Sin ser,
9: no es la nacionalidad, Arturo.
8: Sin ser delantero centro, es goleador Vera.
3: Vegetti y Elvio Vera. Solo que Elvio hizo dos goles de penal. Vegetti no es
6: Elvio, eso delantero que vos querés tener siempre.
8: Ella tenía 8 Vegetti, sí.
9: Pero justamente Cero no anda bien y el goleador es Vegetti, ¿verdad? O sea, no.
8: Y erró dos penales. Erró dos penales, imagínate.
3: Hugo Adrián Benítez, 5. Iván Valdés, 5. Steven Moreira, 5. Luis Abreu, 5. Bueno. Sandoval ya tiene 4. Cristiano Campos, 4. Fernando Fernández, 3. Juan Manuel García, 3. Marcelo Fernández y Roque Santa Cruz, 3. Son los principales lugares de la tabla.
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1: Lo digo con mucho respeto, Siria en unidad, para Gabriel Ábalos. Le protege la nacionalidad. Porque si fuera extranjero.
9: No, ¿por qué, Arturo?
8: Pablo, igual no lo quiere la gente.
1: Espera, no había terminado.
3: Un poquito más de paciencia.
1: Epe, le brillante. Que Brian, pero pensar igual, Germán.
6: Coincido con Víctor.
3: Poquito más, capaz.
1: Pero tiene más.
9: No entiendo lo que crees. No,
1: que si Brian fuera extranjero, Ábalos lo reventaba.
9: No, pero Brian jugó ya 20 partidos, no demostró nada. ¿Qué quiere que le quiera mostrar?
3: Claro
9: que
3: en el segundo partido a Brian ya le querían sacar.
6: En el segundo partido
9: no mentira. Ábalos
1: le protege la nacionalidad. Yo no puedo tener mi opinión.
8: ¿Y la nacionalidad del fútbol, que no tiene nacionalidad? ¿Dónde está?
9: Ahí está. La nacionalidad.
1: ¿Qué?
9: Pero no, Arturo.
1: Pero esa es una cuestión de hinchada, ya lo que estamos hablando ahora.
9: Claro.
1: Porque Ábalos, en Cerro, por ejemplo, Vegetti, no tiene, por ejemplo, mucha contra. Porque es goleador en Cerro.
8: Sí, desde que le dedicó los dos goles de Recoleta, la gente lo marcó.
1: Pero no tiene la contra de antes.
3: Yo creo que su contra es que no hizo goles todavía en partidos importantes.
1: Ah, bueno, claro.
3: Eso la gente se acuerda. Que los goles que él hizo, le hizo Recoleta, Rubio Ñu.
6: O sea que, por ejemplo,
1: vamos si a sacar la
6: palabra en el clásico.
3: Ah, no, ahí sí, ahí cambiaría.
1: No, vamos a decirle a Messi. ¿A quién le hiciste goles, Messi? Porque si Messi no le hizo en la Argentina.
3: Y Messi hizo goles en el Mundial.
1: Entonces, cuidado con tu jugador, Cristiano. ¿A quién le hizo los goles? A Erico, ¿a quién le hiciste los goles, vos, Erico? Porque si vos no lo hiciste jugando por Independiente, a River, Boca, San Lorenzo, eso no sirve. Hizo 200 y una marca de cigarrillo apiciaba. ¿Sabía?
6: Sí, que se iba a
1: festejar. ¿Y sabes lo que dijo Rico?
9: ¿Qué dijo?
1: Y triunfó en la Argentina. No había más goles para ganar el premio. Creo que la marca era 243, no sé.
8: 43-70.
1: ¿Eh? 43-70. Independiente, ¿sabes lo que dijo Rico?
9: ¿Qué dijo?
1: No había más goles, así quiero ganar el premio. Ah. Y frente al arco miraba al cielo y eso no hacía más. Rico. Y vos sabés, Erico, siendo paraguayo en la Argentina,
6: sí.
1: Lo que la pifía al presidente Independiente cuando lo dejó ir a Huracán, ¿sabes lo que pasó?
9: ¿Qué pasó?
1: Uno sabe la historia de Erick con Independiente. No. El presidente Independiente demostró, entre comillas, que pedía jugar sin Erick. Hizo una actitud política. Y se fue a Huracán. Vos ya sabés la historia, Erick.
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1: Bueno, vamos a ir a porcentaje porque así bajamos los decibeles.
9: No, quiero nomás aclarar que yo no estoy, no es que estoy contra los extranjeros que quieren instalar que
1: yo
9: es así,
1: quiero instalar.
9: Es mentira. O sea, yo tengo muchos ex compañeros, qué sé yo, que son, y siempre le hablo bien. Bueno, es que hablo mal de ellos. O sea, que no sé.
8: Que vos viviste en carne propia ser extranjero en México. Sí, en la Argentina. No,
9: hay que ser exigente nomás. O sea, para mí no hay.
8: Pues si no era bueno, no iba a jugar a ningún lado.
9: Claro, también. Beneverio.
1: Dijo bueno. A la puta, Arturo. no me vaya a buscar.
9: Porque me gusta cuando, quiero decir siempre, Beneverio.
1: Ocurre que dijo Roberto Nani, el fútbol no tiene nacionalidad.
9: Es cierto.
1: No, y vos estás escuchando tu teléfono, dije Roberto Nani, el fútbol, y vos andás con DJ. Te está ofreciendo
6: para Guarín. En Navialo.
1: Poné. ¿El fútbol tiene nacionalidad?
11: No, el fútbol es de todos.
1: ¿El fútbol tiene nacionalidad, Roberto Nani?
11: No, el fútbol es mundial, gracias a Dios, es de todos y es del que lo juega, si y principalmente del que lo juega bien.
1: Pero si fuera argentino, Roberto Nani, Pechetti lo reventaba en el cerro. Si fuera brasileño, digo, lo adoraba en el cerro, pero me expreso mal. Pero no, el hincha, parece que vos no entendés. El hincha tiene más hacia el brasileño.
6: El hincha es el que hace la diferencia con
1: los... Eso es más lo que yo
3: hace
1: digo.
3: Poco vino un brasileño, Edu, y la gente...
1: ¿Le putearon, veo? Sí.
3: ¿Quién es Edu? No. Lo consideran el peor de los últimos años.
1: ¿Dónde, veo?
3: En Cerro. Sí,
9: ¿quién es Edu? Gol,
3: ni se acuerdan de Edu.
8: Centro delantero,
9: sí.
8: Era.
9: Si sí, viene un centro pero delantero y hace gol y tiene nacionalidad de China, Corea, Japón, no sé... Igual le van a aplaudir.
1: Repito, el anticurepicismo una realidad en Paraguay. Voy a afirmar, el anticurepicismo, incluyendo el fútbol, el anticurepicismo. El anticurepí existe.
3: Yo sí me hago cargo. ¿Viste? 100% firma. Pero hago la misma evaluación para los chilenos, los colombianos, los ecuatorianos, los brasileños y cada jugador que nos comimos en el último tiempo de esa nacionalidad. Pero sí soy anticurepí.
1: ¿Y cuál es el problema que lo diga?
3: No hay ningún problema.
1: Pero
3: hago la misma evaluación para los arqueros uruguayos, brasileños, chilenos, bolivianos.
9: ¿Qué se te antoja nomás ser anticurepí?
3: Ecuatoriano, colombiano.
9: Yo, por ejemplo,
8: no lo meto a todos los míos porque hay argentinos. Cafa por lo menos.
3: Sí. Café paraguayo ya.
8: No los meto a todos. Pero, ¿por qué pasa eso, comandante? Preguntaste ya por qué. Tiene que haber un por qué. No se los quiere a los argentinos. Puede abrir el WhatsApp, por ejemplo. Y
1: no, yo no voy a entrar en el manoseo.
6: ¿Sabes lo que pasa, Gustavito? Es lo mismo que yo agarre y diga, los chilenos yo no los aguanto. Yo en un momento le dije, no los aguanto a los chilenos. Para mí yo no los soporto.
8: A los chilenos.
6: Pero hasta que yo conocí a los chilenos de diferentes regiones, digamos. Y me di cuenta que estaba equivocado. ¿Qué pasa? Al argentino se lo cataloga con el porteño. Que el porteño, hasta el propio provinciano, te lo habla un provinciano, no lo quiere.
1: Y peor es el interior de Argentina que se cree porteño.
6: El tema es generalizar. ¿Me entendés? Como si a vos vinís un día afuera y haces un negocio con un paraguayo, un asunceno, y te caga. ¿Vos qué vas a decir? Ese paraguayo dijo, me cago. Sí. Pero pará, bueno, puedes meter a 7 millones de habitantes por uno que te jodió. Porque vos tenés en mismo Asunción y en el interior buena gente. Y eso es lo que pasa. El generalizar está mal. Para mí es una opinión personal. Sí, porque a mí me pasó, por ejemplo, con otras nacionalidades.
8: Pero yo quiero saber por qué. ¿Por qué no se les quiere a los argentinos? ¿Por qué? Oye, pues, güey, ¿verdad, Vito? Hay un
1: forma de ser, como dice el porteño, ¿qué tal?
6: Y sabiendo que el porteño...
1: El porteño te dice, ¿qué haces, loco? Me ve cara de gil y eso ya lo ofende al paraguayo. Porque el lenguaje de ellos es eso. Le dice, vos sabés... Por la forma como ellos se hablan entre sí.
8: El famoso chanta, amigo.
1: No, ellos no pueden hablar.
6: Pero, chico, te pregunto, ¿acá no hay chanta? Acá en el Cagadores.
3: En todos lados.
6: Por eso. Bueno, sabiendo que en Buenos Aires, Gustavito. Gustavo, pará, te último, antes que te vaya. Sabiendo que en Buenos Aires, la comunidad paraguaya que hay es inmensa la comunidad paraguaya.
8: Está más grande.
6: En Buenos Aires.
1: Sí, en Buenos Aires.
9: Y tu pendrive.
1: No, ahí la consola.
9: Navidad, ya tú vendrás promocionado, pues.
0: Santiago.
1: Sí, sentate.
0: ¿Puedo sentarme?
1: No.
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3: Cierto, me hicieron acordar otro que mucho le puteaba a la gente de Cerro, Da Costa. La gente no lo podía ni ver, el brasileño. Chico. Pero es por la cuestión de ser extranjero. Creo que se le pide un poquito
0: como
3: más.
0: Mira vos cómo es la vuelta de vida para vos. Hoy tenés dos compañeros argentinos, Ricardo y a mí.
3: ¿Ricardo es argentino?
0: ¿Sí? El brasileño es argentino. Es más, él es bonaerense, La Matanza.
9: Pero vos
3: son paraguayos. Son paraguayos, más paraguayos.
0: Bueno, pero igual, ¿viste?
9: Orteman, Salgueiro, son más paraguayos. Pero que jugaron acá, bueno, viven acá.
0: El tema Salgueiro no es naturalizado.
9: Viven acá. Rodrigo López.
0: Ah, Orteman. Y Palau también.
9: Palau mismo jugó y dirige, o sea, son más paraguayos que...
1: Edu y Eduardo Brock.
3: Este otro
1: fueron los brasileño más puteados en los últimos años y en Senki estamos 100% con victories.
3: Claro, pero nosotros somos de frontera Alto Paraná, entonces...
0: Claro, lo que pasa es que Oscar Ullón, yo no entiendo.
1: Ahí leí.
3: Sí, pero... Bueno,
9: pero Bro no, vino y no rindió.
3: No rindió.
9: Entonces, ¿qué? ¿Que le tiremos flores?
3: No, pero... Ya, bro. Ahí se da lo mismo, por ejemplo, ¿quieren que le tire flores? Brasileño, argentino, Luciati, lo mismo, la gente a esta hora...
8: Victorino, cuando vino en Cerro, Uruguayo, Lugano...
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1: ¿Por qué dicen los comeburros son lo más odiado de América?
9: Come gato.
3: Más gato que burro.
8: Mateo también era otro odiado.
9: También, burro no se come. ¿O no?
0: Y los fumo macoña también son odiados. No le
1: ponte ahí. Tenemos el sitio, por favor. Vamos a cambiar el tema porque el
9: sí, chamo... por favor.
12: Hola, Gustavito. A Vegetti le salva los goles que le metió a Palmeira. Eso nomás. Acá en el fútbol paraguayo a nadie le hizo gol. Así que más falló que metió, ¿verdad? Y Ricardo, ídolo, carajo. Y Arturo, ¡Palmeira!
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8: Sí, gracias. Muchas gracias al señor.
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3: Olimpia contra Rubio.
1: Quiere decir que si algo pasa, yo tengo que salir el arquero de Olimpia. No puede ir hacia Olveira. ¿Va a jugar la pelota? No puede ser Olveira. Y es el arquero, el portero, para no decir Olveira. No voy a poder.
0: El cancerbero, como dirían los colombianos.
1: No, me venga con el cáncer.
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12: ¿Qué hace mi rey, Gustavito? ¿Cómo anda, papá? ¿Cuándo lo vamos a ver a Arturo, el comandante, acá en el Martín Torres, transmitiendo un partido? ¿Cómo se llama? Están hablando el chiniense. Clásico decirle que venga chiniense ruideño en el Martín Torres a transmitir.
1: Sí, señora. Así será.
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1: ¿Qué es lo que te pasa, vos?
9: Me gusta Trinidad.
1: ¿Y ya dije? ¿Y seguí?
9: No, ya, porque después no iba a hablar, bueno. Sabe jugar en primera división. Se mantiene bien, será.
8: ¿Aprovechaste dos minutos?
9: Dos minutos. Porque otro equipo aparece, desaparece, baja, la intermedia, la B, la C.
8: No, se mantienen bien Ameliano y...
0: Hablando de bajar, bajó General Díaz.
9: Ya bajó, ya ahora.
0: Un año.
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1: Esto no voy a decirlo, Carlos León, porque esto es un atrevimiento de tu parte. Se te está yendo la mano, Oscar. No voy a decir esto. No, yo respeto mucho le respeto a la Argentina. Que vos seas brasilerita es tu problema o carullo.
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1: Bueno, ¿qué partido tenemos, Víctor?
3: Empieza la fecha con San Lorenzo Trinidense. Ese es el primer partido mañana en cancha de San Lorenzo.
1: San Lorenzo Trinidense. ¿Qué es marca,
6: San Lorenzo Trinidense. 40-60.
1: Gana Trinidense. Víctor Villalba.
3: 40-60.
1: Gana Trinidense. Ricardo F.
6: 40-60.
1: Gana Trinidense. Recordman.
9: 40-60.
1: Gana Trinidense. ¿Qué es lo que le mira, Ricardo?
9: No le va a ser fácil el partido, pero va a ganar.
1: Va a ganar Trinidense.
6: Es que San Lorenzo juega sin presión alguna y se juegan libres, tranquilos, ya no tienen nada que perder.
13: Y ahí cambia.
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1: ¿Qué partido tenemos, Víctor?
3: Sportivo Luqueño Cerro Porteño. Mañana 19:20 en Itagua.
9: Dentro y fuera de la cancha se juega ese partido y se gusta bien.
3: Sí, en otros tiempos eso yo pensaba, Luqueño Cerro partido de altísimo riesgo en Itagua, pero ahora no va mucha gente a la cancha.
1: ¿Y cómo anda Cerro?
14: Un partido bravísimo.
4: 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Cuando el partido lo requiere, quitado el fen para cada dolor en quitado el pues supe, quitado el...
1: Ocurre que la situación es distinta en Cerro. Tiene que superar su trauma y más y todo eso. Y es una situación difícil.
6: ¿Cómo va a formar a Cerro con toda la
1: limpieza que hecho? Germán, Angelito, ¿qué dice? Uno de los dos. Luqueño local, Luqueño o Cerro.
14: ¿Quién me pregunta
1: de? ¿Luqueño o Cerro?
14: No, los equipos tengo mis amigos, no puedo ir a un lado.
1: Ah, correcto.
14: Yo estoy en Luque. Sí. Quiero mandar un saludo a toda la gente de Luque, a la hinchada de Sanchoriga, que seguramente está escuchando. Bueno, gracias, Cholo.
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6: De los separados en Cerro, Piris era el posible titular, tampoco era indiscutible. Y Turbe por ahí nomás.
3: Y Turbe el último fue titular.
6: Tampoco es mucho lo que pierde, ¿eh?
3: Y Morel, hay que ver el término emplazado, si significa que él ya puede jugar ahora o tendría que hacer una recuperación física.
6: Rivero está lesionado.
1: Y Blas Reguera habló con los juveniles del Cerro, de primera. Ya se reunió con él.
3: Sí, ahí está Chena, Bobadilla.
1: Blas Reguera se reunió con los jugadores que están en primera de Cerro. También un mano a mano.
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1: Para Germán y Ricardo le ofenden a los de Ciudad del Este y no pasa nada. Eso, pero... ¿Qué es? No, yo bueno que no quiero hablar. Ya está.
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1: El Oriente Medio le está dejando la lluvia a Masivo del Este, huyó. Le llaman Masivo del Este, Oscar Ullón, Ronald de la Tribu.
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1: Es un tema muy sensible, muy delicado, porque separó jugadores, habló con los juveniles, quiere romper el trauma. No es fácil el momento de hacer. Para nada, si son cosas internas.
9: Y su economía también.
1: También,
9: no está
1: como
9: también.
1: Vos decís, hay que ver lo que va a pasar, ¿verdad?
3: El miércoles se juega sus fichas en Copa Paraguay, porque es cierto, tiene primero Luqueño que tiene que levantar también en el acumulativo, pero el miércoles sabrá si tiene posibilidades reales de avanzar a través de Copa Paraguay a Libertadores, porque eso la vez pasada decía Reguera, que ellos están confiados que van a clasificar y que incluso en el cálculo que ellos hicieron hasta puede ser mejor, ese término utilizado, entrar por fase previa, porque así va sumando más dinero. Sí, es que va pasando, obviamente.
1: Bueno, le escribió que usted viste en el oyente, dice, caso de los chilenos, Perú va de agrandadito aún cuando la gran mayoría crea que son argentinos, dice. Está de acuerdo con Germán Campos. Ya está.
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1: Qué bueno, buen porcentaje, Vito. ¿Qué partido?
3: El Luqueño Cerro Porteño. Tenemos que hacer.
1: Ricardo.
7: 40-60.
1: Cerro le gana a Luqueño, Germán.
0: 50-50.
1: Empate, Germán Cafa. Víctor Villalba.
3: 40-60.
1: Cerro le gana a Luqueño. El récord, man.
9: 60-40. El Chanchón se va a aprovechar de este mal momento del ciclón.
1: Con rima y todo.
9: Sí, sí. Mal momento del ciclón. El Chanchón se va a aprovechar.
7: Buena rima le metiste.
9: Sí.
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13: ¿Eh? Audio archivado.
9: Y en Cerro están todos confundidos en este momento. Este es, hablando de momento, es momento de Luqueño. Tiene que aprovechar.
1: Para
9: ganar.
1: Para Víctor. Porque hermano empate, ¿verdad?
7: Sí, empate. Sí, es que no le quita, no separó a 5 titulares o a 6 titulares, separó a jugadores que no estaban jugando.
9: Sí. Pero tiene que alzar su rendimiento de esos jugadores.
0: Si le iba a dar ganador, le iba a dar más ganador a Luque que a Cerro Porteño. Porque eso que dice Víctor, que el partido de Cerro es con San Lorenzo, va a guardar energía para eso. Luqueño viene dolido de haber perdido el último partido. Yo creo que va a reaccionar. Entonces, ante eso, le di empate.
9: Empate, está bien.
7: A mí Cerro no puede perder más ningún partido. Va a agravar más su situación perdiendo. No debería perder. Sí, o sea, puede perder todo. No debería.
9: Pero si los jugadores son conscientes, no
7: debería. Y ahora con el shaque que le dieron, más de uno va a correr, ¿eh? Más de uno se va a curar rápido de su lesión. Más de uno ya no va a estar cansado. Más de uno va a patear el penal fuerte y al medio. No hay tu tía.
1: ¿A quién le dedicó el penal?
3: A todos los que fallaron.
7: A todos los que fallaron.
3: Cuatro penales que fallaron.
0: Y vos, Víctor, ¿por qué decís que va a ganar Cerro?
3: Y yo sigo creyendo que es más que Luqueño el plantel actual de Cerro. Por más mal que esté en el nivel, para mí le puede ganar a Luqueño.
9: No, para mí el mejor plantel lo tuvo, porque fueron separados, es Cerro Porteño, pero no demuestran eso en la cancha. O sea, vos podés tener buenos jugadores, pero si
7: pero
9: no.
7: Pero los que fueron separados no juegan, no sé por qué.
3: Salvo Piris Amota, que fue el que más jugó.
0: Sí, y Iturbe.
7: Pues Iturbe, otro día. Lesionado.
3: Un partido, 45 minutos, después el siguiente lesionado. No.
0: Pero era
7: Paré, capital. No sé para qué lo volvieron
0: porque
7: a traer.
0: Porque él se recuperaba y ya lo ponían. O sea, era
3: bueno,
0: importante.
3: Pero ese era el error. Bueno. Ahora, a las malas va a salir de ese círculo que tenía Cerro en el último tiempo. Porque claro. Así era con los dos. Sí. Cecilio Iturbe. Sí. Va y se recuperaban, jugaban dos, tres partidos, la rompían, se lesionaban otra vez. Y así andaba. Sí.
1: Para borrar con Macana Luqueño.
9: Sí, dirigite, el Chanchón.
1: Dirigite al pueblo luqueño.
9: El Chanchón.
1: Dirigite al pueblo luqueño.
9: Pueblo luqueño, entren, bueno, al equipo ahora. Sí. Confiados en el partido que van a sacar los 3 puntos. Ojalá que no sea mufa. Y aprovechen el mal momento del ciclón. Y sumen los 3 puntos porque le va a servir por el tema del promedio al Sportivo Luqueño. Ganar los 3 puntos frente al ciclón. Así es. Mucha fuerza a los amigos de Luque.
0: Porque Ricardo dice: Cerro no puede poder más. Pero Luque tampoco puede poder más.
9: Ahí está.
0: Está el horno, el tema del problema.
9: Sí, porque lo obligó.
0: Rudeñú.
9: Ahí está. Y Bájaro de Guatemala, Nintendo y Nadia Arturba. Y
0: por eso para mí va a ser O sea, puede haber un ganador.
9: Se van a
0: claro
9: sacar
0: que sí,
9: chispas.
0: Pero, sí.
9: Chispas.
0: Es nuevo esa frase.
9: No, pues mira. Ahí está. Promedio Luque.
7: La cancha ayude, ¿verdad? La vez pasada estuvo bien.
3: Sí.
0: Y con esa agua.
7: Rudeñú fue, ¿verdad?
0: Pero no había llovido, Ricardo. Ahora va a estar pesado. No había llovido.
1: Ricardo, que estás totalmente equivocado.
9: No, y puede ser. Claro que puede ganar Cerro Porteño. Si es que,
0: claro, es fútbol.
9: Si es que mejoran su rendimiento los jugadores de Cerro, y alcen y entran con actitud, obviamente que...
1: ¿Vos te dirías ahora a Luque a darle un apoyo al pueblo, al Luque, a la República de Luque?
9: A la República de Luque, no, tiene que ayudar a su plantel, a su equipo, aliente, necesita del aliento de este momento a sus jugadores, para que puedan sacar adelante al equipo y empiecen con este partido frente a Cerro Porteño.
14: Así mismo es.
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14: Así mismo, Arturo.
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1: Quiere decir que en defensa en Olimpia, el que vuelve es Coyote Rodríguez.
3: Sí, él va a jugar por Matus.
1: Porque después se mantiene Alfaro, Ortiz, Delmas.
6: ¿Y los centrales, Arturo?
1: Y son Vera y Gamarra.
3: Otra vez Vera. Y Raúl Cáceres.
6: Y Ventaverri, porque ya vuelve.
3: Ventaverri ya está, pero.
6: No va a jugar.
1: Y en el arco.
3: No lo utiliza.
9: Volveira. No es más que Vargas. Un equipo. ¿Y arriba? Por derecha.
3: La vez pasada jugó Franco Alfonso a la derecha. Jugó Lescano, que no creo que repita.
9: No.
8: Lescano no puede jugar.
3: Y de 9 jugó Ábalos.
6: ¿Y Redes?
8: Qué pena que un jugador tan talentoso.
3: Yo no descarto que Redes entre titular.
6: Redes puede ser que
3: puede ser por izquierda y Alfonso por derecha, sí. O invierten.
1: Le pregunta Juan Carlos Rojas, perdón. ¿Cómo está la tabla de porcentaje? Dice. Sobre todo Caniza, sí, por favor.
9: Está
3: reñida la tabla. Voy a pasar porque justito acaba de ser el. Ricardo al puntero 42. Sí. Víctor 41, Denis 40, Germán 39 y Jorge 26. Así está la tabla del porcentaje.
1: ¿Está bien?
9: Sí, estoy bien. Tranquilo, falta mucho. No es como se empieza, es como termina todo. Así nomás. Y es mejor irte así tipo 2 de mayo de atrás. Y ahí, segundo, tercero, en la recta final, ¡boom!
14: Tranquilo nomás.
9: La curva, chao, olvídate.
14: Tranquilo nomás.
9: Así nomás.
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14: Así es.
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1: Angelito, ¿cuál es el mejor equipo del campeonato?
14: Dime, preguntas.
1: ¿Cuál es el mejor equipo del campeonato?
14: Ay, Arturito.
1: Respondeme, ¿no?
14: Olimpia. Me inclino más por Olimpia, porque tiene más equipos.
1: ¿Vos compartís eso?
9: Tiene más jugadores importantes Olimpia. Eso sí.
14: Y por eso te digo.
1: Por eso dice.
9: Libertad también
8: mejor,
9: está ahí.
8: El mejor plantel sería, ¿no?
1: Olimpia. El mejor plantel, ¿no?
8: El mejor plantel.
9: Sí.
8: Porque como equipo no hay uno que te...
6: Para mí, yo discrepo con ustedes en eso. Para mí el mejor plantel, porque me demostró que tiene variantes cuando falta uno y está el otro y rinde igual y bien, es Nacional.
8: Pero a Hugo Adrián no lo pudo suplantar.
6: Un puesto, me estoy hablando. El arquero lo suplantó.
8: Sí.
6: Los centrales lo suplantó. Los laterales lo suplantó. Volante central también lo suplantó. Hugo Adrián. ¿Y por qué? Pero pará, cuando no estuvo Hugo Adrián, el Roque estaba lesionado. Pará. Porque cuando Roque estuvo, hizo goles. Bailones fue el único que no hizo goles.
8: Pero jugando con Roque, jugando con Hugo Adrián, hizo goles Roque.
3: Sí.
8: Él lo asistió inclusive.
6: Pero rindió. Para mí, para mí Nacional es el plantel más parejo del fútbol
14: paraguayo.
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14: Me inclino más por Olimpia porque tiene más equipos.
1: Ya dijiste, Angelito.
8: De los de arriba, más pobre es Libertad. En cuanto a plantel, digo. No hablo futbolísticamente hablando. ¿Cuánto plantel? Libertad no tiene un plantel que vos decís el suplente es mejor que el que va a entrar. O a veces que yo me pongo a ver cuando calienta Olimpia y pueden ser titulares cualquiera. Sí,
9: en
8: Olimpia.
9: De nombre.
8: Sí, pero sí, rendimientos son parejitos. Ábalos vino como el goleador, el mundialista.
6: Y no rindió todavía.
8: Y bueno.
9: Por eso también es meritorio el que está haciendo.
6: Brian Romero juega Richard Ortiz, no encontramos.
7: No, Richard es el único.
6: No encontramos alguien que lo suplante.
7: Para mí el único insustituible.
6: Se fue el Veira y ¿cómo va a rendir el Lentinelli? Teníamos dudas. Pero teníamos dudas, ¿de acuerdo?
9: Sí, bueno, sí, sí. Pasó la prueba.
6: No jugaba Bentaverri en su momento.
1: Que no lo considera,
9: ¿verdad?
7: Lo puso varios partidos.
3: Este partido puede ser titular. Porque no está Romeo, no está. Ah, muy bien, Fernando.
9: Fernando Cardoso, el titular.
6: Él viene regular.
7: Que Romeo sea tu figura ya es jodido.
9: Sí, sí. Los desbordes lo que tiene que mejorar Olimpia. Tiene buenos centro delantero, pero los desbordes. Alfonso, por afuera.
3: Alfonso.
7: Picante, pero Alfonso bueno, media punta, picante.
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1: Todo Fluminense en el Maracaná, ¿se jugó?
3: Sí. No había mucha gente en el Maracaná.
1: No había.
6: El que se armó el lío fue Flamengo.
3: Santo Flamengo, sí. 2-2 partidazos. Y Palmeiras se acercó a Flamengo, quedó a 1 nomás.
7: Dos goles de 1-0. De Neymar.
6: Sí, le critican los penales, como que le favorecieron a Santo.
9: Palmeiras va a ser campeón rápido.
3: Y se acercó a 1 otra vez Flamengo.
15: Ayer.
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1: ¿Qué partido tenemos, Vito Villalba?
3: Tenemos ahora Rubio Ñu Olimpia.
1: Y termina.
3: No, y después Guaraní y Libertad. Libertad Guaraní en realidad. Y después lunes. Lunes hay 2 partidos más.
1: Rubio Ñu Olimpia. Para ponernos más gustadito la música de los
16: Un partido bravísimo. Un partido bravísimo.
1: Sí, pero.
7: No, que va a ser bravísimo.
1: ¿Viste?
9: Sí, va a ser.
7: ¿Qué va a llevar perro? ¿Va a llevar a Rubio Ñu para que sea bravo?
6: Pero el otro día nos rompió el porcentaje a todos.
3: Porque, nadie acertó la vez.
6: ¿Quién le dio Rubio Ñu? Nadie le dio.
9: San Lorenzo le quitó punta a Guaraní, ¿será?
3: Otro que también.
9: Sí, me hace. Está llorando ahí la gente hoy
7: en día. Yo, San Lorenzo no juega nada ya. O sea, no es que no juega nada. No juega por nada. Perdón. No juega por nada.
3: Le quitó punto. Yo creo que a varios le va a romper la.
7: Sí, le va a hinchar la bola.
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1: Crepo con la luz ilustrado. La luz ilustrado. El plantel de Libertad es de 80% juveniles. Cada uno tiene renombre, dice el arquitecto de la Goto.
7: Sí, y el más pobre.
9: Son juveniles que jugaron ya en primera
1: división. ¿Y tiene la luz ilustrado?
6: Pero tiene un par de experimentados que están en buen nivel hoy en día. Sí. Que se recuperó como Campuzano, el mismo Mourinho.
7: Sí, Campuzano, Rojas. El partido que más necesitaba se hace echar.
6: Imagínate la calidad. No, bueno, pero venía en buen nivel. El lateral izquierdo, que no te gusta a vos, Ricardo, ¿cómo se llama?
3: Néstor Jiménez. Néstor,
6: viene parejo, viene bien.
3: Que me quedé nomás pensando, Germán, interesante tu análisis de Nacional. Ajá. Pero ¿sabes cuál es la diferencia entre Libertad y Nacional? Ajá. Por ejemplo, que los jugadores de Libertad en su mayoría ya ganaron títulos.
6: Claro.
3: Lo de Nacional, si vos buscás Roque y algunos más por ahí, Josué, recuerdo.
6: Sí.
3: Después son todos jugadores que no están acostumbrados ni siquiera a pelear campeonato.
6: Sí,
3: y ahí
6: estamos de acuerdo.
3: A la hora, la verdad, te marca diferencia.
7: Y por eso, a la hora, la verdad, medio que...
3: Y al final te das cuenta que se desinfla.
7: Se desbanquina, se va a la banquina.
9: Pero ese tiene que superar
6: el Nacional. Si es por los jugadores
3: y también hay un tema con el técnico ahí que en realidad tampoco está acostumbrado.
7: Pero mira que Pedro Sarabia fue bicampeón con Libertad y tampoco pudo con Nacional. Perdió en un año, perdió 2 títulos increíbles, sí, también, la Copa Paraguay también. Y el campeonato.
3: O sea, ahí entiendo que ya es una cuestión más profunda, no solo del técnico en cuestión.
7: No solo del técnico.
6: Pero a mí pero, repito,
7: o sea, Nacional Nacional es su propio problema.
6: El plantel de Nacional para mí me parece muy bueno.
1: Más que Libertad.
6: Sí,
7: Baja Libertad,
6: sí. Muy parejo, o sea, es un para mí es un plantel que si no juega hoy Ricardo, no me va a abrir la cabeza, porque sé que lo tengo Víctor, o sea,
7: por eso,
6: porque entra y rinde.
3: Pero a la hora de los partidos fuertes, Germán.
6: Sí, bueno, pero ahí ya depende también como entrenador.
3: Y Libertad es más mucho para jugar
6: esos partidos. Si yo planteé en el partido, si hizo bien los cambios, si la estrategia fue buena. O sea, tampoco es toda la responsabilidad de los jugadores.
7: Libertad perdió el partido que no tenía que perder.
9: Por eso es
6: meritorio. Estamos de acuerdo.
9: Hola, un ratito voy a hablar.
6: Perdón.
9: Por eso es meritorio.
1: Un ratito voy a hablar.
9: Darío. Sí. Ah.
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1: Hola, voy a hablar y se recomienda.
9: Parecen humedad, se ya raspados.
1: Y a mí me decís.
9: ¿No? Ya se me pasó.
6: Perdón,
9: no
6: sé, Denis. Perdón, no, Denis Ramón.
9: Se me olvidó lo que iba así. Ya estaba, estoy nervioso. Ya me olvidé. Ya me olvidé.
1: Tienes razón, el récord.
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1: Claro, diccionario. La Rose se escribe ilustrado. La Rose a sí mismo es arquitecto. Diccionario.
6: La Rose.
1: ¿Cómo bueno, van a saber quién es la luz ilustrado? ¿No te acordás de nuestra época del diccionario?
6: Sí.
9: ¿A vos te dice Arturo?
1: Yo me acuerdo, sí, pero ¿a quién le dedicó el tema? Por eso lo que preguntar,
6: que está ahí.
1: A
9: Víctor, a vos te digo.
1: Con la luz ilustrado, ¿a quién le dedicó?
6: Hermano Víctor.
3: A mí me parece más libertad que nacional,
1: bro. ¿A quién le dedicaste aquí, que está ahí?
9: A Víctor, a vos te digo.
1: Con la luz ilustrado, ¿a quién le dedicó?
6: Hermano Víctor.
3: A mí me parece más libertad que nacional, bro.
1: ¿A quién le dedicaste aquí, está ahí?
9: A Darío le dedicó.
1: ¿A quién le dedicó él?
4: A Denis. Ve más flores con ustedes.

0: está bien, y que lo felicito. Si me consideran
1: la luz. Para un buen entendido, pocas palabras.
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0: Fuerte, Ricardo, no, él tiene que preocuparse porque su jugador no juegue más MMA en la cancha, ¿eh? Todazo que le metió a Richard Ortiz y le hizo perder a... No, y él está diciendo los deportes, yo le cuento, ¿no?
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3: ¿Qué quería decir, Recomano?
4: No, antes que me pase, ¿verdad? Estamos hablando de Libertad. Sostengo, afirmo que está haciendo un muy buen trabajo Libertad de Aedo, porque torneos anteriores con el mismo plantel... Estaba ahí a mitad de tabla, perdía muchos partidos. Hoy en día está peleando el campeonato. No sé si le va a alcanzar para salir campeón, porque está Olimpia, dejaron entrar Olimpia. Olimpia, sabemos que cuando pelea el campeonato, pelea con todo, ¿verdad? Pero hasta hoy en día están haciendo un muy buen trabajo para mí, en mi una opinión muy particular mía.
5: Coincido contigo, Denis Ramón. ¿Eh? Y más por ser la primera experiencia de Nelson Aedo.
4: También.
5: Que yo tenía dudas. La verdad que
4: bastante.
5: Obviamente, bien. Habrá cometido algunos errores. Pero ¿sabes dónde le veo yo más errores? Afuera, acá adentro.
4: Ah, con la
5: a la hora de declarar, y eso creo que él tiene que manejar. Lo único adentro que yo le recrimino a él fue el partido con Olimpia, que no hizo jugar su mejor delantero, el Vivera.
4: Sí.
5: Que cuando lo puso, su equipo lo apretó y casi lo empató.
4: Diferente.
5: Pero bien lo de Nelson Aedo.
6: ¿Cómo anda Vitamina?
5: Bien.
6: ¿Cómo
5: te digo?
4: Vitamina.
7: Puede mejorar también.
4: Me gustó que le haya respondido Alfaro. Esa parte de Vitamina me gustó.
5: Ah,
4: le respondió muy bien Vitamina.
5: A Ricardo no le gusta mucho.
6: ¿Cómo anda como técnico? Dije, le respondió Alfaro, ¿no?
4: Me encantó.
6: Olimpia te teniendo. ¿Cómo le hace jugar a su equipo? Pero ¿cómo le hace jugar a su equipo?
4: Pero yo tenía para decir eso hace la semana pasada, ya no pude. Entonces ahora.
5: No te damos espacio, ¿verdad?
4: Me tira Vitamina y hablo de eso.
5: No te damos espacio.
4: Hoy voy bien.
0: No, está bien lo que dijo Vitamina. Yo también lo felicito. Cada uno en su casa, que él se preocupe por la selección, no por Olimpia.
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6: de
2: la
6: hecho,
2: ruta.
6: Si Libertad campeón viene Vitamina y si Libertad campeón vendrán el sonado invitado.
5: Claro.
4: Acá.
5: No, sí, claro. Arturo, y si sale campeón otra vez Olimpia, lo de Vitamina es... congratulante, porque
6: no, pero vamos
5: a ser bicampeonato, Arturo. Es
0: después, después de Garnero, va a ser el primero.
4: Y empezando un muy mal torneo.
5: Sí.
4: Acuérdate que perdieron varios partidos.
5: Tres,
7: cuatro,
4: se recuperó y le dieron vida.
5: Sí,
4: y
0: eso que le pegó, le pegó duro la copa, igual.
4: Sí,
0: porque
4: sí,
0: la copa le habrá pegado duro a Olimpia. En sí, no, Vitamina no.
7: Igual falta mucho, 9 fechas, pero.
5: Sí,
7: no,
5: sí, pero.
4: Lo revivió a
7: hoy el principal el candidato.
0: Clásico, una vez que Olimpia se te mete ahí,
4: no,
0: con
4: ya,
0: Deni,
4: es
0: ya
4: muy
0: difícil de pararlo.
4: La gente, todo, jugadores.
6: ¿Qué?
7: Vitamina, Vitamina.
0: Sí, pero sale de contexto. Cuando sacan de contexto, pues.
5: Pero decirle algo, Gustavito.
4: Sale
5: claro,
4: bien.
5: Sí, a él
4: decirle.
7: Vitamina, Vitamina.
0: Sí, pero sacá de contexto. Ricardo, ¿en qué contexto
4: para
0: dije
4: qué
0: eso?
4: Pero repetido a la hora, ya mío. Ponen la música en base.
6: Venía acá a decirle en su cara.
7: Vitamina, Vitamina.
6: Los oyentes no escuchan.
5: Él no se puede defender.
0: Claro, la gente que escucha no va a saber en qué contexto dije. Entonces es fácil. No, tenés todo grabado ahí.
6: Está muy delicado.
5: Nadie lo echó a Arturo, ¿verdad?
6: Yo le dije
5: anda
6: sentado.
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7: Vitamina, Vitamina.
6: ¿Por qué lo digo? ¿En qué momento lo digo, Ricardo?
0: Vitamina llega a perder 3-4 partidos y te quiero ver si es buen declarante. Si Vitamina llega a perder 3-4 partidos.
5: No, pero entendete, para que la gente entienda.
0: No, Vitamina llega a perder. Vitamina llega a perder 3-4 partidos y te quiero ver si es buen declarante, si es churro y si es hermano.
7: Vitamina, Vitamina.
5: ¿Pero quién dijo que era churro?
0: No, pues si vos pones Vitamina, Vitamina nomás y no pones el resto, sí.
5: Ricardo, ¿pero quién dijo que era churro Vitamina?
1: No, a mí me parece que no.
4: Hablando de entrenadores también, y hace mucho ya quería decir eso, y ahí va por la nacionalidad también, Arturo. Para mí es un gran entrenador dentro y fuera de la cancha, Roberto Nani. Mi respeto y admiración para él.
6: Muy bien.
0: ¿Estás pensando?
8: Hoy hubiese sido un lindo viernes para que ocupes

0: la mesa de fútbol a lo grande.
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2: ¿Quién canta este tema?
3: ¿Sandro?
2: La
3: no, no, no, no, no, perdón. ¿Quién canta?
2: Disculpame, Nacho Arturo.
3: Malito.
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2: Disculpate, Arturo, no seas grosero, carajo.
1: Que otra no, vez
2: este,
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2: Este señor, ¿qué?
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2: ¿Quién canta? Maldito, Leonardo Fabio.
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2: ¿Qué partido tenemos?
5: Rubio Ñu Olimpia.
2: ¿Se cierra?
5: No, después Libertad Guaraní.
2: ¿Qué partido se viene?
3: No, el de la
6: Olimpia.
2: Terrible.
6: La Olimpia.
7: Ahora, ¿qué astuto, Gustavito Arturo? ¿Se dio cuenta?
2: ¿Por qué?
7: Manda los mensajes a propósito para agarrar un lugar en la mesa.
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2: Dito, perdón, ¿qué partido decíamos?
5: Rubio Ñu ante Olimpia, bueno. En la Arboleda, domingo, 17 horas.
6: La Olimpia. Como yo siempre digo, ¿no? El tiempo pone las cosas en su lugar.
2: Así es, Javier Torrente. Ricardo.
8: 40-60.
2: Olimpia para Ricardo. Recordman.
3: 40-60.
2: Para Recordman, Olimpia. Para Víctor.
5: 40-60.
2: Olimpia para Germán Cafa.
8: 40-60.
2: Olimpia.
6: Como yo siempre digo, ¿no? El tiempo pone las cosas en su lugar.
3: Gana Olimpia con gol de Richard Ortiz. Oh, audio archivado.
9: Audio archivado.
7: Denis, si Torrente le llega a poner el mismo campo que le puso con Ameliano, va a tener trabajo Richard, ¿eh?
3: Sí.
7: Porque tuvo bravo, tuvo picante, sí. Dinámico.
3: Nani dijo eso.
7: Sí,
3: que media cancha.
7: Perdió el medio campo y ahí perdió el partido.
4: Sí. 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
2: do.peiria. ¿Qué partido tenemos?
5: El de Libertad Guaraní, el domingo 19-20 en la Huerta.
3: El partido de las fechas. Se van a sacar chispas.
2: ¿Qué frase nueva? Repetí.
3: Se van a sacar chispas.
2: ¿Qué,
3: es para alquilar balcones.
2: ¿Qué frase nueva las dos?
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2: ¿Y el otro partido?
5: Libertad Guaraní. El último, porque los otros dos hacemos el lunes.
7: ¿Campuzano se vuelve, Víctor? ¿Está habilitado ya?
2: ¿Se ha partido?
5: Sí,
2: no,
5: sí, era, sí. Él era capitán.
8: Capitán y
5: sí,
8: Rojas.
7: ¿Todavía no? No está. No,
5: todavía no.
2: ¿Qué partido? ¿Quién es local?
5: Libertad.
2: Libertad Guaraní.
5: Domingo 19-20.
6: A la bucha.
3: Parejo partido. Se va a definir por un gol si es que uno u otro equipo gana.
6: La bucha.
3: Pero.
2: ¿Y qué pedo?
3: 19, pues, un porcentaje. Tan, tan, tan. Recordman.
6: ¿Cómo
2: es? Vos el elemento, te presentabas mismo.
3: Y el sonido ese.
7: ¿La musiquita cómo es?
3: 50-50.
2: Te falta la frase al todo o nada.
3: Al todo o nada.
2: Frase nueva, tan, sí.
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2: Vamos entonces, Libertad Guaraní, Germán.
6: Tengo la comandante.
7: 60-40.
2: Libertad le gana a Guaraní.
7: Sí.
3: A la chiquineta.
7: A la chiquineta.
6: Buena suerte.
7: La última imagen de la chiquineta me. No te gustó. Me tiro para abajo, sí.
6: Buena suerte, mala suerte, quién sabe.
2: Así es, chiqui, la historia, chiqui.
6: ¿Te gustó?
2: Sí, me gustó.
3: Víctor, ya sabes.
5: Les voy a sorprender.
3: ¡Epa! No, una Víctor.
7: ¿En serio, Víctor?
3: ¿Contra tu
6: club? No, ¿cómo va a ser eso?
2: Quiero sorprender. Víctor Villalba.
5: 50-50.
2: Empate.
6: A la bucha.
7: Francito, no confías de aquí.
2: Ricardo F.
6: Voluntad, que no ya forzaña nada ahí, mamá y mamá.
8: 60-40.
7: ¿Estás seguro, Ricardo?
6: ¿Qué pasó? Lleva 90
7: años. No.
8: Me sorprendió mucho Guaraní el partido pasado. Me decepcionó a mí el.
3: Empate.
8: Partido.
5: Libertad, libertad. Nadie es Guaraní.
6: Nadie es Guaraní.
2: Sí, la mamá. Y bueno,
5: llegó.
3: 50-50. Empate. Dos empates, Tatán.
8: Voy a ver un ganador, pero 50-50.
3: Y 50-50.
5: La tabla para recorrer: Ricardo 42, Víctor 41, Denis 40, Germán 39, Jorge 26. Así estamos.
7: Se van a sacar chispa, ¿verdad, Denis?
3: No saca chip.
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2: De hecho, si llegase a ganar Guaraní a Libertad, está dentro de las probabilidades que tiene el partido. Guaraní por Guaraní y le frena Libertad.
7: Sí.
2: Y Olimpia ya va a jugar sobre el resultado conocido. ¿Así es?
5: No, Olimpia juega primero. Olimpia juega antes, al terminar juega Libertad. O sea, Olimpia. No,
2: pero Olimpia ya va a. Olimpia juega
5: sí,
2: primero.
5: Olimpia si gana, de momento quedará tres arriba de Libertad y Libertad tendría que ganarle Guaraní para igualarle.
2: Y eso pone presión a sí, Libertad.
5: Sí, claro. Sí, siempre y cuando
7: gane. Con el resultado
2: conocido.
5: Y los otros, entre comillas, alientan por un freno de Olimpia y un freno de Libertad. Me refiero a dos de Mayo, Nacional, Trinidense.
7: Es que empate los dos, por ejemplo.
5: Exactamente.
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2: Es una sesión por ser viernes con el WhatsApp de Vito Villalba. Por los oyentes, si quieren opinar, pero con el debido respeto.
3: Por favor, sí.
2: Con el debido respeto.
3: Por favor, le pedimos.
2: Aproveche con el debido respeto. ¿Qué número, Vito?
5: 0971-1080-10 al número a partir de ahora.
3: Víctor, le damos 10 segundos. Si son respetuosos, le vamos a alargar a 11 segundos.
2: ¿Vos sos conductor del programa?
3: No, para que sepa.
2: Te encanta tener. Acuérdate de tu programa, la chela de la mañana.
3: Madrugada.
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2: ¿En la urbana va a tener?
3: Sí, ya me dijeron, sí, me van a dar.
2: ¿A Julio de Juan te va a dar?
3: Sí.
2: ¿A qué hora? ¿12 de la mañana?
3: Sí.
2: ¿Cómo se va a llamar el programa con el
3: Fútbol río? Y algo más.
2: Ese algo más es nuevo. Nunca
3: fútbol y algo más.
2: Ese algo más es una frase
3: sí,
2: nueva.
3: Sí.
2: Fútbol y algo más.
7: O sea, ¿qué va a ser de deporte, Denis?
3: De deporte. Por lo general, deporte vamos a hablar.
7: Nada social, nada de esas cosas.
3: Y vamos a leer los periódicos, las noticias.
2: Política, ¿va a cantar?
3: No, no, no. Pasa. Vamos. ¿Por qué?
2: Ya.
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2: Dice Luis Cacabelo, gracias Ricardo. Dice, árbitro, ¿quiénes son? Decirle, Pedrito.
5: Árbitro,
2: todavía no hay Luis Cacabelo.
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2: Ah, ironía de...
5: Ricardo Germán dieron Libertad, Víctor y Denis empate.
3: Saludo Luis Cacabelo.
0: No hay... Vivir enamorado, vivir enamorado, vivir ilusionado.
3: ¿Don Luis?
0: Sí.
10: ¿Y dónde estén?
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2: Bueno, vamos a hablar un poco con Chiqui Arce. Quiero hablar con Chiqui. Siempre nos atiende Chiqui, el partido que viene.
3: Sí.
2: De Ñu a ti.
11: Hola, Arturo.
2: ¿Qué tal, Chiqui? Disculpame, te llamo directo. El partido, lo que viene para vos, tus sensaciones en cancha de Libertad, Guaraní, Libertad Guaraní, Chiqui.
11: Hola, Arturo. Saludo a todos los muchachos ahí, a tu audiencia. Sí, un lindo partido, al menos en los papeles previos. Esperemos que los dos equipos hagamos de lo que se está esperando, hagamos todo para que sea vibrante, que gane el mejor. Yo creo que va a ser bastante interesante por todos los ingredientes, ¿verdad?
2: Y enfrentarte a una manera de decir con el debido respeto, Nelson Aedo.
11: Sí, está haciendo su primera arma y en gran forma. Se le nota muy, muy contento, muy, muy metido, muy vibrante, como ha sido cuando era atleta también. Y nosotros, por nuestra parte, necesitando, como van a ser todos los partidos hasta el final del campeonato, necesitando puntuar de a tres para corregir este mal comienzo, digámoslo, y estar más cerca de lo de arriba que de la tabla, de la parte intermedia de la tabla, también por no solo por el título, sino que también por el acumulativo.
2: ¿Sí que te afectó mucho el empate último?
11: No, no, nosotros esperábamos, lo trabajamos mucho el partido, especialmente en las sugerencias de cómo teníamos que comportarnos, no solamente en el juego en sí, porque habíamos visto para preparar el partido dos partidos de San Lorenzo y lo vimos muy bien, con una propuesta muy, muy audaz, muy interesante. No conseguían concretar o ganar los partidos, pero sabíamos que iba a ser difícil, y también porque podía ser cualquier resultado de no victoria, podía determinar la caída de ellos, y dieron todo. Fue un partido muy, muy parejo, especialmente en el segundo tiempo, los primeros 20 minutos, donde ellos fueron superiores. Nosotros tuvimos nuestra chance para aumentar después del gol tempranero, pero esperábamos mucha dificultad. Sí.
2: Así que, mezclando las cosas, porque conoces muchísimo Cerro, ¿esto que está pasando en Cerro, mantenés distancia? ¿Podrías dar una opinión?
11: No, tengo opinión, porque yo viví eso como profesional, como atleta. Tengo opinión formada, pero no me compete, no me parece correcto hacerlo, al menos públicamente. Nosotros tenemos entrenamiento para ese tipo de situaciones ahí. Te reitero, los 5 años, 6 años que estuve como futbolista, y más los casi 5 en las 2 situaciones como cuerpo técnico. No caería bien, no viene al caso. A mí también, estando ahí, no me gustaría que alguien opine afuera así muy alegremente, porque veo varios ex compañeros que hacen eso, pero no, a mí no me apetece mucho hacerlo, porque entiendo, conozco las dificultades, sé todo lo que hay que pasar ahí para terminar con suceso. Entiendo que es muy difícil, porque es una institución muy, muy apasionada, apasionante, atrapante, pero que también tiene muchos bemoles, tiene muchos caminos que recorrer para poder que esté todo, al menos durante cierto tiempo, en paz.
2: Y algunos jugadores que se encargan de mentir información, no sé si es chimerío, redes, Chiqui.
11: No vi eso. Todo eso entra, a todo eso me refiero.
2: Sí, por eso digo.
11: Ocurre de todo, yo conozco muy bien, sé muy bien, lo sentí, la parte mala en carne propia, la parte buena también. Entonces, entiendo que yo pueda hacer una palabra autorizada para emitir opinión, pero no lo quiero hacer.
2: También se respeta, Chiqui, pero seguí todo lo de Cerro, ¿no?
11: Sí, conozco, porque a mí no me gusta preguntar, pero a veces me comparten la información. En nuestro país, en eso es muy rápido para recorrer información, y también es muy pequeño el ambiente futbolero, más todavía es muy pequeño.
2: ¿Vos esperarías, si fueras técnico, el final para comenzar a sacar jugadores, o pensaste que este es el momento ideal porque ya estaba el tema muy alto en la vara que se medía por el rendimiento?
11: No, me giraste para otro lado y me salí con la misma, me apretaste contra la pared de vuelta, pero no digo lo que los otros tienen que hacer. Nosotros, te reitero, nosotros vivimos situaciones iguales o peores.
2: ¿En qué
11: si
2: momento
11: haces
2: fue
11: un
2: eso?
11: Poco de memoria, que vos tenés.
2: Ah, cuando los
11: memoria.
2: 5 jugadores salieron, veo.
11: No, esos no fueron con
2: eso
11: nosotros.
2: Eso fue con Saba, que después vino Diego Gavilán. Ahí salieron 5.
11: No, Nosotros el único tema que tuvimos algo parecido fue con una cuestión con Roberto, que tuvo un inconveniente con un directivo. Después tuvimos después con el plantel y el cuerpo técnico muchas ideas y vueltas con la directiva, pero lo único que te puedo decir en ese sentido es que nosotros en nuestra versión, en nuestro tiempo de trabajo, no hicimos algo así. A mí no me tocó, y finalmente en nuestro trabajo, al menos cuando nosotros estamos en algún lugar, no solo en Cerro, todo eso tiene que pasar por el check final o tiene que partir luego del cuerpo técnico, del entrenador.
2: No, yo no estoy apretándote, Chiqui, yo te tengo muchísimo respeto.
11: Me apretaste como loco, me giraste allá y me volviste con ¿qué harías tú?
2: No, pero este momento de Cerro, que usted te puede preguntar, Chiqui Homero, de fútbol, es seleccionador, técnico de la selección, o el campeón con Olimpia, Cerro, sí, en la historia, sí. Si era el momento o esto ya no soportó más, eso no es mi pregunta.
11: Yo te digo, no, nosotros pasamos cosas igual más de pesada, especialmente con la organizada, tipo parecido a lo que vivieron ahora. Vi que el último partido el vicepresidente salió a hablar con ellos.
2: Sí, es verdad.
11: Nos invadieron dos o tres veces. Hubo un momento que un jugador intentó hablar con ellos, yo no quería, a mí no me gustaba, no me gusta, no lo hice como atleta, igual. Yo fui pocas veces, llevé el brazalete, pero varias veces me involucraban en la toma de decisiones, ¿verdad? Ahí hay un compañero que vivió eso. Y en mi época de atleta en Palmeiras, por ejemplo, querían que hiciera, nunca hice, los otros capitanes hacían, a mí no me parecía, no me parece. Creo que hay otros lugares en donde se puede exigir rendimiento o lo que fuera, y no darle entidad a mucha gente que no hace bien o no solucionaría los problemas internos, ¿verdad? Sí veo un momento duro, pero que también ideal para poder salir y mostrar uña de guitarrero, ¿verdad?
2: Está bien, sí, que yo no lo hice con ninguna mala intención. Yo sé que vos, no siendo capitán, eras portavoz en la selección nacional de alguna cosa con los directivos.
11: Sí, especialmente cuando Carlos no quería hablar, estábamos en Porto Alegre y me decía, no, tú no andes, hablaba vos, me decía entonces.
2: Y bueno, y vos te iba y hablaba, ¿o no es cierto? Así es.
11: No, íbamos. Yo iba tipo ayudando, anotando todo para poder ayudar a los que lideraban de verdad, que eran José Luis, Carlos, Chito, Roberto, José. A Denny le dejamos afuera porque era muy chico todavía, no podía.
3: Yo era
11: pirata. Después ya habrá asumido esa función con la generación de 2010.
2: Y bueno, Chiqui, queríamos saber lo de Cerro, historia magnífica, esto que pasó, los hinchas afuera, Chiqui, 32.000 gritándote. ¿O vos crees que uno no siente cuando sacaban la ¿cómo es? La propia remera, es terrible. ¿Cómo calificar al público de Cerro? Hay que diferenciar la barra con los hinchas.
11: Me encontré después con uno de los muchachos que hizo eso acá, lambareño, acá cerca de una farmacia, con una patrona, y me habló, me dijo, te pido disculpas, yo no me di, qué sé yo, ¿no? Pero ya pasó parte del folclore, pero vas a hacer que mi presidente se enoje conmigo porque estamos hablando de Cerro, no de Guaraní.
2: Tienes razón, Chiqui. Tener razón. Pero lo de Cerro no se puede obviar. No se puede obviar. ¿Le gusta Chiqui o no le gusta? Creo que la pregunta obedecía especialmente por la trayectoria y lo que representa Chiqui, viceversa. Chiqui Arce, Cerro, Cerro, Chiqui Arce. ¿Guaraní le gana Libertad?
11: Yo creo que va a ser un gran partido. Vibrante, trabajado, estudiado, rápido. Nos estamos preparando de la mejor manera, diría cualquier entrenador, y vamos a llegar muy bien. Ojalá que el día, el momento del partido, podamos llevar a cabo lo que estamos preparando.
2: No te quiero preguntar, porque te iba a preguntar. ¿Escuchaste las declaraciones de Alfaro?
11: ¿Sobre?
2: Que ganó, pues se eliminó con Vasco, después Olimpia gana, como que se olvidó todo. cuando se eliminó con Vasco, como diciendo que se eliminó ante Vasco, superior a Olimpia.
11: Leí un poco la respuesta de Vitamina, eso leí.
2: ¿Y qué te parece?
11: Yo haría lo mismo.
2: ¿Qué aplaudimos el Recoman?
12: Claro, amigo.
2: Te aplaudo el Recoman, chiqui.
12: Puta, esa mía.
2: Puta, que amigo. Un segundo, Chiqui, un segundo. De todo un poco con Chiqui. Gracias, Chiqui. De todo un poco, Víctor.
5: Francisco, buenas tardes. Aprovecho y te pregunto sobre situaciones puntuales de los preparativos del equipo para el domingo. ¿Giovanni Gómez está para ser titular? ¿Es una de las opciones que manejas o vas por otra opción, por así decir, para el domingo al menos?
11: Víctor, ¿cómo estás?
5: ¿Qué tal?
11: Vos sabés que seguramente va a ser la primera semana que no vamos a parar el equipo dentro de 11 versus 11. Ayer hicimos así mezclado, algunos ya saben, les dije eso justamente, no me vengan después con que no me confirmó el equipo, como siempre hace, que en el dos días antes del recreativo o en la charla nomás y yo no sabía, entonces prepárense todo ahora. Una opción válida totalmente, sí.
5: Pero eso de no parar 11 contra 11, ¿se debe a algo en particular, Francisco? ¿Pasó algo que o...?
11: No pasó nada. Fue una idea mía, esta vez fue solo mía, compartí con los muchachos del cuerpo técnico, es algo mezclado de intuición con la preparación, ¿verdad? De querer acertarle la mano porque vamos a jugar contra el puntero del campeonato y necesitamos descontar distancia.
5: Por las dudas, no es porque se filtra muy rápido el equipo, porque recuerdo otros técnicos que en Guaraní se quejaban de eso, que muy rápido se publicaba el equipo.
11: Sí se sigue filtrando, pero yo no a mí no me preocupa eso, les dije eso, comenté con creo que con Farid, con el presidente, con Juan, con Dani. Nosotros damos libertad, si era por mí ya le dimos esa libertad de que todos los días vaya a prensa, y ellos, y dejamos la opción, la decisión del día que quede con ellos, con el secretario técnico, con el manager o con el propio presidente. Entonces el día que van los de la prensa lo eligen ellos, yo no. Pero sí se filtra, es un club donde no va nadie, pero igual se filtra porque estamos muy expuestos también ahí por el comité, hay ruta, hay caminos, hay pájaros, hay floreros, hay de todo.
2: Bueno, Chiqui, muchísimas gracias, Chiqui. Saludos a la familia. Disculpad tantas preguntas. Gracias, Chiqui. Gracias. Chiquias, gracias, chao.
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2: Estoy esperando acompañar con el piano al dúo de fútbol a lo grande. ¿Quién es el dúo?
12: Don Luis, sacabelo. Sí, le mando. Vení, Don Luis, vamos a cantar.
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2: Se fueron toditos los oyentes, rajaron después.
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2: Un saludo, por favor, para el Presi José Medina de Ciudad del Este. Hoy está de cumpleaños, siempre te escucha José Medina, Ciudad del Este, dice Dani Gamarra. También manifestando sus felicitaciones, Dani Gamarra, a José Medina, Ciudad del Este.
4: 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Calma.
7: Están reclamando, Arturo. Me dicen Oscar, un fiel oyente. Decile por Arturo que termine de contar la historia. Le digo, ¿cuál? La de Erico. Estoy esperando acá, nunca terminó de contar.
2: ¿Vos sabés?
8: A los cigarrillos, sí. La no, de la policía.
2: Lo que hizo el presidente independiente, ah, sí. ¿Y qué pasó?
7: Sobre eso.
2: ¿Ya sabés?
8: Sí.
7: No, ¿quieren saber? Yo también, porque yo no lo sé. La gente quiere saber.
2: Él hizo declaraciones suicidas. Cuando le despachó a Erico, le dijo, hasta aquí llegamos. Y no encontró reemplazante. Y fíjate si volvió o no volvió.
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2: ¿Por qué se enamoran tanto, Rodrigo? Dijo, yo le voy a traer otro si quiere y que se vaya, no hay ningún problema.
6: Hasta aquí llegó
2: Lolo. Hasta aquí le sigue buscando reemplazante en entonces presidente independiente cuando se fue Erico.
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2: también ataque, dice Juan Carlos Ruja.
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13: A 2000 por hora, ¿no? Todo velocísimo. Una pregunta le hago a Freud. Usted siempre habla de él y a mí me encanta de jugadores que uno no pudo ver. Usted siempre dice que Erico era un jugador.
14: Era un estilista. Era diferente. Era un saltimbanqui, vamos, no es circo, era. Saltaba como un loco, vamos. De cabeza era una. Después tenía una pinta muy buena. Y después de taco y todas cosas de estas. Jugaba muy bien. Hacía cosas que no hacían los demás.
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2: Y después no generó nada en Huracán, no fue lo de Independiente. Eso que vos me preguntabas, no funcionó. Increíble. El paraguayo generó una gran expectativa en la hinchada. No pudo jugar allí solo 7 partidos y no convirtió goles. Mira. Su paso efímero se debió a que Erico no estaba a plenitud física debido a las lesiones. Y digo nomás como vos cuando traes un jugador de la categoría de Erico y no hace goles lo que fue, ¿no?
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5: En Cerro, tres novedades en la lista de convocados para mañana. Todavía no se saben detalles sobre el equipo, pero vuelve Alexis Cañete, que regresó de la selección y pone dos juveniles. Amin Cristaldo, que estaba con el plantel de Ode Sur, es extremo, y Carlos Franco, que retorna. Primera vez con Costas que va a ser Rico, convocado Costas.
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2: Me pregunta es recordando, ¿quién es? ¿Sabes quién es? Me dice arquitecto Dragotto Delfín, le puse. ¿Qué responde el arquitecto? Sí, pone el arquitecto.
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2: 1332.
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2: ¿Cuánto le ganó Libertad River de Argentina? El mejor equipo de la historia de fútbol paraguayo, Libertad. No, es para congraciarme con el arquitecto Galotto, que me subestima. ¿Cuánto le digo River acá, con, antes de Libertad? ¿Qué es lo que es eso?
3: Y nadie sabe.
2: Le ganó el grillo, el arquitecto le ganó 5-0 o 5-1 Libertad River.
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5: 114 goles en 176 partidos del Fin Benítez Cáceres, máximo goleador extranjero del club y es el séptimo en la tabla general de artilleros históricos de Boca. Palermo es el líder, 236.
2: ¿Qué nacionalidad tenía Delfín paraguayo en la Argentina, verdad?
3: Sí.
2: Por eso el fútbol no tiene nacionalidad. No, no. Para vos,
3: no, no tiene nacionalidad.
2: Para vos tiene que ser paraguayo nomás, pues. Si no, no, no, no, no, no, no.
3: Destaco nuevamente a Trinidense. Bueno, es el equipo más goleador del campeonato.
2: No hay problema, ya está.
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2: 1333.
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2: ¿Por qué se molestó Rico cuando dirigió al partido, con un partido acá, con quien jugó y perdió y salió muy molesto? Estaba ganando 2-1 y terminó perdiendo. ¿A quién le dirigió Rico? No dirigió a casa, lo que esté equivocado. Sol y Nacional. Ahí nos va una mano Víctor y habla. Pero creo que fue dirigiendo a Nacional. Creo que estaba ganando Nacional 2-1 Olimpia en el último partido.
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5: Sí, solamente esos dos clubes, no hubo un tercer club. Hubo un tercer ciclo, pero otra vez Nacional. No,
2: él fue técnico de Nacional y fue técnico de Sol. Él llantó y le mandó un WhatsApp. Cuando pierde con Olimpia.
3: No había. Estamos reviviendo normal momento.
2: Y se molestó mucho, Rico.
3: Con un jugador.
2: ¿Cómo te vino? 3-2 ganó Olimpia. Fíjate por el año. Estaba ganando Nacional 2-1 con la conducción de Rico.
5: Rico dirigió en dos ciclos.
2: El 3-2. Buscamos el 3-2.
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2: ¿Qué año fue?
5: Y tiene que ser el 56. Pasa que ficha de fútbol paraguayo es difícil encontrar esa altura.
2: Pero terminó.
5: Pero 56 fue su último ciclo.
2: Pero Chegador terminó, ¿verdad?
5: No, está partido. Difícil, no, porque no, fútbol paraguayo general de Libertadores y ahí del.
12: Ya no hablé más Google.
5: Pero vamos a buscar por ahí y encontramos.
4: Bueno, listo. 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
2: Nacional 1.
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2: Vos si no figura, yo digo un disparate, un mentira, Ricardo.
12: No se encuentra.
2: Bueno, listo, estoy inventando. ¿Por qué te pones así?
5: Aquí solo 52. La final figura en.
12: No aparece eso, Arturo.
5: La final del 56 que fue Olimpia Libertad, es lo único que aparece en.
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2: ¿Cómo calificar a Jenny Dense, Recoman?
12: El mejor.
2: Muy bien.
12: Mejor.
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2: 1336.
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5: Hoy hay intermedia, empieza una nueva fecha, la número 28. Tacuarí ante Paraguarí. El primer partido de la tarde a las 17 en cancha de Fernando de la Mora.
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5: Y el otro partido para hoy es Sol de América ante Carapeguá. Juegan a partir de las 19:30 en Villa Lisa. Son los dos encuentros correspondientes a la fecha 28 de la intermedia al día de hoy.
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2: 13, ¿cuánto es ahora?
5: 38.
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5: Mañana en Intermedia Guaireña ante Encarnación. Al final se juega en Villarrica. El partido logró ajustar todos los detalles del VAR Guaireña. Entonces va a jugar en su casa, en Parque del Guairá. 10 de la mañana el encuentro ante Encarnación.
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2: Para la red monumental satelital tenemos, y para toda la audiencia, lógicamente el exterior también, capital, ¿por qué no? Daniel Rodríguez, presidente luqueño, Roberto Nani, técnico de Ameliano, y Eduardo Ledesma, técnico del 2 de mayo. Darío.
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2: Gustavito.
16: Arturo, nosotros, bueno, del mismo trato que recibimos de Cerro Porteño, el trato que van a tener ellos con nosotros mañana en el partido que lo vamos a jugar a las 7:20 en Itagua.
2: ¿Cuál es el trato, Daniel Rodríguez?
16: Y bueno, Arturo, lastimosamente es algo que nosotros venimos arrastrando ya con la administración Zapat, ahora también con Blas, ¿verdad? Que esperemos en el futuro poder resolverlo. Es el problema que tenemos con la hinchada, ¿verdad? Que no nos permiten meter bandera, no nos permiten meter instrumentos. Y bueno, eso nos hace bien al fútbol. Y como te digo, Arturo, esperemos en el futuro poder subsanar esas diferencias que tenemos con Cerro Porteño. Y bueno, que sea un lindo espectáculo dentro y en el campo de juego y en las gradas también.
2: ¿Cómo surgió esto, Daniel, para que vos como presidente luqueño tome esta determinación? ¿Qué antecedentes se tiene respecto a esto?
16: Y nosotros venimos arrastrando esta diferencia, Arturo, ya desde, como te digo, de la administración anterior, donde no le permitían al Deportivo Luqueño meter banderas, instrumentos, limitaban la cantidad de personas que podían ingresar en la nueva olla. Nosotros hicimos nuestra parte para tratar un poco de subsanar ese inconveniente. Es más, en su momento cedimos muchas cosas con la administración anterior y después de vuelta no cumplieron con su palabra y volvieron a fallarnos. Y bueno, la misma cosa ocurrió con esta nueva administración, ¿verdad? Nosotros como club fuimos los primeros que nos acercamos, les contamos los problemas que tuvimos con los salientes, que no queríamos tener ese inconveniente. Es más, Luqueño cedió en el torneo Apertura, nosotros cedimos con Cerro Porteño, fuimos flexibles con ellos. Y bueno, lastimosamente no hay reciprocidad de parte de Cerro Porteño. Habíamos quedado en teoría en buenos términos, nosotros cumplimos nuestra palabra y bueno, ellos no cumplieron con su palabra, así que Arturo, hoy como te digo, no nos queda más remedio que actuar de la misma manera en que Cerro Porteño actúa con nosotros.
2: Acá es lo que se busca, con la reciprocidad, ¿verdad?
16: Acá lo que tenemos que buscar todos es el bien por el fútbol paraguayo, Arturo, y que termine esa argelería de no permitir que la gente vaya y disfrute de un espectáculo deportivo, ¿verdad? Independientemente de si uno termina ganando, perdiendo, empatando, ¿verdad? Que el público vaya y disfrute, que la gente se acostumbre a saber ganar, saber perder y bueno, que sea un lindo espectáculo también en las gradas.
2: Bueno, y los precios de las entradas, esta es la posición tuya como presidente luqueño para que pueda entender la gente de Cerro. ¿Y los precios de las entradas accesibles, Daniel?
16: Sí, son precios accesibles, Arturo. 30.000 guaraníes para graderías y creo que no tengo a mano, así que pido disculpas si eventualmente me equivoco con el precio de preferencia. 60.000 guaraníes. Pero para cerrar nomás esto, Arturo, de parte de Luqueño siempre hay predisposición. Ojalá el año que viene podamos entendernos, que termine esto y para que se entienda mejor nuestra posición, Arturo. Nosotros hemos cumplido con ellos. Lastimosamente no tuvimos esa reciprocidad en su momento y esto es así, ¿verdad? La única forma en que, bueno, podamos entendernos es aplicando la misma fórmula, ¿verdad? No nos queda otra. Yo lamento muchísimo, espero en el futuro que podamos superar estas diferencias que tenemos y repito, de parte de Luqueño no hay ningún problema, solo que cuando el presidente de Luqueño da su palabra, el presidente de Luqueño cumple y esperamos esa misma reciprocidad de parte de la gente de Cerro Porteño.
2: ¿Cuántas entradas habilitadas tenés para y cuánta gente para Cerro puede acceder?
16: Mira, Arturo, no tengo, te repito de vuelta, no tengo a mano, ¿verdad? Pero tenemos habilitadas las entradas para el sector de graderías, no la totalidad, por una cuestión de seguridad, pero sí cuidando todos los detalles y cumpliendo también con lo que dice el reglamento de competiciones. Así que por ese lado estamos cuidando todos los detalles para que no pase absolutamente nada.
5: Cuando usted mencionaba recién el tema de que en su momento se habían acercado a la administración Reguera con el cambio de presidente, ahí le consultó, ¿usted directamente charló con Blas Reguera o quién de su entorno fue el que se hizo, entre comillas, responsable de esta negociación por el tema de las hinchadas, reciprocidad, etcétera, etcétera?
16: Bueno, esto es algo que yo lo conversé con, primero lo conversé con el vicepresidente, con Rubén Recalde. Rubén Recalde es un gran amigo, una persona a quien le tengo un gran aprecio. Conversó con Blas, ¿verdad? Hubo ahí un apretón de manos desde la distancia entre ambas instituciones, ¿verdad? De que terminen estas diferencias. Luqueño hizo su parte, Víctor, nosotros hicimos su parte en el último partido. Ustedes recordarán que Luqueño permitió que se meta la cantidad de gente que ellos querían, metieron banderas, metieron bombos, le dimos lugares preferenciales. Y bueno, nosotros lo único que queríamos es que se cumpla con eso. Luqueño dio el primer paso, nosotros accedimos y bueno, lastimosamente esa reciprocidad no se dio, ¿verdad? Que yo entiendo, ahí hay una cuestión interna que no es culpa de Rubén. Pero en fin, esto es así, ¿verdad? Es una cuestión que también lo toqué ya en reunión de presidentes, en la última reunión de presidentes, que debería terminar esto. Y bueno, lastimosamente continuamos con este problema, Víctor.
5: Presidente, y para dejar en claro, porque ahí también ya viene arrastrándose el tema de hace unos años en realidad. Hoy Luqueño, ¿con quién tiene la relación o el trato como para que la hinchada rival pueda llevar banderas, por ejemplo, Olimpia, Libertad, Guaraní, o todos se niegan a todos y al final es un problema general del fútbol paraguayo?
16: No, mira, nosotros tenemos muy buen relacionamiento con Olimpia, se trabaja muy bien y fíjense que nosotros no tenemos problemas en los partidos Luque-Olimpia, Olimpia-Luque. Porque trabajamos muy bien, ¿verdad? Con Guaraní también, cuando asumimos la nueva directiva de Luqueño, había diferencias, hasta que un día yo le llamo a Emilio y le digo a Emilio, presi, vamos a terminar con esto, vamos a ayudarnos, vamos a hacer fiestas en las gradas. Emilio entendió, Luqueño hizo su parte, fuimos los primeros en ceder. Y desde esa nosotros nunca más tuvimos problemas con la gente de Guaraní. En general, nosotros no tenemos problemas con nadie, salvo Cerro Porteño, increíblemente, Víctor, que hasta ahora no podemos subsanar esa diferencia.
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2: Roberto, ¿te puedo hacer una pregunta? ¿El fútbol tiene nacionalidad?
18: No, el fútbol. Y es de todos.
2: ¿El fútbol tiene nacionalidad, Roberto Nani?
18: No, el fútbol es mundial, gracias a Dios, es de todos y es del que lo juega, y principalmente del que lo juega bien.
8: Pero tiene. Acá se pone cuatro extranjeros, pone cinco y perde el partido. Tiene nacionalidad.
2: Esperan, es otra cosa reglamentaria. Roberto.
18: Eso no es el fútbol, esas son las reglas.
8: Sí, pero las reglas.
2: Me gusta, Roberto,
8: Demos libertad, Roberto. Real Madrid no tiene ningún español en su equipo, son todos extranjeros y juegan.
2: Roberto, es difícil. Vos me comprendés, Roberto.
18: Sí, no pasa nada.
2: Estamos debatiendo, hermano. Está bien y todo, se puede escuchar, compartir o no. Esa es la vida, Roberto. Puede compartir, ¿no? Tener tu opinión, tal cual. El fútbol no tiene nacionalidad, Roberto Nani. Roberto, ¿cuándo viajan a Pedro Juan?
18: Y estábamos hablando con el presidente hace un rato. Estamos viendo si podemos ir en avión o no. Va a depender un poco de las condiciones climáticas. De no ir en avión, vamos a viajar el domingo post-entreno. Para tratar de llegar el domingo a la tarde y poder hacer una activación el lunes a la mañana previo al partido, pero estamos viendo eso, estamos en esos detalles que lo vamos a terminar de definir esta tarde seguramente.
2: Y Roberto, en Pedro Juan, experiencia, vos sabés que el clima conspira, no lo digo de mala onda, con relación a esto en el norte del país, tomando precauciones referente a esto, o eso es un capítulo posterior, primero el equipo, la planificación, el equipo tenés confirmado, ¿cómo anda, Emiliano?
18: No, estamos tratando de, bueno, hoy fue un día difícil para entrenar por el chaparrón caído, entrenamos de mañana, mucha agua en la cancha, así que tratamos de hacer lo mejor posible en base a las condiciones que teníamos, pero el equipo está bien, viene de un golpe de la semana pasada, hicimos un partido no tan bueno con Rubio Ñu y lo perdimos, pero tenemos... Como es el fútbol, lo lindo del fútbol, ¿no? Revancha inmediata el fin de semana y contra uno de los punteros del campeonato, así que más motivación que esa no necesitamos. Así que trabajando, preparando el equipo, puliendo cosas propias y tratando de ir analizando el rival y planteando lo que creemos que puede llegar a beneficiarnos el próximo lunes.
2: Y en la cancha del 2 de mayo, y protagonista del 2 de mayo, anduvo muy bien, después cayó, se recupera, ese es tu rival.
18: Sí, la cancha es una cancha, la vez que nos tocó ir, disfrutamos de un estadio muy lindo, así que sé que viene mucha lluvia, la verdad es que ojalá que la cancha esté linda y aguante, no la conozco tanto como para decir si va a aguantar o no, pero bueno, nos enfocamos más que nada en lo futbolístico y después nos adaptaremos a las condiciones climáticas, pero bueno, para nosotros va a ser un partido muy importante, como te digo, venimos de un traspié y queremos tratar de levantarnos rápido, queremos seguir peleando, más allá de faltan 9 partidos, así que tenemos que tratar de terminar lo más arriba posible, tenemos que seguir sumando para las 2 tablas, estamos enfocados más que nada en lo nuestro, es un campeonato aparte nuestro, somos un equipo que bueno, que las cosas evidentemente no cuestan, pero que estamos haciendo todo un esfuerzo grande para tratar de dejar el equipo lo más arriba posible.
5: Sobre el último partido, porque ya adelantabas un poco lo que mencionabas, el tema de que no se hizo un buen partido, y ahí te pregunto más bien en el análisis que hicieron, observando nuevamente el partido, ¿pasó más por una deficiencia propia? ¿No se encontraron en el juego como habitualmente lo hacen? ¿O ahí hablamos de que el rival borró en algunos tramos a Meliano? ¿Cuál es la reflexión o el análisis que haces del último partido ante Rubio Ñu?
18: Hay un poco de todo, evidentemente. Nosotros respetamos al rival y le damos, y hay que darle el mérito al rival. El rival, aparte, tiene un gran entrenador y que lo planteó muy bien el partido. Ellos nos emparejaron en mitad de cancha, nos ganaron los duelos, compitieron físicamente y compitieron muy bien y nos ganaron en ese aspecto. Entonces, con pelota tal vez no tuvimos la fluidez que podíamos haber tenido. Pero esa es una parte del juego. Y después está la parte... defensiva, digamos, el cuando no la tenemos, y en ese sentido tampoco estuvimos tan bien, estuvimos largos, estuvimos distraídos, estuvimos, no estuvimos concentrados, entonces en esa falta de concentración el rival tal vez sin tanta creatividad, y eso tiene que ver con por ahí con el juego más directo y demás, nos generó situaciones y nos convirtió. Me parece que los 2 goles hubo, más allá de, como te digo, la virtud del rival, porque a veces el rival te provoca y provoca situaciones, también hubo faltas grave propia, entonces en eso estuvimos trabajando, lo mostramos en video, pero bueno, son cosas que en el fútbol pasan, ¿no? A veces te equivocás y no te perdonan, a veces te equivocás y te perdonan, no podríamos haber empatado sobre el final también, porque nosotros tuvimos nuestras situaciones, las generamos, entonces son partidos que a la larga de todas maneras los merecía perder, porque ellos lo habían hecho mejor, principalmente en el primer tiempo, y no tiene esto que ver con la posesión fue nuestra durante todo el partido, sino que tiene que ver, como te digo, con la finalización y con cómo nos defendimos, y nos defendimos mal, entonces estamos trabajando en todo eso, pero cada partido es una historia distinta, nosotros... fácil no iba a ser y no va a ser, faltan 9 partidos, son los partidos en los que se determina de definir todo, entonces nosotros tenemos que tratar de, gracias a Dios estamos recuperando a algunos jugadores que también venían golpeados, que venían lastimados, esta semana se dio la incorporación de Fabi Franco también al plantel, así que ya, si Dios quiere, lo vamos a tener para el sprint final, se suma el polaco y están 99,9% de los jugadores a disposición, así que eso también va a generar una competencia interna como para llegar con fuerza a la última etapa del campeonato, y eso es lo que nosotros queremos, lo que pretendemos, estamos ahí exigiendo y, y entrenando fuerte al plantel para eso, para llegar de la mejor manera al final del campeonato. Después de fútbol, y bueno, y cada partido tiene su historia, y tratar de competir. El fin de semana, como lo dije antes, el lunes, perdón, enfrentamos a uno de los líderes, a un equipo que tuvo un muy buen arranque, que después se quedó un poquito y que ahora levantó y anímicamente viene muy bien, porque viene de ganarle a un equipo grande. Así que y que se hace fuerte en su casa. Así que bueno, tenemos que estar preparados para competir y estar a la altura del compromiso.
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2: Bueno, ¿cómo está el ambiente, clima, el partido del lunes? Estábamos con Roberto Nani, el técnico de Ameliano. Ahora estamos hablando con Eduardo Ledesma, el técnico de 2 de mayo. ¿Cómo te encontrás vos, los muchachos? A la espera. ¿Y el clima en el norte, Eduardo Ledesma?
19: Hoy con lluvia realmente. Gracias a Dios nos permitió primero entrenar. Y ya al finalizar prácticamente el entrenamiento se largó una lluvia. Así es que día nublado, día gris, acá pronostican lluvia creo que hasta el lunes. Así es que veremos qué tal, pero un clima agradable realmente, sobre todo para jugar al fútbol, ¿verdad? Que es el clima que creo que a todos nos gusta para poder correr como podemos. Y el grupo realmente está bien, lo vemos muy bien, gracias a Dios tenemos a todos los chicos al 100%, no tenemos lesionados hasta ahora. Hoy fue el día donde por ahí la carga fue más alta y como dije antes, tenemos atnados hasta ahora. Hoy fue el día donde por ahí la carga fue más alta y como dije antes, tenemos a todos los chicos disponibles.
5: Eduardo, y pensando en el partido del lunes, ¿estás diagramando la posibilidad?

0: sistemas para después nosotros sacar una conclusión, ya para el domingo trabajar lo que sería el táctico de la pelota parada para definirle a los chicos del equipo que bueno, iniciaría seguramente el lunes, ¿verdad?
1: La vez pasada, Eduardo, habías dicho que Marcos Gómez no arrancó el partido porque estaba con alguna molestia. ¿Él cómo está trabajando en estos días? ¿Y absolutamente normal? ¿Y te parece que ya está como para ir de arranque nuevamente?
0: Sí, Marcos justamente la semana pasada en una exigencia en el entrenamiento había sentido un poquitito la cara posterior de la pierna, ¿verdad? Justamente debajo del glúteo. No fue nada grave, pero yo mismo le había dicho que salga nomás, que lo importante no era ese día el entrenamiento, más allá de que siempre los entrenamientos los consideramos imprescindibles, pero siempre lo ideal siempre es que el jugador llegue bien al partido, ¿verdad? Entonces él por ahí se tomó unos días para poder recuperarse, trabajando diferenciado, y gracias a Dios lo pudimos tener contra Cerro, ¿verdad? Cuando lo necesitamos. Por eso él no había arrancado el partido, porque no lo sentíamos al 100%, y sobre todo que por ahí en la cabeza iba a estar un poco preocupado con la pierna y no tan enfocado en el partido, y preferimos ahí usar a los hombres que sí iban a estar al 100% enfocados y también de salud, ¿verdad? Esta semana Marcos justamente hoy ya hizo un trabajo mucho más agresivo, mucho más exigente para probar la pierna, y seguramente mañana ya lo vamos a tener normal con el grupo, faltando todavía casi 3 días para el partido.
2: Y bueno, Eduardo, a la espera del lunes, partido de mayo Ameliano, hablamos con los técnicos, Roberto Nani, con vos, y bueno, de aquí hasta el lunes, ¿cuál va a ser la actividad a la espera del partido en lo que viene para el 2 de mayo, Eduardo?
0: Y nosotros mañana trabajaremos por la tarde, trataremos que sea en un horario de que sea parecido al del partido, para bueno, agarrarle el clima a lo que sería el lunes. Veremos cómo está el clima también por acá mañana. Ya sería una carga más baja con respecto a lo que fue hoy, y bueno, ya tenemos también, mostraremos seguramente un poco del material del partido pasado con Cerro, cosa que a veces queremos mostrar al jugador para corregir, para mejorar o para seguir haciendo lo bien, que lo bueno que hicimos. Y después, bueno, hablando un poco del rival, un rival sabemos difícil, un rival que sabe lo que juega, un rival que viene teniendo un entrenador durante todo el año, que juega muy bien al fútbol, que propone todo el tiempo, sea de visitante o sea de local, siempre trata de ser protagonista en cuanto a su juego, y seguramente va a querer venir también un poco a lavarse un poco la cara de la derrota que tuvo el partido anterior con Rubiñú. Y sabemos que, bueno, tenemos que estar concentrados, metidos, y ojalá que podamos hacernos fuerte en nuestra cancha, podamos conseguir otra vez los 3 puntos que nos permita seguir ahí arriba en la pelea.
3: 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Hora 14 en la República del Paraguay, temperatura en Asunción 26 grados. Desde enero hasta hoy la cifra de feminicidios ya llegó a 20 casos a nivel país, según confirmó el Ministerio Público. El último caso ocurrió en la noche del jueves y la víctima es Daisy Paola Jiménez Segovia, de 22 años, emboscada en plena calle de Lambaré, aparentemente por su expareja, quien la asesinó de 3 disparos. Según los datos de la Fiscalía, el Departamento Central lidera con la cifra de víctimas con 12 feminicidios. En Concepción ocurrieron 3 casos, en Asunción 1 caso, en Canindeyú 2 hechos, en el departamento de Alto Paraná 1 y en Caazapá 1 víctima. De cara a la fiesta de Caacupé 2026, Monseñor Ricardo Valenzuela destacó la creciente participación de fieles del exterior y llamó a trabajar unidos para recuperar la paz social ante los hechos de violencia que afectan al país. El obispo enfatizó la urgencia de rescatar los valores al tiempo que anunció el inicio del novenario. Aviso meteorológico para el noreste de la región oriental, noreste de la región occidental. Serían afectados a Mambay, Canindeyú, norte y este del departamento de Alto Paraguay. Para estas zonas se anuncian lluvias con tormentas eléctricas moderadas a fuertes, ráfagas de vientos moderados a fuertes y la probabilidad de caída de granizos. Temperatura en Asunción 26 grados, humedad 79%. En Ciudad del Este 22 grados, humedad 89%. 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

0: tardes, gracias por atendernos en Voz Alta, programa de información y opinión. Hoy un día viernes con muchísima actividad, mesa completa. Ya saludamos a todos los componentes. Hola Menchi, hola Estela, hola Víctor, hola Fito, ¿cómo están? ¿Cómo les va?
1: ¿Cómo están? Buenas tardes.
0: Amón, ¿qué? Porque está ahí teimba. Tenemos que hacer. Y hay poco tiempo, de verdad. Un crimen alevoso. La madrugada. Hoy, en realidad fue anoche.
2: Este fue anoche, sí.
0: Pero la madrugada tuvo el impacto muy fuerte. Lo ocurrido con un feminicidio en la ciudad de Lambaré, en un barrio de esa ciudad, está movilizando a la policía, a la fiscalía, y naturalmente sembró de nuevo en la estadística, y en este caso, la brutalidad de una literal ejecución de una mujer en la vía pública, sí, porque así fue. ¿Cuáles son las principales novedades? La búsqueda del autor de este hecho terrible realmente. El compañero Francisco Ortiz, periodista de nuestro grupo, está haciendo un seguimiento de la investigación que entiendo lo lleva hasta un punto del departamento central. Francisco, contando las novedades, ¿qué está pasando a esta hora?
3: Sí, así mismo, don Oscar, muy buenas tardes a vos, a los compañeros y a toda la audiencia. Y realmente es increíble esto, porque un caso tan grave, un caso que realmente genera indignación a nivel país y que hasta el momento se esté esperando una orden para allanar la casa del principal sospechoso, es algo inaudito, porque la policía ya se encuentra en este sitio desde hace incluso más de una hora, dos horas, rodeando el sitio. El Departamento de Investigación de Homicidios tiene prácticamente rodeada la zona, pero este es el momento en que no pueden entrar a verificar si efectivamente el sospechoso está o no dentro de la casa. ¿Por qué esto? Porque se está guardando la orden de allanamiento por parte del juzgado correspondiente. Esto se debería dar de forma inmediata, ya sea a través de algún mensaje, alguna imagen, a través del WhatsApp. Hoy que existen los mecanismos a través de las vías tecnológicas, esto debería acelerar su paso, su proceso, teniendo en cuenta la gravedad del caso y también lo que representa el presunto autor, que podría usar esto también para escudarse y para despistar a los investigadores estando en otro sitio, escapando en otro lugar, y que los investigadores estén concentrados en este punto del departamento central. Repito, el vehículo que presuntamente usó Aldo Alexis Duarte se encuentra en el patio de la casa, pero no se sabe si es que él está o no dentro de la vivienda.
0: Pero, Francisco, nadie está en la casa.
4: No pueden entrar, están esperando la orden de allanamiento.
3: No, nadie sale desde que llegó la policía, bueno, nadie salió.
0: Entonces, de ahí por más vea,
3: los intervinientes rodearon el sitio. Sí. La hermana tuvo comunicación con él por última vez cerca de las 9 de la mañana. Él aparentemente le mencionó que estaba en este punto y es por eso que el equipo investigativo se centra en este lugar donde encuentran efectivamente el vehículo estacionado en el patio, pero no pueden entrar a verificar las habitaciones.
0: No, hay cuadernio, ya entiendo eso, pero nadie luego está en la casa porque no... ¿está alguien en la casa? Que alguien diga... Claro, porque diferente es esperar para entrar, que es cierto, tenés que tener orden de allanamiento. Pero, y Catunio, hola, ¿está alguien acá? ¿Se encuentra alguien, no sé, alguien dentro de la casa?
3: Nadie salió, don Oscar, ningún familiar. Bueno. Solamente vivía el sospechoso en la casa, decía los vecinos.
0: Entonces se entiende, nadie está, y entonces están esperando la orden para el allanamiento y saber si o iba bebé, o te digo, oye, ya Pepe eres Haisande o despistaina. Jaja, ella ojo más a otro lado. Eso es lo que pensamos que puede ocurrir. Muy bien, mientras aguardamos entonces novedades respecto a ese tema, muchísimas gracias, Francisco. Gracias, muy amable. Francisco Ortiz, gracias, en el seguimiento. J. Augusto Saldívar.
2: Así es.
0: El crimen
2: la víctima
0: fue...
2: es Daisy Paola Jiménez, una joven de solo 22 años que a la mañana iba a un estudio jurídico para hacer una especie de pasantía, nos decía hoy uno de los responsables del estudio jurídico. Esta tarde ella estudiaba, estaba a un mes de recibirse de abogada, y a la noche trabajaba en este minimercado para sostener justamente sus estudios y su vida. Era el hombre que la mata, porque yo creo que nadie tiene la duda de quién fue, porque se lo vio perfectamente. Por eso que no habla de Marte, aparte de presunto autor, porque es demasiado claro. Se llama Aldo Duarte, tiene 26 años.
0: Expareja.
2: Expareja.
0: Joven, o sea, 26 años tiene el...
2: Son dos personas.
0: Presunto homicida. Bueno, lo de presunto... Pero siempre hay que usar eso, ¿verdad?
2: En estos casos
0: 26
2: no.
0: años y ella 22. Nada. Era una pareja joven, por lo que se sabe, entonces estaban ya separados.
1: Tenía orden de alejamiento.
2: Sí.
1: Había una denuncia y ella no tenía ninguna protección.
2: Una vez más, casi todas, podemos decir que prácticamente todas las víctimas de feminicidio, o casi todas, tenían órdenes de alejamiento para sus exparejas o parejas, y en todos los casos fueron asesinadas.
1: Es letra,
2: o sea,
1: muerta, porque es no usan
2: letra muerta, nada. Y es más, hoy hablaron con la viceministra de la Mujer en Vacononda, y eso nos confirmaba Roberto Coronel, que nos estuvo contando esto en El Meridiano, que el Ministerio de la Mujer, salvo que vos te vayas... Hola, Ministerio de la Mujer, yo soy una persona víctima de violencia, no se enteran porque no están interconectadas la Fiscalía, el Juzgado y el Ministerio de la Mujer. Por favor, ¿qué es lo que están esperando?
0: Bueno, este es el tema que diré de algún modo acapara la atención por lo que se vio y por lo que se escuchó.
1: Sí. Hay una convocatoria a las 17 horas de hoy en la Plaza de la Democracia. Es una convocatoria que surgió espontáneamente,
0: abierta
1: y que está en la mayoría de los estados de WhatsApp y en las redes sociales, que convocan, se autoconvocan pidiendo justicia para Daisy. 17 horas, Plaza de la Democracia, hoy.
2: Ella vivía un verdadero infierno. Hoy Emilce Aponte fue caminando desde el lugar donde la mataron a Daisy hasta el lugar donde ella trabajaba, ahí a pocos metros. Y habló, pudo entrar al mini mercado y habló con compañeros, con una compañera en particular de trabajo, y contó el verdadero infierno que vivía esta joven de 22 años. En varias ocasiones, este hombre había entrado hasta el lugar de trabajo de ella, y tal era el miedo que ya le tenía que se escondía ella en el baño.
0: Espantoso. Por favor, o sea.
2: Espantoso. Yo le pediría ya no poner
0: sí,
2: más.
0: Sí, no.
2: Por favor, porque hay una familia destrozada, ¿verdad? Y nosotros estamos revictimizando una y otra vez a esta familia que tiene que soportar ver una y otra vez cómo matan a su hija. O sea, ya está.
0: Para ilustración.
2: La ilustración,
0: por favor,
2: ya es suficiente.
0: Ya tenemos, director,
2: favor.
0: Muchísimas gracias. Porque realmente es...
2: No, es horrible.
0: Lamentable.
5: Pasa que este es un Estado que protege a los delincuentes. Porque esta joven de 22 años estudiaba y trabajaba para salir adelante. 22 años. No sé qué hora dormía.
2: Sí. Claro.
5: Porque a la mañana se iba al estudio jurídico, a las tardes se iba a la facultad, ¿no? Y a la noche trabajaba en un mini mercado. ¿Se imaginan ustedes las ansias de superación que tenía esta joven de apenas 22 años? Y ella hizo lo que tenía que hacer. Ella denunció a la policía, el Ministerio Público, creo que su jefe, un juzgado de paz. Eso es letra muerta. En el caso de violencia intrafamiliar no sirve de nada la orden de alejamiento porque no funciona. La policía te puede decir no tengo recursos, no sé, pero paralelamente vemos cómo los delincuentes viven bien en este país. ¿Hace cuántos días? Hace 2-3 días le atraparon, entre comillas, a Fernández Littmann. En su casa.
1: En su casa.
5: Se le habrá acabado la plata.
2: Sí, por eso nomás le atraparon.
1: No pagó la mensualidad.
2: Tal cual.
0: En el caso de Dalia López.
5: Dalia López.
0: Sí.
5: Entonces, yo no puedo creer que paralelamente tenemos una crisis político-financiera, ¿verdad? Se están peleando ahí.
2: Los tiburones,
5: ¿verdad? Y mientras tanto pasa esto, mientras tanto pasa la realidad, la verdadera realidad, ¿verdad? Entonces, la verdad que yo no le veo salida, no sé qué vamos a hacer ante esta situación.
0: No sé
5: qué
0: si
5: tiene que pasar para que el gobierno tome nota y realmente empiece a combatir esta pandemia que es la violencia intrafamiliar.
0: Está hablando el presidente del Congreso, perdón, Estela.
5: Sí, sí.
0: Porque como hablaste, ese es un tema también. La señora Rocío Pereira reporta desde el Congreso reunión con autoridades del Banco Central del Paraguay. ¿Qué pasó, señora Rocío Pereira?
6: Han dicho que lo que fue parte ya del informe, que se han detectado algunos excesos en determinados límites regulatorios y el banco ha corregido dentro del plazo legal esos esos límites al respecto. Hay actuación administrativa, hay un sumario todavía que está en curso y que no podemos adelantar si se concluye o no se concluye, porque sería propinar y merece una... No, eso no analizamos. Van a preguntarle seguramente a ellos. Lo que sí estamos seguros es que eso merece una evaluación responsable y que no puede tener un movimiento apresurado. La estabilidad del sistema financiero es muy importante, requiere que tengamos la prudencia necesaria en este análisis, y yo creo que para nosotros los representantes del banco han respondido en forma satisfactoria a todas las preguntas que se le han realizado, y si existe alguna duda nos manifestaron que siguen abiertos en brindar más explicaciones si hace falta.
7: Una consulta era sobre si se sobrepasaron los límites y se corrigieron. Eso ya dijeron que sí, se sobrepasó y se corrigió. Pero había otra consulta con respecto a cómo fue, por ejemplo, la venta de la cartera de crédito. Si eso fue al contado o si se hizo de forma financiada, porque si fue de forma financiada iba a incurrir en una ilegalidad, una irregularidad, lo que mencionaron. ¿Eso pudieron despejar
6: venta,
7: o no?
6: Esa venta y esa acción que tomó el Banco Central en la intervención que hizo y en el sumario administrativo que está abierto, están incluidos dentro del mismo sumario. Entonces, mal podríamos nosotros estar opinando al respecto, ¿verdad?
7: No, pero se sabe aún.
6: No. Seguramente que los representantes del banco le dirán la fecha en que ese sumario tendrá sus conclusiones y ahí será publicado el resultado como corresponde.
7: Con respecto a los pagarés que están denunciados como falsificados, ¿respondieron algo con respecto a la inclusión de esos pagarés dentro de la cartera de crédito que fue vendida a Binance?
6: No, es para lo que le invitamos a la reunión. Nosotros le invitamos para analizar el informe del Banco Central.
7: ¿Respondieron algo sobre eso o no?
6: Se habló en forma vaga de eso, pero no era el tema de la reunión.
8: Más allá de eso, las para dudas, ustedes, ¿cómo quedan ustedes satisfechos y no con las respuestas?
6: Nosotros estamos satisfechos con la actuación del Banco Central. Seguramente que ellos seguirán brindando los informes. Nuestra única preocupación era el funcionamiento de las instituciones, que la institución cumpla su rol de supervisor y controlador para que el sistema financiero sea estable y no haya riesgo en ninguno de los ahorristas. Ellos nos han explicado en forma detallada cómo se han tomado esos controles, cómo se están haciendo esos controles y en qué etapa está el sumario administrativo para corregir, digamos, esta acción de una entidad bancaria y de otras, pero es una cuestión que se da en forma a menudo entre todos los bancos y en su funcionamiento en el día a día.
7: ¿Pero usted es un capítulo cerrado, entonces, esto por de pronto?
6: No está cerrado hasta que termine el sumario administrativo y seguramente nos van a informar ellos en ese momento.
8: ¿Seguimiento, entonces?
6: Vamos a seguir haciendo un seguimiento, pero estamos tranquilos con la información que nos dio.
8: ¿Hace momento que venga Carvalho,
9: presidente del Banco Central, senador, tal como plantean varios referentes de la oposición?
6: Carvalho se justificó porque tiene que representarle al Paraguay en una reunión internacional, que es la primera vez que Paraguay tiene esa posibilidad. Creo que es de
10: la reunión anual del BID.
6: Entonces vino el presidente interino y todos sus asesores. O sea que estamos también, ya nos habían avisado eso ayer y nosotros estamos de acuerdo.
7: Pero ustedes, ellos no perdieron la confianza, ni el presidente, ni ninguno de los miembros del directorio, ni el superintendente.
6: No hay una pérdida de confianza. Nosotros ya habíamos dicho ayer que si el Poder Ejecutivo mantiene su confianza en el presidente del Banco Central, esa seguirá siendo nuestra postura en la bancada de Honor Colorado.
11: ¿Cuál fue la fecha de la apertura del sumario?
6: Van a preguntarle a la gente del Banco Central.
7: Porque la consulta que hacían varios era que si este sumario inició posterior a que ustedes presentaron su pedido de informe. Por eso era muy importante conocer cuándo inició ese sumario.
6: Ellos explicaron detalladamente cuándo inició, cómo. Yo no anoté aquí las fechas para poder darle esa respuesta, pero están aquí para responder esas preguntas. Le voy a dar la pregunta.
7: No sé quién va a hablar. Miguel Mora, él es en este momento presidente sustituto del Banco Central de Paraguay, porque está de viaje Carlos Carvalho en este momento. Le damos tiempo a que se acomode el señor Miguel Mora. Un ratito, le hace una consulta más a la gente de la tribuna.
6: Esta es muy importante. Ante la preocupación que tiene la gente de la estabilidad del sistema financiero y particularmente de estos bancos que fueron parte de la consulta, nosotros queremos que el presidente del banco interino dé esa tranquilidad para que el sistema financiero está estable y que no haya ninguna preocupación al respecto de cómo está cada banco en el sistema financiero.
7: Estamos escuchando entonces en este momento a Miguel Mora, él es presidente sustituto del Banco Central, estuvo dando la cara por el BCP en esta reunión.
12: Antes que nada quisiera agradecer justamente esta convocatoria de la Honorable Cámara de Senadores. Esto nos ha dado oportunidad justamente de explicar, digamos, las respuestas que hemos dado al cuestionario sobre cada una de ellas. Por ese motivo, digamos, y principalmente por lo que decía, digamos, el senador, dar tranquilidad, digamos, a la población, en el sentido de que el sistema financiero se mantiene sólido, digamos que seguiremos igualmente monitoreando justamente el sistema, de tal manera a precautelar cualquier tipo de situación que se pueda dar. Quisiera agradecer también que el día de ayer justamente principales referentes del Senado han dado justamente su voto de confianza al Banco Central, y eso es muy importante, digamos, tanto para nosotros como para la población. Y bueno, simplemente nuevamente agradecer al el presidente del Congreso, señor Bachín Núñez, y a los demás integrantes del
13: ¿Cuándo
12: Senado.
13: ¿Cuándo se abrió el sumario y el motivo de la investigación?
12: Realmente hay un presumario, ¿verdad?, que estuvo a cargo de la Superintendencia de Bancos, que ya se había, digamos, dado inicio aproximadamente el 5 o el 6, digamos, del mes de junio. Quiero resaltar también, digamos, que esto, digamos, ha sido anterior al memorándum justamente del exgerente de supervisión, y que los hallazgos, digamos, de ese presumario fueron puestos a consideración del directorio en aproximadamente la primera quincena del mes de septiembre.
13: Allí empezó entonces.
12: Entonces ahí es donde nosotros aceptamos, digamos, acompañar el sumario, y eso pasa a la unidad jurídica, y hay un periodo, digamos, de en que los directivos de la entidad también van a presentar sus descargos, y se estima aproximadamente que eso pueda durar al menos, digamos, unos 4 meses.
14: ¿Pero ustedes desmienten entonces que posterior a la presentación de este pedido de informes que se aprobó el 9 de septiembre, recién ustedes ordenaron la instrucción de este sumario? ¿Esto ya es todo previo, es lo que está señalando?
12: Es todo previo, realmente desde que empezó el año. Incluso habrán visto, digamos, en algunas filtraciones, digamos, que desde el año pasado ya estamos acompañando sistemáticamente a todos los bancos sistémicos. Eso hay que aclarar, que ese banco en particular es también un banco sistémico, y eso requiere que permanentemente se haga un seguimiento, una supervisión, digamos, de tal manera a seguir todas las operaciones que realiza el banco. Y bueno, también están enterados, y eso se puede leer en el cuestionario, las interacciones que hubo entre la Superintendencia de Bancos y el banco en cuestión.
15: ¿Qué sospecha que dio inicio a este presumario?
12: No, y es el normal comportamiento, digamos, como mencionaba, de la supervisión, donde se van analizando todas las operaciones, ¿verdad?, dentro del marco normativo, y sobre todo, digamos, haciendo un seguimiento de las limitaciones y los límites, digamos, de operaciones que tienen en todos los bancos del sistema. Eso también quería mencionar, que aparte de este banco en particular, están otros 6-7 bancos, y hemos respondido justamente las preguntas sobre, digamos, sobre todos ellos, digamos, de manera también oportuna.
14: ¿Cuántos bancos están bajo sumario actualmente?
12: Realmente solamente tenemos uno, Marco, si me ayudas, ¿verdad?
15: Sí, solo uno.
12: Solo uno, sí, solo
14: en
12: uno.
14: El caso de Bueno Banco. Y en este caso en particular, si se puede saber. Sí. Perdón. Sí. Aclaraban que se pasó los límites con respecto al tope del patrimonio que permite en este tipo de operaciones, pero quedaba una duda con respecto a cómo fue la venta de la cartera de crédito, si se pagó de forma financiada o si fue al contado, como es que es lo que permite la regulación del Banco Central.
12: Le pasaría a Marcos para que pueda responder.
14: Marco Aurelio, él es miembro del directorio del Banco Central.
16: Nosotros no podemos brindar información protegida por el deber de secreto. Toda nuestra actuación es la misma con toda la entidad. Queremos dar la tranquilidad de la estabilidad y solvencia de todo el sistema financiero, y de que el Banco Central hizo, hace y va a seguir haciendo, cumpliendo su rol, de velando por esa estabilidad, de exigir que se cumplan con todos los límites, de exigir que se cumplan con las normas y de exigir que se respeten los requerimientos que hace la Superintendencia de Bancos.
13: ¿Cuántos millones, cuántas empresas y también durante cuánto tiempo fue el exceso? ¿No se puede saber?
16: Lo único que tienen que tener es la garantía de que el Banco Central controla y acciona cuando detecta alguna irregularidad, algún exceso con cualquier entidad.
13: Es decir, ¿subsanaron aquellas irregularidades que detectaron el Nuevo Bank?
17: Lo que quería mencionar es que se da la detección, se ve que se está incumpliendo ciertos requisitos y automáticamente hay un carteo, digamos, con la entidad, de tal manera a que, si es a criterio de la superintendencia, no corresponde que deshaga, digamos, esa operación, ¿verdad? Y es lo que justamente se dio.
13: ¿Sanadas para que podamos entender?
17: Justamente lo que hay unos indicios, justamente, de la superintendencia de bancos respecto que probablemente pueda haber habido un financiamiento indirecto y por eso justamente el sumario para poder deslindar, determinar si fue así o no. Lo que le había mencionado anteriormente, al menos sería 4 meses, ¿verdad? Y justamente hay un carteo nuevamente, en este caso entre la unidad jurídica y el banco, de tal manera que ellos puedan responder a los cuestionamientos, ¿verdad? Y lógicamente...
14: 4 meses contando desde junio, ya que usted dice que empezó el presumario.
17: No, es el presumario. Sí. Nosotros en septiembre aprobamos el sumario, se tiene que nombrar, digamos, un juez instructor y ya creo que está nombrado y a partir de ahí empieza el proceso.
15: Si es que se comprueban los indicios, las irregularidades, ¿cuáles son las sanciones?
17: Y generalmente lo que se solicita es detraer nuevamente esa operación, ¿verdad? Y que se ajuste, digamos, a los requisitos.
8: ¿Pero esto,
17: digamos,
8: no representa ningún riesgo para los que tienen sus...
17: No, porque se trata... No, justamente se trata, digamos, de una operación que en toda vez que se revierta, digamos, bueno, queda subsanado.
14: Otra irregularidad que aquí denunciaban los legisladores es que dentro de esa venta de la cartera de créditos que hace Bueno Bank a Binance, se incorporaron pagarés que fueron denunciados como falsificados, uno por más de 2.000 millones de que afecta al Frente Guazú y pagarés que fueron firmados por gente con discapacidad. ¿Eso incurre en una irregularidad también incorporar sin algún tipo de establecimiento claramente que se trata de ese tipo de documentos irregulares o no?
17: Yo creo que con tu pregunta apelo al deber del secreto, o sea, puede hablar el banco pero no de los clientes, digamos, conforme a la normativa.
18: ¿Se aprobó entonces la venta de cartera? ¿Cómo está?
17: No, eso es lo que mencioné, o sea, justamente se está indagando, de hecho por eso el sumario, ¿verdad? Entonces estaríamos esperando a resolver.
13: O sea, el secreto bancario ustedes alegan para explicar realmente por cuánto tiempo ellos se excedieron, si es que hubo excesos, porque entendemos que sí hubo excesos.
17: Sí, lo que pasa es que yo no tengo el dato, probablemente de cuánto tiempo, ¿verdad? Por eso es lo que está diciendo, una vez que detecta automáticamente la super, digamos, actúa, ¿verdad? Y lógicamente depende hay un periodo probablemente en donde se espera la respuesta, entonces hay plazos, ¿verdad? Como cualquier otro...
13: ¿Pero qué es el motivo de la investigación? El sumario, entonces.
16: Todas esas preguntas fueron respondidas en el pedido de informe al Senado. Ahí están con fechas, todos los datos precisos, nosotros no podemos revelar. Si ustedes hicieron público, ustedes tienen que hacerse responsable, no es nuestra responsabilidad y nosotros no podemos.
18: No hay fecha de apertura del sumario.
17: Eso es lo que está diciendo. Ya está el sumario, ya está nombrado. No, y eso, lo que pasa es que depende de los trámites, ¿verdad? Puede. Como digo, o sea, cada vez que uno envía, digamos, una consulta, bueno, también el banco tiene un plazo para poder responder.
14: ¿Qué fecha de septiembre que se empieza a contar? ¿Qué fecha de septiembre no tiene en mente?
17: En septiembre nosotros aprobamos la resolución, creo que es para la apertura del sumario. Se está nombrando, creo que ya se nombró Marco, el juez instructor y bueno, a partir de ahí él empieza a actuar.
14: Pero, entonces sí fue post presentación del pedido de informes aquí de la Cámara de Senadores, por eso ocurre aquí el 7 de septiembre presenta el sector cartista el pedido de informes. Claro, y lo que aquí se mencionaba que usted aprobaba en el sumario, claro, recién después que yo presentaba el pedido de informes.
16: Hay que entender, Miguel, una aclaración. Sí. Nada es producto de las publicaciones, al contrario, las publicaciones son producto de la actuación del Banco Central.
8: A partir de la difusión de esas informaciones que ustedes consideraban confidencial y responsabilizaban al Congreso de la guarda de esos datos, ¿van a tomar algún tipo de acción, ya que fueron publicados ampliamente a través de los medios?
16: Bueno, eso tiene su consecuencia en el ordenamiento jurídico y le corresponde a las partes que les corresponde impulsar o no esos procesos.
8: ¿Cómo sería bancaria? ¿No van a...?
16: Nosotros estamos analizando qué medidas tomar.
14: ¿Contra Rivarola, por ejemplo?
16: Nosotros estamos preocupados por las filtraciones. Para nosotros esto es algo que nunca ocurrió en la historia del Banco Central y es algo preocupante.
13: ¿Por qué no descartan entonces a Rivarola como correspondía? Pareciera que ningunearon. Eso también explican ustedes en este pedido de informe.
16: No, eso se le respondió acabadamente al Senado. Doctor, en realidad, ese informe recoge actuaciones de la superintendencia y no al revés.
8: Así que no descartan actuar en contra de Rivarola entonces, presidente.
17: Justamente vamos a analizar, nos preocupa, como dice marco justamente esas filtraciones, ¿verdad? Y bueno, ahí ya estaríamos
19: pero
17: decidiendo el directorio.
19: Pero en ese memorándum sí. Se pedía no admitir esa venta de cartera. Bueno,
16: muchas gracias, le agradecemos mucho que quedamos abiertos.
13: ¿Cómo recuperar también la credibilidad de una institución que se vio sumamente golpeada? ¿Cuál es el plan a partir de ahora?
17: Porque la credibilidad, digamos, está intacta, ¿verdad? Es justamente lo que mencionaba anteriormente sobre el sistema financiero.
19: Existe
17: el sumario, entonces. Yo creo que es importante, digamos.
0: Muy bien. Sigue, creo que a la salida, Rocío, siguen contestando a consultas de la prensa.
14: Aquí hasta el Congreso.
0: Perdón, Rocío.
14: Y algo, un dato que desde hace rato se estaba sospechando, Oscar, compañeros, es que ellos van a tomar medidas, al parecer, así como lo están dando a entender, en contra del señor Rivarola, que fue, de acuerdo a lo que todos manejamos hasta ahora, la materia prima por la que se elaboró primero este cuestionario de 31 preguntas que fue impulsado por el cartismo que se presentó ante el Banco Central para conocer los detalles de estas operaciones. A partir de las respuestas que ellos incluyeron en este informe que fue remitido al Senado, y ahora mismo lo dice también tanto Marco Aurelio González como Miguel Mora, presidente sustituto del Banco Central, que ellos no descartan tomar acciones en contra del señor Rivarola. Y ellos tratan de vuelta de apuntar a la prensa otra vez en este caso, en el que ellos primero empiezan negando que tomaron medidas después de la presentación del pedido de informe de los cartistas, después sí reconocen que recién ordenaron la apertura de ese sumario una fecha posterior a la presentación de este pedido de informe. Realmente son cuestiones que quedan todavía por responder. Varias de las consultas ellos dijeron que no pueden dar detalles amparándose en el secreto bancario y hablan de 4 meses que tienen de margen para la realización de este sumario para analizar y determinar si hay o no irregularidades en todo lo que queda pendiente. 4 meses contando desde septiembre es lo que señalan ellos aquí.
0: Rocío, muchísimas gracias. Nuestra participación ha sido la emisión de todo lo que se preguntó en esta conferencia de prensa, sobre todo a la gente del Banco Central del Paraguay. Gracias, señora. Bueno,
1: puedo decir una cosita nomás respecto a las dudas que hay sobre las empresas vinculadas, que tienen que ver, digamos, con todas estas preguntas. Exacto. Y la venta de cartera.

0: Estoy viendo y preguntándole a la inteligencia artificial quién tiene que declarar las empresas vinculadas. ¿El banco que presta la plata o el Banco Central cuando se va y hace la revisión, la supervisión, la auditoría o lo que fuere?
1: ¿Qué dice?
0: El banco o entidad financiera tiene el deber de reportar ante el Banco Central del Paraguay y la Superintendencia de Bancos la composición de sus partes o empresas vinculadas para su evaluación como una sola unidad de riesgo. Si hay discrepancias, si hay, digamos, alguna duda por la composición accionaria o lo que fuere, el banco tiene que informar y el Banco Central le puede decir, no,
1: No.
0: acá hay un error, tenés que corregir. Y ahí es lo que decía Marco Aurelio y lo que decía Miguel
1: Miguel
0: Mora.
1: Mora.
0: Hay un intercambio de cartas, de documentos entre el Banco Central y la entidad financiera para llegar a una conclusión sobre si es o no es una empresa vinculada. Pero ¿quién está obligado a declarar la empresa vinculada? La entidad financiera, el banco que da el préstamo.
1: Entre paréntesis, hay muchos bancos, decía que siempre se están monitoreando, pero el único banco con un sumario abierto es este banco,
0: No,
1: Ueno
0: no, no.
1: Bank.
0: El único.
1: Eso dijo.
0: Sí, pero lo que dijeron por escrito es que el único que hubo un solo caso de exceso en estos dos
1: Sí, pero
0: últimos
1: al
0: años.
1: final le preguntaban otra
0: Sí.
1: vez Fitoca. Sí, porque viste que habló de varios bancos, dijo. Entonces
0: Claro.
1: le volvieron a preguntar, ¿cuántos bancos están bajo sumario? Le preguntaban. Y ahí
0: Claro.
1: dijo que
0: En
1: era
0: este
1: en
0: momento.
1: este momento un solo banco,
0: Sí. Porque
1: que es
0: sumario
1: Ueno Bank.
0: hubo toda la
1: Toda
0: historia.
1: la historia del Banco
2: Sí.
1: Central del
2: Y de
1: Paraguay.
2: lo que entendí, es normal eso. Así
0: El
2: nomás lo tiene
0: sumario,
2: que ser.
0: claro, por
1: Claro.
2: Tiene que
0: supuesto.
2: ser normal. Intercambian, se emplaza, se le dice, mire, esto está aquí,
0: Claro.
2: y
0: Lo que no
2: corrige.
0: es normal, Oscar, es que
2: Sí.
0: el Congreso haya hecho un
2: Bueno.
0: pedido de informe y después del pedido de informe recién se
1: Se
0: haga el
1: abre el
0: sumario. Eso no es
1: sumario.
0: normal.
1: Claro.
2: Bueno, entonces
1: Para nada.
2: hay mucho por comentar, siempre el tiempo para nosotros, por todos los compromisos que tenemos. Pero quiero decir nomás una cosa, ¿verdad? Desde ayer, medios vinculados a los grupos políticos que tienen, porque hoy Santiago Peña decía que todo esto tiene que ver también con medios que tienen su propio banco. Yo le quiero recordar al señor presidente de la República, Santiago Peña, que él tuvo vínculo hasta hace poco con los propietarios de Ueno Bank.
0: Hasta marzo del 2025.
2: Es más, tuvo participación, o sea, vínculo suyo, señor presidente, con un banco. El señor Horacio Cartes es dueño de un banco,
1: Y de
2: Basa,
1: medios de comunicación.
2: y de varios medios de comunicación, desde donde ayer se está tratando de instalar que todo este problema es, ¿verdad?, una operación mediática para desestabilizar el sistema
1: Financiero.
2: bancario económico del país. Y claro, el grupo Sucolillo tiene un banco, el grupo Viersi tiene una participación en uno de los
1: El
2: bancos.
1: grupo Vázquez tiene medio de comunicación.
2: El grupo Vázquez. Por favor, presidente, deje de decir eso.
1: Pavadas.
2: Porque usted está tratando de tirar la responsabilidad y varios de los operadores comenzaron ayer a buscar en los medios de comunicación los responsables. Y yo simplemente, en lo poco que sé del asunto, le quiero recordar. ¿Quiénes presentaron el cuestionario al Congreso para pedirle información al Banco Central del Paraguay?
1: Nosotros, pero
2: Los
1: fuimos.
2: medios de comunicación. La firma de ese cuestionario, de esas preguntas, Basilio Núñez, presidente del Congreso. Chase,
1: Natalicio Chase,
2: líder
1: de
2: del grupo.
1: bancada.
2: Y el doctor Antonio Barrios, presidente.
1: Pediatra del expresidente de la
2: Amigos
1: República.
2: que están tratando de instalar que
1: No.
2: los medios son los responsables de este tema. Vamos, na. Esa caponana, pea. Los que ven y escuchan estos programas tienen que preguntarse lo mismo. El presidente hoy volvió a decir que producto la crisis esta es producto de, dice, los medios de comunicación. Vamos, presidente. Vos sabés que no es así, que todo surge a raíz de cuestiones internas de ustedes. Por favor, porque están buscando en algún momento humedad de pecho, puta, por ley de terrorismo financiero, están buscando eso. Y no va a faltar algún fiscal, alguien que

0: efectivamente un dato encuentre ahí para decir, ese medio dijo algo que no se puede decir. Vamos nada. A pegar esa caponana, los que escuchan y los que ven este espacio, sea calcularla y memoria y mija la gente. Es cuestión de recordar nomás todo lo que pasó anteriormente. Barrio Pea.
1: Te agrego un dato.
0: Sí.
1: Santiago Peña fue funcionario, empleado
2: de Baza,
1: de Horacio Cartes en el Banco Baza, cuando era candidato.
0: Por favor, dejen de como no sé quién dijo, yo no estoy acostumbrado a usar un vocabulario que no corresponde, pero le quiero pedir responsabilidad. Basta de querer culparle a otro del problema interno que ustedes generaron. Y si hay una inquietud de la gente, creo que una de las preguntas, yo no escuché, pero ustedes sí, me dijeron que sí. Alguien le preguntó, no sé si a Marco Aurelio o a Mora.
3: Puede haber tranquilidad en el sistema financiero.
2: Sí, no, y también le preguntaron si los
0: porque
2: los
0: yo pedí que le
2: de Bueno podían quedarse tranquilos. Sí. Y él dijo que sí.
0: Y dijeron que sí. Sí. Entonces, queridos amigos, tienen algo con este banco. Tanto un miembro del directorio como el presidente interino, sustituto,
2: interino,
0: el doctor Mora, ¿verdad? Dijeron que no hay ningún problema, que ustedes pueden estar tranquilos. No lo dijimos nosotros, lo dijeron ellos después de la reunión con los senadores. Un miamba eco es acaponar y no hay que cansarse de decir esto, porque si no instalan, publican en la tapa de sus diarios, perifonean todos los días a través de sus medios, están buscando. El problema se generó en los medios. Y probablemente ni siquiera en los medios de ellos, que lo que hicieron fue hacerse eco de todo esto. Amos a Pope. Solo que con una leve tendencia a encontrar responsables precisamente en medios colegas. Esa es la diferencia.
3: No pueden pues decir que su jefe es el que se está peleando con su otro
0: por
3: jefe.
0: Por favor. Claro,
2: le complicó un poco la situación.
3: Lamento mucho
2: no por nuestro colega. ¿En qué bando no están?
3: Pueden pues decir, mi jefe también. Uno se está peleando con mi jefe dos y esto es producto de una pelea entre ellos. No pueden decir.
2: Y antes pues era un solo cuerpo. Entonces cuando se da esta pelea, no saben para dónde irse, ¿entendés? Hay dos bandos ahora.
0: Sí, es complicado. Te la decía, ya que ya zapamos ni ya de tiempo.
1: No, porque... Pea o Sotajina y la piola
0: y Puijape
1: ahora porque
0: sí.
1: Yo esto ya un poco va más allá del debate jurídico, porque yo siempre digo que en este país se habla más de leyes y no de justicia. Deberíamos más hablar de justicia más que de leyes, ¿verdad? Entonces lo que yo veo que acá hay un los periodistas tenemos que denunciar las injusticias y lo que está mal. Si el funcionario Rivarola detectó una irregularidad, que el famoso informe Rivarola, que finalmente tomó cuerpo, porque era pues un fantasma antes. Sí. ¿Existe o no? Todo el mundo habla de un informe que no existe, se decía. El Banco Central le dio cuerpo a ese informe y dice... que después de ese informe de Rivarola tomaron las medidas. Eso es lo que dan a entender, ¿verdad? Que hay un sumario ahora al Banco del Poder y hay una velada amenaza, no solamente a Rivarola, sino que a los medios de comunicación.
0: Claro.
1: ¿Verdad? Entonces yo me pregunto...
0: Marco Aurelio acaba de jugar ese mismo partido. Sí, ahí fue a Huetepe Peina, porque él... es miembro del directorio hace poquito nomás. Después de haber ocupado
1: pero cargo, es el más poderoso
0: porque a él le dijo respondeme por vos Marco
2: y no, es alguien con historia en el Banco Central del Paraguay además
1: no. Y lo que digo nomás acá, si Fernando Rivarola fue el funcionario del Banco Central del Paraguay que alerta esto institucionalmente, porque él lo hace institucionalmente, ¿verdad? Y finalmente si un funcionario se da cuenta que si en un no importa dónde sea, Ministerio de Defensa, Ministerio de Educación, que ahí se está cocinando algo y él alertó y no se toman las medidas. Ese funcionario dejó de ser funcionario del Estado para ser un patriota.
2: Totalmente, Estela.
1: Porque,
2: hay que protegerlo a Fernando Rivarola.
1: Claro, porque entonces gracias a él se conoce todo esto.
2: Porque
1: ahora, vamos a suponer, porque vamos a ser sinceros, en el Banco Central, obviamente, están los intereses de los hombres más ricos de este país, que son los banqueros, ¿verdad? Y tienen sus contactos y todo eso. O sea, porque ellos dicen, yo creo que ellos no van a poder probar que fue Rivarola, porque puede ser que uno de los jefes de Rivarola, claro, haya filtrado el documento.
2: Él ya, ¿verdad?, no estaba ahí.
1: ¿Quién sabe quién filtró el documento? Y gracias a ese documento. O sea, lo que yo digo nomás es que más allá de debatir las leyes, que la resolución, que el secreto bancario no es el secretismo para que se hagan mal las cosas. Eso es lo que tienen que entender, ¿verdad?
2: La diferencia.
1: Esa es la diferencia que hay que... Me parece que esa es la diferencia de la que tengamos que hablar. Porque si todos cumplimos las leyes liberticidas muchas veces en este país... Entonces, claro, nadie va a poder decir nada porque todo el mundo tiene miedo. Porque el objetivo de ello es que tengas miedo para denunciar las cosas.
0: Obvio.
2: Una cosita más quiero agregar a lo que está diciendo Estela. Acuérdense que él, el 6, deja de ser gerente de supervisión y lo llevan, vía decreto del Poder Ejecutivo, a miembro de la AFD. ¿Verdad? Él, el 10, presenta este memorando, ¿verdad? El 10 de julio no pasó absolutamente nada. ¿Y él a quién le entrega ese memorando? A su jefe, ¿verdad?
0: A su ex jefe.
2: A su ex, bueno, sí, ya ex jefe en ese momento porque ya había sido removido, sí, del cargo. Y no pasó absolutamente nada. O sea, si no se filtra este documento, hasta este momento nadie sabía nada. Hoy Luis Barrero habló con Jorge Schreiner, que era miembro del directorio del Banco Central.
0: En algún momento dado.
2: Doctor en economía, doctor en derecho, un capo, ¿verdad? Un profesional de primera. Y dice Jorge, y si no, era institucional, porque ayer pues, ese fue el argumento, sí, que no era por los canales correspondientes. ¿Por qué entonces iniciaron un sumario?
0: No sé, creo que el sumario.
2: Fito, o sí, sea, y ahora resulta que él es el perseguido, que él le ponen en la mira porque él filtró supuestamente, que no saben quién lo hizo, como bien decía Estela, y resulta, sí, que él, en vez de ser lo que es, como dice Estela también, un patriota, ahora resulta que es el sospechoso, claro, de filtraciones.
3: Sí, ese mensaje no es para Fernando Rivarola,
0: no.
3: Ese mensaje es para todos los funcionarios de Banco Central.
2: Obvio. Que ni se les ocurra.
3: Que osen infiltrar alguna cuestión irregular que les afecte a quienes hoy están, digamos, ostentando el poder. Ese es el mensaje. Ellos explican que no se hizo el sumario por el memo de Fernando Rivarola, sino porque el equipo de supervisión ya había estado antes en la entidad financiera, ya habían hecho un reporte el 5 de junio. Y que hicieron otro reporte el 24 de julio. No, con observaciones, con cuestiones que se tienen que corregir. Pero ¿por qué se hace el sumario recién después del pedido de informe? Claro. Es la pregunta.
2: Ahora sí, ahora que sabemos.
3: 24 de julio ya había,
2: claro,
3: otro.
2: Ya había otra gente.
0: Sí. Víctor, sí, tú
4: actúas. La palabra. Sí. La palabra se llama, mágica es la palabra. Operaciones de financiación indirecta. Esa es la palabra. Que yo fui el que acá dije cuando las 31 preguntas. Yo dije, mira un poco lo que pregunta Bachi, operación de financiación indirecta. ¿Sabe qué quise eso? Yo le presto plata, yo soy un banco, puede no ser ese banco también, ¿eh? Cualquier banco puede
0: no,
4: ser.
0: No, por, usando malo esa figura, o si no...
4: Cualquier banco puede ser.
0: No, por eso.
4: Claro, dale. Le presto a Menchi plata por $100, ¿ok? Vos emitís en la bolsa, él es el de la bolsa, emitís $100.
3: Oscar emite
4: $100 de deuda privada. ¿Ok?
3: Sí.
4: ¿Estamos de acuerdo?
3: Sí.
4: Bueno, y yo te presté a vos $100.
3: A Menchi.
4: A Menchi. Él emite deuda y Menchi compra con esos $100 la deuda que él
2: emitió.
4: Sí. Emitió y me compra cartera que tiene que salir de mí para que yo no esté en operaciones vinculadas excedidas. Ese es el gran susuá de todo lo que estamos hablando. Y hay un sumario alrededor de eso. Ese ya es el caso de, bueno, ¿quién admitió eso? Gustale, públicamente. Yo tengo la grabación,
3: sí,
4: por las dudas lo ya guardé, sí, donde él dice, sí, sí, hubo un exceso, pero ya fue subsanado. ¿Pero cómo fue subsanado? Es la duda. No sabemos si es sí o no sabemos si es no. ¿Se subsanó con operaciones de financiación indirecta? Vea la pregunta.
0: Va, es la financiación indirecta.
2: ¿Y eso que acaba de explicar?
0: Eso.
4: Es un yaguaí del Barcelona, ¿conoces? Te pasa acá, le pasa acá y le devuelve otra vez la pelota acá.
3: Menchi, Estela y Víctor están vinculados a tu banco, Oscar. Menchi, Estela y Víctor son accionistas de alguna manera, o vos sos accionista en la empresa de ellos tres, o empleados. Vos, como banco, le diste un préstamo a Menchi, a Víctor y a Estela. Y el Banco Central te dice: epa, superaste el límite, no lo puedes prestar más del 20%, y le prestaste 160%.
4: Del patrimonio efectivo.
3: Sí. Entonces, ¿vos qué haces? Vos decís: tengo que solucionar esto.
4: Tengo que sacar eso.
3: Alguien me tiene que comprar los préstamos de ellos tres.
4: Los tres pagaré.
3: Para que salgan de mi cartera, de tu cartera.
0: ¿Y quién compra?
3: Y compran una empresa X. Compra los préstamos de ellos tres. Pero resulta que esa empresa X
2: compra,
3: supuestamente recibe plata de unos préstamos que vos le diste a otras tres empresas. Y esas tres empresas pusieron el capital para que la cuarta compre en los préstamos de ellos. Entonces vos indirectamente te compraste tu propia cartera.
4: Brillante, Fito.
3: Eso es lo que dice el informe.
4: No, allí hay un sumario. Allí hay un sumario, dice el informe del Banco Central. Y para no entrar en terrorismo, lo dicen estos dos directores. Ellos mismos dicen: sí, hay un sumario.
3: Sí, el documento de ayer.
4: El director del Banco Central dice: oye, un sumario, le dicen ahí los periodistas. Oye, hay sumario, estamos mirando el VAR. Cuatro meses van a mirar el VAR.
0: Bueno, muchas gracias a la gente de NPI por la tolerancia, por la paciencia. Nos reencontramos el próximo día lunes. En Monumental, pausa, Joel, por favor.
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0: Cumplimos también con la mención de nuestros auspiciantes. 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Señora Menchi.
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2: Tengo que hacer una brevísima pausa y ya en un instante tenemos aquí a la señora intendente electa de la ciudad de Asunción. Hoy ya hubo un primer acto, un paso importante, equipos de transición en la comuna capitalina para comenzar a marcar el rumbo de esta administración.
0: Una rectificación nomás, la convocatoria que hay para esta marcha Justicia para Daisy, la víctima de feminicidio, es para mañana a las 17 horas en la Plaza de la Democracia.
1: No, no hoy. Para no mañana hoy.
0: Sábado.
2: Sí. Mañana sábado. Bueno, pausa, señor.
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11: Bueno, ya estamos en los estudios. No se escuchó nada, señora intendente electa, de lo que usted está mencionando. En la mesa de En Voz Alta, mesa completísima. un lugar para la señora intendenta, que hoy comenzó ese proceso de transición para poder llegar a la administración de la Municipalidad de Asunción. Buenas tardes, señora. ¿Cómo le va?
12: ¿Qué tal, Oscar? ¿Cómo estás?
11: ¿Cómo está
12: bien, usted? La verdad que contentísima, Menchi, a todo el equipo. La verdad que es un placer estar acá con ustedes. No paré todavía, sí, llego con lengua afuera, como corriendo, pero bueno, esto se trata.
11: ¿De la municipalidad, ¿verdad? ¿Viene?
12: No, estuve en una reunión. Trabajando en el tema de transición, sí, sí. Pero estuve en la MUNI esta mañana.
13: ¿Cuánto tiempo duró ese momento en la MUNI esta mañana?
12: Estuve como 2 horas en total, pero porque primero estuve con Luis Bello, reunida con el intendente actual, con su equipo de transición, estuvimos como intercambiando algunas percepciones, ideas de cómo vamos a trabajar la transición. Después estuvimos con todo el equipo político que acompaña también la transición. Y después me fui a la Junta Municipal a recorrer y recorrí un poquito algo de las dependencias. Entonces ahí me quedé hablando con algunos de los funcionarios y eso me consumió un poquito de tiempo. Sí, sí.
14: ¿Qué te dicen los funcionarios?
12: Y muchos de ellos me mostraron la precariedad en la cual están trabajando. Justo recorrimos el último piso, un día de lluvia, inundadísimo, olor a humedad, el techo que se cae. Ayer, de hecho, de casualidad también me pasó que estuve por el centro y estacioné debajo de la Plaza de la Democracia. Entonces ahí en el centro municipal un funcionario me agarró en la vereda y me dijo: ingeniera, quiero que venga acá a saludar a los funcionarios. Y entré y ya un olor hacia humedad que es insalubre, Estela, ¿verdad que no? Y ahí me pedían todo, mejores condiciones laborales. Lo que pasa es que hoy la institución, o sea, lo que vemos en la ciudad es el reflejo de la institución que tenemos. Claro. Entonces hay una precariedad también dentro de la municipalidad que se debe a los abusos también y a los privilegios, ¿verdad? Porque eso no te permite corregir ni mejorar otra situación. Entonces vamos a tener mucho trabajo interno y externo para hacer que Asunción vuelva a ponerse de pie.
13: ¿Por dónde empezarías?
12: O sea que ahora estamos muy concentrados en recibir toda la información por parte de la municipalidad a partir de la transición. Claramente hay que estabilizar las finanzas, los recursos, muy importante. El intendente me decía que vamos a tener para pagar aguinaldos y sueldos hasta fin de año. Hay que ver ahora en los números, pero que deja medianamente ordenada la casa en ese sentido. Esa es una buena noticia, ¿verdad? Porque la mala noticia sería asumir y después al día siguiente no tener ni para pagar salario a fin de mes. Sí, en la municipalidad igual tiene muchas deudas, el tema de los bonos, la obra, sobre todo en la cuenca allá de San Antonio y General Santos, que todavía no comenzó, que se pagó el anticipo, pero que quedaron las estructuras de hormigón en la costanera. Entonces vamos a tener que corregir muchas cosas y ahora estamos concentrados en recabar la información. Lo que hicimos fue constituir el equipo de transición, que está encabezado por el ex senador Stefan Rasmussen, y tenemos 3 enlaces operativos, que son profesionales que vienen trabajando con nosotros desde el plan de gobierno, que se van a prácticamente instalar en el sentido de ir viendo las solicitudes de información en cada una de las dependencias, y luego eso se somete a nuestras mesas temáticas donde los asesores van a estar trabajando en cada uno de los temas para tener una agenda, una hoja de ruta bien clara antes del 3.
15: ¿Y vas a tener una especie de auditoría o informe de esto que estás haciendo ahora con la transición, ya, digamos, al empezar
12: auditoría en la transición, al empezar la gestión, sí. Ah. Porque para nosotros ahora es toda información que recabamos, que también después la vamos a volver a corroborar cuando estemos ahí adentro, ¿verdad? Y seguro vamos a tener acceso a más datos aún. La auditoría es fundamental, interna y externa. Estuve también reunida con el interventor, con Carlos Pereira, que se puso a disposición. Creo que ahí hay un avance ya importante. O sea, si no estaba ya esa investigación, claro, ya está. Me dice: tengo todos los documentos, Sole, acá tenés puertas abiertas.
15: Son 43 biblioratos, una
12: cuestión. Tiene todo listo. Eso es un camino transitado demasiado importante ya para trabajar sobre las recomendaciones, para poder ahondar en determinadas. Es un mapa ya que nos da. Se mostró muy a disposición para colaborar tanto en la transición como en la gestión. Él ahora está de viaje, viajaba hoy, creo. Entonces, vuelve al final de la semana que viene y ya los vamos a poner en contacto con el equipo de transición también para comenzar a trabajar sobre las recomendaciones que él ya había hecho.
13: Y después dijiste también hoy que vas a hablar con el Contralor.
12: También con el Contralor. Intercambiamos mensajes, pero todavía no pude reunirme con él, porque recordemos que la intervención fue producto de el informe ya de Contraloría, donde Carlos Pereira ahondó los 16 puntos y también avanzó un poquito más, pero tampoco es que auditó 100% la municipalidad, ¿verdad? Hay muchos puntos que todavía vamos a tener que revisar.
13: El otro día decía, pero una cosita nomás, y después ya decía el ingeniero Juan Migliores, me imagino que habrás visto su posteo, pero decía, una de las recomendaciones para Soledad, dice, no le pidan trabajo, ¿verdad? Entonces la pregunta que quiero hacerte es si después, porque todos me imagino que estaban muy prudentes antes de las elecciones, pero al día siguiente, ¿aparecieron ya a pedirte trabajo o no?
12: O sea que en general, Menchi, yo estoy muy contenta con el proceso y hasta ahora, incluso todas las fuerzas políticas que han acompañado mi candidatura, tenemos todo el foco puesto en tener una buena gestión. Y eso a mí me alienta, me da mucho aliento, digamos, que esos sean los términos en los cuales nosotros estamos conversando. Yo ya me reuní con los 9 concejales electos, también hablamos de trabajar de la oposición, digamos, en una sola bancada, ¿verdad? Porque si bien es cierto, hay 3 concejales del PLRA y hay 6 que son del tercer espacio, que además es una alianza, o sea, son diferentes partidos, entonces podríamos tener problemas, digamos, en esa línea, pero hay un espíritu de trabajar como cuerpo, como una sola bancada, de acompañar la gestión de la intendencia, y pasa lo mismo con todas las organizaciones políticas que fueron parte de esta alianza de Juntos por Asunción. Estamos concentrados en identificar los mejores perfiles, en tener realmente a la gente idónea, íntegra, capacitada para poder liderar cada una de las dependencias de la municipalidad.
11: En este punto, necesariamente vas a tener que incorporar gente que no está en la municipalidad ahora.
12: Claro, pero salen también.
11: No. Claro. Sí. A ver, porque venimos navegando esta agua hace demasiados años. Dice, Jezabio, ahora llegué más fulano, ve, fulana.
16: No, claro, es lo que está aclarando a la audiencia, está bien.
11: Porque creo que hay que sincerarse. Claro, a eso me refiero.
12: Los cargos de confianza son poder de maniobra de la autoridad de turno. Claro. Y así también los cargos de confianza que están ahora tienen que salir. O sea, en verdad no es que se incrementa el número, sino que se reemplaza. Y eso es independiente a las acciones que vamos a tomar de identificar a los planilleros. Hoy, por ejemplo, estuvo circulando un mensaje que me reenviaron, que ya era estén todos en su puesto de trabajo porque viene la nueva intendenta, ¿verdad? Entonces seguramente ese tipo de mensaje vamos a leer, a escuchar un montón.
15: Pero entran todos, porque en la municipalidad de Ciudad del Este no entraban todos, de tantos planilleros que tenían.
12: Claro, y vamos a monitorear, ¿verdad? Obviamente la primera invitación va a ser a la gente que directamente renuncia, ¿verdad? Y la segunda va a ser impulsar las investigaciones que tengamos que impulsar. Porque también cuando hay cambios así, se da una renuncia automática de los que ya no.
14: ¿Y quién va a ser tu jefe o jefa de recursos humanos?
12: Nosotros ahora estamos así 100% concentrados en lo que es equipo de transición y estoy en conversaciones con muchos profesionales, pero no quiero dar nombre hasta que tenga confirmación y cerrado eso.
16: Hay un tema nomás, hay que mirar el pasado,
12: sí,
16: el presente, pero tenés que tener un equipo que ya haga algo.
12: Mira el futuro, claro.
16: Pero tiene que ser una revolución de las pequeñas cosas todavía. Sí. Pero ¿pensaste algo así al respecto? Sí. Porque viste que a veces mira todo atrás nomás tu parabrisas y la gente dice,
13: está esperando.
16: Aunque sea que se corte el pasto, no sé dónde.
12: Sí, no, ya está. Estamos haciendo algunos bocetos de la estructura, porque el organigrama también lo vamos a cambiar. Entonces también estamos revisando. Hay duplicaciones, hay ineficiencias, hay direcciones que no deberían existir. Entonces eso también está ahora mismo en laboratorio, digamos, para ver qué cambios hacemos ahí. Y definitivamente hay algunas primeras aproximaciones a instancias que queremos crear para poder entregar rápido.
16: Algunas cositas.
12: Sí.
16: Tránsito.
12: Por ejemplo, nosotros necesitamos lo que se llama en el mundo anglosajón, digamos, la delivery unit, ¿verdad? O sea, la unidad de gestión que se ocupa de poder entregar las promesas que se hicieron en campaña. Esa va a estar concentrada específicamente en las 4 promesas principales que yo hice, ¿verdad? Lo de la PMT, lo del centro de atención de adicciones, el bus universitario y el cuarto, el del tema de los emprendedores, ¿verdad? Poder trabajar específicamente en eso. Y también queremos crear un taller público de arquitectura, que este es un ejemplo que hizo Bucaramanga, la Municipalidad de Bucaramanga en Colombia, que a partir de ahí pudieron intervenir rápidamente diferentes espacios públicos.
16: Ellos tener ya proyectos prehechos.
12: Exactamente. Eso. Sí, y se lo hacen en este taller público de arquitectura. Lo que hace es se le invita a toda la comunidad, incluso educativo, arquitecto, quienes quieran colaborar con este momento histórico, digamos, dentro de la ciudad de Asunción, porque acá vamos a necesitar la fuerza, la contribución, la colaboración de todos, la cantidad de ideas buenísimas que ya estoy recibiendo, o sea, más que buenísimas, Sí, pero más que buenísima, de predisposición. No, pero estamos hablando, la gente que dona su tiempo dona plata, no, ¿verdad? Yo estoy hablando de profesionales que me dicen, Sole, de los mejores arquitectos, yo te hago gratis este proyecto para acá. O la otra me decía una contribuyente, por ejemplo, Sole, ¿por qué no haces un primer llamado de que todos nos vayamos a pagar los impuestos? Yo no pagué porque estaba esperando a ver qué pasaba en tal fecha. Me decía, hace un gran llamado y que tal cosa. Hay como, les juro que si yo les leo todo lo que estoy recibiendo y la gente que me para en las calles, realmente hay un capital social, hay un ánimo.
13: Colectivo,
12: de colaborar, de sumar, de tenemos que canalizar toda esa fuerza y creo que eso puede ser un primer empuje muy positivo para la ciudad.
11: Pido la palabra. Adelante. Porque este es un tema que hay que construir. Capital social, dijiste.
12: Sí.
11: Sole, ¿hay capital social en Asunción? Gente que entienda la necesidad de la transformación, no para excluir a nadie, para mejorar la administración.
12: Yo siento que ahora está más vivo que nunca. Sí,
11: okay. Hay capital social.
12: Sí, sí, sí, totalmente. Y esta victoria también le devolvió la esperanza a muchísima gente, ¿verdad? Yo lo que sentí enfrente al Panteón, tengo todavía 1750 mensajes por leer en mi WhatsApp. Eso ni cuento las redes sociales porque es imposible. Los videos que me mandan la gente, es como que muy pocos creían que podíamos lograr una victoria, que podíamos cambiar el rumbo de nuestra ciudad. Y cuando demostramos que lo que parece imposible se puede lograr, eso abre
13: un balón de oxígeno gigante,
12: nuestro imaginario colectivo acerca de lo que somos capaces de lograr, ¿verdad? Y eso creo que alimenta el capital social, la cohesión, la gana de colaborar, de contribuir.
11: Y mi siguiente pregunta, después porque ahí los compañeros tienen muchas consultas. ¿Cuál es tu predisposición hacia los colorados en la Junta Municipal y en general el funcionariado de la Municipalidad de Asunción?
12: No, yo no voy a mirar afiliación político-partidaria, claro. Oscar, ¿verdad? Yo gané, soy intendenta de todos los asuncenos, de los colorados, de los que me votaron, de los que no me votaron. Y esa misma va a ser la invitación una vez que asuma a la nueva Junta Municipal. Porque esto tenemos que transformarlo en una gran causa nacional. No solamente una causa de los asuncenos, porque es la capital de la República del Paraguay, el rostro, la cara visible de nuestro país es Asunción. Y hoy está atravesando su peor momento. Entonces, la invitación que yo voy a hacer a todos los concejales es a ser parte de esta nueva gestión que va a cambiar Asunción. Y ellos tendrán que rendir cuentas, no Soledad Núñez. Ellos le van a tener que rendir cuentas a la ciudadanía. Y hay mucha renovación dentro del Partido Colorado también. Hay que ver qué hacen estos nuevos concejales, ¿verdad? Si terminan perpetuando los vicios que nos trajeron hasta acá, si no, ¿verdad?
13: ¿Cuánto
12: le
13: hicieron al Recutú, Sole?
12: No sé el número exacto, pero sé que hay varios nuevos. Lo que no van a tener de mi parte es ni complicidad, no les tengo miedo. Si alguien quiere poner palo en la rueda, insisto, no es a mí a quien van a tener que rendir cuenta, es a la ciudadanía. Nosotros venimos a cambiar y están todos invitados a ser parte de esta nueva administración en el sentido de este nuevo rumbo que va a tomar Asunción a partir de ahora.
11: A lo largo de estas administraciones nosotros supimos muchas cosas. Experiencia inclusive de intendentes colorados que tienen que transar con la Junta Municipal para que se le apruebe algún proyecto. Sí. Ha sido una constante y esa es la piedra fundacional, te diré, de este sistema podrido que nos llevó a este lugar. Opino como asunceno y como el que paga su impuesto con esta señora en Asunción. Y creo que tenemos derecho los que pagamos a decir eso. Si se comienza a transar a cambio de que te aprueben algo.
12: Claro. Ahí perdiste.
11: Ahí está.
12: Sí.
11: Y lo que decía Menchi, recordaba al ingeniero Migliore, que fue lo que dijo: quieren ayudarle a Sole, no le pidan trabajo, ¿será? ¿Verdad? Porque eso también ocurrió en administraciones de la oposición.
14: Sí. Como, la función pública no es que se pide trabajo.
13: Sí, no se pide sueldo. Salario.
11: ¿Me entendés? Entonces,
16: salario.
11: No,
16: el salario puede venir después. ¿No?
11: Claro, no, pero sí, como vos sos
13: hacer tu plata
11: del grupo ganador, te considerás con derecho. Esa pieza de escuela, el puesto de trabajo, lo de la administración anterior, porque nosotros no vamos a poder pedir un puesto laboral. A mí de eso me encantó lo que dice Migliore, porque dice, quieren ayudarle, no le pidan a puesto de trabajo, Shira.
12: Así
11: tiene
12: como
11: que
12: también
11: haber, ¿qué hay que hacer?
12: Hacer un llamado a la Junta, porque recordemos que la Junta Municipal tiene como 1.400 funcionarios, ¿verdad?
16: Para 24 concejales.
12: Acá tenemos que tomar medidas drásticas de austeridad, de ordenamiento de las finanzas públicas, en recortes, desde lo más mínimo. Yo voy a ser muy transparente el día número uno que llegue ahí, lo que estoy encontrando, lo que estamos recortando, el pedido que le estoy haciendo a la Junta. Llegan las cajas paralelas, vamos a combatir desde el principio, ¿verdad? Las diferentes fuentes de ingreso que tienen, esquemas de desvío de los fondos a diario.
13: Si se ordena todo esto, el municipio de Asunción tiene dinero.
12: Nosotros tenemos, nosotros estimamos, sí, que es más o menos 50 millones de dólares lo que se desvía a través de las cajas paralelas. Vamos a comprobarlo ahora, ¿verdad? Sí, es mucha
13: 50 plata. Millones de dólares.
12: Pero por eso, sí, pero por eso es que nosotros vamos a tocar muchos privilegios. ¿Quién va a ser mi respaldo? Va a ser la gente, la ciudadanía. Por eso también del día número uno es establecer los canales de comunicación y de participación. Porque yo tampoco me puedo sentar ahí y decir, espero que todo el mundo me apoye. No, yo tengo como intendente que establecer los canales de conversación, de comunicación, a través de las comisiones vecinales, crear un consejo ciudadano para poder gobernar la municipalidad, crear un consejo en el sector privado. O sea, vamos a tener diferentes instancias de participación para que toda decisión que nosotros vamos tomando, la gente la conozca, la sepa, la conozca y decida apoyar o no.
15: Sole, a ver, lográs eliminar las cajas paralelas, la gente paga sus impuestos, tenés una junta municipal que apoya tus proyectos. ¿Cómo va a estar Asunción dentro de 5 años?
16: Tu discurso de salida quiere que...
15: No hay reelección.
12: Y yo, lo mismo que vine diciendo en campaña, ¿verdad? Yo me imagino una Asunción que funcione primero, ¿verdad? Porque lo primero que hay que hacer funcionar son los 4 servicios elementales que hoy tiene la ciudad, que son servicios que no nos van a dar mucha gratificación porque son tipo el oxígeno, ¿verdad? Que no sentís que tenés hasta que te falta. Y así mismo pasa con la limpieza de las calles, el orden del tránsito, la recolección de basura y el bacheo permanente. Notás cuando tenés un bache, pero si la calle está normal, te vas a transitar y no percibís.
14: La eficiencia no se percibe.
12: Cuando te recogen la basura, no percibís porque salís y notás la basura. Pero si no te recogen, ahí notás que no te recogen, claro. ¿Verdad? Lo mismo la limpieza. Esos 4 servicios tienen que funcionar.
11: El bacheo mínimo. Funciona, ingeniera.
12: Ahora no.
11: ¿Qué quiere? ¿Ustedes vieron la etimología de bacheo? ¿Vaya dice la bacheo?
16: ¿Qué es?
11: No, imaginen, ¿qué es bachear?
15: Cubrir un hueco.
11: Sí. Como está lloviendo en estos últimos días, obras apa.
12: Claro, porque se hace mal.
13: Está mal hecho.
12: Porque se hace mal.
11: A eso me refiero. Entonces,
12: por eso digo,
11: porque esa es la repetición que tuvimos. Y es más, me acuerdo, una empresa vinculada a un intendente pintaba las franjas peatonales. Y había sido el negocio, era volver a pintar.
12: Claro.
11: Entonces, era otra vez un nuevo contrato. O sea,
16: keynesiano.
11: ¿Eh? No. Yo no sé si el asunceno siempre se dio cuenta de eso. Ñe pinta para Amonio, pero allá ojo para Yeguma, te dice. Sí. Porque ese era el negocio.
12: Entonces están, digamos, esos 4 servicios y después está ya la intervención en las plazas, en los paseos centrales, la iluminación de la ciudad, que son cosas que sí se van a percibir más, ¿verdad? Si vos tenés tu barrio era oscuro y ahora hay iluminación, bueno, se iluminó. Los paseos centrales, que está todo un desastre, de repente están bien intervenidos.
11: Pero iluminar con la ANDE.
12: No, no puede iluminar la municipalidad.
13: También. ¿Eh? Claro, si tu plaza estaba abandonada y ahora podés ir con tus niños a la plaza, por ejemplo, cambia tu vida.
12: Los espacios públicos.
11: Pero Andego tiene que poner la luz, amigo, la luz pública.
12: La Muni puede poner.
13: Hay un modelo de gestión.
15: No cerramos. ¿Cómo vamos?
13: Sí,
15: vamos
13: cierto, a estar en
12: 5 años. No, entonces te iba a decir, los servicios que estén en buen funcionamiento. Una ciudad que los vecinos y las vecinas sientan que está avanzando y no retrocediendo, ¿verdad? Porque lo que hoy percibimos todos los asuncenos es que nos estamos yendo para atrás. Una ciudad que le pueda, con una municipalidad presente, donde vos sentís que te ayuda, que contribuye, que vos puedas salir adelante y no que te entorpece el camino. Y con una ciudad donde hay gusto vivir. Ya siempre digo que nos vuelva a sentir orgullosos, pensar en lo económico, en lo social, en lo cultural, en lo ambiental. Una ciudad que realmente está a la altura de otras capitales de la región. Que pueda ser admirada, valorada por propios y por ajenos, digamos, ¿verdad? O sea, tenemos que volver a recuperar ese orgullo de ser asunceno.
16: ¿Y los procesos, che, vas a cortar?
12: No, eso es lo de la municipalidad. No, la municipalidad digitalizada.
11: ¿Proceso de qué pasa?
12: Ágil, moderna.
16: Para que todo sea fácil.
12: Totalmente,
16: para que
12: acabe
16: la municipalidad. No,
12: innovación, la modernización, desburocratización.
15: Expediente electrónico.
12: Sí, todo. Eso a nivel de la municipalidad, ¿verdad? Porque una cosa es imaginar una Asunción, pero Asunción pues va a ser producto de la administración municipal que tengamos, ¿verdad?
11: Estela, sí.
14: ¿Hablaste con el presidente Peña?
12: No hablé.
14: ¿No te llamó?
12: No. Me llamó Raúl La Torre. Camilo y Turi Capello fueron los únicos 3 referentes, sí. Uh-huh. Y Luis Bello, ¿verdad? Sí.
14: Ahora, porque una vez charlando con Mabel Causarano, que es arquitecta urbanista, ¿verdad? Decía que ninguna municipalidad en realidad puede hacer las cosas sin el apoyo del gobierno, ¿verdad?
11: Central.
14: Porque las grandes obras es absolutamente imposible. Desagüe cloacal, desagüe pluvial, etcétera. No hay capacidad administrativa y monetaria de ningún municipio del país dice que pueda hacer. Y ahí se necesita una alianza con el gobierno de turno. Nunca voy a olvidar que cuando se debatía todavía la franja costera, era intendente Enrique Riera, en la época de Nicanor Duarte Frutos presidente. Y se acusaban de boicotear el préstamo para la franja costera porque lo que se quería era evitar que Enrique Riera tuviese proyección presidencial. O sea, entre los propios colorados se boicotean, ¿verdad? En algún momento vas a tener que charlar con el gobierno por algunos proyectos o planes para Asunción. Sí. ¿Cómo va a ser? Si tuvieras que pedirle algo al gobierno, a Santiago Peña, ¿qué sería de la colaboración para la Municipalidad de Asunción?
12: Sin duda vamos a tener que articular, digamos, multinivel, gobierno nacional, gobierno municipal, lo que va a ser el proyecto de Asunción. Yo creo que la siguiente administración de gobierno va a tener más injerencia en mis 5 años que esta actual. ¿Por qué? Porque este primer año va a ser mucho de hacer rendir la plata que tiene la municipalidad. Nosotros tenemos que recuperar la plata que tiene el municipio. Poder ordenar la finanza, poder recortar los gastos superfluos y después pensar qué es lo que podemos articular con el gobierno nacional, que tiene su propio ritmo, digamos, ¿verdad? Lógicamente vamos a tener que articular hoy en día con los proyectos que están en el flujo de ejecución, están en curso dentro de Asunción. Entiendo que hay un préstamo del Banco Mundial para la revitalización del centro histórico, para la recuperación del Parque Caballero, que no sé si pasó o no pasó por la municipalidad, pero ver el estatus de esos proyectos, eso estamos solicitando ahora también toda la documentación en esta fase de transición. Vamos a tener mayor precisión de qué es lo que se está haciendo. Va a ser un año difícil electoral, entonces yo, la ley de capitalidad no cree, o sea, me encantaría que funcione un instrumento como ese, pero honestamente mirando las finanzas del gobierno nacional, veo muy difícil, sea quien fuera el intendente, porque ¿de dónde va a salir la plata, verdad? No hay ni siquiera recursos para aumentarle los salarios a los médicos, para comprar medicamentos. Creo más en un sistema de compensaciones, sí, que un poco está en línea de lo que estabas diciendo, Estela, ¿verdad? De poder establecer con el gobierno nacional qué proyectos de inversión van a haber en los próximos años. Es más difícil con un gobierno de salida que en un gobierno de entrada. El gobierno que entra, sí. Yo como intendenta ya afianzada, un año y medio en el cargo, yo me sentaría con el presidente electo, voy a ser yo la primera que le voy a llamar al presidente que gane, sea del color que sea, y le voy a solicitar una reunión y le voy a decir, miren, esto es lo que tenemos para los próximos 5 años y ver de qué manera se puede articular. Pero con relación a lo que decías al principio que había mencionado Mabel, el intendente tiene mucha autonomía. O sea, no es que no pueda hacer absolutamente nada sin el gobierno nacional. Y tiene muchísimos recursos. No, ya hablaba
14: de las grandes,
12: ¿verdad?,
14: obras, así.
12: Pero fíjate.
14: Una autopista.
12: Sí, pero fíjate en Estela que las 3 obras de desagüe pluvial que iban a permitir que Asunción llegue prácticamente al 50% cobertura se hicieron con fondos municipales. O sea, se deberían haber hecho.
13: Deberían haberse hecho.
12: Nunca fue el problema la plata entró a la cuenta municipal, el problema es que se gastó eso para salarios. Entonces fue decisión política, fue simplemente decisión política de la autoridad, no es que la municipalidad no tenía la espalda, ni la estructura, ni la plata siempre estuvo, y Asunción iba a llegar nada más y nada menos a casi el 50% cobertura de desagüe pluvial, un número
15: altísimo. Malversación.
12: Y hoy las 3 obras están inconclusas, ¿verdad? La de la cuenca San Pablo, Mercado Abasto, la de la cuenca Santo Domingo y la de la cuenca allá San Antonio y General Santo, que son las obras de hormigón que vemos en la costanera. Lo mismo las obras de desagüe que sí se hicieron las de Molas López, ¿verdad?, que fue importante para que Asunción también pueda canalizar ciertas aguas. Sí. Los recursos tiene la municipalidad. Y ni qué decir si logramos recuperar el dinero que hoy desaparece a través de las cajas paralelas. Estamos hablando de millones de dólares anuales que son súper relevantes para hacer obras importantes y de gran relevancia. Y esto es sin tocar todavía instrumentos de financiamiento urbano y captura de plusvalías. Que esto es otro apartado. Yo solía decir en campaña, solemos hablar muchísimo con Víctor, que el activo más importante que tiene una ciudad es su suelo. Asunción tiene 117 kilómetros cuadrados, un poco más de 150.000 cuentas catastrales que están siendo muy mal administradas. El suelo crea valor y le permite a la municipalidad capturar plusvalías para invertir en obras. Hoy acá no se implementa ningún instrumento de captura plusvalía, ni reajuste de suelos, ni contribución por mejoras, ni cualquier tipo de instrumento que puede sonar muy técnico, pero que ha permitido a Río Janeiro financiar grandes autopistas, a San Paulo, a Curitiba, a Calao, me voy a Brasil nomás para no irme tan lejos. Entonces, nosotros tenemos todo un equipo técnico que va a identificar todas esas oportunidades de captación de recursos para la municipalidad.
15: Hay un grave problema con Asunción que es, bueno, que está siendo abandonada, digamos, por los habitantes. Y vos trabajaste, recuerdo perfectamente, con el proyecto Chacarita Alta en su momento, y todo lo que tenía que ver con la recuperación del centro histórico. ¿Qué planes hay para que la gente vuelva a vivir en Asunción?
12: Asunción pierde población. Nosotros hablábamos también en campaña que es muy importante que esa densidad que hoy tiene Asunción de 40 habitantes por hectárea, que es muy baja, podamos tener un plan por lo menos a 10 años para duplicarla. Y al duplicar y pasar a 80, no es que nos vamos a imaginar que vamos a tener todos rascacielos, no, estamos hablando de aprovechar los metros cuadrados abandonados que ya hay en la ciudad, que no están solamente en el centro histórico.
16: ¿Cuántos hay?
12: En el centro histórico más de 250.000 metros cuadrados. Metros cuadrados abandonados, muchísimo. En toda la ciudad, no te puedo decir, pero también hay miles de metros cuadrados abandonados. O sea, hay un problema de las casas que están en sucesión, de los terrenos municipales. Hay un desorden de la propiedad inmobiliaria, que yo le decía al principio, el mayor activo que tiene una ciudad. Entonces, por supuesto, tenés desorden inmobiliario y perdés el enorme potencial para capturar recursos para la ciudad. Entonces, tenemos que poner en orden eso y tenemos que trabajar con políticas de vivienda para que la gente pueda retornar y ver específicamente quiénes se fueron, por qué, cuál es la capacidad de pago. Ahí ya entramos directamente en el tema de política de vivienda, donde la municipalidad puede contribuir sobre todo con el suelo que tiene en su propiedad también, haciendo que el acceso al suelo, digamos, no represente un costo prohibitivo, y desarrollar políticas en conjunto. Nosotros pensamos en una política, por ejemplo, de vivienda en alquiler para los jóvenes, porque depende por el ciclo de vida. O sea, vos la política de vivienda la vas diseñando según el ciclo de vida. Para los jóvenes vos necesitas que el alquiler sea accesible porque todavía no están asentados, se están muy moviendo, bien, ¿verdad?
13: No necesitan tanto espacio tampoco.
12: Después de cierta edad, así
15: ya hijos,
12: ya vivienda en propiedad, más pequeña, después otra. O sea, vas diseñando la política en base a eso. Y queremos desarrollar un proyecto específico de vivienda en alquiler para jóvenes, para que los jóvenes no sean expulsados.
15: Un temita nomás. ¿Subiría impuestos? Es una pregunta que se le hace siempre al gobierno central.
12: No. Primero hay que demostrar que podemos administrar bien la plata. Vamos a revisar si hay que hacer algunos ajustes, pero. Y no solamente impuestos. Yo estoy en contra de cualquier propuesta que implique seguir metiendo la mano en el bolsillo del contribuyente. Por eso me puse al peaje o incluso al estacionamiento tarifado a priori, ¿verdad? Mm. Porque no es que esté en contra de la idea, es que hoy, si lo único que nosotros pensamos es cómo resolver un problema de flujo de caja, porque no podemos administrar bien la plata, y decimos, bueno, ¿cómo más le podemos cobrar a la gente? ¿Verdad? Claro. Estamos pensando equivocadamente.
14: ¿Cómo imprimirle más?
12: ¿Cómo imprimirle más? El problema, lo que nosotros tenemos que hacer es acabar con las cajas paralelas, que la plata de la gente ingresa a la cuenta de la municipalidad y gastar bien lo que tenemos, ¿verdad? Uh-huh. Y una vez que ordenamos eso, pensemos a ver si nos alcanza o no nos alcanza y de qué manera podemos, ¿viste?, en conjunto trabajar para incrementar los ingresos.
11: Ese nomás era el tema. El impuesto inmobiliario se hace por ley.
12: Sí.
11: Es correcto,
12: sí,
11: ¿verdad?
12: Sí, sí. No depende
11: de lo que sale. Claro, una de las causas del abandono es que mucha gente no soporta el peso del impuesto inmobiliario. Sí. Y eso no va a depender de ustedes.
12: Claro, depende. Eso no. Sí, pero se pueden presentar propuestas.
11: Eso me refiero.
12: Decisión directa de la intendenta, ¿cierto?
11: Va, es vivo de vendetta. Después te y la impuesto. Me tengo que mover únicamente.
16: Zona urbana impositiva.
12: Eso sí, sí.
16: Y los otros le ponen el precio.
11: ¿Quién?
16: Catastro.
11: Uh-huh. No hay guaranio, pero no depende, pues ella sí.
16: La zona 1, la zona 2.
12: Ella puede cambiar la zonificación.
11: Porque, no sé, en diciembre va a aparecer, dice, actualización de impuesto inmobiliario. Sí. ¿Verdad? Y te dice valor fiscal de tierra en zona capital va a ser de 0,50, rural tanto. Ese es un tema. Uh-huh. Bueno, electoralmente volvieron 17.000 ciudadanos, por ahí volvieron ahora a
12: Asunción. No, que volvieron. Asunción tiene, según el último censo, 480.000 habitantes, pero hay 450.000 personas registradas para votar. No hay niños, no hay nada.
11: Claro. Bueno, yo sé. Pero eso es independiente.
15: Plan regulador, y ese es un gravísimo problema para quienes tienen un proyecto de residencia y de repente se le pone al lado, no sé,
13: sí, una discoteca.
15: Una discoteca o lo que sea.
11: Edificio.
15: Hay un proyecto de plan regulador.
12: Sí, eso nos va a llevar más tiempo, eso no va a ser inmediato, pero nosotros tenemos que corregir casi todos los instrumentos de planificación que tiene la municipalidad hoy, entre ellos el plan regulador y también otras ordenanzas como la ordenanza de construcción, que también tiene muchísimos parches de los años 70. Eso va a ser un trabajo jurídico, técnico jurídico más detallado, que por lo menos 6 meses nos va a llevar. Pero necesitamos tener un plan regulador que ya responda a la realidad de la ciudad actual, digamos, para que se respete. Y para eso necesitamos un POUT también, que es un plan de ordenamiento urbano territorial que no tiene Asunción, ¿verdad? Para determinar realmente hacia dónde queremos que crezca la ciudad, cuáles son los potenciales que tienen las diferentes zonas, a qué densidades queremos llegar, trabajar participativamente también, ¿verdad? Porque conversando con los vecinos se puede llegar a acuerdos de decir, bueno, las principales vías son las que vamos a densificar hasta tal altura y tener un plan regulador que hoy en verdad no existe en la práctica. De facto no existe.
13: Claro. No existe.
12: Porque, la cara del cliente. Porque se cambia y se modifica en base a la presión que se ejerce sobre la junta. La excepcionalidad se utiliza como la regla. Al final, digo yo, para que existe un plan regulador, pero así cada uno hace lo que quiere, porque esa es la realidad de Asunción hoy, ¿verdad? Y no significa que haya mala fe ni mala voluntad, ¿verdad? Yo entiendo, muchas veces es querer aportar al desarrollo, pero vos necesitas del otro lado una contraparte de la municipalidad que regule, que entienda, que proyecte, también que ilumine el camino de la inversión, para que sea ganar-ganar. No, para que gane la ciudad también, ¿verdad? Y lógicamente ganan también los inversionistas.
13: ¿Qué va a pasar con una pregunta que se hace la gente con la famosa Policía Municipal de Tránsito, ¿verdad? Que vos prometiste en campaña que se acababa.
14: Ya declararon la guerra.
13: Bueno, ¿cómo se da esa transición, digamos? ¿Qué pasa con la persona? Claro, ¿qué va a haber en cambio en vez de? ¿Con qué nos vamos a encontrar?
12: No, lo que comenté también el mismo día que presenté la eliminación de la PMT. Nosotros vamos a crear una agencia de movilidad urbana donde vamos a meter mucha tecnología. Vamos a hacer un nuevo proceso de reclutamiento, pero no de gente afuera, incluso interno. Yo voy a hacer muchísimos procesos de reclutamiento internos, porque 9.000 funcionarios, yo estoy convencida que hay gente muy buena y talentosa que está nomás en el freezer, está dejada de lado. Lo hice en la Cenavita también cuando llegué. Eso significa que pasan por exámenes también internamente, para ocupar determinados cargos y determinados puestos, con capacitaciones, con todo el proceso, y va a tener otro enfoque esta agencia, ¿verdad? Mucho más de agilizar
11: preventiva.
12: El tránsito.
11: Más preventiva.
12: Agilizar el tránsito y evitar accidentes de tránsito.
11: Y no punitiva. Porque,
12: claro, multar, es que recaudar. Ese es el objetivo. Recaudar no es el rol, porque se desvirtuó la PMT. Se enfocó mucho más en recaudar, a veces pro bolsillo, pero a veces para la municipalidad también ¿verdad? Entonces, y su rol no es ese. Prevenir. El rol es prevenir los accidentes de tránsito. Ojalá que Asunción pueda ser una ciudad de cero muertes por accidentes de tránsito. Y aunque uno diga, para eso es imposible de lograr, ese tiene que ser nuestro norte, que nadie se muera en un accidente de tránsito que se puede prevenir. Y trabajar desde la municipalidad con educación vial, con identificación, señalización, con intervención en las esquinas que son peligrosas, pero que estén nuestros agentes pensando única y exclusivamente en cómo nosotros evitamos que la gente tenga accidentes. Y lo segundo es agilizar el tránsito, que Asunción fluya, que podamos tardar menos tiempo para trasladarnos de un punto a otro en la ciudad. Ahí vamos a meter mucha tecnología.
16: ¿El transporte público?
12: Claro, porque lo que pasa es que ahí son medidas de corto, mediano y largo plazo. Corto plazo, tecnología. Nosotros tenemos que tener en un tablero, en el centro realmente de vialidad, mapeado todo el flujo, con cuáles son los puntos críticos, con sistema de simulación, de modelación, con predicciones, dónde van a estar los embotellamientos, para poder sincronizar los semáforos, para poder establecer los sentidos de las calles, para poder enviar nuestros agentes de tránsito. Eso es medida de corto plazo. Mediano y largo plazo, tenemos que invertir en transporte público, porque en la medida que no invirtamos en transporte público, el tránsito se va a ir volviendo más caótico. Y para eso nosotros queremos fortalecer lo que es el transporte público municipal. Y tercero, hacer que la gente vuelva a vivir a Asunción. Porque si Asunción sigue expulsando a su gente, eso naturalmente tiene un impacto negativo en el tráfico. Entonces, todo
15: no
12: está
15: concatenado.
12: No tendríamos
15: tantos autos si la gente viviera
13: si pudieras irte caminando a tu lugar de trabajo, a la escuela de tus hijos, etc.
12: Todo está concatenado, ¿verdad? Pero esas últimas dos medidas no son de la noche a la mañana, ¿verdad? Eso en 5 años. A mí me encantaría hacer un diagnóstico, ¿verdad? Línea de base hoy. Y en 5 años decirles, mira, volvimos a repatriar a Asunción, a tantos asuncenos que salieron a través de estas políticas, o estas son las líneas que están funcionando ahora, logramos mejorar el sistema de transporte público, y bueno, que haya como claridad hacia dónde está yendo Asunción. Son políticas de largo plazo, no se resuelven incluso en 5 años, pero por lo menos en una década
13: se encaminan. Es
12: importante. Se encaminan.
15: Qué suerte que ganaste vos.
13: Sí,
15: Sole.
13: Menos
15: disculpame
13: mal.
15: Que te diga,
13: menos
15: suerte
13: mal.
15: Que ganaste vos, porque escucharte hablar con tanta solvencia es genial.
13: Pero claro.
15: ¿Qué le dirías a Camilo Pérez ahora?
12: No, lo mismo que le dije al teléfono, ¿verdad? Tenemos que levantar Asunción entre todos. Yo soy la intendenta, voy a ser la intendenta cuando suma los que me votaron, también de los que no me votaron. Nuestra ciudad está en un punto crítico, entonces la invitación es a todos a ser parte de este proceso de reconstrucción de la ciudad y por supuesto, el rol que juegue él, su equipo, también es importante.
11: Claro,
12: ¿verdad?
11: Porque Asunción va a ser escenario de eventos muy fuertes, claro. Donde Camilo va a estar involucrado. Entonces, necesariamente van a tener que encontrarse y trabajar. Por ejemplo, yo estoy sumamente, ya anticipo, preocupado por el tema del Mundial. Claro. Porque vamos a necesitar de una ciudad que pueda acobijar a muchísima gente con seguridad y con comodidad.
16: Te toca el mundial.
13: Sí, claro.
11: Claro. ¿Eh?
13: Te toca el mundial a la
11: claro. Entonces, Camilo va a ser un interlocutor.
16: Uy, está bien eso.
11: Verá, y nadie va a poder esquivar eso. No, del Comité Olímpico. ¿Verdad? Estamos hablando porque él va a estar también en juegos que vamos a tener
12: sí,
11: aquí.
12: Totalmente.
11: Son super eventos. Y la Conmebol, por suerte. Sí, así es que eso es. Sole, bueno, muchísimas gracias.
13: Acabó el tiempo, no, pero hay mucho más por hablar.
11: No solamente eso. Te cuento que en el celular, que no pedimos hoy, te están haciendo planteamientos de todas las cosas que hay que resolver. Por favor, foco también me piden en el en los mercados y en el mercado de abasto con negociado y mafiosos de contrabando que utilizan a comerciantes y a consumidores. Por ponerte un ejemplo. O sea, pero son demasiados desafíos. Lo que sí creo que, y dijiste, no le vas a decir a la gente, no haya pota, mañana ya se va a resolver eso, porque eso no es cierto.
17: No.
11: Y la certeza que tenga que desde aquí vamos a hacer un grupo que te va a estar observando, por supuesto, en las cosas,
12: claro,
11: como siempre ha sido,
12: sí.
11: Y necesariamente, seguramente, hacerte algunas observaciones cuando vemos que no entendemos qué se está haciendo o no haciendo.
12: Yo voy a explicar lo que tenga que explicar, voy a siempre dar la cara, es como tiene que ser, y rendir cuentas a la ciudadanía a través de ustedes.
14: A veces de periodismo tenemos una visión un poco más, no sé, la institución, la corrupción, el planillerismo, etc. ¿Qué es lo que más te pidió la gente como última pregunta?
11: Sí, la última pregunta es la que te voy a decir.
14: ¿Qué es lo que más te pidió la gente en tu casa por casa?
12: No, lo que pasa es que lo que más me pidió la gente es lo más visible ahora, que el tema de la basura y la limpieza. Pero es porque, por esto que yo insisto, que hasta nosotros nos cuesta imaginar lo que debería darnos la municipalidad, porque las cosas están tan mal que pensamos que la municipalidad tiene que solo limpiarnos la calle y recogernos la basura. Y sector privado y emprendedores me decían que no nos estorbe. O sea, ¿qué le pediría? Porque mi pregunta siempre era, ¿qué le pedirías a la municipalidad? Que no nos moleste nomás, que no nos estorbe. O sea, imagínate, ni siquiera se animaban a pedirle algo. Era solamente que no venga a extorsionarnos, solamente que no venga a querer a que nos deje trabajar, ¿verdad? Entonces, estamos en ese punto. Por eso las victorias tempranas también van a ser importantes. Todo esto del capital social, que la gente quiera colaborar, que ampliemos nuestro imaginario colectivo, que denuncie, que entendamos que realmente podemos lograr mucho más de lo que hoy somos capaces de imaginar. Ojalá esta victoria también haya despertado esa sensación de podemos lograr muchas cosas si nosotros nos proponemos, porque Asunción necesita ese espíritu. Asunción va a necesitar el espíritu de sus vecinos, de cada uno de sus 69 barrios, creyéndonos el cuento, ¿verdad? O sea, creyéndonos la idea, ¿verdad? Que nosotros realmente podemos levantar esta ciudad, ¿verdad? Porque tenemos que trabajar con esa fuerza estos próximos 5 años.
11: Acá le envían saludos a Ana.
12: Ay, no.
16: Famosa ya,
11: ¿eh? Ay, mi amor. Gracias.
12: Dale, muchas gracias.
13: Bueno, éxitos.
11: Pausa, señor. Sí.
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14: Tenemos que cerrar y agradecemos el espacio, los minutos que seguramente vamos a restar a las queridas compañeras de
15: Cuentas Claras.
14: De Cuentas Claras. Dos temas. Entraron a la casa, no lo encontraron a
16: Aldo Duarte.
15: Aldo Duarte, feminicida.
14: Supuesto. Y creo que ya va a ser tema en un ratito en Cuentas Claras. Sí. Nos vamos, buen fin de semana. Sí.
17: Muchas gracias
14: a todas y a todos. Así es que nos vemos. Sí. Nos muchas gracias. Chao, buenas tardes. Chao. En un ratito en Cuentas Claras. Sí. Nos vamos, buen fin de semana. Sí.
17: Muchas gracias,
14: gracias a todas y a todos. Así es que nos vemos. Sí. Nos muchas gracias. Chao, buenas tardes. Chao.
18: Va a llover.

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4: Hola, ¿qué tal? ¿Cómo están? Muy buenas tardes. Son las 16:05. Hola, Pato, ¿qué tal?
5: ¿Cómo estás, Tere? Un abrazo para vos, para todos los compañeros también. Por supuesto, para todos los que nos escuchan y nos ven a través de Canal 18.3 Aire Digital y Canal 27 de Tío.
4: Antes de ir al desarrollo de más noticias, vamos al contacto que están haciendo en este momento los compañeros de NPI con Ricardo Roa, que es el cronista asignado allí.
5: Sobre
4: él,
5: Aldo.
4: Está transmitiendo sobre el ingreso de los investigadores a la casa del presunto feminicida de Daisy Paola Jiménez, pero no estaba en su casa el señor.
5: Aldo.
4: No se encontraba en su vivienda. Primeramente vieron el vehículo que había utilizado él para desplazarse, pero no lo encontraron allí. Él había amenazado con que se iba a suicidar. No sabemos si lo hizo o no, pero en su casa por lo menos no estaba. Él se llama Aldo Alexis Duarte y su casa está ubicada en J. Augusto Saldívar. Tiene 26 años. Los fiscales están allí. Bueno, los investigadores en realidad, porque la fiscal que se constituyó es Amelia Bernal y el jefe de la policía, Abel Cantero. ¿Qué está diciendo Ricardo Roa al respecto? ¿Podemos tomar la señal de NPI, porfa? Sí, a ver.
6: En esa calle de la ciudad de Lambaré. Y por supuesto, todos creo que estamos a la expectativa de que este hombre pueda ser finalmente capturado por la policía y que pague o que responda ante la justicia.
7: Mi querido Ricardo.
4: Bueno, lo que está manifestando entonces Ricardo Roa desde J. Augusto Saldívar, donde entraron a la casa del presunto feminicida Aldo Alexis Duarte y la casa estaba vacía. Está el vehículo blanco, pero solo eso, él no está en ese lugar. No encontraron al sospechoso, tampoco encontraron el arma de fuego. Solo el automóvil que habría utilizado para el crimen, dos celulares, su cédula de identidad y otros elementos que fueron incautados. Comisario Abel Cantero, buenas tardes. Hola, comisario. Hola, comisario, ¿qué tal? Hola.
8: Buenas tardes.
4: Hola, ¿qué tal? ¿Cómo está, comisario? ¿Cómo le va? Gracias por atendernos.
8: Muy bien.
4: Comisario, usted está ahora en este momento en J. Augusto Saldívar.
8: Sí, estamos acá acompañando el allanamiento realizado en caso por la agente fiscal de la causa.
4: ¿Y usted confirma que allí no está Aldo Alexis Duarte?
8: Por supuesto, es una vivienda de dos ambientes, dos habitaciones, y no está acá, evidentemente. Sí se encontró ya, como lo dijiste, el vehículo, y dos teléfonos y documentos, tanto de la víctima y del sospechoso.
4: ¿Cómo llegaron hasta ese lugar ustedes, comisario? Porque en un momento inclusive se dijo que él pudo haberse quitado la vida, creían que estaba dentro de la casa, pero cuando ingresaron ustedes, cuando por fin obtuvieron la orden, ¿estaban vacías las habitaciones o había alguien en el lugar?
8: No está, en la casa no está nadie. Se llegó a esto a través de trabajo investigativo realizado. Una vez que se ubicó la casa, se informó a la fiscalía. La fiscalía requirió los documentos para así ya llevar a cabo el allanamiento de la vivienda. Se hizo el allanamiento ahora y, como ya lo saben, no se encontró. Sin embargo, sigue la búsqueda del sospechoso en otra zona. Tenemos también información que se está verificando.
4: Ya, ya. ¿Habría otro allanamiento entonces, comisario?
8: Y eso vamos a ver si corresponde o no más adelante, pero ahora mismo están trabajando en otro sector, revisando informaciones que se han recabado durante la investigación.
4: Comisario, ¿él se llegó a comunicar con parientes, amigos o personas de su entorno diciendo que se iba a suicidar? ¿Eso es cierto, comisario?
8: Según la información proporcionada por una de las hermanas, efectivamente así es. Hubo un contacto. Y a partir de ahí también las hermanas desaparecieron del lugar, no han prestado más colaboración a la investigación.
4: ¿Y esta casa allí en J. Augusto Saldívar habitualmente suele ser habitada por Aldo? ¿O qué saben ustedes de esta casa propiamente? ¿Es el lugar donde él reside o es una de sus casas? ¿Qué es lo que saben de esa vivienda?
8: Una vivienda que él ocupa, no es de su propiedad, es una vivienda aparentemente de un familiar que le cedió para que viva acá. Hay evidencia de que vivió acá con la víctima fatal, hay prendas, hay pertenencias, hay documentos que corresponden a la víctima fatal, y también la información de que justamente de acá fue que hace 22 días atrás que la comisaría lo acompañó para que retire sus pertenencias.
4: Ah, ya. O sea que no hace mucho entonces que ellos dejaron de vivir juntos allí en esa casa.
8: Aparentemente sí, porque hay muchas prendas todavía que inclusive que es de la víctima.
4: Ahora, comisario, este hombre, ¿tienen ustedes el itinerario que siguió luego de asesinar a Daisy?
8: Es muy temprano para tener esos datos, son resultado de trabajo mucho más minucioso, mucho más tiempo necesitamos para tener este tipo de información.
4: Y allí en J. Augusto Saldívar, donde ustedes están ahora y en el entorno de la casa, ¿hay cámaras, comisario, para saber a qué hora salió y hacia dónde se fue?
8: Hay muy pocas cámaras. Hay cámaras muy alejadas de la zona que creemos que de alguna manera va a ayudarnos.
4: Bueno, comisario, vamos a estar expectantes, muy atentos a las novedades. Por supuesto, todo el país ya está en este momento pendiente del trabajo que están realizando, atendiendo a que es una persona que se espera sea ya detenida y que pague por lo que hizo.
8: Así es, el trabajo sigue. Hay otras unidades que están colaborando también en la búsqueda de esta persona y creemos que pronto vamos a tener un resultado.
4: Muchas gracias, comisario Abel Cantero, muy amable. Gracias. Hasta luego. El comisario Abel Cantero, jefe de investigación de homicidios, él se encuentra en este momento en J. Augusto Saldívar. Él ingresó junto con otra comitiva policial a la casa donde hasta hace 22 días estaban residiendo Daisy Paola Jiménez y Aldo Alexis Duarte. Hace 22 días exactamente la policía le había acompañado a Daisy Paola hasta ese lugar para retirar sus pertenencias, pero ella no llegó a retirar todas sus cosas porque nos acaba de confirmar Abel Cantero que cuando entraron a esta casa encontraron todavía pertenencias de Daisy Paola. Hola, Ruth.
9: Hola, María Teresa, Pato, a los compañeros y a toda la audiencia. Buenas tardes.
4: Buenas tardes. Realmente todos consternados todavía con esto que ocurrió.
5: Es tremendo lo que pasó, ver ese video, escuchar el ambiente, cómo la chica pedía auxilio. Primero fue ahorcada y después el cobarde le disparó dos veces a quemarropa. Tremendo realmente, y sobre todo escuchar la historia de vida de la chica, una chica muy sacrificada, estudiante de derecho, trabajaba a la mañana, a la tarde, mantenía a su familia.
4: Sí, exacto.
5: Muy fuerte.
4: Estaba haciendo una pasantía en un estudio jurídico, sí, estaba comenzando sus primeros pasos en lo que hace al derecho, y decía el que hacía de jefe justamente allí en el estudio jurídico que ella era muy disciplinada, que siempre colaboraba y trataba de aprender, porque ella estaba en carácter de pasante. Exacto. Allí en el estudio jurídico, a la tarde se iba a la facultad y a la noche trabajaba para juntar el dinero, sobre todo para hacer su tesis, para seguir estudiando. Era una persona que quería ser abogada, ese era su sueño de toda la vida.
9: Y le faltaba poquísimo.
4: Sí, y lastimosamente de esta forma se truncó una vida más, un caso más de feminicidio que no hubiésemos querido informar, porque realmente teniendo en cuenta tantas campañas de concientización y que todavía siga muriendo gente y sobre todo muriendo mujeres a causa de feminicidio, ya uno no sabe qué hacer, ni qué pensar, ni qué decir, porque una vez más la justicia falló.
5: Y falló porque él tenía ya orden de restricción, ¿cierto? O de alejamiento.
4: Pero eso no sirve para nada.
5: No sirve para nada, un papel.
4: Ese es un papel que no sirve. En todos los casos de feminicidio que hemos reportado hasta hoy, todas las mujeres habían conseguido la orden de alejamiento, la orden de restricción, y en todos los casos terminaron muriendo, porque es un papel que realmente a los feminicidas no les interesa, al contrario, se envalentonan y desafían a esa orden judicial. Ahora, la fiscalía,
9: y ya se les nubla, digamos, el poco juicio que tienen.
4: Claro, porque en el caso de la fiscalía, lo que no hizo, me parece, aquí la fiscalía es continuar con la causa, porque contaba uno de los compañeros de facultad de Daisy Paola, hoy en el Meridiano, comentaba él que ella había retirado la denuncia que presentó ante la fiscalía. ¿Por qué? Porque él le amenazaba y ella tenía miedo, entonces retiró. Pero eso no implica que la fiscalía no
9: pueda continuar.
4: No, la fiscalía tiene la obligación de continuar, porque en el círculo de violencia la mujer es la que siempre sale perdiendo y sale cediendo. Inclusive ahí, en ese momento en que le estaba matando ya, ella le dijo, espera por favor, bueno, es como que le decía, bueno, espera, vamos a hablar, vamos a llegar a un acuerdo. O sea que era ya un grito desesperado, y por lo que nos imaginamos esta era la historia repetida. Hablábamos también con una de sus compañeras ahí del supermercado, del minimercado. 5 veces el tipo apareció en ese minimercado persiguiéndola, y en una de esas ocasiones ella se escondió en el baño.
5: Qué
4: sus
5: barbaro.
4: Compañeros la protegieron, y hasta que se desapareciera de ahí el hombre, ella se quedó encerrada en el baño. Y ya llegó a darle inclusive una crisis de pánico de tanto miedo que le tenía a su expareja. O sea, todo esto estaba ocurriendo y la fiscalía, bien, gracias. Nunca hizo su trabajo.
9: No hizo su trabajo, y hoy estamos lamentando la muerte de otra persona, de otra mujer, de otra joven, de otra de otro ser humano que tenía tanto para aportar a nuestra sociedad, y que lastimosamente, por culpa de que las instituciones no funcionaron, estamos lamentando este hecho. Y siempre tarde, ¿verdad? Tarde para todo. Y mientras tanto, tampoco podemos dar con la persona para que pague. Hoy me parece que es algo que también tenemos que mencionar, la tardanza. Si bien no estuvo en ese momento, ya no iba a estar luego en la casa en J. Augusto Saldívar este hombre, porque a las 7 de la mañana dijo el comisario, más temprano, que él se lo vio saliendo de esa casa. De hecho, ahora tenemos imágenes del momento en cuando él salía. Pero el tiempo que tuvieron que esperar para poder entrar a esa casa, y si ahí estaba...
4: Este es el video de cuando él salía.
9: Exactamente.
4: Bueno, esta es la casa por dentro. ¿Por dónde? Esta es la casa por dentro.
9: Creo que es la casa exacta, pero se lo ve salir de la zona. No, porque la casa,
4: lo que pasa es que la orden de captura, la orden de detención, pues estaba también ya tardando.
9: Y por eso te digo,
4: 3 horas.
9: Nuevamente las instituciones fallando, ¿verdad? La fiscal dice, yo tenía todo ya, pero tenía que estar presente.
5: Ya en el fondo se le ve.
9: Tenía que estar presente, y no es cerca. De la pared viene hasta J. Augusto, decía.
5: En la parte derecha de la pantalla, para los que nos siguen, se le ve al joven. Allá donde está la columna, se le ve a él saliendo, corriendo ahí. Fíjense nomás, allá al costado de la columna, parte derecha del monitor, hacia arriba, allá se le ve, ¿ves? Allá se le ve al lado de la columna.
4: Ahí está. Está saliendo.
5: Sí.
4: Inclusive se lo ve dubitativo, va y viene, y después termina yendo.
9: A las 7:23 de esta mañana. O sea, él estuvo desde,
4: campantemente,
9: desde las 10 y 40, que fue el,
4: que anoche,
9: las 10 y 4, hoy 5, que hizo lo que hizo, que le mató, que le asesinó a Daisy Paola, hasta las 7 de la mañana de
4: hoy. Y se fue a dormir a su casa, tranquilamente.
9: Se fue a dormir ahí.
4: ¿Y cómo no se activó por lo menos el protocolo de búsqueda y localización del presunto asesino?
5: Nada. Hay video ahí que están mostrando del asesinato, el horario, todo. No. Nuestra policía realmente es sumamente lenta.
4: Pero nos decía Abel Cantero que ellos estaban listos, que lo que necesitaban era la orden. Para mí que el juez es el que falló acá. Porque el juez es el que nos dio rápidamente
5: demasiado
4: la orden.
5: Burocracia ahí.
4: Porque, sinceramente. Porque lo que pasa es que si ellos, sin una orden de allanamiento, ingresan a la casa, salvo que sea en flagrancia, si ellos entran, se puede declarar inválida esa detención.
9: Claro,
4: se puede anular todo el procedimiento. O sea, yo creo que aquí más es el juez que nos dio rápidamente la orden. Porque la policía, por lo general, está presente. La policía, por ejemplo, en este caso, el 18 de septiembre de 2026, tomó la denuncia, derivó a la fiscalía. ¿Quién le dejó en libertad otra vez? La fiscalía. La fiscalía, la justicia, ese es el tema.
5: Acá algo hay que hacer para corregir, porque antes, cuando la policía tenía autonomía propia, era mucho más rápido todo, sinceramente te digo.
4: Pero
5: acá,
4: la policía todo, ahora tiene que
5: depende actuar, de la fiscalía.
4: Y la fiscalía otra vez depende de la justicia. ¿Entendés? Porque la fiscalía tiene que pedirle al juez que dicte la orden.
5: Sí, y eso es lo que
4: el
5: te digo.
4: El juez está durmiendo, el juez está en una audiencia, mil
9: yo
4: cosas
9: le escuché
4: está
9: a la fiscal decir en J. Augusto Saldívar, porque le preguntó Ricardo eso, ¿por qué se demoraron tanto? Y ella dijo que no, nosotros no nos demorábamos, estaban todos los documentos, todo, estaba la orden, toda la autorización, pero yo tenía que llegar. Y de la maré me tomó tanto tiempo llegar hasta J. Augusto Saldívar. Esa fue la explicación que dio la fiscal hoy. Estando allí ya al abrirla.
5: No tiene alguien que se pueda ir ahí en J. Augusto Saldívar, alguien que se puede delegar, no sé. Alguien con quien delegar. Algo se tiene que hacer para que estos trámites sean más rápidos.
4: Lo que pasa es que en realidad, si entraban, era solamente para verificar que ella no estaba ahí, ¿verdad?
9: Claro.
4: Y estaban perdiendo su tiempo. En vez de los policías irse ya a buscarle a otro lado, lo que estaban haciendo era perder el tiempo.
5: Y estaban ahí los policías varados.
4: Abel Cantero nos confirmó que una de las hermanas de Aldo recibió un mensaje donde él decía que se iba a suicidar. Y después también la hermana y los familiares de Aldo desaparecieron, se borraron, dejaron de colaborar con la policía.
5: Entonces, ojalá que no se suicide para que pague, ¿verdad? Por lo que hizo. Si no sería el
4: conducto más rápido. Pero por lo general, pues estos feminicidas matan a su víctima y después se suicidan.
5: Pero se hace más rápido. Acá por lo visto el tipo quiso dormir un poquito y después por lo visto pensar en eso.
4: Qué locura, qué bárbaro. Y lo que supuestamente le puso más nervioso a él es que ella cambió de número de celular.
9: Así nos confirmaba temprano hoy el jefe de este estudio jurídico, de que ellos incluso fueron los que fueron a acompañarla a ella para que le devuelva sus cosas, ¿verdad?, a la casa, y no consiguieron ahí. Ellos dimensionaron lo violento que era este muchacho. Y después vuelven sin nada, sin poder retirar nada, y allí él se acerca y le devuelve las cosas después a Daisy en otro día. Y entonces, como esto continuaba así, ella decide cambiar su número de teléfono, y eso, según dicen ellos, parece que fue lo que activó.
4: Ayer de mañana supuestamente cambió su teléfono. Ahora, a mí lo que me llamó la atención también es que este estudio jurídico no se haya movido más también para acompañarle y ayudarle a ella, ¿verdad? Porque se supone que si ella desistió a través de una denuncia, este estudio jurídico tenía que haber impulsado igual en la fiscalía, hacerle entender a ella que había, y más todavía si estos abogados ya sabían la situación que estaba viviendo. O sea, yo creo que solamente le desampararon las instituciones públicas, también el resto de la gente que le rodeaba. Por lo menos es mi opinión. Porque
5: este tipo de circunstancias se tiene que todo acelerar, todo tiene que ser más rápido, porque o si no pasa lo que pasó ahora, ¿verdad? Este es el final. A lo mejor si se ve un poquito más rápido, si se actúa como se debe y como corresponde, se puede evitar una muerte. Pero sobre llovido mojado siempre acá en este país, pues nunca la prevención, siempre sobre llovido mojado.
4: Aquí la imagen del video y sobre todo el sonido de ese video nos da la impresión de que son tres disparos, En un primer momento se había dicho que el primer disparo dio en el brazo de ella. Y ahí ella empieza a pedir auxilio, a gritar, y se escucha perfectamente cuando ella pide auxilio y le pide por favor que espere, ¿verdad? Espera, por favor, vamos a hablar. Bueno, le suplica por su vida prácticamente. Pero ahí él le efectúa un disparo a la cabeza y después le remata con otro disparo en la cabeza también. Pero cuando dio el reporte forense la doctora Rafaela Fernández, ella dijo que solamente encontraron dos orificios de bala. Entonces quiere decir que, y sí, en la cabeza. Y que en las extremidades, en las manos, no había ningún rastro de bala, lo cual significa que la primera bala entonces no le acertó a ella ninguna parte del cuerpo. Por eso ella pudo pedir auxilio, pudo gritar.
5: Es terrible. Es
4: eso
5: terrible.
4: Es lo que uno puede entender.
5: Cuando uno ve ese video y escucha el ambiente, es terrible.
4: Es indignante, es desesperante, sí. Y nos genera una impotencia. Porque, como les decía al comenzar el programa, hubiésemos querido ya no tener que reportar este tipo de situaciones.
9: Y estamos hablando de que Daisy Paola forma parte de la larga lista de 20 mujeres en este 2026 que ya fueron asesinadas por sus parejas o su expareja. Estamos hablando de casos de feminicidio y una cantidad impresionante también de niños que quedan huérfanos. Esta es la realidad que tenemos hoy en nuestro país. Esta es, lastimosamente, y de hace mucho tiempo también, no es algo nuevo. Y es tan doloroso, de verdad, a mí me pegó tanto este caso en particular. Y hemos tenido, lastimosamente, casos muy, muy terribles, porque hoy mucha gente se estaba acordando, obviamente, de que las instituciones no funcionan y de cómo un hombre se anima a tanto. Y recordaban, por ejemplo, el caso de María Fernanda, de chicos que eran menores de edad en ese momento y todo lo que hicieron. Hoy otra vez estamos hablando de gente joven, 26 tiene él, 22 nomás tenía ella. Y cómo se creen con ese derecho por la vida de la otra persona, y de que si no estás conmigo no vas a estar con nadie, no vas a vivir. Y de esa manera ellos finalmente cumplen lo que quieren hacer. O sea, sí, el deseo que tienen.
4: Se suele decir perro que ladra no muerde, pero eso es mentira.
9: Y es mentira.
4: En cuando te amenaza, cumple.
9: Sí, es mentira. Y lo que más a mí me da mucha tristeza e impotencia, además de, creo yo, como a todos, pero también me parece muy, muy fuerte seguir escuchando ese video, ¿verdad? Pero creo que eso fue lo que más impactó también, ¿verdad? La manera en la que ella... Yo me
4: pidió auxilio.
9: Me imagino cuando ella se da cuenta que está el auto ahí de esta persona a la noche, ella sola, habrá dicho, yo ya, acá está, ya no tengo,
4: claro,
9: más salida.
4: Porque, ¿verdad?, ella se iba y el otro le sale. Evidentemente él le estaba pescando, le estaba en la esquina. Cuando vio que se acercaba, él hizo el giro y ella inmediatamente se desplaza hacia la derecha como para huir de él.
5: Sí.
4: Empieza a correr ya y ahí él se baja con la furia, efectúa el primer disparo, le echa, le patea, le golpea, le intenta violentar de todas formas. Y luego ya efectúa el segundo disparo directamente a la cabeza. Luego duda de si le mató o no y le vuelve a pegar otro tiro en la cabeza.
9: Te da tanta rabia y te saca lo peor que uno tiene adentro también, porque sinceramente le desea lo peor a esta persona por lo que hizo y que sea de la peor manera. Y realmente ver a una persona tener que pasar por esta situación y que acaben con la vida de ella y que destruyan a toda una familia, no sé, nadie se merece algo así, sinceramente. Y yo sé que tenemos que hablar también en algún momento de la salud mental y de cómo estamos como sociedad, porque también he leído cada comentario de para qué se regaló sola caminando a las 10 de la noche si ella ya tenía una denuncia en contra de su expareja, porque ese es el pensamiento que mucha gente tiene. Después hay otras personas que dicen, bueno, cadena perpetua, pena de muerte, cosas que no están digamos aquí en nuestro país aprobado. Pero digo nomás también yo, a partir de eso, hoy me parece que son las instituciones las que fallaron.
4: Sí, son
9: y
4: las
9: ahí
4: instituciones.
9: El foco hoy
4: porque
9: tiene que ser
4: si
9: ahí.
4: Ella estaba solita caminando por la calle, era porque justamente la policía no la protegió, porque se supone que ella, al tener ya estas denuncias de violencia contra él y las amenazas, sí o sí, un policía tenía que estar acompañándola a ella.
9: Y si no, él no estar en
4: y
9: la
4: por
9: calle.
4: Eso, él es un hombre que realmente tenía ya planificado esto. Por eso se comportó de esa forma. ¿Y por qué él no estaba preso? No, es por culpa de la policía. En ese sentido, yo creo que la policía no fue en este caso la culpable, porque sino que la fiscalía, que no siguió con la denuncia, no pidió prisión preventiva para él, aún habiendo una amenaza, ya en una primera ocasión le intentó ahorcar y luego continuó con esta persecución. 5 veces se le fue a su trabajo, imagínense ustedes.
9: ¿Qué más tenía que hacer Daisy Paola?
4: El 18 de septiembre de 2026, cuando ella se fue a hacer la denuncia ante la comisaría y también a solicitar el acompañamiento de la policía para retirar sus cosas, esa vez ya se remitió esa denuncia a la fiscalía, y la fiscalía, bien, gracias, ni un ápice. Y bueno, es terrible. Y lo otro es el acompañamiento a las víctimas del círculo de la violencia. Es muy difícil salir, y por lo general hay mujeres que, incluso en el caso de Daisy, ella no volvió con él, ¿verdad? Pero hay mujeres que vuelven con el tipo a quien le denunciaron justamente. ¿Y por qué es por el círculo de la violencia? ¿Hay que culparle a la mujer porque vuelve? No, hay que solicitar contención, asistencia, ayuda. Y eso es lo que las instituciones no están acatando, esa responsabilidad de acompañarle a la víctima, sabiendo bien que puede caer por ese círculo de la violencia, porque el círculo de la violencia lo que hace es justamente que la mujer reciba los golpes, el hombre se arrepiente, le pide perdón, ella dice va a cambiar, yo le quiero, aparte no tengo recursos económicos. No es el caso de Daisy, pero quizás de otra forma también se daba con ella o se daba con otras personas. Y es ahí, en ese momento, cuando la mujer quiere volver a toda costa con el tipo, porque cree que ella con su amor le va a cambiar. Ahí es donde tienen que entrar las instituciones, los psicólogos, los psiquiatras, para que ella no vuelva. Porque ¿qué hacen los vecinos? Por ejemplo, no, ellos se pelean, nosotros denunciamos y después ellos se reconcilian otra vez. Eso es lo que siempre te dicen los vecinos, por ejemplo, o los parientes.
5: Y al final, inclusive, uno ya no quiere meterse, ¿verdad? Porque, sí, al final, claro, en problema de pareja, vos sos el culpable otra vez si querés hacer algo, ¿verdad?
4: Claro, pero ahí pues está el tema del círculo de la violencia, que la gente no entiende. Y por eso no se le tiene que soltar la mano a la mujer, porque si un tipo es violento, va a ser violento siempre. Ya no hay redención, ya no hay cambio. O sea, siempre va a ser violento. Entonces lo mejor es no volver con él. Pero no que el amor, que esto, que aquello, no es así. Y eso es porque no hay un psicólogo, un psiquiatra que le acompañe a la mujer y le obligue prácticamente a no volver con el tipo.
9: Pero eso ya es pedir, eso ya es avaricia, Tere, porque hoy la viceministra de la Mujer, hablando con los compañeros en Va con Onda, decía, no sabíamos nosotros, ni idea teníamos que ella estaba en esta situación. ¿Por qué? Porque no están interconectadas. Eso, ¿hace cuánto que nosotros le pedimos a las instituciones que si llega una denuncia a la comisaría, se pase al Ministerio Público y al Ministerio de la Mujer para...
4: Me da... Pero el Ministerio de la Mujer hizo algo alguna vez.
9: Eso es lo que te estoy diciendo.
4: Para mí que nunca lo hizo nada.
9: Y entonces te da una rabia porque hay una institución que está dedicada y destinada para ayudar a la mujer. Hay un presupuesto. ¿Es poco el presupuesto? Te pueden decir que es poco el presupuesto. ¿Pero qué es lo que hacen realmente para poder evitar que estas cosas se den? Yo no encuentro una respuesta, y no sé luego ni si habla la ministra de la Mujer, porque hoy habló la viceministra. Y son casos, lastimosamente, cada vez que ocurre un feminicidio salen a hablar.
4: Y pero después el resto del mes, el resto del año, nada. Cero. Bien, gracias.
9: Es muy triste, a mí
4: lastimosamente
9: me golpeó muchísimo, me duele tanto tener que hablar de estas cosas, de y yo sé que hubo casos peores, toda muerte, o sea, es la muerte de una persona a manos de un feminicida y ya es de por sí terrible, pero este caso en particular a mí me da, no sé, creo que se pudo haber evitado.
4: Sí, se pudo haber evitado, y lo otro es que tampoco te creen, o sea, vos contás y la gente no te cree, te dicen, no, eso, perro que ladra no muerde, no, tal cosa, no creo que haga, hace, ahí está, esa es la cuestión. Y a mí, sinceramente, me llama muchísimo la atención que sus compañeros del estudio jurídico, con quienes ella estaba haciendo su pasantía, para mí que ellos también tenían que hacer un poco más, ¿verdad?
9: Sí, ¿verdad? Puede ser, pero para mí particularmente, digo, yo creo que... la responsabilidad del 100% de las instituciones.
4: Claro, pero yo lo que digo es que sus compañeros tenían que haber ido e insistido, ¿entendés? Hablar en la fiscalía, hablar en la justicia. Este hombre no puede estar suelto porque ella sola, evidentemente ella no podía porque ella denunciaba y estaba con el miedo.
9: Pero si las instituciones funcionaban, no iba a tener necesidad de que un particular claro, tenía que hacer ese trabajo.
4: Hay que hacer. Si yo le veo, yo tuve varios compañeros míos, amigos, amigas, que pasaron por ese tipo de situaciones y yo me fui personalmente a pelear por esas personas. Porque no podemos decir, bueno, las instituciones no hacen nada y nosotros lo que está en nuestras manos también tenemos que hacer. Y yo creo que más todavía si somos profesionales del derecho sabemos perfectamente cómo funciona la justicia. Entonces, yo si hubiese sido la compañera de ella, o si usted hubiese estado trabajando con ella como pasante o lo que sea, ella conmigo como pasante o lo que sea, yo misma le hubiese acompañado y no le hubiese soltado la mano. Porque es que no podemos estar diciendo siempre las instituciones no funcionan, es cierto, no funcionan, pero nosotros también como sociedad tenemos que hacer algo, acompañarles a esas víctimas y no dejarles nomás que hagan lo que puedan y si no pueden, chao, ¿verdad? Es una opinión muy particular
9: claro,
4: mía.
9: Claro.
4: ¿Verdad? Yo escuché lo que dijo su jefe y justamente dije, pero él es abogado y ¿cómo no se fue a hablar con la fiscal a decirle esto no puede, es un hecho de violencia, no se puede desestimar, no se puede dejar, hay que continuar de oficio sabiendo bien todo lo que estaba pasando? No sé, yo digo que todos como sociedad tenemos una responsabilidad. Si las instituciones no hacen, ir nosotros mismos a hincarles a esas autoridades para que hagan su trabajo. Porque de lo contrario, vamos a seguir lamentando más y más muertes. Es triste.
9: Es una pena.
4: Son las 16:35. Al volver de la pausa, Pato, vamos a estar ya con los temas deportivos.
5: Muy bien, correcto, con mucho gusto.
4: Ya volvemos.
2: 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Hora 16:36 en la República del Paraguay, temperatura en Asunción 27 grados. Sobre la desaparición de Kael, la Fiscalía sospecha de trata de personas. Las autoridades levantaron los rastrillajes en la estancia de General Díaz tras agotar las tareas de campo sin hallar ningún indicio. El fiscal Lucrecio Cabrera confirmó que la principal hipótesis apunta ahora a que el menor fue sustraído con la intervención de terceros de su entorno. Tras intensas jornadas de búsqueda por tierra y agua que resultaron infructuosas, el Ministerio Público dio por concluida la fase de rastrillaje en el establecimiento rural del departamento de Presidente Áñez. Un ciudadano paraguayo que se encontraba prófugo desde hace varios años en el marco del operativo Dacobo fue arrestado en Brasil. El sospechoso es acusado por tráfico de armas y asociación criminal. Víctor Manuel Santos Gauto, de 34 años, fue detenido en la localidad brasileña de Foz de Iguazú. Su arresto fue posible luego de un intercambio de información y cruzamiento de datos que derivó en un posterior operativo coordinado entre autoridades policiales de Brasil y Paraguay. Disturbios en Bruselas, jóvenes y policías se enfrentan en la jornada de huelga nacional contra el ajuste. Gases lacrimógenos, adoquines y autobuses destrozados marcaron una protesta sindical que reunió a cerca de 30.000 personas en las calles de la capital belga en rechazo al plan de recortes del primer ministro Bart De Wever. Temperatura en Asunción, 27 grados, humedad 70%. En Ciudad del Este, 22 grados, humedad 88%. 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

0: Son las 16:44 minutos. Hay varios mensajes que nos están enviando nuestros oyentes. Nos comenta, nadie se quiere meter en la situación así. Otro, se tiene que cambiar el procedimiento de pedir autorización al juzgado. Ahí se pierde mucho tiempo. La fiscalía debería autorizar directamente a la policía para el allanamiento. El que está mal o no funciona, lo que está mal o no funciona hay que cambiar. Entonces hay que modificar el código procesal penal. No, es así nomás, Teodoro, lastimosamente. Buenas tardes, yo creo que a la primera denuncia de la víctima el tipo debe ir preso. Yo también pienso que es así.
1: Claro, yo también
0: pienso. Yo estoy re de acuerdo con este oyente o esta oyente. No se identifica lamentablemente, pero estoy de acuerdo. Preso ya y ahí ya darle acompañamiento a la chica. Cierto, tenés toda la razón del mundo. Y si sale de la cárcel, Lili me dice, sí, Lili, estoy totalmente de acuerdo contigo. Y si sale de la cárcel, custodia para la víctima. Los maltratadores, violadores y violentos deben estar presos en la primera oportunidad, no dejarles libres. Tenés toda la razón del mundo, Lili. Yo varias veces hice este comentario y me dicen, ¿y dónde vamos a meterles todo? No hay cárcel que aguante, que pueda albergar a tantos violentos. Y no sé, entonces construyan más cárcel. No, la tobillera electrónica no sirve.
2: No sirve tampoco.
0: No, claro que no, porque el tipo, el violento, pues, ¿qué es lo que hace? O sea, el
1: pero se supone porque ahí te da la alerta rápido a la policía de que...
2: Pero no ve que Clodomiro se paseó por todos lados.
1: Pero no tenía restricción de hacer ese paseo.
0: Sí, pero supongamos que sea con tobillera electrónica. Él puede salir nomás y ¿cómo es? Le mata y después se mata. O sea que el hecho de que él viole la tobillera,
1: que si vos salís, ponele que tenga arresto,
0: que la policía le persiga.
1: Claro, y que le llame, o sea, la alerta es, se supone que automática en la tobillera.
0: Pero y de ahí
1: salí de tu perímetro.
0: De ahí de donde estaban hoy, por ejemplo, ellos. O sea que donde él le interceptó a ella. ¿A cuánto está la comisaría?
1: No, eso no sé.
0: Y por eso, pues, el tema.
1: Pero él estaba.
0: No, él tiene que estar preso.
1: Pero si él tenía la tobillera en J. Augusto Saldívar, él estaba. Cuando él salía de su casa, J. Augusto Saldívar.
0: Hay un nuevo video.
1: Sí,
0: podemos mostrar el último video.
2: Allá, en el mismo lugar donde se ve la columna, allá arriba, se ve al hombre llegar en su vehículo.
0: ¿A qué hora llegó?
2: 1:36 de la mañana.
0: O sea, que cometió el hecho a las 10:05 de la noche, después no sé qué cosa hizo, y después se fue a su casa de J. Augusto Saldívar.
2: Sí. Allá en el
0: ¿y entró
2: fondo,
0: a qué hora?
2: 1:30 y 36 más o menos, 1:30 y 1:36 de la tarde. Allá en el fondo se va, ahí está.
0: Ah, llegando, entrando, ¿ves? Con su auto blanco. Se le ve ahí.
2: Sí.
0: Y después ya duerme.
2: Sí.
0: Campante y tranquilamente, ¿o qué es?
1: Ahí se baja para abrir, suponemos, el portón.
0: Sí. ¿Cómo lo que tan tranquilo?
1: Acabó de dispararle.
0: Matarle a quien vivió con él 5 años y en esta misma casa. Una sangre fría impresionante.
1: Esa es la duda que yo tengo. Porque según la información que nosotros teníamos, por eso no escuché qué dijo el comisario en ese momento, esa parte. Aparentemente ellos vivían en Capiatá, la pareja.
0: Pero esto puede ser cerca de Capiatá, está en el límite, no, entre J. Augusto Saldívar y Capiatá.
1: Pero supuestamente la información era que vivían en Capiatá. Cuando ellos se separaron, él se va a esta casa, que es de una prima que no está acá, que vive en España.
0: ¿Y por qué estaban las cosas?
1: Se va, y ella se va a lo de su mamá.
0: Porque de acá, no, porque el comisario dice que él recibió la información concreta de los policías de ahí, que estos policías le acompañaron hace 22 días a ella para retirar sus cosas de ese lugar, de esa casa. O sea, no era la primera vez que los policías se iban a esa casa. Eso por lo menos dijo Abel Cantero.
1: Ya, bueno.
0: Pero está, pues, J. Augusto Saldívar y Capiatá están allí en el límite.
1: Sí, sí, eso es cierto.
0: Estamos en comunicación con el abogado William Amaral, representante de la familia de Daisy y Paola. Abogado Amaral, buenas tardes. Es una forma de decir, obviamente, abogado. Y antes que nada, nuestras condolencias y mucha fuerza a toda la familia.
3: Muchas gracias, enormemente agradecido por su buen gesto. Y bueno, estoy a disposición de sus interrogantes.
0: ¿Qué información manejan ustedes en este momento con respecto al paradero del presunto feminicida?
3: Bueno, mire, nosotros sabíamos el domicilio donde es, inclusive nosotros desde el estudio jurídico aportamos a la policía la ubicación del domicilio, porque la policía no tenía la ubicación. Y esta mañana la policía se constituyó en el lugar y aparentemente el sujeto salió a las 7 de la mañana caminando y había dejado el auto como señuelo para que la policía siguiera esperando allí en el lugar. También yo entendí que las hermanas de este hombre han distraído a la policía parándose enfrente, que estaba dentro, que esto, que lo otro, para poder ganar tiempo. Evidentemente, este sujeto se fue a otro lado, yo presumo que al interior, porque este hombre es de Orqueta, Concepción, por esos lares, y creo que por ahí va a andar el escondite de este hombre, ¿no? Uh-huh. Que al final del cabo va a caer en las manos de la justicia.
0: Ahora, estas hermanas de Aldo, ellas dijeron que supuestamente él les había enviado un mensaje diciendo que se iba a suicidar y que por eso ellas le pedían a la policía que interviniera justamente para evitar que eso ocurriera. ¿Todo eso fue un elemento distractor, simplemente, abogado?
3: Sin duda, porque si ellas sabían que él se iba a matar en la casa, ¿por qué esperaron, le hicieron esperar a la policía 6-7 horas más la negligencia del Ministerio Público que no extrajo de manera inmediata la hora de allanamiento, ¿no?
0: Eso es
3: para mí personalmente deben ser imputadas las hermanas.
0: Las hermanas también por obstrucción.
3: Oh, exactamente, muy bien doctora, muy bien, exactamente esa es mi interpretación.
0: Ahora doctor, una consulta con respecto al tema de la actuación de la fiscalía. Lo que decía el policía y lo que también confirmaba la propia doctora Amalia Bernal, no sé bien cómo se llama, pero...
3: Amalia, bueno,
0: ella dijo que estaban los papeles, pero que a ella le costaba llegar desde Lambaré hasta J. Augusto Saldívar y que ella sí o sí tenía que estar presente para que los policías ingresaran.
3: Bueno, yo personalmente no acepto esa justificación, ¿verdad? Porque usted muy bien sabe que la fiscalía es cualquier cosa, así nomás le digo, ¿verdad? Y no le interesa la vida de nadie ni las condiciones de la sociedad, ¿verdad? Entonces, para mí no es ningún justificativo. La fiscalía debía estar a la hora exacta, en el lugar exacto.
0: Ahora, doctor, en esa desprotección total en la que se vio Daisy Paola, ¿a qué se debió, abogado? Porque usted es el dueño del estudio jurídico donde ella estaba haciendo su pasantía, ¿verdad?
3: Sí. Sí, así mismo es. Nosotros, le explico un poquito el camino que se transcurrió. Sí. Ella ya venía con una problemática de hace 3-4 años atrás, obviamente que ni la conocíamos. Hace 8 meses atrás, cuando ella ingresó, el primer obstáculo que tuvo fue que este sujeto no le permitía trabajar y menos un estudio jurídico, porque seguramente sabía que iba a entender algunas cosas. Bueno. El día 17 de septiembre, los compañeros de ella, mis colaboradores, me llamaron y me dijeron que había un problema, una crisis conmigo. Yo le pregunté qué crisis era, porque yo no me meto en la vida particular de los que trabajan conmigo, pero cuando hay una cuestión que me la plantean, la estudio y si puedo ayudo a como de lugar. Bueno, entonces, ahí contó ella lo que le pasaba y el día 18 nosotros fuimos a la comisaría de Poste del Cuá, y ahí hicimos la denuncia y inmediatamente ellos comunicaron a la jueza de paz, ¿verdad? Y inmediatamente la policía nos acompañó para nosotros poder retirar las pertenencias de ella y nos constituimos en esa casa que hoy está la policía allí. Una vez que estamos allí, este sujeto, alguien le avisó, no sabemos de dónde, y apareció con su vehículo y prácticamente nos quiso arrollar tanto a la Policía Nacional como a la misma doctora Paola y a nosotros que acompañamos para que saliéramos de la casa, ¿verdad? Nos quiso embestir con su vehículo a rápida velocidad. Bueno, no pudimos ese día nosotros recoger la pertenencia y yo me comuniqué telefónicamente con él y le intimé a que devuelva la pertenencia y que, bueno, que busquen otro método de solución y que se termine esto, ¿verdad? Bueno, el día lunes, día 20, ¿verdad? Este señor devolvió las pertenencias y allí empezó una persecución sistemática, aun cuando el tipo tenía una orden de alejamiento, un alejamiento perimetral a la persona de la doctora Paola, ¿verdad? Entonces, en razón de ello, empezó este hombre a perseguirla sistemáticamente. Yo de eso no tuve conocimiento hasta el día hasta el día, perdón, hasta anoche que me enteré del, del evento. Yo no tuve conocimiento, pero ella a los compañeros le dijo y les pidió que no me contaran a mí. Porque estaba presa, claro, presa al temor, y sabía que si era una cuestión así, yo iba a tomar armas en el asunto.
0: Claro, ¿verdad? Eso, doctor, bueno, disculpe, disculpe que le interrumpa, porque justamente yo al aire estuve cuestionando eso. Dije, ¿cómo el abogado, el jefe de ella, sabiendo bien que esto no puede quedar impune, que la fiscalía tiene que actuar y que aunque ella desista inclusive de la denuncia, la fiscalía tiene que continuar? Pero usted nos aclara que entonces ella había prohibido que se le contara a usted justamente por temor, claro, a que usted interviniera.
3: Claro. Le agrego algo más. Ajá. Agrego algo más. Yo inclusive redacté una denuncia penal para hacer ingresar a la fiscalía, de parte nuestra, y ella le di a ella y a los compañeros para que llegara a la fiscalía, y en el camino ella le dijo a los compañeros que no la presentaran, cuestión que yo no me enteré, porque fue los primeros días de octubre esos, ¿verdad? Y ella pidió que no porque tenía miedo que la mataran.
0: Qué impresionante era el poder que ejercía sobre ella mental, sí, emocionalmente, el, doctor.
3: El temor es impresionante, tenía pánico. Hoy me enteré de cosas que los demás colegas empezaron a contarnos, porque realmente ellos son muy solidarios entre ellos, y estas cuestiones no me hacen llegar, salvo que llegue a una cuestión extrema, ¿verdad? Uh-huh. Bueno, y eso fue lo que pasó. Ahora, entiéndame una cosa, usted es abogada y entiende bien los plazos. El día 18 de septiembre se hizo la denuncia y se remitió esa denuncia por violencia contra la mujer a juzgado de Lambaré. El día 1 de octubre, la jueza de Lambaré la convoca a la doctora Paola para ratificarse y presentar las pruebas y todo el trámite del protocolo que lleva la violencia contra la mujer. 1 de octubre. Ahora fíjese, la jueza resuelve y se da cuenta que la cuestión es penal. Entonces, estudia el caso y el día 7 de octubre, emite un oficio a la Fiscalía Penal de Lambaré, por entender que era una causa penal, y ese oficio nunca fue, porque el juzgado nunca lo llevó.
0: ¡Qué bárbaro!
3: Escúcheme lo que estoy diciendo, nunca lo llevó. Yo, si usted quiere, le hago llevar por PDF el expediente.
0: Por favor. Verificar. Por favor.
3: Sí, y sabe que dice la jueza de paz que nosotros tenemos que llevar. No, eso es oficio, tiene que llevar ella.
0: No puede ser. Esto sí, es lo que indigna, doctor.
3: Y de corto con usted, me pase un número y venía seguida. Yo no estoy mintiendo. Y saben ellos, tanto la fiscal, el juez y todos estos mamotretos jurídicos, de que yo no miento. Yo tengo la verdad y tengo pruebas.
0: Pero esto sí que es criminal, esto que nos está comentando, doctor, porque hay una prácticamente complicidad del juzgado en todo lo que ocurrió, porque sabemos perfectamente que al tratarse de violencia, el protocolo es de acción inmediata y el juzgado no puede estar perdiendo su tiempo esperando que la víctima se vaya y lleve el oficio. Eso ya es el colmo, doctor.
3: Imagínese, desde el 18 de septiembre al 30 son 12 días, al 7 son 19 días, y ahí ya murió. ¿Con qué vamos a llevar nosotros oficio a la fiscalía ahora mismo si la doctora está muerta? Imagínese, razonamiento lógico.
0: O sea, esta muerte era totalmente evitable, en síntesis, doctor.
3: Totalmente evitable, porque si llegaba ese oficio, inmediatamente del 18 de septiembre, este hombre estaría con una prisión preventiva.
0: Claro, que era lo que correspondía, porque un hombre de estas características y con alta peligrosidad, porque hoy hablábamos también con los compañeros del supermercado donde trabajaba Daisy Paola, y ellos nos comentaban que en 5 oportunidades este tipo se presentó allí a amedrentarla, y en una de esas ocasiones ella se escondió en el baño, se encerró en el baño hasta que el hombre saliera de allí. O sea, ya era una persecución sistemática, y obviamente, como sea, él no podía estar libre.
3: Personalmente, yo no deslindo responsabilidades y digo que el ciudadano es un asesino, pero también son asesinos sociales la fiscalía, y asesinos sociales el juzgado de paz de Lambaré.
0: ¿Quién es la jueza de paz de Lambaré?
3: No tengo en este momento, porque estoy en actividad acá en una acción de juzgado de paz de Lambaré.
0: ¿Quién es la jueza de paz de Lambaré?
3: No tengo en este momento porque estoy en actividad acá, haciendo un trámite y no tengo en este momento, pero le hago llegar el PDF de

0: de ella, hasta dónde la llevó a desistir inclusive de presentar ese escrito.
1: Totalmente.
0: Qué bárbaro.
1: Yo no me enteré. Si yo me enteraba, este hombre estaba guardado ese ratón, porque no le iba a dejar en paz. A mí estas cosas para mí son tétricas, no pueden existir en este mundo.
0: Doctor, ¿y ahora qué creen ustedes que está pasando? ¿Sus familiares le están encubriendo? ¿Hay mucha tardanza?
1: Personalmente yo digo que la fiscalía tiene que imputar por obstrucción, como usted lo dijo hace un rato, a los familiares. Ellos han hecho una maniobra distractiva. ¿Me escucha?
0: Sí, le estamos escuchando. Hola, atentamente.
1: Han hecho una maniobra distractiva para que la policía pierda su tiempo y él gane tiempo en otro lado. Que sabemos muy bien que el que es fugitivo contumaz muy pronto cae.
0: Y sí, ojalá. Y él amenazó con suicidarse, todo eso fue entonces algo inventado, claro, por los familiares nomás.
1: Claro, fue toda una distracción. Y yo le digo honestamente y de corazón, y cumpliendo con mi opinión, que cumpliría con su deber él en hacer lo que dice que iba a hacer.
0: Ay, sí. Bueno, ojalá que esto no se repita. Y el Ruth, lo aquí que, la lo compañera
2: que
0: me, Ruth.
2: Bueno, ya creo que hablar de todo esto, de lo que se hizo, que no se hizo, es la verdad muy muy triste y también muy doloroso, y vamos a esperar a que finalmente caiga este responsable. Pero me quedo con algo, abogado, que usted decía al referirse a ella, se refiere como doctora, a ella todavía le faltaba, ella todavía no se recibió, pero para ustedes ya era como una doctora. ¿Qué nos puede contar de Daisy Paola?
1: Le voy a contar cuál es mi concepto. Cuando un estudiante llega a nuestra oficina, solo llamamos doctor. ¿Está bien? Y ella era tan inteligente, tan hábil, tan interpretativa, que ella volaba. Le comenté, ya 8 meses en la oficina y cerraba los juicios. Obviamente le firmaba yo los escritos, pero ella hacía sin ningún tipo de problema los escritos, contestaba y hacía apelaciones, le comento. Una mujer muy, muy inteligente. Una luz.
0: ¿Ella estaba como pasante o ya como integrante del plantel?
1: No, integrante del plantel. Yo no llamo pasante ni recibo pasante. Nosotros le pagamos el sueldo a cada uno en la medida que sea, de acuerdo a la capacidad, pero son todos integrantes activos del estudio jurídico.
0: Qué triste realmente el final que tuvo Daisy.
1: Realmente escalofriante, y no se merecía. Estamos acongojados, estamos compungidos, estamos enojados con lo que ha pasado. Se podía haber evitado esto. Eso es lo más triste, que nos cae encima y nos aplica la cabeza.
0: Sí, así es. Bueno, doctor, estamos aquí pendientes, atentos. Vamos a guardar el PDF que usted nos va a enviar. Y lo otro también, doctor, es que por favor nos avise cualquier novedad que tenga.
1: Sí, por favor. Y envíeme un WhatsApp a este número y se le damos ayuda.
0: Bueno, genial. Muchísimas gracias, doctor. Hasta cualquier momento.
1: Vale.
0: Bueno, fuerza también a todo el equipo jurídico que está acompañando este proceso. Lastimosamente ya la vida de Daisy Paola no se podrá recuperar, sí, pero no. Por lo menos se está con el acompañamiento y la presión también ciudadana para que la fiscalía, aunque sea ahora, haga su trabajo, ¿verdad? Ese es el tema. Y ya me parecía raro, yo creo que es muy válida la intervención que logramos con el abogado William Amaral, porque él también pudo aclarar su posición, ¿verdad? Porque justamente por eso yo les comentaba a ustedes que me llamaba la atención, y él no sabía, él inclusive preparó el escrito, preparó la demanda, y cuando Daisy se iba camino a presentar, desistió por el camino debido al temor que le tenía a este hombre.
2: Y ahí nomás yo quiero leer un mensaje que estoy viendo acá para que dimensionemos la manera en la que piensan algunos hombres y mujeres también, ¿verdad? Pero en este caso es un hombre. Dice, pudo evitarse mucho antes si uno no se metía con un haragán, y tuvieron 5 años de relación. Esto no fue de un día para otro. Ese es el pensamiento que tiene un hombre, y que deja, digamos, expuesta este comentario sin temor alguno, porque eso es lo que él piensa. Y como él, otras personas que creen que finalmente la mujer es la culpable por haber terminado de la manera en la que terminó.
0: Qué locura.
2: Es muy triste y es muy doloroso, porque finalmente como sociedad no estamos avanzando.
0: No, estamos retrocediendo.

0: lastimosamente.
1: Buenas tardes, si era un robo o un asalto de mucho dinero, te prometo que las autoridades hace rato ya le pisaban sus talones, dice Fausto Roa. El celular de la hermana de este monstruo se debe intervenir también. Claro, eso es lo que acaba de decir el doctor William Amaral, que él particularmente considera que la fiscalía también debe procesar a las hermanas de este hombre, porque ellas desviaron la atención de los investigadores.
2: Lógico.
1: Inventaron toda una historia, les hicieron perder. ¿Y cómo también los investigadores se dejaron manipular de esa forma? Eso es lo que yo no entiendo, pero bueno. Darío dice entonces que el celular de la hermana tiene que intervenir. Sí, llegaron a encontrar dos celulares. Yo no sé si esos dos celulares son de él o si son de las hermanas. No,
0: esos celulares encontraron en el vehículo.
1: En el vehículo. Pena de muerte con mucha tortura a esta lacra. Pato y Carlos, dice Carlos no vino hoy. Díganme si están de acuerdo conmigo. No censuren mi mensaje. La justicia no existe en Paraguay. Todo es plata nomás. David, bueno, yo soy María Teresa. Estoy leyendo tu mensaje y... la pena de muerte no existe,
2: no existe en Paraguay
1: porque la Constitución de la República prohíbe la pena de muerte. Así que esa es la razón. ¿Obstrucción tiene pena carcelaria? Sí, sí. Mira cómo piensan los machistas, dice. Mira cómo piensan los machistas paraguayos. Le echan la culpa a la mujer. No sé si es el mismo mensaje que vos leíste.
0: O se refiere a eso, ¿verdad?
1: Ah, no, es otro mensaje. Dice, seguro era santa la mujer. No justifico el matar, pero es una realidad que las mujeres mayormente se buscan los problemas.
0: Qué
1: impresionante. Locura, pero uno ya no sabe si leer o no leer. Yo particularmente leí porque me parece que refleja un poco la mentalidad machista que tenemos en nuestro país. Hay que proponer la castración química a violadores y feminicidas. Van a ver que con ese riesgo no se van a atrever a hacer... En un momento se llegó a estudiar en el Congreso de la Nación el uso de un elemento químico de castración sobre para los violadores.
0: Sí, y pedófilos, ¿verdad?
1: Y los pedófilos, pero eso no prosperó. Eso no prosperó y ahora con respecto a los feminicidas, no sé qué más hacer. Es notable la insensibilidad, la indiferencia de la gente de nuestra ciudad de Lambaré, de nuestro barrio Santa Lucía. Ah, nos escribe un vecino de Santa Lucía. Nadie escuchó los gritos desesperados de esa pobre mujer, nadie escuchó los disparos como para inquietarse. Sí, escucharon los disparos. Es que ya
0: también
1: no había forma si el tipo actuó súper rápido. Ella gritó, pero ni aunque un vecino saliera. De hecho, salieron algunos vecinos, pero ya la encontraron a ella tendida ahí bajo la lluvia encima. Y con respecto a por qué ella se estaba yendo solita caminando, lo que pasa es que ella no quiso arriesgarse a llevar su auto por el tema de la granizada que se estaba anunciando. Entonces, por eso se fue a pie. Si alguien, pero como bien lo decía Ruth, ella tendría que estar pudiendo caminar campantemente por cualquier lado sin ningún temor. Sí, esa es la verdad.
0: Eso hubiese sido si funcionaban las instituciones, ¿verdad? Pero lastimosamente eso no ocurrió.
1: Y ese lugar está lleno de gente, dice. Nadie escuchó los disparos como para inquietarse y salir inmediatamente o llamar a la policía lo antes posible. Si alguien hubiera llamado de inmediato a la policía, se hubieran bloqueado todos los accesos para evitar el escape. Eso es cierto, tenés razón. Les piden cadena perpetua a los parlamentarios, pero ¿eso acaso no decide un juez? 50 años o 60 años ya es cadena perpetua.
0: Y lo máximo a lo que puede ir es a 40 años, ¿verdad? 30 años por feminicidio más 10 de seguridad.
1: Opiniones como esas que leíste de que no es santa y todo eso es lamentable que la den las propias mujeres en las redes. Las redes están llenas de opiniones de mujeres.
0: Ahí tiene razón. Yo también leí muchos mensajes
1: de mujeres.
0: De mujeres, lastimosamente, ¿verdad?
1: Y es que la mentalidad.
0: No solo en este caso, no, varios otros casos
1: sí,
0: también, ¿verdad?
1: Sí, no, es una locura. Acá en Brasil, los locos más matan al nuevo pretendiente que a las mujeres, dice. Hay que tener cuidado para empezar una relación con una mujer. También se contrata mucho a sicarios. Un paraguayo fue víctima el año pasado en Sao Paulo. Sí, porque por lo general el violento te dice, te voy a matar a vos y a tu nueva pareja. Esa es la amenaza que siempre reciben las víctimas. No deseo salir en defensa del hombre que escribió recién. Creo que lo que deseó expresar el hombre es que quizás ella hace rato ya vivía un problema y que probablemente ella pudo haberle dejado a este asesino. Pero es una realidad que muchas mujeres que llegan a este final son mujeres sumisas que crecieron con la mentalidad machista de mamá que dice arriero pere cuidaba era siempre y esto termina así. En realidad ya se reveló.
0: Pero ella hizo todo lo que tenía que hacer.
1: Hizo la denuncia, consiguió la orden de restricción, salió de la casa, pidió que la acompañaran a retirar.
0: Le dejó al tipo, qué más lo que tenía que hacer. Esta
1: cambió su número de teléfono y ahí firmó su sentencia de muerte. No sé, es una locura.
0: No sé qué es lo que más la gente quiere que haga esta pobre mujer después de todo lo que ella hizo y finalmente tuvo este fin.
1: Ya con los golpeadores de mujeres el castigo debe ser más implacable y duro. Todos los golpeadores de mujeres son futuros feminicidas, dice Gustavo. También existen mujeres violentas y que inclusive utilizan la justicia para extorsionar, amedrentar. Sí, esa es una cuestión que también se tiene que analizar en forma paralela. Pero eso no significa que la realidad que estamos comentando ahora no exista.
2: Por supuesto.
1: No es culpa de la mujer, pero hay que tener en cuenta que a veces las personas se envuelven en relaciones insanas por bastante tiempo, hombres y mujeres, sí, es una cuestión.
2: Pero no.
1: Una sociedad enferma es la nuestra, podrida, dice.
0: Por ejemplo, leo también gente que dice: hay que educarle al hijo, al varón, ¿verdad? Para que también no crea que cuando sea grande una mujer es de su propiedad y que pueda hacer con ella lo que se le dé la gana, como quitarle la vida. Y leo que dicen que las mamás tienen que... Pero ahí otra vez es como que vamos hacia un lado nomás. Mamá y papá, los dos tienen que tener esa... tienen que educar a sus hijos los límites que tienen que tener, los límites que las niñas tienen que poner, qué están dispuestos a aceptar, qué están dispuestos a no aceptar. Y es un trabajo de mamá, pero de papá también. Porque otra vez siempre están diciendo la mamá le tiene que... Sí, hay muchos casos en donde también yo veo y sí es cierto que la mamá le hace machista, es luego machista y eso que decía el mensaje que le diste recién, ¿verdad? Pero la responsabilidad es de los dos.
1: Claro, totalmente. Aquí están enviando un mensaje criticando a Roberto Coronel. Y yo les pido, por favor, que este tipo de críticas o mensajes envíen en el horario en que está Roberto Coronel, porque yo no voy a leer los mensajes que envían acá, así que está perdiendo su tiempo enviando esos mensajes.
0: Sí, no, veo que es largo.
1: Roberto Coronel, ¿a qué hora está aquí en el programa? Él está en Va con Onda, a veces también está en La Lupa, pero su horario es Va con Onda.
0: De 8:30 a 11:30.
1: Así que al que escribió este comentario sobre Roberto Coronel, mañana podés volver a enviar este mismo mensaje.
2: El lunes.
1: Yo ya quiero que venga Roberto a trabajar el sábado.
2: Copia y envía el lunes, hermano.
1: Exacto, el lunes.
2: Tu hermana.
1: No, es un hombre.
2: Es un nombre. Bueno,
1: Tenemos que ir a la presentación, Pato.
2: Bueno, sí, cómo no.
1: Por favor.
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2: Muy bien, recordemos que la fecha 14 hoy no tiene actividad, recién arranca mañana. Estamos hablando del torneo clausura, la fecha 14. Mañana en el Gunter Vogel, San Lorenzo frente a Trinidense a las 17 horas y 19:20, Luqueño frente a Cerro Porteño en el estadio Luis Salinas. Hablando de Cerro Porteño, me decían hoy que la intención de Iturbe es pedirle a la directiva que le bajen el salario, pero quiere tener su revancha y continuar en Cerro. Y lo que me dijeron de parte de la comisión directiva es que ya tomó la decisión y ya no va a continuar. Para el día domingo, a las 17 horas, en La Arboleda, Rubio Ñu frente a Olimpia. Y luego 19:20 juegan Libertad frente a Guaraní. Esto será en La Huerta. Allá en el barrio Mariscal López, creo que ya se llama, ya no es más barrio Jara. Y el lunes sí tenemos nosotros un programa abreviado. 16:45 termina el programa porque a las 17 horas juegan 2 de mayo Ameliano.
1: ¿El lunes?
2: Sí, el lunes.
1: Y justo ese día yo rindo y estaba pensando venir a trabajar con ustedes.
2: No, pero ya no vas a alcanzar, María Teresa, porque 16:45 termina el programa.
1: Ah.
2: Porque 17 horas 2 de mayo frente a Meliano y 19:20 es Nacional frente a Recoleta en esa jornada. En cuanto a el tenis, Dani Vallejo juega mañana aproximadamente 4:30 frente a Tommy Paul. Recordemos que Dani Vallejo había dejado en el camino a Valentin Rogier de Francia al ganarle 6-3, 6-1 en la primera ronda del Master 1000 de Shanghái, la ronda de 128, y ahora en la ronda de 62 va a enfrentar entonces a Tommy Paul, que ya le había ganado este año dos veces, pero que vuelve a jugar entonces este fin de semana. Así que le deseamos todo el éxito del mundo a lo que tiene que ver con Dani Vallejo y su actuación en el tenis. Así. Y en la división intermedia, el partido central se juega el domingo a las 10 de la mañana cuando jueguen General Caballero y Santaní en el estadio de Juan León Mallorquín. Los dos están ahí en las primeras posiciones. Puntero está Santaní, segundo está General Caballero. Si en ese partido gana Santaní, ya asciende, asegura su ascenso a primera división. Es decir, ganando Santaní. Si gana General Caballero, todavía habrá tela que cortar. Recordemos que esta es la antepenúltima fecha de la división intermedia. Entonces, reitero, si el domingo al mediodía el resultado final es victoria de Santaní, ya estará ascendiendo a la primera división. Volverá a la división privilegiada y quedará por ver si General Caballero o 12 de junio de Villa Hayes podría ser quien suba primera, sea cual
1: ¿Cuál
2: sea.
1: ¿Cuál es tu opinión?
2: Que si yo, lo que yo quiero es que asciendan Santaní y General Caballero. Entonces tendremos a 2 de mayo
1: sí.
2: a Deportivo Santaní del departamento de San Pedro, 2 de mayo el departamento de la Mambay y General Caballero es de la ciudad de Juan León Mallorquín, que es de Alto Paraná. Tendríamos entonces esos tres departamentos, tendríamos equipos del interior. Para que no sea todo un torneo tan citadino, ¿no?
1: Claro, más exacto, tenés razón. De, sí,
2: de
1: sí, sí.
2: Me gustaría que eso ocurra. Igualmente, no deja de ser un equipo del interior el 12 de junio, si es que termina ascendiendo, porque es del departamento de Presidente Hayes, concretamente de Villa Hayes, ¿verdad? Cerramos nuestro bloque con esta información.
1: Muchas gracias, Pato.
2: Gracias.
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0: Son las 17:23 minutos. 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
0: Reiteramos que el sospechoso del feminicidio de Daisy Paola sigue prófugo. Los investigadores se dejaron embaucar por los parientes del prófugo, quienes se pusieron frente a la casa en J. Augusto Saldívar y diciendo que estaba ahí, que se iba a suicidar y todo eso. 7 horas, no sé qué, estuvieron ahí los policías esperando una orden y al final el tipo había sido que se escapó ya hace rato. Ahora el abogado de la familia dice que también los parientes de este hombre tienen que ser procesados por obstrucción. Esto para actualizar, nomás para la gente que pregunta qué pasó del caso Daisy y Paola. 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
0: Pato.
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0: Yo voy a comprar de ida del súper.
2: Ah, muy bien.
1: Bien. Sí.
2: ¿El fin de semana de limpieza?
1: Sí. Claro. 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
0: Siguen los animales sueltos creando problemas.
2: ¿Dónde ahora?
0: Un caballo suelto provocó un accidente.
1: A la
0: qué
1: pucha.
0: Locura, qué bárbaro. Pero ¿a quién le responsabiliza? ¿Quién es el dueño del caballo?
1: Y al dueño del caballo tenés que responsabilizar.
0: ¿Y dónde te vas a ir a encontrar al dueño del caballo?
2: Y alguien tiene que reclamar, ¿verdad?
1: Alguien tiene que reclamar, le capturar al caballo y alguien tiene que reclamar porque no puede ser que los dueños tan abiertamente le dejen circular por ahí, por todos lados.
0: Hay perros, hay gatos, hay caballos, hay vacas.
1: Hay pingüinos. Y hay patos y pingüinos en la cama.
0: Un caballo que salió al paso de unas personas en motocicleta provocó que los ocupantes cayeran al suelo. El hecho quedó registrado en una cámara de seguridad en Ceballos Cue. En el video se puede ver cómo el caballo se aproximó a la avenida y se detuvo por un momento en la esquina mientras un colectivo que estaba a punto de cruzar desaceleró la marcha.
2: Claro, pero para que no le choque.
0: Tanto el caballo como el colectivo se movieron y el animal pasó frente al transporte público, que en un momento se acercó bastante y provocó que el caballo acelerara su paso.
2: Ahí estamos viendo la imagen.
0: Mira, tranquilamente cruzando la avenida el caballo. Dios, esto es de terror. Mira. Ay, Dios mío. ¿Por qué no me avisaron que la imagen era tan fuerte?
2: Y sí, o sea, nosotros ahora estamos Dios hablando mío. Así, pero pudo haber muerto la persona que estaba en la moto.
0: ¿Tiene audio el video? A ver. Hay un perro también de por medio. Bueno, ahí están transitando tranquilamente. El colectivo frena y ahí el caballo.
1: Ahí pasa el caballo.
0: Sí. Va a venir el taran, caballo. Taran, el caballo cruza. ¡Ay, Dios mío! ¡Ey! ¡Uy!
1: ¡Socorro! ¡Qué bárbaro!
0: Pero no le podés culpar al caballo. Fue imprudente. Pero el dueño del caballo es el culpable.
2: Caballo loco, me dicen acá.
0: ¡Ay, ay, ay, Dios qué mío!
2: Bueno, lo importante es saber si están bien estas personas, ¿verdad?
0: Supuestamente eran unas mujeres que se iban en la moto y se cayeron al suelo, pudieron levantarse, recomponerse, subieron a la misma moto y se retiraron del lugar.
2: Imagínate cuántas veces hemos visto casos de toquecitos nomás así a gente que está en la moto y caen y justo caen por el cordón. Y terminan muriendo, ¿verdad? Por suerte en este caso no fue así.
0: Ay, cuando vuelvo a ver otra vez esa imagen, demasiado me choca. Dios mío.
2: Pero no tremendo. Pasó.
0: Pero el caballo puede retroceder porque la vaca, por ejemplo, no retrocede. Cuando la vaca te aparece, claro, la vaca te aparece en la ruta, por ejemplo, no, y no retrocede. La vaca no retrocede. A mí varias veces ya me apareció una vaca cuando me iba sobre todo a Villarrica o Ciudad del Este. Me aparecían las vacas ahí. Sí, re miedo.
2: Qué peligroso.
0: Y lo otro es que ya en serio. Ahora ya no hago más tanto eso, pero antes sí viajaba, por ejemplo, de noche. Y los motociclistas sin ni una sola luz.
2: Ay, qué miedo.
0: Vos cuando estás así a 2 centímetros de ellos, más o menos te das cuenta. Una locura es, sobre todo en las rutas que no están iluminadas.
2: Súper suicidas.
0: Y otra cuestión muy llamativa es que la fiscalía imputó por bigamia a una mujer.
1: A una mujer.
0: Es la primera vez que por lo menos yo leo un caso en Paraguay. La fiscalía imputó por bigamia a una mujer que se casó 2 veces en Caaguazú. Una mujer fue imputada por haberse casado una segunda vez a pesar de ya estar casada con otra persona en San Joaquín, Caaguazú. El caso ocurrió cuando la mujer se fue hasta la zona de San Joaquín y contrajo matrimonio. Ella fue imputada por bigamia, mantenía vigente un matrimonio anterior. La imputación contra la mujer fue hecha por la agente fiscal Mirna Isabel Rodríguez Duarte, de la Fiscalía Zonal de Ubaquería y San Joaquín. Se sustenta ante el supuesto hecho punible de bigamia. La
2: pero
0: investigación.
2: Ella no sabía.
0: ¿No sabía qué?
1: Que no sabía.
2: Que tenía que hacer todos los procesos de divorcio para volver a casarse.
0: No, y yo lo que entiendo es que ella ni siquiera luego se separó de su primer matrimonio porque en 2 partes pues se casó. La investigación se sustenta en diversos elementos de convicción, entre ellos certificados de matrimonio, declaraciones testificales, un informe del registro del Estado Civil y una resolución judicial que declaró la nulidad del segundo matrimonio. La representante del Ministerio Público solicitó al Juzgado Penal de Garantías un plazo de 4 meses para concluir la investigación, así como la aplicación de medidas alternativas a la prisión preventiva consistentes en la presentación periódica ante el juzgado y la prohibición de salida del país. Dicho sea de paso, a ver, no me acuerdo si fue hoy o fue ayer que se publicó en el diario Extra. Uh-huh. Sí, acá está. Esto me parece sumamente grave. En la tapa del diario Extra se publica hoy la historia de una doña que se fue al motel con 2 arrieros.
2: Sí.
0: Y terminó saqueada.
2: Sí.
0: Cada quien puede hacer de su vida lo que quiera.
2: Por supuesto.
0: Si esta señora se quiso ir con los 2 arrieros, perfecto, estaba en todo su derecho. Ahora, lo que yo cuestiono nomás es que uno de los 2 hombres era un policía. Y el policía se fue con su arma reglamentaria, el arma que le proporciona el Estado paraguayo.
1: Exacto.
0: Y provocó destrozos dentro del motel utilizando esa arma. Imagínense ustedes.
2: Y de baja, ya me imagino.
0: Y yo no sé si qué...
1: Eso se va a
0: ¿qué protocolo aplica ahí? Asuntos internos de la Policía Nacional, pero yo creo que debe tomar intervención. Esta no es una cuestión privada nomás. Ahora, la relación que la señora pudo haber tenido con ellos, genial. Y si se quisieron divertir y del karaoke se fueron a disfrutar, no sé, es de su vida. Son pero gustos. Que un policía lleve el arma reglamentaria y utilice el arma allí, eso me parece mal. Yo creo que los policías, si no están de servicio, no pueden estar llevando el arma de fuego a un motel y causando no. destrozos utilizando el arma de fuego dentro de ese recinto.
1: ¿Y por qué usó esa arma de fuego precisamente?
0: Y yo no sé. ¿Vos querías que otra arma use?
1: Y que use su otra arma. Para eso se fue al motel, ¿verdad? ¿Para qué usa el arma de fuego?
0: No, Pato, nosotros estamos hablando en serio.
1: No, pues yo también. ¿Para qué usó el arma de fuego?
0: Y acá me dice Joel, quiere interrumpir
1: nuestro diálogo.
0: Nuestra intervención, nuestra conversación.
2: Yo pensé que él quería opinar también.
0: Ah, no, tiene que entrar ya solo noticias. Para mí que quiere distraernos más de nuestro tema.
1: Y claro.
0: Pero después vamos a continuar. Bueno, igual vamos a seguir hablando, así que no se van a salvar. 17:35, ya volvemos.
3: 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Hora 17:35 en la República del Paraguay, temperatura en Asunción 27 grados. Las intensas lluvias registradas en el departamento de Misiones causaron destrozos en varios distritos, mientras que la subida del río Paraná ya obligó a evacuar a más de 30 familias en Ayola. El nivel del agua se aproxima a la etapa crítica de emergencia. El desborde del cauce y las inundaciones repentinas afectan severamente a distritos como Ayolas, San Patricio, San Juan Bautista, Yabebirí y San Ignacio Guazú. Convocan a una marcha para exigir justicia por el feminicidio de Daisy Jiménez. Organizaciones sociales y allegados a la víctima invitan a una movilización en la Plaza de la Democracia. La manifestación busca repudiar el brutal asesinato y reclamar medidas efectivas contra la violencia hacia las mujeres. La convocatoria fija el encuentro para el 10 de octubre a las 17 horas en la Plaza de la Democracia en el centro de Asunción. Aviso meteorológico para el noreste de la región occidental. Serían afectados el noreste de Presidente Hayes y el departamento de Alto Paraguay. Para estas zonas se anuncian lluvias intensas con tormentas eléctricas moderadas a fuertes, ráfagas de vientos moderados a fuertes y la probabilidad de caída de granizos. Temperatura en Asunción 27 grados, humedad 75%. En Ciudad del Este 22 grados, humedad 88%. 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
16: Son las Son las 17:42. Ya nos envió el abogado de la familia de Daisy Paola, la víctima de feminicidio. Nos envió la copia completa del expediente, Pato, donde se nota perfectamente que Daisy Paola y los abogados que trabajaban con ella en el estudio jurídico hicieron todo lo que estuvo a su alcance para hacer que la maquinaria judicial se moviera, y que la fiscalía así se moviera. Y les pido a nuestras compañeras del área digital que nos puedan poner en pantalla el oficio al que hacía mención el doctor Amaral hoy cuando hablaba con nosotros. Es el oficio que firmó la jueza de Lambaré remitiendo a la fiscalía el desacato de este hombre a la orden de prohibición que tenía de acercamiento a Daisy Paola. Porque en el expediente donde se había dictado esa medida cautelar de prohibición de acercamiento, allí mismo Daisy había denunciado que él no estaba acatando esa resolución.
17: Ahí está.
16: Y aquí está el oficio que la jueza redacta, firma para la fiscalía a fin de informar el desacato. Con este desacato, la fiscalía ya tenía que abrir un proceso y solicitar la prisión preventiva de este hombre. ¿Y qué pasó? Este oficio fue firmado, pero no fue llevado a la fiscalía. No se llevó a la fiscalía el oficio. Entonces, cuando hicieron el reclamo correspondiente, los compañeros de Daisy, la jueza dijo, y yo no voy a ir a llevar el oficio, ustedes tienen que llevar. Imagínense ustedes. Le tiró la responsabilidad a la víctima. Esto es una locura. Vamos a poner nuevamente en pantalla para poder leer el oficio, por favor. Sí, no, y ahí vamos a ver quién es la jueza, porque ahí está la firma. Si podemos volver a poner en pantalla, allí ya, y acercar un poquito más para que yo pueda leer. Ahí está. Juzgado de Paz de Lambaré, Secretaría número 1, oficio, y ahí está el número de oficio, Lambaré, 7 de octubre del año 2026, señor agente fiscal de turno de la ciudad de Lambaré, presente. Y ahí está el nombre de la jueza de paz. La jueza de paz interina de la ciudad de Lambaré, abogada Lidia Fariña, quien suscribe, se dirige a usted en los autos caratulados Daisy Paola Jiménez Segovia contra Aldo Alexis Duarte Moreira sobre violencia doméstica año 2026, número 332, folio 40 y vuelto, a fin de comunicar que se ha dictado la providencia de fecha 7 de octubre de 2026, la cual transcripta dice, en atención a las manifestaciones de la víctima en audiencia y como medida de mejor proveer, desde la intervención al Ministerio Público a fin de que se sirvan investigar la comisión de desacato, conforme al artículo primero de la ley 4711/12. Libre ese oficio ante mí y lleva la firma de la jueza de paz, la abogada Lidia Fariña, y del actuario judicial, abogado Lucio Cáceres. Este oficio estaba allí y nunca se llevó a la fiscalía.
17: ¡Qué bárbaro! Imagínate,
16: cuando hicieron el reclamo correspondiente dijeron, ah, no, ella, la víctima tenía que diligenciar esto.
17: ¡Qué barbaridad!
16: Imagínate, Pato, en medio del temor que ella tenía y en medio de todas sus tareas, ella otra vez tenía que irse a llevar el oficio. Imagínense ustedes.
17: ¡Qué bárbaro!
16: ¡Qué vergüenza! Y eso era lo que nos decía justamente el doctor Amaral, que sí, el doctor William Amaral, que es abogado de la familia ahora y con quien trabajaba Daisy y Paola, que por eso hay mucha responsabilidad del juzgado en esto, porque algún funcionario del juzgado tenía que irse a llevar el oficio a la fiscalía. Si se trata de violencia doméstica, de violencia contra la mujer, tiene prioridad.
17: Qué bárbaro. ¿Y cómo es eso, che, que no conocen esas prioridades o dejan pasar simplemente o no le hace seguimiento?
16: El 7 de octubre se firmó esto, Ruth.
17: Qué bárbaro.
18: 7 de octubre y hoy es el... Y un día después le mata.
16: Exacto.
18: Porque ayer fue a las 10 de la noche el asesinato.
16: Exacto. Y esto se firmó ayer. Y ayer se tenía que llevar y ahí mismo ya se tenía que dictar la orden de detención. Y ¿qué? Antes, en las dos páginas anteriores, la página 28, Veo que se presentó este hombre, Aldo Alexis Duarte Moreira, a negar todo. Niego todos los hechos de ahí, por los cuales ella me denuncia. Las acusaciones son totalmente falsas y niego. No le estaba espiando, sino que estaba trabajando en la plataforma Vol. Y se le creyó más a él que a ella. ¿Te das cuenta? Esto ya es el colmo.
18: A través de YouTube la gente está opinando también.
16: ¿Qué dice?
18: Dice, debería ir preso esta gente que no llevaron los papeles por la falta de eficiencia y responsabilidad y la muerte de esa persona. Una vergüenza, lastimosamente.
16: Una locura es. Estoy intentando buscar... Acá está. En la foja 5, si nos fijamos del expediente, está la denuncia que hizo Daisy Paola Jiménez. En la ciudad de Capiatá, República del Paraguay, a los 18 días del mes de septiembre del año 2026, siendo las 15:50, ante mi suboficial inspector Leticia Irala, comparece la ciudadana Daisy Paola Jiménez Segovia, paraguaya, soltera de 22 años de edad, estudiante, domiciliada en el barrio Santa Lucía de Lambaré, a objeto de formular denuncia, y manifiesta cuanto sigue. Que hace cuestión de 5 años aproximadamente convivía con su pareja en la mencionada dirección, el mismo de nombre Aldo Alexis Duarte Moreira, paraguayo, soltero de 26 años, sin oficio ni ocupación. Domiciliado, dice la dirección, resaltando que no tienen hijos en común. Sigue diciendo que ya en varias ocasiones ha sido víctima de agresiones verbales y psicológicas por parte del denunciado, debido a que él mismo es muy celoso, posesivo. Siempre ha sido amenazada de todas formas, diciéndole que iba a acabar con su vida, que conoce la casa de sus padres, que iba a esperarla afuera, que iba a quemar su automóvil y demás tipos de amenazas que ya le tienen en zozobra. En fecha 16 de septiembre del 2026, siendo las 20 horas aproximadamente, el denunciado nuevamente empezó a comportarse de manera agresiva con ella debido a sus excesivos celos, rompiendo de manera intencional su aparato celular, como así también intentó estrangularle, gritándole todo tipo de improperios, impidiendo que ella salga de la casa a buscar ayuda, quitándole las llaves del vehículo. A raíz de lo mencionado, la denunciante no pudo contactarse con su madre, por lo que esperó que el denunciado se tranquilice para huir del lugar a modo de salvaguardar su vida y su integridad. Además, menciona que el día jueves 17 de septiembre, cuando se encontraba en la ciudad de Lambaré, domicilio de su madre, fue sorprendida por el denunciado, quien ya le estaba esperando fuera de la casa, rondando por la zona desconociendo sus intenciones. A raíz de todo lo sucedido, la denunciante solicita a las autoridades pertinentes una medida de protección y alejamiento. No habiendo más nada que agregar, se da por terminada el acta, firmando la denunciante en prueba de conformidad previa lectura de lo escrito. Después sale la orden de alejamiento y esto se tenía que derivar, necesariamente se tenía que derivar a la fiscalía. Y no se hizo.
17: No se hizo.
16: Después salió el oficio por desacato, no se llevó otra vez. Y ahora ya está el resultado. La muerte de Daisy Paola Jiménez.
18: Más rabia te da esto, sinceramente. Viendo los documentos, los nombres y apellidos de las personas que tuvieron que hacer algo y no hicieron. Y la noticia de que hoy ella está... Ahora mismo ya seguramente le entregaron a la familia el cuerpo.
16: Sí.
18: Para que le despidan sus familiares, sus amigos, sus compañeros. Mientras tanto, el tipo está prófugo. ¿Quién sabe dónde estará? Si está todavía acá en nuestro país.
16: No, y seguramente a sus familiares, al encubrirle, posibilitaron que se escapara hacia un lugar donde los investigadores no le van a encontrar. ¿Será que podemos ir hasta la página a ver un poquito? Ir hasta la página 16. En la página 16 están
18: los mensajes.
16: Amenazas, sí. Y la persecución.
18: Arranca ya en la página 15. Y dice... Pero me siento muy mal. Seguro te obligaron para hacerme esta cosa.
16: ¿Lo de la denuncia?
18: Sí. Y le dice ella, tenés que ir al juzgado, decir lo que pasó y que ya no me vas a molestar, y ahí se va a ver medidas nomás, o si no, se te va a imputar más adelante. Él le responde, me tengo que ir solo o tengo que llevar abogado, pero yo no te hice nada, le responde él. El domingo le vuelve a escribir y dice, hola, ¿vos querés el wifi o voy a pagar nomás yo para usar? Y ella le responde, voy a cortar, tengo que llevar el aparato. Bueno, ¿cuándo me vas a llevar?
16: En Estela, déjame, dice. Uh-huh. Seguramente es una vecina.
18: Después él le reenvía la notificación y dice, hola, ¿me podés ayudar con este? Yo no quiero tener problemas con la justicia por este. Si me podés ayudar, ¿qué tengo que hacer, por favor? No quería molestarte por eso, pero me siento muy mal. Después está este tema de que él le dice, en Estela, déjame. Debes luego el mes pasado, le dice ella. En la semana te llevo, ya estás bien, podemos hablar, respóndeme porfa, le escribe él.
16: Y le hace una llamada también. Sí. Y ahí es donde ella le dice, ya estás molestando, sabes bien que no podés, porque ya tenía pues la orden de restricción.
18: Claro, y ahí le dice, quiero hablar contigo, por favor.
16: Sí, y le vuelve a llamar.
18: Y ahí ella
16: le bloquea. Sí, exacto. Y después, el 22 de septiembre, hola, ¿qué tal está? Ahora salió el camión, dice. Ah, y es porque seguramente se fueron a retirar las cosas de ella, pues, de la casa.
18: Sí, eso fue un día antes del mensaje que acabamos de leer recién, porque ahora veo que dice fecha 22 de septiembre.
16: Ya me está trayendo mis cosas, dice. Ahora va a salir. Mi ropero me mandaste. No. ¿Por qué? Ya vino. Sí, ya está por llegar, y debajo de la cama se quedó tu champión y chatitas.
18: ¿Cuánto te dijo? Le pregunta ella. 380, le responde él.
16: Dice.
18: Después dice, le pregunta a él si ya llegó o te quiere cobrar más. Ella le responde, sí, ya está, gracias. Él otra vez le escribe, gracias por todo, cualquier cosa si necesitas voy a estar para vos, le dice él. A lo que ella le responde, el coso del wifi me tenés que mandar. Bueno, le dice él, me podés dejar en Estela nomás y voy a buscar. Ok. Y ahí fue que el miércoles 23 le llega la notificación de que él fue notificado ya
16: de la audiencia,
18: sí.
16: Y después en la última, en la penúltima página,
18: ahí en el 17 dice él, haceme caso, por favor, decime algo, por favor, haceme ya caso, o ya no querés saber nada de mí. Y le hace una, dos, tres.
16: Tres llamadas.
18: Cinco llamadas perdidas. No da gusto estar así, le dice él. Por favor, le dice otra vez. Después, otra llamada perdida. Después le dice, respondeme ya. Otra llamada perdida. Por favor, ¿me vas a responder ya o no? Otra llamada perdida. Llamada.
16: No le dejaba en paz.
18: Y ahí le dice ella, ¿qué querés? Quiero hablar contigo. Me duele mucho estar así, por favor, dice él.
16: Y ella le dice, te voy a bloquear, deja de hinchar.
18: Por favor. ¿Pensás que no duele así? ¿No me vas a responder más?
16: ¿Qué querés? Le dice ella.
18: No puedo sin vos, Xamor. ¿Te bañaste, Pío?
16: No, le dice ella.
18: ¿Por qué? Estoy muy mal, Xamor. No puedo sin vos.
16: Le insiste y eso y ahí le responde ella, eso debiste pensar antes.
18: No sé qué hacer, duele mucho.
16: Y tranquilízate, le dice ella.
18: No puedo. Sé que vas a venir otra vez, Xamor. No da gusto estar así, por favor.
16: Ya te dije que no, le dijo ella.
18: Por favor, vamos a solucionar. Tiene cosolución, no voy a poder sin vos. Duele mucho. Si hablamos, vamos a solucionar, Xamor. Tiene cosolución. Es lo que le
16: repite otra vez. Y no hay nada para solucionar. Deja de molestar, le decía ella.
18: Así es.
16: Y él le pasaba los emoticones de llanto.
18: Sí, no puedo sin vos, ya te dije, le pone él. Le llama nuevamente dos veces. ¿Dónde estás? Me estoy yendo en casa de tu mamá.
16: Para hablar contigo, por favor, haceme caso. Ya estoy acá. ¿Dónde estás? ¿Vas a venir o no? ¿Cómo la hostigaba? Por favor. Y ella le respondió ahí en ese a las 20:15, no.
18: Y él le vuelve a decir, ¿dónde estás? Haceme caso.
16: Vamos a hablar después. Yo no me voy a ir más a la casa de mi mamá.
18: Qué bárbaro.
16: Y le sigue diciendo él.
18: ¿Dónde estás entonces? ¿No vas a trabajar o qué? No, le dice ella. ¿Por qué? ¿Dónde vas a dormir? ¿Dónde estás? Le pregunta él.
16: Estoy lejos, me voy a quedar a otro lado, déjame en paz.
18: Y ahí le dice otra vez, vamos a hablar para solucionar, no da gusto estar así, estoy sufriendo por vos, yo quiero hablar contigo, por favor.
16: Andate de acá o van a llamar a la policía, te aviso, le dice ella.
18: ¿Por qué, Pío?, le pregunta a él.
16: Yo no quiero hacerte nada, le dice ella.
18: ¿Y por qué, Pío?, le dice él.
16: Y porque no entendés las cosas, le dice ella. Andate de acá y ya no vuelvas más.
18: ¿Por qué? Yo no puedo estar más así, por favor.
16: Y el emoticón de llanto otra vez. Y ella le decía, andate de acá.
18: Y él le decía que no.
16: Y después, Dios mío, ¿cuántas llamadas hay?
18: Le bloqueó ella.
16: 1, 2, 3, 4, 5, 6, 7, 8. ¡Qué bárbaro!
18: ¿Qué más tenía que haber hecho esta pobre mujer?
16: El hostigamiento era brutal.
17: Pero era brutal, ¿eh?
16: Desesperante.
18: No hizo lo que tenía que hacer, o que ella tuvo que haber salido de esa relación a tiempo. Otra vez hay gente que se anima
16: a culparle a ella.
18: A culparle a ella de qué esta bárbaro situación.
16: Qué terrible. Qué locura realmente. A ver, otra. ¿Qué edad tenía Paola? 22 años. Juancita. Hace 5 años que vivían juntos, dice. Sí, 22 tenía, hace mucho. Y el Ministerio de la Mujer está al pedo. Aunque sea ese seguimiento tenían que haber hecho, y los fiscales o los jueces se venden por sillas o mesas. No se olviden que los polis sacaron el código rojo de Interpol en el caso de Marcel Desastre Son, dice. ¿Qué van a poder con locos mentales con arma? Si con polución sonora no pueden, ¿qué van a poder con estos locos mentales?, dice.
18: Dios mío, qué fuerte, ¿verdad? Qué fuerte que diga de esa manera, ¿verdad? Sí. Y es así.
16: Buenas tardes.
18: Que diga de esa manera, ¿verdad? Sí. Y es así.
16: Buenas tardes. Solo para saludarle a la reina del programa, Ruth.

0: Está lo que ocurrió en este encuentro en un motel donde se vio involucrado un policía. A la gente se le perdió su arma y a la doña su plata. Encuentro en un motel terminó en Sarambí. Se fueron entre tres después de estar en un karaoke. La farra en un reservado, protagonizada por un joven suboficial de policía con una señora de 50 años y un hombre a quienes conoció en un karaoke, acabó en un verdadero desastre cerca de las 7:50 de la mañana de ayer. Durante el Sarambí, en la pieza 15 del motel Il Palazzo de los Cocos, conocido popularmente como Motel Los Cocos, ubicado en Nanagua 151, esquina Juana de Lara, en Lambaré, cerca de mi casa. La ciudad del amor es Lambaré.
1: ¿Cómo se llama?
0: Los Cocos. Ah. Es popularmente, pero en realidad se llama Il Palazzo de los Cocos. Bueno, dice que resultó dañada. Al policía le habrían robado su pistola 9 milímetros y a la mujer su dinero. La doña y su amigo se conocieron en el karaoke. A pesar de la gravedad del caso, el policía no denunció el robo de su arma y solo se labró un acta del incidente. Pero era un arma de la Policía Nacional, arma registrada a nombre del Estado paraguayo. ¿Qué es lo que es
1: esto? ¿Y por qué no dejó en el auto su arma?
0: A pesar de la gravedad del caso, por lo menos. Según el informe de agentes de la Comisaría 13 Metropolitana, los involucrados en la farra loca fueron el suboficial Ronald Darío S., de la última promoción y con destino a la Comisaría Séptima de Asunción, la señora Sonia Erika G., de 50 años, y un hombre que se identificaría como Eduardo González. El suboficial mencionó que conoció a Sonia Erika y al hombre en un karaoke. Enseguida se flecharon los tres. Y luego de algunas canciones y tragos decidieron irse al motel. Se perdió la plata. La señora culpó al policía de haberle robado su plata. Hubo una discusión. El policía acusó a las personas a quienes acababa de conocer por la desaparición de su pistola 9 milímetros. El hombre, el civil, se rajó antes de que llegue la policía. No se dijo cuánta plata le robaron a la señora. Se negaron a hacerse la prueba del alcotest. La mujer y el policía se negaron rotundamente. Además, ambos dijeron que no querían hacer ninguna denuncia ni sobre la desaparición del arma de fuego ni sobre la desaparición del dinero. Ella tiene antecedentes. En el año 2019, el fiscal Oscar Delfino imputó por violencia doméstica a Sonia Erika, quien fue denunciada por su madre por insultarla supuestamente de manera verbal con palabras irreproducibles. La imputación remarca que la situación se ha reiterado en varias oportunidades, lo que ha ocasionado en la denunciante problemas emocionales como miedo, tristeza, ansiedad, inseguridad y sentimientos de rechazo. Repito, yo creo que cuando uno elige ser policía o ser militar o ser funcionario público, tiene una doble responsabilidad. Y más aún si tiene arma de fuego.
2: Más vale.
0: Porque si este policía quería pegarse la vida loca, está en todo su derecho, pero utilizar un arma de fuego del Estado paraguayo para eso me parece muy grave. Es muy grave, realmente.
2: Y como decía Pato, vamos a ver, porque va a ir a asuntos internos y lo máximo que va a hacer es trasladado.
0: Pero yo no sé si se va a ir a asuntos internos, porque si él ni siquiera hizo la denuncia, es más, no quiso dejar en el acta que le robaron su pistola.
2: Pero se sabe, Coya.
0: Y sí. Pero él no quiso que quede, y seguramente justamente para evitar lo de asuntos internos, pues.
2: No creo.
0: Pero en la prensa ya se publicó. Puede. Es que de oficio la policía está obligada a investigar a sus subordinados. Porque vos estás manejando, estás protegiendo a la gente, estás encargándote de la seguridad, entre comillas, ponele. Estamos todos locos. Es lo único que te puedo decir.
1: De otra seguridad, lo que ahí quería ocuparse.
0: No sé qué es lo que hizo. Pero lo más raro es que al final el tercero en cuestión se fue y se quedaron ellos dos, la señora y el policía.
1: Y el tercero en cuestión lo quedó mondándose.
0: Eso yo posiblemente. No sé. Y eso ya no te puedo decir. Te debo.
2: Hasta ahí lo que te podemos contar.
0: Hasta ahí. Pero es todo muy turbio. Es lo único que te puedo decir. Y bueno. ¿Qué pasó al final con la reunión esta de
2: reservada
0: del sobre del BCP?
2: Hablando de motel y eso.
1: Reservado.
0: Bueno, sesión reservada, pero yo creo que eso es para el público nomás, porque en realidad todo el mundo sabe otra vez al final lo que dice el documento. Se publicó luego así que el documento.
2: Claro, sí. El presidente interino del BCP estuvo presente porque Carvalho estaba de viaje, Miguel Ángel Mora.

0: y habló con los senadores y después en conferencia de prensa también lo escuchamos. Y dijo que se inició un presumario en el caso del Banco Bueno entre el 5 y el 6 de junio, de forma previa a los pedidos que habían hecho los parlamentarios. Y lo que insistieron también es en llevar la tranquilidad a la ciudadanía sobre la estabilidad del sistema financiero, lo cual me parece importante, ¿verdad? Está uh-huh. el sistema financiero en nuestro país, está bien, funciona bien, que no panda el cúnico, diría...
1: Sí. El chapulín colorado.
0: Entonces me parece que corresponde realmente calmar un poco las aguas, pero sí hablaba del presumario que se está realizando a esta entidad bancaria y que todavía no culminó.
1: ¿Y qué va a pasar con las preguntas que nos fueron respondidas?
0: Y el secreto bancario.
1: Ya queda ahí entonces.
0: Y sí.
1: Vamos a ver qué evaluación hacen al final.
0: Yo, sí. Políticamente lo que yo quiero saber,
2: Cecilia,
0: cómo va a
2: Pérez, lo que
0: ¿verdad?
2: Estuvo fuerte hoy en el Congreso, hablando de operaciones.
1: Ella presentó una nota donde hablaba de el tema mafia de los pagares.
2: Exacto.
1: Y sí.
0: Que no respondieron a eso porque alegaron el secreto bancario también cuando le preguntó nuestra compañera Rocío sobre eso a Mora y a González, a Marco Aurelio González. De qué podía responder a esa denuncia que hizo Cecilia Pérez y dijo que no puede referirse a ningún cliente en específico.
1: Lo que dijo Cecilia, o sea, que lo que denunció Cecilia Pérez es que la mafia de los pagarés podría tener también sus tentáculos en esto que ocurrió. ¿Por qué? Porque supuestamente cuando se compró la cartera de créditos también se incluyeron pagares con firmas falsificadas. Qué bárbaro.
0: Y después lo que decían también sobre esto que saltó después de las publicaciones y las preguntas de los senadores cartistas, decía Marco Aurelio: nada es producto de las publicaciones. Al contrario, las publicaciones son productos de la actuación del Banco Central. O sea, no es que ellos actuaron porque salió en la prensa nomás.
1: Pero Santiago Peña fue el primero en salir a culparle a la prensa.
2: Sí, la prensa llega.
1: Bueno, Junior dice: buenas tardes, Monumental. El caballo cruzó en la esquina como corresponde.
2: Sobre la franja.
1: Exactamente, sí. Así es. Un saludo muy especial a la querida colega Rosa Riquelme, colega abogada,
2: sí.
1: Funcionaria del Congreso.
2: Saludo para Rosa.
1: Rosa, te queremos mucho. Dicho sea de paso, está lanzando su disco.
2: Ah, está lanzando su disco. Ella canta, ¿verdad?
1: Sí, ¿te acuerdas
2: sí,
1: que
2: sí, sí, me acuerdo, sí.
1: Después dice: excelente periodista y abogada María Teresa López. Ah, mira, mi amiga ahí, por eso me... Esto es muy fuerte, perdón, Ruth.
0: ¿Por qué?
1: Bueno, yo me estoy haciendo autobombo. Debemos apoyar como sociedad y aún más si somos profesionales del derecho. Admiración, respeto y gratitud, colega, profesora, abogada Rosa Riquelme. Gracias, Rosa. Gracias. Sí, pasa que no solamente los funcionarios públicos tienen que estar comprometidos. Nosotros también, los profesionales también del derecho, que somos colaboradores de la justicia, estamos obligados a denunciar cualquier hecho punible. Y yo particularmente suelo tomar muy en serio cuando hay una denuncia de violencia y le acompaño en la medida de mis posibilidades a quien recurre a mí, ¿verdad? Siempre que esté dentro de mis posibilidades. La gente... Ah, mira, acá nos escribió un señor con respecto al tema de los disparos. Dice: la gente, y me incluyo, cuando escuchamos disparos no queremos salir a mirar, dice. Porque viste que uno de los oyentes dijo también cómo los vecinos no salieron a socorrerle, a ayudarle.
2: Y salieron
1: y ya le encontraron tirada. Porque todo fue muy rápido.
2: Todo fue rápido. Y en el video mismo se ve que fue en cuestión de segundos.
1: Sí. Y el otro mensaje dice: no puedo salir. Mi opinión fue con mucho respeto. Aclaro más que nada porque hay luto detrás de ellas, dice. Pero mantengo mi posición de que el machismo de ambos lados es algo brutal en el Paraguay. Ah, nos volvió a escribir esta persona que nos había señalado que las mujeres son muy sumisas y que crecen con la mentalidad machista de la mamá que le dice arriero Pérez cuidaba era siempre y esto termina así. Y nos aclara que su opinión fue con mucho respeto y que mantiene su posición.
0: Está súper bien, nosotros también con respeto le respondemos.
1: Así es. Después dice... Es que la gente escribe muy largo y yo ya no sé más hasta dónde leí. Bueno, los que opinan se nota que no tienen hermanas, hijas, y hay que educarles a los hijos a respetar a la mujer. Totalmente. Y que cuando se dice ya no más, se retiren y acepten. Pero les hacen machistas a sus hijos varones, dice. Y es que la salud mental también es un problema bastante grave en nuestro país.
0: Pero ahí nomás lo que yo insisto que no es solamente la responsabilidad de la mamá la que le
1: no, tiene claro que
0: criar
1: no.
0: al hijo.
1: El papá también. Pero y toda la sociedad.
0: Vos, por ejemplo, Pato, tenemos acá el ejemplo de un papá que tiene 3 hijos, varones. Vos no le vas a dar la responsabilidad a tu señora nomás para que ella le enseñe cómo tienen que ser. Vos también, me imagino, ¿verdad? Conociéndote, vos le criás a ellos entendiendo justamente que nadie es propiedad de nadie, ni ellos de ninguna persona, ni ellos son los dueños de otras personas, ¿verdad? Entonces,
2: es así.
0: Y es responsabilidad de los dos, de papá y de mamá.
2: Así mismo.
1: Exactamente. Hola, esta noticia circula en las redes. ¿Es válida? No escuché que se haya mencionado en informativos paraguayos. Si podrían cerciorarse de la veracidad, sería importante. Dice, es una publicación totalmente falsa que dice que se va a abrir un mega centro de inteligencia artificial en Paraguay. No es verdad. Es IA. María Teresa, más infraganti que los videos donde le dispara, ¿qué quieren? No, dice. Claro, eso quiero mencionar. Porque cuando dijimos que la policía necesita una orden judicial para entrar a detener al hombre, salvo que sea en flagrancia.
2: Sí.
1: Ahora, ¿cómo se entiende en flagrancia?
2: En ese preciso instante tiene que estar haciendo.
1: Exactamente.
2: Porque claro, en Paraguay no se aceptan pruebas de video, ¿verdad?
1: No es eso nomás, sino que tuvo que haber tenido continuidad, pues. Entonces, supongamos que la policía haya llegado cuando el hombre le estaba asesinando ahí, efectuó el tercer disparo y huyó. Si la policía le perseguía ahí a este hombre, podía ir, llegar a la casa, entrar a la casa. ¿Por qué? Porque le estaba persiguiendo inmediatamente después de cometido el hecho y luego de que la propia policía hiciera la persecución. Pero en este caso no fue así. La policía se fue, llegó al lugar ante la presunción y ante la mentira de que el señor estaba ahí, porque ese fue un invento de los familiares de él para protegerle y para distraer a la policía. Entonces, si la policía entraba y hacía el procedimiento, se iba a anular ese procedimiento porque era ilegal, porque no había una orden de allanamiento. Entonces, esa es la diferencia entre la flagrancia. La flagrancia es cuando se está cometiendo en el momento o se le está persiguiendo al delincuente que acaba de cometer. Pero aquí ya pasó mucho tiempo. Y de hecho que el tipo no estaba adentro.
2: Por decirte, si alguien llamaba al 911, llegaban dos, tres en un minutito y ahí le encontraba al tipo huyendo después de ver ahí el
1: claro, cuerpo, por ejemplo. Porque la policía tampoco le vio al tipo entrar a esa casa. ¿Entendés? Y justo de hecho que no estaba ahí.
2: No.
1: Entonces, si la policía entra sin ninguna orden judicial ni nada por el estilo, se pierde algo de la casa, se le puede denunciar como que se robó esto, aquello. O sea, hay muchas cuestiones que pueden provocar o conllevar a la nulidad, ¿verdad? Entonces, es por eso. Hay cuestiones procesales de por medio, pero es muy válida la pregunta.
2: Pero entiendo que las hermanas deben ser demoradas, ¿o no te parece?
1: Y yo creo que sí. Yo creo porque ellas saben. Inoperante nuestra policía. Le inventaron todo lo que quisieron las hermanas, dice. Y la policía creyó. Ilusos, los policías. De Lambaré a J. Augusto Saldívar, 25 minutos, Dios mío, 3 horas tardaron, dice.
0: ¿Quién tardó 3 horas?
2: ¿Y la fiscal?
0: No, pues la fiscal pues no fue enseguida. La ponerle que la policía se fue a cierta hora, pero la fiscal estaba todavía en la morgue porque todavía se le estaba haciendo la autopsia. Cuando termina la autopsia, habla la médica y después habla la fiscal, ahí ellos ya le dicen, ya hay todo un operativo en J. Augusto Saldívar. La policía ya rodeó la casa.
1: Claro, exactamente. ¿Y ahí?
0: Y ahí ella dice, yo me tengo que ir. Y después recién ella se va, pero la policía ya hacía una hora más o menos que estaba ahí. De igual manera llegó tardísimo.
1: Sí, claro. Hola, una pregunta. Lo que... O sea, una pregunta. ¿No se puede enviar la orden de allanamiento por foto a los policías para agilizar las cosas? Yo creo que sí.
0: O sea, que yo le escuché a Francisco hoy, porque él estaba en principio, Francisco Ortiz estuvo ahí. Y él decía que sí, que a él le llamaba mucho la atención porque en otros allanamientos sí se hizo vía telefónica, o sea, por WhatsApp. Aparte la firma electrónica y una cosa así. La verdad que yo no entiendo muy bien, pero él decía que en otros allanamientos sí se hacía esa comunicación.
1: Sí, lo que pasa es que las comunicaciones telemáticas ya son válidas. Ahora hay una acordada de la Corte Suprema de Justicia a partir de la pandemia. Se legalizó justamente la declaración vía telemática, la remisión de documentos de manera telemática. O sea, yo no entiendo por qué armaron todo este lío, ¿verdad? Bueno, de todas formas, como ya lo dijimos, fue al santo cohete, ¿verdad? Porque no estaba ahí el tipo. Y si el candado estaba por fuera, era obvio que salió, dice Marite. Y cierto, tenés razón. Es que lo que para nosotros parece obvio, para los investigadores parece que no, ¿verdad? Buenas tardes. Cuentan que hace 22 días intentó ahorcarla. Sí, acabamos de leer la denuncia que ella misma hizo. Y otras lesiones, pregunto. En ese caso ya no se tiene que denunciar por intento de homicidio para que el indiciado ya tenga prisión preventiva. Gracias. Sí, Santiago, claro que sí, por supuesto. Y eso es lo que no ocurrió, pues, porque había un oficio de la jueza que remitía los antecedentes a la fiscalía y nadie llevó el oficio a la fiscalía. Ese es el punto, ahí está. Después, Ni la fiscalía ni los juzgados, estando de turno, están a disposición. Cuando se les llama más de 3 veces, empiezan a moverse y entre constituirse, si se tiene suerte, que vayan en persona, o si no, envían nomás a alguien. Y durante ese lapso pasan 3 a 4 horas fácilmente. La peor experiencia es cuando alguien muere fuera de un hospital dentro de ese marco, dice Clarisa, que nos escribe también al respecto. ¿Qué más, Pato?
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1: Estoy mirando que la gente sigue cuestionando el diseño de algunos billetes lanzados por el Banco Central del Paraguay. ¿Ustedes ya vieron todos los diseños?
2: Yo he visto. A mí me pareció, digamos, de alguna manera distinto a lo que eran, ¿no? Dos héroes nacionales más la fauna y la flora atrás. Nunca luego le va a gustar a todo el mundo. Eso es categórico.
1: El Banco Central del Paraguay lanzó un video institucional en el que desglosa punto por punto la arquitectura visual y los elementos representativos que conforman la nueva familia de billetes de la moneda nacional, con un enfoque centrado en la identidad, la cultura y la confianza. La propuesta conecta el pasado con el futuro a través de una narrativa continua que promete renovar el orgullo de llevar la historia nacional en los bolsillos. A diferencia de emisiones anteriores, esta nueva serie integra una línea cronológica que rinde tributo a nuestros próceres. Expresiones artesanales, música y biodiversidad, desde la frescura del tereré hasta los sones del arpa paraguaya. Cada billete fusiona el patrimonio inmaterial con la flora y fauna de las distintas ecorregiones del territorio nacional, ofreciendo un homenaje integral a la paraguayidad. El recorrido narrativo comienza con el billete de 2000, enfocado en destacar el origen del nombre de nuestra moneda y el legado de los pueblos originarios. En su anverso y reverso se aprecian las imágenes de un hombre y una mujer guaraníes acompañados por el tereré, tradición declarada Patrimonio Cultural Inmaterial de la Humanidad por la UNESCO. Este billete evoca la biodiversidad del Chaco húmedo, albergando la figura del yaguareté, la curiyú y el imponente árbol de quebracho colorado. Todo eso en un solo billete.
0: Sí, estamos. Ya vamos a pasar el video en breve. Que ahí ya está justamente todo el detalle.
2: Sí, porque de un lado están los dos personalidades de la historia del Paraguay y el otro lado está la fauna y la flora.
0: Ahí estamos viendo.
1: Podemos. ¿Tiene audio?
0: No sé si tiene audio, creo que sí.
1: Y después dice, en el billete de 5.000, la fe y el idioma guaraní se encuentran a través de Fray Juan Fernando Colmán, primer franciscano nacido en suelo paraguayo, y San José González, San Roque. Y San Roque González de Santa Cruz, primer santo paraguayo. ¿Está el video con el audio? A ver.
3: El Paraguay evoluciona con él. El Banco Central del Paraguay quiere que cada paraguayo lleve en sus manos no solo un billete, sino un símbolo de historia, identidad y riqueza natural. Con cada billete cobran vida nuestros próceres en orden cronológico, como capítulos de nuestra historia. Con cada billete celebramos la cultura que nos hace un mismo pueblo y apreciamos naturaleza viva, diversa, única. No es solo un cambio de billetes, es la frescura del tereré, la fuerza de nuestros ríos y la voz de nuestra lengua. Identidad, cultura y confianza en tus manos. Billete de 2.000 guaraníes. Rinde homenaje a los pueblos originarios del Paraguay y al origen del nombre de nuestra moneda, el guaraní. Vemos en el billete un hombre y una mujer guaraníes. El tereré, reconocido por la UNESCO como Patrimonio Cultural Inmaterial de la Humanidad. También podemos ver el Chaco húmedo con el yaguareté, la curiyú y el quebracho colorado. Billete de 5.000 guaraníes. Reúne a Fray Juan Bernardo Colmán, primer franciscano nacido en territorio paraguayo y destacado por su dominio del idioma guaraní, y a San Roque González de Santa Cruz, primer santo paraguayo y figura clave en la organización de las reducciones jesuíticas. El ñandutí, una de las representaciones artesanales más representativas del país. También vemos la ecorregión de Ñembucú, con el yacaré overo, el yuipacobá y el yacaré grupé. Billete de 10.000 guaraníes. Aparecen el doctor Gaspar Rodríguez de Francia, protagonista de la independencia y de la autonomía política del Paraguay, y don Carlos Antonio López, primer presidente constitucional que impulsó el fortalecimiento industrial y la modernización del país. El AOPOI incorpora una de las expresiones del patrimonio cultural inmaterial nacional. También vemos la ecorregión de Amambay, con el Aguaraguazú, la estrella de la tierra y el Catuaba.
1: Bueno, aparte de lo que publica entonces el Banco Central del Paraguay acerca de los secretos detrás de la nueva familia de billetes. Yo quiero tener varios billetes de 100.000 en mi bolsillo.
2: Sí, yo también.
1: Eso sería lo ideal.
2: Eso sería lo más lindo de todo.
1: Hola, Clarí, ¿qué
2: ya
1: tal?
2: Ya no se dice más un Roque González ahora.
1: No.
2: Porque Roque González ya vale menos.
1: Ah, cierto. ¿Y por le degradaron entonces?
2: Le degradaron.
1: Mirá vos.
2: Un Roque González pues, era antes un 100.000.
1: Sí,
2: re. Y ahora ya le degradaron, creo que 5.000.
1: Cinco.
2: Sí.
1: Sí, y entonces ahora...
2: No, Roque no es ahora. ¿Qué tenemos que tener
1: acabó
2: ahora?
1: A festa.
2: ¿Qué tenemos que tener no, ahora?
1: No, y ahora tenemos que tener ya, las hermanas.
2: Las hermanas.
1: 50.000.
2: La hermana, espérate.
1: Sí, y...
0: El yaguareté de 2.000, ¿verdad?
1: 100.000, ¿cómo?
0: El yaguareté de 2.000.
1: 2.000, exacto.
2: ¿100.000 qué
1: es? 100.000, el 100.000 es...
2: Los mariscales.
1: No. Eso es de 10.000. Espera que me estoy tratando de acordar. José Asunción Flores es uno. Y el otro es... Pío. Mangoré. Agustín Pío Barrios Mangoré.
0: O sea, quiero tener muchos Mangoré en mi bolsillo.
2: Sí,
1: Nitsuga Mangoré.
2: Mucho sí. Mangoré es lo que hay que tener ahora.
1: ¿Ustedes saben qué significa Nitsuga?
2: No, I don't know.
1: ¿Vos sabés? Agustín al revés. Nitsuga Mangoré. Agustín Pío Barrios. Nitsuga Mangoré. Nitsuga es Agustín al revés.
2: Ah, muy bien.
1: Sí.
2: Siempre se
1: a mí me tocó hacer mi trabajo práctico. Porque yo, a diferencia de Hernán Rivas sí cursé la carrera. Sí, pero en este caso fue la carrera de periodismo. Sí, cuando me acuerdo que Oscar Torrens era mi profesor de periodismo escrito. Y teníamos, a mí me tocó hacer un reportaje y yo elegí justamente la figura de Nitsuga Mangore, Agustín Pío Barrios Nitsuga Mangore, para mi reportaje. Y por eso conocí toda su historia. Y allí me enteré de que Nitsuga es Agustín al revés. Como una de las anécdotas, ¿verdad? Qué brillante fue Nitsuga Mangore. Impresionante. Realmente. Bueno, y ahora honran su figura y la de José Asunción Flores en el anverso del billete de 100.000 guaraníes. Señorita Clary, ¿qué novedades nos trae usted?
0: Qué gusto volver a estar con ustedes. Hoy feliz tarde.
1: Andás muy ingrata, Clary, ¿eh?
0: Perdón. Pero justamente le acabo de decir a la producción de que desde la próxima semana ya puedo venir otra vez.
1: Ah, qué bueno.
0: Oficialmente ya puedo venir otra vez.
2: Ah, muy bien.
0: Pero antes de empezar, Tere, te cuento que vengo con regalos para la audiencia.
1: Ah, decinos.
0: Tenemos un par de entradas para la Comic Con Paraguay de este fin de semana.
1: Ajá.
0: Así que la gente se puede conectar ya nomás y mandarnos por qué quieren participar en la Comic Con y le regalamos un par de entradas. Ellos eligen si quieren ir sábado o domingo.
1: Ah, tienen que decir el motivo.
0: El motivo por el cual quieren ir a la Comic Con Paraguay y cuál de los invitados internacionales es su favorito.
1: ¿Y cuáles son las Nitsuga ni Cachito no están? Hey Juanma. No, estamos No, pero la verdad es que se merecen también porque fueron figuras importantes para los niños principalmente. Bueno, a ver, la gente entonces puede llamar, puede enviar mensajes al 0971108010. Sí. Y ¿cuáles son los premios?
0: Les cuento que tenemos
1: los regalos.
0: Par de entradas para la Comic Con Paraguay. Y la persona que gane elige si quiere ir el sábado o el domingo.
1: Perfecto.
0: Que es en el Centro Convencional del Mariscal este sábado y domingo. Así que la persona que gane elige qué día va.
1: Y sí, si podés explicar qué es la Comic Con, dice.
0: Bueno, la Comic Con Paraguay es un evento donde tenemos justamente actores de doblaje y tenemos un actor internacional también de cine, Robert Capron. Viene a Paraguay, viene la voz de Thanos, la voz de Spider-Man también está en Paraguay. Está Juan Carlos Tinoco, está Octavio Rojas, Alberto Bernal. También tenemos a las Cebollitas. Al Colo y Gamusa también están en Paraguay. Ellos también van a estar dentro de la Comic Con Paraguay este fin de semana. Tenemos animes, cosplay, tenemos el gaming party más grande del Paraguay. Va a tener la Comic Con Paraguay este año también. Vamos a conocer la primera escuela de doblaje de Paraguay. ¿Pueden creer que Paraguay tiene una escuela de doblaje y que dobla películas, series de muchas partes del mundo?
1: Increíble. Sí, yo me enteré de eso porque vi que una colega, es compañera del canal, justamente estaba en eso. Y ahí nomás me enteré.
0: Y vos sabes que es súper genial. Y nos estaban contando hoy, justamente hoy, esta mañana fue la alfombra roja. Y uno de los fundadores de la escuela estaba contando de que a la gente, Paraguay es una competencia muy fuerte. El doblaje, la mayor industria de doblaje del mundo está en México. Y la siguiente ya es Paraguay.
1: Ah, mira.
0: Le hace una competencia muy fuerte. ¿Por qué? Porque nuestra tonalidad se puede adaptar a la neutra que justamente tienen los mexicanos. Entonces por eso están eligiendo y apostando más por el trabajo nacional. Así que hay que aplaudir eso desde ya. Y les cuento que dentro de la Comic Con justamente esta escuela de doblaje va a tener una cabina para que la gente experimente cómo se trabaja haciendo doblajes.
1: Así ¡qué espectacular!
0: Exacto, así que es una muy buena opción en el Centro Convenciones del Mariscal de 2 a 10 de la noche, la Comic Con Paraguay 2026. Y nuestros amigos de la Comic Con nos mandaron un par de entradas para regalar.
1: Muchísimas gracias. Bueno, vamos a guardar entonces que la audiencia envíe sus mensajes para poder participar y recibir este regalo espectacular. ¿Y qué otras actividades tenemos para el finde?
0: Mañana tenemos el concierto de Tan Biónica también en la Arena Asunción. Vamos a estar escuchándole 2 horas y 45 minutos de show. Llueva, truene, ya avisó el grupo justamente en sus redes sociales que van a tocar mañana.
2: Mañana, por suerte, hay que decir que no anuncian tormentas eléctricas, sí, lluvias dispersas.
0: Eso sí, porque ahora luego ya el clima está así medio rarófilo, medio así inestable, pero esperemos que mañana no llueva, pero igual, llueva, truena, mañana toca Tan Biónica en Paraguay y después de un año vuelve otra vez. Así que mañana es una muy buena opción para ir a disfrutar en familia Tan Biónica, la gira que vuelve.
1: ¿Cuál es uno de los temas más promocionados?
0: Uy,
4: A ver, yo creo que los clásicos siempre.
2: Y sus clásicos siempre.
1: ¿Ejemplo?
2: A ver, por ejemplo...
4: Pato del que tiene mejor memoria.
2: Ahí está sonando.
1: Sí.
2: Lo que no me estoy acordando es ahora el nombre. ¿Cómo es, joder, este?
1: ¿Cómo es el nombre del tema? Ciudad Mágica.
2: Ciudad Mágica, claro. Esta es un tema que habla sobre Buenos Aires. Escuchen un poquito la letra. A ver. Es muy interesante.

0: yo me fui hace 2 años, vino Tambiónica, sí, y Tambiónica actuó, no, en Samberg. Yo me fui a Samberg. Bueno, dice, quiero ir a la Comic Con, por favor, desde chica me encanta imitar a los actores y creo que tengo talento para eso, por favor, ayúdenme a estar presente en ese evento, dice Patricia Ramírez.
1: Que se vayan.
2: Me gusta.
0: Me gustaría, espera, nada, pero hay varios.
2: Ay, bueno, entonces vamos a escuchar más.
0: Me gustaría participar del curso de doblaje, soy Freddy Bonifacio León Vareiro, envía su número de cédula, su número de celular y todito lo allá.
2: Me encanta.
0: Desde Fernando de la Mora, hola, quiero participar, soy Juan Peralta. Desde Fernando de la Mora no dijo por qué ni para qué.
2: Ah, no, así no se puede, gente.
0: A ver, quiero llevarle a mi hijo a la tan esperada comisión. Hey.
2: Se emocionó.
0: Gracias, Sara, sí, ya estás también, estás en la lista. Vamos a ver, al final Clary va a decidir. Hola a todos, ¿cuándo empiezan a estar en vigencia los nuevos billetes? El próximo año, en marzo. Sí. Marzo del 2027.
2: Marzo del año que viene recién.
0: Sí, exactamente. Así que, buenas tardes, recién estoy viendo el programa. No sé si ya se tocó el tema de la mujer asesinada. Dios mío, desde que comenzó el programa estamos hablando de eso. Pero está bien, te actualizamos. Lo último de lo último es que todavía sigue prófugo el presunto responsable. Porque se fueron, estuvieron unas cuantas horas frente a la casa donde creían que estaba y al final cuando consiguieron por fin la orden judicial entraron y no encontraron nada. Solamente encontraron algunas pertenencias de Isi Paola porque hasta hace 22 días ellos estaban allí.
1: Sí, se vio un video cuando el hombre salía caminando de su casa.
0: ¿A qué hora?
1: Se fugaba. Exactamente, ahora no me acuerdo. Sí, también mostramos otro video cuando el hombre llegaba a su casa luego de cometer el ilícito. Aproximadamente a las 1:30 de la madrugada.
0: Y salía a las 7:40.
1: A las 7:40, sí, de la mañana.
2: O sea,
1: sí.
2: Se tomó su tiempo para entrar y prepararse y salir.
0: Hizo todo lo que quiso campantemente sin ningún remordimiento de conciencia por lo que vimos. Porque campantemente entró, durmió en esa casa y después se escapó. Bueno, y decía el abogado de la familia que estaban solicitando que las hermanas también fueran procesadas por obstrucción a la persecución penal por el hecho de que ellas distrajeron
1: que él estaba ahí.
0: A la policía, diciendo que él les estaba enviando mensajes diciendo que se iba a suicidar. Todo era para... Y después desaparecieron todo. Bueno, buenas tardes. ¿Cómo puede ser que esto siga ocurriendo? En el momento de haber una denuncia, le tienen que poner la tobillera al denunciado y hacer los controles para que no se acerque a la mujer. Hola, es la primera vez que les escribo. Soy Vivian Martínez. Quisiera ganar la entrada. Me encanta el doblaje y esta sería mi primera Comic Con. ¡Qué emoción! Primera vez que les escribo, dice Vivi Martiranda.
2: Se animó a escribir la Monumental, me gusta eso.
0: Hola, ¿qué pasó con el caso? Bueno, ya leímos el informe, pero de todas formas, en nuestros espacios informativos pueden ir informándose. Lo último de lo último es que hoy los senadores se reunieron con las autoridades del Banco Central del Paraguay, hicieron algunas preguntas y luego salieron a comunicar detalles de la reunión. Hablaron los senadores y también hablaron las autoridades del Banco Central del Paraguay. No estuvo el presidente del BCP, que está en el extranjero, pero sí estuvo el reemplazante, el presidente interino, Mora. Pato,
3: escucho.
0: ¿Qué partidos hay en el básquetbol nacional y por la fabulosa NBA, dice?
3: Bueno, vamos a darle enseguida la información.
0: Bueno, después hay otro mensaje. Quiero las entradas para llevarle a mi hijo para ver los cosplayers, dice.
2: Los cosplayers, sí.
0: Los cosplayers. David Martínez dice, bueno, dice, ¿por qué? Hola, buenas tardes, me anoto. Soy Gabriel Gamarra. Quiero ir el domingo por mi cumple. Y porque nunca pude ir a un evento así. Para ver a los que doblaron dibujos de mi vida.
2: Ay, qué lindo.
0: Difícil va a estar tu tarea de elegir.
2: Ay, Dios mío.
0: Pato.
1: Sí.
0: Libertad está en barrio Las Mercedes.
3: En Las Mercedes, para mí que es Mariscal López, ¿o no? Siempre dice, hay un. Barrio Jara, perdón. Es Las Mercedes o Mariscal López, uno de los dos.
0: Y por otro lado, Pato, ¿viste lo que fue el bochorno de la despedida de Messi? Malísima la organización y el show de drones, dice.
3: He visto.
0: ¿Para qué cuernos debía ir la fiscal? Con un telefonazo podía resolver. Se mezcló todos los temas ya de una vez. Nos escribió. Hizo un resumen de todo.
2: Ahí te das cuenta que prestan atención, sí, sería lo que decís.
0: Demasiado ya tardaron, lo mismo pasa para levantar un cadáver, mucha burocracia, son una basura los de este sistema y todos son cómplices, dice. Y ahora termina su mensaje diciendo que quiere llevarle a su hijo para ver a los cosplayers.
2: Mezclo todo, me encanta.
0: No, pero está bien.
2: De una vez ya, en un mensaje ahorro todo completo.
0: Sí. Nadia Ferreira tiene una tonalidad neutra, dice un oyente.
2: Ahora sí. Pero lo que pasa es que ya está codeándose y afogándose con otro tipo de gente. Y ella, con el trato que tiene con los medios internacionales, tenía que cambiar. Mucha gente le critica por eso, pero es algo a lo que ella se tiene que adaptar porque es una figura internacional. Ella no es más una paraguaya nomás, no, es una figura internacional que se tiene que adaptar por trabajo y por contratos a la tonalidad y al neutro de otros países. O sea, está súper bien.
0: Hola, buenas tardes. Quería saber si es necesario hacer estos billetes nuevos. ¿Qué necesidad? Me imagino que esto no es gratis. No, muchísima plata están gastando en eso. Ayer decíamos justamente el monto. Perdón, ¿acaso los policías no tienen su arma reglamentaria a su nombre y pagan de su bolsillo? Y hay algunos que tienen armas que compran los propios agentes, sí. Pero hay armas que entrega el Estado paraguayo, porque si no, ¿para qué China compran armas los de la Policía Nacional si no van a entregar a su personal?
1: Exactamente.
0: Entonces no sé si el arma que tenía este señor era de él o era del Estado, pero lo único que te puedo decir es que con el arma no podía ir a armar un escándalo en el motel.
1: Para responderle al señor, que señor o señorita, no sé si es, pero hoy hay un partido de pretemporada a las 9 de la noche, Bulls Grizzly en la NBA, no hay todavía temporada regular, y en el básquetbol no hay hoy partido, sí el miércoles 7 arrancan los playoffs a las 20 horas en el estadio de la FBA, Amambay frente a San José. También ese día, viernes 9 a 21 a 15 en el estadio Suma Conmebol, Olimpia Kings, Colonia Gol, arrancan los playoffs, pero a partir del próximo miércoles.
0: Buenas tardes, cuentas claras. Saludos desde Itapúa, mi Luque. Nuestro sistema judicial está aplazado, dice Alberto Benítez. Tenemos que hacer una nueva pausa, la última. Son las 18:38. Ya volvemos y vas a elegir durante la pausa.
2: Exacto.
0: Dale.
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0: Bueno, estamos llegando al final del programa y queremos comentarles quiénes son los que van a tener el privilegio de participar de este evento tan emblemático. Y ahora que estoy leyendo todos los mensajes de la audiencia, yo también ya me quiero ir. Bueno, pero no tengo tiempo. No. Este fin de semana ya estoy así, con agenda llena.
1: Qué difícil atropellar con Tere, Pato.
0: No, es fácil.
2: Difícil.
0: Bueno, aquí Clary, que es jurado y
1: no
0: también...
1: No me odien los que no ganan, por favor.
0: Bueno, buenas tardes. Quiero participar por las entradas para la Comic Con. Mis hijas están deseosas de ir al evento. Williams Godoy, terminación 718. Fue Williams entonces seleccionado y se lleva dos entradas.
1: Exacto.
0: Pero después nos conmovimos con otro mensaje y logramos que aquí la señora Clary Enciso desembolsara más. ¿Estás escuchando, Pato?
2: Sí. Me convenciste.
1: Una entrada más.
0: Una entrada más. Pero esta es una nomás, ¿verdad?
1: Una entrada más.
0: Sí, porque en serio, Carlos, sos lo más, porque le convenciste a Clary. Dice Carlos Díaz: para mí, ir a la Comic Con es un viaje en el tiempo. Tengo 41 años y crecí viendo a Goku, Samurai X, incluso animes más contemporáneos como Naruto. Nunca pude participar de un evento así. Me encanta el arte de los cosplayers. En la facultad me tocó hacer una vez y sería cumplir un sueño y un adelanto de regalo de cumpleaños.
1: Y bueno, ¿y qué regalazo se lleva entonces? Carlos Díaz se va a llevar una entrada. Yo me voy a comunicar al WhatsApp con todos para hacerles entrega de sus entradas. Y bueno, ahí estamos, un regalazo también para que puedan disfrutar. Vos sabés que te van a ver más de 150 cosplayers de todo el país que van a estar en la Comic Con.
0: Qué gusto. Muchísimas gracias, Clary. Gracias. Porque siempre nos traes regalos.
1: Vamos a ver qué podemos traer la próxima semana.
0: Por favor. Bueno, aquí nos dicen lluvia torrencial en Villeta. Hay que terminar ya el programa. Entonces, hacia Lambaré en cualquier momento se cae todo también. Muchas gracias, dice Williams.
1: Bien, Williams. En breve te escribo.
0: Adolfo quiere saber cuánto es la entrada, dice.
1: Las entradas están a partir de 125.000, creo, si no estoy mal. Tienen las entradas VIP y también tienen las que son por día. Y hay las que tienen, creo que hasta hoy pueden adquirir las entradas que son el combo de dos días. Así que entren a Tiquetea y van a ver todas las opciones.
0: Cuando dan la noticia del caballo, deben poner música de fondo de Tienda Alazán, dice. Pato, el barrio Mariscal López está entre Sargento Gauto y Mariscal López.
2: ¿Qué? ¿Ese es el lugar?
0: No, y debe ser porque viste que hace rato estábamos hablando.
2: Sí, correcto, sí.
0: Bueno. Dice Susana Jiménez o Verónica Castro son figuras internacionales y no tuvieron que cambiar su tonalidad autóctona para Clary, dice.
1: Lo que pasa es que ellas tienen un acento neutro por ser Susana Jiménez es argentina, la Argentina no va a cambiar, pero Susana no hizo producciones internacionales. Susana Jiménez desde Argentina se le conoce en el mundo y Verónica Castro es mexicana y su acento ya es neutro.
0: Bueno, espero que este mensaje sí leas, dice, porque antes ya escribió otro mensaje. Saludos a Shamor Ruth, love you. En serio, qué impotencia lo de la estudiante de derecho asesinada. Feliz semana para todos, dice. Y después me preguntó si iba a borrar nomás su mensaje porque yo no leí, pero ahora leí ese mensaje y leí el otro también. Así son nuestros oyentes y nuestros televidentes.
1: Es que son celosos, ¿entendés?
0: Sí, exactamente. Tienen que aclarar el nombre del personaje que acompaña a San Roque en el billete de 5.000. Cuando leíste dijiste Fray Juan de San Fernando y tiene que ser Fray Juan de San Bernardo. Para mí que yo leí exactamente lo que decía el comunicado del Banco Central.
2: Lo que decía el comunicado.
0: Yo así leí mismo. Lo que decía el comunicado del Banco Central del Paraguay. Me estoy fijando a ver. Esto es de qué billete, de 50.000, ¿verdad?
2: Sí.
0: ¿O cuál no?
2: No, el de 10, el de 5.000 parece que es los San Roque y eso.
0: Espera que voy a buscar. Pero es que acá me salté. 2.000. Todo 2.000 nomás tengo acá. En el billete de 5.000 guaraníes, la fe y el idioma guaraní se encuentran a través de Fray Juan Bernardo Colmán, dice. Fray Juan Bernardo Colmán, primer franciscano nacido en suelo paraguayo, y San Roque González de Santa Cruz, primer santo paraguayo y referente de las reducciones jesuíticas. Que tengan un lindo fin de semana. Nos encontramos nuevamente. Feliz fin
2: de... Nos reencontramos el lunes, 45 minutos nosotros.
0: ¿Y el martes?
2: El martes ya horario normal.
0: Y el miércoles vuelvo yo. Y Clary vuelve el viernes.
1: El viernes, exactamente.
0: Así que nos encontramos en cualquier momento, todos juntos.
1: Exactamente.
0: Y nos vamos a atropellar ahora.
1: Nos vamos a atropellar como corresponde.
0: Ya llega el comandante Arturo Máximo Rubín. Feliz fin de semana. Chau, chau. Suerte.
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5: Muy buenas tardes para todos. Estamos a través de NPI, Radio Monumental. ¿Cómo te va, Vic?

0: reconforta bastante.
1: Qué bueno, Pedro. En lo personal, me imagino para vos, por el cargo que tenés, porque creo que jugaste en el 12 de octubre, Pedro, ¿verdad? Jugaste en el 12.
0: No, yo no jugué en el 12, yo dirigí
1: Dirigiste el 12, ya.
0: Sí, dirigí el
1: 12. ¿Pero por cuánto tiempo dirigiste, Pedro, el 12?
0: Y por un año, 8 meses más o menos. Nosotros hicimos muy buena campaña, jugamos Copa Sudamericana.
1: Ah, correcto.
0: Y bueno, llegó un momento donde decidimos salir. Y bueno, al rato después ya fuimos a Nacional. Pero vos sabés que es muy contento porque ya hemos dirigido, le alzamos a Santanía a Primera División, ahora al 12 de octubre a Intermedia, hemos salido campeón en Primera División con Libertad, hemos tenido realmente muy conforme con mi equipo de trabajo porque lógicamente se ha mostrado que en cualquier categoría nos hacemos fuerte y lo sabemos jugar.
1: Pedro, ¿recordaste o recordás en qué momento agarraste el 12 de octubre de Itagua? ¿En qué posición estaba en la tabla? ¿Cómo fue lo del 12? Bueno, ya te escuchamos la semana pasada, lo escuchamos también al presidente, a Juan H. Pettengil, justamente el presidente del 12, Pettengil. Pettengil es, bueno, es sobrino, es sobrino del expresidente de Cerro. Por eso la... Sí, Pedro, te escucho.
0: Realmente todo nació a través de algunas reuniones que tuve con H. Aplejar, el presidente, donde me invitaba a ser parte del proyecto tan lindo que hoy se corona con un objetivo trazado, que es el ascenso a Intermedia. Hemos hablado un montón, donde el cual hubo un convencimiento de parte de él y mía, primeramente yendo como gerente deportivo. Sí, estaba Bordón en aquel entonces, se dieron unos resultados donde el presidente consideró que tenía que cambiar. Me había propuesto llevar mi equipo de primera. Bueno, yo lo más bien dudé un poco por todo lo que implica bajar un poco de categoría, pero mirando un plantel donde podíamos reforzar, tomamos de lleno todo mi equipo de trabajo en lo que sería en este caso el 12. Y bueno, hoy contento porque vuelvo a reiterar, toda la categoría que nos ha tocado dirigir, hemos tenido resultados muy positivos y hemos conseguido logros importantes.
1: Ahora, del momento que agarraste vos como gerente deportivo, como estás mencionando, Pedro, con Arnaldo Espínola, que lo tuviste como siempre, como un asistente tuyo, en todos los equipos en cuales estuviste, Pedro, estuviste con Arnaldo Espínola. La confianza le diste a Arnaldo para que sea el técnico del 12. ¿Cómo fue para que él sea el técnico itagüeño, Pedro?
0: Bueno, realmente Arnaldo tuvo un corte con nosotros porque considera también de que quería bastante solo, estuvo por espacio de dos años y medio independiente. Mi ayudante era Nelson Bernal en Ameliano, en la segunda guía a Nacional, después volvimos a traerlo a Arnaldo cuando fuimos 4 partidos a dirigir en este caso Luqueño, y bueno, realmente cuando tuvimos esta oportunidad, nosotros lo habíamos hablado bastante con el presidente, si existía una posibilidad de ir a dirigir afuera o en este caso volver a ir en primera. Por eso lo puse a Arnaldo como entrenador, y bueno, todo mi equipo de trabajo, cosa que nos conocemos bastante y estuvimos todo el tiempo de todo metido en el campo de juego también, en el entrenamiento y todo lo que implica el compromiso de lleno para lograr este objetivo.
2: Pedro, por ejemplo, el caso del arquero Luis Guillem, él aparece como refuerzo en segunda rueda, ¿verdad? O sea, a partir de ahí ya con tu gestión llega él de General Caballero de Mallorquín, ¿verdad? Y ahí te pregunto, ¿otro jugador que incorporaste en esta segunda rueda para recordarnos?
0: No te escuché, Víctor, ¿me decís?
2: No, lo de Guillem, el arquero aparece a partir de la segunda rueda, él a través de tu gestión llega de General Caballero, ¿verdad? Y si hubo otros jugadores también que aparecieron de tu mano en esta segunda rueda en 12 de octubre.
0: Sí, yo creo que esto es muy reconocido por dos personas, esta gestión, ¿verdad? Yo creo que con la gestión del presidente, que tiene un convencimiento muy bueno, y bueno, también de mi parte, hemos convencido a varios jugadores ya que tienen trascendencia o partidos en primera, tanto William Candia, Rodrigo Arevalo, Luis Guillén, entre otros, donde hemos tenido la posibilidad de hablar con ellos y convencerlo, ¿verdad? Por eso digo, trabajo muy minucioso, tanto el presidente como mi persona, invitarlo a

0: de parte de este proyecto. No fue fácil porque algunos lo miran de reojo, una categoría donde uno considera que es bastante difícil, porque lo es. Pero bueno, el sacrificio y el compromiso de ellos quedó marcado, porque lógicamente gracias a ellos, a estos jugadores, también lo trajimos a Justo Figueredo, que estaba jugando un tiempo muy determinado en Capiatá. Vino, estaba ya Iván Castal, Pater, que volvió. Y bueno, realmente conformamos un equipo muy competitivo que nos brinda esta alegría.
1: Pedro, una última sobre el partido de hoy puntualmente, porque se dio una jugada muy polémica, bastante rara, en cancha de Sport Colombia. Se levanta el banderín, pensaron tus jugadores que era offside, y al final sigue la jugada, gol de Sport Colombia. Bastante particular lo que pasó esta mañana.
0: Y realmente sí. Después también lo otro que, digamos, no había el acostumbrado VAR que nos permite a nosotros, ¿verdad? Pero yo creo que los dirigidos ahora se llegaron un poquito por la televisación, ¿verdad? Mi experiencia me ayuda a decir eso, porque no había una repetición, sí hubo una pequeña desconcentración de todos los dirigidos negros, pero bueno, ya es secundario ahora, porque después también había cobrado un penal y bueno, uno cobró una cosa, el otro cobró otra, pero bueno, hoy es disfrutar de este campeonato, a sabienda de que no fue fácil. Fácil uno lo puede decir porque hemos ido a jugar en reductos difíciles, canchas donde no estábamos acostumbrados. En este caso fuimos bastante inteligentes para planificar siempre cada partido de manera diferente para tratar de ganar.
2: Excelente, Pedro. Quedan 3 fechas más. ¿Cómo harás? ¿Vas a probar otros jugadores? ¿Ya le vas a dar descanso al plantel principal? Fecha 31, hasta la fecha 34 se juega, Pedro. ¿Cómo venía analizando eso ya que tienen el campeonato y el ascenso a la intermedia?
0: No, yo creo que todos van a querer seguir jugando. Tenemos un objetivo de seguir sumando. El fútbol siempre va a ser el presente y cómo uno termina ahora. Necesito que todos los que han jugado, si no hay lesión, vuelvan a repetir, y por qué no ir también viendo de reojo algunos que consideramos que nos puedan ayudar para la siguiente categoría.
2: ¿Qué significa el 12 de octubre para vos, Pedro, en lo personal? Y como institución.
0: Para mí me ha marcado cosas muy, muy, muy buenas, porque en mi primer ciclo fuimos y hicimos una muy buena campaña a nivel campeonato en primera división. Después hicimos un muy buen desempeño en Copa Sudamericana. Y bueno, realmente, como me decía el presidente, hay técnicos que han sacado campeón al 12 de octubre, pero a vos se te reconoce siempre de que sos un técnico bastante inteligente y siempre llevas a todos los equipos en un sitial preponderante.
2: Y la idea es continuar con esto, Pedro, intermedia, subir a la primera división, a la máxima categoría del fútbol paraguayo. Esa es la idea, Pedro.
0: Por eso hablamos de proyecto, hablamos de convencimiento. Vuelvo a decir mi agradecimiento para el presidente Fanache. Hubo un acercamiento de parte de él, lo hemos hablado bastante, y bueno, lleva a convencerme para que sea parte de su proyecto.
2: Pedro, muchísimas gracias, felicidades. Mi respeto a tu persona, Pedro. Un saludo grande.
0: Gracias.
2: Un abrazo grande. Pedro Sarabia, el ascenso, Víctor.
1: Así es, director deportivo del 12 de octubre de Itagua, ascenso y título, que se confirmó esta siesta con el resultado entre Colegiales y Atlántida, que empataron por la primera vez.
2: ¿Cuántos equipos suben, Víctor?
1: Dos. El segundo cupo está entre Atlántida, River y Sport Colombia.
2: River y Sport Colombia.
1: Y hay un detalle importante que se tiene que resolver, imagino, en los próximos días. Hay una protesta en curso de Atlántida ante 12 de octubre de Santo Domingo. Un partido en el cual igualaron. Y si es que se le dan los puntos a Atlántida, que reclama que un jugador tuvo triple inscripción, triple fichaje en el año, entonces 2 puntos más hay que sumar, y altera un poquito ese segundo lugar. Pero está entre estos 3 clubes, que son bastante tradicionales. O sea, va a subir uno, aparte del 12 de octubre de Itagua, uno de tradición: Atlántida, Sport Colombia o River.
2: Sport Colombia, claro, el equipo fernandino que empató, dicho sea paso, con el 12 de octubre.
1: Y Sport Colombia tiene todavía libre, ahí es donde hoy se frenó. Pero igual yo estaba viendo más o menos, porque justo teníamos aquí el monitor encendido, fue a la hora de nuestro programa al mediodía.
2: Sí.
1: Sport Colombia se quedó con uno menos durante el partido, y sobre el final como que rescató ese puntito.
2: Pero entre Sport Colombia, disculpame, Víctor, Sport Colombia, Atlántida y River, ¿cuántos puntos sacan cada uno?
1: Saco ahora mismo el cálculo.
2: Importante saberlo,
1: porque
2: Víctor.
1: Porque insisto que lo de Atlántida va a alterar el panorama si es que se le dan los puntos, que yo imagino, por la salud del campeonato, como decimos, se tiene que resolver lo antes posible.
2: Y si se le dan los puntos, pasa entonces a River y pasa a Fernando.
1: Sí, se ubica segundo. Ahora Atlántida tiene Ahora está así, es por Colombia 55,
2: sí.
1: River 54, Atlántida 53. Si se le dan los puntos en la protesta, Atlántida iguala es por Colombia con 55, pero es por Colombia, tiene que quedar libre todavía una fecha. Porque un torneo de 17 equipos, sí o sí, uno queda libre.
2: ¿Y
1: o
2: el sea, 12 con cuántos puntos salió campeón?
1: 65.
2: 65 puntos hizo el 12 de octubre.
1: Y tiene todavía 3 partidos.
2: ¡Barbaridad!
1: Puede llegar a 74.
2: ¡Qué mucho!
1: El 12 de octubre. Realmente una campaña impresionante.
2: ¿Y vos tenés cuántos partidos perdió el 12, Víctor?
1: 2 partidos perdió.
2: ¿Dos partidos?
1: 19, empató 8, perdió solamente 2. 56 goles a favor, 17 goles en contra.
2: O sea,
1: más 39 diferentes.
2: Se jugó la fecha 31. Atención, sí, al dato, Víctor. De la fecha 31 que se disputó ahora, solo 2 partidos perdió el 12 de octubre.
1: Sí, 29 partidos jugados porque, insisto, tiene libre.
2: Claro, y tenés la fecha que perdió, tenés la fecha, te estoy pidiendo, estoy complicando, bebé.
1: Pero vamos a conseguir.
2: Te estoy complicando, bebé.
1: Pero perdió solamente 2 partidos en lo que va del torneo 12 de octubre. Es el que más partidos ganó, empató 8, perdió, el que menos perdió, evidentemente.
2: ¿Y qué tal su plantel, Víctor? ¿Tiene jugadores de experiencia?
1: Sí, tiene José Ariel, sí. Núñez.
2: Ah,
1: tiene
2: José Ariel.
1: Tiene William Candia.
2: Guillén, arquero.
1: Tiene Pacher, que jugaba en la apertura en Recoleta.
2: Guillén el rojo mallorquino.
1: Sí, exactamente.
2: El arquero,
1: sí,
2: titular, conozco.
1: Tiene un equipo con varios nombres de primera. José Montiel.
2: José Montiel. José Ariel Núñez, estás en el 12.
1: Sí, sí.
2: Él siempre fue itagüeño, ¿eh? José Ariel Núñez.
1: No, en realidad, últimamente, porque él hizo inferior en Libertad, jugó en Tacuarí.
2: Pero en el 12 de octubre.
1: Pero en la época de la pandemia él fue figurándose.
2: Por eso digo.
1: Él tuvo.
2: O sea, este es su segunda etapa en el 12.
1: El tercer ciclo.
2: Y por eso te digo.
1: Dos en primera y ahora.
2: Porque vos me decís José Ariel y me suena mucho en el 12 de octubre.
1: Sí, sí, pero él es originario de Libertad.
2: De origen.
1: Te busco ahora un ratito, dame y te consigo contra quién perdió.
2: 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Múnich, Múnich original, nuestra esencia cervecera. ¿Tenés, Víctor? Te estoy complicando, Víctor. ¿Será?
1: Estoy buscando. Acá veo, por ejemplo, un empate contra Cristóbal Colón de J. Augusto, 1-1. La verdad que ganó muchísimos partidos de octubre, una campaña impresionante.
2: ¿Lo vas a seguir buscando, Víctor?
1: Acá, pero contra River. Fecha 4, encontré el primer partido perdido 1-0 ante River en los Jardines del Quelito. Y me falta solamente uno y ya estamos para tener el dato exacto. Pero puede.
2: ¿Me permitís leer? Sí, ¿me claro. permitís, Víctor, la mención? Exacto. ¿Cómo no? Gracias, Víctor Villalba. 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El sabor de la garra guaraní. ¿Encontraste a Víctor Villalba?
1: La verdad que no, todavía no estoy encontrando el segundo partido.
2: Te estoy complicando, Víctor.
1: Un poquito, pero vamos a encontrarte. Prometo que en instantes. Pasa que es muy largo el fixture, estoy viendo fecha a fecha, pero uno ya encontré. Me falta uno nomás y ya estamos para tener el dato completo de quiénes fueron los dos que batieron.
2: Bueno,
1: el 12 de octubre.
2: Tacuarí, Tacuarí perdió finalmente. Tacua perdió.
1: Perdió 4-2 ante Paraguarí, está comprometidísimo, ya no depende de sí mismo. Tiene que ganar sus dos próximos partidos y esperar o que Guaireña no haga puntos,
2: sí,
1: o que Encarnación haga un solo punto en lo que le queda. Hasta puede haber triple empate en esa combinación, pero quedó contra las cuerdas, prácticamente en terapia intensiva el equipo de Tacuarí.
2: Bueno, ¿y qué pasa con el 3 de noviembre contra Fernando de la Mora, Víctor?
1: Y 3 de noviembre, si no gana, desciende. Tiene que ganar sí o sí para al menos estirar la agonía hasta la siguiente fecha. Si no triunfa, es decir, hasta con el empate, confirma su descenso. Y tiene que ganar sí o sí sus 3 partidos y encima esperar otros resultados como para salvarse el equipo dirigido por Jorge Achucar.
2: Bien, vamos ahora a la primera división del fútbol paraguayo. Quiero hacer un, si me permite, un juego de matemáticas.
1: Perfecto.
2: ¿Te parece, Víctor?
1: Mientras yo sigo buscando el partido.
2: No, tranquilo, Víctor.
1: ¿Qué nos falta?
2: No sé si ya vale la pena.
1: No, no, sí, vale la pena. Hay que dar la información completa. Sí.
2: Es información, Víctor.
1: Sí.
2: Bueno, San Lorenzo ya bajó.
1: San Lorenzo ya bajó.
2: ¿Qué pasa ahora con Rubioño? Rubioño juega contra Olimpia. ¿Qué pasa si Rubioño empata con Olimpia? Ponele que empate en 0-0, 1-1. Empate. No importa cómo salga. 1-1, 0-0, 2, lo que vos quieras. Pero empata el partido.
1: Sí.
2: ¿Y pierde Luqueño contra quién? Juega contra Cerro.
1: Luqueño-Cerro.
2: ¿Qué pasa si Cerro le gana a Luqueño? ¿Cuántos puntos está Rubioño?
1: 11 puntos. Lejos.
2: Lejos sigue igual, pero...
1: La diferencia matemática es, por más que dividan los dos diferentes, es de 12 puntos. Solamente si descuenta 12 puntos Rubio Ñu, ahí lo va a alcanzar en el promedio a Luqueño. Y Recoleta tiene un punto más que Luqueño si hacemos la cuenta. Por, insisto, aquí hay una cuestión matemática que hay que dividir por números distintos, porque Recoleta tiene menos partidos que Luqueño y porque... Rubio Ñu tiene menos partidos que Luqueño en la tabla de promedios. Pero para hacerla simple, Recoleta le saca 1 a Luqueño, Luqueño le saca 12 a Rubio Ñu. Es decir, hay 4 partidos de diferencia. Ese es el colchón de puntos que tiene.
2: Y esta fecha es la 14.
1: Luqueño. Y quedan 9 fechas.
2: Bueno.
1: O sea, es una actuación casi milagrosa la de Rubio Ñu.
2: Pero Recoleta.
1: La que requiere Rubio Ñu para salvarse.
2: Pero Recoleta. A ver, es muy difícil que se meta en esa zona complicada, en esa zona roja.
1: Y tendría que ser un cierre de año trágico, pues, para Recoleta.
2: Porque depende de lo que haga Luqueño. Y de última, bueno, el que está complicado sigue siendo Rubio Ñu, pero el que está más en ese aspecto, sacando ya San Lorenzo, que está descendido, es Luqueño. Pero debe perder muchos partidos, Víctor, y sí, Recoleta, Recoleta ¿cuánto tiene que perder? Sí. Más de 4.
1: Sí,
2: por eso, por eso.
1: Ser superado por Luqueño, ser superado
2: y por eso, Rubio Ñu. Es muy difícil.
1: Realmente.
2: Pero para el próximo año sí complica Recoleta.
1: No, eso sí.
2: Eso es categórico. ¿Eh?
1: Tanto Recoleta como Luqueño el año que viene empiezan siempre sujetos a lo que hagan
2: los Ameliano, ¿cómo está? ¿Ameliano cómo está?
1: No, Ameliano salió bien. Ameliano hizo una buena campaña. Eso es lo que siempre remarcamos cuando, y el propio Nani, las veces que habla con nosotros, habló de que empieza el año Ameliano, si mal no recuerdo, 10, 11 puntos abajo de Luqueño. Y ahora le sacó casi esa diferencia.
2: Pero cuando agarra Nani.
1: No, al empezar el año. Y mira el acumulativo, por ejemplo, el acumulativo anual te marca la diferencia que Ameliano le quitó a Luqueño en la temporada, y por eso es que hablamos de que Ameliano cierra el año con un buen colchón de puntos. Ameliano hizo 51 puntos en la temporada, Luqueño hizo 33 nada más, 18 puntos la diferencia entre ellos solamente en el año. Y te agrego otro dato, Diego, ya que es tiempo de debate del tema de si es necesario mantener el promedio o no. Si vamos a una tabla general del año y,
2: o sea,
1: hacemos los descensos...
2: Te puedo interrumpir. Sí. A mí particularmente me interesan mucho los números. Por eso estoy hablando contigo.
1: Claro, no. Por eso es interesante.
2: Muy interesante.
1: Pero yo te digo, Diego, desde el punto de vista que últimamente andamos debatiendo. ¿Es interesante la tabla de promedio o el descenso tiene que designarse con los peores puntajes del año?
2: Esa segunda parte me gusta.
1: A mí también me gustaría que sea así. Bueno, si nos guiamos por el puntaje del año, Rubio Ñu hizo más puntos que Luqueño. O sea, hoy tendría, si es que ese fuera el reglamento, es una hipótesis imaginaria porque no existe.
2: ¿Y por qué
1: eso
2: no se cambia eso?
1: Luqueño tendría que descender. Luqueño hizo 2 puntos menos que Rubio Ñu en el año. O sea, por promedio Rubio Ñu, lejos de Luqueño, pero en la tabla anual está haciendo mejor.
2: ¿A dónde va a ayudar mucho eso? A que el campeonato sea más competitivo.
1: Sí,
2: a ese plan B que estás apuntando, Víctor.
1: Porque mira que la tabla de promedio es para salvaguardar a los grandes. Que no te hagan una mala temporada, un Olimpia, Cerro, Guaraní, Libertad, y que se vayan en un año. Es mucho más difícil que equipos grandes hagan 3 pésimas campañas, o sea, 3 años seguidos. Por eso es más bien pensando en ellos. Pero en otras ligas se aplica. En Brasil, por ejemplo, hoy Gremio e Inter de Porto Alegre estarían yéndose juntos de la mano a la Serie B. O sea, habría que buscar
2: pero
1: la para vuelta
2: eliminar,
1: para verlo.
2: Pero para eliminar la promoción... La promoción
1: no, el promedio, perdón.
2: El promedio, tenés que tener más de 12 equipos. Categórico. Tenés 14 por lo menos. 2 más tenés
1: y
2: que tener.
1: No sé si es una solución.
2: Y yo tengo otra opción. Pero un saludo para Sergio Alcaraz. Se ve mucho el programa, Víctor.
1: Sí, en todos lados.
2: Se ve mucho, Víctor. Saludo a Sergio Alcaraz de Paraguarí, dice. Exfutbolista por su cumpleaños de parte de Osmar Fernández. Está bien, Gustavito. Y otros amigos, dice. Así que un saludo para vos, Sergio Alcaraz. Un saludo, Sergio. Oye, ya la televisión.
1: ¿De dónde, Gustavito?
2: Paraguarí.
1: Ah, desde Paraguarí. Tenés muchas amistades en Paraguarí.
2: Y Víctor, y acabo de decir Paraguarí.
1: No, perdón, no escuché, me distraje ahí, pero...
2: ¿Qué pasa, Víctor?
1: Mira que Gustavito anda metiendo muchos saludos de Paraguarí últimamente.
2: ¿Sabes lo que me dijeron?
1: Ganó Paraguarí, dicho sea.
2: ¿Sabes lo que me dijeron? Que este es directivo Paraguarí.
1: Y no sé si directivo, pero...
2: ¿Cómo soy directivo Paraguarí, será? Ahí está.
1: Entre toque, visita a ferretería, gente conocida de Paraguarí, está ahí.
2: Sergio Alcaraz, bueno. A ver... ¿En qué estábamos, Víctor Villalba?
1: El tema de si es mejor la tabla de promedio o la acumulativa.
2: A mí me gusta que sea como el fútbol argentino. Zona A, zona B. Directo. Zona A, zona B. ¿Cuántos equipos tenemos nosotros? 12. Y bueno, es difícil. En la Argentina tenés 30 equipos. Sí.
1: No, pero...
2: Los 8 primeros se meten a... No, pero...
1: No, es interesante.
2: No, pero esperá.
1: No, 30
2: si
1: equipos
2: no,
1: es
2: mucho. No. Yo que el nuestro sea 30. Tenés 14 equipos. 16, ponele que tenga. Entonces, 8. ¿Se entendió, Pio? 8A, 8B.
1: No podemos buscarle la vuelta con a una rueda y playoff o algo así.
2: Puede ser, pero...
1: O liguilla, pero, como era antes.
2: Pero de eso se quejó el Faro. De nuestro sistema de campeonato.
1: El sistema, el ritmo.
2: Y bueno, ¿y cómo se más no, las canchas es categórico. Pero ¿cómo se más competitivo? Hacen un playoff.
1: Sí, sí. A mí me gusta la idea de playoff. A mí el campeonato de pandemia me pareció, por más que no había gente en la cancha y estábamos todos encerrados, evidentemente, me pareció muy interesante porque le dio la posibilidad de competir a clubes que, por ejemplo, no están tan acostumbrados. Metió semifinal Guaireña, jugó una semifinal Sol de
2: Hagamos
1: América.
2: Simple, espera.
1: En un torneo largo es difícil que eso...
2: Y como te interrumpo, hagamos simple. Se hace un torneo de liguilla.
1: Sí.
2: Trinidense está en semifinales.
1: Sí, claro.
2: Trinidense está jugando... Víctor, vamos, se va. Sí, Víctor. Víctor, si hoy el torneo fuese de esa manera, hoy Trinidense, Víctor Villalba, está jugando semifinales con un paso de ir a una final y ser campeón.
1: 2 de mayo, ahí está tercero.
2: 2 de mayo está jugando a semifinales. Ahí está, Nacional, correcto, Nacional. Ay, vamos al puntaje, Olimpia, Libertad, Nacional y 2 de mayo.
1: Nacional.
2: Exacto. Trinidense,
1: Guaraní.
2: Bueno, ahí está. No sé. Están metidos en pase de... Sí.
1: O sea, hay que buscarle la vuelta algo más atractivo. Claro. No digo los dos torneos al año, pero capaz uno por lo menos. La apertura de...
2: Pero dale chance. Estos equipos necesitan... O si no, no hay manera, Víctor, que sean campeones. Claro, porque los grandes le van a pisar siempre. Olimpia le va a pisar. Cerro le va a pisar. Libertad y Guaraní también puede estar ahí. Bueno, pero Cerro, Olimpia y Libertad.
1: Sí,
2: los tres. Eso es categórico. Víctor, van a siempre ser campeones. Sí. ¿Y los chicos, pero cuándo van a ser campeones?
1: Y en este formato es difícil.
2: Y en este, excelente, Víctor. En este formato. Diría. Y bueno. Y buscan otro sistema de formato. El torneo va a estar más lindo.
1: Sí, de acuerdo. 100% de acuerdo.
2: ¿Estás de acuerdo? Sí. Siempre yo dije eso. ¿Playoff o cómo es?
1: ¿Playoff o liguilla?
2: Liguilla. ¿Cómo busca?
1: Antes se jugaban semifinales.
2: Olimpia, ¿cómo fue campeón de la Copa Libertadores de América? Entró último.
1: Pre-Libertadores.
2: Pero entró último en la liguilla, sí, Olimpia.
1: En 2001.
2: 2001.
1: Fue a liguilla pre-Libertadores.
2: Olimpia fue el octavo en la liguilla, si mal no recuerdo. O el séptimo, por ahí estuvo. Sí, la memoria no me calla.
1: Esa vez se termina jugando, me acuerdo, Cerro ganó apertura-clausura. Fue directo a la Libertadores. Se jugó un partido por el vicecampeonato.
2: Pero Olimpia entra por liguilla, Víctor, sí.
1: Y Luqueño es vicecampeón, pero no va a Libertadores. Tuvo dos puntos de bonificación. Y después se hace una liguilla y ahí termina clasificando Olimpia.
2: Pero último entró Olimpia, si mal no recuerdo. Sí, y terminó siendo campeón de la Copa.
1: Después fue campeón de América.
2: Y bueno, le está dando esa posibilidad.
1: Y hasta yo creo que colaboraría también los partidos definitorios con que el público asista más a las canchas.
2: Totalmente de acuerdo.
1: Porque son partidos que no tienen segunda oportunidad. Me acuerdo partidos en la época de los 2000, 2001, estadios llenos, jugaban Olimpia ante Luqueño, Guaraní ante Cerro. Libertad cuando retornó a primera se fue metiendo, clásicos decisivos, partidos de ida y vuelta, o sea, había cosas atractivas que capaz en este tiempo puedan llegar a funcionar, que ojalá se...
2: Ahora entiendo muchas cosas, Víctor, ahora entiendo. Un saludo para vos, Sergio Alcaraz. Un saludo para vos, Sergio. Ahora entiendo muchas cosas. Bien, vamos a escuchar a Francisco Chiquiari, ¿te parece? Perfecto. Víctor, habló el partido ante Libertad. ¡Qué partidazo, Víctor! ¡Qué
1: partido!
2: ¡Partidazo!
1: Y Guaraní con una de sus últimas oportunidades de treparse arriba. Si no gana, me parece que ya
2: se complica.
1: Para el título no le da.
2: Lo tenemos al técnico de Guaraní, Francisco Arce.
3: Un lindo partido, al menos en los papeles previos. Esperemos que los dos equipos hagamos de lo que se está esperando. Hagamos todo para que sea vibrante, que gane el mejor. Yo creo que va a ser bastante interesante por todos los ingredientes, ¿verdad?
4: Y enfrentarte a una manera de decir con el debido respeto, Nelson Aedo.
3: Sí, está haciendo su primera arma y en gran forma. Se le nota muy, muy contento, muy, muy metido, muy vibrante, como ha sido cuando era atleta también. Y nosotros, por nuestra parte, necesitando, como van a ser todos los partidos hasta el final del campeonato, necesitando puntuar de a tres para corregir este mal comienzo, digámoslo, y estar más cerca de los de arriba que de la tabla, de la parte intermedia de la tabla, también por no solo por el título, sino que también por el acumulativo.
4: Sí, que te afectó mucho el empate último.
3: No, nosotros esperábamos, lo trabajamos mucho el partido, especialmente en las sugerencias de cómo teníamos que comportarnos, no solamente en el juego en sí, porque habíamos visto para preparar el partido dos partidos de San Lorenzo y lo vimos muy bien, con una propuesta muy, muy audaz, muy interesante. No conseguían concretar o ganar los partidos, pero sabíamos que iba a ser difícil, y también porque podía ser cualquier resultado de no victoria, podía determinar la caída de ellos, y dieron todo. Fue un partido muy, muy parejo, especialmente en el segundo tiempo, los primeros 20 minutos, donde ellos fueron superiores. Nosotros tuvimos nuestra chance para aumentar después del gol tempranero, pero esperábamos mucha dificultad, sí.
4: ¿Guaraní le gana Libertad?
3: Yo creo que va a ser un gran partido, vibrante, trabajado, estudiado, rápido. Nos estamos preparando de la mejor manera, diría cualquier entrenador, y vamos a llegar muy bien. Ojalá que el día, el momento del partido, podamos llevar a cabo lo que estamos preparando.
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0: Hay una placa que preparó Fernando Víctor Villalba, nuestro compañero Fernandito. Dice acá, Fernando, si tenés... Interesante, esto está bueno, Fernando, está bueno. Esto, equipos más goleadores, con más goles recibidos y con menos goles recibidos en el torneo clausura, dice. Ahí tenemos, Víctor, clausura, más goleadores, Triniense, 23 goles, ¿será?
1: Exactamente, Triniense es el equipo más goleador de este torneo, hasta ahora, lógicamente, 23, Olimpia 22, Libertad 21, Nacional 20, 2 de mayo 16, los que lideran esta tabla. Los de peor defensa, los que más goles recibieron, Recoleta 26, Rubioñú 24, Luqueño 24, San Lorenzo 22 y luego ya aparece Ameliano 15. Y los de valla menos vencida, las mejores defensas, Nacional solo 8 goles recibidos, después Olimpia 10, Guaraní 10, 2 de mayo y Trinidense 13 goles recibidos. Esta es una estadística interesante para medir la capacidad goleadora y la capacidad defensiva de las escuadras del torneo clausura.
0: Está bueno esto, ¿eh?
1: Sí. Por ejemplo, aquí no aparece ningún ítem Cerro. Después, ¿quién es otro que no aparece? Rubioñú aparece, Recoleta también. San Lorenzo también veo más goles recibidos. Obviamente que no es ningún elogio precisamente. Pero después cada uno tiene por lo menos un puesto en alguna de las tablas que...
0: Atención pasó a este detalle, Víctor. Vamos nomás a lo que estábamos apuntando hace rato, en el bloque anterior. Trinidense, ¿cuántos goles tiene convertido?
1: 23.
0: Bueno, ¿cuántos puntos tiene la tabla? ¿Nos refleja?
1: 23 tiene también.
0: Bueno, 23. Pero nos refleja. ¿Se entiende lo que digo? Trinidense tiene que haber estado un poquito más arriba. Y
1: pudo haber sumado algún...
0: Pero entendés lo que te digo, sí. Porque si tiene 23 goles convertidos, sí. Vos decís, Trinidense 23 goles convertidos, ¿cuántos puntos tiene? 23.
1: Sí, 23.
0: Olimpia tiene 26 con Libertad, 3 puntos más arriba.
1: Sí.
0: Olimpia, ¿cuánto tiene? 22. Olimpia puede estar ahí, Libertad 21, sí, están ahí los dos. Pero Trinidense 23, Víctor, sí, con 23 puntos. Sí. Pero se entiende lo
1: claro,
0: que digo.
1: Claro. El dato interesante, Diego, es que si vamos a... ponemos en la balanza estos números,
0: sí,
1: podemos decir que el de mayor equilibrio termina siendo Olimpia. Y eso hasta diría yo que justifica el primer lugar que tiene, porque Olimpia hizo 22,
0: sí,
1: es el que está a uno nada más del que metió más goles, y solamente recibió 10, es el segundo en esa escala. O sea, en los dos está segundo,
0: correcto,
1: en más goles
0: correcto
1: marcados y pero en menos goles recibidos.
0: Claro, pero Trinidense aparece con 13.
1: 13 goles recibió 3 más que Olimpia.
0: Correcto.
1: Y capaz ahí está la diferencia de esos 3 puntos en cuestión que hacen que claro, Trinidense esté un poquito
0: claro,
1: más abajo.
0: Ese,
1: después
0: sí,
1: el caso de Libertad, que hoy es el otro puntero, aunque por diferencia de gol hoy está segundo.
0: Libertad no aparece acá.
1: Libertad 21 goles marcados.
0: Sí, pero no aparece.
1: Uno menos que Olimpia, pero en cantidad de goles recibió más incluso que Trinidense. O sea, está sexto en la tabla de...
0: ¿Dónde está Libertad ahí?
1: No aparece en el ítem.
0: Por eso, por eso.
1: Y ahí también está la diferencia.
0: Ahí Libertad sí puede ser.
1: Y por eso
0: ahí
1: es
0: sí
1: que Olimpia tiene mejor diferencia de goles, sí, que Libertad. Y es un...
0: Pero si Libertad, pero si Libertad no aparece, entonces refleja la posición en la que está Libertad.
1: Claro, claro.
0: 26.
1: Que de hecho esa es la diferencia.
0: Claro.
1: Está con 26,
0: claro.
1: Pero hoy por la diferencia de goles que Olimpia le saca ventaja.
0: Así mismo.
1: Hoy Libertad está segundo.
0: Y Olimpia en pareja ahí.
1: Y Olimpia en pareja. Y sí, Olimpia tiene ventaja, porque en realidad hay que decir eso, Diego, porque sí, muchos van a empezar a preguntar ahora el tema de cómo se define el campeonato.
0: Interesante.
1: En caso de empate en puntos.
0: Sí.
1: Y si igualan Olimpia y Libertad, como ellos se ganaron mutuamente 1-0, 1-0, entonces la diferencia de gol entra también.
0: Y ahí supera, ahí supera
1: y es el campeón
0: por un gol, un gol.
1: No,
0: hasta
1: no,
0: ahora.
1: Tiene mejor diferencia de gol Olimpia. No, varios goles.
0: Ah, por el total de sí.
1: Diferencia
0: ah, claro.
1: Sí,
0: ah, por el total sí, totalmente sí, de acuerdo.
1: Te voy a ver ahora el dato exacto.
0: Importante,
1: así.
0: Pero...
1: pero ese es el caso de desempate si es que igualan Olimpia y Libertad.
0: Bien.
1: En la tabla final. Olimpia tiene más 12 y Libertad más 7. Hay 5 goles de diferencia.
0: Es mucha diferencia. Ya que estamos, Fernando, vamos a repasar ya que estamos con placas. Si te parece, Fernando, placa 10, torneo clausura. Mañana arranca la fecha 14, Víctor.
1: Sí,
0: ya que estamos con placa,
1: 14,
0: ¿verdad? ¿Te parece, Víctor?
1: Ahí estamos. Empezamos el repaso con San Lorenzo Trinidense.
0: Ya con árbitros, dicho sea de
1: exactamente
0: paso.
1: San Lorenzo Trinidense juegan mañana 17 horas en San Lorenzo. Dirige Carlos Paul Benítez en el bar Ulises Mereles. Vamos al segundo partido de mañana. Luqueño ante Cerro Porteño, 19-20. En Itagua, Juan Gabriel Benítez el árbitro en el bar Carlos Figueroa. Domingo, Rubioñú ante Olimpia en la Arboleda, 17 horas, Derlis Benítez el juez, en el bar José Méndez. También el domingo, Libertad ante Guaraní, 19-20 en la Huerta, conducción arbitral de Derlis López, en el bar José Armoa. El lunes, 2 de mayo, Ameliano en el río Parapití de Pedro Juan Caballero, 17 horas, Alipio Colmán el juez, Carlos Paul Benítez en el bar. Y por último, se cierra la fecha 14 con Nacional ante Recoleta. En el Arsenio Erico, 19-20, Mario Díaz de Vivar, el encargado de impartir justicia en el bar Edgar Galea.
0: Y seguimos, si te parece, Fernando, seguimos hablando de placas. Y vamos a la intermedia, que está espectacular la categoría semiprofesional del fútbol paraguayo, Víctor. Las semiprofesionales, ¿verdad, sí, Víctor?
1: Así es. Mañana, Guaireña Encarnación, duelo directo en la tabla de promedios. En Villarrica, finalmente el partido, 10 de la mañana, dirige Blas Romero en el bar Edgar Galeano. También mañana a las 10 de la mañana, 3 de noviembre, ante Fernando de la Mora. En Villa Hayes, en cancha del 12 de junio, dirige Álvaro Jiménez.
0: Un instante, Víctor. Un instante, Víctor, para entender. Si acá, en este partido, director, ¿podemos poner a ver de vuelta la placa 3 de noviembre, Fernando de la Mora? Ahí tenemos, Víctor. Si acá, el 3 de noviembre, Víctor Villalba pierde su partido. Pierde su partido el 3, ¿qué pasa, Víctor?
1: O empata.
0: ¿Qué pasa, Víctor?
1: Desciende, 3 de noviembre.
0: Ojo con el dato.
1: Tiene que ganar sí o sí.
0: Ya desciende, Víctor.
1: Sí, sí,
0: ya correcto, desciende. Correcto.
1: Vamos a otro partido de mañana a la mañana, a las 10. Pasamos a la siguiente placa, por favor. Independiente de Campo Grande ante Atlético Tembetarú. En el Ricardo Gregor, José Armuda, el árbitro, de Erlis López en el VAR. El domingo se puede definir al primer ascendido. Resistencia ante 12 de junio de Villa Hayes, en cancha de Fernando de la Mora. 10 de la mañana dirige Juan López en el VAR Carlos Figueredo. En el mismo horario, en Mallorquín, General Caballero ante Santaní. En Carendé, David Ojeda, el árbitro, Mario Díaz de Vivar en el VAR. Si gana Santaní y a la misma hora pierde 12 de junio, asciende ya Santaní a la primera división. Y el lunes se cierra la fecha 28 de la intermedia.
0: Buen dato.
1: Con Capiatá ante Benjamín Acebal. En Capiatá, 19:30, Carlos Figueredo, el árbitro, en el VAR Ulises Mereles.
0: Buen dato. Lo escuchamos a Daniel Rodríguez, presidente luqueño. ¿Te parece, Víctor? Menciona que a Cerro Porteño recibirá el mismo trato que recibieron ellos por parte del Ciclón, dijo el presidente.
1: Sí, no cumplió con su palabra, decía Daniel Rodríguez. Eso tiene que ver con el tema de las hinchadas, de llevar bombos, llevar banderas, la cantidad de venta de entradas. Ellos explicaban al presidente que fueron abiertos en el partido del torneo de apertura y cuando fueron a la olla no recibieron el mismo trato, por eso ahora, entre comillas, le pagan con la misma moneda.
0: Acá lo tenemos a Daniel Rodríguez, presidente de Luqueño.
2: Arturo, nosotros, bueno, del mismo trato que recibimos de Cerro Porteño, el trato que van a tener ellos con nosotros mañana en el partido que lo vamos a jugar a las 7:20 en Itagua.
3: ¿Cuál es el trato, Daniel Rodríguez?
2: Y bueno, Arturo, lastimosamente es algo que nosotros venimos arrastrando ya con la administración Zapat, ahora también con Blas, ¿verdad? Que esperemos en el futuro poder resolverlo. Es el problema que tenemos con la hinchada, ¿verdad? Que no nos permiten meter banderas, no nos permiten meter instrumentos. Y bueno, eso nos hace bien al fútbol. Y como te digo, Arturo, esperemos en el futuro poder subsanar esas diferencias que tenemos con Cerro Porteño. Y bueno, que sea un lindo espectáculo dentro y en el campo de juego y en las gradas también.
3: ¿Cómo surgió esto, Daniel, para que vos como presidente luqueño tomes esta determinación? ¿Qué antecedentes se tiene respecto a esto?
2: Y nosotros venimos arrastrando esta diferencia, Arturo, ya desde, como te digo, de la administración anterior, donde no le permitían al deportivo luqueño meter banderas, instrumentos, limitaban la cantidad de personas que podían ingresar en la nueva olla. Nosotros hicimos nuestra parte para tratar un poco de subsanar ese inconveniente. Es más, en su momento cedimos muchas cosas con la administración anterior y después de vuelta no cumplieron con su palabra y volvieron a fallarnos. Y bueno, la misma cosa ocurrió con esta nueva administración, ¿verdad? Nosotros como club fuimos los primeros que nos acercamos, les contamos los problemas que tuvimos con los salientes, que no queríamos tener ese inconveniente. Es más, Luqueño cedió en el torneo Apertura, nosotros cedimos con Cerro Porteño, fuimos flexibles con ellos. Y bueno, lastimosamente no hay reciprocidad de parte de Cerro Porteño. Habíamos quedado en teoría en buenos términos, nosotros cumplimos nuestra palabra y bueno, ellos no cumplieron con su palabra, así que Arturo, hoy como te digo, no nos queda más remedio que actuar de la misma manera en que Cerro Porteño actúa con nosotros.
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1: Vamos a hablar de la primera división del fútbol paraguayo, fecha 14 mañana, con dos partidos, San Lorenzo Trinidense a las 5 de la tarde, el árbitro Carlos Paul Benítez y en el VAR Ulises Mereles. En otro juego de mañana, Sportivo Luqueño, Cerro Porteño, Itagua, a las 19:20, el árbitro Juan Gabriel Benítez y al VAR Carlos Figueredo. La intermedia, mañana fecha 28, dos partidos en el mismo horario. Guaireña Encarnación, Parques del Guairá, y el 3 de noviembre enfrentará a Fernando de la Mora en el estadio Facundo de León Fossati, ambos partidos 10 de la mañana.
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5: Un grande Gustavito. Y claro, pero...
6: No, está bien, cierto. El Chaco es enorme.
5: Sí. Pues, Chaco.
6: Pero sí, sí, es
5: no,
6: Chaco.
5: Pero no te vayas nunca conmigo. Vos me decís Chaco, yo te digo
6: a
5: Chaco.
6: De Villa,
5: Chaco. Ahí está. Correcto, General Burgués. Qué linda zona, Ruta 12.
6: Paraguariense ya va a salir más saludos.
5: O sea que claro. mi suegro conoce esa zona. General Burgués, la Ruta 12. Esa está acá. Acá, Víctor, sí. Pasando el puente está el General Brugué. Ya es Chaco, quiero que te reí. Sí, ya es Chaco. El Chaco, dice, pero el Chaco puede ser Malecal, Estigarribia, Boquerón,
6: Pozo Colorado,
5: Pozo Hondo. Ay,
7: no, a mí me parece que te enojes.
6: Bueno, pero está bien, gracias a la gente del Chaco.
5: ¿Sí? ¿Eh?
6: Que son muchos los
5: no
6: que
5: te vayan no, a enojar. Y qué raro no, que nos ponen.
7: Sí,
5: él tiene acá su muletilla esa. Interior. No se vayan a enojar, qué raro que nos pone eso, será.
8: Está bien, hay cuama, entendemos.
6: Para leer los mensajes de...
5: Geografía lo grande, pues yo no quiero mirar.
6: No, sin audio, voy a mirar. Si
5: mirá nomás, Víctor, porque no, eso no...
6: Porque hay
5: no.
6: Gente que se reporta, de repente te dicen qué ciudad y todo eso.
5: Entonces,
6: vamos por Colombia, por ejemplo, dicen acá. Es Fernando de la Mora.
5: Sí, pues no, yo no... Se ve mucho atento. El programa, será.
6: Encarnación, por ejemplo, en otra ciudad donde...
5: Sí, ¿cómo conoces Encarnación, Víctor?
6: Claro, ¿cómo?
5: Y te pregunto, hay gente que
6: no voy a conocer Encarnación.
5: A ver.
9: La suprema
6: Chaco Boreal, sí.
9: De los que enarbolan la tricolor.
6: ¿Quién es más? Rojo, la ves la letra de Chaco Boreal, Diego, me imagino, ¿verdad?
5: Esto es obra.
6: No,
5: mira, sobre será. Me está parreando, pero pues será.
6: Con orgullo, Chaco Boreal.
9: Chaco Boreal, himno en todo.
5: Sí, por la música, hermano, ¿sabes qué?
6: Espectacular.
5: No, la letra sí, pero el canto, ¿sabes qué?
6: Pero ahí es la dosis de patriotismo lo que hay que rescatar.
5: Totalmente, totalmente de acuerdo contigo.
6: Hay que entonar con, no sé, con sí, fuerza, con energía, con ganas.
5: Sí, el programa, Víctor, se
6: sí,
5: mucho.
6: Sí, en todos lados.
5: ¿Eh?
6: Paipucú. Ah, desde ahí. Perfecto.
5: Paipucú.
6: Vamos a buscar qué departamento del Chaco ahora para quitarnos la duda.
5: ¿Será?
6: Sí,
5: Paipucú,
6: sí,
5: pues, Chaco.
6: Me suena, sí, ¿eh? Me suena, pero no sé qué
5: no
6: departamento.
5: No te vayas a enojar conmigo, Gustavo. Yo pregunto bien, amigo, para aprender nomás. Ah, la pucha será. Bueno, 19:49. ¿Qué hacemos? Acá me escribió en Paipucú, decirle. Ah,
6: sí. Presidente Hayes, departamento de Presidente Hayes. Ah, pero es aquí cerquita, Benjamín Aceval.
5: Pero tenemos pausa. Hay que ir a la pausa. Vamos a la pausa, dale. Vamos a la pausa, Fernandito, vamos.
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0: Bien, vamos a escuchar a Norman Reyes, el presidente trinidense, Víctor, ¿verdad?
1: Así es, la expectativa del próximo partido de Trinidense, que viene de ganarle al Luqueño. Hizo un buen partido ante el Sportivo Luqueño. Trinidense y mañana tiene que jugar ante San Lorenzo. Un rival que es incómodo porque está descendido. Parece en los papeles previos que le vas a ganar, pero Guaraní ya dio lección de que así nomás no se le va a ganar a San Lorenzo, y yo creo que a más de uno le va a quitar puntos en lo que queda del torneo.
0: El equipo de Pablo Fornazari, ¿no?
1: Así es.
0: ¿Qué personaje
1: Fornazari? Ya está haciendo una proyección para la intermedia.
0: Sí, señor.
1: Para el retorno rápido, en realidad, a primera división, pero ya sabe, obviamente, ya está confirmado que va a jugar.
0: Pero juega bien los equipos de Pablo.
1: Juega bien. Es incómodo, es molestoso, sin presión. Le va a quitar, insisto, puntos a varios en este torneo todavía.
0: Bueno, Víctor, mañana arranca entonces la fecha, ¿verdad, Víctor?
1: Justamente con este partido que hablamos, San Lorenzo-Trinidense.
0: Vota mañana con Jorge Casal.
1: En San Lorenzo, y el domingo estamos juntos en Libertad Guaraní.
0: ¿Es el partido de la fecha?
1: Sí, para mí sí, Libertad Guaraní.
0: ¿Y el porcentaje dieron ustedes?
1: Dimos el porcentaje.
0: ¿A quién le diste Libertad Guaraní?
1: 50-50, di yo.
0: ¿Cómo?
1: 50,
0: no, para.
1: 50, 50.
0: ¿Cómo me estás barreando?
1: No, ¿por qué? 50-50.
0: Yo pensé que te iba a ir a... ¿Quién es Libertad? ¿La Libertad no cae? Pensé que te iba a ir 40-60, no, ¿será?
1: No.
0: Me extraña.
1: El último partido ante San Lorenzo fue duro. Pero vos sabés, Diego, que
0: no, puede ser,
1: Guaraní es de esos equipos que le va a ganar probablemente a Libertad, a Cerro, ante Olimpia, y después va a perder ante Recoleta, ante Trinidad.
0: ¿Y qué pasa si el Laurinero le gana al Gumarelo?
1: Se mete en la lucha. Bueno. Pero si no gana, ya tiene que ir por el acumulativo.
0: Bueno, lo escuchamos, Norman Rier.
1: Así es.
0: Gracias, Víctor. Gracias, Gustavito. Será hasta la próxima. Chao. Gracias.
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3: Pero digo, el equipo de mayor producción de goles en el campeonato es tu equipo, Trinidense, Norman.
4: Ah, mira, la verdad que ese dato no tenía a la vista, pero sí, hasta la última revisión vi que habíamos metido muchos goles y que son también muchos los goleadores, no solamente Luis, sino que Camacho se puso a tiro y también tenemos goles de Viera, o sea que eso, y de Varones también. Eso es importante.
3: No, por eso estoy diciendo, porque puede considerarse que, por su condición, lo digo entre comillas, podría ser más defensivo, pero muestra lo contrario. Es el más goleador del campeonato.
4: Sí, bueno, eso es un dato que realmente no lo tenía así ahora mismo a la vista en el frente del cerebro, pero buen dato, lindo dato, y importante también porque el equipo entero es importante.
3: Sí, totalmente, y la combinación, jugadores, figuras... Y a tomar todos los recaudos contra San Lorenzo, ¿vos pensás que porque es descendido qué va a pasar?
4: Bueno, mira, el partido de mañana son esos partidos de los más desafiantes. San Lorenzo viene jugando cada vez mejor, le hizo un partidazo, creo que fue a Olimpia el fin de semana pasado. Es un equipo que viene, si bien ya tiene los números jugándole en contra, pero realmente tiene... un fútbol cada vez mejor y son los equipos los que no hay que descuidarse ni un momento realmente, y la verdad es que ese partido es un partido que para nosotros es sumamente importante, así que bueno, y una cancha donde nos cuesta ganar, y me voy con la fe de que mañana nosotros podamos hacer un gran partido ante un rival que complica muchísimo.
1: Presidente, y por ahí también la cuestión numérica favoreció este fin de semana a varios clubes el tema de que se haya neutralizado Olimpia y Nacional, porque todos se acercaron de vuelta. 2 de mayo ganó, ustedes ganaron, Libertad otra vez alcanzó Olimpia, o sea, está todo muy parejo en la parte alta de la tabla, y entre 6 clubes hay 5 puntos de diferencia apenas.
4: Así mismo, Víctor, es un campeonato en ese sentido atípico, porque normalmente hay un equipo que se suele despegar de los demás, solía ser Libertad, después pasó a ser Olimpia, y bueno, ahora hay una cosa rara ahí, que es muy buena para el torneo, porque a nosotros como trinidenses nos pone muy cerca, creo que estamos a 3 puntos del puntero, y eso es algo que no es poca cosa, y bueno, estos partidos como el que viene, para todos los partidos son importantes, quedan todavía creo que 30 puntos en juego, que es mucho, y bueno, esperemos que podamos seguir pelando de arriba, que ahora como que nos pusimos de vuelta a tiro.
1: Presidente, una última, como siempre, aprovechando su gentileza para actualizar situación de lesiones, si es que hay alguna baja, algún jugador que recuperan para este partido, así actualizamos también nuestra lista para mañana.
4: Bueno, lo más importante creo que es que más el tema de las tarjetas, ¿verdad? Abreu pagó sus penas y Bruno está en buena recuperación, pero no No estoy seguro si mañana va a poder estar todavía.
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0: Cuando ganen las elecciones, ustedes van a poder hacer lo que quieren. Y estoy seguro que nos van a meter presos a todos porque así son.
1: Ya rendí cuenta. No vayas a decir que no rindo, ya rendí cuenta.
2: Santiago es o fue uno de los accionistas del banco que más promociona la digitalización de todo lo que es pagos y transferencias y esto que lo otro, y el uso efectivo en sobres. ¿Por qué será?

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1: Mira, yo tengo muchos amigos homosexuales, pero les respeto y les quiero cuando asumen. Pero no me venga a venir así 10 patria familia y siendo un homosexual.
2: Da gusto mandarle a la puta a Hernán Díaz porque es un burro. Da gusto mandarle a la puta a Hernán Díaz porque es un burro.
3: Sergio, vos sos afrodescendiente.

0: yo no, tranquilo, tranquilo. No pierdas la calma, yo estoy súper tranquilo.
1: Hoy es viernes y

0: muy buenas noches. Bienvenidos a una edición más de Sobre el Final, la última de la semana. Estamos ya acá para informarles en compañía de Arturo Villasanti, que se está peinando, está metiéndole al TikTok. En breve vamos a conectarnos ahí también.
1: Apeña Cacanay, super TikTok.
0: ¿Le usas de espejo a la gente de TikTok?
1: Al TikTok. ¿Cómo están? ¿Cómo les va? Bien. ¿Está lloviendo afuera?
0: Está lloviendo y...
1: ¿Adentro también? Aquella parte del edificio.
0: Bueno, hoy no. ¿Eh? Hoy no, ahí baila.
1: No, allá en mi estudio en NPI. Ahí la otra vez. Con razón, lo que no llovió afuera era adentro llovió. El pronóstico de día sí era para adentro.
0: Anive.
1: Bueno, Anive. Llovió mucho esa vez. Como que sube el agua. Acá enfrente.
0: Suele pasar.
1: El sábado pasado fue el que vino el diluvio.
0: Sí, el diluvio.
1: Bueno, y acá enfrente viste que es una palangana.
0: Sí.
1: Tiene dos caídas. Y se juntó mucha agua otra vez. No fue tan trágico
0: como,
1: aquel histórico.
0: 2019.
1: Esa vez.
0: Se inundó todo el estudio.
1: Yo dije que no iba a hablar y que iba a hablar y otra vez. Esa vez. Sin mentirles, el agua dentro de los pasillos del canal te llegaba sobre la rodilla.
0: Sí, yo me acuerdo y fue final del Baila Conmigo Paraguay.
1: Sí.
0: Y se tuvo que suspender el programa un ratito.
1: Imagínate que el canal está alto con respecto al nivel de la calle.
0: Sí.
1: Y dentro del canal te llegaba el agua por la rodilla. Gran 7, que sí. Mucho llovió esa vez, ¿eh?
0: Muchísimo.
1: Yo me acuerdo que el agua... ¿Esa vez no fue asunciónico? Sí, creo. Que se suspendió el asunciónico. Yo nunca vi algo así como eso.
0: Ah, sí, también.
1: Esa vez llovió como nunca antes.
0: Sí.
1: Yo me acuerdo que estaba sacando con escurridor agua de mi pieza, ¿entendés? Jamás en la vida volvió a entrar agua hasta ahí.
0: Yo en esa ocasión estaba llegando al Asunciónico.
1: Claro, ¿y te fuiste?
0: Me fui al Asunciónico y llegué al portón y me dijeron, no, se suspende.
1: ¿Y te fuiste debajo del viaducto, verdad?
0: Y me fui debajo del viaducto.
1: Mucha gente hizo eso. Y ¿qué tormenta se vino?
0: Esperé ahí, el agua te llegaba por encima de la rodilla si vos intentabas cruzar la calle.
1: Te vas ahí para ahí en la canaleta de Man Lynch.
0: No.
1: ¿Qué haces, Cañete? ¿Cómo andamos? Y acá estoy. Hoy estoy cansado, che. Es viernes, luego.
0: Trabajaste mucho el día de
1: Trabajé
0: hoy.
1: Trabajé mucho y estuve reflexionando sobre mi vida.
0: Fue una jornada bastante pesada luego.
1: Súper, a nivel informativo.
0: A nivel informativo, exactamente.
1: Vamos a hablar seguramente en breve ya de lo que dejó el último feminicidio. El trágico episodio en Lambaré.
0: Así mismo.
1: Donde una chica literalmente fue ultimada.
0: Sí.
1: De tres balazos. Dos mortales.
0: Y bueno, una vez más el Estado paraguayo fallándole a la ciudadanía, a las mujeres en específico, porque esta joven, Daisy Jiménez.
1: Daisy Paola. 22 años, 20, una criatura.
0: 22 añitos. Ya había hecho la denuncia el 18 de septiembre.
1: ¿Qué denunció? Violencia.
0: Denunció violencia.
1: Amenazas.
0: Denunció agresión.
1: Hostigamiento.
0: En ese momento. En ese momento, en compañía de sus compañeros de trabajo y de su jefe, que es un abogado, porque ella trabaja, aparte de trabajar en la tienda de conveniencia, trabajaba también en un estudio jurídico. Y fueron a retirar sus cosas de la casa de Ceballos, que es donde estaban, de Ceballos, J. Augusto, donde hoy estaban buscándolo al muchacho. Fueron a retirar sus cosas. ¿Qué pasó? Posteriormente...
1: Aldo Duarte. Del asesino.
0: Posteriormente retiran sus cosas, ella trata de continuar con su vida, pero los hostigamientos no paraban.
1: Ellos fueron pareja 5 años.
0: Ella
1: retira sus cosas y ahí vamos a reconstruir un poco la historia con Monse y después cada uno da su opinión también. Lo pueden hacer a través del TikTok, lo pueden hacer a través del WhatsApp 0971-1080-10 y les vamos a estar leyendo porque en realidad esto... Es un problema que nos atañe a todos.
0: Totalmente.
1: No es que estamos ajenos, por más de que no estemos directamente involucrados. Esto le puede pasar a cualquiera, en cualquier momento.
0: Totalmente.
1: Y nadie, y ya estoy cansado de decir lo mismo, hace nada al respecto, ¿verdad? Bueno, Monse, ellos vivían juntos.
0: Vivían juntos.
1: En limpio.
0: Vivían juntos, exactamente. Y después de retirar ella sus cosas, el hombre continúa hostigándola, continúa persiguiéndola. Entonces, ella en ese momento le pide a sus compañeros que no le comenten esta situación a su jefe, uh-huh. que lo dejen por fuera del conflicto. Pero esto no paraba. Entonces van a ver qué pasó con la denuncia y le dicen en el juzgado que ella tenía que llevar la denuncia a la fiscalía. El 7 de octubre salió la orden. ¿Cuánto tiempo pasó? Del 18 al 7. Muchísimo tiempo.
1: La orden de alejamiento.
0: De alejamiento.
1: Y la restricción.
0: Sí, la restricción. Y ya, como tiene que pasar, esto tiene que pasar por la fiscalía.
1: Pero, ahí voy a bajar el volumen.
0: Ahí está.
1: Pero, el hombre seguía escribiéndole.
0: Seguía escribiéndole, le perseguía.
1: Le perseguía, le llamaba.
0: Y eso es violar. Si vos ya tenés una orden de alejamiento, seguir insistiendo, seguir acercándote a la víctima, en este caso, ¿verdad? Es una violación a la orden judicial. Eso ya es para estar preso. Uh-huh. Una persona que claramente no piensa dejarte en paz y que ya fue agresiva, tiene que estar preso. Yo no sé, acá la justicia, el sistema judicial le falló en todo a Daisy. En todo, desde el minuto uno.
1: No hubo celeridad, no hubo atención.
0: No.
1: En el peor de los casos, Monse, le pones como
0: custodia aleatoria.
1: No, a modo preventivo, una tobillera al hombre, ¿verdad? Digo, si es que hay que hacer algo al instante y no se puede proceder de otra manera, y si hay peligro de violencia nomás luego. Si una chica viene, te dice, me está hostigando, te muestran las llamadas, los mensajes, o sea, vos te das cuenta.
0: Ya hay una denuncia previa, inclusive.
1: Ya hay una denuncia previa, entonces vos agarrás, valorás la situación, cosa que creo que no hacen, de manera individual, y decís, acá hay un peligro de que este hombre en cualquier momento la agreda.
0: Claro.
1: Entonces, ¿sabes qué? Mientras dura este proceso un ratito, te ponemos una tobillera y la policía te va a monitorear porque tenés una orden de restricción. Ni eso.
0: No.
1: Estoy hablando del peor de los casos.
0: Pero acá no solamente cuando ella hizo la denuncia se la desprotegió, porque entiendo que para muchos puede ser, no, es un loquito nada más que se le va a pasar, porque eso te suelen decir, ya se le va a pasar. No se les va a pasar. Yo creo que acá es momento
1: Que se le pase, pero que se le pase en un calabozo o se le pase en su casa con una tobillera.
0: Acá lo que
1: no podemos jugar a la suerte.
0: Claro, a eso justamente voy. Que nosotros no podemos presumir de que no va a pasar nada. Yo creo que en estos casos, y tenemos muchísimas pruebas de esto, de que puede pasar lo peor, que es que termine esta historia con una chica fallecida de 22 años, con una chica asesinada por su expareja. Entonces, ¿qué estamos haciendo nosotros como sociedad? ¿Qué está haciendo el Estado para proteger a las víctimas? Absolutamente nada. Hoy estaban, vi en otros medios de comunicación que estaban llamando al 137, que es la línea del Ministerio de la Mujer, en donde vos supuestamente llamabas a pedir socorro. No funciona. Y desde el Ministerio dijeron que esa línea está fuera de servicio ahora por un tema con Copaco. Imagínate, nada, o sea, nada no funciona en el sistema para protegerle a las mujeres. Le fallaron cuando ella hizo la denuncia, le fallaron en protegerle por lo menos un monitoreo aleatorio. Tenía que la chica caminaba sola a las 10 de la noche para irse a su trabajo. ¿Por qué ella estaba sola caminando? ¿Por qué no había un policía, un acompañamiento, si había ya una denuncia? Y posterior al feminicidio, le dieron luz a este tipo para que se escape. Porque esto, ¿a qué hora pasó? 10:30 de la noche.
1: 22:40.
0: A las 12 del mediodía recién se fueron frente a su casa. Y los los amigos, los compañeros de trabajo, el jefe, que es el abogado, les dijo a la policía, él vive en tal parte, nosotros sabemos dónde él vive. Y nadie hizo absolutamente nada.
1: Ya con el hecho consumado.
0: Yo imagínate, no te estoy diciendo prevenir, te estoy diciendo agarrarle a este criminal, a este feminicida.
1: Pero imagínate si en el momento previo no hicieron nada. Y ya con un cuerpo, una víctima mortal tampoco. Con un asesinato a sangre fría.
0: Totalmente a sangre fría.
1: Totalmente a sangre fría, en plena vía pública. Sinceramente es de terror
0: este tipo de situaciones lo viven muchísimas mujeres todos los días con hombres hostigándolas, persiguiéndolas, siguiéndolas a su trabajo. Vos no sabés si te va a agredir sexualmente, si te va a garrotear, si te va a matar. No sabes. Y la justicia no hace nada para protegernos. No hace absolutamente nada. Y es sumamente indignada estoy con este tema. Y creo que todos deberíamos estar. Y también poner un poco sobre la mesa que somos nosotras las mujeres las que constantemente estamos hablando de este tema, de las agresiones, de los feminicidios, de la violencia de género. Pero es momento también que los hombres se hagan un poco cargo. Porque este muchacho Aldo era amigo de alguien. Es amigo de alguien. Es hermano de alguien. Es el hijo de alguien. Y no puede ser que nadie se haya dado cuenta de cómo él se comportaba. No puede ser que nadie se haya dado cuenta. No puede ser que nadie le haya puesto un freno en algún momento. Entonces, me parece que es momento de sentarnos a hablar como sociedad. Creo que el consenso social es de que está mal agredirle a una mujer, está mal perseguirle a una mujer y por supuesto que está mal matarle a una mujer. Ese es el consenso social, me imagino, ¿verdad?
1: Vos sabés que en algún momento, porque creo que Monse desde el costado del victimario ya dijo bastante. Yo creo que en algún momento alguien debería exigir y castigar a las personas que no proceden como la ley manda.
0: Totalmente.
1: Yo estoy hablando acá del policía que te recepciona la denuncia,
0: de la jueza,
1: hasta los próximos a los que vaya siendo derivado el documento. O sea, ¿por qué no hacen su trabajo como tienen que hacerlo? No estamos hablando de que te equivocaste y pasó de largo. Estamos hablando de que no actuaron como deberían actuar y le costó la vida, no a una, ya a decenas de mujeres.
0: Este año 20.
1: Entonces, en algún momento se le debería pedir explicaciones a la policía. Se le debería pedir explicaciones a la fiscalía, se le debería pedir explicaciones a cuanta institución intermedie este tipo de denuncias. Porque no puede ser que haya un protocolo, porque existe un protocolo cuando denuncian,
0: claro,
1: violencia.
0: Existe un protocolo.
1: Existe un mecanismo y una forma de actuar. Justamente para prevenir este tipo de hechos. ¿Y por qué siguen sucediendo? Porque no se está aplicando como se debería aplicar. Si yo no hago mi trabajo como corresponde en esta radio, la puta madre, me van a llamar mañana a una reunión, me van a pedir explicaciones, me van a sancionar o me van a meter una patada en el culo. ¿Y por qué no podemos, o por qué alguien, un organismo rector, no puede hacer lo propio con la policía, con la fiscalía o con los jueces?
0: Totalmente.
1: ¿O cuántas vidas van a pasar por esas manos y por esos ojos que fingen tranquilamente estar ciegos? O sea, ya sabemos que las mujeres tienen que denunciar y denuncian y les sigue pasando. ¿Se actuó como se debería actuar? No se actuó como se debería actuar. ¿Y quién tiene la culpa de eso, Montserrat? Las autoridades.
0: Las autoridades.
1: Entonces alguien tiene que llamarles la atención y castigar este tipo de abandono, es que, este tipo de desidias y de negligencia. Es que no puede ser que la gente siga haciendo su trabajo bye-bye y que las personas sigan muriéndose por culpa de eso.
0: Totalmente.
1: ¿Hasta dónde, hasta cuándo es lo que vamos acá, a tirar esto?
0: Acá también hay que hacerle un llamado a atención a las instituciones del Estado, porque nunca hay una educación con perspectiva de género. Porque cuando vos te vas a hacer una denuncia de este tipo de me agredió mi expareja, me agredió mi pareja, no te toman en serio. Y vos decís, no puede ser que en 2026 no te tomen en serio, no te toman en serio. Te dicen luego, algo seguramente le hiciste, por algo luego te persiguió, por algo luego te pasó eso. ¿Cómo para lo que vos estabas vestida? O sea, recargan otra vez la culpabilidad sobre la víctima. Entonces, las instituciones tienen que tomar en serio esto, hacer una educación a sus funcionarios para que tomen en serio las denuncias de las mujeres y para que actúen con la celeridad correspondiente para evitar este tipo de trágicos finales que tuvimos el día de ayer. No puede ser que sigamos ignorando y haciendo la vista gorda, y no puede ser que una jueza le diga a una víctima, vos tenés que llevar esta orden judicial a la fiscalía, yo no voy a irme a llevar. No hay pico ningún funcionario que pueda llevar esa orden judicial a la fiscalía. ¿Cómo es posible que la víctima otra vez se tenga que hacer todas las gestiones?
1: Exacto. Acá me dice Deco Valiente, a veces las mujeres retiran otra vez la denuncia. Sí, no, eso se puede, ocurre.
0: No
1: eso
0: se puede
1: ocurre,
0: más retirar.
1: Pero el Ministerio Público sigue igual el proceso, porque se volvió una causa penal pública, no privada. O sea, la mujer se puede ir también a tratar de retirar, incluso puede pensar que retiró también. El Ministerio Público tiene la obligación de seguir esa investigación, porque es lo que nos empeñamos en culparle siempre a la víctima y no primero al victimario. O sea, tanta armonía tenemos con la gente enferma y psicópata que siempre primero tendemos a mirar a la víctima, a la persona que ya no está, que fue asesinada cobardemente con un arma arrodillada en una vereda.
0: Tendía en el piso.
1: Y nosotros lo primero que hacemos es mirar a la pobre víctima.
0: Exactamente.
1: O sea, ¿qué es lo que me vas a decir si vos salís a la calle? No es el mismo caso, pero le voy a poner a los perros en cuestión, ¿verdad? Está chupando una birra en tu vereda, viene un motochorro, te saca el celular, te mete un tiro en tu cabeza. Es tu culpa, pío. O sea, estamos todos locos. O sea, ¿cómo nosotros vamos a tratar de ordenar una sociedad si para nosotros está mal pararte en la vereda? Si para nosotros está mal cortar una relación? Si para nosotros está mal alejarte de una persona que no te hace bien? Así no vamos a solucionar absolutamente nadie. Es más, nuestros hijos van a seguir viviendo esta pesadilla.
0: Totalmente.
1: No podemos estar tan desatinados y fuera de los rieles para indignarnos primero con la víctima, que en este caso recibió dos tiros en la cabeza y estaba desarmada.
0: Exactamente.
1: ¿En qué es lo que pensamos? En serio te pregunto. O sea, nuestra culpa también es que el sistema esté absolutamente corrompido. ¿Qué me van a decir si me voy a hacer una denuncia y nadie me da bola? O sea, mi culpa es por vivir en un país tan corrupto. ¿Y dónde puta pio quieren que me vaya si acá nací? ¿Entendés? O sea, ¿por qué la víctima tiene que tener siempre la culpa?
0: Y tiene que cargar con todo el proceso.
1: Qué loco,
0: todo el peso
1: qué enfermos que estamos, ¿eh? Leí un montón de comentarios. Las mujeres tienen que portarse bien. Que no, son todos una manga de psicópatas.
0: No, ¿entendés? Acá hay que dejar...
1: Porque si opinas con tanta ligereza, claro, Monse, sobre un caso tan grave, quiere decir que en algún rincón de tu cabeza eso cabe como algo normal.
0: Claro.
1: O una reacción producida
0: natural
1: a causa de una acción. Qué loco que estamos, ¿eh?
0: Y acá también hay que dejar de llamarle a esta gente enferma y loquita, porque no son enfermos ni loquitos, son personas completamente conscientes que están haciendo este tipo de acciones, de agresiones, de feminicidios, completamente conscientes, en uso pleno de sus facultades. El señorcito se subió a su auto, se fue a perseguirle a su ex, llevó un arma, porque ya estaba totalmente premeditado que él iba a hacer esto y le disparó. Y también otra cosa, que lo que decías, Arturo, de la gente que dice, ¿y qué hizo ella? Y las mujeres se tienen que portar bien. Esto también, y me voy a poner acá, voy a tirar mi comentario de ultra izquierda. Esto también es culpa de los discursos de odio que vemos constantemente en las redes sociales, de la machósfera, que la mujer de alto valor, que las mujeres tienen que hacer esto, que no tienen que comportarse así, que se tienen que comportar de esta forma, que para un hombre, que para que un hombre te quiera. Pero váyanse todos a la puta con ese discurso de mierda, porque eso es lo que produce este tipo de discurso. Que hombres violentos que se creen con derecho de arrebatarle la vida a una mujer porque le dijo simplemente, no quiero más estar contigo. Y eso. Vamos
1: bueno,
0: a escucharle.
1: Vamos a leerle a la gente.
0: ¿Querés que le leamos a la gente? Bueno.
1: O primero le escuchamos al abogado para no cortar el hilo,
0: sí,
1: de la información.
0: Vamos a escucharle al abogado William Amaral, que él es el jefe, o sea, era el jefe de Daisy en el estudio jurídico y ahora le está representando a la familia. Él esta tarde conversaba con la gente acá del equipo de María Teresa y contaba esto, que justamente lo que ocurría cuando al momento en que ella hizo la denuncia. ¿Podemos escuchar, Joel? Ya tenés ese audio, por favor.
2: Nosotros sabíamos el domicilio donde es, inclusive nosotros del estudio jurídico aportamos a la policía la ubicación del domicilio, porque la policía no tenía la ubicación. Y esta mañana la policía se constituyó en el lugar y aparentemente el sujeto salió a las 7 de la mañana caminando y había dejado el auto como señuelo para que la policía siguiera esperando allí en el lugar. También yo entendí que las hermanas de este hombre han distraído a la policía parándose enfrente, que estaba dentro, que esto, que lo otro, para poder ganar tiempo. Evidentemente, este sujeto se fue a otro lado, yo presumo que al interior, porque este hombre es de Horqueta, Concepción, por esos lares, y creo que por ahí va a andar el escondite de este hombre, ¿no? Uh-huh. Que al final del cabo va a caer en las manos de la justicia. Si ellos ya sabían que él se iba a matar en la casa, ¿por qué esperaron, le hicieron esperar a la policía 6-7 horas, más la negligencia del Ministerio Público, que no extrajo de manera inmediata la hora de allanamiento, ¿no?
3: Eso es
2: para mí personalmente deben ser imputadas las hermanas.
3: Las hermanas también por obstrucción.
2: Exactamente, muy bien, doctora, muy bien, exactamente esa es mi interpretación. Le explico un poquito el camino que se transcurrió. Sí. Ella ya venía con una problemática de hace 3-4 años atrás, obviamente que ni la conocíamos. Hace 8 meses atrás, cuando ella ingresó, el primer obstáculo que tuvo fue que este sujeto no le permitía trabajar y menos un estudio jurídico, porque seguramente sabía que iba a entender algunas cosas. El día 17 de septiembre, los compañeros de ella, colaboradores, me llamaron y me dijeron que había un problema, una crisis conmigo. Yo le pregunté qué crisis era, porque yo no me meto en la vida particular de los que trabajan conmigo, pero cuando hay una cuestión que me la plantean, la estudio y si puedo ayudo a como de lugar. Bueno, entonces ahí contó ella lo que le pasaba y el día 18 nosotros fuimos a la comisaría de Poste del Cuá y ahí hicimos la denuncia y inmediatamente ellos comunicaron a la jueza de paz, ¿verdad? Y inmediatamente la policía nos acompañó para nosotros poder retirar las pertenencias de ella y nos constituimos en esa casa que hoy está la policía aquí. Entonces, en razón de ello, empezó este hombre a perseguirla sistemáticamente. Yo de eso no tuve conocimiento hasta el día, perdón, hasta anoche que me enteré del evento. Yo no tuve conocimiento, porque ella a los compañeros le dijo y les pidió que no me contaran a mí. El día 18 de septiembre se hizo la denuncia y se remitió esa denuncia por violencia contra la mujer a juzgado de Lambaré. El día 1 de octubre, la jueza de Lambaré la convoca a la doctora Paola para ratificarse y presentar las pruebas y todo el trámite del protocolo que lleva la violencia contra la mujer. 1 de octubre. Ahora fíjese, la jueza resuelve y se da cuenta que la cuestión es penal. Entonces estudia el caso y el día 7 de octubre emite un oficio a la Fiscalía Penal de Lambaré, por entender que era una causa penal, y ese oficio nunca fue, porque el juzgado nunca le llegó.
3: ¡Qué bárbaro!
2: escúcheme lo que estoy diciendo, nunca lo llevó. Yo, si usted quiere, le hago llevar por PDF el expediente
3: por
2: y va
3: favor.
2: A verificar.
3: Por favor.
2: Sí, y sabe que dice, que dice la jueza de paz que nosotros tenemos que llevar. No, eso es el oficio, tiene que llevar ella.
3: No puede ser. Esto
2: sí,
3: es
2: le,
3: lo que
2: indigna, doctor. Y corto con usted, me pasé un número y me enseguida. Yo no estoy mintiendo. Y saben ellos, tanto la fiscal, el juez y todos estos, estos mamotretos jurídicos, de que yo no miento. Yo tengo la verdad y tengo pruebas.
3: Pero esto es, esto sí que es criminal, esto que nos está comentando, doctor, porque hay una prácticamente complicidad del juzgado en todo lo que ocurrió, porque... Sabemos perfectamente que al tratarse de violencia, el protocolo es de acción inmediata y el juzgado, claro, no puede estar perdiendo su tiempo esperando que la víctima se vaya y lleve el oficio. Eso ya es el colmo, doctor.
2: Imagínese, desde el 18 de septiembre al 30 son 12 días, al 7 son 19 días, y ahí ya murió. ¿Con qué vamos a llevar nosotros los oficios a la fiscalía ahora mismo si la otra está muerta?
3: O sea, esta muerte era totalmente evitable, en síntesis, doctor.
2: Totalmente evitable, porque si llegaba ese oficio, inmediatamente del 18 de septiembre, este hombre estaría con una prisión preventiva.
0: Bueno, ahí le escuchábamos al doctor William Amaral, que estaba, que trabajaba con Daisy.
1: El jefe.
0: El jefe de Daisy.
1: Del estudio jurídico.
0: Del estudio jurídico, y ahí contaba todo lo que pasó previo a esto, y dejando en evidencia cómo el sistema judicial de este país le falló a ella. Mm. Le falló desde el vamos, desde el no remitir, no hacer las diligencias correspondientes para que este caso pudiera continuar. Aparentemente el tipo nunca se enteró de que había una orden de restricción en su contra, porque si no se remitió eso a fiscalía, no se hicieron todos los trámites correspondientes, el tipo no sabía.
1: Bueno, vamos a leerle a la gente y escucharle a la gente, ¿te parece? Tenés WhatsApp, hay un desfile de mensajes ahí. ¿Vas a poder leer todo,
0: sí,
1: Monse?
0: Sí, sí, sí.
1: Bueno. Adelante, 0971108010. Ahí estamos.
0: Un abrazo, Monse, estás muy hermosa. Hola, chicos. Un gusto verles un día más. Siempre les veo. Llego cansada y me quedo dormido, pero hoy viernes les escucho hasta el final, dice este mensaje.
1: Qué grande.
0: Gracias. Buenas noches, Arturo. Accidente grave en el viaducto de Tres Bocas. Y en breve vamos a estar desarrollando también esa noticia. Dice Margarita, qué noche de mucha impotencia. Es así mismo como está diciendo Arturito. Los castigados como cómplices tienen que ser desde la policía, la fiscalía y el juzgado. Mientras eso no se castigue, van a seguir pasando
1: obviamente
0: estos hechos dolorosos.
1: Ahí es donde patina el proceso, ¿verdad?
0: Sí.
1: O sea, de este tipo de casos ya vimos
0: miles,
1: decenas.
0: Miles.
1: Acá nosotros desarrollamos denuncia, no le dan bola y termina siendo asesinada por el tipo denunciado.
0: Totalmente.
1: Y bueno, ¿y para qué puta pio sirve denunciar entonces? Se supone que vos denunciás y la alertás y algún tipo de protección te tienen que dar. O por lo menos cerciorarse de que el tipo no se acerca a vos.
0: Claro,
1: de
0: claro.
1: ¿A usted le parece que un papel le va a defender a una chica, a una mamá, a una hermana? Un papel que te dan en la comisaría, una orden de restricción, ¿te parece, Pio?
0: No, ese papel...
1: O sea, los documentos no tienen vida, son inertes.
0: Totalmente.
1: La justicia pues tiene que efectivizar esa orden.
0: Sí, y acá me voy a poner personal, porque me tocó vivir una situación así también. Y vos tenés que mover todo, absolutamente todo. Vos tenés que llevar el papel, la orden a la comisaría para que la comisaría te dé protección. Y esa protección es aleatoria, no es ni siquiera que están constantemente sobre vos. Y encima le tenés que aceitar, entre comillas, a los policías para que te cuiden. Imagínate lo loco que es eso. Y tenés que hacer el seguimiento también de la denuncia, porque si no, duerme ahí en la fiscalía en algún cajón. Y tenés que poner un abogado, porque si no pones un abogado, nadie hace absolutamente nada. Entonces, desde la policía hasta el último juez de esta nación tiene que ser cuestionado sobre este caso. Acá dice, cuando estos psicópatas están muy decididos, muy difícil también, por más de que tenga un policía 24 horas, solo para ella, el hijo de puta siempre va a encontrar el momento.
1: Es que algo se tiene que
0: algo
1: hacer.
0: Algo se tiene que
1: ¿entendés?
0: Hacer.
1: No, nosotros
0: encerrale,
1: no podemos...
0: Encerrarle.
1: En todo caso, ¿verdad?
0: Encerrarle.
1: Si no se puede tenerlo libre, si la tobillera no va a funcionar, lo encerrar, una pena.
0: Lo siento.
1: Pero una vida se tiene que salvar, claro. Se tiene que proteger, se tiene que hacer todo lo posible.
0: Totalmente. Si ya estás viendo que es un potencial asesino, encerralo. Buenas noches, Arturo y Monse. El Estado debería haber hecho su trabajo aquí, pero como siempre en este país, a nadie le calienta un carajo. Tenés que estar haciendo el trabajo de otro. Y en este caso, por eso está el Ujier, que debería haber trasladado la denuncia al procesado. Exactamente. El Ujier le tiene que notificar al denunciado: mira, mi rey querido, vos no te podés más acercar a esta chica. El hijo de puta ese ya tenía todo preparado y... Es más, su familia seguro ya había notado algo. Imposible que no te des cuenta, dice este otro mensaje. Padres y madres, educamos a nuestros hijos con rectitud y amor, respetando al semejante, porque si no vamos a seguir teniendo hombres como estos plagas. Totalmente, hay que enseñarle a los chicos a manejar la frustración y a que no podés tomar la vida de nadie. Totalmente de acuerdo con Monse y Arturo, después toditos llorando, arrodillados, rezando en cada cupé, re hipócritas, es la puta sociedad en que vivimos. Acuérdense, el 8 de diciembre todos peregrinando, los políticos en primera fila ahí para la foto, qué podrido esto. Se debe hacer una mega cárcel en el medio del Chaco, llevarlos a todos estos hijos de putas violentos y obligarlos a trabajar para sobrevivir. Bueno, tampoco tanto, pero sí.
1: Esto también mucha gente vi pidiendo la pena de muerte y compañía. O sea, podemos hasta debatir de eso. Yo no estoy de acuerdo ahora, pero puedo hasta escuchar. Pero, ¿a ustedes no les parece que... ¿Qué ganaríamos si matamos al homicida hoy de Daisy, nada, mañana otro? Vamos a tener dos muertos. O sea, nosotros lo que queremos
0: es
1: evitar que la gente muera.
0: Totalmente. Acá...
1: Y tampoco hay mucha gente convencida de que vos vas a poner pena de muerte
0: y se van a acabar los crímenes.
1: Y los delitos van a dejar de existir. Estados Unidos es un país que tuvo como una treintena de ejecuciones este año nomás. Les pido, por favor, que le pregunten a su celular en este mismo momento si se terminaron los delitos.
0: No.
1: Y usé Estados Unidos como... Es el país más grande que tenemos acá cerca. Hay miles. O sea, hay varios países que tienen pena de muerte.
0: Y no, eso
1: nunca
0: no...
1: se acabaron los delitos. O sea, ni los crímenes. Si nosotros no trabajamos en la prevención, va a seguir existiendo.
0: En la educación.
1: Y vamos a tener que convertirnos también nosotros en homicidas. Bajo la bandera de Guaú, tener justicia.
0: Totalmente.
1: Entonces nosotros lo que tenemos que lograr es evitar esto. Y tenemos que tener educación en la escuela. Y tenemos que cambiar nuestra forma de pensar. Y tenemos que dejar de festejarle a los victimarios diciendo que la mujer tuvo la culpa.
0: No, no, no.
1: Cuando es un tipo el que se va y agarra un cuchillo y la ultima frente a sus hijos.
0: Así
1: tenemos
0: mismo.
1: Que dejar de ser enfermos sociales. ¿Entendés? Somos unos psicópatas. Psicópata no solamente es el que ejecuta,
0: no,
1: sino que el que simpatiza o
0: el
1: justifica.
0: El integrado, claro.
1: Me asusta, ¿entendés?
0: Claro, el que le justifica a los hombres, no, algo lo ella hizo.
1: Me asusta que la primera reacción de la gente sea: ¿y por qué ella estaba sola? La puta carajo. No puede una chica caminar sola por
0: se
1: la calle sin que se le mate.
0: Se estaba yendo a su trabajo.
1: Se estaba yendo a su trabajo, mam. ¿Entendés? Dice, nunca pensé ver esta injusticia, por Dios, dice. Voy a leer a la gente también de del TikTok. Antes que orden de alejamiento debería estar preso, dice.
0: Lo que pasa es que hay que quemar por distancias.
1: Dice otro, le dijo bueno, bueno, y después le encajó otro tiro, dice.
0: Ay, Dios mío.
1: Dios mío, vea que estoy eligiendo.
0: Bueno, mientras vos elegías ahí tu mensaje, así funciona nuestro juzgado y el Ministerio Público. Y ni si llegaba el oficio al Ministerio Público, iba a tardar un mes para ratificarse la denuncia y tomarle el testimonio. La Corte debe controlar y denunciar.
1: Vos sabés que en este caso ni siquiera fue un episodio de corrupción o qué, ¿verdad? directamente fue un caso de omisión.
0: Omisión.
1: O sea, si hablamos de corrupción y eso, asqueroso.
0: Claro.
1: Pero por lo menos tenemos para agarrarnos de que, qué sé yo, este tipo le coimeó a la justicia. Ni siquiera estamos hablando de eso. Estamos hablando de que no movieron el culo, ¿entendés?
0: No se levantaron de
1: la silla. Entiendo que te aceiten con una coima. Y voy a decir, la puta, su ambición pudo más. Es un hijo de puta, ¿verdad? Pero estamos hablando de que llegó una niña preocupada, asustada, hizo la denuncia, te contó, te confió y esperó estar protegida y no le diste bola porque no le diste bola nomás.
0: Sí.
1: Porque, no hubo nada de por medio.
0: Porque no quisiste llevar.
1: Porque no quisiste, porque omitiste o porque no le creíste. Esa gente pero no tiene cargo de conciencia. No hablo de la gente de la policía y
0: no
1: de la fiscalía.
0: Familia.
1: Esa gente pero no tiene familia. Esa gente pero no piensa cuando llega una mujer y al verla salir no dice, Dios mío, tengo que moverme porque después si pasa algo, por lo menos, si no sé, no te importa la persona que salió y te hizo la denuncia por tu propia conciencia, ¿verdad?
0: Claro,
1: no te pesa, pío, ver después en la tele que la chica que se fue a avisarte que tenía un quilombo ahora está con dos tiros en la cabeza. ¿Qué clase de autoridades, qué clase de filtro, pero lo que nosotros tenemos
0: de policías?
1: Para, claro, para reclutar policías o para elegir, qué sé yo, agentes fiscales. O sea, se supone que tienen que tener empatía, y, que tienen que entender la situación.
0: Claro, claro. No, y justamente
1: no jugamos que te llora.
0: De eso hablaba de la formación de nuestras autoridades.
1: Yo no puedo creer.
0: Porque no tenemos ningún tipo de formación. Buenas noches, indignada de lo que pasa en nuestro país y más del pensamiento retrógrado que muchos tienen con respecto a nosotras las mujeres. No somos un objeto, no somos muchacha de ningún hombre. Nos violentan hasta económicamente. Es una pena ver cómo muchas mujeres sufren y no pueden salir de ese círculo. Leyes más duras para estos asesinos. Quiero también decirles que en J. Augusto Saldívar es el peor en corrupción. El comisario de ahí protege a los asesinos narcos y microtraficantes. Hagan nomás un seguimiento y van a ver lo que es realmente ese lugar. Muchísimo mensaje ahí.
1: Bueno, acá también Paola dice, hay muchos que te dicen aceptan de gusto, pues. Ojo con esa clase de gente, Paola. Porque si te dicen eso, quiere decir que en algún sitio, en algún punto de su cabecita, justifican la acción.
0: Totalmente. Y muchas veces lo que te dicen ella aguantarlan de gusto, pues, son las mismas autoridades donde vos te vas a hacer tu denuncia.
1: Exacto, exacto. Y después quieren decirnos, no existe el feminicidio, no existe el machismo.
0: La violencia de género.
1: ¿Cómo se llama esto? Quiero que me expliquen técnicamente cómo se llama. ¿Homicidio? ¿De qué tipo?
0: Feminicidio
1: de,
0: se llama.
1: ¿De qué tipo? ¿Entendés? No, es lo mismo que te roben el celular.
0: Y te maten.
1: Y te maten quitándote la mochila. A que vos de onda le hagas una emboscada a tu ex y le encajes tres tiros. Eso, ¿a ustedes les parece que es la misma motivación?
0: No, para nada.
1: ¿Que es el mismo caso?
0: Eso se llama...
1: O sea, la criminalística por algo divide y especifica los hechos.
0: Claro.
1: Porque no es lo mismo un asaltante de un banco que le mató a un guardia que un psicópata que se va y te mata por placer dentro de tu casa, ¿entendés?
0: O un tipo.
1: O por venganza. ¿Te parece, pio, que es lo mismo? No. O tan analfabetos somos que no podemos
0: no.
1: entender que hay una gran diferencia.
0: Y no, porque la gente le tiene miedo a este tipo de debates y discusiones porque existe dentro de este debate la palabra género. Y a ella le tienen todo miedo. No. Y no quieren tampoco entender que este tipo de crímenes son motivados por una violencia hacia la mujer, por una discriminación hacia nosotras, porque los hombres se sienten con poder sobre nuestros cuerpos y nuestras vidas.
1: Hay gente que te diga que este tipo no pensaba que esta chica era de su propiedad, porque por algo la asesina a sangre fría. O sea, es tipo que te diga, si no sos mía no vas a ser de nadie.
0: Es que eso es que eso, exactamente eso es.
1: ¿Entendés? Háganse ver sinceramente si no pueden discernir lo que tienen frente a sus ojos. Háganse ver. Porque de verdad les digo que ustedes mismos son un peligro. Si es que no comprenden. Y estoy hablando para la gente que actúa de esa manera. No estoy hablando en general.
0: Claro.
1: Cada uno va a saber cuál es el tipo de reacción que tiene ante este hecho y hechos de este tipo. Fíjense en la manera en que están pensando. Fíjense
0: Revísense.
1: En qué están pensando.
0: Revísense.
1: Reflexionen y ténganse miedo. Ténganse miedo si les parece que esto es justificado, que esto es algo natural de una pelea de pareja y compañía, porque no es así.
0: Bueno.
1: ¿Qué tal la mensaje, Monse? No,
0: sí.
1: Vamos a terminar, pico eso.
0: No, antes de irnos a la pausa y antes de seguir leyendo los mensajes.
1: Omar, no protesté, Joel.
0: Sí, quería hacer una invitación también a la gente, porque mañana va a haber una movilización pacífica pidiendo justicia para Daisy en la Plaza de la Democracia a partir de las 17 horas. Diferentes organizaciones están convocando a esta marcha. Es para pedir justicia no solamente por Daisy, sino que por todas las víctimas de feminicidio. Esto es desde la Articulación Feminista del Paraguay. Convocamos a la ciudadanía, una movilización por el feminicidio de Daisy Paola para exigir justicia y respuestas efectivas frente a la violencia contra las mujeres. Expresamos solidaridad con su familia y sus seres queridos, rechazamos la violencia feminicida y reclamamos que las instituciones responsables actúen con diligencia para garantizar la justicia, protección y prevención. Esperamos a la ciudadanía con carteles, velas, rabia y ganas de exigir justicia para todas. Detrás de cada feminicidio hay una familia arrebatada, una familia destrozada, sueños interrumpidos, y nos preguntamos ¿hasta cuándo? No son hechos aislados ni crímenes pasionales como muchos quieren catalogar. Son expresiones extremas de violencia machista, consecuencia de las desigualdades, el control sobre nuestros cuerpos y la impunidad.
1: Ese crimen pasional parece noticiero de los años 90 o ese semanario Esto. ¿Vos te acordás?
0: Sí.
1: Asco era.
0: Sí.
1: Bueno, y salía los miércoles, creo.
0: Sí.
1: Chicos, me parece que ya tiene que ser una etapa superada eso.
0: Y lastimosamente...
1: Ni el policía, el tajashi más marginal de este país ya te dice crimen pasional.
0: Sí, tenemos que soltar ya eso. Bueno, y mañana 10 de octubre le invitamos a todas las familias. Vayan en familia, vayan en los padres, las madres, los hijos,
1: reiterado,
0: los hermanos.
1: El lugar, hora, fecha.
0: Plaza de la Democracia, mañana desde las 17 horas vamos a estar haciendo una movilización pidiendo justicia no solamente para Daisy, sino para todas las víctimas de violencia machista.
1: Qué suerte que dije que no iba a hablar. Una hora hablamos. Bueno, hay muchísimos mensajes, sí. Mucha gente participando. Queremos seguir con este y otros temas también. Da gusto hablar y escuchar y conocer cómo piensa la gente, porque esto hay que hacer, por más incómodo que sea, porque claro. Para mí tampoco es cómodo sentarme a hablar y tener cuidado a la hora de referirme a las cuestiones, pero entendemos como comunicadores que es necesario,
0: es importante
1: por más
0: hablar.
1: De que fracasemos una y otra vez, por lo menos una mente se debería abrir y debería reencaminar, porque si no estamos fritos como sociedad.
0: Totalmente.
1: Sinceramente, no se muevan, quédense, que lo que van a escuchar otra cosa. Enseguida venimos con más de Sobre el Final.

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